0: el uno por uno. Luego iba a aparecer Julián Álvarez, que no había hecho goles en la Copa del Mundo y hace su primero en el partido más importante. Otro que no había aparecido era Lautaro Martínez y selló la fiestita y la clasificación con el 3-1. Argentina, Inglaterra, qué partido, qué remembranzas, qué historia en semifinales por el pase a la gran final.
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4: Bueno, las imágenes para el canal de YouTube, los amigos, la llegada de la selección noruega después de haber sido eliminada con Inglaterra, un double decker bus para los amigos de la radio. Parece que terminaron siendo campeones del mundo, qué bárbaro, ¿eh? Qué bárbaro. Bueno, nos queda un minuto. Rosa, ¿quién gana mañana?
5: Bueno, yo creo, no es lo que quiero, es lo que creo, creo que va a ganar España.
4: Mauro.
6: Yo me gustaría que ganara España, pero creo que va a ganar Francia.
4: Burro.
7: Francia.
4: Javier,
7: ¿quién creo o quién quiero?
4: Uno y uno.
7: Quiero España, creo Francia.
8: Daniel. Suscribo lo que acaba de decir Javier.
4: Yo también, sí. Me gustaría que sea España, pero me parece que Francia está muy fuerte. Bueno, mañana la invitación para que nos acompañe desde las 2:30 de la tarde, tiempo del Este, 11:30 en el Pacífico, con el equipo mundialista de fútbol de primera, junto a Jesús Eduardo Acosta, a Rosa Beatriz Sánchez, a Manuel Sol y a Daniel Chapela, con el partido semifinal entre Francia y España, todo por Fútbol de Primera. Gracias por la sintonía. Hasta mañana.
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0: Saludos y bienvenidos a una nueva edición de Fútbol de Primera, la radio del Mundial. El gusto de saludarlos como todos los días. Aquí estamos con la dirección de Andrés Cantor, con una mesa de lujo, el equipo mundialista, dos campeones del mundo. Dos jugadores que hoy nos van a contar las sensaciones a 24 y 48 horas de las semifinales. Mañana, Francia frente a España en Arlington, Texas. Ya estaremos con Kevin Rodríguez en instantes, conectados en vivo desde Dallas, y también el día miércoles desde Atlanta con Inglaterra frente a Argentina. Javier Castrilli, Jorge Burruchaga, Mauro Silva, Daniel Chapela, quien les habla, Sami Sadovnik en el estudio, palpitando ya estas dos semifinales. France, mañana, mi querido Burru, frente a España, dos selecciones favoritas, las dos para llegar al domingo a la final.
1: Hola, Sami, Daniel, Javier, Maurito, un placer estar acá, sigue el gusto. Y yo creo que
2: lo cambiaron al Burru,
3: una semana más aquí se pone como yo.
1: Salí de la cárcel, me dijeron dos días libres, salí de la cárcel. Volviendo a la pregunta, yo creo que la semifinal es soñada, ¿no? Por la FIFA, sobre todo los mejores cuatro equipos rankeados en FIFA, en un mundial que amerita decirlo, no fue un gran mundial para mí. No es un gran mundial el que estamos viendo hasta ahora. Esperemos en estos dos partidos que quedan para definir.
0: ¿Por qué?
1: Porque no hubieron buenos partidos. Porque Argentina no anduvo bien, España no anduvo bien. Salvo el único que no tuvo un tropiezo ni un susto fue Francia. Sí. Pero después todo lo demás, Inglaterra, que está en esta zona de semifinales, también sufrió mucho. Uh-huh. Y será el clima, serán los viajes, pero vi muchas selecciones cansadas. La Argentina ni hablar, ¿no? Se nota mucho porque encima no somos un equipo de transitar rápido, de hacer mucha presión. Es un equipo que más bien es lento y juega con la pelota, que en los últimos tres partidos no logró tenerla. Pero bueno, yo espero que vengan los partidos que el mundo desea, ¿no? El mundo desea para ver si nos vamos con un final feliz, de acuerdo a lo que están jugando semifinal y jugarán la final.
0: Lo bueno, Mauro, es que los dos partidos de las semifinales, no la final, pero sí mañana en Arlington y pasado mañana en Atlanta, serán bajo techo. Son estadios con aire acondicionado, bajo techo, digamos, en otras condiciones que no tuvieron el fin de semana los equipos que han llegado a esta instancia.
3: Sami, qué placer estar contigo. Con Burro, querido, Javier Castrilli, Daniel y todos los oyentes aquí de Fútbol de Primera. Bueno, yo creo que dos semifinales maravillosas e increíbles, pues son cuatro campeones del mundo que llegan a esta semifinal. Estoy de acuerdo con Burro en el sentido de que técnicamente no hemos visto un gran mundial, ¿no? Fíjate lo que también pasó con Alemania, con Brasil. Y claro, yo creo que el calor también. Ver una cuartos de final aquí en Miami con este calor y algunos partidos que, claro, es que camino por la calle y me cuesta caminar con el calor que es aquí. Yo imagino la gente jugar, ¿no? En estas condiciones. Entonces, esto es muy duro. Pero ahora llegamos a dos semifinales bajo, con estadios cerrados, cerrados. Entonces, claro, esto ayuda. Y dos grandes semifinales para mí. España, Francia, la selección más ofensiva, que mete más goles, contra la selección con la mejor defensa, España, que solo ha encajado un gol en este mundial. Para mí, Francia ahí en las transiciones te hace mucho, mucho daño, aunque España le gusta tener la posesión para defender con la pelota, intentar controlar el partido y no sufrir, pero creo que con Francia va a ser un partido duro para ellos, ¿no? Porque van a intentar presionar la salida, y Francia con esas transiciones hace mucho daño, con Mbappé, con Lis, con Dembélé, con todo ese poder que tiene. Y por otro lado, Argentina e Inglaterra también, partido histórico. Aquí lo que pasó en 86 y en las Tecas, aquí está Burro que puede decir mejor que cualquier uno, ¿no? Entonces, claro, lo que significa este partido. Y para mí, una selección de Argentina que claro, que tiene sus dificultades en el sentido de que yo comentaba, Burro, que claro, cuando defiende Messi, porque claro, yo tengo que empezar diciendo que yo no me acuerdo de un futbolista tener un rendimiento tan bueno con 39 años, ¿no? Lo que está haciendo Messi en este Mundial es algo increíble. Lo que pasa es que, claro, ofensivamente, entonces, claro, como él necesita esa fuerza para atacar, cuando Argentina no tiene la pelota, prácticamente defiende con 10. Y ahí, claro, yo he visto muchos equipos que ocupan la zona donde está un poquito Messi, porque ahí el medio centro puede tener la pelota, porque Messi no va a gastar energía haciendo esta presión. Entonces, claro, tiene dificultad para controlar los partidos. Y Inglaterra, para mí, llega bien físicamente. Por arriba es una selección fuerte en el juego aéreo. Y, pero bueno, yo creo, concluiría diciendo que Argentina ya sabe lo que esta selección puede hacer, ¿no? Que ya ganó un mundial. Este equipo puede hacer. Y Inglaterra, que llega a una semifinal, que hacía, en fin, le cuesta llegar a esta zona, y hace 60 años que no llega a una final. Entonces, claro, estarán muy motivados. Fíjate, 60 años que no llega a una final, supongo que habrá mucha motivación. En definitiva, dos partidos impresionantes, extraordinarios. Es un privilegio estar aquí y poder seguir esos dos partidos.
0: Esperando la designación arbitral de la semifinal del miércoles, y esto lo vamos a ampliar en un segmento especial, Javier. El Mundial se está jugando en el área de la CONCACAF, México, Estados Unidos y Canadá. El árbitro encargado de impartir justicia mañana en el Francia-España es un árbitro de la CONCACAF, pero no es de ninguno de los tres países anfitriones. ¿Le sorprende que hayan designado al salvadoreño Iván Barton? ¿Cómo le va?
4: ¿Qué tal, Sammy? Un gusto compartir con todos ustedes, como siempre, este espacio del Mundial, ¿no? Para mí es un honor estar acá sentado en la mesa con todos ustedes, por formar parte de la familia de Fútbol de Primera. Antes que nada, te quería hacer una mención al fallecimiento de Rob Dipperink, el árbitro neerlandés de 38 años, que un excelente árbitro, que inicialmente estaba designado para formar parte del Mundial, y que a principios de año fue acusado en Londres por un abuso sexual, que fue detenido, ¿no? Y a poco de comenzar la investigación, el juez determinó que era todo armado, que era una farsa, y quedó muy mal. Es decir, lo suficientemente después que fue eliminado de la Copa del Mundo por este motivo. Y entró en un pozo depresivo, y bueno, hoy encontraron el cadáver, el cuerpo sin vida de Dipperink, y bueno, uno lo lamenta porque no en la parte arbitral, pero sí como un ser humano que sufrió mucho por una acusación injusta, ¿no?
0: Sin duda.
4: Pero bueno, más allá de eso, dentro del Mundial, obviamente, como decía Jorge, tampoco fue un gran Mundial para el arbitraje. Me pareció, uno un poco en broma también en los grupos de WhatsApp, dice, bueno, menos mal, porque si no me quedo sin trabajo. Lleno de polémicas, por errores arbitrales, pero también por horrores en textos de nuevas modificaciones reglamentarias que dejan mucho que desear, principalmente en la traducción al español, y que ineludiblemente requerirá de un aggiornamiento, de una rectificación, al menos en su aclaración en el idioma español, que reitero, deja mucho que desear, viste, muchas interpretaciones. Y yo creo que a lo largo del torneo se han puesto en marcha absolutamente todas las modificaciones, y creo que como saldo positivo tenemos que resaltar el hecho de que se ha perdido mucho menos tiempo que en otros mundiales, se ha hecho mucho menos simulaciones, a pesar de todas las derivaciones que tiene. Y recordémosle a la gente, porque esto es fundamental, a alguno pareciera que el hecho de amonestar una simulación no es de ahora, no es una modificación reglamentaria, siempre existió. Desde que yo tengo uso de razón, hace 50 años que tiene el arbitraje,
0: el simulador se le sanciona.
4: Siempre debió ser reprimida con una tarjeta amarilla. Que no lo hagan es otra cosa, ¿no es cierto? Bueno, ahora se puso de relieve por estas últimas sanciones que dieron tanto que hablar. Pero como tú bien dices, está desarrollando en el ámbito de la CONCACAF, y pareciera que, bueno, todos sabemos, ¿no? Siempre las designaciones tienen unas variables que no precisamente pasan por lo técnico, ¿no es cierto? Celebro la designación de Barton, si quieres lo decimos ahora, sino después.
0: Después, sí, para no colgarnos y para saludar a Daniel, porque son estas semifinales, Daniel, la tercera ocasión recién, desde el 70, 1990, en Italia, Burro, la final. Y ahora que los cuatro semifinalistas son campeones del mundo.
2: Sí, o han sido campeones. Sammy, saludos a todos. Eso habla del nivel, sobre todo, que van a tener las semifinales, ¿no? Porque a todos nos entusiasma que haya tanta historia en juego, tanta rivalidad. Ni hablar lo que significa un enfrentamiento entre Inglaterra y Argentina. Contábamos que quizás no sea el mismo contexto hoy que hace 40 años cuando con Jorge integrando la selección argentina se produjo aquel famoso partido del Estadio Azteca, pero sigue existiendo mucha rivalidad, la hinchada argentina canta el que no salta es un inglés, etcétera, etcétera. Hubo un par de enfrentamientos posteriores en Francia 98 y en Corea-Japón 2002, que es el de data más reciente. Messi nunca enfrentó a Inglaterra en un partido oficial, también eso tiene ese aditamento especial, y ni hablar lo que implica que en ese grupo de cuatro campeones del mundo haya un sudamericano levantando la bandera por el continente, ¿no?
0: Tal cual. Saludamos a Rosa Beatriz Sánchez, yo había omitido, no sabía. Rosa, un saludo especial, tarjeta amarilla al productor. ¿Cómo está, Rosa? Bienvenida. También se suma a la mesa de fútbol de primera. ¿Cómo estás?
5: Hola, Sammy, ¿cómo están todos? Bueno, yo no mucho más para agregar de lo que dijeron todos, pero bueno, yo creo que si teníamos que hacer un balance de los cuatro que llegaron a esta fase de semifinales, un poco enganchándome a lo que dijo Burru hace un rato, ¿no? El que mejor juega ofensivamente, que es Francia, el que mejor juega defensivamente, que es España, y dos otras selecciones que vienen por el otro lado de la llave, que se caracterizaron en este mundial por la resiliencia y por el corazón. La resiliencia por ahí más por el lado de Inglaterra, bueno, por ese partido épico que supo definir frente a México en la altura del DF y bueno, con un jugador menos, y Argentina que no mostró nada de su fútbol o muy poco hasta ahora, pero que mostró un corazón enorme y que le alcanzó para llegar hasta acá. Y con respecto a Argentina, el corazón solo no va a alcanzar, pero sabemos que el fútbol lo tiene. ¿Aparecerá frente a Inglaterra? Esa es la gran pregunta, porque si aparece el fútbol de Argentina estaríamos hablando de otra cosa, pero hasta ahora de eso hemos visto poco, pero bueno, son cuatro campeones del mundo con el peso de la historia y que están ahí por méritos propios.
0: Muy bien, vamos a hacer la pausa y nos conectaremos tras la misma con Kevin Rodríguez, que está en Arlington, esperándonos con la voz de los protagonistas. Le anticipo simplemente un título en la rueda de prensa de Didier Deschamps, muy políticamente correcto. Confirmo que España es favorito, dice. ¿Qué va a decir?
4: Deschamps dijo eso.
0: Deschamps dijo.
2: No me digas.
0: Sí, señor. Confirmo que España es la favorita. Cierro comillas. Vamos noticia a la pausa y cerramos la primera secuencia de Fútbol de Primera.
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0: Nos vamos ya mismo a Arlington, Texas, porque arranca la rueda de prensa de España. Vamos con Kevin Rodríguez y las novedades que tiene con respecto a la semifinal de mañana. Juega la selección de Francia, ya compareció ante los medios de comunicación Didier Deschamps, lo mismo que Zaire Emery. Somos un grupo unido de toda la raza, dijo Zaire Emery. A Mbappé no le gusta perder contra España, lo que decíamos de Didier Deschamps también en cuanto a lo que informan los medios franceses. Koundé, Lamine, no nos ha faltado respeto, alguna declaración que hizo Lamine Yamal, pero simplemente para la motivación, así que bueno, son además dos equipos cuyas plantillas ya nos cuenta después Nico cuando esté listo Kevin. Está listo, bueno, vamos entonces, Kevin, de una, ¿cómo estás? Bienvenido.
12: ¿Qué tal? ¿Cómo estás, Sammy? A todos en la mesa, un gusto saludarlo. Bueno, aquí estamos afuera del estadio en Arlington, Texas. Como ya lo mencionabas, habló el técnico de la selección francesa. Se le vio un poco más distendido, más tranquilo, bromeando incluso con algunos periodistas franceses. Y justamente lo que vos mencionabas, dijo que la favorita aquí es España, ¿no? Y le preguntaba a un periodista español que la selección francesa tenía la mejor ofensiva, pero que España tiene la mejor defensiva. Incluso con eso dice que tienen armas para hacer daño, y no es por tirarle, dijo, la presión a De La Fuente, pero son los favoritos en este encuentro. También estuvimos en el entrenamiento de la selección de España, son 15 minutos que te dan, al igual que el francés, para que la prensa pueda hacer algunas imágenes y demás, y todo se tornó en respecto al cumpleaños de Lamine Yamal, por ahí Nico, que les hicieron el pasillo, hicieron el rondo, pero se les ve muy buen ambiente a ambas selecciones previo a este tremendo encuentro que van a poder disfrutar también a través de Fútbol de Primera.
0: Bueno, ¿qué se sabe, Kevin, de las dudas que tenía Didier Deschamps, entre ellos la de Tchouaméni, ausente por lesión en las últimas dos prácticas?
12: Ahora estuvo Sammy Tchouaméni entrenando con el grupo sin ningún problema. De hecho, le preguntaban, dice que lógicamente no puede dar ahora respecto al tema de la alineación algunas informaciones, pero se le vio entrenando. De hecho, en el rondo donde estaba Tchouaméni, Olise, Dembélé, también estuvo Mbappé, se le vio al margen de todo lo que se había hablado, igual que los demás compañeros, trabajando sin ningún problema, así que podría ser de la partida el día de mañana.
2: ¿Cómo sientes, Kevin, que está asumiendo Francia un partido que está envuelto en rivalidad y que viene con un saldo, digamos, negativo? Ha perdido los dos últimos partidos oficiales con España, esta selección.
12: En la Nations League y también lo hicieron la otra vez en la Copa de Europa. Daniel, pues la verdad que bien, lo están llevando muy bien. De hecho, se siente en el ambiente que hay más confianza de la selección de Francia. Deja ciertas dudas también la selección de España, pero sí lo están tomando con la mayor responsabilidad y con el hecho también de haciendo historia, llegando a tercera final de forma consecutiva para poder disputar el título, ¿no? Sabemos de lo que estábamos hablando. Francia es la selección más sólida que hemos visto hasta el momento y están llevando esta responsabilidad muy bien a expensas de lo que pueda suceder mañana y tratando de tirarle un poquito más la presión a la selección de España. Incluso muchas de las preguntas fueron centradas en torno a las palabras de Lamine Yamal, que había dicho que siempre le viene bien ganarle a Francia. Incluso Koundé suavizó eso, dijo: sabemos cómo es Lamine, es un jugador con mucha confianza, no lo hace para encender, porque también lo tengo de compañero en el Barça y es así como él se expresa por la confianza que tiene, ¿no?
0: Kevin, un abrazo. Sé que viene la rueda de prensa, está Pedri, Lamine Yamal y Luis de la Fuente, así que te liberamos y estamos en contacto si es posible antes del final del programa, si no, ya mañana con la previa. Un gran abrazo y muchas gracias.
12: Sí, si termina antes, por supuesto, nos conectamos desde adentro. Yo tengo que entrar ahora mismo porque si no cierran. No habían visto, según me dicen, no había estado acá en Texas, pero la sala está explotada. Increíble cómo han estado estas dos conferencias, así que les voy contando. Compañeros, un fuerte abrazo a todos ustedes en la mesa también.
0: Un abrazo, Kevin Rodríguez, de Fútbol de Primera en vivo desde Arlington. Por ahí podemos tomar contacto en vivo, Nico, con la rueda de prensa a través de la Real Federación Española. Va a ser interesante escuchar los conceptos, señores, que tengan tanto los jugadores como el seleccionador de España hasta este partido supremamente importante, ¿no? Porque España, la última vez que llegó a esta instancia, terminó siendo campeón del mundo.
1: Sí, son como venimos diciendo en el comienzo del programa, son cuatro selecciones

0: De gloria. Y no era esta la Francia de los 80, que perdía y no pasaba nada. 86 perdieron con Alemania mal y no pasó nada.
1: Tiene hambre de gloria a pesar de haber sido campeón el 18, subcampeón.
0: Sí, porque en el horizonte y ahora cada vez más cercano, ellos quieren jugar con Argentina. Ellos el partido revancha, el partido que podemos decir quedaron caliente, quedaron marcado, fue el del Mundial pasado, y todos creo que coincidimos.
1: Porque la misma instancia, eso sí es una revancha.
0: Claro, es una revancha, sin duda, y yo veía eso en estos chicos franceses, que obviamente lo dijimos siempre, tienen el mejor plantel en cuanto a características y a diversos momentos de jugar y con uno y con otro, que es el más completo de este Mundial. Y por algo fue el único que no tuvo su sobra en ningún partido. Después los demás, Argentina, Inglaterra y mismo Francia, que arrancó mal el primer partido también. España, digo, no pasaron por ese momento. Y acá, donde Argentina, mismo el pasado mañana que jugamos contra Inglaterra, va a tener que pasar a Inglaterra con todo lo que conlleva, ya se está hablando de toda la historia de los 40 años, la Malvina y todo eso que hay que dejarlo de una vez por todo de costado y saber que se juega un partido. A mí me tocó jugar el primer partido con los ingleses, me tocó jugar con Independiente la final de que íbamos a Japón, ¿te acordás, Mauro?
2: Sí.
0: Íbamos a Japón con el Liverpool. Claro. Y el gobierno argentino no nos quería dejar ir. Tuvimos que nosotros convencerlo en el Senado para que nos dejen a jugar un partido de fútbol. Era un partido de fútbol, no es la guerra. Y jugamos ese día, nos tocó ganar a nosotros, y después lo lindo que tiene el fútbol, y esto lo que es humano y lo que es hermoso, después te das un abrazo, te cambias una camiseta.
1: Y además, después de ese partido del 86 se volvieron a enfrentar en dos mundiales. Se volvieron a enfrentar en
0: 98.
1: En Francia,
2: 98 y 2002.
1: Y 2002. Claro,
0: pero no había todo ese lío.
2: No.
0: Ahora lo vuelven porque está Messi también.
1: Que nunca jugó contra los ingleses.
0: Claro, y después lo tocó en el 86 con todo el lío, y pasó lo mismo. Y de hecho, hace poco hicimos una película, hay un cortometraje que se hizo, la película se llama El Partido. Estuvimos con el arquero, con Hilton, estuvimos con el molotov el que entró en su tiempo,
2: casi Peter Van,
0: bueno, y Valdano con Lineker, hicimos un documental también con un poco de Malvina, de todo eso, y nos reíamos como locos, nos cargamos, nos reíamos, y eso es el fútbol, y esto es lo que no hay que inventar, porque después de lo que podemos hablar nosotros que estuvimos, ustedes periodistas, el hincha pasado mañana, cuando vaya a la cancha, y según el resultado, va a reaccionar de la peor manera. Esperemos que la seguridad que tanto hablan de acá de Estados Unidos.
1: Se ha redoblado. Estamos viendo informaciones de Atlanta, la alcaldía y tal, como para
0: que esté atento a lo que pueda pasar afuera, porque adentro no va a pasar nada. Va a pasar dos equipos que se quieren ganar y llegar a una final. Simplemente eso.
2: Y jugadores que se conocen mucho, Burro, ahora. Muchísimo,
0: claro. Sí, ni hablar.
1: Son compañeros muchos.
2: Muchos, compañeros, amigos.
1: En la Premier League.
2: Sí.
3: No, importante lo que está diciendo Burro. Estos son los valores de deporte, ¿no? Aquí. Que es celebración, es una fiesta, por mucho que haya rivalidad dentro de la cancha. Una vez que se acaba el partido, la gente, como Brasil y Argentina, lo mismo, ¿no? Nosotros, los protagonistas, los responsables, los entrenadores, los jugadores, lo que tenemos que hacer es enviar este mensaje. A mí me gustó mucho las palabras de Burro, lo que dijo Scaloni. Eso aquí es un partido de fútbol,
1: de Suiza,
3: ¿no?
1: Sí.
3: Eso es muy importante dejar esto muy claro, y va a ser un gran partido de fútbol, porque tiene toda la historia, y lo de Messi no haber jugado nunca con Inglaterra. Aquí lo que quieren las dos selecciones es ganar para meterse en la final y punto, ¿no? Yo lo con de Burro, lo que decía de Francia, para mí también, ya hablamos en otras circunstancias sobre eso, es la continuidad de un trabajo tanto de Francia, que llega a la tercera vez consecutiva a una semifinal con continuidad en el trabajo. Y para mí, por otro lado, Scaloni también, que viene desde 2018, me gusta esos procesos largos, y creo que esto siempre da buenos resultados. Y Burro, lo de Argentina, claro, hay que tener suerte, la suerte también es importante en el Mundial, pero después de haber ganado, ya está en semifinal otra vez, yo creo que está todo el mundo contento, todo lo que venga, claro, y está diciendo un brasileño, ¿no? Porque claro, lo bonito es que Argentina cuando pierde deja todo ahí en la cancha, eso

0: hay que quitar el sombrero porque es lo que hay que hacer. A veces se gana, a veces se pierde, pero siempre están allí luchando, luchando, luchando, peleando hasta el momento final. Para mí eso es bonito, pero yo estoy de acuerdo con Burro que todavía no se han hecho un gran partido, pero llegó el momento ahí que es oportuno para eso.
1: Vamos a ir a la pausa, estamos en Fútbol de Primera, la radio del Mundial.
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3: Argentina está en semifinales, pasó por encima de Suiza y ahora el sueño del bicampeonato mundial, muchachos, es una realidad.
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3: Lo empezó ganando Argentina con gol de McAllister en los 90 minutos, pero en Doyo lo empató y forzó el alargue. La selección de Suiza se quedó con 10 jugadores, precisamente la expulsión del hombre que ponía el 1-1. Luego iba a aparecer Julián Álvarez, que no había hecho goles en la Copa del Mundo y hace su primero en el partido más importante. Otro que no había aparecido era Lautaro Martínez y selló la fiestita y la clasificación con el 3-1. Argentina, Inglaterra, qué partido, qué remembranzas, qué historia en semifinales por el pase a la gran final. En minuto mundial les hablo Quique Lanz.
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1: Seguimos en Fútbol de Primera. Vamos a escuchar la palabra de Luis de la Fuente, no de la rueda de prensa de hoy, sino de la posterior, justamente, de la clasificación a semifinales, el seleccionador español.
2: ¿Qué tiene? Son contrataciones totalmente diferentes. Que hicimos muchos jugadores, pero son otros tiempos, es otra competición. Va a haber muchas más novedades, seguro, que de diferentes aspectos futbolísticos, en cuanto a futbolistas que dicen nuevos, otros tácticos. Seguro que va a haber algunas novedades y sobre todo que vamos equipos, yo creo que hemos mejorado.
3: Te iba a decir que a lo mejor ponerle el gol a Lamine, pero Lamine no necesita ninguna motivación extra, ¿no? Para jugar, bueno, ni Lamine ni nadie, ¿no?
2: Lamine, todavía el partido de Lamine está por llegar en este Mundial, ahí la dejo. Y sé que está tremendamente motivado, yo no hay más que verle la cara, tiene muchas ganas, solo hay que pararle un poco la ansiedad, que no tiene que agobiarse.
3: Sí, quizá un poco de presión que se mete a sí mismo también, ¿no? Tiene que llegar mi día, tengo que conseguirlo, tengo que... A lo mejor el gol también le obsesiona un poco, eso es ser un goleador, pero él también tiene ganas, ¿no?
2: Claro, lógicamente, es un proceso también de experiencia y de madurez. Es decir, seguramente esto también lo habrían vivido Mbappé o Haaland hace unos años, el estar en ese proceso. Pero bueno, le estamos hablando mucho, él lo tiene claro y estoy seguro que, insisto, vamos a ver todavía, va a ser un jugador que va a dejar una buena señal de aquí en este Mundial. Que cree en la suerte, me parece fantástico. Yo no creo en la suerte, en eso. Yo creo en la suerte para otras cosas, que no es mi motivo de hablar. Hablaríamos tranquilamente de otras cosas que creo para que hay suerte. En eso, en el trabajo no, en el deporte nada. Porque eso diría los... Yo, de verdad, y no quiero ofender, es que si digo esto, seguramente alguno cree que estoy...
3: ten cuidado que te van a llamar luego crecido
2: yo es que... me molesta hablar de suerte porque es que yo a alguno le puedes oír hablar de suerte. ¿Qué suerte tenía Rafa Nadal, no?
3: Sí, ¿verdad? Claro.
2: Que a veces las metía todas dentro y el otro las pegaba afuera. Qué mala suerte. No, suerte no. Era horas y horas de entrenamiento. Por eso digo que yo en el deporte la suerte no creo. Se producen las circunstancias que pasan porque las has trabajado, las has entrenado y hay veces que aún así no salen, pero cuando sale es fruto de trabajo, de talento y de mucha dedicación.
3: No hay duda.
2: Mira, el otro día, antes del partido contra Portugal, hablaba de que íbamos a enfrentar dos equipos, dos selecciones de características muy similares. Un centro del campo muy fuerte, que queríamos que buscamos más el juego asociativo, más combinativo, pero en este caso creo que somos totalmente antagónicas. Creo que ellos se sienten muy cómodos en el contraataque, en la velocidad, en la transición explosiva, y nosotros lo que tenemos que seguir proponiendo es nuestro control, sabiendo que también nosotros tenemos un hándicap con ese planteamiento, esa idea, que nos exponemos demasiado. Bueno, hasta ahora tenemos dos jugadores, una línea defensiva espectacular, digo, dos jugadores por el centro que están haciendo un trabajo excepcional, pero también gracias al gran trabajo que se hace en líneas más adelantadas. Entonces lo que tratamos es de buscar ese equilibrio. Sabemos el potencial de Francia y sabemos su fortaleza, pero nosotros tenemos que ser fieles a nuestra fortaleza. No porque diga esto, no, yo muero con mis ideas, que no te equivoques, que no, que si hay que cambiar algo, se cambiará.
3: Como buen estoico.
2: Totalmente, pero lo que quiero decir es que nosotros, no significa nada, es el pasado. Nosotros lo que está claro es que los dos últimos partidos contra Francia hemos sido capaces de ganarles con nuestro estilo. También el último, después de un 5-1 pasamos 10 minutos tremendos sabiendo que ellos utilizaron su fortaleza. Bueno, intentaremos no caer en esos errores.
1: Gracias a Manu Carreño y el Larguero, el programa español de la cadena SER, por estas declaraciones. Rosa, de Luis de la Fuente, siempre transparente, objetivo y clarito en sus conceptos.
4: Sí, bueno, esto de que no creen la suerte, yo creo que en estos partidos de mata-mata algún factor suerte influye, pero bueno, cuando son dos equipos tan fuertes, tiene sentido esto, ¿no? Son dos equipos que tienen que ser protagonistas, básicamente. El último resultado entre ellos 5-4, muchísimos goles. A esta selección francesa en este Mundial, como decían antes, le hicieron poquísimos goles, pero sabemos que del otro lado está la delantera más poderosa del Mundial, así que bueno, el técnico sabrá, ¿no?, cómo tiene que manejar la situación, no solamente por eso, sino por efectivamente el 5-4 del que recordamos exactamente hace un poco más de un año, ¿no?
1: Bueno, vamos a la pausa, queda pendiente todavía lo de Iván Barton con el análisis de Javier y también la previa del partido mañana por Fútbol de Primera, 2:30 de la tarde, tiempo del este, 11:30 en el Pacífico, desde Arlington, Texas, Francia, España, España, Francia, en la radio del Mundial.
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1: Javier Castrilli, quedó pendiente lo de Iván Barton, árbitro de mañana.
13: Mira, para analizar la designación de Barton tendríamos que primero decir lo sorprendente que fueron algunas designaciones. Quemaron a Marciniak designándolo a Argentina en el primer juego, que tuvo la desgracia. Recordemos que Marciniak dirigió Francia en la final, ¿no? Extraordinario árbitro, y tuvo la desgracia de la jugada de Messi y ganó 3-0 con 3 goles de Messi. Bueno, lo quemaron a Marciniak, ya que le dieron 2 partidos nada más. Y después el despropósito de poner un francés para dirigir a Argentina y un argentino para dirigir a Francia. Entonces vos decís, ¿qué podemos esperar? ¿No? ¿Qué podemos esperar? Obvio que la CONCACAF tenía que estar presente, eliminados los equipos de la CONCACAF, ¿viste? México, Estados Unidos, y obvio que algo le tienen que dar a la CONCACAF. Yo pensé, imaginé que a lo mejor le podían llegar a dar la final, pero bueno, se puso tan caliente el campeonato, es el campeonato de la sospecha, de la suspicacia, y de las influencias políticas. Entonces, en este caso lo reconocieron a Barton. ¿Cómo actuó Barton? Yo te diría, mira, Barton tuvo 3 juegos. Él estuvo en el último juego, estuvo en Suiza cuando pasó 0-0, que clasificó por penales. Ahí lo vimos bastante bien, ¿no es cierto? Pero recordemos que Barton venía ya de un conflictivo partido entre Turquía, que perdió 1-0 con Paraguay.
1: La expulsión del Mirón.
13: Bueno, digo, Barton, para clarificar por qué hago hincapié en esto, Barton técnicamente es bueno. Es difícil que Barton... Y tiene una buena visión, una buena lectura de las faltas. Entonces, ¿qué ocurre? Barton tiene problemas en el control de la disciplina. Ese es el problema de Barton. Ese es el talón de Aquiles, ese es el punto débil. Eso es lo que lamentablemente le falla. Muchos se lo atribuyen a su estatura y no tiene nada que ver, porque Stephanie Frappard es así de delgada, mide, no sé si llega a 1.50 m, y te dirige de taquito. Para mí es uno de los más grandes árbitros que vi en mi vida, ¿no? Y es mujer.
1: Es muy bueno.
13: ¿No es cierto? Lamentablemente no la tuvieron en cuenta, porque podría tranquilamente seguir dirigiendo. Entonces no pasa por ahí, pasa en la construcción del respeto. Y uno de los defectos que yo le veo a Barton es el exceso del diálogo oral. Y el exceso tendría que hacer una economía de movimientos. El diálogo gestual, el lenguaje corporal es su debilidad. Ese es el problema. Los jugadores, no a nivel racional, sino intuitivamente, irracionalmente, inconscientemente, le sacan la ficha. Vos estás en presencia de una persona que tiene que justificar todos los fallos y hablarte en todas las acciones. Eso va esmerilando la autoridad, la credibilidad, la confiabilidad. El jugador empieza a desconfiar sin darse cuenta. Y empieza a sospechar que lo que está sancionando no es como corresponde. No entiendo. No, sinceramente, no entiendo. Muchas cosas no entiendo. Bueno, una de las cosas que no entiendo es esto de por qué nadie lo conduce a Barton y por qué nadie le dice a Barton que eso es lo que tendría que modificar. Yo creo que modificando esas cuestiones, Barton sí no tendría problema en controlar disciplinariamente el juego. ¿Es una bomba de tiempo en estas condiciones? Por supuesto que lo es. No tengo ninguna duda que lo es. como fueron muchos árbitros que defeccionaron en este torneo. Entre otras cosas, yo tengo que seguir ponderando a Gustavo Tejera, el uruguayo que dirigió dos partidos y fue un fenómeno, al menos el partido que yo lo vi en México-Corea.
1: Ya no está.
13: ¿Viste? No entendés. El chino Manín, que a mí me sorprendió, y no está. Entonces cuesta imaginar cuáles son las variables que esta comisión de árbitros tiene en consideración para la elección. Primero, para la elección al torneo, y segundo, para la consideración en la designación de los partidos, ¿viste? Eso es lo que más te cuesta digerir.
1: Vamos a la pausa, volvemos.
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15: Argentina está en semifinales, pasó por encima de Suiza y ahora el sueño del bicampeonato mundial, muchachos, es una realidad.
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15: Lo empezó ganando Argentina con gol de McAllister en los 90 minutos, pero en Doyo lo empató y forzó el alargue. La selección de Suiza se quedó con 10 jugadores, precisamente la expulsión del hombre que ponía el 1-1. Luego iba a aparecer Julián Álvarez, que no había hecho goles en la Copa del Mundo y hace su primero en el partido más importante. Otro que no había aparecido era Lautaro Martínez y selló la fiestita y la clasificación con el 3-1. Argentina, Inglaterra, qué partido, qué remembranzas, qué historia en semifinales por el pase a la gran final.
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4: Bueno, las imágenes para el canal de YouTube, los amigos, la llegada de la selección noruega después de haber sido eliminada con Inglaterra, un double decker bus para los amigos de la radio. Parece que terminaron siendo campeones del mundo, qué bárbaro, ¿eh? Qué bárbaro. Bueno, nos queda un minuto. Rosa, ¿quién gana mañana?
5: Bueno, yo creo, no es lo que quiero, es lo que creo, Creo que va a ganar España.
4: Mauro.
6: Yo me gustaría que ganara España, pero creo que va a ganar Francia.
4: Burro.
7: Francia.
4: Javier,
8: ¿quién creo o quién quiero?
4: Uno y uno.
8: Quiero España, creo Francia.
9: Daniel. Suscribo lo que acaba de decir Javier.
4: Yo también, sí. Me gustaría que sea España, pero me parece Francia está muy fuerte. Bueno, mañana la invitación para que nos acompañe desde las 2:30 de la tarde, tiempo del Este, 11:30 en el Pacífico, con el equipo mundialista de fútbol de primera, junto a Jesús Eduardo Acosta, a Rosa Beatriz Sánchez, a Manuel Sol y a Daniel Chapela, con el partido semifinal entre Francia y España, todo por Fútbol de Primera. Gracias por la sintonía. Hasta mañana.
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0: Amigos y bienvenidos a una nueva edición de Fútbol de Primera, la radio del Mundial. El gusto de saludarlos como todos los días. Aquí estamos con la dirección de Andrés Cantor, con una mesa de lujo, el equipo mundialista, dos campeones del mundo. Dos jugadores que hoy nos van a contar las sensaciones a 24 y 48 horas de las semifinales. Mañana, Francia frente a España en Arlington, Texas. Y estaremos con Kevin Rodríguez en instantes conectados en vivo desde Dallas y también el día miércoles desde Atlanta con Inglaterra frente a Argentina. Javier Castrilli, Jorge Burruchaga, Mauro Silva, Daniel Chapela, quien les habla, Sami Sadovnik en el estudio, palpitando ya estas dos semifinales. La France, mañana, mi querido Burru, frente a España, dos selecciones favoritas, las dos para llegar al domingo a la final.
1: Hola, Sami, Daniel, Javier, Maurito, un placer estar acá, si es justo. Y yo creo que
2: lo cambiaron al Burru, una semana más aquí se pone como yo.
1: Salí de la cárcel, me dijeron dos días libres, salí de la cárcel. Volviendo a la pregunta, yo creo que la semifinal es soñada, ¿no? Por la FIFA, sobre todo los mejores cuatro equipos rankeados en FIFA, en un mundial que amerita decirlo, no fue un gran mundial para mí. No es un gran mundial el que estamos viendo hasta ahora. Esperemos en estos dos partidos que quedan para definir.
0: ¿Por qué?
1: Porque no hubieron buenos partidos. Porque Argentina no anduvo bien, España no anduvo bien. Salvo el único que no tuvo un tropiezo ni un susto fue Francia. Sí. Pero después todo lo demás, Inglaterra, que está en esta zona de semifinales, también sufrió mucho. Uh-huh. Y será el clima, serán los viajes, pero vi muchas selecciones cansadas. La Argentina ni hablar, ¿no? Se nota mucho porque encima no somos un equipo de transitar rápido, de hacer mucha presión. Es un equipo que más bien es lento y juega con la pelota. En los últimos tres partidos no logró tenerla. Pero bueno, yo espero que vengan los partidos que el mundo desea, ¿no? El mundo desea para ver si nos vamos con un final feliz de acuerdo a lo que están jugando semifinal y jugarán la final.
0: Lo bueno, Mauro, es que los dos partidos de las semifinales, no la final, pero sí mañana en Arlington y pasado mañana en Atlanta, serán bajo techo. Son estadios con aire acondicionado, bajo techo, digamos, en otras condiciones que no tuvieron el fin de semana los equipos que han llegado a esta instancia.
2: Sami, qué placer estar contigo. Con Burro, querido, Javier Castrilli, Daniel y todos los oyentes aquí de Fútbol de Primera. Bueno, yo creo que dos semifinales maravillosas e increíbles, son cuatro campeones del mundo que llegan a esta semifinal. Estoy de acuerdo con Burro en el sentido de que técnicamente no hemos visto un gran mundial, ¿no? Fíjate lo que también pasó con Alemania, con Brasil. Y claro, yo creo que el calor también. Ver una cuartos de final aquí en Miami con este calor y algunos partidos que, claro, es que camino por la calle y me cuesta caminar con el calor que es aquí. Yo imagino la gente jugar, ¿no? En estas condiciones. Entonces, esto es muy duro. Pero ahora llegamos a dos semifinales bajo, con estadios tejados, cerrados. Entonces, claro, esto ayuda. Y dos grandes semifinales para mí. España, Francia, la selección más ofensiva, que mete más goles contra la selección con la mejor defensa. España, que solo ha encajado un gol en este mundial. Para mí, Francia ahí en las transiciones te hace mucho daño, aunque España le gusta tener la posesión para defender con la pelota, intentar controlar el partido y no sufrir, pero creo que con Francia va a ser un partido duro para ellos, ¿no? Porque van a intentar presionar la salida y Francia con esas transiciones hace mucho daño, con Mbappé, con Lloris, con Dembélé, con todo este poder que tiene. Y por otro lado, Argentina e Inglaterra también, partido histórico. Aquilo que pasó en 86 y en las Tecas, aquí está Burro que puede decir mejor que cualquier uno, ¿no? Entonces, claro, lo que significa este partido. Y para mí, una selección de Argentina que claro, que tiene sus dificultades en el sentido de que yo comentaba, Burro, que claro, cuando defiende Messi, porque claro, yo tengo que empezar diciendo que yo no me acuerdo de un futbolista tener un rendimiento tan bueno con 39 años. años, ¿no? Lo que está haciendo Messi en este Mundial es algo increíble. Lo que pasa es, claro, ofensivamente. Entonces, claro, como él necesita esa fuerza para atacar, cuando Argentina no tiene la pelota, prácticamente defiende con 10. Y ahí, claro, yo he visto muchos equipos que ocupan la zona donde está un poquito Messi, porque ahí el medio centro puede tener la pelota, porque Messi no va a gastar energía haciendo esta presión. Entonces, claro, tiene dificultad para controlar los partidos. Y Inglaterra, para mí, llega bien físicamente. Por arriba es una selección fuerte en el juego aéreo. Pero bueno, yo creo, concluiría diciendo que Argentina ya sabe lo que esta selección puede hacer, ¿no? Que ya ganó un mundial. Este equipo puede hacer. Y Inglaterra, que llega a una semifinal, que hacía, en fin, le cuesta llegar a esta zona, y hace 60 años que no llega a una final. Entonces, claro, estarán muy motivados. Fíjate, 60 años que no llegan a final. Supongo que habrá mucha motivación. En definitiva, dos partidos impresionantes, extraordinarios. Es un privilegio estar aquí y poder seguir esos dos partidos.
0: Esperando la designación arbitral de la semifinal del miércoles, y esto lo vamos a ampliar en un segmento especial, Javier. El Mundial se está jugando en el área de la CONCACAF, México, Estados Unidos y Canadá. El árbitro encargado de impartir justicia mañana en el Francia-España es un árbitro de la CONCACAF, pero no es de ninguno de los tres países anfitriones. ¿Le sorprende que hayan designado al salvadoreño Iván Barton? ¿Cómo le va?
3: ¿Qué tal, Sammy? Un gusto compartir con todos ustedes, como siempre, este espacio del Mundial, ¿no? Para mí es un honor estar acá sentado en la mesa con todos ustedes, por formar parte de la familia de Fútbol de Primera. Antes que nada, te quería hacer una mención al fallecimiento de Rob Dieperink. El árbitro neerlandés, 38 años, que un excelente árbitro, que inicialmente estaba designado para formar parte del Mundial, y que a principio de año fue acusado en Londres por un abuso sexual, que fue detenido, ¿no? Y a poco de comenzar la investigación, el juez determinó que era todo armado, que era una farsa, y quedó muy mal. Es decir, lo suficientemente después que fue eliminado de la Copa del Mundo por este motivo. Y entró en un pozo depresivo, y bueno, hoy encontraron el cadáver, el cuerpo sin vida de Dieperink, y bueno, uno lo lamenta porque no en la parte arbitral, pero sí como un ser humano que sufrió mucho por una acusación injusta, ¿no?
0: Sin duda.
3: Pero bueno, más allá de eso, dentro del Mundial, obviamente, como decía Jorge, tampoco fue un gran Mundial para el arbitraje. Me pareció uno un poco en broma también en los grupos de WhatsApp. Dice, bueno, menos mal, porque si no me quedo sin trabajo. Lleno de polémicas, por errores arbitrales, pero también por horrores en textos de nuevas modificaciones reglamentarias que dejan mucho que desear, principalmente en la traducción al español, y que ineludiblemente requerirá de un ayornamiento, de una rectificación, al menos en su aclaración en el idioma español, que reitero, deja mucho que desear, ¿viste? Muchas interpretaciones. Y yo creo que a lo largo del torneo se han puesto en marcha absolutamente todas las modificaciones, y creo que como saldo positivo tenemos que resaltar el hecho de que se ha perdido mucho menos tiempo que en otros mundiales, se ha hecho mucho menos simulaciones, a pesar de todas las derivaciones que tiene. Y recordémosle a la gente, porque esto es fundamental, a alguno pareciera que el hecho de amonestar una simulación no es de ahora, ¿eh? No es una modificación reglamentaria, siempre existió. Desde que yo tengo uso de razón, hace 50 años que estoy en el arbitraje,
0: al simulador se le sanciona.
3: Siempre debió ser reprimida con una tarjeta amarilla. Que no lo hagan es otra cosa, ¿no es cierto? Bueno, ahora se puso de relieve por estas últimas sanciones que dieron tanto que hablar. Pero como tú bien dices, está desarrollando en el ámbito de la CONCACAF, y pareciera que, bueno, todos sabemos, ¿no? Siempre las designaciones tienen unas variables que no precisamente pasan por lo técnico, ¿no es cierto? Celebro la designación de Barton, si quieres lo decimos ahora, sino después.
0: Después, sí, para no colgarnos y para saludar a Daniel, porque son estas semifinales, Daniel, la tercera ocasión recién, desde el 70, 1990, en Italia, burro la final. Y ahora que los cuatro semifinalistas son campeones del mundo.
4: Sí, han sido campeones. Sammy, saludos a todos. Eso habla del nivel, sobre todo, que van a tener las semifinales, ¿no? Porque a todos nos entusiasma que haya tanta historia en juego, tanta rivalidad. Ni hablar lo que significa un enfrentamiento entre Inglaterra y Argentina. Contábamos que quizás no sea el mismo contexto hoy que hace 40 años cuando con Jorge integrando la selección argentina se produjo aquel famoso partido del Estadio Azteca, pero sigue existiendo mucha rivalidad. La hinchada argentina canta "el que no salta es un inglés", etcétera, etcétera. Hubo un par de enfrentamientos posteriores en Francia 98 y en Corea-Japón 2002, que es el de data más reciente. Messi nunca enfrentó a Inglaterra en un partido oficial, también eso tiene ese aditamento especial. Y ni hablar lo que implica que en ese grupo de cuatro campeones del mundo haya un sudamericano levantando la bandera por el continente, ¿no?
0: Tal cual. Saludamos a Rosa Beatriz Sánchez, yo había omitido, no sabía. Rosa, un saludo especial, tarjeta amarilla al productor. ¿Cómo está, Rosa? Bienvenida. También se suma a la mesa de fútbol de primera. ¿Cómo estás?
5: Hola, Sammy, ¿cómo están todos? Bueno, yo no mucho más para agregar de lo que dijeron todos, pero bueno, yo creo que si teníamos que hacer un balance de los cuatro que llegaron a esta fase de semifinales, un poco enganchándome a lo que dijo Burru hace un rato, ¿no? El que mejor juega ofensivamente, que es Francia, el que mejor juega defensivamente, que es España, y dos otras selecciones que vienen por el otro lado de la llave, que se caracterizaron en este mundial por la resiliencia y por el corazón. La resiliencia por ahí más por el lado de Inglaterra, bueno, por ese partido épico que supo definir frente a México en la altura del DF y bueno, con un jugador menos, y Argentina que no mostró nada de su fútbol o muy poco hasta ahora, pero que mostró un corazón enorme y que le alcanzó para llegar hasta acá. Y con respecto a Argentina, el corazón solo no va a alcanzar, pero sabemos que el fútbol lo tiene. ¿Aparecerá frente a Inglaterra? Esa es la gran pregunta, porque si aparece el fútbol de Argentina estaríamos hablando de otra cosa, pero hasta ahora de eso hemos visto poco, pero bueno, son cuatro campeones del mundo con el peso de la historia y que están ahí por méritos propios.
0: Muy bien, vamos a hacer la pausa y nos conectaremos tras la misma con Kevin Rodríguez, que está en Arlington esperándonos con la voz de los protagonistas. Le anticipo simplemente un título en la rueda de prensa de Didier Deschamps, muy políticamente correcto. Confirmo que España es favorito, dice. ¿Qué va a decir?
3: Deschamps dijo eso.
0: Deschamps dijo.
4: No me digas.
0: Sí, señor. Confirmo que España es la favorita. Cierro comillas. Vamos noticia a la pausa y cerramos la primera secuencia de Fútbol de Primera.
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0: Nos vamos ya mismo a Arlington, Texas, porque arranca la rueda de prensa de España. Vamos con Kevin Rodríguez y las novedades que tiene con respecto a la semifinal de mañana. Juega la selección de Francia, ya compareció ante los medios de comunicación de Didier Deschamps, lo mismo que Zaire Emery. Somos un grupo unido de toda la raza, dijo Zaire Emery. A Mbappé no le gusta perder contra España. Lo que decíamos de Didier Deschamps también en cuanto a lo que informan los medios franceses. Koundé, Lamine, no nos ha faltado respeto. Alguna declaración que hizo Lamine Yamal, pero simplemente para la motivación. Así que bueno, son además dos equipos cuyas plantillas ya nos cuenta después Nico cuando esté listo Kevin. Está listo, bueno, vamos entonces. Kevin, de una, ¿cómo estás? Bienvenido.
13: ¿Qué tal? ¿Cómo estás, Sammy? A todos en la mesa, un gusto saludarlo. Bueno, aquí estamos afuera del estadio en Arlington, Texas. Como ya lo mencionabas, habló el técnico de la selección francesa. Se le vio un poco más distendido, más tranquilo, bromeando incluso con algunos periodistas franceses. Y justamente lo que vos mencionabas, dijo que la favorita aquí es España, ¿no? Y le preguntaba a un periodista español que la selección francesa tenía la mejor ofensiva, pero que España tiene la mejor defensiva. Incluso con eso dice que tienen armas para hacer daño, y no es por tirar, le dijo la presión a De La Fuente, pero son los favoritos en este encuentro. También estuvimos en el entrenamiento de la selección de España, son 15 minutos que te dan, al igual que el francés, para que la prensa pueda hacer algunas imágenes y demás, y todo se tornó en respecto al cumpleaños de Lamine Yamal. Por ahí Nico, que les hicieron el pasillo, hicieron el rondo, pero se les ve muy buen ambiente a ambas selecciones previo a este tremendo encuentro que van a poder disfrutar también a través de Fútbol de Primera.
0: Bueno, ¿qué se sabe, Kevin, de las dudas que tenía Didier Deschamps, entre ellos la de Tchouaméni, ausente por lesión en las últimas dos prácticas?
13: Ahora estuvo Sammy Tchouaméni entrenando con el grupo sin ningún problema. De hecho, le preguntaban, dice que lógicamente no puede dar ahora respecto al tema de la alineación algunas informaciones, pero se le vio entrenando. De hecho, en el rondo donde estaba Tchouaméni, Olise, Dembélé, también estuvo Mbappé, se le vio al margen de todo lo que se había hablado, igual que los demás compañeros, trabajando sin ningún problema, así que podría ser de la partida el día de mañana.
4: ¿Cómo sientes, Kevin, que está asumiendo Francia un partido que está envuelto en rivalidad y que viene con un saldo, digamos, negativo? Ha perdido los dos últimos partidos oficiales con España esta selección.
13: En la Nations League, y también lo hicieron la otra vez.

0: Palabras de Lamine Yamal, que había dicho que siempre le viene bien ganarle a Francia, incluso Koundé suavizó eso, dijo, sabemos cómo es Lamine, es un jugador con mucha confianza, no lo hace para encender, porque también lo tengo de compañero en el Barça, y es así como él se expresa por la confianza que tiene, ¿no?
1: Kevin, un abrazo, sé que viene la rueda de prensa, está Pedri, Lamine Yamal y Luis de la Fuente, así que te liberamos y estamos en contacto, si es posible, antes del final del programa, o si no, ya mañana con la premia. Un gran abrazo y muchas gracias.
0: Sí, si termina antes, por supuesto, nos conectamos desde adentro, yo tengo que entrar ahora mismo porque si no cierran. No habían visto, según me dicen, no había estado acá en Texas, pero la sala está explotada. Increíble cómo han estado estas dos conferencias, así que les voy contando, compañeros, un fuerte abrazo a todos ustedes en la mesa también.
1: Un abrazo, Kevin Rodríguez, de Fútbol de Primera en vivo desde Arlington. Por ahí podemos tomar contacto en vivo, Nico, con la rueda de prensa a través de la Real Federación Española. Va a ser interesante escuchar los conceptos, señores, que tengan tanto los jugadores como el seleccionador de España hasta este partido supremamente importante, ¿no? Porque España, la última vez que llegó a esta instancia, terminó siendo campeón del mundo.
2: Sí, son como venimos diciendo en el comienzo del programa, son cuatro selecciones que están en el mismo nivel, ¿no? De distintas maneras jugando, pero cuatro selecciones que por algo están rankeadas de 1 a 4, ¿no? Y esto que vos decías, Daniel, y que dice Kevin, no tenía ese dato que de los resultados, no llevo tanto las estadísticas yo como ustedes, pero puede marcar algo, pero también el dato en contra de Francia le puede dar más ánimo, más motivación, mucho más ganas de poder ganar. Pues yo lo fui diciendo a medida que iba el torneo por hablar con algunos franceses y por lo que veía. Yo veía esta selección francesa que tenía hambre de gloria. Y no era esta la Francia de los 80, que perdía y no pasaba nada. 86 perdieron con Alemania mal y no pasó nada.
1: Tiene hambre de gloria a pesar de haber sido campeón el 18, subcampeón.
2: Sí, porque en el horizonte, y ahora cada vez más cercano, ellos quieren jugar con Argentina. Ellos el partido revancha, el partido que podemos decir quedaron caliente, quedaron marcado, fue el del Mundial pasado, y todos creo que coincidimos.
1: Porque la misma instancia, eso sí es una revancha.
2: Claro, es una revancha, sin duda, y yo veía eso en estos chicos franceses que obviamente lo dijimos siempre, tienen el mejor plantel en cuanto a características y a diversos momentos de jugar y con uno y con otro, que es el más completo de este Mundial. Y por algo fue el único que no tuvo su sobra en ningún partido. Después los demás, Argentina, Inglaterra y mismo Francia, que arrancó mal el primer partido también, España, digo, no pasaron por ese momento. Y acá donde Argentina, mismo el pasado mañana que jugamos contra Inglaterra, va a tener que pasar a Inglaterra con todo lo que conlleva, ya se está hablando de toda la historia de los 40 años, la Malvina y todo eso que hay que dejarlo de una vez por todas de costado y saber que se juega un partido. A mí me tocó jugar el primer partido con los ingleses, me tocó jugar con Independiente la final de que íbamos a Japón, ¿te acuerdas, Mauro?
3: Sí.
2: Íbamos a Japón con el Liverpool. Claro. Y el gobierno argentino no nos quería dejar ir. Tuvimos que nosotros convencerlo en el Senado para que nos dejen a jugar un partido de fútbol. Era un partido de fútbol, no es la guerra. Y jugamos ese día, nos tocó ganar a nosotros, y después lo lindo que tiene el fútbol, y esto lo que es humano y lo que es hermoso, después te das un abrazo, te cambias una camiseta.
1: Y además, como después de ese partido del 86, se volvieron a enfrentar en dos mundiales. Se volvieron a enfrentar en el
3: 98.
1: En Francia,
3: 98 y 2002.
1: Y 2002. Claro,
2: pero no había todo ese lío.
3: No.
2: Ahora lo vuelven porque está Messi también.
1: Que nunca jugó contra los ingleses.
2: Claro, y después esto con el 86, con todo el lío, y pasó lo mismo. Y de hecho, hace poco hicimos una película, hay un cortometraje que se hizo, la película se llama El Partido. Estuvimos con el arquero, con Hilton, estuvimos con el Molotov, el que entró en el segundo tiempo, casi
3: Peter Vance.
2: Peter Vance, bueno, y Valdano con Line, que hicimos un documental también con un poco de Malvina, de todo eso, y nos reíamos como locos, nos cargamos, nos reíamos, y eso es el fútbol, y esto es lo que no hay que inventar, porque después de lo que podemos hablar nosotros que estuvimos, ustedes periodistas, el hincha pasado mañana, cuando vaya a la calle, y según el resultado va a reaccionar de la peor manera. Esperemos que la seguridad que tanto hablan de acá de Estados Unidos.
1: Se ha redoblado. Estamos viendo informaciones de Atlanta, la alcaldía y tal, como sí, para
2: que, digamos, que esté tomar atento a lo que pueda pasar afuera, porque adentro no va a pasar nada. Va a pasar dos equipos que se quieren ganar y llegar a una final.

0: simplemente eso.
1: Y jugadores que se conocen mucho, Burro, muchísimo, ahora.
0: Claro, sí, sí, ni hablar. Bueno.
2: Son compañeros muchos.
1: Muchos, compañeros, no, amigos.
2: En la Premier League.
1: Sí, sí, sí.
3: No, importante lo que está diciendo Burro. Estos son los valores de deporte, ¿no? Aquí es celebración, es una fiesta. Por mucho que haya rivalidad dentro de la cancha, una vez que se acaba el partido, la gente como Brasil y Argentina lo mismo, ¿no? Nosotros, los protagonistas, los responsables, los entrenadores, los jugadores, lo que tenemos que hacer es enviar ese mensaje. A mí me gustó mucho las palabras de Burro, lo que dijo Scaloni, eso aquí es un partido de fútbol,
2: de
3: Suiza, ¿no?
2: Sí.
3: Eso es muy importante dejar esto muy claro, y va a ser un gran partido de fútbol, porque tiene toda la historia, y lo de Messi no haber jugado nunca con Inglaterra. Aquí lo que quieren las dos selecciones es ganar para meterse en la final y punto, ¿no? Yo lo con de Burro, lo que decía de Francia, para mí también ya hablamos en otras circunstancias sobre eso, es la continuidad de un trabajo, tanto de Francia, que llega a la tercera vez consecutiva a una semifinal, con continuidad en el trabajo. Y para mí, por otro lado, Scaloni también, que viene desde 2018, me gusta esos procesos largos, y creo que esto siempre da buenos resultados. Y Burro, lo de Argentina, claro, hay que tener suerte, la suerte también es importante en el Mundial. Pero después de haber ganado, ya está en semifinal otra vez. Yo creo que está todo el mundo contento, todo lo que venga, claro. Y está diciendo un brasileño, ¿no? Porque, claro, lo bonito es que Argentina, cuando pierde, deja todo ahí en la cancha. Eso hay que quitar el sombrero, porque es lo que hay que hacer. A veces se gana, a veces se pierde, pero siempre están allí luchando, luchando, luchando, peleando hasta el momento final. Para mí eso es bonito. Pero yo estoy de acuerdo con Burro, que todavía no se han hecho un gran partido, pero llegó el momento ahí que es oportuno para eso.
2: Vamos a ir a la pausa, estamos en Fútbol de Primera, la radio del Mundial.
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5: Lo empezó ganando Argentina con gol de McAllister en los 90 minutos, pero en Doyo lo empató y forzó el alargue. La selección de Suiza se quedó con 10 jugadores, precisamente la expulsión del hombre que ponía el 1-1. Luego iba a aparecer Julián Álvarez, que no había hecho goles en la Copa del Mundo y hace su primero en el partido más importante. Otro que no había aparecido era Lautaro Martínez, y selló la fiestita y la clasificación con el 3-1. Argentina, Inglaterra, qué partido, qué remembranzas, qué historia en semifinales por el pase a la gran final. El minuto mundial, les hablo Quique Lanz.
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3: Seguimos en Fútbol de Primera. Vamos a escuchar la palabra de Luis de la Fuente, no de la rueda de prensa de hoy, sino de la posterior, justamente, de la clasificación a semifinales, el seleccionador español.
4: ¿Qué tiene? Son connotaciones totalmente diferentes. Coincidimos muchos jugadores, pero son otros tiempos, es otra competición. Sí. Va a haber muchas más novedades, seguro, que de diferentes aspectos futbolísticos, en cuanto a futbolistas que dicen nuevos, otros tácticos. Seguro que va a haber algunas novedades, y sobre todo que vamos equipos, yo creo que hemos mejorado.
5: Iba a decir que a lo mejor ponerle el gol a Lamine, pero Lamine no necesita ninguna motivación extra, ¿no? Para jugar, ni Lamine ni nadie, ¿no?
4: El partido de Lamine está por llegar en este Mundial, ahí la dejo. Y sé que está tremendamente motivado, yo no hay más que verle la cara, tiene muchas ganas. Solo hay que pararle un poco la ansiedad, que no tiene que agobiarse.
5: Sí, quizá un poco de presión que se mete a sí mismo también, ¿no? Tiene que llegar mi día, tengo que conseguirlo. A lo mejor el gol también le obsesiona un poco, sin ser un goleador, pero él también tiene ganas, ¿no?
4: Claro, lógicamente, es un proceso también de experiencia y de madurez. Es decir, seguramente esto también lo habrían vivido Mbappé o Haaland hace unos años, el estar en ese proceso. Pero bueno, le estamos hablando mucho, él lo tiene claro, y estoy seguro que, insisto, vamos a ver, todavía va a ser un jugador que va a dejar una buena señal de aquí en este Mundial. Que cree en la suerte, me parece fantástico. Yo no creo en la suerte, en eso. Yo creo en la suerte para otras cosas, que no es motivo de hablar. Hablaríamos tranquilamente de otras cosas que creo para que hay suerte. En eso, en el trabajo no, en el deporte nada. Porque eso diría los... Yo, de verdad, y no quiero ofender, es que si digo esto, seguramente alguno cree que estoy...
5: Ten cuidado, que te van a llamar luego crecido
4: me molesta hablar de suerte, porque es que yo a alguno le puedes oír hablar de suerte. ¿Qué suerte tenía Rafa Nadal, no?
5: Sí, ¿verdad? Claro.
4: Que a veces las metía todas dentro y el otro las pegaba fuera. Qué mala suerte. No, suerte no. Era horas y horas de entrenamiento. Por eso digo que yo en el deporte la suerte no creo. Se producen las circunstancias que pasan porque las has trabajado, las has entrenado, y hay veces que aún así no salen, pero cuando sale es fruto de trabajo, de talento y de mucha dedicación.
5: No hay duda.
4: Mira, el otro día, antes del partido contra Portugal, hablaba de que íbamos a enfrentar dos equipos, dos selecciones de características muy similares. Un centro del campo muy fuerte, que queríamos que buscamos más el juego asociativo, más combinativo, pero en este caso creo que somos totalmente antagónicas. Creo que ellos se sienten muy cómodos en el contraataque, en la velocidad, en la transición explosiva, y nosotros lo que tenemos que seguir proponiendo es nuestro control, sabiendo que también nosotros tenemos un hándicap con esa idea, que nos exponemos demasiado. Bueno, hasta ahora tenemos dos jugadores, una línea defensiva espectacular, digo, dos jugadores por el centro que están haciendo un trabajo excepcional, pero también gracias al gran trabajo que se hace en líneas más adelantadas. Entonces lo que tratamos es de buscar ese equilibrio. Sabemos el potencial de Francia y sabemos su fortaleza, pero nosotros tenemos que ser fieles a nuestra fortaleza. No porque diga esto, no, yo muero con mis ideas, que no, no te equivoques, que no, que si hay que cambiar algo, se cambiará.
5: Como buen estoico.
4: Totalmente, pero lo que quiero decir es que nosotros, no significa nada, es el pasado. Nosotros lo que está claro es que hemos, los dos últimos partidos contra Francia, hemos sido capaces de ganarles con nuestro estilo. También el último, después de un 5-1, pasamos 10 minutos tremendos, sabiendo de que ellos utilizaron su fortaleza. Bueno, intentaremos no caer en esos errores.
3: Gracias a Manu Carreño y el Larguero, el programa español de la cadena SER, por estas declaraciones. Rosa, de Luis de la Fuente, siempre transparente, objetivo y clarito en sus conceptos.
6: Sí, bueno, esto de que no creen la suerte, yo creo que en estos partidos de mata-mata algún factor suerte influye, pero bueno, cuando son dos equipos tan fuertes, tiene sentido esto, ¿no? Son dos equipos que tienen que ser protagonistas. Básicamente, el último resultado entre ellos 5-4, muchísimos goles. A esta selección francesa en este Mundial, como decían antes, le hicieron poquísimos goles, pero sabemos que del otro lado está la delantera más poderosa del Mundial, así que bueno, el técnico sabrá, ¿no?, cómo tiene que manejar manejar la situación, no solamente por eso, sino por efectivamente el 5-4 del que recordamos exactamente hace un poco más de un año, ¿no?
3: Bueno, vamos a la pausa, queda pendiente todavía lo de Iván Barton con el análisis de Javier y también la previa del partido mañana por Fútbol de Primera, 2:30 de la tarde, tiempo del este, 11:30 en el Pacífico, desde Arlington, Texas, Francia-España, España-Francia en la radio del Mundial.
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3: Javier Castrilli, quedó pendiente lo de Iván Barton, árbitro de mañana.
14: Mira, para analizar la designación de Barton tendríamos que primero decir lo sorprendente que fueron algunas designaciones. Quemaron a Marciniak designándolo a Argentina en el primer juego, que tuvo la desgracia. Recordemos que Marciniak dirigió Francia en la final, ¿no? Extraordinario árbitro, y tuvo la desgracia de la jugada de Messi y ganó 3-0 con 3 goles de Messi. Bueno, lo quemaron a Marciniak, ya que le dieron 2 partidos nada más. Y después el despropósito de poner un francés para dirigir a Argentina y un argentino para dirigir a Francia. Entonces vos decís, ¿qué podemos esperar? ¿No? ¿Qué podemos esperar? Obvio que la CONCACAF tenía que estar presente, eliminados los equipos de la CONCACAF, ¿viste? México, Estados Unidos, y obvio que algo le tienen que dar a la CONCACAF. Yo pensé, imaginé que a lo mejor le podían llegar a dar la final, pero bueno, se puso tan caliente el campeonato, es el campeonato de la sospecha, de la suspicacia, y de las influencias políticas. Entonces, digo, en este caso lo reconocieron a Barton. ¿Cómo actuó Barton? Yo te diría, mira, Barton tuvo 3 juegos. Él estuvo en el último juego, estuvo en Suiza cuando pasó 0-0, que clasificó por penales. Ahí lo vimos bastante bien, ¿no es cierto? Pero recordemos que Barton venía ya de un conflictivo partido entre Turquía, que perdió 1-0 con Paraguay.
3: La expulsión del Mirón.
14: Bueno, digo, Barton, para clarificar por qué hago hincapié en esto, Barton técnicamente es bueno. Es difícil que Barton... Y tiene una buena visión, una buena lectura de las faltas. Entonces, ¿qué ocurre? Barton tiene problemas en el control de la disciplina. Ese es el problema de Barton, ese es el talón de Aquiles, ese es el punto débil, eso es lo que lamentablemente le falla. Muchos se lo atribuyen a su estatura y no tiene nada que ver, porque Stephanie Frappart es así de delgada, mide, no sé si llega a 1.50 m, y te dirige de taquito. Para mí es uno de los más grandes árbitros que vi en mi vida, ¿no? Y es mujer.
3: Es muy bueno.
14: ¿No es cierto? Lamentablemente no la tuvieron en cuenta, porque podría tranquilamente seguir dirigiendo. Entonces no pasa por ahí, pasa en la construcción del respeto. Y uno de los defectos que yo le veo a Barton es el exceso del diálogo oral. Y el exceso tendría que hacer una economía de movimientos. El diálogo gestual, el lenguaje corporal es su debilidad. Ese es el problema. Los jugadores, no a nivel racional, sino intuitivamente, irracionalmente, inconscientemente, le sacan la ficha. Vos estás en presencia de una persona que tiene que justificar todos los fallos y hablarte en todas las acciones. Y eso va esmerilando la autoridad, la credibilidad, la confiabilidad. El jugador empieza a desconfiar sin darse cuenta. Y empieza a sospechar que lo que está sancionando no es como corresponde. No entiendo. No, sinceramente, no entiendo. Muchas cosas no entiendo. Bueno, una de las cosas que no entiendo es esto de ¿Por qué nadie lo conduce a Barton? ¿Y por qué nadie le dice a Barton que eso es lo que tendría que modificar? Yo creo que modificando esas cuestiones, Barton sí no tendría problema en controlar disciplinariamente el juego. ¿Es una bomba de tiempo en estas condiciones? Por supuesto que lo es. No tengo ninguna duda que lo es. Como fueron muchos árbitros que defeccionaron en este torneo. Entre otras cosas, yo tengo que seguir ponderando a Gustavo Tejera, el uruguayo que dirigió dos partidos y fue un fenómeno, al menos el partido que yo lo vi en México-Corea.
3: Ya no está.
14: ¿Viste? No entendés. El chino Manín, que a mí me sorprendió, y no está. Entonces cuesta imaginar cuáles son las variables que esta comisión de árbitros tiene en consideración para la elección. Primero, para la elección al torneo, y segundo, para la consideración en la designación de los partidos, ¿viste? Eso es lo que más te cuesta digerir.
3: Vamos a la pausa, volvemos.
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16: Argentina está en semifinales, pasó por encima de Suiza y ahora el sueño del bicampeonato mundial, muchachos, es una realidad.
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16: Lo empezó ganando Argentina con gol de McAllister en los 90 minutos, pero en Doyo lo empató y forzó el alargue. La selección de Suiza se quedó con 10 jugadores, precisamente la expulsión del hombre que ponía el 1-1. Luego iba a aparecer Julián Álvarez, que no había hecho goles en la Copa del Mundo y hace su primero en el partido más importante. Otro que no había aparecido era Lautaro Martínez y selló la fiestita y la clasificación con el 3-1. Argentina, Inglaterra, qué partido, qué remembranzas, qué historia. En semifinales por el pase a la gran final.
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4: Bueno, las imágenes para el canal de YouTube, los amigos, la llegada de la selección noruega después de haber sido eliminada con Inglaterra, un double decker bus para los amigos de la radio. Parece que terminaron siendo campeones del mundo, qué bárbaro, ¿eh? Qué bárbaro. Bueno, nos queda un minuto. Rosa, ¿quién gana mañana?
5: Bueno, yo creo, no es lo que quiero, es lo que creo, ¿eh? Creo que va a ganar España.
4: Mauro.
6: Yo me gustaría que ganara España, pero creo que va a ganar Francia.
4: Burro.
7: Francia.
4: Javier.
8: ¿Quién creo o quién quiero?
4: Uno y uno.
8: Quiero España, creo Francia.
4: Daniel.
9: Suscribo lo que acaba de decir Javier.
4: Yo también, sí. Me gustaría que sea España, pero me parece que Francia está muy fuerte. Bueno, mañana la invitación para que nos acompañe desde las 2:30 de la tarde, tiempo del Este, 11:30 en el Pacífico, con el equipo mundialista de fútbol de primera, junto a Jesús Eduardo Acosta, a Rosa Beatriz Sánchez, a Manuel Sol y a Daniel Chapela, con el partido semifinal entre Francia y España, todo por Fútbol de Primera. Gracias por la sintonía. Hasta mañana.
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0: y bienvenidos a una nueva edición de Fútbol de Primera, la radio del Mundial. El gusto de saludarlos como todos los días. Aquí estamos con la dirección de Andrés Cantor, con una mesa de lujo, el equipo mundialista, dos campeones del mundo. Dos jugadores que hoy nos van a contar las sensaciones a 24 y 48 horas de las semifinales. Mañana, Francia frente a España en Arlington, Texas. Y estaremos con Kevin Rodríguez en instantes, conectados en vivo desde Dallas, y también el día miércoles desde Atlanta con Inglaterra frente a Argentina. Javier Castrilli, Jorge Burruchaga, Mauro Silva, Daniel Chapela, quien les habla, Sami Sadovnik en el estudio, palpitando ya estas dos semifinales. Mañana, mi querido Burru, frente a España, dos selecciones favoritas, las dos para llegar al domingo a la final.
1: Hola, Sami, Daniel, Javier, Maurito, un placer estar acá, si es justo. Y yo creo que
2: lo cambiaron al Burru,
3: una semana más aquí se pone como yo.
1: Salí de la cárcel, me dijeron dos días libres, salí de la cárcel. Volviendo a la pregunta, yo creo que la semifinal es soñada, ¿no?, por la FIFA, sobre todo los mejores cuatro equipos rankeados en FIFA, en un mundial que amerita decirlo, no fue un gran mundial para mí. No es un gran mundial el que estamos viendo hasta ahora. Esperemos en estos dos partidos que quedan para definir.
0: ¿Por qué?
1: Porque no hubieron buenos partidos. Porque Argentina no anduvo bien, España no anduvo bien. Salvo el único que no tuvo un tropiezo ni un susto fue Francia. Sí. Pero después todo lo demás, Inglaterra, que está en esta zona de semifinales, también sufrió mucho. Uh-huh. Y será el clima, serán los viajes, pero vi muchas selecciones cansadas. La Argentina ni hablar, ¿no? Se nota mucho porque encima no somos un equipo de transitar rápido, de hacer mucha presión. Es un equipo que más bien es lento y juega con la pelota. En los últimos tres partidos no logró tenerla. Pero bueno, yo espero que vengan los partidos que el mundo desea, ¿no? El mundo desea para ver si nos vamos con un final feliz de acuerdo a lo que están jugando semifinal y jugarán la final.
0: Lo bueno, Mauro, es que los dos partidos de las semifinales, no la final, pero sí mañana en Arlington y pasado mañana en Atlanta, serán bajo techo. Son estadios con aire acondicionado, bajo techo, digamos, en otras condiciones que no tuvieron el fin de semana los equipos que han llegado a esta instancia.
3: Sami, qué placer estar contigo. Con Burro, querido, Javier Castrilli, Daniel y todos los oyentes aquí de Fútbol de Primera. Bueno, yo creo que dos semifinales maravillosas e increíbles, son cuatro campeones del mundo que llegan a esta semifinal. Estoy de acuerdo con Burro en el sentido de que técnicamente no hemos visto un gran mundial, ¿no? Fíjate lo que también pasó con Alemania, con Brasil. Y claro, yo creo que el calor también. Ver una cuartos de final aquí en Miami con este calor y algunos partidos que, claro, es que camino por la calle y me cuesta caminar con el calor que es aquí. Yo imagino la gente jugar, ¿no?, en estas condiciones. Entonces esto es muy duro, pero ahora llegamos a dos semifinales bajo, con estadios tejados cerrados. Entonces claro, esto ayuda. Y dos grandes semifinales para mí. España, Francia, la selección más ofensiva, que mete más goles, contra la selección con la mejor defensa, España, que solo ha encajado un gol en este mundial. Para mí, Francia ahí en las transiciones te hace mucho, mucho daño, aunque a España le gusta tener la posesión para defender con la pelota, intentar controlar el partido y no sufrir, pero creo que con Francia va a ser un partido duro para ellos, ¿no? Porque van a intentar presionar la salida, y Francia con esas transiciones hace mucho daño, con Mbappé, con Lis, con Dembélé, con todo este poder que tiene. Y por otro lado, Argentina e Inglaterra también, partido histórico. Aquí lo que pasó en 86 y en las Tecas, aquí está Burro que puede decir mejor que cualquier uno, ¿no? Entonces, claro, lo que significa este partido. Y para mí, una selección de Argentina que claro, que tiene sus dificultades en el sentido de que Yo comentaba, Burro, que claro, cuando defiende Messi, porque claro, yo tengo que empezar diciendo que yo no me acuerdo de un futbolista tener un rendimiento tan bueno con 39 años, ¿no? Lo que está haciendo Messi en este Mundial es algo increíble. Lo que pasa es que, claro, ofensivamente, entonces, claro, como él necesita esa fuerza para atacar, cuando Argentina no tiene la pelota, prácticamente defiende con 10. Y ahí, claro, yo he visto muchos equipos que ocupan la zona donde está un poquito Messi, porque ahí el medio centro puede tener la pelota, porque Messi no va a gastar energía haciendo esta presión. Entonces, claro, tiene dificultad para controlar los partidos. Y Inglaterra, para mí, llega bien físicamente. Por arriba es una selección fuerte en el juego aéreo. Pero bueno, yo creo, concluiría diciendo que Argentina ya sabe lo que esta selección puede hacer, ¿no? Que ya ganó un mundial, este equipo puede hacer. Y Inglaterra, que llega a una semifinal, que hacía, en fin, le cuesta llegar a esta zona, y hace 60 años que no llega a una final. Entonces, claro, estarán muy motivados. Fíjate, 60 años que no llegan a final. Supongo que habrá mucha motivación. En definitiva, dos partidos impresionantes, extraordinarios. Es un privilegio estar aquí y poder seguir esos dos partidos.
0: Esperando la designación arbitral de la semifinal del miércoles, y esto lo vamos a ampliar en un segmento especial, Javier, el Mundial se está jugando en el área de la CONCACAF, México, Estados Unidos y Canadá. El árbitro encargado de impartir justicia mañana en el Francia-España es un árbitro de la CONCACAF, pero no es de ninguno de los tres países anfitriones. ¿Le sorprende que hayan designado al salvadoreño Iván Barton? ¿Cómo le va?
4: ¿Qué tal, Sammy? Un gusto compartir con todos ustedes, como siempre, este espacio del Mundial, ¿no? Para mí es un honor estar acá sentado en la mesa con todos ustedes, por formar parte de la familia de Fútbol de Primera. Antes que nada, te quería hacer una mención al fallecimiento de Rob Dipperink, el árbitro neerlandés de 38 años, que un excelente árbitro, que inicialmente estaba designado para formar parte del Mundial, y que a principio de año fue acusado en Londres por un abuso sexual, que fue detenido, ¿no? Y a poco de comenzar la investigación, el juez determinó que era todo armado, que era una farsa, y quedó muy mal. Es decir, lo suficientemente después que fue eliminado de la Copa del Mundo por este motivo. Y entró en un pozo depresivo, y bueno, hoy encontraron el cadáver, el cuerpo sin vida de Dipperink, y bueno, uno lo lamenta porque no en la parte arbitral, pero sí como un ser humano que sufrió mucho por una acusación injusta, ¿no?
0: Sin duda.
4: Pero bueno, más allá de eso, dentro del Mundial, obviamente, como decía Jorge, tampoco fue un gran Mundial para el arbitraje. Me pareció uno un poco en broma también en los grupos de WhatsApp. Dice, bueno, menos mal, porque si no me quedo sin trabajo. Lleno de polémicas, por errores arbitrales, pero también por horrores en textos de nuevas modificaciones reglamentarias que dejan mucho que desear, principalmente en la traducción al español, y que ineludiblemente requerirá de un ayornamiento, de una rectificación, al menos en su aclaración en el idioma español, que reitero, deja mucho que desear, viste, muchas interpretaciones. Y yo creo que a lo largo del torneo se han puesto en marcha absolutamente todas las modificaciones, y creo que como saldo positivo tenemos que resaltar el hecho de que se ha perdido mucho menos tiempo que en otros mundiales, se ha hecho mucho menos simulaciones, a pesar de todas las derivaciones que tiene. Y recordémosle a la gente, porque esto es fundamental, alguno pareciera que el hecho de amonestar una simulación no es de ahora, no es una modificación reglamentaria, siempre existió. Desde que yo tengo uso de razón, hace 50 años que estoy en el arbitraje,
0: al simulador se le sanciona.
4: Siempre debió ser reprimida con una tarjeta amarilla. Que no lo hagan es otra cosa, ¿no es cierto? Bueno, ahora se puso de relieve por estas últimas sanciones que dieron tanto que hablar. Pero como tú bien dices, está desarrollando en el ámbito de la CONCACAF, y pareciera que, bueno, todos sabemos, ¿no? Siempre las designaciones tienen unas variables que no precisamente pasan por lo técnico, ¿no es cierto? Celebro la designación de Barton, si quieres lo decimos ahora, si no después.
0: Después, sí, para ir para no colgarnos y para saludar a Daniel, porque son estas semifinales, Daniel, la tercera ocasión recién, desde el 70, 1990, en Italia, Burru la final. Y ahora que los cuatro semifinalistas son campeones del mundo.
2: Sí, o han sido campeones. Sammy, saludos a todos. Eso habla del nivel, sobre todo, que van a tener las semifinales, ¿no? Porque a todos nos entusiasma que haya tanta historia en juego, tanta rivalidad. Ni hablar lo que significa un enfrentamiento entre Inglaterra y Argentina. Contábamos que quizás no sea el mismo contexto hoy que hace 40 años cuando con Jorge integrando la selección argentina se produjo aquel famoso partido del Estadio Azteca, pero sigue existiendo mucha rivalidad. La hinchada argentina canta "el que no salta es un inglés", etcétera, etcétera. Hubo un par de enfrentamientos posteriores en Francia 98 y en Corea-Japón 2002, que es el de data más reciente. Messi nunca enfrentó a Inglaterra en un partido oficial, también eso tiene ese aditamento especial. Y ni hablar lo que implica que en ese grupo de cuatro campeones del mundo haya un sudamericano levantando la bandera por el continente, ¿no?
0: Tal cual. Saludamos a Rosa Beatriz Sánchez, yo había omitido, no sabía. Rosa, un saludo especial, tarjeta amarilla al productor. ¿Cómo está, Rosa? Bienvenida. También se suma a la mesa de fútbol de primera. ¿Cómo estás?
5: Hola, Sammy, ¿cómo están todos? Bueno, yo no mucho más para agregar de lo que dijeron todos, pero bueno, yo creo que si teníamos que hacer un balance de los cuatro que llegaron a esta fase de semifinales, un poco enganchándome a lo que dijo Burru hace un rato, ¿no? El que mejor juega ofensivamente, que es Francia, el que mejor juega defensivamente, que es España, y dos otras selecciones que vienen por el otro lado de la llave, que se caracterizaron en este mundial por la resiliencia y por el corazón. La resiliencia por ahí más por el lado de Inglaterra, bueno, por ese partido épico que supo definir frente a México en la altura del DF y bueno, con un jugador menos, y Argentina que no mostró nada de su fútbol o muy poco hasta ahora, pero que mostró un corazón enorme y que le alcanzó para llegar hasta acá. Y con respecto a Argentina, el corazón solo no va a alcanzar, pero sabemos que el fútbol lo tiene. ¿Aparecerá frente a Inglaterra? Esa es la gran pregunta, porque si aparece el fútbol de Argentina estaríamos hablando de otra cosa, pero hasta ahora de eso hemos visto poco, pero bueno, son cuatro campeones del mundo con el peso de la historia y que están ahí por méritos propios.
0: Muy bien, vamos a hacer la pausa y nos conectaremos tras la misma con Kevin Rodríguez, que está en Arlington, esperándonos con la voz de los protagonistas. Le anticipo simplemente un título en la rueda de prensa de Didier Deschamps, muy políticamente correcto. Confirmo que España es favorito, dice. ¿Qué va a decir?
4: Deschamps dijo eso.
0: Deschamps dijo.
2: No me digas.
0: Sí, señor. Confirmo que España es la favorita. Cierro comillas. Vamos noticia a la pausa y cerramos la primera secuencia de Fútbol de Primera.
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0: Nos vamos ya mismo a Arlington, Texas, porque arranca la rueda de prensa de España. Vamos con Kevin Rodríguez y las novedades que tiene con respecto a la semifinal de mañana. Juega la selección de Francia, ya compareció ante los medios de comunicación Didier Deschamps, lo mismo que Zaire Emery. Somos un grupo unido de toda la raza, dijo Zaire Emery. A Mbappé no le gusta perder contra España. Lo que decíamos de Didier Deschamps también en cuanto a lo que informan los medios franceses. Koundé, Lamine no nos ha faltado respeto, alguna declaración que hizo Lamine Yamal, pero simplemente para la motivación, así que bueno, son además dos equipos cuyas plantillas ya nos cuenta después Nico cuando esté listo Kevin. Está listo, bueno, vamos entonces, Kevin, de una, ¿cómo estás? Bienvenido.
12: ¿Qué tal? ¿Cómo estás, Sammy? A todos en la mesa, un gusto saludarlos.

0: para que la prensa pueda hacer algunas imágenes y demás, y todo se tornó en respecto al cumpleaños de Lamine Yamal, por ahí Nico, que les hicieron el pasillo, hicieron el rondo, pero se les ve muy buen ambiente a ambas selecciones previo a este tremendo encuentro que van a poder disfrutar también a través de Fútbol de Primera.
1: Bueno, ¿qué se sabe, Kevin, de las dudas que tenía Didier Deschamps, entre ellos la de Tchouaméni, ausente por lesión en las últimas dos prácticas?
0: Ahora estuvo Sammy Tchouaméni entrenando con el grupo sin ningún problema. De hecho, le preguntaban, dice que lógicamente no puede dar ahora respecto al tema de la alineación algunas informaciones, pero se le vio entrenando. De hecho, en el rondo donde estaba Tchouaméni, Olise, Dembélé, también estuvo Mbappé, se le vio al margen de todo lo que se había hablado, igual que los demás compañeros, trabajando sin ningún problema, así que podría ser de la partida el día de mañana.
2: ¿Cómo sientes, Kevin, que está asumiendo Francia un partido que está envuelto en rivalidad y que viene con un saldo, digamos, negativo? Ha perdido los dos últimos partidos oficiales con España esta selección.
0: En la Nations League y también lo hicieron la otra vez en la Copa de Europa. Daniel, pues la verdad que bien, lo están llevando muy bien. De hecho, se siente en el ambiente que hay más confianza de la selección de Francia. Deja ciertas dudas también la selección de España, pero sí lo están tomando con la mayor responsabilidad y con el hecho también de haciendo historia, llegando a tercera final de forma consecutiva para poder disputar el título, ¿no? Sabemos de lo que estábamos hablando. Francia es la selección más sólida que hemos visto hasta el momento y están llevando esta responsabilidad muy bien a expensas de lo que pueda suceder mañana y tratando de tirarle un poquito más la presión a la selección de España. Incluso muchas de las preguntas fueron centradas en torno a las palabras de Lamine Yamal, que había dicho que siempre le viene bien ganarle a Francia. Incluso Koundé suavizó eso, dijo: sabemos cómo es Lamine, es un jugador con mucha confianza, no lo hace para encender, porque también lo tengo de compañero en el Barça y es así como él se expresa por la confianza que tiene, ¿no?
1: Kevin, un abrazo, sé que viene la rueda de prensa, está Pedri, Lamine Yamal y Luis de la Fuente, así que te liberamos y estamos en contacto si es posible antes del final del programa, si no, ya mañana con la previa. Un gran abrazo y muchas gracias.
0: Sí, si termina antes, por supuesto, nos conectamos desde adentro, yo tengo que entrar ahora mismo porque si no cierran. No habían visto, según me dicen, no había estado acá en Texas, pero la sala está explotada, increíble cómo han estado estas dos conferencias, así que les voy contando, compañeros, un fuerte abrazo a todos ustedes en la mesa también.
1: Un abrazo, Kevin Rodríguez de Fútbol de Primera en vivo desde Arlington. Por ahí podemos tomar contacto en vivo, Nico, con la rueda de prensa a través de la Real Federación Española. Va a ser interesante escuchar los conceptos, señores, que tengan tanto los jugadores como el seleccionador de España hasta este partido supremamente importante, ¿no? Porque España la última vez que llegó a esta instancia terminó siendo campeón del mundo.
3: Sí, son como venimos diciendo en el comienzo del programa, son cuatro selecciones que están en el mismo nivel, ¿no? De distintas maneras jugando, pero cuatro selecciones que por algo están rankeadas de 1 a 4, ¿no? Y esto que vos decías, Daniel, y que dice Kevin, no tenía ese dato que de los resultados, no llevo tanto las estadísticas como ustedes, pero puede marcar algo, pero también el dato en contra de Francia le puede dar más ánimo, más motivación, mucho más ganas de poder ganar. Pero yo lo fui diciendo a medida que iba el torneo por hablar con algunos franceses y por lo que veía. Yo veía esta selección francesa que tenía hambre de gloria. Y no era esta la Francia de los 80, que perdía y no pasaba nada. 86 perdieron con Alemania mal y no pasó nada.
1: Tiene hambre de gloria a pesar de haber sido campeón el 18, subcampeón.
3: Sí, porque en el horizonte, y ahora cada vez más cercano, ellos quieren jugar con Argentina. Ellos el partido revancha, el partido que podemos decir quedaron calientes, quedaron marcados, fue el del Mundial pasado, y todos creo que coincidimos.
1: Porque es la misma instancia, eso sí es una revancha.
3: Claro, es una revancha, ¿sería? Sin duda, y yo veía eso en estos chicos franceses, que obviamente lo dijimos siempre, tienen el mejor plantel en cuanto a características y a diversos momentos de jugar y con uno y con otro, que es el más completo de este Mundial. Y por algo fue el único que no tuvo su sobra en ningún partido. Después los demás, Argentina, Inglaterra y mismo Francia, que arrancó mal el primer partido también. España, digo, no pasaron por ese momento. Y acá donde Argentina, mismo el pasado mañana que jugamos contra Inglaterra, va a tener que pasar a Inglaterra con todo lo que conlleva, ya se está

0: hablando de toda la historia de los 40 años, la Malvina y todo eso, que hay que dejarlo de una vez por todas de costado y saber que se juega un partido. A mí me tocó jugar el primer partido con los ingleses, me tocó jugar con Independiente la final de que íbamos a Japón, ¿te acordás, Mauro?
1: Sí.
0: Íbamos a Japón con el Liverpool. Claro. Y el gobierno argentino no nos quería dejar ir. Tuvimos que nosotros convencerlo en el Senado para que nos dejen a jugar un partido de fútbol. Era un partido de fútbol, no es la guerra. Y jugamos ese día, nos tocó ganar nosotros. Y después lo lindo que tiene el fútbol, y esto lo que es humano y lo que es hermoso, que después te das un abrazo, te cambias una camiseta.
2: Y además, como, después de ese partido del 86, se volvieron a enfrentar en dos mundiales. Se volvieron a enfrentar en
0: 98.
2: En Francia,
1: 98 y 2002.
2: Y 2002.
0: Claro, pero no había todo ese lío.
1: No.
0: Ahora lo vuelven porque está Messi también.
2: Que nunca jugó contra los ingleses.
0: Claro, y después lo tocó en el 86, con todo el lío. Y pasó lo mismo. Y de hecho, hace poco hicimos una película. Hay un cortometraje que se hizo. La película se llama El Partido. Estuvimos con el arquero, con Hilton. Estuvimos con el morocho, el que entró en el segundo tiempo.
1: Casi Peter Vance.
0: Peter Vance. Bueno, y Valdano con Line, que dice. Hicimos un documental también con un poco de Malvina, de todo eso, y nos reíamos como locos, nos cargamos, nos reíamos, y eso es el fútbol, y esto es lo que no hay que inventar, porque después de lo que podemos hablar nosotros que estuvimos, ustedes periodistas, el hincha pasado mañana, cuando vaya a la cancha, y según el resultado, va a reaccionar de la peor manera. Esperemos que la seguridad que tanto hablan de acá de Estados Unidos
2: se ha redoblado. Estamos viendo informaciones de Atlanta, la alcaldía y tal, como para
0: que, digamos, que esté atento a lo que pueda pasar afuera, porque adentro no va a pasar nada. Va a pasar dos equipos que se quieren ganar y llegar a una final. Simplemente eso.
1: Y jugadores que se conocen mucho, Burro.
0: Muchísimo,
1: ahora.
0: Claro, sí, ni hablar.
2: Son compañeros muchos.
1: Muchos, compañeros, amigos.
2: En la Premier League.
1: Sí.
3: No, importante lo que está diciendo Burro. Estos son los valores de deporte, ¿no? Aquí. Que es celebración, es una fiesta, por mucho que haya rivalidad dentro de la cancha. Una vez que se acaba el partido, la gente como Brasil y Argentina lo mismo, ¿no? Nosotros, los protagonistas, los responsables, los entrenadores, los jugadores, lo que tenemos que hacer es enviar este mensaje. A mí me gustó mucho las palabras de Burro, lo que dijo Scaloni. Eso aquí es un partido de
2: después
3: fútbol,
2: de Suiza,
3: ¿no?
2: Sí.
3: Es muy importante dejar esto muy claro, y va a ser un gran partido de fútbol, porque tiene toda la historia, y lo de Messi no haber jugado nunca con Inglaterra. Aquí lo que quieren las dos selecciones es ganar para meterse en la final y punto, ¿no? Yo lo con de Burro, lo que decía de Francia, para mí también ya hablamos en otras circunstancias sobre eso, es la continuidad de un trabajo tanto de Francia, que llega a la tercera vez consecutiva a una semifinal con continuidad en el trabajo, y para mí, por otro lado, Scaloni también, que viene desde 2018, me gusta esos procesos largos, y creo que esto siempre da buenos resultados. Y Burro, lo de Argentina, claro, hay que tener suerte, la suerte también es importante en el Mundial, pero después de haber ganado, ya está en semifinal otra vez. Yo creo que está todo el mundo contento, todo lo que venga, claro, y está diciendo un brasileño, ¿no? Porque claro, lo bonito es que Argentina, cuando pierde, deja todo ahí en la cancha. Eso hay que quitar el sombrero, porque es lo que hay que hacer. A veces se gana, a veces se pierde, pero siempre están allí luchando, peleando hasta el momento final. Para mí eso es bonito, pero yo estoy de acuerdo con Burro, que todavía no se han hecho un gran partido, pero llegó el momento ahí que es oportuno para eso.
2: Vamos a ir a la pausa, estamos en Fútbol de Primera, la radio del Mundial.
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5: Argentina está en semifinales, pasó por encima de Suiza, y ahora el sueño del bicampeonato mundial, muchachos, es una realidad.
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5: Lo empezó ganando Argentina con gol de McAllister en los 90 minutos, pero en Doyo lo empató y forzó el alargue. La selección de Suiza se quedó con 10 jugadores, precisamente la expulsión del hombre que ponía el 1-1. Luego iba a aparecer Julián Álvarez, que no había hecho goles en la Copa del Mundo y hace su primero en el partido más importante. Otro que no había aparecido era Lautaro Martínez y selló la fiestita y la clasificación con el 3-1. Argentina, Inglaterra, qué partido, qué remembranzas, qué historia, en semifinales por el pase a la gran final. El minuto mundial, les hablo Quique Lanza.
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3: Seguimos en Fútbol de Primera. Vamos a escuchar la palabra de Luis de la Fuente, no de la rueda de prensa de hoy, sino de la posterior, justamente de la clasificación a semifinales, el seleccionador español.
4: ¿Qué tiene? Son connotaciones totalmente diferentes. Coincidimos muchos jugadores, pero son otros tiempos, es otra competición. Sí. Va a haber muchas más novedades, seguro que de diferentes aspectos, futbolísticos en cuanto a futbolistas que dicen nuevos, otros tácticos. Seguro que va a haber algunas novedades y sobre todo que vamos equipos, yo creo que hemos mejorado.
5: Te iba a decir que a lo mejor ponerle el gol a Lamine, pero Lamine no necesita ninguna motivación extra, ¿no? Para jugar, ni Lamine ni nadie, ¿no?
4: Lamine, todavía el partido de Lamine está por llegar en este mundial, ahí la dejo. Y sé que está tremendamente motivado, yo no hay más que verle la cara, tiene muchas ganas, solo hay que pararle un poco la ansiedad, que no tiene que agobiarse.
5: Sí, quizá un poco de presión que se mete a sí mismo también, ¿no? Tiene que llegar mi día, tengo que conseguirlo. A lo mejor el gol también le obsesiona un poco. Sin ser un goleador, pero él también tiene ganas, ¿no?
4: Claro, lógicamente. Es un proceso también de experiencia y de madurez. Es decir, seguramente esto también lo habrían vivido Mbappé o Haaland hace unos años, el estar en ese proceso. Pero bueno, le estamos hablando mucho, él lo tiene claro y estoy seguro que, insisto, vamos a ver todavía, va a ser un jugador que va a dejar una buena señal de aquí en este mundial. Que cree en la suerte, me parece fantástico. Yo no creo en la suerte, en eso. Yo creo en la suerte para otras cosas, que no es hora de hablar, hablaríamos tranquilamente de otras cosas que creo para que hay suerte. En eso, en el trabajo no, en el deporte nada. Porque eso diría los. Yo, de verdad, y no quiero ofender. Es que si digo esto, seguramente alguno cree que estoy.
5: Ten cuidado que te van a llamar luego crecido
4: me molesta hablar de suerte porque es que yo a alguno le puedes oír hablar de suerte. ¿Qué suerte tenía Rafa Nadal, no?
5: Sí, sí, claro.
4: Que a veces las metía todas dentro y el otro las pegaba fuera. Qué mala suerte. No, suerte no. Era horas y horas de entrenamiento. Por eso digo que yo en el deporte la suerte no creo. Se producen las circunstancias que pasan porque las has trabajado, las has entrenado y hay veces que aún así no salen, pero cuando sale es fruto de trabajo, de talento y de mucha dedicación.
5: No hay duda.
4: Mira, el otro día antes del partido contra Portugal hablaba de que íbamos a enfrentar dos equipos, dos selecciones de características muy similares. Un centro del campo muy fuerte, que queríamos que buscamos más el juego asociativo, más combinativo, pero en este caso creo que somos totalmente antagónicas. Creo que ellos se sienten muy cómodos en el contraataque, en la velocidad, en la transición explosiva, y nosotros lo que tenemos que seguir proponiendo es nuestro control, sabiendo que también nosotros tenemos un hándicap con esa idea, que nos exponemos demasiado. Bueno, hasta ahora tenemos dos jugadores, una línea defensiva espectacular, digo, dos jugadores por el centro que están haciendo un trabajo excepcional, pero también gracias al gran trabajo que se hace en líneas más adelantadas. Entonces lo que tratamos es de buscar ese equilibrio. Sabemos el potencial de Francia y sabemos su fortaleza, pero nosotros tenemos que ser fieles a nuestra fortaleza. No porque diga esto, no, yo muero con mis ideas, que no, no te equivoques, que no, que si hay que cambiar algo, se cambiará.
5: Como buen estoico.
4: Totalmente, pero lo que quiero decir es que nosotros, no significa nada, es el pasado. Nosotros lo que está claro es que hemos los dos últimos partidos contra Francia hemos sido capaces de ganarles con nuestro estilo. También el último, después de un 5-1 pasamos 10 minutos tremendos sabiendo de que ellos utilizaron su fortaleza. Bueno, intentaremos no caer en esos errores.
3: Gracias a Manu Carreño y el Larguero, el programa español de la cadena SER, por estas declaraciones. Rosa, de Luis de la Fuente, siempre transparente, objetivo y clarito en sus conceptos.
6: Sí, bueno, esto de que no creen la suerte, yo creo que en estos partidos de mata-mata algún factor suerte influye, pero bueno, cuando son dos equipos tan fuertes, tiene sentido esto, ¿no? Son dos equipos que tienen que ser protagonistas, básicamente el último resultado entre ellos 5-4, muchísimos goles. A esta selección francesa en este mundial, como decían antes, le hicieron poquísimos goles, pero sabemos que del otro lado está la delantera más poderosa del mundial, así que bueno, el técnico sabrá, ¿no?, cómo tiene que manejar manejar la situación, no solamente por eso, sino por efectivamente el 5-4 del que recordamos exactamente hace un poco más de un año, ¿no?
3: Bueno, vamos a la pausa, queda pendiente todavía lo de Iván Barton con el análisis de Javier y también la previa del partido mañana por Fútbol de Primera, 2:30 de la tarde, tiempo del este, 11:30 en el Pacífico, desde Arlington, Texas, Francia-España, España-Francia en la radio del Mundial.
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3: Javier Castrilli, quedó pendiente lo de Iván Barton, árbitro de mañana.
15: Mira, para analizar la designación de Barton tendríamos que primero decir lo sorprendente que fueron algunas designaciones. Quemaron a Marciniak designándolo a Argentina en el primer juego, que tuvo la desgracia. Recordemos que Marciniak dirigió Francia en la final, ¿no? Extraordinario árbitro, y tuvo la desgracia de la jugada de Messi y ganó 3-0 con 3 goles de Messi. Bueno, lo quemaron a Marciniak, ya que le dieron 2 partidos nada más. Y después el despropósito de poner un francés para dirigir a Argentina y un argentino para dirigir a Francia. Entonces vos decís, ¿qué podemos esperar? ¿No? ¿Qué podemos esperar? Obvio que la CONCACAF tenía que estar presente, eliminados los equipos de la CONCACAF, ¿viste? México, Estados Unidos, y obvio que algo le tienen que dar a la CONCACAF. Yo pensé, imaginé que a lo mejor le podían llegar a dar la final, pero bueno, se puso tan caliente el campeonato, es el campeonato de la sospecha, de la suspicacia, y de las influencias políticas. Entonces, en este caso lo reconocieron a Barton. ¿Cómo actuó Barton? Yo te diría, mira, Barton tuvo 3 juegos. Él estuvo en el último juego, estuvo en Suiza cuando pasó 0-0, que clasificó por penales. Ahí lo vimos bastante bien, ¿no es cierto? Pero recordemos que Barton venía ya de un conflictivo partido entre Turquía, que perdió 1-0 con Paraguay.
3: La expulsión del Mirón.
15: Bueno, digo, Barton, para clarificar por qué hago hincapié en esto, Barton técnicamente es bueno. Es difícil que Barton... Y tiene una buena visión, una buena lectura de las faltas. Entonces, ¿qué ocurre? Barton tiene problemas en el control de la disciplina. Ese es el problema de Barton, ese es el talón de Aquiles, ese es el punto débil, eso es lo que lamentablemente le falla. Muchos se lo atribuyen a su estatura y no tiene nada que ver, porque Stephanie Frappar es así de delgada, mide, no sé si llega a 1.50 m, y te dirige de taquito. Para mí es uno de los más grandes árbitros que vi en mi vida, ¿no? Y es mujer.
3: Es muy bueno.
15: ¿No es cierto? Lamentablemente no la tuvieron en cuenta, porque podría tranquilamente seguir dirigiendo. Entonces no pasa por ahí, pasa en la construcción del respeto. Y uno de los defectos que yo le veo a Barton es el exceso del diálogo oral. Y el exceso tendría que hacer una economía de movimientos. El diálogo gestual, el lenguaje corporal es su debilidad. Ese es el problema. Los jugadores, no a nivel racional, sino intuitivamente, irracionalmente, inconscientemente, le sacan la ficha. Vos estás en presencia de una persona que tiene que justificar todos los fallos y hablarte en todas las acciones. Y eso va esmerilando la autoridad, la credibilidad, la confiabilidad. El jugador empieza a desconfiar sin darse cuenta. Y empieza a sospechar que lo que está sancionando no es como corresponde. No entiendo. No, sinceramente, no entiendo. Muchas cosas no entiendo. Bueno, una de las cosas que no entiendo es esto de de por qué nadie lo conduce a Barton y por qué nadie le dice a Barton que eso es lo que tendría que modificar. Yo creo que modificando esas cuestiones, Barton sí no tendría problema en controlar disciplinariamente el juego. ¿Es una bomba de tiempo en estas condiciones? Por supuesto que lo es. No tengo ninguna duda que lo es, como fueron muchos árbitros que defeccionaron en este torneo. Entre otras cosas, yo tengo que seguir ponderando a Gustavo Tejera, el uruguayo que dirigió dos partidos y fue un fenómeno, al menos el partido que yo lo vi en México-Corea.
3: Ya no está.
15: ¿Viste? No entendés. El chino Manín, que a mí me sorprendió, y no está. Entonces cuesta imaginar cuáles son las variables que esta comisión de árbitros tiene en consideración para la elección, primero para la elección al torneo y segundo para la consideración en la designación de los partidos, ¿viste? Eso es lo que más te cuesta digerir.
3: Vamos a la pausa, volvemos.
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17: Argentina está en semifinales, pasó por encima de Suiza y ahora el sueño del bicampeonato mundial, muchachos, es una realidad.
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17: Lo empezó ganando Argentina con gol de McAllister en los 90 minutos, pero en Doyo lo empató y forzó el alargue. La selección de Suiza se quedó con 10 jugadores, precisamente la expulsión del hombre que ponía el 1-1. Luego iba a aparecer Julián Álvarez, que no había hecho goles en la Copa del Mundo y hace su primero en el partido más importante. Otro que no había aparecido era Lautaro Martínez y selló la fiestita y la clasificación con el 3-1. Argentina, Inglaterra, qué partido, qué remembranzas, qué historia, en semifinales por el pase a la gran final.
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4: Bueno, las imágenes para el canal de YouTube, los amigos, la llegada de la selección noruega después de haber sido eliminada con Inglaterra, un double decker bus para los amigos de la radio. Parece que terminaron siendo campeones del mundo, qué bárbaro, ¿eh? Qué bárbaro. Bueno, nos queda un minuto. Rosa, ¿quién gana mañana?
5: Bueno, yo creo, no es lo que quiero, es lo que creo, ¿eh? Creo que va a ganar España.
4: Mauro.
6: Yo me gustaría que ganara España, pero creo que va a ganar Francia.
4: Burro.
7: Francia.
4: Javier,
8: ¿quién creo o quién quiero?
4: Uno y uno.
8: Quiero España, creo Francia.
9: Daniel. Suscribo lo que acaba de decir Javier.
4: Yo también, sí. Me gustaría que sea España, pero me parece Francia está muy fuerte. Bueno, mañana la invitación para que nos acompañe desde las 2:30 de la tarde, tiempo del Este, 11:30 en el Pacífico, con el equipo mundialista de fútbol de primera, junto a Jesús Eduardo Acosta, a Rosa Beatriz Sánchez, a Manuel Sol y a Daniel Chapela, con el partido semifinal entre Francia y España, todo por Fútbol de Primera. Gracias por la sintonía. Hasta mañana.
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0: Sí, bienvenidos a una nueva edición de Fútbol de Primera, la radio del Mundial. El gusto de saludarlos como todos los días. Aquí estamos con la dirección de Andrés Cantor, con una mesa de lujo, el equipo mundialista, dos campeones del mundo. Dos jugadores que hoy nos van a contar las sensaciones a 24 y 48 horas de las semifinales. Mañana, Francia frente a España en Arlington, Texas. Ya estaremos con Kevin Rodríguez en instantes, conectados en vivo desde Dallas, y también el día miércoles desde Atlanta con Inglaterra frente a Argentina. Javier Castrilli, Jorge Burruchaga, Mauro Silva, Daniel Chapela, quien les habla, Sami Sadovnik en el estudio, palpitando ya estas dos semifinales. France, mañana, mi querido Burru, frente a España, dos selecciones favoritas, las dos para llegar al domingo a la final.
1: Hola, Sami, Daniel, Javier, Maurito, un placer estar acá, si es justo. Y yo creo que
2: lo cambiaron al Burru,
3: una semana más aquí se pone como yo.
1: Salí de la cárcel, me dijeron dos días libres, salí de la cárcel. Volviendo a la pregunta, yo creo que la semifinal es soñada, ¿no?, por la FIFA, sobre todo los mejores cuatro equipos rankeados en FIFA, en un mundial que amerita decirlo, no fue un gran mundial para mí. No es un gran mundial el que estamos viendo hasta ahora. Esperemos en estos dos partidos que quedan para definir.
0: ¿Por qué?
1: Porque no hubieron buenos partidos. Porque Argentina no anduvo bien, España no anduvo bien. Salvo el único que no tuvo un tropiezo ni un susto fue Francia. Sí. Pero después todo lo demás, Inglaterra, que está en esta zona de semifinales, también sufrió mucho. Uh-huh. Y será el clima, serán los viajes, pero vi muchas selecciones cansadas. La Argentina ni hablar, ¿no? Se nota mucho porque encima no somos un equipo de transitar rápido, de hacer mucha presión. Es un equipo que más bien es lento y juega con la pelota, que en los últimos tres partidos no logró tenerla. Pero bueno, yo espero que vengan los partidos que el mundo desea, ¿no? El mundo desea para ver si nos vamos con un final feliz, de acuerdo a lo que están jugando semifinal y jugarán la final.
0: Lo bueno, Mauro, es que los dos partidos de las semifinales, no la final, pero sí mañana en Arlington y pasado mañana en Atlanta, serán bajo techo. Son estadios con aire acondicionado, bajo techo, digamos, en otras condiciones que no tuvieron el fin de semana los equipos que han llegado a esta instancia.
3: Sami, qué placer estar contigo. Con Burro, querido, Javier Castrilli, Daniel y todos los oyentes aquí de Fútbol de Primera. Bueno, yo creo que dos semifinales maravillosas e increíbles, son cuatro campeones del mundo que llegan a esta semifinal. Estoy de acuerdo con Burro en el sentido de que técnicamente no hemos visto un gran mundial, ¿no? Fíjate lo que también pasó con Alemania, con Brasil. Y claro, yo creo que el calor también. Ver una cuartos de final aquí en Miami con este calor y algunos partidos que, claro, es que camino por la calle y me cuesta caminar con el calor que es aquí. Yo imagino la gente jugar, ¿no?, en estas condiciones. Entonces, esto es muy duro. Pero ahora llegamos a dos semifinales bajo, con estadios tejados, cerrados. Entonces, claro, esto ayuda. Y dos grandes semifinales para mí. España, Francia, la selección más ofensiva, que mete más goles, contra la selección con la mejor defensa, España, que solo ha encajado un gol en este mundial. Para mí, Francia ahí en las transiciones te hace mucho daño, aunque España le gusta tener la posesión para defender con la pelota, intentar controlar el partido y no sufrir, pero creo que con Francia va a ser un partido duro para ellos, ¿no? Porque van a intentar presionar la salida, y Francia con esas transiciones hace mucho daño, con Mbappé, con Lis, con Dembélé, con todo este poder que tiene. Y por otro lado, Argentina e Inglaterra también, partido histórico. Aquilo que pasó en 86 y en las Tecas, aquí está Burro que puede decir mejor que cualquier uno, ¿no? Entonces, claro, lo que significa este partido. Y para mí, una selección de Argentina que claro, que tiene sus dificultades en el sentido de que yo comentaba, Burro, que claro, cuando defiende Messi, porque claro, yo tengo que empezar diciendo que yo no me acuerdo de un futbolista tener un rendimiento tan bueno con 39 años. años, ¿no? Lo que está haciendo Messi en este Mundial es algo increíble. Lo que pasa es, claro, ofensivamente. Entonces, claro, como él necesita esa fuerza para atacar, cuando Argentina no tiene la pelota, prácticamente defiende con 10. Y ahí, claro, yo he visto muchos equipos que ocupan la zona donde está un poquito Messi, porque ahí el medio centro puede tener la pelota, porque Messi no va a gastar energía haciendo esta presión. Entonces, claro, tiene dificultad para controlar los partidos. Y Inglaterra, para mí, llega bien físicamente. Por arriba es una selección fuerte en el juego aéreo. Y, pero bueno, yo creo, concluiría diciendo que Argentina ya sabe lo que esta selección puede hacer, ¿no? Que ya ganó un mundial. Este equipo puede hacer. Y Inglaterra, que llega a una semifinal, que hacía, en fin, le cuesta llegar a esta zona, y hace 60 años que no llega a una final. Entonces, claro, estarán muy motivados. Fíjate, 60 años que no llegan a una final. Supongo que habrá mucha motivación. En definitiva, dos partidos impresionantes, extraordinarios. Es un privilegio estar aquí y poder seguir esos dos partidos.
0: Esperando la designación arbitral de la semifinal del miércoles, y esto lo vamos a ampliar en un segmento especial, Javier. El Mundial se está jugando en el área de la CONCACAF, México, Estados Unidos y Canadá. El árbitro encargado de impartir justicia mañana en el Francia-España es un árbitro de la CONCACAF, pero no es de ninguno de los tres países anfitriones. ¿Le sorprende que hayan designado al salvadoreño Iván Barton? ¿Cómo le va?
4: ¿Qué tal, Sammy? Un gusto compartir con todos ustedes, como siempre, este espacio del Mundial, ¿no? Para mí es un honor estar acá sentado en la mesa con todos ustedes, por formar parte de la familia de Fútbol de Primera. Antes que nada, te quería hacer una mención al fallecimiento de Rob Dipperink, el árbitro neerlandés de 38 años, que un excelente árbitro, que inicialmente estaba designado para formar parte del Mundial, y que a principios de año fue acusado en Londres por un abuso sexual, que fue detenido, ¿no? Y a poco de comenzar la investigación, el juez determinó que era todo armado, que era una farsa, y quedó muy mal. Es decir, lo suficientemente después que fue eliminado de la Copa del Mundo por este motivo. Y entró en un pozo depresivo, y bueno, hoy encontraron el cadáver, el cuerpo sin vida de Dipperink, y bueno, uno lo lamenta porque no en la parte arbitral, pero sí como un ser humano que sufrió mucho por una acusación injusta, ¿no?
0: Sin duda.
4: Pero bueno, más allá de eso, dentro del Mundial, obviamente, como decía Jorge, tampoco fue un gran Mundial para el arbitraje. Me pareció uno un poco en broma también en los grupos de WhatsApp, dice, bueno, menos mal, porque si no me quedo sin trabajo. Lleno de polémicas, por errores arbitrales, pero también por horrores en textos de nuevas modificaciones reglamentarias que dejan mucho que desear, principalmente en la traducción al español, y que ineludiblemente requerirá de un ayornamiento, de una rectificación, al menos en su aclaración en el idioma español, que, reitero, deja mucho que desear, ¿viste? Muchas interpretaciones. Y yo creo que a lo largo del torneo se han puesto en marcha absolutamente todas las modificaciones, y creo que como saldo positivo tenemos que resaltar el hecho de que se ha perdido mucho menos tiempo que en otros mundiales, se ha hecho mucho menos simulaciones, a pesar de todas las derivaciones que tiene. Y recordémosle a la gente, porque esto es fundamental, a alguno pareciera que el hecho de amonestar una simulación no es de ahora, ¿eh? No es una modificación reglamentaria, siempre existió. Desde que yo tengo esa razón, hace 50 años que tiene el arbitraje.
0: El simulador se le sanciona.
4: Siempre debió ser reprimida con una tarjeta amarilla. Que no lo hagan es otra cosa, ¿no es cierto? Bueno, ahora se puso de relieve por estas últimas sanciones que dieron tanto que hablar. Pero como tú bien dices, está desarrollando en el ámbito de la CONCACAF, y pareciera que, bueno, todos sabemos, ¿no? Siempre las designaciones tienen unas variables que no precisamente pasan por lo técnico, ¿no es cierto? Celebro la designación de Barton, si quieres lo decimos ahora, si no después.
0: Después, sí, para no colgarnos y para saludar a Daniel, porque son estas semifinales, Daniel, la tercera ocasión recién, desde el 70, 1990, en Italia, Burro la final. Y ahora que los cuatro semifinalistas son campeones del mundo.
2: Sí, o han sido campeones. Sammy, saludos a todos. Eso habla del nivel, sobre todo, que van a tener las semifinales, ¿no? Porque a todos nos entusiasma que haya tanta historia en juego, tanta rivalidad. Ni hablar lo que significa un enfrentamiento entre Inglaterra y Argentina. Contábamos que quizás no sea el mismo contexto hoy que hace 40 años cuando con Jorge integrando la selección argentina se produjo aquel famoso partido del Estadio Azteca, pero sigue existiendo mucha rivalidad, la hinchada argentina canta el que no salta es un inglés, etcétera, etcétera. Hubo un par de enfrentamientos posteriores en Francia 98 y en Corea-Japón 2002, que es el de data más reciente. Messi nunca enfrentó a Inglaterra en un partido oficial, también eso tiene ese aditamento especial. Y ni hablar lo que implica que en ese grupo de cuatro campeones del mundo haya un sudamericano levantando la bandera por el continente, ¿no?
0: Tal cual. Saludamos a Rosa Beatriz Sánchez, yo había omitido, no sabía. Rosa, un saludo especial, tarjeta amarilla al productor. ¿Cómo está, Rosa? Bienvenida. También se suma a la mesa de fútbol de primera. ¿Cómo estás?
5: Hola, Sammy, ¿cómo están todos? Bueno, yo no mucho más para agregar de lo que dijeron todos, pero bueno, yo creo que si teníamos que hacer un balance de los cuatro que llegaron a esta fase de semifinales, un poco enganchándome a lo que dijo Burru hace un rato, ¿no? El que mejor juega ofensivamente, que es Francia, el que mejor juega defensivamente, que es España, y dos otras selecciones que vienen por el otro lado de la llave, que se caracterizaron en este mundial por la resiliencia y por el corazón. La resiliencia por ahí más por el lado de Inglaterra, bueno, por ese partido épico que supo definir frente a México en la altura del DF y bueno, con un jugador menos, y Argentina que no mostró nada de su fútbol o muy poco hasta ahora, pero que mostró un corazón enorme y que le alcanzó para llegar hasta acá. Y con respecto a Argentina, el corazón solo no va a alcanzar, pero sabemos que el fútbol lo tiene. ¿Aparecerá frente a Inglaterra? Esa es la gran pregunta, porque si aparece el fútbol de Argentina estaríamos hablando de otra cosa, pero hasta ahora de eso hemos visto poco, pero bueno, son cuatro campeones del mundo con el peso de la historia y que están ahí por méritos propios.
0: Muy bien, vamos a hacer la pausa y nos conectaremos tras la misma con Kevin Rodríguez, que está en Arlington esperándonos con la voz de los protagonistas. Le anticipo simplemente un título en la rueda de prensa de Didier Deschamps, muy políticamente correcto. Confirmo que España es favorito, dice. ¿Qué va a decir?
4: Deschamps dijo eso.
0: Deschamps dijo.
2: No me digas.
0: Sí, señor. Confirmo que España es la favorita. Cierro comillas. Vamos noticia a la pausa y cerramos la primera secuencia de Fútbol de Primera.
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2: Nos vamos ya mismo a Arlington, Texas, porque arranca la rueda de prensa de España. Vamos con Kevin Rodríguez y las novedades que tiene con respecto a la semifinal de mañana. Juega la selección de Francia, ya compareció ante los medios de comunicación de Didier Deschamps, lo mismo que Zaire Emery. Somos un grupo unido de toda la raza, dijo Zaire Emery. A Mbappé no le gusta perder contra España. Lo que decíamos de Didier Deschamps también en cuanto a lo que informan los medios franceses. Koundé, Lamine no nos ha faltado respeto, alguna declaración que hizo Lamine Yamal, pero simplemente para la motivación, así que bueno, son además dos equipos cuyas plantillas ya nos cuenta después Nico cuando esté listo Kevin. Está listo, bueno, vamos entonces, Kevin, de una, ¿cómo estás? Bienvenido.
3: ¿Qué tal? ¿Cómo estás, Sammy? A todos en la mesa, un gusto saludarlo. Bueno, aquí estamos afuera del estadio en Arlington, Texas. Como ya lo mencionabas, habló el técnico de la selección francesa. Se le vio un poco más distendido, más tranquilo, bromeando incluso con algunos periodistas franceses. Y justamente lo que vos mencionabas, dijo que la favorita aquí es España, ¿no? Y le preguntaba a un periodista español que la selección francesa tenía la mejor ofensiva, pero que España tiene la mejor defensiva. Incluso con eso dice que tienen armas para hacer daño, y no es por tirar, le dijo la presión a De La Fuente, pero son los favoritos en este encuentro. También estuvimos en el entrenamiento de la selección de España, son 15 minutos que te dan, al igual que el francés, para que la prensa pueda hacer algunas imágenes y demás, y todo se tornó en respecto al cumpleaños de Lamine Yamal, por ahí Nico, que les hicieron el pasillo, hicieron el rondo, pero se les ve muy buen ambiente a ambas selecciones previo a este tremendo encuentro que van a poder disfrutar también a través de Fútbol de Primera.
2: Bueno, ¿qué se sabe, Kevin, de las dudas que tenía Didier Deschamps, entre ellos la de Tchouaméni, ausente por lesión en las últimas dos prácticas?
3: Ahora estuvo Sammy Tchouaméni entrenando con el grupo sin ningún problema. De hecho, le preguntaban, dice que lógicamente no puede dar ahora respecto al tema de la alineación algunas informaciones, pero se le vio entrenando. De hecho, en el rondo donde estaba Tchouaméni, Olise, Dembélé, también estuvo Mbappé, se le vio al margen de todo lo que se había hablado, igual que los demás compañeros, trabajando sin ningún problema, así que podría ser de la partida el día de mañana.
4: ¿Cómo sientes, Kevin, que está asumiendo Francia un partido que está envuelto en rivalidad y que viene con un saldo, digamos, negativo? Ha perdido los dos últimos partidos oficiales con España esta selección.
3: En la Nations League y también lo hicieron la otra vez en la Copa de Europa. Daniel, pues la verdad que bien, lo están llevando muy bien. De hecho, se siente en el ambiente que hay más confianza de la selección de Francia. Deja ciertas dudas también la selección de España, pero sí lo están tomando con la mayor responsabilidad y con el hecho también de haciendo historia, llegando a tercera final de forma consecutiva para poder disputar el título, ¿no? Sabemos de lo que estábamos hablando. Francia es la selección más sólida que hemos visto hasta el momento y están llevando esta responsabilidad muy bien a expensas de lo que pueda suceder mañana y tratando de tirarle un poquito más la presión a la selección de España. Incluso muchas de las preguntas fueron centradas en torno a las palabras de Lamine Yamal, que había dicho que siempre le viene bien ganarle a Francia. Incluso Koundé suavizó eso, dijo, sabemos cómo es Lamine, es un jugador con mucha confianza, no lo hace para encender, porque también lo tengo de compañero en el Barça y es así como él se expresa por la confianza que tiene, ¿no?
2: Kevin, un abrazo, sé que viene la rueda de prensa, está Pedri, Lamine Yamal y Luis de la Fuente, así que te liberamos y estamos en contacto si es posible antes del final del programa, si no, ya mañana con la previa. Un gran abrazo y muchas gracias.
3: Sí, si termina antes, por supuesto, nos conectamos desde adentro, yo tengo que entrar ahora mismo porque si no cierran. No habían visto, según me dicen, no había estado acá en Texas, pero la sala está explotada, increíble como han estado estas dos conferencias, así que les voy contando, compañeros, un fuerte abrazo a todos ustedes en la mesa también.
2: Un abrazo, Kevin Rodríguez, de Fútbol de Primera en vivo desde Arlington. Por ahí podemos tomar contacto en vivo, Nico, con la rueda de prensa a través de la Real Federación Española. Va a ser interesante escuchar los conceptos, señores, que tengan tanto los jugadores como el seleccionador de España hasta este partido supremamente importante, ¿no? Porque España la última vez que llegó a esta instancia terminó siendo campeón del mundo.
5: Sí, son como venimos diciendo en el comienzo de

0: Del programa. Son cuatro selecciones que están en el mismo nivel, ¿no? De distintas maneras jugando, pero cuatro selecciones que por algo están rankeadas de 1 a 4, ¿no? Y esto que vos decías, Daniel, y que dice Kevin, no tenía ese dato que de los resultados, no llevo tanto las estadísticas como ustedes, pero puede marcar algo, pero también el dato en contra de Francia le puede dar más ánimo, más motivación, mucho más ganas de poder ganar. Porque yo lo fui diciendo a medida que iba el torneo por hablar con algunos franceses y por lo que veía. Yo veía esta selección francesa que tenía hambre de gloria. Y no era esta la Francia de los 80, que perdía y no pasaba nada. 86 perdieron con Alemania mal y no pasó nada.
1: Tiene hambre de gloria a pesar de haber sido campeón el 18, subcampeón.
0: Sí, porque en el horizonte, y ahora cada vez más cercano, ellos quieren jugar con Argentina. Ellos, el partido revancha, el partido que podemos decir quedaron caliente, quedaron marcado, fue el del Mundial pasado, y todos creo que coincidimos.
1: Porque la misma instancia, eso sí es una revancha.
0: Claro, es una revancha, sin duda, y yo veía eso en estos chicos franceses, que obviamente lo dijimos siempre, tienen el mejor plantel en cuanto a características y a diversos momentos de jugar, y con uno y con otro, que es el más completo de este Mundial. Y por algo fue el único que no tuvo su sobra en ningún partido. Después los demás, Argentina, Inglaterra y mismo Francia, que arrancó mal el primer partido también, España, digo, no pasaron por ese momento. Y acá, donde Argentina, mismo el pasado mañana que jugamos contra Inglaterra, va a tener que pasar a Inglaterra con todo lo que conlleva, ya se está hablando de toda la historia de los 40 años, la Malvina y todo eso, que hay que dejarlo de una vez por todas de costado y saber que se juega un partido. A mí me tocó jugar el primer partido con los ingleses, me tocó jugar con Independiente la final de que íbamos a Japón, ¿te acordás, Mauro?
2: Sí.
0: Íbamos a Japón con el Liverpool. Claro. Y el gobierno argentino no nos quería dejar ir. Tuvimos que nosotros convencerlo en el Senado para que nos dejen a jugar un partido de fútbol. Era un partido de fútbol, no es la guerra. Y jugamos ese día, nos tocó ganar a nosotros. Y después, lo lindo que tiene el fútbol, y esto lo que es humano y lo que es hermoso, que después te das un abrazo, te cambias una camiseta.
1: Y además, como... después de ese partido del 86, se volvieron a enfrentar en dos mundiales. Lo volvieron a enfrentar en el
2: 98.
1: Francia,
2: 98 y 2002.
1: Y 2002.
0: No, pero no había todo ese lío.
2: No.
0: Ahora lo vuelven porque está Messi también.
1: Que nunca jugó contra los ingleses.
0: Claro, y después lo tocó en el 86, con todo el lío, y pasó lo mismo. Y de hecho, hace poco hicimos una película, hay un cortometraje que se hizo, la película se llama El Partido. Estuvimos con el arquero, con Hilton, estuvimos con el morocho, el que entró en el segundo tiempo,
2: casi Peter Vance.
0: Peter Vance, bueno, y Valdano con Line, que hicimos un documental también con un poco de Malvina, de todo eso, y nos reíamos como locos, nos cargamos, nos reíamos, y eso es el fútbol, y esto es lo que no hay que inventar, porque después de lo que podemos hablar nosotros que estuvimos, usted es periodista, el hincha pasado mañana, cuando vaya a la cancha, y según el resultado, va a reaccionar de la peor manera. Esperemos que la seguridad que tanto hablan de acá de Estados Unidos
1: se ha redoblado. Estamos viendo informaciones de Atlanta, la alcaldía y tal, como para
0: que esté atento a lo que pueda pasar afuera, porque adentro no va a pasar nada. Va a pasar dos equipos que se quieren ganar y llegar a una final. Simplemente eso.
2: Y jugadores que se conocen mucho, Burro, muchísimo, ahora.
0: Claro, sí, ni hablar.
1: Son compañeros muchos
2: compañeros, amigos.
1: En la Premier League.
2: Sí.
3: No, importante lo que está diciendo Burro. Estos son los valores de deporte, ¿no? Aquí es celebración, es una fiesta, por mucho que haya rivalidad dentro de la cancha. Una vez que se acaba el partido, la gente, como Brasil y Argentina, lo mismo, ¿no? Nosotros, los protagonistas, los responsables, los entrenadores, los jugadores, lo que tenemos que hacer es enviar ese mensaje. A mí me gustó mucho las palabras de Burro, lo que dijo Scaloni: eso aquí es un partido de fútbol,
1: de
3: Suiza, ¿no?
1: Sí.
3: Eso es muy importante dejar esto muy claro, y va a ser un gran partido de fútbol, porque tiene toda la historia, y lo de Messi no haber jugado nunca con Inglaterra. Aquí lo que quieren las dos selecciones es ganar para meterse en la final y punto, ¿no? Yo lo con de Burro, lo que decía de Francia, para mí también ya hablamos en otras circunstancias sobre eso, es la continuidad de un trabajo, tanto de Francia que llega a la tercera vez consecutiva a una semifinal con continuidad en el trabajo. Y para mí, por otro lado, Scaloni también, que viene desde 2018, me gusta esos procesos largos y creo que esto siempre da buenos resultados. Y Burro, lo de Argentina, claro, hay que tener suerte, la suerte también es importante en el Mundial. Pero después de haber ganado, ya está en semifinal otra vez. Yo creo que está todo el mundo contento, todo lo que venga, claro. Y está diciendo un brasileño, ¿no? Porque, claro, lo bonito es que Argentina, cuando pierde, deja todo ahí en la cancha. Eso hay que quitar el sombrero, porque es lo que hay que hacer. A veces se gana, a veces se pierde, pero siempre están allí luchando, peleando hasta el momento final. Para mí eso es bonito. Pero yo estoy de acuerdo con Burro, que todavía no se han hecho un gran partido, pero llegó el momento ahí que es oportuno para eso.
1: Vamos a ir a la pausa, estamos en Fútbol de Primera, la radio del Mundial.
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5: Argentina está en semifinales, pasó por encima del Suiza y ahora el sueño del bicampeonato mundial, muchachos, es una realidad.
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5: Lo empezó ganando Argentina con gol de McAllister en los 90 minutos, pero en Doyo lo empató y forzó el alargue. La selección de Suiza se quedó con 10 jugadores, precisamente la expulsión del hombre que ponía el 1-1. Luego iba a aparecer Julián Álvarez, que no había hecho goles en la Copa del Mundo y hace su primero en el partido más importante. Otro que no había aparecido era Lautaro Martínez y selló la fiestita y la clasificación con el 3-1. Argentina, Inglaterra, qué partido, qué remembranzas, qué historia en semifinales por el pase a la gran final. En minuto mundial les hablo Quique Lanz.
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3: Seguimos en Fútbol de Primera. Vamos a escuchar la palabra de Luis de la Fuente, no de la rueda de prensa de hoy, sino de la posterior, justamente, de la clasificación a semifinales, el seleccionador español.
4: ¿Qué tiene? Son fotografías totalmente diferentes. Coincidimos muchos jugadores, pero son otros tiempos, es otra competición. Sí. Va a haber muchas más novedades, seguro, que de diferentes aspectos futbolísticos, en cuanto a futbolistas que dicen nuevos, otros tácticos. Seguro que va a haber algunas novedades, y sobre todo que vamos equipos, yo creo que hemos mejorado.
5: Te iba a decir que a lo mejor ponerle el gol a Lamine, pero Lamine no necesita ninguna motivación extra, ¿no? Ni Lamine ni nadie, ¿no?
4: El partido de Lamine está por llegar en este mundial, ahí la dejo. Y sé que está tremendamente motivado, yo no hay más que verle la cara, tiene muchas ganas, solo hay que pararle un poco la ansiedad, que no tiene que agobiarse.
5: Sí, quizá un poco de presión que se mete a sí mismo también, ¿no? Tiene que llegar mi día, tengo que conseguirlo. A lo mejor el gol también le obsesiona un poco. Ser un goleador, pero él también tiene ganas, ¿no?
4: Claro, lógicamente, es un proceso también de experiencia y de madurez. Es decir, seguramente esto también lo habrían vivido Mbappé o Haaland hace unos años, el estar en ese proceso. Pero bueno, le estamos hablando mucho, él lo tiene claro, y estoy seguro que, insisto, vamos a ver, todavía va a ser un jugador que va a dejar una buena señal de aquí en este mundial. Que cree en la suerte, me parece fantástico. Yo no creo en la suerte, en eso. Yo creo en la suerte para otras cosas, que no es hablar. Hablaríamos tranquilamente de otras cosas que creo para que hay suerte. En eso, en el trabajo no, en el deporte nada. Porque eso diría los... Yo, de verdad, y no quiero ofender, es que si digo esto, seguramente alguno cree que estoy...
5: Ten cuidado que te van a llamar luego crecido
4: me molesta hablar de suerte porque es que yo a alguno le puedes oír hablar de suerte. ¿Qué suerte tenía Rafa Nadal, no?
5: Sí, claro.
4: Que a veces las metía todas dentro y el otro las pegaba afuera. Qué mala suerte. No, suerte no. Era horas y horas de entrenamiento. Por eso digo que yo en el deporte la suerte no creo. Se producen las circunstancias que pasan porque las has trabajado, las has entrenado, y hay veces que aún así no salen, pero cuando sale es fruto de trabajo, de talento y de mucha dedicación.
5: No hay duda.
4: Mira, el otro día, antes del partido contra Portugal, hablaba de que íbamos a enfrentar dos equipos, dos selecciones de características muy similares. Un centro de campo muy fuerte, que queríamos que buscamos más el juego asociativo, más combinativo, pero en este caso creo que somos totalmente antagónicas. Creo que ellos se sienten muy cómodos en el contraataque, en la velocidad, en la transición explosiva, y nosotros lo que tenemos que seguir proponiendo es nuestro control, sabiendo que también nosotros tenemos un hándicap con esa idea, que nos exponemos demasiado. Bueno, hasta ahora tenemos dos jugadores, una línea defensiva espectacular, digo, dos jugadores por el centro que están haciendo un trabajo excepcional, pero también gracias al gran trabajo que se hace en líneas más adelantadas. Entonces lo que tratamos es de buscar ese equilibrio. Sabemos el potencial de Francia y sabemos su fortaleza, pero nosotros tenemos que ser fieles a nuestra fortaleza. No porque diga esto, no, yo muero con mis ideas, que no te equivoques, que no, que si hay que cambiar algo, se cambiará.
5: Como buen estoico.
4: Totalmente, pero lo que quiero decir es que nosotros, no significa nada, es el pasado. Nosotros lo que está claro es que hemos, los dos últimos partidos contra Francia, hemos sido capaces de ganarles con nuestro estilo. También el último, después de un 5-1, pasamos 10 minutos tremendos, sabiendo de que ellos utilizaron su fortaleza. Bueno, intentaremos no caer en esos errores.
3: Gracias a Manu Carreño y El Larguero, el programa español de la cadena SER, por estas declaraciones. Rosa, de Luis de la Fuente, siempre transparente, objetivo y clarito en sus conceptos.
6: Sí, bueno, esto de que no creen la suerte, yo creo que en estos partidos de mata-mata algún factor suerte influye, pero bueno, cuando son dos equipos tan fuertes, tiene sentido esto, ¿no? Son dos equipos que tienen que ser protagonistas, básicamente el último resultado entre ellos 5-4, muchísimos goles. A esta selección francesa en este mundial, como decían antes, le hicieron poquísimos goles, pero sabemos que del otro lado está la delantera más poderosa del mundial, así que bueno, el técnico sabrá, ¿no?, cómo tiene que manejar manejar la situación, no solamente por eso, sino por efectivamente el 5-4 del que recordamos exactamente hace un poco más de un año, ¿no?
3: Bueno, vamos a la pausa, queda pendiente todavía lo de Iván Barton con el análisis de Javier y también la previa del partido mañana por Fútbol de Primera, 2:30 de la tarde, tiempo del este, 11:30 en el Pacífico, desde Arlington, Texas, Francia-España, España-Francia en la radio del Mundial.
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3: Javier Castrilli, quedó pendiente lo de Iván Barton, árbitro de mañana.
13: Mira, para analizar la designación de Barton tendríamos que primero decir lo sorprendente que fueron algunas designaciones. Quemaron a Marciniak designándolo a Argentina en el primer juego, que tuvo la desgracia. Recordemos que Marciniak dirigió Francia en la final, ¿no? Extraordinario árbitro. Y tuvo la desgracia de la jugada de Messi y ganó 3-0 con 3 goles de Messi. Bueno, lo quemaron a Marciniak, ya que le dieron 2 partidos nada más. Y después el despropósito de poner un francés para dirigir a Argentina y un argentino para dirigir a Francia. Entonces vos decís, ¿qué podemos esperar? ¿No? ¿Qué podemos esperar? Obvio que la CONCACAF tenía que estar presente, eliminados los equipos de la CONCACAF, ¿viste? México, Estados Unidos, y obvio que algo le tienen que dar a la CONCACAF. Yo pensé, imaginé que a lo mejor le podían llegar a dar la final, pero bueno, se puso tan caliente el campeonato, es el campeonato de la sospecha, de la suspicacia, y de las influencias políticas. Entonces, en este caso lo reconocieron a Barton. ¿Cómo actuó Barton? Yo te diría, mira, Barton tuvo 3 juegos. Él estuvo en el último juego, estuvo en Suiza cuando pasó 0-0, que clasificó por penales. Ahí lo vimos bastante bien, ¿no es cierto? Pero recordemos que Barton venía ya de un conflictivo partido entre Turquía, que perdió 1-0 con Paraguay.
3: La expulsión del Mirón.
13: Bueno, digo, Barton, para clarificar por qué hago hincapié en esto, Barton técnicamente es bueno. Es difícil que Barton... Y tiene una buena visión, una buena lectura de las faltas. Entonces, ¿qué ocurre? Barton tiene problemas en el control de la disciplina. Ese es el problema de Barton. Ese es el talón de Aquiles, ese es el punto débil. Eso es lo que lamentablemente le falla. Muchos se lo atribuyen a su estatura y no tiene nada que ver, porque Stephanie Frappart es así de delgada, mide, no sé si llega a 1.50 m, y te dirige de taquito. Para mí es uno de los más grandes árbitros que vi en mi vida, ¿no? Y es mujer.
3: Es muy bueno.
13: ¿No es cierto? Lamentablemente no la tuvieron en cuenta, porque podría tranquilamente seguir dirigiendo. Entonces no pasa por ahí, pasa en la construcción del respeto. Y uno de los defectos que yo le veo a Barton es el exceso del diálogo oral. Y el exceso tendría que ser una economía de movimientos. El diálogo gestual, el lenguaje corporal es su debilidad. Ese es el problema. Los jugadores, no a nivel racional, sino intuitivamente, irracionalmente, inconscientemente, le sacan la ficha. Vos estás en presencia de una persona que tiene que justificar todos los fallos y hablarte en todas las acciones. Eso va esmerilando la autoridad, la credibilidad, la confiabilidad. El jugador empieza a desconfiar sin darse cuenta. Y empieza a sospechar que lo que está sancionando no es como corresponde. No entiendo. No, sinceramente, no entiendo. Muchas cosas no entiendo. Bueno, una de las cosas que no entiendo es esto De por qué nadie lo conduce a Barton y por qué nadie le dice a Barton que eso es lo que tendría que modificar. Yo creo que modificando esas cuestiones, Barton sí no tendría problema en controlar disciplinariamente el juego. ¿Es una bomba de tiempo en estas condiciones? Por supuesto que lo es. No tengo ninguna duda que lo es. Como fueron muchos árbitros que defeccionaron en este torneo. Entre otras cosas, yo tengo que seguir ponderando a Gustavo Tejera, el uruguayo que dirigió dos partidos y fue un fenómeno, al menos el partido que yo lo vi en México-Corea.
3: Ya no está.
13: ¿Viste? No entendés. El chino Manín, que a mí me sorprendió, y no está. Entonces cuesta imaginar cuáles son las variables que esta comisión de árbitros tiene en consideración para la elección, primero para la elección al torneo y segundo para la consideración en la designación de los partidos, ¿viste? Eso es lo que más te cuesta digerir.
3: Vamos a la pausa, volvemos.
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15: Argentina está en semifinales, pasó por encima del Suiza y ahora el sueño del bicampeonato mundial, muchachos, es una realidad.
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15: Lo empezó ganando Argentina con gol de McAllister en los 90 minutos, pero en Doyo lo empató y forzó el alargue. La selección de Suiza se quedó con 10 jugadores, precisamente la expulsión del hombre que ponía el 1-1. Luego iba a aparecer Julián Álvarez, que no había hecho goles en la Copa del Mundo y hace su primero en el partido más importante. Otro que no había aparecido era Lautaro Martínez y selló la fiestita y la clasificación con el 3-1. Argentina, Inglaterra, qué partido, qué remembranzas, qué historia, en semifinales por el pase a la gran final.
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4: Bueno, las imágenes para el canal de YouTube Los Amigos, la llegada de la selección noruega después de haber sido eliminada con Inglaterra, un double decker bus para los amigos de la radio. Parece que terminaron siendo campeones del mundo, qué bárbaro, ¿eh? Qué bárbaro. Bueno, nos queda un minuto. Rosa, ¿quién gana mañana?
5: Bueno, yo creo, no es lo que quiero, es lo que creo, ¿eh? Creo que va a ganar España.
4: Mauro.
6: Yo me gustaría que ganara España, pero creo que va a ganar Francia.
4: Burro.
7: Francia.
4: Javier,
8: ¿quién creo o quién quiero?
4: Uno y uno.
8: Quiero España, creo Francia.
9: Daniel. Suscribo lo que acaba de decir Javier.
4: Yo también, sí. Me gustaría que sea España, pero me parece Francia está muy fuerte. 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Gracias por la sintonía. Hasta mañana.
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0: y bienvenidos a una nueva edición de Fútbol de Primera, la radio del Mundial. El gusto de saludarlos como todos los días. Aquí estamos con la dirección de Andrés Cantor, con una mesa de lujo, el equipo mundialista, dos campeones del mundo. Dos jugadores que hoy nos van a contar las sensaciones a 24 y 48 horas de las semifinales. Mañana, Francia frente a España en Arlington, Texas. Ya estaremos con Kevin Rodríguez en instantes, conectados en vivo desde Dallas, y también el día miércoles desde Atlanta con Inglaterra frente a Argentina. Javier Castrilli, Jorge Burruchaga, Mauro Silva, Daniel Chapela, quien les habla, Sami Sadovnik, en el estudio, palpitando ya estas dos semifinales. La France, mañana, mi querido Burru, frente a España, dos selecciones favoritas, las dos para llegar al domingo a la final.
1: Hola, Sami, Daniel, Javier, Maurito, un placer estar acá, sí, es justo. Y yo creo que
2: lo cambiaron al Burru,
3: una semana más aquí se pone como yo.
1: Salí de la cárcel, me dijeron dos días libres, salí de la cárcel. Volviendo a la pregunta, yo creo que la semifinal es soñada, ¿no?, por la FIFA, sobre todo los mejores cuatro equipos rankeados en FIFA, en un mundial que amerita decirlo, no fue un gran mundial para mí. No es un gran mundial el que estamos viendo hasta ahora. Esperemos en estos dos partidos que quedan para definir.
0: ¿Por qué?
1: Porque no hubieron buenos partidos. Porque Argentina no anduvo bien, España no anduvo bien. Salvo el único que no tuvo un tropiezo ni un susto fue Francia. Sí. Pero después todo lo demás, Inglaterra, que está en esta zona de semifinales, también sufrió mucho. Uh-huh. Y será el clima, serán los viajes, pero vi muchas selecciones cansadas. La Argentina ni hablar, ¿no? Se nota mucho porque encima no somos un equipo de transitar rápido, de hacer mucha presión. Es un equipo que más bien es lento y juega con la pelota. En los últimos tres partidos no logró tenerla. Pero bueno, yo espero que vengan los partidos que el mundo desea, ¿no? El mundo desea para ver si nos vamos con un final feliz, de acuerdo a lo que están jugando semifinal y jugarán la final.
0: Lo bueno, Mauro, es que los dos partidos de las semifinales, no la final, pero sí mañana en Arlington y pasado mañana en Atlanta, serán bajo techo. Son estadios con aire acondicionado, bajo techo, digamos, en otras condiciones que no tuvieron el fin de semana los equipos que han llegado a esta instancia.
3: Sami, qué placer estar contigo. Con Burro, querido, Javier Castrilli, Daniel y todos los oyentes aquí de Fútbol de Primera. Bueno, yo creo que dos semifinales maravillosas e increíbles, pues son cuatro campeones del mundo que llegan a esta semifinal. Estoy de acuerdo con Burro en el sentido de que técnicamente no hemos visto un gran mundial, ¿no? Fíjate lo que también pasó con Alemania, con Brasil. Y claro, yo creo que el calor también. Ver una cuartos de final aquí en Miami con este calor y algunos partidos que, claro, es que camino por la calle y me cuesta caminar con el calor que es aquí. Yo imagino la gente jugar, ¿no?, en estas condiciones. Entonces, esto es muy duro. Pero ahora llegamos a dos semifinales bajo, con estadios cerrados, cerrados. Entonces, claro, esto ayuda. Y dos grandes semifinales para mí. España, Francia, la selección más ofensiva, que mete más goles, contra la selección con la mejor defensa, España, que solo ha encajado un gol en este mundial. Para mí, Francia ahí en las transiciones te hace mucho, mucho daño, aunque España le gusta tener la posesión para defender con la pelota, intentar controlar el partido y no sufrir, pero creo que con Francia va a ser un partido duro para ellos, ¿no? Porque van a intentar presionar la salida, y Francia con esas transiciones hace mucho daño, con Mbappé, con Lis, con Dembélé, con todo ese poder que tiene. Y por otro lado, Argentina e Inglaterra también, partido histórico. Aquí lo que pasó en 86 y en las tecas, aquí está Burro que puede decir mejor que cualquier uno, ¿no? Entonces, claro, lo que significa este partido. Y para mí, una selección de Argentina que claro, que tiene sus dificultades en el sentido de que yo comentaba, Burro, que claro, cuando defiende Messi, porque claro, yo tengo que empezar diciendo que yo no me acuerdo de un futbolista tener un rendimiento tan bueno con 39 años. años, ¿no? Lo que está haciendo Messi en este Mundial es algo increíble. Lo que pasa es, claro, ofensivamente. Entonces, claro, como él necesita esa fuerza para atacar, cuando Argentina no tiene la pelota, prácticamente defiende con 10. Y ahí, claro, yo he visto muchos equipos que ocupan la zona donde está un poquito Messi, porque ahí el medio centro puede tener la pelota, porque Messi no va a gastar energía haciendo esta presión. Entonces, claro, tiene dificultad para controlar los partidos. Y Inglaterra, para mí, llega bien físicamente. Por arriba es una selección fuerte en el juego aéreo. Pero bueno, yo creo, concluiría diciendo que Argentina ya sabe lo que esta selección puede hacer, ¿no? Que ya ganó un mundial. Este equipo puede hacer. Y Inglaterra, que llega a una semifinal, que hacía, en fin, le cuesta llegar a esta zona, y hace 60 años que no llega a una final. Entonces, claro, estarán muy motivados. Fíjate, 60 años que no llegan a final. Supongo que habrá mucha motivación. En definitiva, dos partidos impresionantes, extraordinarios. Es un privilegio estar aquí y poder seguir esos dos partidos.
0: Esperando la designación arbitral de la semifinal del miércoles, y esto lo vamos a ampliar en un segmento especial, Javier. El Mundial se está jugando en el área de la CONCACAF, México, Estados Unidos y Canadá. El árbitro encargado de impartir justicia mañana en el Francia-España es un árbitro de la CONCACAF, pero no es de ninguno de los tres países anfitriones. ¿Le sorprende que hayan designado al salvadoreño Iván Barton? ¿Cómo le va?
4: ¿Qué tal, Sammy? Un gusto compartir con todos ustedes, como siempre, este espacio del Mundial, ¿no? Para mí es un honor estar acá sentado en la mesa con todos ustedes, por formar parte de la familia de Fútbol de Primera. Antes que nada, te quería hacer una mención al fallecimiento de Rob Dipperink, el árbitro neerlandés de 38 años, que un excelente árbitro, que inicialmente estaba designado para formar parte del Mundial, y que a principio de año fue acusado en Londres por un abuso sexual, que fue detenido, ¿no? Y a poco de comenzar la investigación, el juez determinó que era todo armado, que era una farsa, y él quedó muy mal, es decir, lo suficientemente después que fue eliminado de la Copa del Mundo por este motivo. Y entró en un pozo depresivo, y bueno, hoy encontraron el cadáver, el cuerpo sin vida de Dipperink, y bueno, uno lo lamenta porque no en la parte arbitral, pero sí como un ser humano que sufrió mucho por una acusación injusta, ¿no?
0: Sin duda.
4: Pero bueno, más allá de eso, dentro del Mundial, obviamente, como decía Jorge, tampoco fue un gran Mundial para el arbitraje. Me pareció, uno un poco en broma también en los grupos de WhatsApp, dice, bueno, menos mal, porque si no me quedo sin trabajo. Lleno de polémicas, por errores arbitrales, pero también por horrores en textos de nuevas modificaciones reglamentarias que dejan mucho que desear, principalmente en la traducción al español, y que ineludiblemente requerirá de un ayornamiento, de una rectificación, al menos en su aclaración en el idioma español, que reitero, deja mucho que desear, viste, muchas interpretaciones. Y yo creo que a lo largo del torneo se han puesto en marcha absolutamente todas las modificaciones, y creo que como saldo positivo tenemos que resaltar el hecho de que se ha perdido mucho menos tiempo que en otros mundiales, se ha hecho mucho menos simulaciones, a pesar de todas las derivaciones que tiene. Y recordémosle a la gente, porque esto es fundamental, a alguno pareciera que el hecho de amonestar una simulación no es de ahora, no es una modificación reglamentaria, siempre existió. Desde que yo tengo esa razón, hace 50 años que estoy en el arbitraje,
0: al simulador se le sanciona.
4: Siempre debió ser reprimida con una tarjeta amarilla. Que no lo hagan es otra cosa, ¿no es cierto? Bueno, ahora se puso de relieve por estas últimas sanciones que dieron tanto que hablar. Pero como tú bien dices, se está desarrollando en el ámbito de la CONCACAF, y pareciera que, bueno, todos sabemos, ¿no? Siempre las designaciones tienen unas unas variables que no precisamente pasan por lo técnico, ¿no es cierto? Celebro la designación de Barton, si quieres lo decimos ahora, sino después.
0: Después, sí, para ir, para no colgarnos y para saludar a Daniel, porque son estas semifinales, Daniel, la tercera ocasión recién, desde el 70, 1990, en Italia, Burro, la final. Y ahora que los cuatro semifinalistas son campeones del mundo.
2: Sí, o han sido campeones. Sammy, saludos a todos. Eso habla del nivel, sobre todo, que van a tener las semifinales, ¿no? Porque a todos nos entusiasma que haya tanta historia en juego, tanta rivalidad, ni hablar lo que significa un enfrentamiento entre Inglaterra y Argentina. Contábamos que quizás no sea el mismo contexto hoy que hace 40 años cuando con Jorge integrando la selección argentina se produjo aquel famoso partido del Estadio Azteca, pero sigue existiendo mucha rivalidad. La hinchada argentina canta "el que no salta es un inglés", etcétera, etcétera. Hubo un par de enfrentamientos posteriores en Francia 98 y en Corea-Japón 2002, que es el de data más reciente. Messi nunca enfrentó a Inglaterra en un partido oficial, también eso tiene ese aditamento especial. Y ni hablar lo que implica que en ese grupo de cuatro campeones del mundo haya un sudamericano levantando la bandera por el continente, ¿no?
0: Tal cual. Saludamos a Rosa Beatriz Sánchez, yo había omitido, no sabía. Rosa, un saludo especial, tarjeta amarilla al productor. ¿Cómo está, Rosa? Bienvenida. También se suma a la mesa de fútbol de primera. ¿Cómo estás?
5: Hola, Sammy, ¿cómo están todos? Bueno, yo no mucho más para agregar de lo que dijeron todos, pero bueno, yo creo que si teníamos que hacer un balance de los cuatro que llegaron a esta fase de semifinales, un poco enganchándome a lo que dijo Burru hace un rato, ¿no? El que mejor juega ofensivamente, que es Francia, el que mejor juega defensivamente, que es España, y dos otras selecciones que vienen por el otro lado de la llave, que se caracterizaron en este mundial por la resiliencia y por el corazón. La resiliencia por ahí más por el lado de Inglaterra, bueno, por ese partido épico que supo definir frente a México en la altura del DF y bueno, con un jugador menos, y Argentina que no mostró nada de su fútbol o muy poco hasta ahora, pero que mostró un corazón enorme y que le alcanzó para llegar hasta acá. Y con respecto a Argentina, el corazón solo no va a alcanzar, pero sabemos que el fútbol lo tiene. ¿Aparecerá frente a Inglaterra? Esa es la gran pregunta, porque si aparece el fútbol de Argentina estaríamos hablando de otra cosa, pero hasta ahora de eso hemos visto poco, pero bueno, son cuatro campeones del mundo con el peso de la historia y que están ahí por méritos propios.
0: Muy bien, vamos a hacer la pausa y nos conectaremos tras la misma con Kevin Rodríguez, que está en Arlington esperándonos con la voz de los protagonistas. Le anticipo simplemente un título en la rueda de prensa de Didier Deschamps, muy políticamente correcto. Confirmo que España es favorito, dice. ¿Qué va a decir?
4: Deschamps dijo eso.
0: Deschamps dijo.
2: No me digas.
0: Sí, señor. Confirmo que España es la favorita. Cierro comillas. Vamos noticia a la pausa y cerramos la primera secuencia de Fútbol de Primera.
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6: Nos vamos ya mismo a Arlington, Texas, porque arranca la rueda de prensa de España. Vamos con Kevin Rodríguez y las novedades que tiene con respecto a la semifinal de mañana. Juega la selección de Francia, ya compareció ante los medios de comunicación Didier Deschamps, lo mismo que Zay Emery. Somos un grupo unido de toda la raza, dijo Zay Emery. A Mbappé no le gusta perder contra España, lo que decíamos de Didier Deschamps también en cuanto a lo que informan los medios franceses. Koundé, Lamine no nos ha faltado respeto, alguna declaración que hizo Lamine Yamal, pero simplemente para la motivación, así que bueno, son además dos equipos cuyas plantillas ya nos cuenta después Nico cuando esté listo Kevin. Está listo, bueno, vamos entonces, Kevin, de una, ¿cómo estás? Bienvenido.
7: ¿Qué tal? ¿Cómo estás, Sammy? A todos en la mesa, un gusto saludarlos. Bueno, aquí estamos afuera del estadio en Arlington, Texas. Como ya lo mencionabas, habló el técnico de la selección francesa. Se le vio un poco más distendido, más tranquilo, bromeando incluso con algunos periodistas franceses. Y justamente lo que vos mencionabas, dijo que la favorita aquí es España, ¿no? Y le preguntaba a un periodista español que la selección francesa tenía la mejor ofensiva, pero que España tiene la mejor defensiva. Incluso con eso dice que tienen armas para hacer daño, y no es por tirarle, dijo, la presión a De La Fuente, pero son los favoritos en este encuentro. También estuvimos en el entrenamiento de la selección de España, son 15 minutos que te dan, al igual que el francés, para que la prensa pueda hacer algunas imágenes y demás, y todo se tornó en respecto al cumpleaños de Lamine Yamal, por ahí Nico, que les hicieron el pasillo, hicieron el rondo, pero se les ve muy buen ambiente a ambas selecciones previo a este tremendo encuentro que van a poder disfrutar también a través de Fútbol de Primera.
6: Bueno, ¿qué se sabe, Kevin, de las dudas que tenía Didier Deschamps, entre ellos la de Tchouaméni, ausente por lesión en las últimas dos prácticas?
7: Ahora estuvo Sammy Tchouaméni entrenando con el grupo sin ningún problema. De hecho, le preguntaban, dice que lógicamente no puede dar ahora respecto al tema de la alineación algunas informaciones, pero se le vio entrenando. De hecho, en el rondo donde estaba Tchouaméni, Olise, Dembélé, también estuvo Mbappé, se le vio al margen de todo lo que se había hablado, igual que los demás compañeros, trabajando sin ningún problema, así que podría ser de la partida el día de mañana.
8: ¿Cómo sientes, Kevin, que está asumiendo Francia un partido que está envuelto en rivalidad y que viene con un saldo, digamos, negativo? Ha perdido los dos últimos partidos oficiales con España esta selección.
7: En la Nations League, y también lo hicieron la otra vez en la

0: La Copa de Europa. Daniel, pues la verdad que bien, lo están llevando muy bien. De hecho, se siente en el ambiente que hay más confianza de la selección de Francia. Deja ciertas dudas también la selección de España, pero sí lo están tomando con la mayor responsabilidad y con el hecho también de haciendo historia y llegando a tercera final de forma consecutiva para poder disputar el título, ¿no? Sabemos de lo que estábamos hablando. Francia es la selección más sólida que hemos visto hasta el momento y están llevando esta responsabilidad muy bien a expensas de lo que pueda suceder mañana y tratando de tirarle un poquito más la presión a la selección de España. Incluso muchas de las preguntas fueron centradas en torno a las palabras de Lamine Yamal, que había dicho que siempre le viene bien ganarle a Francia. Incluso Koundé suavizó eso, dijo: sabemos cómo es Lamine, es un jugador con mucha confianza, no lo hace para encender, porque también lo tengo de compañero en el Barça y es así como él se expresa por la confianza que tiene, ¿no?
1: Kevin, un abrazo. Sé que viene la rueda de prensa, está Pedri, Lamine Yamal y Luis de la Fuente, así que te liberamos y estamos en contacto si es posible antes del final del programa, si no, ya mañana con la previa. Un gran abrazo y muchas gracias.
0: Sí, si termina antes, por supuesto, nos conectamos desde adentro. Yo tengo que entrar ahora mismo porque si no cierran. No habían visto, según me dicen, no había estado acá en Texas, pero la sala está explotada. Increíble cómo han estado estas dos conferencias, así que les voy contando. Compañeros, un fuerte abrazo a todos ustedes en la mesa también.
1: Un abrazo, Kevin Rodríguez, de Fútbol de Primera en vivo desde Arlington. Por ahí podemos tomar contacto en vivo, Nico, con la rueda de prensa a través de la Real Federación Española. Va a ser interesante escuchar los conceptos, señores, que tengan tanto los jugadores como el seleccionador de España hasta este partido supremamente importante, ¿no? Porque España la última vez que llegó a esta instancia terminó siendo campeón del mundo.
2: Sí, son como venimos diciendo en el comienzo del programa, son cuatro selecciones que están en el mismo nivel, ¿no? De distintas maneras jugando, pero cuatro selecciones que por algo están rankeadas de 1 a 4, ¿no? Y esto que vos decías, Daniel, y que dice Kevin, no tenía ese dato que de los resultados, no llevo tanto las estadísticas como ustedes, pero puede marcar algo, pero también el dato en contra de Francia le puede dar más ánimo, más motivación, mucho más ganas de poder ganar. Pues yo lo fui diciendo a medida que iba el torneo por hablar con algunos franceses y por lo que veía. Yo veía esta selección francesa que tenía hambre de gloria. Y no era esta la Francia de los 80, que perdía y no pasaba nada. 86 perdieron con Alemania mal y no pasó nada.
1: Tiene hambre de gloria a pesar de haber sido campeón el 18, subcampeón.
2: Sí, porque en el horizonte, y ahora cada vez más cercano, ellos quieren jugar con Argentina. Ellos el partido revancha, el partido que podemos decir quedaron caliente, quedaron marcado, fue el del Mundial pasado, y todos creo que coincidimos.
1: Porque es la misma instancia, eso sí es una revancha.
2: Claro, es una revancha, ¿sería? Sin duda, y yo veía eso en estos chicos franceses que obviamente lo dijimos siempre, tienen el mejor plantel en cuanto a características y a diversos momentos de jugar y con uno y con otro, que es el más completo de este Mundial. Y por algo fue el único que no tuvo su sobra en ningún partido. Después los demás, Argentina, Inglaterra y mismo Francia, que arrancó mal el primer partido también. España, digo, no pasaron por ese momento. Y acá, donde Argentina, mismo el pasado mañana que jugamos contra Inglaterra, va a tener que pasar a Inglaterra con todo lo que conlleva, ya se está hablando de toda la historia de los 40 años, la Malvina y todo eso que hay que dejarlo de una vez por todas de costado y saber que se juega un partido. A mí me tocó jugar el primer partido con los ingleses, me tocó jugar con Independiente la final de que íbamos a Japón, ¿te acordás, Mauro?
3: Sí.
2: Íbamos a Japón con el Liverpool. Claro. Y el gobierno argentino no nos quería dejar ir. Tuvimos que nosotros convencerlo en el Senado para que nos dejen a jugar un partido de fútbol. Era un partido de fútbol, no es la guerra. Y jugamos ese día, nos tocó ganar nosotros, y después lo lindo que tiene el fútbol, y esto lo que es humano y lo que es hermoso, después te das un abrazo, te cambias una camiseta.
1: Y además, después de ese partido del 86 se volvieron a enfrentar en dos mundiales. Lo volvieron a enfrentar en
2: 98.
1: En Francia,
3: 98 y 2002.
1: Y 2002.
2: Claro, pero no había todo ese lío.
3: No.
2: Ahora lo vuelven porque está Messi también.
1: Que nunca jugó contra los ingleses.
2: Claro, y después otro con el 86, con todo el lío, y pasó lo mismo. Y de hecho, hace poco hicimos una película, hay un cortometraje se hizo, la película se llama El Partido. Estuvimos con el arquero, con Hilton, estuvimos con el Molotov, el que entró en su tiempo,
3: Peter Vance,
2: bueno, y Valdano con Line, que hicimos un documental, también con un poco de Malvina, de todo eso, y nos reíamos como locos, nos cargamos, nos reíamos, y eso es el fútbol, y esto es lo que no hay que inventar, porque después de lo que podemos hablar nosotros que estuvimos, ustedes periodistas, el hincha pasado mañana, cuando vaya a la cancha, y según el resultado, va a reaccionar de la peor manera. Esperemos que la seguridad que tanto hablan de acá de Estados Unidos
1: se ha redoblado. Estamos viendo informaciones de Atlanta, la alcaldía y tal, como para
2: que esté atento a lo que pueda pasar afuera, porque adentro no va a pasar nada. Va a pasar dos equipos que se quieren ganar y llegar a una final. Simplemente eso.
3: Y jugadores que se conocen mucho, Burro. Muchísimo, ahora.
2: Claro, sí, ni hablar.
1: Son compañeros muchos
3: compañeros, amigos.
1: En la Premier League.
3: Sí.
4: No, importante lo que está diciendo Burro. Estos son los valores de deporte, ¿no? Aquí. Que é celebração, é uma festa, por muito que haja rivalidade dentro de la cancha, uma vez que se acaba o partido, a gente, como Brasil e Argentina, lo mesmo, ¿no? Nós, os protagonistas, os responsáveis, os treinadores, os jogadores, o que temos que fazer é enviar esse mensagem. A mim me gustou muito as palavras de Burro, o que disse o Scaloni. Isso aqui é um partido de fútbol, de Suíça, ¿no?
1: Sí.
4: Isso é muito importante deixar isto muito claro, e vai ser um grande partido de fútbol, porque tem toda a história, e o de Messi não haver jogado nunca com Inglaterra. Aqui o que querem as duas seleções é ganhar para meter-se em la final e ponto, ¿no? Yo com de Burro, o que dizia de França, para mim também já hablamos em outras circunstâncias sobre isso, é a continuidade de um trabalho, tanto de França que llega a la tercera vez consecutiva a una semifinal con continuidad en el trabajo, y para mí, por otro lado, Scaloni también, que viene desde 2018, me gustan esos procesos largos y creo que esto siempre da buenos resultados. Y Burro, lo de Argentina, claro, hay que tener suerte, la suerte también es importante en el Mundial. Pero depois de haver ganhado, já está em semifinal outra vez. Eu creio que está todo mundo contento. Todo o que venga, claro. E está dizendo um brasileiro, não? Porque, claro, lo bonito é que a Argentina, quando perde, deja todo aí em la cancha. Isso há que quitar o sombrero, porque é o que há que fazer. Às vezes você gana, às vezes você perde, mas sempre estão ali lutando, peleando até o momento final. Para mim, isso é bonito. Mas eu estou de acordo com o Burro, que todavía não se é feito um grande partido, mas chegou o momento aí que é oportuno para isso.
1: Vamos ir a la pausa. Estamos em Fútbol de Primera, a la radio del Mundial.
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6: Argentina está en semifinales, pasó por encima de Suiza, y ahora el sueño del bicampeonato mundial, muchachos, es una realidad.
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6: Lo empezó ganando a Argentina con gol de McAllister en los 90 minutos, pero en Doyo lo empató y forzó el alargue. La selección de Suiza se quedó con 10 jugadores, precisamente la expulsión del hombre que ponía el 1-1. Luego iba a aparecer Julián Álvarez, que no había hecho goles en la Copa del Mundo y hace su primero en el partido más importante. Otro que no había aparecido era Lautaro Martínez y selló la fiestita y la clasificación con el 3-1. Argentina, Inglaterra, qué partido, qué remembranzas, qué historia en semifinales por el pase a la gran final. El minuto mundial, les hablo Quique Lanza.
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3: Seguimos en Fútbol de Primera. Vamos a escuchar la palabra de Luis de la Fuente, no de la rueda de prensa de hoy, sino de la posterior, justamente, de la clasificación a semifinales, el seleccionador español.
4: ¿Qué tiene? Son rotaciones totalmente diferentes. Coincidimos muchos jugadores, pero son otros tiempos, es otra competición. Bien. Va a haber muchas más novedades, seguro, que de diferentes aspectos futbolísticos, en cuanto a futbolistas que dicen nuevos, otros tácticos. Seguro que va a haber algunas novedades, y sobre todo que vamos equipos, yo creo que hemos mejorado.
5: Iba a decir que a lo mejor ponerle el gol a Lamine, pero Lamine no necesita ninguna motivación extra, ¿no? Lamine ni nadie, ¿no?
4: Lamine, todavía el partido de Lamine está por llegar en este Mundial, ahí la dejo. Y sé que está tremendamente motivado, yo no hay más que verle la cara, tiene muchas ganas. Solo hay que pararle un poco la ansiedad, que no tiene que agobiarse.
5: Sí, quizá un poco de presión que se mete a sí mismo también, ¿no? Tiene que llegar mi día, tengo que conseguirlo, tengo que... A lo mejor el gol también le obsesiona un poco, eso es sin ser un goleador, pero él también tiene ganas, ¿no?
4: Claro, lógicamente, es un proceso también de experiencia y de madurez. Es decir, seguramente esto también lo habrían vivido Mbappé o Haaland hace unos años, el estar en ese proceso. Pero bueno, le estamos hablando mucho, él lo tiene claro, y estoy seguro que, insisto, vamos a ver, todavía va a ser un jugador que va a dejar una buena señal de aquí en este Mundial. Que cree en la suerte, me parece fantástico. Yo no creo en la suerte, en eso. Yo creo en la suerte para otras cosas, que no es mi motivo de hablar. Hablaríamos tranquilamente de otras cosas que creo para que hay suerte. En eso, en el trabajo no. En el deporte, nada. Porque eso diría los... Yo, de verdad, y no quiero ofender, es que si digo esto, seguramente alguno cree que estoy...
5: Ten cuidado, que te van a llamar luego crecido,
4: no,
5: y
4: claro,
5: tal.
4: No,
5: y...
4: Yo es que me molesta hablar de suerte, porque es que yo a alguno le puedes oír hablar de suerte. ¿Qué suerte tenía Rafa Nadal, no?
5: Sí, ¿verdad? Claro.
4: Que a veces las metía todas dentro y el otro las pegaba fuera. Qué mala suerte. No, suerte no. Era horas y horas de entrenamiento. Por eso digo que yo en el deporte la suerte no creo. Se producen las circunstancias que pasan porque las has trabajado, las has entrenado, y hay veces que aún así no salen, pero cuando sale es fruto de trabajo, de talento y de mucha dedicación.
5: No hay duda.
4: Mira, el otro día, antes del partido de contra Portugal, hablaba de que íbamos a enfrentar dos equipos, dos selecciones de características muy similares. Un centro del campo muy fuerte, que queríamos que buscamos más el juego asociativo, más combinativo, pero en este caso creo que somos totalmente antagónicas. Creo que ellos se sienten muy cómodos en el contraataque, en la velocidad, en la transición explosiva, y nosotros lo que tenemos que seguir proponiendo es nuestro control, sabiendo que también nosotros tenemos un hándicap con ese planteamiento, esa idea, que nos exponemos demasiado. Bueno, hasta ahora tenemos dos jugadores, una línea defensiva espectacular, digo, dos jugadores por el centro que están haciendo un trabajo excepcional, pero también gracias al gran trabajo que se hace en líneas más adelantadas. Entonces lo que tratamos es de buscar ese equilibrio. Sabemos el potencial de Francia y sabemos su fortaleza, pero nosotros tenemos que ser fieles a nuestra fortaleza. No porque diga esto, no, yo muero con mis ideas, que no, no te equivoques, que no, que si hay que cambiar algo, se cambiará.
5: Como buen estoico.
4: Totalmente, pero lo que quiero decir es que nosotros, no significa nada, es el pasado. Nosotros lo que está claro es que hemos, los dos últimos partidos contra Francia, hemos sido capaces de ganarles con nuestro estilo. También el último, después de un 5-1, pasamos 10 minutos tremendos, sabiendo de que ellos utilizaron su fortaleza. Bueno, intentaremos no caer en esos errores.
3: Gracias a Manu Carreño y el Larguero, el programa español de la cadena SER, por estas declaraciones. Rosa, de Luis de la Fuente, siempre transparente, objetivo y clarito en sus conceptos.
6: Sí, bueno, esto de que no creen la suerte, yo creo que en estos partidos de mata-mata algún factor suerte influye, pero bueno, cuando son dos equipos tan fuertes, tiene sentido esto, ¿no? Son dos equipos que tienen que ser protagonistas, básicamente. El último resultado entre ellos 5-4, muchísimos goles. A esta selección francesa en este Mundial, como decían antes, le hicieron poquísimos goles, pero sabemos que del otro lado está la delantera más poderosa del Mundial, así que bueno, el técnico sabrá, ¿no?, cómo tiene que manejar manejar la situación, no solamente por eso, sino por efectivamente el 5-4 del que recordamos exactamente hace un poco más de un año, ¿no?
3: Bueno, vamos a la pausa, queda pendiente todavía lo de Iván Barton con el análisis de Javier y también la previa del partido mañana por Fútbol de Primera, 2:30 de la tarde, tiempo del este, 11:30 en el Pacífico, desde Arlington, Texas, Francia-España, España-Francia en la radio del Mundial.
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3: Javier Castrilli, quedó pendiente lo de Iván Barton, árbitro de mañana.
13: Mira, para analizar la designación de Barton tendríamos que primero decir lo sorprendente que fueron algunas designaciones. Quemaron a Marciniak designándolo a Argentina en el primer juego, que tuvo la desgracia. Recordemos que Marciniak dirigió Francia en la final, ¿no? Extraordinario árbitro, y tuvo la desgracia de la jugada de Messi y ganó 3-0 con 3 goles de Messi. Bueno, lo quemaron a Marciniak, ya que le dieron 2 partidos nada más. Y después el despropósito de poner un francés para dirigir a Argentina y un argentino para dirigir a Francia. Entonces vos decís, ¿qué podemos esperar? ¿No? ¿Qué podemos esperar? Obvio que la CONCACAF tenía que estar presente, eliminados los equipos de la CONCACAF, ¿viste? México, Estados Unidos, y obvio que algo le tienen que dar a la CONCACAF. Yo pensé, imaginé que a lo mejor le podían llegar a dar la final, pero bueno, se puso tan caliente el campeonato, es el campeonato de la sospecha, de la suspicacia, y de las influencias políticas. Entonces, en este caso lo reconocieron a Barton. ¿Cómo actuó Barton? Yo te diría, mira, Barton tuvo 3 juegos. Él estuvo en el último juego, estuvo en Suiza cuando pasó 0-0, que clasificó por penales. Ahí lo vimos bastante bien, ¿no es cierto? Pero recordemos que Barton venía ya de un conflictivo partido entre Turquía, que perdió 1-0 con Paraguay.
3: La expulsión del Mirón.
13: Bueno, digo, Barton, para clarificar por qué hago hincapié en esto, Barton técnicamente es bueno. Es difícil que Barton... Y tiene una buena visión, una buena lectura de las faltas. Entonces, ¿qué ocurre? Barton tiene problemas en el control de la disciplina. Ese es el problema de Barton, ese es el talón de Aquiles, ese es el punto débil, eso es lo que lamentablemente le falla. Muchos se lo atribuyen a su estatura y no tiene nada que ver, porque Stephanie Frappard es así de delgada, mide, no sé si llega a 1.50 m, y te dirige de taquito. Para mí es uno de los más grandes árbitros que vi en mi vida, ¿no? Y es mujer.
3: Es muy bueno.
13: ¿No es cierto? Lamentablemente no la tuvieron en cuenta, porque podría tranquilamente seguir dirigiendo. Entonces no pasa por ahí, pasa en la construcción del respeto. Y uno de los defectos que yo le veo a Barton es el exceso del diálogo oral. Y el exceso tendría que ser una economía de movimientos. El diálogo gestual, el lenguaje corporal es su debilidad. Ese es el problema. Los jugadores, no a nivel racional, sino intuitivamente, irracionalmente, inconscientemente, le sacan la ficha. Vos estás en presencia de una persona que tiene que justificar todos los fallos y hablarte en todas las acciones. Eso va esmerilando la autoridad, la credibilidad, la confiabilidad. El jugador empieza a desconfiar sin darse cuenta. Y empieza a sospechar que lo que está sancionando no es como corresponde. No entiendo. No, sinceramente, no entiendo. Muchas cosas no entiendo. Bueno, una de las cosas que no entiendo es esto De por qué nadie lo conduce a Barton y por qué nadie le dice a Barton que eso es lo que tendría que modificar. Yo creo que modificando esas cuestiones, Barton sí no tendría problema en controlar disciplinariamente el juego. ¿Es una bomba de tiempo en estas condiciones? Por supuesto que lo es. No tengo ninguna duda que lo es. Como fueron muchos árbitros que defeccionaron en este torneo. Entre otras cosas, yo tengo que seguir ponderando a Gustavo Tejera, el uruguayo que dirigió dos partidos y fue un fenómeno, al menos el partido que yo lo vi en México-Corea.
14: Ya no está.
13: ¿Viste? No entendés. El chino Manín, que a mí me sorprendió, y no está. Entonces cuesta imaginar cuáles son las variables que esta comisión de árbitros tiene en consideración para la elección, primero para la elección al torneo y segundo para la consideración en la designación de los partidos, ¿viste? Eso es lo que más te cuesta digerir.
3: Vamos a la pausa, volvemos.
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16: Argentina está en semifinales, pasó por encima del Suiza y ahora el sueño del bicampeonato mundial, muchachos, es una realidad.
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16: Lo empezó ganando Argentina con gol de McAllister en los 90 minutos, pero en Doyo lo empató y forzó el alargue. La selección de Suiza se quedó con 10 jugadores, precisamente la expulsión del hombre que ponía el 1-1. Luego iba a aparecer Julián Álvarez, que no había hecho goles en la Copa del Mundo y hace su primero en el partido más importante. Otro que no había aparecido era Lautaro Martínez y selló la fiestita y la clasificación con el 3-1. Argentina, Inglaterra, qué partido, qué remembranzas, qué historia. En semifinales por el pase a la gran final.
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4: Bueno, las imágenes para el canal de YouTube, los amigos, la llegada de la selección noruega después de haber sido eliminada con Inglaterra, un double decker bus para los amigos de la radio. Parece que terminaron siendo campeones del mundo, qué bárbaro, ¿eh? Qué bárbaro. Bueno, nos queda un minuto. Rosa, ¿quién gana mañana?
5: Bueno, yo creo, no es lo que quiero, es lo que creo, ¿eh? Creo que va a ganar España.
4: Mauro.
6: Yo me gustaría que ganara España, pero creo que va a ganar Francia.
4: Burro.
7: Francia.
4: Javier,
8: ¿quién creo o quién quiero?
4: Uno y uno.
8: Quiero España, creo Francia.
4: Daniel.
9: Suscribo lo que acaba de decir Javier.
4: Yo también, sí. Me gustaría que sea España, pero me parece Francia está muy fuerte. Bueno, mañana la invitación para que nos acompañe desde las 2:30 de la tarde, tiempo del Este, 11:30 en el Pacífico, con el equipo mundialista de fútbol de primera, junto a Jesús Eduardo Acosta, a Rosa Beatriz Sánchez, a Manuel Sol y a Daniel Chapela, con el partido semifinal entre Francia y España, todo por Fútbol de Primera. Gracias por la sintonía. Hasta mañana.
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0: Saludos y bienvenidos a una nueva edición de Fútbol de Primera, la radio del Mundial. El gusto de saludarlos como todos los días. Aquí estamos con la dirección de Andrés Cantor, con una mesa de lujo, el equipo mundialista, dos campeones del mundo. Dos jugadores que hoy nos van a contar las sensaciones a 24 y 48 horas de las semifinales. Mañana, Francia frente a España en Arlington, Texas. Ya estaremos con Kevin Rodríguez en instantes conectados en vivo desde Dallas y también el día miércoles desde Atlanta con Inglaterra frente a Argentina. Javier Castrilli, Jorge Burruchaga, Mauro Silva, Daniel Chapela, quien les habla, Sami Sadovnik en el estudio, palpitando ya estas dos semifinales. La France, mañana, mi querido Burru, frente a España, dos selecciones favoritas, las dos para llegar al domingo a la final.
1: Hola, Sami, Daniel, Javier, Maurito, un placer estar acá, si es justo. Y yo creo que
2: lo cambiaron al Burru, una semana más aquí se pone como yo.
1: Salí de la cárcel, me dijeron dos días libres, salí de la cárcel. Volviendo a la pregunta, yo creo que la semifinal es soñada, ¿no? Por la FIFA, sobre todo los mejores cuatro equipos rankeados en FIFA, en un mundial que amerita decirlo, no fue un gran mundial para mí. No es un gran mundial el que estamos viendo hasta ahora. Esperemos en estos dos partidos que quedan para definir.
0: ¿Por qué?
1: Porque no hubieron buenos partidos. Porque Argentina no anduvo bien, España no anduvo bien. Salvo el único que no tuvo un tropiezo ni un susto fue Francia. Sí. Pero después todo lo demás, Inglaterra, que está en esta zona de semifinales, también sufrió mucho. Uh-huh. Y será el clima, serán los viajes, pero vi muchas selecciones cansadas. La Argentina ni hablar, ¿no? Se nota mucho porque encima no somos un equipo de transitar rápido, de hacer mucha presión. Es un equipo que más bien es lento y juega con la pelota. En los últimos tres partidos no logró tenerla. Pero bueno, yo espero que vengan los partidos que el mundo desea, ¿no? El mundo desea para ver si nos vamos con un final feliz de acuerdo a lo que están jugando semifinal y jugarán la final.
0: Lo bueno, Mauro, es que los dos partidos de las semifinales, no la final, pero sí mañana en Arlington y pasado mañana en Atlanta, serán bajo techo. Son estadios con aire acondicionado, bajo techo, digamos, en otras condiciones que no tuvieron el fin de semana los equipos que han llegado a esta instancia.
2: Sami, qué placer estar contigo. Con Burro, querido, Javier Castrilli, Daniel y todos los oyentes aquí de Fútbol de Primera. Bueno, yo creo que dos semifinales maravillosas e increíbles, son cuatro campeones del mundo que llegan a esta semifinal. Estoy de acuerdo con Burro en el sentido de que técnicamente no hemos visto un gran mundial, ¿no? Fíjate lo que también pasó con Alemania, con Brasil. Y claro, yo creo que el calor también. Ver una cuartos de final aquí en Miami con este calor y algunos partidos que, claro, es que camino por la calle y me cuesta caminar con el calor que es aquí. Yo imagino la gente jugar, ¿no? En estas condiciones. Entonces, esto es muy duro. Pero ahora llegamos a dos semifinales bajo, con estadios tejados, cerrados. Entonces, claro, esto ayuda. Y dos grandes semifinales para mí. España, Francia, la selección más ofensiva, que mete más goles, contra la selección con la mejor defensa, España, que solo ha encajado un gol en este mundial. Para mí, Francia ahí en las transiciones te hace mucho daño, aunque España le gusta tener la posesión para defender con la pelota, intentar controlar el partido y no sufrir, pero creo que con Francia va a ser un partido duro para ellos, ¿no? Porque van a intentar presionar la salida y Francia con esas transiciones hace mucho daño, con Mbappé, con Lloris, con Dembélé, con todo este poder que tiene. Y por otro lado, Argentina e Inglaterra también, partido histórico. Aquí lo que pasó en 86 y en las Tecas, aquí está Burro que puede decir mejor que cualquier uno, ¿no? Entonces, claro, lo que significa este partido. Y para mí, una selección de Argentina que claro, que tiene sus dificultades en el sentido de que yo comentaba, Burro, que claro, cuando defiende Messi, porque claro, yo tengo que empezar diciendo que yo no me acuerdo de un futbolista tener un rendimiento tan bueno con 39 años. años, ¿no? Lo que está haciendo Messi en este Mundial es algo increíble. Lo que pasa es, claro, ofensivamente. Entonces, claro, como él necesita esa fuerza para atacar, cuando Argentina no tiene la pelota, prácticamente defiende con 10. Y ahí, claro, yo he visto muchos equipos que ocupan la zona donde está un poquito Messi, porque ahí el medio centro puede tener la pelota, porque Messi no va a gastar energía haciendo esta presión. Entonces, claro, tiene dificultad para controlar los partidos. Y Inglaterra, para mí, llega bien físicamente. Por arriba es una selección fuerte en el juego aéreo. Pero bueno, yo creo, concluiría diciendo que Argentina ya sabe lo que esta selección puede hacer, ¿no? Que ya ganó un mundial. Este equipo puede hacer. Y Inglaterra, que llega a una semifinal, que hacía, en fin, le cuesta llegar a esta zona, y hace 60 años que no llega a una final. Entonces, claro, estarán muy motivados. Fíjate, 60 años que no llegan a final. Supongo que habrá mucha motivación. En definitiva, dos partidos impresionantes, extraordinarios. Es un privilegio estar aquí y poder seguir esos dos partidos.
0: Esperando la designación arbitral de la semifinal del miércoles, y esto lo vamos a ampliar en un segmento especial, Javier, el Mundial se está jugando en el área de la CONCACAF, México, Estados Unidos y Canadá. El árbitro encargado de impartir justicia mañana en el Francia-España es un árbitro de la CONCACAF, pero no es de ninguno de los tres países anfitriones. ¿Le sorprende que hayan designado al salvadoreño Iván Barton? ¿Cómo le va?
3: ¿Qué tal, Sammy? Un gusto compartir con todos ustedes, como siempre, este espacio del Mundial, ¿no? Para mí es un honor estar acá sentado en la mesa con todos ustedes, por formar parte de la familia de Fútbol de Primera. Antes que nada, te quería hacer una mención al fallecimiento de Bob Dieperink, el árbitro neerlandés, 38 años, que un excelente árbitro, que inicialmente estaba designado para formar parte del Mundial, y que a principios de año fue acusado en Londres por un abuso sexual, que fue detenido, ¿no? Y a poco de comenzar la investigación, el juez determinó que era todo armado, que era una farsa, y quedó muy mal. Es decir, lo suficientemente después que fue eliminado de la Copa del Mundo por este motivo, y entró en un pozo depresivo. Y bueno, hoy encontraron el cadáver, el cuerpo sin vida de Dieperink. Y bueno, uno lo lamenta porque no en la parte arbitral, pero sí como un ser humano que sufrió mucho por una acusación injusta, ¿no?
0: Sin duda.
3: Pero bueno, más allá de eso, dentro del Mundial, obviamente, como decía Jorge, tampoco fue un gran Mundial para el arbitraje. Me pareció uno un poco en broma también en los grupos de WhatsApp. Dice, bueno, menos mal, porque si no me quedo sin trabajo. Lleno de polémicas, por errores arbitrales, pero también por horrores en textos de nuevas modificaciones reglamentarias que dejan mucho que desear, principalmente en la traducción al español, y que ineludiblemente requerirá de un ayornamiento, de una rectificación, al menos en su aclaración en el idioma español, que reitero, deja mucho que desear, viste, muchas interpretaciones. Y yo creo que a lo largo del torneo se han puesto en marcha absolutamente todas las modificaciones, y creo que como saldo positivo tenemos que resaltar el hecho de que se ha perdido mucho menos tiempo que en otros mundiales, se ha hecho mucho menos simulaciones, a pesar de todas las derivaciones que tiene. Y recordémosle a la gente, porque esto es fundamental, alguno pareciera que el hecho de amonestar una simulación no es de ahora, no es una modificación reglamentaria, siempre existió. Desde que yo tengo uso de razón, hace 50 años que estoy en el arbitraje,
0: al simulador se le sanciona.
3: Siempre debió ser reprimida con una tarjeta amarilla. Que no lo hagan es otra cosa, ¿no es cierto? Bueno, ahora se puso de relieve por estas últimas sanciones que dieron tanto que hablar. Pero como tú bien dices, se está desarrollando en el ámbito de la CONCACAF, y pareciera que, bueno, todos sabemos, ¿no? Siempre las designaciones tienen unas variables que no precisamente pasan por lo técnico, ¿no es cierto? Celebro la designación de Barton, si quieres lo decimos ahora, sino después.
0: Después, sí, para no colgarnos y para saludar a Daniel, porque son estas semifinales, Daniel, la tercera ocasión recién, desde el 70, 1990, en Italia, Burro, la final. Y ahora que los cuatro semifinalistas son campeones del mundo.
4: Sí, o han sido campeones. Sammy, saludos a todos. Eso habla del nivel, sobre todo, que van a tener las semifinales, ¿no? Porque a todos nos entusiasma que haya tanta historia en juego, tanta rivalidad. Ni hablar lo que significa un enfrentamiento entre Inglaterra y Argentina. Contábamos que quizás no sea el mismo contexto hoy que hace 40 años cuando con Jorge integrando la selección argentina se produjo aquel famoso partido del Estadio Azteca, pero sigue existiendo mucha rivalidad. La hinchada argentina canta el que no salta es un inglés, etcétera, etcétera. Hubo un par de enfrentamientos posteriores en Francia 98 y en Corea-Japón 2002, que es el de data más reciente. Messi nunca enfrentó a Inglaterra en un partido oficial, también eso tiene ese aditamento especial. Y ni hablar lo que implica que en ese grupo de cuatro campeones del mundo haya un sudamericano levantando la bandera por el continente, ¿no?
0: Tal cual. Saludamos a Rosa Beatriz Sánchez, yo había omitido, no sabía. Rosa, un saludo especial, tarjeta amarilla al productor. ¿Cómo está, Rosa? Bienvenida. También se suma a la mesa de fútbol de primera. ¿Cómo estás?
5: Hola, Sammy, ¿cómo están todos? Bueno, yo no mucho más para agregar de lo que dijeron todos, pero bueno, yo creo que si teníamos que hacer un balance de los cuatro que llegaron a esta fase de semifinales, un poco enganchándome a lo que dijo Burru hace un rato, ¿no? El que mejor juega ofensivamente, que es Francia, el que mejor juega defensivamente, que es España, y dos otras selecciones que vienen por el otro lado de la llave, que se caracterizaron en este mundial por la resiliencia y por el corazón. La resiliencia por ahí más por el lado de Inglaterra, bueno, por ese partido épico que supo definir frente a México en la altura del DF y bueno, con un jugador menos, y Argentina que no mostró nada de su fútbol o muy poco hasta ahora, pero que mostró un corazón enorme y que le alcanzó para llegar hasta acá. Y con respecto a Argentina, el corazón solo no va a alcanzar, pero sabemos que el fútbol lo tiene. ¿Aparecerá frente a Inglaterra? Esa es la gran pregunta, porque si aparece el fútbol de Argentina estaríamos hablando de otra cosa, pero hasta ahora de eso hemos visto poco, pero bueno, son cuatro campeones del mundo con el peso de la historia y que están ahí por méritos propios.
0: Muy bien, vamos a hacer la pausa y nos conectaremos tras la misma con Kevin Rodríguez, que está en Arlington esperándonos con las voces de los protagonistas. Le anticipo simplemente un

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7: Nos vamos ya mismo a Arlington, Texas, porque arranca la rueda de prensa de España. Vamos con Kevin Rodríguez y las novedades que tiene con respecto a la semifinal de mañana. Juega la selección de Francia, ya compareció ante los medios de comunicación de Didier Deschamps, lo mismo que Zaire Emery. Somos un grupo unido de toda la raza, dijo Zaire Emery. A Mbappé no le gusta perder contra España. Lo que decíamos de Didier Deschamps también en cuanto a lo que informan los medios franceses. Koundé, Lamine, no nos ha faltado respeto, alguna declaración que hizo Lamine Yamal, pero simplemente para la motivación, así que bueno, son además dos equipos cuyas plantillas ya nos cuenta después Nico cuando esté listo Kevin. Está listo, bueno, vamos entonces, Kevin, de una, ¿cómo estás? Bienvenido.
8: ¿Qué tal? ¿Cómo estás, Sammy? A todos en la mesa, un gusto saludarlo. Bueno, aquí

0: estamos afuera del estadio en Arlington, Texas. Como ya lo mencionabas, habló el técnico de la selección francesa, se le vio un poco más distendido, más tranquilo, bromeando incluso con algunos periodistas franceses, y justamente lo que vos mencionabas, dijo que la favorita aquí es España, ¿no? Y le preguntaba a un periodista español que la selección francesa tenía la mejor ofensiva, pero que España tiene la mejor defensiva. Incluso con eso dice que tienen armas para hacer daño, y no es por tirar, le dijo la presión a De La Fuente, pero son los favoritos en este encuentro. También estuvimos en el entrenamiento de la selección de España, son 15 minutos que te dan, al igual que el francés, para que la prensa pueda hacer algunas imágenes y demás, y todo se tornó en respecto al cumpleaños de Lamine Yamal. Por ahí, Nico, que les hicieron el pasillo, hicieron el rondo, pero se les ve muy buen ambiente a ambas selecciones previo a este tremendo encuentro que van a poder disfrutar también a través de Fútbol de Primera.
1: Bueno, ¿qué se sabe, Kevin, de las dudas que tenía Didier Deschamps, entre ellos la de Tchouaméni, ausente por lesión en las últimas dos prácticas?
0: Ahora estuvo Sammy Tchouaméni entrenando con el grupo sin ningún problema. De hecho, le preguntaban, dice que lógicamente no puede dar ahora respecto al tema de la alineación algunas informaciones, pero se le vio entrenando. De hecho, en el rondo donde estaba Tchouaméni, Olise, Dembélé, también estuvo Mbappé, se le vio al margen de todo lo que se había hablado, igual que los demás compañeros, trabajando sin ningún problema, así que podría ser de la partida el día de mañana.
2: ¿Cómo sientes, Kevin, que está asumiendo Francia un partido que está envuelto en rivalidad y que viene con un saldo, digamos, negativo? Ha perdido los dos últimos partidos oficiales con España esta selección.
0: En la Nations League, y también lo hicieron la otra vez en la Copa de Europa. Daniel, pues la verdad que bien, lo están llevando muy bien. De hecho, se siente en el ambiente que hay más confianza de la selección de Francia. Deja ciertas dudas también la selección de España, pero sí lo están tomando con la mayor responsabilidad y con el hecho también de haciendo historia, llegando a tercera final de forma consecutiva para poder disputar el título, ¿no? Sabemos de lo que estábamos hablando. Francia es la selección más sólida que hemos visto hasta el momento, y están llevando esta responsabilidad muy bien a expensas de lo que pueda suceder mañana y tratando de tirarle un poquito más la presión a la selección de España. Incluso muchas de las preguntas fueron centradas en torno a las palabras de Lamine Yamal, que había dicho que siempre le viene bien ganarle a Francia. Incluso Koundé suavizó eso, dijo: sabemos cómo es Lamine, es un jugador con mucha confianza, no lo hace para encender, porque también lo tengo de compañero en el Barça y es así como él se expresa por la confianza que tiene, ¿no?
1: Kevin, un abrazo. Sé que viene la rueda de prensa, está Pedri, Lamine Yamal y Luis de la Fuente, así que te liberamos y estamos en contacto si es posible antes del final del programa, si no, ya mañana con la previa. Un gran abrazo y muchas gracias.
0: Sí, si termina antes, por supuesto, nos conectamos desde adentro. Yo tengo que entrar ahora mismo porque si no cierran. No habían visto, según me dicen, no había estado acá en Texas, pero la sala está explotada. Increíble cómo han estado estas dos conferencias, así que les voy contando. Compañeros, un fuerte abrazo a todos ustedes en la mesa también.
1: Un abrazo, Kevin Rodríguez, de Fútbol de Primera en vivo desde Arlington. Por ahí podemos tomar contacto en vivo, Nico, con la rueda de prensa a través de la Real Federación Española. Va a ser interesante escuchar los conceptos, señores, que tengan tanto los jugadores como el seleccionador de España hasta este partido supremamente importante, ¿no? Porque España, la última vez que llegó a esta instancia, terminó siendo campeón del mundo.
3: Sí, son como venimos diciendo en el comienzo del programa, son cuatro selecciones que están en el mismo nivel, ¿no? De distintas maneras jugando, pero cuatro selecciones que por algo están rankeadas de 1-4, ¿no? Y esto que vos decías, Daniel, y que dice Kevin, no tenía ese dato que de los resultados, no llevo tanto las estadísticas como ustedes, pero puede marcar algo, pero también el dato en contra de Francia le puede dar más ánimo, más motivación, mucho más ganas de poder ganar. Pero yo lo fui diciendo a medida que iba el torneo por hablar con algunos franceses y por lo que veía. Yo veía esta selección francesa que tenía hambre de gloria. Y no era esta la Francia de los 80, que perdía y no pasaba nada. 86 perdieron con Alemania mal y no pasó nada.
1: Tiene hambre de gloria a pesar de haber sido campeón el 18, subcampeón.
3: Sí, porque en el horizonte, y ahora cada vez más cercano, ellos quieren jugar con Argentina. Ellos, el partido revancha, el partido que podemos decir quedaron caliente, quedaron marcado, fue el del Mundial pasado, y todos creo que coincidimos.
1: Porque es la misma instancia, eso sí es una revancha.
3: Claro, es una revancha, sin duda, y yo veía eso en estos chicos franceses, que obviamente lo dijimos siempre, tienen el mejor plantel en cuanto a características y a diversos momentos de jugar, y con uno y con otro, que es el más completo de este Mundial. Y por algo fue el único que no tuvo su sobra en ningún partido. Después los demás, Argentina, Inglaterra y mismo Francia, que arrancó mal el primer partido también. España, digo, no pasaron por ese momento. Y acá, donde Argentina, mismo el pasado mañana que jugamos contra Inglaterra, va a tener que pasar a Inglaterra con todo lo que conlleva, ya se está hablando de toda la historia de los 40 años, la Malvina, y todo eso que hay que dejarlo de una vez por todo de costado y saber que se juega un partido. A mí me tocó jugar el primer partido con los ingleses, me tocó jugar con Independiente la final de que íbamos a Japón, ¿te acordás, Mauro?
2: Sí.
3: Íbamos a Japón con el Liverpool. Claro. Y el gobierno argentino no nos quería dejar ir. Tuvimos que nosotros convencerlo en el Senado para que nos dejen a jugar un partido de fútbol. Era un partido de fútbol, no es la guerra. Y jugamos ese día, nos tocó ganar nosotros, y después lo lindo que tiene el fútbol, y esto lo que es humano y lo que es hermoso, que después te das un abrazo, te cambias una camiseta.
1: Y además, después de ese partido del 86 se volvieron a enfrentar en dos mundiales. Se volvieron a enfrentar en
3: 98.
1: Francia,
2: 98 y 2002.
1: Y 2002. Claro,
3: pero no había todo ese lío.
2: No.
3: Ahora lo vuelven porque está Messi también.
1: Que nunca jugó contra los ingleses.
3: Claro, y después lo tocó en el 86, con todo el lío, y pasó lo mismo. De hecho, hace poco hicimos una película, hay un cortometraje que se hizo, la película se llama El Partido. Estuvimos con el arquero, con Hilton, estuvimos con el morocho el que entró en el segundo tiempo, casi
2: Peter Van,
3: bueno, y Valdano con Lineker, que hicimos un documental también con un poco de Malvina, de todo eso, y nos reíamos como locos, nos cargamos, nos reíamos, y eso es el fútbol, y esto es lo que no hay que inventar, porque después de lo que podemos hablar nosotros que estuvimos, usted es periodista, el hincha pasado mañana, cuando vaya a la cancha y según el resultado, va a reaccionar de la peor manera. Esperemos que la seguridad que tanto hablan de acá de Estados Unidos
1: se ha redoblado. Estamos viendo informaciones de Atlanta, la alcaldía y tal, como para
3: que esté atento a lo que pueda pasar afuera, porque adentro no va a pasar nada. Va a pasar dos equipos que se quieren ganar y llegar a una final, simplemente eso.
2: Y jugadores que se conocen mucho, Burro. Muchísimo. Ahora,
3: claro, sí, ni hablar.
1: Son compañeros muchos
2: compañeros, amigos
1: en la Premier League.
2: Sí.
4: No, importante lo que está diciendo Burro. Estos son los valores de deporte, ¿no? Aquí que es celebración, es una fiesta, por mucho que haya rivalidad dentro de la cancha. Una vez que se acaba el partido, la gente, como Brasil y Argentina, lo mismo, ¿no? Nosotros, los protagonistas, los responsables, los entrenadores, los jugadores, lo que tenemos que hacer es enviar este mensaje. A mí me gustó mucho las palabras de Burro, lo que dijo Scaloni: esto aquí es un partido de fútbol,
1: de
4: ¿no?
1: Sí.
4: Eso es muy importante dejar esto muy claro, y va a ser un gran partido de fútbol, porque tiene toda la historia, y lo de Messi no haber jugado nunca con Inglaterra. Aquí lo que quieren las dos selecciones es ganar para meterse en la final y punto, ¿no? Yo lo con de Burro, lo que decía de Francia, para mí también, ya hablamos en otras circunstancias sobre eso, es la continuidad de un trabajo tanto de Francia, que llega a la tercera vez consecutiva a una semifinal con continuidad en el trabajo, y para mí, por otro lado, Scaloni también, que viene desde 2018, me gusta esos procesos largos, y creo que esto siempre da buenos resultados. Y Burro, lo de Argentina, claro, hay que tener suerte, la suerte también es importante en el Mundial, pero después de haber ganado, ya está en semifinal otra vez. Yo creo que está todo el mundo contento, todo lo que venga, claro, y está diciendo un brasileño, ¿no? Porque claro, lo bonito es que Argentina, cuando pierde, deja todo ahí en la cancha. Eso hay que quitar el sombrero, porque es lo que hay que hacer. A veces se gana, a veces se pierde, pero siempre están allí luchando, peleando hasta el momento final. Para mí eso es bonito, pero yo estoy de acuerdo con Burro, que todavía todavía no se han hecho un gran partido, pero llegó el momento ahí que es oportuno para eso.
1: Vamos a ir a la pausa, estamos en Fútbol de Primera, la radio del Mundial.
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6: Argentina está en semifinales, pasó por encima del Suiza y ahora el sueño del bicampeonato mundial, muchachos, es una realidad.
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6: Lo empezó ganando Argentina con gol de McAllister en los 90 minutos, pero en Doyo lo empató y forzó el alargue. La selección de Suiza se quedó con 10 jugadores, precisamente la expulsión del hombre que ponía el 1-1. Luego iba a aparecer Julián Álvarez, que no había hecho goles en la Copa del Mundo y hace su primero en el partido más importante. Otro que no había aparecido era Lautaro Martínez y selló la fiestita y la clasificación con el 3-1. Argentina, Inglaterra, qué partido, qué remembranzas, qué historia en semifinales por el pase a la gran final. En minuto mundial les hablo Quique Lanz.
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3: Seguimos en Fútbol de Primera. Vamos a escuchar la palabra de Luis de la Fuente, no de la rueda de prensa de hoy, sino de la posterior, justamente de la clasificación a semifinales, el seleccionador español.
4: ¿Qué tiene? Son connotaciones totalmente diferentes. Coincidimos muchos jugadores, pero son otros tiempos, es otra competición. Sí. Va a haber muchas más novedades, seguro que de diferentes aspectos futbolísticos, en cuanto a futbolistas que estén nuevos, otros tácticos. Seguro que va a haber algunas novedades y sobre todo que vamos equipos, yo creo que hemos mejorado.
5: Te iba a decir que a lo mejor ponerle el gol a Lamín, pero Lamín no necesita ninguna motivación extra, ¿no? Para jugar. Bueno, ni Lamín ni nadie, ¿no?
4: Lamín, todavía el partido de Lamín está por llegar en este Mundial, ahí la dejo. Y sé que está tremendamente motivado, yo no hay más que verle la cara, tiene muchas ganas, solo hay que pararle un poco la ansiedad, que no tiene que agobiarse.
5: Y quizá un poco de presión que se mete a sí mismo también, ¿no? Tiene que llegar mi día, tengo que conseguirlo, tengo que... A lo mejor el gol también le obsesiona un poco, sin ser un goleador, pero él también tiene ganas, ¿no?
4: Claro, lógicamente, es un proceso también de experiencia y de madurez. Es decir, seguramente esto también lo habrían vivido Mbappé o Haaland hace unos años, él está en ese proceso. Pero bueno, le estamos hablando mucho, él lo tiene claro. Y estoy seguro que, insisto, vamos a ver todavía. Va a ser un jugador que va a dejar una buena señal de aquí en este Mundial. Que cree en la suerte, me parece fantástico. Yo no creo en la suerte, en eso. Yo creo en la suerte para otras cosas, que no es mi motivo ahora de hablar. Hablaríamos tranquilamente de otras cosas que creo para la que hay suerte. En eso, en el trabajo no. En el deporte, nada. Porque eso diría los, yo de verdad, y no quiero ofender, es que si digo esto seguramente alguno cree que estoy
5: ten cuidado que te van a llamar luego crecido,
4: no,
5: y
4: claro,
5: tal,
4: no,
5: y
4: yo, pero yo, mira, yo es que me molesta hablar de suerte, porque es que yo a alguno le puedes oír hablar de suerte, que suerte tenía Rafa Nadal, ¿no?
5: Sí, ¿verdad? Claro,
4: que a veces las metía todas dentro y el otro las pegaba fuera. Qué mala suerte. No, suerte no, era horas y horas de entrenamiento. Por eso digo que yo en el deporte la suerte no creo, se producen las circunstancias que pasan porque las has trabajado, las has entrenado, y hay veces que aún así no salen, pero cuando sale es fruto de trabajo, de talento y de mucha dedicación.
5: No hay duda.
4: Mira, el otro día, antes del partido de contra Portugal, hablaba de que íbamos a enfrentar dos equipos, dos selecciones de características muy similares. Un centro del campo muy fuerte, que queríamos que buscamos más el juego asociativo, más combinativo, pero en este caso creo que somos totalmente antagónicas. Creo que ellos se sienten muy cómodos en el contraataque, en la velocidad, en la transición explosiva, y nosotros lo que tenemos que seguir proponiendo es nuestro control, sabiendo que también nosotros tenemos un hándicap con esa idea, que nos exponemos demasiado. Bueno, hasta ahora tenemos dos jugadores, una línea defensiva espectacular, digo, dos jugadores por el centro que están haciendo un trabajo excepcional, pero también gracias a un trabajo que se hace en líneas más adelantadas. Entonces lo que tratamos es de buscar ese equilibrio. Sabemos el potencial de Francia y sabemos su fortaleza, pero nosotros tenemos que ser fieles a nuestra fortaleza. No porque diga esto, no, yo muero con mis ideas, que no te equivoques, que si hay que cambiar algo, se cambiará.
5: Como buen estoico.
4: Totalmente, pero lo que quiero decir es que nosotros, no significa nada, es el pasado. Nosotros lo que está claro es que hemos, los dos últimos partidos contra Francia, hemos sido capaces de ganarles con nuestro estilo. También el último, después de un 5-1, pasamos 10 minutos tremendos, sabiendo de que ellos utilizaron su fortaleza. Bueno, intentaremos no caer en esos errores.
3: Gracias a Manu Carreño y el Larguero, el programa español de la cadena SER, por estas declaraciones. Rosa, de Luis de la Fuente, siempre transparente, objetivo y clarito en sus conceptos.
6: Sí, bueno, esto de que no creen la suerte, yo creo que en estos partidos de mata-mata algún factor suerte influye, pero bueno, cuando son dos equipos tan fuertes, tiene sentido esto, ¿no? Son dos equipos que tienen que ser protagonistas, básicamente. El último resultado entre ellos 5-4, muchísimos goles. A esta selección francesa en este Mundial, como decían antes, le hicieron poquísimos goles, pero sabemos que del otro lado está la delantera más poderosa del Mundial, así que bueno, el técnico sabrá, ¿no?, cómo tiene que manejar manejar la situación, no solamente por eso, sino por efectivamente el 5-4 del que recordamos exactamente hace un poco más de un año, ¿no?
3: Bueno, vamos a la pausa, queda pendiente todavía lo de Iván Barton con el análisis de Javier y también la previa del partido mañana por Fútbol de Primera, 2:30 de la tarde, tiempo del este, 11:30 en el Pacífico, desde Arlington, Texas, Francia, España, España, Francia, en la radio del Mundial.
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3: Javier Castrilli, quedó pendiente lo de Iván Barton, árbitro de mañana.
13: Mira, para analizar la designación de Barton tendríamos que primero decir lo sorprendente que fueron algunas designaciones. Quemaron a Marciniak designándolo a Argentina en el primer juego, que tuvo la desgracia. Recordemos que Marciniak dirigió Francia en la final, ¿no? Extraordinario árbitro. Y tuvo la desgracia de la jugada de Messi y ganó 3-0 con 3 goles de Messi. Bueno, lo quemaron a Marciniak, ya que le dieron 2 partidos nada más. Y después el despropósito de poner un francés para dirigir a Argentina y un argentino para dirigir a Francia. Entonces vos decís, ¿qué podemos esperar? ¿No? ¿Qué podemos esperar? Obvio que la CONCACAF tenía que estar presente, eliminados los equipos de la CONCACAF, ¿viste? México, Estados Unidos, y obvio que algo le tienen que dar a la CONCACAF. Imaginé que a lo mejor le podían llegar a dar la final, pero bueno, se puso tan caliente el campeonato, es el campeonato de la sospecha, de la suspicacia, y de las influencias políticas. Entonces, en este caso lo reconocieron a Barton. ¿Cómo actuó Barton? Yo te diría, mira, Barton tuvo 3 juegos. Él estuvo en el último juego, estuvo en Suiza cuando pasó 0-0, que clasificó por penales. Ahí lo vimos bastante bien, ¿no es cierto? Pero recordemos que Barton venía ya de un conflictivo partido entre Turquía, que perdió 1-0 con Paraguay.
3: La expulsión del Mirón.
13: Bueno, Barton, para clarificar por qué hago hincapié en esto, Barton técnicamente es bueno. Es difícil que Barton... Y tiene una buena visión, una buena lectura de las faltas. Entonces, ¿qué ocurre? Barton tiene problemas en el control de la disciplina. Ese es el problema de Barton, ese es el talón de Aquiles, ese es el punto débil, eso es lo que lamentablemente le falla. Muchos se lo atribuyen a su estatura y no tiene nada que ver, porque Stephanie Frappart es así de delgada, mide, no sé si llega a 1.50 m, y te dirige de taquito. Para mí es uno de los más grandes árbitros que vi en mi vida, ¿no? Y es mujer.
3: Es muy bueno.
13: ¿No es cierto? Lamentablemente no la tuvieron en cuenta, porque podría tranquilamente seguir dirigiendo. Entonces no pasa por ahí, pasa en la construcción del respeto. Y uno de los defectos que yo le veo a Barton es el exceso del diálogo oral. Y el exceso tendría que ser una economía de movimientos. El diálogo gestual, el lenguaje corporal es su debilidad. Ese es el problema. Los jugadores, no a nivel racional, sino intuitivamente, irracionalmente, inconscientemente, le sacan la ficha. Vos estás en presencia de una persona que tiene que justificar todos los fallos y hablarte en todas las acciones. Eso va esmerilando la autoridad, la credibilidad, la confiabilidad. El jugador empieza a desconfiar sin darse cuenta. Y empieza a sospechar que lo que está sancionando no es como corresponde. No entiendo. No, sinceramente, no entiendo. Muchas cosas no entiendo. Bueno, una de las cosas que no entiendo es esto De por qué nadie lo conduce a Barton y por qué nadie le dice a Barton que eso es lo que tendría que modificar. Yo creo que modificando esas cuestiones, Barton sí no tendría problema en controlar disciplinariamente el juego. ¿Es una bomba de tiempo en estas condiciones? Por supuesto que lo es. No tengo ninguna duda que lo es. Como fueron muchos árbitros que defeccionaron en este torneo. Entre otras cosas, yo tengo que seguir ponderando a Gustavo Tejera, el uruguayo que dirigió dos partidos y fue un fenómeno, al menos el partido que yo lo vi en México-Corea.
3: Ya no está.
13: ¿Viste? No entendés. El chino Manín, que a mí me sorprendió, y no está. Entonces cuesta imaginar cuáles son las variables que esta comisión de árbitros tiene en consideración para la elección, primero para la elección al torneo y segundo para la consideración en la designación de los partidos, ¿viste? Eso es lo que más te cuesta digerir.
3: Vamos a la pausa, volvemos.
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15: Argentina está en semifinales, pasó por encima del Suiza y ahora el sueño del bicampeonato mundial, muchachos, es una realidad.
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15: Lo empezó ganando Argentina con gol de McAllister en los 90 minutos, pero en Doyo lo empató y forzó el alargue. La selección de Suiza se quedó con 10 jugadores, precisamente la expulsión del hombre que ponía el 1-1. Luego iba a aparecer Julián Álvarez, que no había hecho goles en la Copa del Mundo y hace su primero en el partido más importante. Otro que no había aparecido era Lautaro Martínez y selló la fiestita y la clasificación con el 3-1. Argentina, Inglaterra, qué partido, qué remembranzas, qué historia en semifinales por el pase a la gran final.
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4: Bueno, las imágenes para el canal de YouTube, los amigos, la llegada de la selección noruega después de haber sido eliminada con Inglaterra, un double decker bus para los amigos de la radio. Parece que terminaron siendo campeones del mundo, qué bárbaro, ¿eh? Qué bárbaro. Bueno, nos queda un minuto. Rosa, ¿quién gana mañana?
5: Bueno, yo creo, no es lo que quiero, es lo que creo, ¿eh? Creo que va a ganar España.
4: Mauro.
6: Yo me gustaría que ganara España, pero creo que va a ganar Francia.
4: Burro.
7: Francia.
4: Javier.
8: ¿Quién creo o quién quiero?
4: Uno y uno.
8: Quiero España, creo Francia.
9: Daniel. Suscribo lo que acaba de decir Javier.
4: Yo también, sí. Me gustaría que sea España, pero me parece que Francia está muy fuerte. Bueno, mañana la invitación para que nos acompañe desde las 2:30 de la tarde, tiempo del Este, 11:30 en el Pacífico, con el equipo mundialista de fútbol de primera junto a Jesús Eduardo Acosta, a Rosa Beatriz Sánchez, a Manuel Sol y a Daniel Chapela con el partido semifinal entre Francia y España, todo por Fútbol de Primera. Gracias por la sintonía. Hasta mañana.
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0: y bienvenidos a una nueva edición de Fútbol de Primera, la radio del Mundial. El gusto de saludarlos como todos los días. Aquí estamos con la dirección de Andrés Cantor, con una mesa de lujo, el equipo mundialista, dos campeones del mundo. Dos jugadores que hoy nos van a contar las sensaciones a 24 y 48 horas de las semifinales. Mañana, Francia frente a España en Arlington, Texas. Ya estaremos con Kevin Rodríguez en instantes, conectados en vivo desde Dallas, y también el día miércoles desde Atlanta con Inglaterra frente a Argentina. Javier Castrilli, Jorge Burruchaga, Mauro Silva, Daniel Chapela, quien les habla, Sami Sadovnik en el estudio, palpitando ya estas dos semifinales. La France, mañana, mi querido Burru, frente a España, dos selecciones favoritas, las dos para llegar al domingo a la final.
1: Hola, Sami, Daniel, Javier, Maurito, un placer estar acá, si es justo. Y yo creo que
2: lo cambiaron al Burru,
3: una semana más aquí se pone como yo.
1: Salí de la cárcel, me dijeron 2 días libres, salí de la cárcel. Volviendo a la pregunta, yo creo que la semifinal es soñada, ¿no?, por la FIFA, sobre todo los mejores 4 equipos rankeados en FIFA, en un mundial que amerita decirlo, no fue un gran mundial para mí. No es un gran mundial el que estamos viendo hasta ahora. Esperemos en estos 2 partidos que quedan para definir.
0: ¿Por qué?
1: Porque no hubieron buenos partidos. Porque Argentina no anduvo bien, España no anduvo bien. Salvo el único que no tuvo un tropiezo ni un susto fue Francia. Sí. Pero después todo lo demás, Inglaterra, que está en esta zona de semifinales, también sufrió mucho. Uh-huh. Y será el clima, serán los viajes, pero vi muchas selecciones cansadas. La Argentina ni hablar, ¿no? Se nota mucho porque encima no somos un equipo de transitar rápido, de hacer mucha presión. Es un equipo que más bien es lento y juega con la pelota, que en los últimos 3 partidos no logró tenerla. Pero bueno, yo espero que vengan los partidos que el mundo desea, ¿no? El mundo desea para ver si nos vamos con un final feliz, de acuerdo a lo que están jugando semifinal y jugarán la final.
0: Lo bueno, Mauro, es que los 2 partidos de las semifinales, no la final, pero sí mañana en Arlington y pasado mañana en Atlanta, serán bajo techo. Son estadios con aire acondicionado, bajo techo, digamos, en otras condiciones que no tuvieron el fin de semana los equipos que han llegado a esta instancia.
3: Sami, qué placer estar contigo. Con Burro, querido, Javier Castrilli, Daniel y todos los oyentes aquí de Fútbol de Primera. Bueno, yo creo que 2 semifinales maravillosas e increíbles. Son 4 campeones del mundo que llegan a esta semifinal. Estoy de acuerdo con Burro en el sentido de que técnicamente no hemos visto un gran mundial, ¿no? Fíjate lo que también pasó con Alemania, con Brasil. Y claro, yo creo que el calor también. Ver una cuartos de final aquí en Miami con este calor y algunos partidos que, claro, es que camino por la calle y me cuesta caminar con el calor que es aquí. Yo imagino la gente jugar, ¿no?, en estas condiciones. Entonces esto es muy duro, pero ahora llegamos a 2 semifinales bajo, con estadios tejados cerrados. Entonces claro, esto ayuda. Y 2 grandes semifinales para mí. España, Francia, la selección más ofensiva, que mete más goles, contra la selección con la mejor defensa, España, que solo ha encajado un gol en este mundial. Para mí, Francia ahí en las transiciones te hace mucho, mucho daño, aunque a España le gusta tener la posesión para defender con la pelota, intentar controlar el partido y no sufrir, pero creo que con Francia va a ser un partido duro para ellos, ¿no? Porque van a intentar presionar la salida, y Francia con esas transiciones hace mucho daño, con Mbappé, con Lis, con Dembélé, con todo ese poder que tiene. Y por otro lado, Argentina e Inglaterra también, partido histórico. Aquí lo que pasó en 86 y en las Tecas, aquí está Burro que puede decir mejor que cualquier uno, ¿no? Entonces, claro, lo que significa este partido. Y para mí, una selección de Argentina que claro, que tiene sus dificultades en el sentido de que Yo comentaba, Burro, que claro, cuando defiende Messi, porque claro, yo tengo que empezar diciendo que yo no me acuerdo de un futbolista tener un rendimiento tan bueno con 39 años, ¿no? Lo que está haciendo Messi en este Mundial es algo increíble. Lo que pasa es que, claro, ofensivamente, entonces, claro, como él necesita esa fuerza para atacar, cuando Argentina no tiene la pelota, prácticamente defiende con 10. Y ahí, claro, yo he visto muchos equipos que ocupan la zona donde está un poquito Messi, porque ahí el medio centro puede tener la pelota, porque Messi no va a gastar energía haciendo esta presión. Entonces, claro, tiene dificultad para controlar los partidos. Y Inglaterra, para mí, llega bien físicamente. Por arriba es una selección fuerte en el juego aéreo. Pero bueno, yo creo, concluiría diciendo que Argentina ya sabe lo que esta selección puede hacer, ¿no? Que ya ganó un mundial, este equipo puede hacer. Y Inglaterra, que llega a una semifinal, que hacía, en fin, le cuesta llegar a esta zona, y hace 60 años que no llega a una final. Entonces, claro, estarán muy motivados. Fíjate, 60 años que no llegan a final. Supongo que habrá mucha motivación. En definitiva, dos partidos impresionantes, extraordinarios. Es un privilegio estar aquí y poder seguir esos dos partidos.
0: Esperando la designación arbitral de la semifinal del miércoles, y esto lo vamos a ampliar en un segmento especial, Javier, el Mundial se está jugando en el área de la CONCACAF, México, Estados Unidos y Canadá. El árbitro encargado de impartir justicia mañana en el Francia-España es un árbitro de la CONCACAF, pero no es de ninguno de los tres países anfitriones. ¿Le sorprende que hayan designado al salvadoreño Iván Barton? ¿Cómo le va?
4: ¿Qué tal, Sammy? Un gusto compartir con todos ustedes, como siempre, este espacio del Mundial, ¿no? Para mí es un honor estar acá sentado en la mesa con todos ustedes, por formar parte de la familia de Fútbol de Primera. Antes que nada, te quería hacer una mención al fallecimiento de Rob Dipperink. El árbitro neerlandés, 38 años, que un excelente árbitro, que inicialmente estaba designado para formar parte del Mundial, y que a principios de año fue acusado en Londres por un abuso sexual, que fue detenido, ¿no? Y a poco de comenzar la investigación, el juez determinó que era todo armado, que era una farsa, y quedó muy mal. Es decir, lo suficientemente después que fue eliminado de la Copa del Mundo por este motivo. Y entró en un pozo depresivo, y bueno, hoy encontraron el cadáver, el cuerpo sin vida de Dipperink, y bueno, uno lo lamenta porque no en la parte arbitral, pero sí como un ser humano que sufrió mucho por una acusación injusta, ¿no?
0: Sin duda.
4: Pero bueno, más allá de eso, dentro del Mundial, obviamente, como decía Jorge, tampoco fue un gran Mundial para el arbitraje. Me pareció, uno un poco en broma también en los grupos de WhatsApp, dice, bueno, menos mal, porque si no me quedo sin trabajo. Lleno de polémicas, por errores arbitrales, pero también por horrores en textos de nuevas modificaciones reglamentarias que dejan mucho que desear, principalmente en la traducción al español, y que ineludiblemente requerirá de un ayornamiento, de una rectificación, al menos en su aclaración en el idioma español, que reitero, deja mucho que desear, viste, muchas interpretaciones. Y yo creo que a lo largo del torneo se han puesto en marcha absolutamente todas las modificaciones, y creo que como saldo positivo tenemos que resaltar el hecho de que se ha perdido mucho menos tiempo que en otros mundiales, se ha hecho mucho menos simulaciones, a pesar de todas las derivaciones que tiene. Y recordémosle a la gente, porque esto es fundamental, a alguno pareciera que el hecho de amonestar una simulación no es de ahora, no es una modificación reglamentaria, siempre existió. Desde que yo tengo uso de razón, hace 50 años que tiene el arbitraje,
0: al simulador se le sanciona.
4: Siempre debió ser reprimida con una tarjeta amarilla. Que no lo hagan es otra cosa, ¿no es cierto? Bueno, ahora se puso de relieve por estas últimas sanciones que dieron tanto que hablar. Pero como tú bien dices, se está desarrollando en el ámbito de la CONCACAF, y pareciera que, bueno, todos sabemos, ¿no? Siempre las designaciones tienen unas variables que no precisamente pasan por lo técnico, ¿no es cierto? Celebro la designación de Barton, si quieres lo decimos ahora, sino después.
0: Después, sí, para no colgarnos y para saludar a Daniel, porque son estas semifinales, Daniel, la tercera ocasión recién, desde el 70, 1990, en Italia, Burro, la final. Y ahora... que los cuatro semifinalistas son campeones del mundo.
2: Sí, o han sido campeones. Sammy, saludos a todos. Eso habla del nivel, sobre todo, que van a tener las semifinales, ¿no? Porque a todos nos entusiasma que haya tanta historia en juego, tanta rivalidad. Ni hablar lo que significa un enfrentamiento entre Inglaterra y Argentina. Contábamos que... quizás no sea el mismo contexto hoy que hace 40 años cuando con Jorge integrando la selección argentina se produjo aquel famoso partido del Estadio Azteca, pero sigue existiendo mucha rivalidad, la hinchada argentina canta el que no salta es un inglés, etcétera, etcétera. Hubo un par de enfrentamientos posteriores en

0: Hacer un balance de los cuatro que llegaron a esta fase de semifinales, un poco enganchándome a lo que dijo Burru hace un rato, ¿no? El que mejor juega ofensivamente, que es Francia, el que mejor juega defensivamente, que es España, y dos otras selecciones que vienen por el otro lado de la llave, que se caracterizaron en este mundial por la resiliencia y por el corazón. La resiliencia por ahí más por el lado de Inglaterra, bueno, por ese partido épico que supo definir frente a México en la altura del DF y bueno, con un jugador menos, y Argentina que no mostró nada de su fútbol o muy poco hasta ahora, pero que mostró un corazón enorme y que le alcanzó para llegar hasta acá. Y con respecto a Argentina, el corazón solo no va a alcanzar, pero sabemos que el fútbol lo tiene. ¿Aparecerá frente a Inglaterra? Esa es la gran pregunta, porque si aparece el fútbol de Argentina estaríamos hablando de otra cosa, pero hasta ahora de eso hemos visto poco, pero bueno, son cuatro campeones del mundo con el peso de la historia y que están ahí por méritos propios.
1: Muy bien, vamos a hacer la pausa y nos conectaremos tras la misma con Kevin Rodríguez, que está en Arlington, esperándonos con la voz de los protagonistas. Le anticipo simplemente un título en la rueda de prensa de Didier Deschamps, muy políticamente correcto. Confirmo que España es favorito, dice. ¿Qué va a decir?
2: Deschamps dijo eso.
1: Deschamps dijo.
2: No me digas.
1: Sí, señor. Confirmo que España es la favorita. Cierro comillas. Vamos Noticia. A la pausa y cerramos la primera secuencia de Fútbol de Primera.
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3: Nos vamos ya mismo a Arlington, Texas, porque arranca la rueda de prensa de España. Vamos con Kevin Rodríguez y las novedades que tiene con respecto a la semifinal de mañana. Juega la selección de Francia, ya compareció ante los medios de comunicación de Didier Deschamps, lo mismo que Zaire Emery. Somos un grupo unido de toda la raza, dijo Zaire Emery. A Mbappé no le gusta perder contra España. Lo que decíamos de Didier Deschamps también en cuanto a lo que informan los medios franceses. Koundé, Lamine no nos ha faltado respeto, alguna declaración que hizo Lamine Yamal, pero simplemente para la motivación, así que bueno, son además dos equipos cuyas plantillas ya nos cuenta después Nico cuando esté listo Kevin. Está listo, bueno, vamos entonces, Kevin, de una, ¿cómo estás? Bienvenido.
4: ¿Qué tal? ¿Cómo estás, Sammy? A todos en la mesa, un gusto saludarlos. Bueno, aquí estamos afuera del estadio en Arlington, Texas. Como ya lo mencionabas, habló el técnico de la selección francesa. Se le vio un poco más distendido, más tranquilo, bromeando incluso con algunos periodistas franceses. Y justamente lo que vos mencionabas, dijo que la favorita aquí es España, ¿no? Y le preguntaba a un periodista español que la selección francesa tenía la mejor ofensiva, pero que España tiene la mejor defensiva. Incluso con eso dice que tienen armas para hacer daño, y no es por tirar, le dijo la presión a De La Fuente, pero son los favoritos en este encuentro. También estuvimos en el entrenamiento de la selección de España, son 15 minutos que te dan, al igual que el francés, para que la prensa pueda hacer algunas imágenes y demás, y todo se tornó en respecto al cumpleaños de Lamine Yamal. Por ahí Nico, que les hicieron el pasillo, hicieron el rondo, pero se les ve muy buen ambiente a ambas selecciones previo a este tremendo encuentro que van a poder disfrutar también a través de Fútbol de Primera.
3: Bueno, ¿qué se sabe, Kevin, de las dudas que tenía Didier Deschamps, entre ellos la de Tchouaméni, ausente por lesión en las últimas dos prácticas?
4: Ahora estuvo Sammy Tchouaméni entrenando con el grupo sin ningún problema. De hecho, le preguntaban, dice que lógicamente no puede dar ahora respecto al tema de la alineación algunas informaciones, pero se le vio entrenando. De hecho, en el rondo donde estaba Tchouaméni, Olise, Dembélé, también estuvo Mbappé, se le vio al margen de todo lo que se había hablado, igual que los demás compañeros, trabajando sin ningún problema, así que podría ser de la partida el día de mañana.
5: ¿Cómo sientes, Kevin, que está asumiendo Francia un partido que está envuelto en rivalidad y que viene con un saldo, digamos, negativo? Ha perdido los dos últimos partidos oficiales con España esta selección.
4: En la Nations League, y también lo hicieron la otra vez en la Copa de Europa. Daniel, pues la verdad que bien, lo están llevando muy bien. De hecho, se siente en el ambiente que hay más confianza de la selección de Francia. Deja ciertas dudas también la selección de España, pero sí lo están tomando con la mayor responsabilidad y con el hecho también de haciendo historia, llegando a tercera final de forma consecutiva para poder disputar el título, ¿no? Sabemos de lo que estábamos hablando. Francia es la selección más sólida que hemos visto hasta el momento y están llevando esta responsabilidad muy bien a expensas de lo que pueda suceder mañana y tratando de tirarle un poquito más la presión a la selección de España. Incluso muchas de las preguntas fueron centradas en torno a las palabras de Lamine Yamal, que había dicho que siempre le viene bien ganarle a Francia. Incluso Koundé suavizó eso, dijo, sabemos cómo es Lamine, es un jugador con mucha confianza, no lo hace para encender, porque también lo tengo de compañero en el Barça y es así como él se expresa por la confianza que tiene, ¿no?
3: Kevin, un abrazo, sé que viene la rueda de prensa, está Pedri, Lamine Yamal y Luis de la Fuente, así que te liberamos y estamos en contacto si es posible antes del final del programa, si no, ya mañana con la previa. Un gran abrazo y muchas gracias.
4: Sí, si termina antes, por supuesto, nos conectamos desde adentro. Yo tengo que entrar ahora mismo porque si no cierran. No habían visto, según me dicen, no había estado acá en Texas, pero la sala está explotada. Increíble cómo han estado estas dos conferencias, así que les voy contando. Compañeros, un fuerte abrazo a todos ustedes en la mesa también.
3: Un abrazo, Kevin Rodríguez, de Fútbol de Primera en vivo desde Arlington. Por ahí podemos tomar contacto en vivo, Nico, con la rueda de prensa a través de la Real Federación Española. Va a ser interesante escuchar los conceptos, señores, que tengan tanto los jugadores como el seleccionador de España hasta este partido supremamente importante, ¿no? Porque España la última vez que llegó a esta instancia terminó siendo campeón del mundo.
6: Sí, son como venimos diciendo en el comienzo del programa, son cuatro selecciones que están en el mismo nivel, ¿no? De distintas maneras jugando, pero cuatro selecciones que por algo están rankeadas de 1-4, ¿no? Y esto que vos decías, Daniel, y que dice Kevin, no tenía ese dato que de los resultados, no llevo tanto las estadísticas yo como ustedes, pero puede marcar algo, pero también el dato en contra de Francia le puede dar más ánimo, más motivación, mucho más ganas de poder ganar. Por eso lo fui diciendo a medida que iba el torneo por hablar con algunos franceses y por lo que veía. Yo veía esta selección francesa que tenía hambre de gloria. Y no era esta la Francia de los 80, que perdía y no pasaba nada. 86 perdieron con Alemania mal y no pasó nada.
3: Tiene hambre de gloria a pesar de haber sido campeón el 18, subcampeón.
6: Sí, porque en el horizonte, y ahora cada vez más cercano, ellos quieren jugar con Argentina. Ellos el partido revancha, el partido que podemos decir quedaron calientes, quedaron marcados, fue el del Mundial pasado, y todos creo que coincidimos.
3: Porque la misma instancia, eso sí es una revancha.
6: Claro, es una revancha, sin duda, y yo veía eso en estos chicos franceses, que obviamente lo dijimos siempre, tienen el mejor plantel en cuanto a características y a diversos momentos de jugar y con uno y con otro, que es el más completo de este Mundial. Y por algo fue el único que no tuvo su sobra en ningún partido. Después los demás, Argentina, Inglaterra y mismo Francia, que arrancó mal el primer partido también. España, digo, no pasaron por ese momento. Y acá donde Argentina, mismo el pasado mañana que jugamos contra Inglaterra, va a tener que pasar a Inglaterra con todo lo que conlleva, ya se está hablando de toda la historia de los 40 años, la Malvina y todo eso que hay que dejarlo de una vez por todas de costado y saber que se juega un partido. A mí me tocó jugar el primer partido con los ingleses, me tocó jugar con Independiente la final de que íbamos a Japón, ¿te acordás, Mauro?
5: Sí.
6: Íbamos a Japón con el Liverpool. Claro. Y el gobierno argentino no nos quería dejar ir. Tuvimos que nosotros convencerlo en el Senado para que nos dejen a jugar un partido de fútbol. Era un partido de fútbol, no es la guerra. Y jugamos ese día, nos tocó ganar a nosotros, y después lo lindo que tiene el fútbol, y esto lo que es humano y lo que es hermoso, que después te das un abrazo, te cambias una camiseta.
3: Y además, después de ese partido del 86 se volvieron a enfrentar en dos mundiales. Lo volvieron a enfrentar en el
5: 28.
3: Francia,
5: 98 y 2002.
3: Y 2002. Claro,
6: pero no había todo ese lío.
5: No.
6: Ahora lo vuelven porque está Messi también.
3: Que nunca jugó contra los ingleses.
6: Claro, y después lo tocó en el 86, con todo el lío, y pasó lo mismo. De hecho, hace poco hicimos una película, hay un cortometraje que se hizo, la película se llama El Partido. Estuvimos con el arquero, con Hilton, estuvimos con el morocho, el que entró en el segundo tiempo, casi
5: Peter Vance.
6: Peter Vance, bueno, y Valdano con Line, que hicimos un documental también con un poco de Malvina, de todo eso, y nos reíamos como locos, nos cargamos, nos reíamos, y eso es el fútbol, y esto es lo que no hay que inventar, porque después de lo que podemos hablar nosotros que estuvimos, ustedes periodistas, el hincha pasado mañana cuando vaya a la cancha y según el resultado va a reaccionar de la peor manera. Esperemos que la seguridad que tanto hablan de acá de Estados Unidos.
3: Se ha redoblado, estamos viendo informaciones de Atlanta, la alcaldía y tal, como para
6: que esté atento a lo que pueda pasar afuera, porque adentro no va a pasar nada. Va a pasar dos equipos que se quieren ganar y llegar a una final. Simplemente eso.
5: Y jugadores que se conocen mucho, Burro, ahora. Muchísimo,
6: claro, sí, ni hablar.
3: Son compañeros muchos
5: compañeros, amigos.
3: En la Premier League.
5: Sí.
7: No, importante lo que está diciendo Burro. Estos son los valores de deporte, ¿no? Aquí es celebración, es una fiesta, por mucho que haya rivalidad dentro de la cancha, Una vez que se acaba el partido, la gente como Brasil y Argentina lo mismo, ¿no? Nosotros, los protagonistas, los responsables, los entrenadores, los jugadores, lo que tenemos que hacer es enviar este mensaje. A mí me gustó mucho las palabras de Burro, lo que dijo Scaloni, eso aquí es un partido de fútbol,
8: de Suiza,
7: ¿no?
8: Sí.
7: Eso es muy importante dejar esto muy claro, y va a ser un gran partido de fútbol, porque tiene toda la historia, y lo de Messi no haber jugado nunca con Inglaterra. Aquí lo que quieren las dos selecciones es ganar para meterse en la final y punto, ¿no? Yo lo con de Burro, lo que decía de Francia, para mí también ya hablamos en otras circunstancias sobre eso, es la continuidad de un trabajo tanto de Francia, que llega a la tercera vez consecutiva a una semifinal con continuidad en el trabajo, y para mí, por otro lado, Scaloni también, que viene desde 2018, me gusta esos procesos largos y creo que esto siempre da buenos resultados. Y Burro, lo de Argentina, claro, hay que tener suerte, la suerte también es importante en el Mundial, pero después de haber ganado, ya está en semifinal otra vez. Yo creo que está todo el mundo contento, todo lo que venga, claro, y está diciendo un brasileño, ¿no? Porque claro, lo bonito es que Argentina cuando pierde deja todo ahí en la cancha. Eso hay que quitar el sombrero, porque es lo que hay que hacer. A veces se gana, a veces se pierde, pero siempre están allí luchando, luchando, luchando, peleando hasta el momento final. Para mí eso es bonito, pero yo estoy de acuerdo con Burro que todavía no se han hecho un gran partido, pero llegó el momento ahí que es oportuno para eso.
3: Vamos a ir a la pausa, estamos en Fútbol de Primera, la radio del Mundial.
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10: Argentina está en semifinales, pasó por encima del Suiza, y ahora el sueño del bicampeonato mundial, muchachos, es una realidad.
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10: Lo empezó ganando Argentina con gol de McAllister en los 90 minutos, pero en Doyo lo empató y forzó el alargue. La selección de Suiza se quedó con 10 jugadores, precisamente la expulsión del hombre que ponía el 1-1. Luego iba a aparecer Julián Álvarez, que no había hecho goles en la Copa del Mundo y hace su primero en el partido más importante. Otro que no había aparecido era Lautaro Martínez y selló la fiestita y la clasificación con el 3-1. Argentina, Inglaterra, qué partido, qué remembranzas, qué historia en semifinales por el pase a la gran final. El minuto mundial, les hablo Quique Lanz.
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3: Seguimos en Fútbol de Primera. Vamos a escuchar la palabra de Luis de la Fuente, no de la rueda de prensa de hoy, sino de la posterior, justamente de la clasificación a semifinales, el seleccionador español.
4: ¿Qué tiene? Son connotaciones totalmente diferentes. Coincidimos muchos jugadores, pero son otros tiempos, es otra competición. Sí. Va a haber muchas más novedades, seguro que de diferentes aspectos futbolísticos, en cuanto a futbolistas que dicen nuevos, otros tácticos. Seguro que habrá algunas novedades y sobre todo que ambos equipos yo creo que hemos mejorado.
5: Te iba a decir que a lo mejor ponerle el gol a Lamín, pero Lamín no necesita ninguna motivación extra, ¿no? Para jugar. Bueno, ni Lamín ni nadie, ¿no?
4: Lamín, todavía el partido de Lamín está por llegar en este Mundial, ahí la dejo. Y sé que está tremendamente motivado, yo no hay más que verle la cara, tiene muchas ganas, solo hay que pararle un poco la ansiedad, que no tiene que agobiarse.
5: Sí, quizá un poco de presión que se mete a sí mismo también, ¿no? Tiene que llegar mi día, tengo que conseguirlo, tengo que... A lo mejor el gol también le obsesiona un poco, sin ser un goleador, pero él también tiene ganas, ¿no?
4: Claro, lógicamente, es un proceso también de experiencia y de madurez. Es decir, seguramente esto también lo habrían vivido Mbappé o Haaland hace unos años, el estar en ese proceso. Pero bueno, le estamos hablando mucho, él lo tiene claro. Y estoy seguro que, insisto, vamos a ver todavía. Va a ser un jugador que va a dejar una buena señal de aquí en este Mundial. Que cree en la suerte, me parece fantástico. Yo no creo en la suerte, en eso. Yo creo en la suerte para otras cosas, que no es mi hora de hablar. Hablaríamos tranquilamente de otras cosas que creo para que hay suerte. En eso, en el trabajo no. En el deporte, nada. Porque eso diría los... Yo, de verdad, y no quiero ofender, es que si digo esto, seguramente alguno cree que estoy...
5: ten cuidado que te van a llamar luego crecido
4: me molesta hablar de suerte porque es que yo a alguno le puedes oír hablar de suerte. ¿Qué suerte tenía Rafa Nadal, no?
5: Sí, ¿verdad? Claro.
4: Que a veces las metía todas dentro y el otro las pegaba fuera. Qué mala suerte. No, suerte no. Era horas y horas de entrenamiento. Por eso digo que yo en el deporte la suerte no creo. Se producen las circunstancias que pasan porque las has trabajado, las has entrenado, y hay veces que aún así no salen, pero cuando sale es fruto de trabajo, de talento y de mucha dedicación.
5: No hay duda.
4: Mira, el otro día, antes del partido contra Portugal, hablaba de que íbamos a enfrentar dos equipos, dos selecciones de características muy similares. Un centro del campo muy fuerte, que queríamos que buscamos más el juego asociativo, más combinativo, pero en este caso creo que somos totalmente antagónicas. Creo que ellos se sienten muy cómodos en el contraataque, en la velocidad, en la transición explosiva, y nosotros lo que tenemos que seguir proponiendo es nuestro control, sabiendo que también nosotros tenemos un hándicap con esa idea, que nos exponemos demasiado. Bueno, hasta ahora tenemos dos jugadores, una línea defensiva espectacular, digo, dos jugadores por el centro que están haciendo un trabajo excepcional, pero también gracias al gran trabajo que se hace en líneas más adelantadas. Entonces lo que tratamos es de buscar ese equilibrio. Sabemos el potencial de Francia y sabemos su fortaleza, pero nosotros tenemos que ser fieles a nuestra fortaleza. No porque diga esto, no, yo muero con mis ideas, que no, no te equivoques, que no, que si hay que cambiar algo, se cambiará.
5: Como buen estoico.
4: Totalmente, pero lo que quiero decir es que nosotros, no significa nada, es el pasado. Nosotros lo que está claro es que hemos, los dos últimos partidos contra Francia, hemos sido capaces de ganarles con nuestro estilo. También el último, después de un 5-1, pasamos 10 minutos tremendos, sabiendo de que ellos utilizaron su fortaleza. Bueno, intentaremos no caer en esos errores.
3: Gracias a Manu Carreño y El Larguero, el programa español de la cadena SER, por estas declaraciones. Rosa, de Luis de la Fuente, siempre transparente, objetivo y clarito en sus conceptos.
6: Sí, bueno, esto de que no creen la suerte, yo creo que en estos partidos de mata-mata algún factor suerte influye, pero bueno, cuando son dos equipos tan fuertes, tiene sentido esto, ¿no? Son dos equipos que tienen que ser protagonistas, básicamente el último resultado entre ellos 5-4, muchísimos goles. A esta selección francesa en este Mundial, como decían antes, le hicieron poquísimos goles, pero sabemos que del otro lado está la delantera más poderosa del Mundial, así que bueno, el técnico sabrá, ¿no?, cómo tiene que manejar manejar la situación, no solamente por eso, sino por efectivamente el 5-4 del que recordamos exactamente hace un poco más de un año, ¿no?
3: Bueno, vamos a la pausa, queda pendiente todavía lo de Iván Barton con el análisis de Javier y también la previa del partido mañana por Fútbol de Primera, 2:30 de la tarde, tiempo del este, 11:30 en el Pacífico, desde Arlington, Texas, Francia-España, España-Francia en la radio del Mundial.
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3: Javier Castrilli, quedó pendiente lo de Iván Barton, árbitro de mañana.
15: Mira, para analizar la designación de Barton tendríamos que primero decir lo sorprendente que fueron algunas designaciones. Quemaron a Marciniak designándolo a Argentina en el primer juego, que tuvo la desgracia. Recordemos que Marciniak dirigió Francia en la final, ¿no? Extraordinario árbitro, y tuvo la desgracia de la jugada de Messi y ganó 3-0 con 3 goles de Messi. Bueno, lo quemaron a Marciniak, ya que le dieron 2 partidos nada más. Y después el despropósito de poner un francés para dirigir a Argentina y un argentino para dirigir a Francia. Entonces vos decís, ¿qué podemos esperar? ¿No? ¿Qué podemos esperar? Obvio que la CONCACAF tenía que estar presente, eliminados los equipos de la CONCACAF, ¿viste? México, Estados Unidos, y obvio que algo le tienen que dar a la CONCACAF. Yo pensé, imaginé que a lo mejor le podían llegar a dar la final, pero bueno, se puso tan caliente el campeonato, es el campeonato de la sospecha, de la suspicacia, y de las influencias políticas. Entonces, en este caso lo reconocieron a Barton. ¿Cómo actuó Barton? Yo te diría, mira, Barton tuvo 3 juegos. Él estuvo en el último juego, estuvo en Suiza cuando pasó 0-0, que clasificó por penales. Ahí lo vimos bastante bien, ¿no es cierto? Pero recordemos que Barton venía ya de un conflictivo partido entre Turquía, que perdió 1-0 con Paraguay.
3: La expulsión del Mirón.
15: Bueno, digo, Barton, para clarificar por qué hago hincapié en esto, Barton técnicamente es bueno. Es difícil que Barton... Y tiene una buena visión, una buena lectura de las faltas. Entonces, ¿qué ocurre? Barton tiene problemas en el control de la disciplina. Ese es el problema de Barton, ese es el talón de Aquiles, ese es el punto débil, eso es lo que lamentablemente le falla. Muchos se lo atribuyen a su estatura y no tiene nada que ver, porque Stephanie Frappart es así de delgada, mide, no sé si llega a 1.50 m, y te dirige de taquito. Para mí es uno de los más grandes árbitros que vi en mi vida, ¿no? Y es mujer.
3: Es muy bueno.
15: ¿Es cierto? Lamentablemente no la tuvieron en cuenta, porque podría tranquilamente seguir dirigiendo. Entonces no pasa por ahí, pasa en la construcción del respeto. Y uno de los defectos que yo le veo a Barton es el exceso del diálogo oral. Y el exceso tendría que hacer una economía de movimientos. El diálogo gestual, el lenguaje corporal es su debilidad. Ese es el problema. Los jugadores, no a nivel racional, sino intuitivamente, irracionalmente, inconscientemente, le sacan la ficha. Vos estás en presencia de una persona que tiene que justificar todos los fallos y hablarte en todas las acciones. Eso va esmerilando la autoridad, la credibilidad, la confiabilidad. El jugador empieza a desconfiar sin darse cuenta. Y empieza a sospechar que lo que está sancionando no es como corresponde. No entiendo. No, sinceramente, no entiendo. Muchas cosas no entiendo. Bueno, una de las cosas que no entiendo es esto de De por qué nadie lo conduce a Barton y por qué nadie le dice a Barton que eso es lo que tendría que modificar. Yo creo que modificando esas cuestiones, Barton sí no tendría problema en controlar disciplinariamente el juego. ¿Es una bomba de tiempo en estas condiciones? Por supuesto que lo es. No tengo ninguna duda que lo es. Como fueron muchos árbitros que defeccionaron en este torneo. Entre otras cosas, yo tengo que seguir ponderando a Gustavo Tejera, el uruguayo que dirigió dos partidos y fue un fenómeno, al menos el partido que yo lo vi en México-Corea.
3: Ya no está.
15: ¿Viste? No entendés. El chino Manín, que a mí me sorprendió, y no está. Entonces cuesta imaginar cuáles son las variables que esta comisión de árbitros tiene en consideración para la elección. Primero, para la elección al torneo, y segundo, para la consideración en la designación de los partidos, ¿viste? Eso es lo que más te cuesta digerir.
3: Vamos a la pausa, volvemos.
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17: Argentina está en semifinales, pasó por encima de Suiza y ahora el sueño del bicampeonato mundial, muchachos, es una realidad.
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17: Lo empezó ganando Argentina con gol de McAllister en los 90 minutos, pero en Doyo lo empató y forzó el alargue. La selección de Suiza se quedó con 10 jugadores, precisamente la expulsión del hombre que ponía el 1-1. Luego iba a aparecer Julián Álvarez, que no había hecho goles en la Copa del Mundo y hace su primero en el partido más importante. Otro que no había aparecido era Lautaro Martínez y selló la fiestita y la clasificación con el 3-1. Argentina, Inglaterra, qué partido, qué remembranzas, qué historia, en semifinales por el pase a la gran final.
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4: Bueno, las imágenes para el canal de YouTube, los amigos, la llegada de la selección noruega después de haber sido eliminada con Inglaterra, un double decker bus para los amigos de la radio. Parece que terminaron siendo campeones del mundo, qué bárbaro, ¿eh? Qué bárbaro. Bueno, nos queda un minuto. Rosa, ¿quién gana mañana?
5: Bueno, yo creo, no es lo que quiero, es lo que creo, ¿eh? Creo que va a ganar España.
4: Mauro.
6: Yo me gustaría que ganara España, pero creo que va a ganar Francia.
4: Burro.
7: Francia.
4: Javier,
7: ¿quién creo o quién quiero?
4: Uno y uno.
7: Quiero España, creo Francia.
4: Daniel.
8: Suscribo lo que acaba de decir Javier.
4: Yo también, sí. Me gustaría que sea España, pero me parece Francia está muy fuerte. Bueno, mañana la invitación para que nos acompañe desde las 2:30 de la tarde, tiempo del Este, 11:30 en el Pacífico, con el equipo mundialista de fútbol de primera, junto a Jesús Eduardo Acosta, a Rosa Beatriz Sánchez, a Manuel Sol y a Daniel Chapela, con el partido semifinal entre Francia y España, todo por Fútbol de Primera. Gracias por la sintonía. Hasta mañana.
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0: y bienvenidos a una nueva edición de Fútbol de Primera, la radio del Mundial. El gusto de saludarlos como todos los días. Aquí estamos con la dirección de Andrés Cantor, con una mesa de lujo, el equipo mundialista, dos campeones del mundo. Dos jugadores que hoy nos van a contar las sensaciones a 24 y 48 horas de las semifinales. Mañana, Francia frente a España en Arlington, Texas. Y estaremos con Kevin Rodríguez en instantes conectados en vivo desde Dallas y también el día miércoles desde Atlanta con Inglaterra frente a Argentina. Javier Castrilli, Jorge Burruchaga, Mauro Silva, Daniel Chapela, quien les habla, Sami Sadovnik en el estudio, palpitando ya estas dos semifinales. Mañana, mi querido Burru, frente a España, dos selecciones favoritas, las dos para llegar al domingo a la final.
1: Hola, Sami, Daniel, Javier, Maurito, un placer estar acá, sí, es justo. Y yo creo que
2: lo cambiaron al Burru,
3: una semana más aquí se pone como yo.
1: Salí de la cárcel, me dijeron dos días libres, salí de la cárcel. Volviendo a la pregunta, yo creo que la semifinal es soñada, ¿no?, por la FIFA, sobre todo los mejores cuatro equipos rankeados en FIFA, en un mundial que amerita decirlo, no fue un gran mundial para mí. No es un gran mundial el que estamos viendo hasta ahora. Esperemos en estos dos partidos que quedan para definir.
0: ¿Por qué?
1: Porque no hubieron buenos partidos. Porque Argentina no anduvo bien, España no anduvo bien. Salvo el único que no tuvo un tropiezo ni un susto fue Francia. Sí. Pero después todo lo demás, Inglaterra, que está en esta zona de semifinales, también sufrió mucho. Uh-huh. Y será el clima, serán los viajes, pero vi muchas selecciones cansadas. La Argentina ni hablar, ¿no? Se nota mucho porque encima no somos un equipo de transitar rápido, de hacer mucha presión. Es un equipo que más bien es lento y juega con la pelota. En los últimos tres partidos no logró tenerla. Pero bueno, yo espero que vengan los partidos que el mundo desea, ¿no? El mundo desea para ver si nos vamos con un final feliz de acuerdo a lo que están jugando semifinal y jugarán la final.
0: Lo bueno, Mauro, es que los dos partidos de las semifinales, no la final, pero sí mañana en Arlington y pasado mañana en Atlanta, serán bajo techo. Son estadios con aire acondicionado, bajo techo, digamos, en otras condiciones que no tuvieron el fin de semana los equipos que han llegado a esta instancia.
3: Sami, qué placer estar contigo. Con Burro, querido, Javier Castrilli, Daniel y todos los oyentes aquí de Fútbol de Primera. Bueno, yo creo que dos semifinales maravillosas e increíbles, son cuatro campeones del mundo que llegan a esta semifinal. Estoy de acuerdo con Burro en el sentido de que técnicamente no hemos visto un gran mundial, ¿no? Fíjate lo que también pasó con Alemania, con Brasil. Y claro, yo creo que el calor también. Ver una cuartos de final aquí en Miami con este calor y algunos partidos que, claro, es que camino por la calle y me cuesta caminar con el calor que es aquí. Yo imagino la gente jugar, ¿no?, en estas condiciones. Entonces, esto es muy duro. Pero ahora llegamos a dos semifinales bajo, con estadios cerrados, cerrados. Entonces, claro, esto ayuda. Y dos grandes semifinales para mí. España, Francia, la selección más ofensiva, que mete más goles, contra la selección con la mejor defensa, España, que solo ha encajado un gol en este mundial. Para mí, Francia ahí en las transiciones te hace mucho, mucho daño, aunque a España le gusta tener la posesión para defender con la pelota, intentar controlar el partido y no sufrir, pero creo que con Francia va a ser un partido duro para ellos, ¿no? Porque van a intentar presionar la salida y Francia con esas transiciones hace mucho daño, con Mbappé, con Lis, con Dembélé, con todo este poder que tiene. Y por otro lado, Argentina e Inglaterra también, partido histórico. Aquí lo que pasó en 86 y en las Tecas, aquí está Burro que puede decir mejor que cualquier uno, ¿no? Entonces, claro, lo que significa este partido. Y para mí, una selección de Argentina que claro, que tiene sus dificultades en el sentido de que Yo comentaba, Burro, que claro, cuando defiende Messi, porque claro, yo tengo que empezar diciendo que yo no me acuerdo de un futbolista tener un rendimiento tan bueno con 39 años, ¿no? Lo que está haciendo Messi en este Mundial es algo increíble. Lo que pasa es, claro, ofensivamente. Entonces, claro, como él necesita esa fuerza para atacar, cuando Argentina no tiene la pelota, prácticamente defiende con 10. Y ahí, claro, yo he visto muchos equipos que ocupan la zona donde está un poquito Messi, porque ahí el medio centro puede tener la pelota, porque Messi no va a gastar energía haciendo esta presión. Entonces, claro, tiene dificultad para controlar los partidos. Y Inglaterra, para mí, llega bien físicamente. Por arriba es una selección fuerte en el juego aéreo. Pero bueno, yo creo, concluiría diciendo que Argentina ya sabe lo que esta selección puede hacer, ¿no? Que ya ganó un mundial. Este equipo puede hacer. Y Inglaterra, que llega a una semifinal, que hacía, en fin, le cuesta llegar a esta zona, y hace 60 años que no llega a una final. Entonces, claro, estarán muy motivados. Fíjate, 60 años que no llega a una final, supongo que habrá mucha motivación. En definitiva, dos partidos impresionantes, extraordinarios. Es un privilegio estar aquí y poder seguir esos dos partidos.
0: Esperando la designación arbitral de la semifinal del miércoles, y esto lo vamos a ampliar en un segmento especial, Javier. El Mundial se está jugando en el área de la CONCACAF, México, Estados Unidos y Canadá. El árbitro encargado de impartir justicia mañana en el Francia-España es un árbitro de la CONCACAF, pero no es de ninguno de los tres países anfitriones. ¿Le sorprende que hayan designado al salvadoreño Iván Barton? ¿Cómo le va?
4: ¿Qué tal, Sammy? Un gusto compartir con todos ustedes, como siempre, este espacio del Mundial, ¿no? Para mí es un honor estar acá sentado en la mesa con todos ustedes, por formar parte de la familia de Fútbol de Primera. Antes que nada, te quería hacer una mención al fallecimiento de Bob Dieperink, el árbitro neerlandés de 38 años, que un excelente árbitro, que inicialmente estaba designado para formar parte del Mundial, y que a principios de año fue acusado en Londres por un abuso sexual, que fue detenido, ¿no? Y a poco de comenzar la investigación, el juez determinó que era todo armado, que era una farsa, y quedó muy mal. Es decir, lo suficientemente después que fue eliminado de la Copa del Mundo por este motivo. Y entró en un pozo depresivo, y bueno, hoy encontraron el cadáver, el cuerpo sin vida de Dieperink, y bueno, uno lo lamenta porque no en la parte arbitral, pero sí como un ser humano que sufrió mucho por una acusación injusta, ¿no?
0: Sin duda.
4: Pero bueno, más allá de eso, dentro del Mundial, obviamente, como decía Jorge, tampoco fue un gran Mundial para el arbitraje. Me pareció, uno un poco en broma también en los grupos de WhatsApp, dice, bueno, menos mal, porque si no me quedo sin trabajo. Lleno de polémicas, por errores arbitrales, pero también por horrores en textos de nuevas modificaciones reglamentarias que dejan mucho que desear, principalmente en la traducción al español, y que ineludiblemente requerirá de un ayornamiento, de una rectificación, al menos en su aclaración en el idioma español, que reitero, deja mucho que desear, viste, muchas interpretaciones. Y yo creo que a lo largo del torneo se han puesto en marcha absolutamente todas las modificaciones, y creo que como saldo positivo tenemos que resaltar el hecho de que se ha perdido mucho menos tiempo que en otros mundiales, se ha hecho mucho menos simulación.

0: Naciones tienen unas variables que no precisamente pasan por lo técnico, ¿no es cierto? Celebro la designación de Barton, si quieres lo decimos ahora, si no después.
1: Después, sí, para no colgarnos y para saludar a Daniel, porque son estas semifinales, Daniel, la tercera ocasión recién, desde el 70, 1990, en Italia, Burru la final. Y ahora... que los cuatro semifinalistas son campeones del mundo.
2: Sí, o han sido campeones. Sammy, saludos a todos. Eso habla del nivel, sobre todo, que van a tener las semifinales, ¿no? Porque a todos nos entusiasma que haya tanta historia en juego, tanta rivalidad. Ni hablar lo que significa un enfrentamiento entre Inglaterra y Argentina. Contábamos que... quizás no sea el mismo contexto hoy que hace 40 años cuando con Jorge integrando la selección argentina se produjo aquel famoso partido del Estadio Azteca, pero sigue existiendo mucha rivalidad, la hinchada argentina canta el que no salta es un inglés, etcétera, etcétera. Hubo un par de enfrentamientos posteriores en Francia 98 y en Corea-Japón 2002, que es el de data más reciente. Messi nunca enfrentó a Inglaterra en un partido oficial, también eso tiene ese aditamento especial, y ni hablar lo que implica que en ese grupo de cuatro campeones del mundo haya un sudamericano levantando la bandera por el continente, ¿no?
1: Tal cual. Saludamos a Rosa Beatriz Sánchez, yo había omitido, no sabía. Rosa, un saludo especial, tarjeta amarilla al productor. ¿Cómo está, Rosa? Bienvenida. También se suma a la mesa de fútbol de Primera. ¿Cómo estás?
3: Hola, Sammy, ¿cómo están todos? Bueno, yo no mucho más para agregar de lo que dijeron todos, pero bueno, yo creo que si teníamos que hacer un balance de los cuatro que llegaron a esta fase de semifinales, un poco enganchándome a lo que dijo Burru hace un rato, ¿no? El que mejor juega ofensivamente, que es Francia, el que mejor juega defensivamente, que es España, y dos otras selecciones que vienen por el otro lado de la llave, que se caracterizaron en este mundial por la resiliencia y por el corazón. La resiliencia por ahí más por el lado de Inglaterra, bueno, por ese partido épico que supo definir frente a México en la altura del DF y bueno, con un jugador menos, y Argentina que no mostró nada de su fútbol o muy poco hasta ahora, pero que mostró un corazón enorme y que le alcanzó para llegar hasta acá. Y con respecto a Argentina, el corazón solo no va a alcanzar, pero sabemos que el fútbol lo tiene. ¿Aparecerá frente a Inglaterra? Esa es la gran pregunta, porque si aparece el fútbol de Argentina estaríamos hablando de otra cosa, pero hasta ahora de eso hemos visto poco, pero bueno, son cuatro campeones del mundo con el peso de la historia y que están ahí por méritos propios.
1: Muy bien, vamos a hacer la pausa y nos conectaremos tras la misma con Kevin Rodríguez, que está en Arlington, esperándonos con la voz de los protagonistas. Le anticipo simplemente un título en la rueda de prensa de Didier Deschamps, muy políticamente correcto. Confirmo que España es favorito, dice. ¿Qué va a decir?
0: Deschamps dijo eso.
1: Deschamps dijo.
2: No me digas.
1: Sí, señor. Confirmo que España es la favorita. Cierro comillas. Vamos noticia. A la pausa y cerramos la primera secuencia de Fútbol de Primera.
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6: Nos vamos ya mismo a Arlington, Texas, porque arranca la rueda de prensa de España. Vamos con Kevin Rodríguez y las novedades que tiene con respecto a la semifinal de mañana. Juega la selección de Francia, ya compareció ante los medios de comunicación de Didier Deschamps, lo mismo que Zay Emery. Somos un grupo unido de toda la raza, dijo Zay Emery. A Mbappé no le gusta perder contra España, lo que decíamos de Didier Deschamps también en cuanto a lo que informan los medios franceses. Koundé, Lamine, no nos ha faltado respeto, alguna declaración que hizo Lamine Yamal, pero simplemente para la motivación, así que bueno, son además dos equipos cuyas plantillas ya nos cuenta después Nico cuando esté listo Kevin. Está listo, bueno, vamos entonces, Kevin, de una, ¿cómo estás? Bienvenido.
7: ¿Qué tal? ¿Cómo estás, Sammy? A todos en la mesa, un gusto saludarlo. Bueno, aquí estamos afuera del estadio en Arlington, Texas. Como ya lo mencionabas, habló el técnico de la selección francesa. Se le vio un poco más distendido, más tranquilo, bromeando incluso con algunos periodistas franceses. Y justamente lo que vos mencionabas, dijo que la favorita aquí es España, ¿no? Y le preguntaba a un periodista español que la selección francesa tenía la mejor ofensiva, pero que España tiene la mejor defensiva. Incluso con eso dice que tienen armas para hacer daño. Y no es por tirar, le dijo la presión a De La Fuente, pero son los favoritos en este encuentro. También estuvimos en el entrenamiento de la selección de España. Son 15 minutos que te dan, al igual que el francés, para que la prensa pueda hacer algunas imágenes y demás. Y todo se tornó en respecto al cumpleaños de Lamine Yamal. Por ahí, Nico, que les hicieron el pasillo, hicieron el rondo, pero se les ve muy buen ambiente a ambas selecciones previo a este tremendo encuentro que van a poder disfrutar también a través de Fútbol de Primera.
6: Bueno, ¿qué se sabe, Kevin, de las dudas que tenía Didier Deschamps, entre ellos la de Tchouaméni, ausente por lesión en las últimas dos prácticas?
7: Ahora estuvo Sammy Tchouaméni entrenando con el grupo sin ningún problema. De hecho, le preguntaban, dice que lógicamente no puede dar ahora respecto al tema de la alineación algunas informaciones, pero se le vio entrenando. De hecho, en el rondo donde estaba Tchouaméni, Olise, Dembélé, también estuvo Mbappé, se le vio al margen de todo lo que se había hablado, igual que los demás compañeros, trabajando sin ningún problema, así que podría ser de la partida el día de mañana.
8: ¿Cómo sientes, Kevin, que está asumiendo Francia un partido que está envuelto en rivalidad y que viene con un saldo, digamos, negativo? Ha perdido los dos últimos partidos oficiales con España esta selección.
7: En la Nations League y también lo hicieron la otra vez en la Copa de Europa. Daniel, pues la verdad que bien, lo están llevando muy bien. De hecho, se siente en el ambiente que hay más confianza de la selección de Francia. Deja ciertas dudas también la selección de España, pero sí lo están tomando con la mayor responsabilidad y con el hecho también de haciendo historia, llegando a tercera final de forma consecutiva para poder disputar el título, ¿no? Sabemos de lo que estábamos hablando. Francia es la selección más sólida que hemos visto hasta el momento y están llevando esta responsabilidad muy bien a expensas de lo que pueda suceder mañana y tratando de tirarle un poquito más la presión a la selección de España. Incluso muchas de las preguntas fueron centradas en torno a las palabras de Lamine Yamal, que había dicho que siempre le viene bien ganarle a Francia. Incluso Koundé suavizó eso, dijo: sabemos cómo es Lamine, es un jugador con mucha confianza, no lo hace para encender, porque también lo tengo de compañero en el Barça y es así como él se expresa por la confianza que tiene, ¿no?
6: Kevin, un abrazo. Sé que viene la rueda de prensa, está Pedri, Lamine Yamal y Luis de la Fuente, así que te liberamos y estamos en contacto si es posible antes del final del programa, o si no, ya mañana con la previa. Un gran abrazo y muchas gracias.
7: Sí, si termina antes, por supuesto, nos conectamos desde adentro. Yo tengo que entrar ahora mismo porque si no cierran. No habían visto, según me dicen, no había estado acá en Texas, pero la sala está explotada. Increíble cómo han estado estas dos conferencias, así que les voy contando. Compañeros, un fuerte abrazo a todos ustedes en la mesa también.
6: Un abrazo, Kevin Rodríguez, de Fútbol de Primera en vivo desde Arlington. Por ahí podemos tomar contacto en vivo, Nico, con la rueda de prensa a través de la Real Federación Española. Va a ser interesante escuchar los conceptos, señores, que tengan tanto los jugadores como el seleccionador de España hasta este partido supremamente importante, ¿no? Porque España, la última vez que llegó a esta instancia, terminó siendo campeón del mundo.
9: Sí, son como venimos diciendo en el comienzo del programa, son cuatro selecciones que están en el mismo nivel, ¿no? De distintas maneras jugando, pero cuatro selecciones que por algo están rankeadas de 1 a 4, ¿no? Y esto que vos decías, Daniel, y que dice Kevin, no tenía ese dato que de los resultados, no llevo tanto las estadísticas como ustedes, pero puede marcar algo, pero también el dato en contra de Francia le puede dar más ánimo, más motivación, mucho más ganas de poder ganar. Porque yo lo fui diciendo a medida que iba el torneo por hablar con algunos franceses y por lo que veía. Yo veía esta selección francesa que tenía hambre de gloria. Y no era esta la Francia de los 80, que perdía y no pasaba nada. 86 perdieron con Alemania mal y no pasó nada.
6: Tiene hambre de gloria a pesar de haber sido campeón el 18, subcampeón.
9: Sí, porque en el horizonte, y ahora cada vez más cercano, ellos quieren jugar con Argentina. Ellos el partido revancha, el partido que podemos decir quedaron caliente, quedaron marcado, fue el del Mundial pasado, y todos creo que coincidimos.
6: Porque es la misma instancia, eso sí es una revancha.
9: Claro, es una revancha, sin duda, y yo veía eso en estos chicos franceses que obviamente lo dijimos siempre, tienen el mejor plantel en cuanto a características y a diversos momentos de jugar y con uno y con otro, que es el más completo de este Mundial. Y por algo fue el único que no tuvo su sobra en ningún partido. Después los demás, Argentina, Inglaterra y mismo Francia, que arrancó mal el primer partido también. España, digo, no pasaron por ese momento. Y acá, donde Argentina, mismo el pasado mañana que jugamos contra Inglaterra, va a tener que pasar a Inglaterra con todo lo que conlleva, ya se está hablando de toda la historia, de los 40 años, la Malvina, y todo eso que hay que dejarlo de una vez por todo de costado y saber que se juega un partido. A mí me tocó jugar el primer partido con los ingleses, me tocó jugar con Independiente la final de que íbamos a Japón, ¿te acordás, Mauro?
8: Sí.
9: Íbamos a Japón con el Liverpool. Claro. Y el gobierno argentino no nos quería dejar ir. Tuvimos que nosotros convencerlo en el Senado para que nos dejen a jugar un partido de fútbol. Era un partido de fútbol, no es la guerra. Y jugamos ese día, nos tocó ganar nosotros, y después lo lindo que tiene el fútbol, y esto lo que es humano y lo que es hermoso, que después te das un abrazo, te cambias una camiseta.
6: Y además, como... después de ese partido del 86 se volvieron a enfrentar en dos mundiales. Se volvieron a enfrentar en
9: 98.
6: En Francia,
8: 98 y 2002.
6: Y 2002. Claro,
9: pero no había todo ese lío.
8: No.
9: Ahora lo vuelven porque está Messi también.
6: Que nunca jugó contra los ingleses.
9: Claro, y después lo tocó en el 86 con todo el lío, y pasó lo mismo. Y de hecho, hace poco hicimos una película, hay un cortometraje que se hizo, la película se llama El Partido. Estuvimos con el arquero, con Hilton, estuvimos con el molotov el que entró en el segundo tiempo,
8: casi Peter Van,
9: bueno, y Valdano con Line, que hicimos un documental también con un poco de Malvina, de todo eso, y nos reíamos como locos, nos cargamos, nos reíamos, y eso es el fútbol, y esto es lo que no hay que inventar, porque después de lo que podemos hablar nosotros que estuvimos, ustedes periodistas, el hincha pasado mañana, cuando vaya a la cancha y según el resultado va a reaccionar de la peor manera. Esperemos que la seguridad que tanto hablan de acá de Estados Unidos
6: se ha redoblado. Estamos viendo informaciones de Atlanta, la alcaldía y tal, como para
9: que esté atento a lo que pueda pasar afuera, porque adentro no va a pasar nada. Va a pasar dos equipos que se quieren ganar y llegar a una final, simplemente eso.
8: Y jugadores que se conocen mucho, Burro.
9: Muchísimo,
8: ahora
9: claro, sí, ni hablar.
6: Son compañeros muchos
8: compañeros, ¿no? Amigos
6: en la Premier League.
8: Sí.
10: No, importante lo que está diciendo Burro. Estos son los valores de deporte, ¿no? Aquí que es celebración, es una fiesta, por mucho que haya rivalidad dentro de la cancha. Una vez que se acaba el partido, la gente como Brasil y Argentina lo mismo, ¿no? Nosotros, los protagonistas, los responsables, los entrenadores, los jugadores, lo que tenemos que hacer es enviar este mensaje. A mí me gustó mucho las palabras de Burro, lo que dijo Scaloni, eso aquí es un partido de fútbol, de Suiza, ¿no?
9: Sí.
10: Eso es muy importante dejar esto muy claro, y va a ser un gran partido de fútbol, porque tiene toda la historia, y lo de Messi no haber jugado nunca con Inglaterra. Aquí lo que quieren las dos selecciones es ganar para meterse en la final y punto, ¿no? Yo lo con de Burro, lo que decía de Francia, para mí también ya hablamos en otras circunstancias sobre eso, es la continuidad de un trabajo tanto de Francia, que llega a la tercera vez consecutiva a una semifinal con continuidad en el trabajo, y para mí, por otro lado, Scaloni también, que viene desde 2018, me gusta esos procesos largos, y creo que esto siempre da buenos resultados. Y Burro, lo de Argentina, claro, hay que tener suerte, la suerte también es importante en el Mundial, pero después de haber ganado, ya está en semifinal otra vez. Yo creo que está todo el mundo contento, todo lo que venga, claro, y está diciendo un brasileño, ¿no? Porque claro, lo bonito es que Argentina, cuando pierde, deja todo ahí en la cancha. Eso hay que quitar el sombrero, porque es lo que hay que hacer. A veces se gana, a veces se pierde, pero siempre están allí luchando, peleando hasta el momento final. Para mí eso es bonito, pero yo estoy de acuerdo con Burro, que todavía no se han hecho un gran partido, pero llegó el momento ahí que es oportuno para eso.
6: Vamos a ir a la pausa, estamos en Fútbol de Primera, la radio del Mundial.
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12: Argentina está en semifinales, pasó por encima de Suiza, y ahora el sueño del bicampeonato mundial, muchachos, es una realidad.
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12: Lo empezó ganando Argentina con gol de McAllister en los 90 minutos, pero en Doyo lo empató y forzó el alargue. La selección de Suiza se quedó con 10 jugadores, precisamente la expulsión del hombre que ponía el 1-1. Luego iba a aparecer Julián Álvarez, que no había hecho goles en la Copa del Mundo y hace su primero en el partido más importante. Otro que no había aparecido era Lautaro Martínez y selló la fiestita y la clasificación con el 3-1. Argentina, Inglaterra, qué partido, qué remembranzas, qué historia en semifinales por el pase a la gran final. El minuto mundial, les hablo Quique Lanz.
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1: Seguimos en Fútbol de Primera. Vamos a escuchar la palabra de Luis de la Fuente, no de la rueda de prensa de hoy, sino de la posterior, justamente de la clasificación a semifinales, el seleccionador español.
2: ¿Qué tiene? Son fotografías totalmente diferentes. Coincidimos muchos jugadores, pero son otros tiempos, es otra competición. Bien. Va a haber muchas más novedades, seguro que de diferentes aspectos, futbolísticos en cuanto a futbolistas que dicen nuevos, otros tácticos. Seguro que va a haber algunas novedades y sobre todo que vamos equipos, yo creo que hemos mejorado.
3: Te iba a decir que a lo mejor ponerle el gol a Lamine, pero Lamine no necesita ninguna motivación extra, ¿no? Para jugar. Bueno, ni Lamine ni nadie, ¿no?
2: Lamine, todavía el partido de Lamine está por llegar en este mundial, ahí la dejo. Y sé que está tremendamente motivado, yo no hay más que verle la cara, tiene muchas ganas, solo hay que pararle un poco la ansiedad, que no tiene que agobiarse.
3: Sí, quizá un poco de presión que se mete a sí mismo también, ¿no? Tiene que llegar mi día, tengo que conseguirlo, tengo que, a lo mejor el gol también le obsesiona un poco, eso es sin ser un goleador, pero él también tiene ganas, ¿no?
2: Claro, lógicamente, es un proceso también de experiencia y de madurez. Es decir, seguramente esto también lo habrían vivido Mbappé o Haaland hace unos años, él está en ese proceso. Pero bueno, le estamos hablando mucho, él lo tiene claro y estoy seguro que, insisto, vamos a ver todavía, va a ser un jugador que va a dejar una buena señal de aquí en este mundial. Que cree en la suerte, me parece fantástico. Yo no creo en la suerte, en eso. Yo creo en la suerte para otras cosas, que no es hora de hablar. Hablaríamos tranquilamente de otras cosas que creo para que hay suerte. En eso, en el trabajo no, en el deporte nada. Porque eso diría los, yo de verdad, y no quiero ofender, es que si digo esto seguramente alguno cree que estoy
3: ten cuidado que te van a llamar luego crecido,
2: no,
3: y
2: claro,
3: tal,
2: no,
3: y
2: pues... yo es que me molesta hablar de suerte porque es que yo a alguno le puedes oír hablar de suerte, que suerte tenía Rafa Nadal, ¿no?
3: Sí, sí, claro,
2: que a veces las metía todas dentro y el otro las pegaba fuera, qué mala suerte. No suerte no, era horas y horas de entrenamiento. Por eso digo que yo en el deporte la suerte no creo, se producen las circunstancias que pasan porque las has trabajado, las has entrenado, y hay veces que aún así no salen, pero cuando sale es fruto de trabajo, de talento y de mucha dedicación. Mira, el otro día, antes del partido contra Portugal, hablaba de que íbamos a enfrentar dos equipos, dos selecciones de características muy similares. Un centro del campo muy fuerte, que queríamos que buscamos más el juego asociativo, más combinativo, pero en este caso creo que somos totalmente antagónicas. Creo que ellos se sienten muy cómodos en el contraataque, en la velocidad, en la transición explosiva, y nosotros lo que tenemos que seguir proponiendo es nuestro control, sabiendo que también nosotros tenemos un hándicap con esa idea, que nos exponemos demasiado. Bueno, hasta ahora tenemos dos jugadores, una línea defensiva espectacular, digo, dos jugadores por el centro que están haciendo un trabajo excepcional, pero también gracias al gran trabajo que se hace en líneas más adelantadas. Entonces lo que tratamos es de buscar ese equilibrio. Sabemos el potencial de Francia y sabemos su fortaleza, pero nosotros tenemos que ser fieles a nuestra fortaleza. No porque diga esto, no, yo muero con mis ideas, que no te equivoques, que no, que si hay que cambiar algo, se cambiará.
3: Como buen estoico.
2: Totalmente, pero lo que quiero decir es que nosotros, no significa nada, es el pasado. Nosotros lo que está claro es que hemos, los dos últimos partidos contra Francia, hemos sido capaces de ganarles con nuestro estilo. También el último, después de un 5-1, pasamos 10 minutos tremendos, sabiendo de que ellos utilizaron su fortaleza. Bueno, intentaremos no caer en esos errores.
1: Gracias a Manu Carreño y el Larguero, el programa español de la cadena SER, por estas declaraciones. Rosa, de Luis de la Fuente, siempre transparente, objetivo y clarito en sus conceptos.
4: Sí, bueno, esto de que no creen la suerte, yo creo que en estos partidos de mata-mata algún factor suerte influye, pero bueno, cuando son dos equipos tan fuertes, tiene sentido esto, ¿no? Son dos equipos que tienen que ser protagonistas, básicamente el último resultado entre ellos 5-4, muchísimos goles. A esta selección francesa en este mundial, como decían antes, le hicieron poquísimos goles, pero sabemos que del otro lado está la delantera más poderosa del mundial, así que bueno, el técnico sabrá, ¿no?, cómo tiene que manejar la situación, no solamente por eso, sino por efectivamente el 5-4 del que recordamos exactamente hace un poco más de un año, ¿no?
1: Bueno, vamos a la pausa, queda pendiente todavía lo de Iván Barton con el análisis de Javier y también la previa del partido mañana por Fútbol de Primera, 2:30 de la tarde, tiempo del este, 11:30 en el Pacífico, desde Arlington, Texas, Francia-España, España-Francia en la radio del Mundial.
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1: Javier Castrilli, quedó pendiente lo de Iván Barton, árbitro de mañana.
13: Mira, para analizar la designación de Barton tendríamos que primero decir lo sorprendente que fueron algunas designaciones. Quemaron a Marciniak designándolo a Argentina en el primer juego, que tuvo la desgracia. Recordemos que Marciniak dirigió Francia en la final, ¿no? Extraordinario árbitro, y tuvo la desgracia de la jugada de Messi y ganó 3-0 con tres goles de Messi. Bueno, lo quemaron a Marciniak, ya que le dieron dos partidos nada más. Y después el despropósito de poner un francés para dirigir a Argentina y un argentino para dirigir a Francia. Entonces vos decís, ¿qué podemos esperar? ¿No? ¿Qué podemos esperar? Obvio que la CONCACAF tenía que estar presente, eliminados los equipos de la CONCACAF, ¿viste? México, Estados Unidos, y obvio que algo le tienen que dar a la CONCACAF. Yo pensé, imaginé que a lo mejor le podían llegar a dar la final, pero bueno, se puso tan caliente el campeonato, es el campeonato de la sospecha, de la suspicacia, y de las influencias políticas. Entonces, en este caso lo reconocieron a Barton. ¿Cómo actuó Barton? Yo te diría, mira, Barton tuvo tres juegos. Él estuvo en el último juego, estuvo en Suiza cuando pasó 0-0, que clasificó por penales. Ahí lo vimos bastante bien, ¿no es cierto? Pero recordemos que Barton venía ya de un conflictivo partido entre Turquía, que perdió 1-0 con Paraguay.
1: La expulsión del Mirón.
13: Bueno, digo, Barton, para clarificar por qué hago hincapié en esto, Barton técnicamente es bueno. Es difícil que Barton... Y tiene una buena visión, una buena lectura de las faltas. Entonces, ¿qué ocurre? Barton tiene problemas en el control de la disciplina. Ese es el problema de Barton, ese es el talón de Aquiles, ese es el punto débil, eso es lo que lamentablemente le falla. Muchos se lo atribuyen a su estatura y no tiene nada que ver, porque Stephanie Frappart es así de delgada, mide, no sé si llega a 1.50 m, y te dirige de taquito. Para mí es uno de los más grandes árbitros que vi en mi vida, ¿no? Y es mujer.
1: Es muy bueno.
13: ¿No es cierto? Lamentablemente no la tuvieron en cuenta, porque podría tranquilamente seguir dirigiendo. Entonces no pasa por ahí, pasa en la construcción del respeto. Y uno de los defectos que yo le veo a Barton es el exceso del diálogo oral. Y el exceso tendría que hacer una economía de movimientos. El diálogo gestual, el lenguaje corporal es su debilidad. Ese es el problema. Los jugadores, no a nivel racional, sino intuitivamente, irracionalmente, inconscientemente, le sacan la ficha. Vos estás en presencia de una persona que tiene que justificar todos los fallos y hablarte en todas las acciones. Y eso va esmerilando la autoridad, la credibilidad, la confiabilidad. El jugador empieza a desconfiar sin darse cuenta. Y empieza a sospechar que lo que está sancionando no es como corresponde. No entiendo. No, sinceramente, no entiendo. Muchas cosas no entiendo. Bueno, una de las cosas que no entiendo es esto de por qué nadie lo conduce a Barton y por qué nadie le dice a Barton que eso es lo que tendría que modificar. Yo creo que modificando esas cuestiones, Barton sí no tendría problema en controlar disciplinariamente el juego. ¿Es una bomba de tiempo en estas condiciones? Por supuesto que lo es. No tengo ninguna duda que lo es. como fueron muchos árbitros que defeccionaron en este torneo. Entre otras cosas, yo tengo que seguir ponderando a Gustavo Tejera, el uruguayo que dirigió dos partidos y fue un fenómeno, al menos el partido que yo lo vi en México-Corea.
1: Ya no está.
13: ¿Viste? No entendés. El chino Manín, que a mí me sorprendió, y no está. Entonces cuesta imaginar cuáles son las variables que esta comisión de árbitros tiene en consideración para la elección. Primero, para la elección al torneo, y segundo, para la consideración en la designación de los partidos, ¿viste? Eso es lo que más te cuesta digerir.
1: Vamos a la pausa, volvemos.
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15: Argentina está en semifinales, pasó por encima de Suiza y ahora el sueño del bicampeonato mundial, muchachos, es una realidad.
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15: Lo empezó ganando Argentina con gol de McAllister en los 90 minutos, pero en Doyo lo empató y forzó el alargue. La selección de Suiza se quedó con 10 jugadores, precisamente la expulsión del hombre que ponía el 1-1. Luego iba a aparecer Julián Álvarez, que no había hecho goles en la Copa del Mundo y hace su primero en el partido más importante. Otro que no había aparecido era Lautaro Martínez y selló la fiestita y la clasificación con el 3-1. Argentina, Inglaterra, qué partido, qué remembranzas, qué historia en semifinales por el pase a la gran final.
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4: Bueno, las imágenes para el canal de YouTube, los amigos, la llegada de la selección noruega después de haber sido eliminada con Inglaterra, un double decker bus para los amigos de la radio. Parece que terminaron siendo campeones del mundo, qué bárbaro, ¿eh? Qué bárbaro. Bueno, nos queda un minuto. Rosa, ¿quién gana mañana?
5: Bueno, yo creo, no es lo que quiero, es lo que creo, ¿eh? Creo que va a ganar España.
4: Mauro.
6: Yo me gustaría que ganara España, pero creo que va a ganar Francia.
4: Burro.
7: Francia.
4: Javier,
7: ¿quién creo o quién quiero?
4: Uno y uno.
7: Quiero España, creo Francia.
8: Daniel. Suscribo lo que acaba de decir Javier.
4: Yo también, sí. Me gustaría que sea España, pero me parece Francia está muy fuerte. Bueno, mañana la invitación para que nos acompañe desde las 2:30 de la tarde, tiempo del Este, 11:30 en el Pacífico, con el equipo mundialista de fútbol de primera junto a Jesús Eduardo Acosta, a Rosa Beatriz Sánchez, a Manuel Sol y a Daniel Chapela con el partido semifinal entre Francia y España, todo por Fútbol de Primera. Gracias por la sintonía. Hasta mañana.
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0: Sí, bienvenidos a una nueva edición de Fútbol de Primera, la radio del Mundial. El gusto de saludarlos como todos los días. Aquí estamos con la dirección de Andrés Cantor, con una mesa de lujo, el equipo mundialista, dos campeones del mundo. Dos jugadores que hoy nos van a contar las sensaciones a 24 y 48 horas de las semifinales. Mañana, Francia frente a España en Arlington, Texas. Ya estaremos con Kevin Rodríguez en instantes, conectados en vivo desde Dallas, y también el día miércoles desde Atlanta con Inglaterra frente a Argentina. Javier Castrilli, Jorge Burruchaga, Mauro Silva, Daniel Chapela, quien les habla, Sami Sadovnik en el estudio, palpitando ya estas dos semifinales. La France, mañana, mi querido Burru, frente a España, dos selecciones favoritas, las dos para llegar al domingo a la final.
1: Hola, Sami, Daniel, Javier, Maurito, un placer estar acá, sí, es justo. Y yo creo que
2: lo cambiaron al Burru,
3: una semana más aquí se pone como yo.
1: Salí de la cárcel, me dijeron 2 días libres, salí de la cárcel. Volviendo a la pregunta, yo creo que la semifinal es soñada, ¿no?, por la FIFA, sobre todo los mejores 4 equipos rankeados en FIFA, en un mundial que amerita decirlo, no fue un gran mundial para mí. No es un gran mundial el que estamos viendo hasta ahora. Esperemos en estos 2 partidos que quedan para definir.
0: ¿Por qué?
1: Porque no hubieron buenos partidos. Porque Argentina no anduvo bien, España no anduvo bien. Salvo el único que no tuvo un tropiezo ni un susto fue Francia. Sí. Pero después todo lo demás, Inglaterra, que está en esta zona de semifinales, también sufrió mucho. Uh-huh. Y será el clima, serán los viajes, pero vi muchas selecciones cansadas. La Argentina ni hablar, ¿no? Se nota mucho porque encima no somos un equipo de transitar rápido, de hacer mucha presión. Es un equipo que más bien es lento y juega con la pelota. Y en los últimos 3 partidos no logró tenerla, pero bueno, yo espero que vengan los partidos que el mundo desea, ¿no? El mundo desea para ver si nos vamos con un final feliz, de acuerdo a lo que están jugando semifinal y jugarán la final.
0: Lo bueno, Mauro, es que los 2 partidos de las semifinales, no la final, pero sí mañana en Arlington y pasado mañana en Atlanta, serán bajo techo, son estadios con aire acondicionado, bajo techo, digamos, en otras condiciones que no tuvieron el fin de semana los equipos que han llegado a esta instancia.
3: Sami, qué placer estar contigo. Con Burro, querido, Javier Castrilli, Daniel y todos los oyentes aquí de Fútbol de Primera. Bueno, yo creo que 2 semifinales maravillosas e increíbles, son 4 campeones del mundo que llegan a esta semifinal. Estoy de acuerdo con Burro en el sentido de que técnicamente no hemos visto un gran mundial, ¿no? Fíjate lo que también pasó con Alemania, con Brasil. Y claro, yo creo que el calor también. Ver una cuartos de final aquí en Miami con este calor y algunos partidos que, claro, es que camino por la calle y me cuesta caminar con el calor que es aquí. Yo imagino la gente jugar, ¿no?, en estas condiciones. Entonces, esto es muy duro. Pero ahora llegamos a 2 semifinales bajo, con estadios cerrados, cerrados. Entonces, claro, esto ayuda. Y 2 grandes semifinales para mí. España, Francia, la selección más ofensiva, que mete más goles, contra la selección con la mejor defensa, España, que solo ha encajado un gol en este mundial. Para mí, Francia ahí en las transiciones te hace mucho, mucho daño, aunque España le gusta tener la posesión para defender con la pelota, intentar controlar el partido y no sufrir, pero creo que con Francia va a ser un partido duro para ellos, ¿no? Porque van a intentar presionar la salida, y Francia con esas transiciones hace mucho daño, con Mbappé, con Lis, con Dembélé, con todo este poder que tiene. Y por otro lado, Argentina e Inglaterra también, partido histórico. Aquí lo que pasó en 86 y en las Tecas, aquí está Burro que puede decir mejor que cualquier uno, ¿no? Entonces, claro, lo que significa este partido. Y para mí, una selección de Argentina que claro, que tiene sus dificultades en el sentido de que yo comentaba, Burro, que claro, cuando defiende Messi, porque claro, yo tengo que empezar diciendo que yo no me acuerdo de un futbolista tener un rendimiento tan bueno con 39 años. minutos, ¿no? Lo que está haciendo Messi en este Mundial es algo increíble. Lo que pasa es, claro, ofensivamente. Entonces, claro, como él necesita esa fuerza para atacar, cuando Argentina no tiene la pelota, prácticamente defiende con 10. Y ahí, claro, yo he visto muchos equipos que ocupan la zona donde está un poquito Messi, porque ahí el medio centro puede tener la pelota, porque Messi no va a gastar energía haciendo esta presión. Entonces, claro, tiene dificultad para controlar los partidos. Y Inglaterra, para mí, llega bien físicamente. Por arriba es una selección fuerte en el juego aéreo. Pero bueno, yo creo, concluiría diciendo que Argentina ya sabe lo que esta selección puede hacer, ¿no? Que ya ganó un mundial. Este equipo puede hacer. Y Inglaterra, que llega a una semifinal, que hacía, en fin, le cuesta llegar a esta zona, y hace 60 años que no llega a una final. Entonces, claro, estarán muy motivados. Fíjate, 60 años que no llega a una final. Supongo que habrá mucha motivación. En definitiva, dos partidos impresionantes, extraordinarios. Es un privilegio estar aquí y poder seguir esos dos partidos.
0: Esperando la designación arbitral de la semifinal del miércoles, y esto lo vamos a ampliar en un segmento especial, Javier. El Mundial se está jugando en el área de la CONCACAF, México, Estados Unidos y Canadá. El árbitro encargado de impartir justicia mañana en el Francia-España es un árbitro de la CONCACAF, pero no es de ninguno de los tres países anfitriones. ¿Le sorprende que hayan designado al salvadoreño Iván Barton? ¿Cómo le va?
4: ¿Qué tal, Sammy? Un gusto compartir con todos ustedes, como siempre, este espacio del Mundial, ¿no? Para mí es un honor estar acá sentado en la mesa con todos ustedes, por formar parte de la familia de fútbol de primera. Antes que nada, te quería hacer una mención al fallecimiento de Rob Dipperink. El árbitro neerlandés, 38 años, que un excelente árbitro, que inicialmente

0: un gran mundial para el arbitraje, me pareció uno un poco en broma también en los grupos de WhatsApp, dice, bueno, menos mal porque si no me quedo sin trabajo. Lleno de polémicas, por errores arbitrales, pero también por horrores en textos de nuevas modificaciones reglamentarias que dejan mucho que desear, principalmente en la traducción al español, y que ineludiblemente requerirá de un ayornamiento, de una rectificación, al menos en su aclaración en el idioma español, que reitero, deja mucho que desear, viste, muchas interpretaciones. Y yo creo que a lo largo del torneo se han puesto en marcha absolutamente todas las modificaciones y creo que como saldo positivo tenemos que resaltar el hecho de que se ha perdido mucho menos tiempo que en otros mundiales, se ha hecho mucho menos simulaciones a pesar de todas las derivaciones que tiene. Y recordémosle a la gente, porque esto es fundamental, a alguno pareciera que el hecho de amonestar una simulación no es de ahora, no es una modificación reglamentaria, siempre existió. Desde que yo tengo uso de razón, hace 50 años que estoy en el arbitraje.
1: El simulador se le sanciona.
0: Siempre debió ser reprimida con una tarjeta amarilla. Que no lo hagan es otra cosa, ¿no es cierto? Bueno, ahora se puso de relieve por estas últimas sanciones que dieron tanto que hablar. Pero como tú bien dices, está desarrollando en el ámbito de la CONCACAF y pareciera que, bueno, todos sabemos, ¿no? Siempre las designaciones tienen unas variables que no precisamente pasan por lo técnico, ¿no es cierto? Celebro la designación de Barton, si quieres lo decimos ahora, sino después.
1: Después, sí, para no colgarnos y para saludar a Daniel, porque son estas semifinales, Daniel, la tercera ocasión recién, desde el 70, 1990, en Italia, Burro, la final. Y ahora que los cuatro semifinalistas son campeones del mundo.
2: Sí, o han sido campeones. Sami, saludos a todos. Eso habla del nivel, sobre todo, que van a tener las semifinales, ¿no? Porque a todos nos entusiasma que haya tanta historia en juego, tanta rivalidad. Ni hablar lo que significa un enfrentamiento entre Inglaterra y Argentina. Contábamos que quizás no sea el mismo contexto hoy que hace 40 años cuando con Jorge integrando la selección argentina se produjo aquel famoso partido del Estadio Azteca, pero sigue existiendo mucha rivalidad. La hinchada argentina canta el que no salta es un inglés, etcétera, etcétera. Hubo un par de enfrentamientos posteriores en Francia 98 y en Corea-Japón 2002, que es el de data más reciente. Messi nunca enfrentó a Inglaterra en un partido oficial, también eso tiene ese aditamento especial. Y ni hablar lo que implica que en ese grupo de cuatro campeones del mundo haya un sudamericano levantando la bandera por el continente, ¿no?
1: Tal cual. Saludamos a Rosa Beatriz Sánchez, yo había omitido, no sabía. Rosa, un saludo especial, tarjeta amarilla al productor. ¿Cómo está, Rosa? Bienvenida. También se suma a la mesa de fútbol de primera. ¿Cómo estás?
3: Hola, Sami, ¿cómo están todos? Bueno, yo no mucho más para agregar de lo que dijeron todos, pero bueno, yo creo que si teníamos que hacer un balance de los cuatro que llegaron a esta fase de semifinales, un poco enganchándome a lo que dijo Burru hace un rato, ¿no? El que mejor juega ofensivamente, que es Francia, el que mejor juega defensivamente, que es España, y dos otras selecciones que vienen por el otro lado de la llave, que se caracterizaron en este mundial por la resiliencia y por el corazón. La resiliencia por ahí más por el lado de Inglaterra, bueno, por ese partido épico que supo definir frente a México en la altura del DF y bueno, con un jugador menos. Y Argentina que no mostró nada de su fútbol o muy poco hasta ahora, pero que mostró un corazón enorme y que le alcanzó para llegar hasta acá. Y con respecto a Argentina, el corazón solo no va a alcanzar, pero sabemos que el fútbol lo tiene. ¿Aparecerá frente a Inglaterra? Esa es la gran pregunta, porque si aparece el fútbol de Argentina estaríamos hablando de otra cosa, pero hasta ahora de eso hemos visto poco, pero bueno, son cuatro campeones del mundo con el peso de la historia y que están ahí por méritos propios.
1: Muy bien, vamos a hacer la pausa y nos conectaremos tras la misma con Kevin Rodríguez, que está en Arlington, esperándonos con la voz de los protagonistas. Le anticipo simplemente un título en la rueda de prensa de Didier Deschamps, muy políticamente correcto. Confirmo que España es favorito, dice. ¿Qué va a decir?
0: Deschamps dijo eso?
1: Deschamps dijo.
2: No me digas.
1: Sí, señor. Confirmo que España es la favorita. Cierro comillas. Vamos. Noticia. A la pausa y cerramos la

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7: Fútbol de Primera. Nos vamos ya mismo a Arlington, Texas, porque arranca la rueda de prensa de España. Vamos con Kevin Rodríguez y las novedades que tiene con respecto a la semifinal de mañana. Juega la selección de Francia, ya compareció ante los medios de comunicación Didier Deschamps, lo mismo que Zaire Emery. Somos un grupo unido de toda la raza, dijo Zaire Emery. A Mbappé no le gusta perder contra España. Lo que decíamos de Didier Deschamps también en cuanto a lo que informan los medios franceses. Koundé, Lamine no nos ha faltado respeto. Alguna declaración que hizo Lamine Yamal, pero simplemente para la motivación. Así que bueno, son además dos equipos cuyas plantillas ya nos cuenta después Nico cuando esté listo Kevin. Está listo, bueno, vamos entonces. Kevin, de una, ¿cómo estás? Bienvenido.
8: ¿Qué tal? ¿Cómo estás, Sammy? A todos en la mesa, un gusto saludarlo. Bueno, aquí estamos afuera del estadio en Arlington, Texas. Como ya lo mencionabas, habló el técnico de la selección francesa. Se le vio un poco más distendido, más tranquilo, bromeando incluso con algunos periodistas franceses. Y justamente lo que vos mencionabas, dijo que la favorita aquí es España, ¿no? Y le preguntaba a un periodista español que la selección francesa tenía la mejor ofensiva, pero que España tiene la mejor defensiva. Incluso con eso dice que tienen armas para hacer daño, y no es por tirarle, dijo, la presión a De La Fuente, pero son los favoritos en este encuentro. También estuvimos en el entrenamiento de la selección de España, son 15 minutos que te dan, al igual que el francés, para que la prensa pueda hacer algunas imágenes y demás, y todo se tornó en respecto al cumpleaños de Lamine Yamal. Por ahí Nico, que les hicieron el pasillo, hicieron el rondo, pero se les ve muy buen ambiente a ambas selecciones previo a este tremendo encuentro que van a poder disfrutar también a través de Fútbol de Primera.
7: Bueno, ¿qué se sabe, Kevin, de las dudas que tenía Didier Deschamps, entre ellos la de Tchouaméni, ausente por lesión en las últimas dos prácticas?
8: Ahora estuvo Sammy Tchouaméni entrenando con el grupo sin ningún problema. De hecho, le preguntaban, dice que lógicamente no puede dar ahora respecto al tema de la alineación algunas informaciones, pero se le vio entrenando. De hecho, en el rondo donde estaba Tchouaméni, Olise, Dembélé, también estuvo Mbappé, se le vio al margen de todo lo que se había hablado, igual que los demás compañeros, trabajando sin ningún problema, así que podría ser de la partida el día de mañana.
9: ¿Cómo sientes, Kevin, que está asumiendo Francia un partido que está envuelto en rivalidad y que viene con un saldo, digamos, negativo? Ha perdido los dos últimos partidos oficiales con España esta selección.
8: En la Nations League, y también lo hicieron la otra vez en la Copa de Europa. Daniel, pues la verdad que bien, lo están llevando muy bien. De hecho, se siente en el ambiente que hay más confianza de la selección de Francia. Deja ciertas dudas también la selección de España, pero sí lo están tomando con la mayor responsabilidad y con el hecho también de haciendo historia y llegando a tercera final de forma consecutiva para poder disputar el título, ¿no? Sabemos de lo que estábamos hablando. Francia es la selección más sólida que hemos visto hasta el momento y están llevando esta responsabilidad muy bien a expensas de lo que pueda suceder mañana y tratando de tirarle un poquito más la presión a la selección de España. Incluso muchas de las preguntas fueron centradas en torno a las palabras de Lamine Yamal, que había dicho que siempre le viene bien ganarle a Francia. Incluso Koundé suavizó eso, dijo, sabemos cómo es Lamine, es un jugador con mucha confianza, no lo hace para encender, porque también lo tengo de compañero en el Barça y es así como él se expresa por la confianza que tiene, ¿no?
7: Kevin, un abrazo. Sé que viene la rueda de prensa, está Pedri, Lamine Yamal y Luis de la Fuente, así que te liberamos y estamos en contacto si es posible antes del final del programa, si no, ya mañana con la previa. Un gran abrazo y muchas gracias.
8: Sí, si termina antes, por supuesto, nos conectamos desde adentro. Yo tengo que entrar ahora mismo porque si no cierran. No habían visto, según me dicen, no había estado acá en Texas, pero la sala está explotada. Increíble cómo han estado estas dos conferencias, así que les voy contando. Compañeros, un fuerte abrazo a todos ustedes en la mesa también.
7: Un abrazo, Kevin Rodríguez, de Fútbol de Primera en vivo desde Arlington. Por ahí podemos tomar contacto en vivo, Nico, con la rueda de prensa a través de la Real Federación Española. Va a ser interesante escuchar los conceptos, señores, que tengan tanto los jugadores como el seleccionador de España hasta este partido supremamente importante, ¿no? Porque España la última vez que llegó a esta instancia terminó siendo campeón del mundo.
10: Sí, son como venimos diciendo en el comienzo del programa, son cuatro selecciones que están en el mismo nivel, ¿no? De distintas maneras jugando, pero cuatro selecciones que por algo están rankeadas de 1 a 4, ¿no? Y esto que vos decías, Daniel, y que dice Kevin, no tenía ese dato que de los resultados, no llevo tanto las estadísticas como ustedes, pero Puede marcar algo, pero también el dato en contra de Francia le puede dar más ánimo, más motivación, mucho más ganas de poder ganar. Porque yo lo fui diciendo a medida que iba el torneo por hablar con algunos franceses y por lo que veía. Yo veía esta selección francesa que tenía hambre de gloria. Y no era esta la Francia de los 80, que perdía y no pasaba nada. 86 perdieron con Alemania mal y no pasó nada.
7: Tiene hambre de gloria a pesar de haber sido campeón el 18, subcampeón.
10: Sí, porque en el horizonte, y ahora cada vez más cercano, ellos quieren jugar con Argentina. Ellos el partido revancha, el partido que podemos decir quedaron caliente, quedaron marcado, fue el del Mundial pasado, y todos creo que coincidimos.
7: Porque la misma instancia, eso sí es una revancha.
10: Claro, es una revancha, sin duda, y yo veía eso en estos chicos franceses que obviamente lo dijimos siempre, tienen el mejor plantel en cuanto a características y a diversos momentos de jugar y con uno y con otro, que es el más completo de este Mundial. Y por algo fue el único que no tuvo su sobra en ningún partido. Después los demás, Argentina, Inglaterra y mismo Francia, que arrancó mal el primer partido también. España, digo, no pasaron por ese momento. Y acá, donde Argentina, mismo el pasado mañana que jugamos contra Inglaterra, va a tener que pasar a Inglaterra con todo lo que conlleva, ya se está hablando de toda la historia de los 40 años, la Malvina y todo eso que hay que dejarlo de una vez por todo de costado y saber que se juega un partido. A mí me tocó jugar el primer partido con los ingleses, me tocó jugar con Independiente la final de que íbamos a Japón, ¿te acordás, Mauro?
9: Sí.
10: Íbamos a Japón con el Liverpool. Claro. Y el gobierno argentino no nos quería dejar ir. Tuvimos que nosotros convencerlo en el Senado para que nos dejen a jugar un partido de fútbol. Era un partido de fútbol, no es la guerra. Y jugamos ese día, nos tocó ganar nosotros. Y después lo lindo que tiene el fútbol, y esto lo que es humano y lo que es hermoso, que después te das un abrazo, te cambias una camiseta.
7: Y además, como después de ese partido del 86, se volvieron a enfrentar en dos mundiales. Se volvieron a enfrentar en el 98. En Francia,
9: 98 y 2002.
7: Y 2002. Claro,
10: pero no había todo ese lío.
9: No.
10: Ahora lo vuelven porque está Messi también.
7: Que nunca jugó contra los ingleses.
10: Claro, y después nos tocó en el 86 con todo el lío. Y pasó lo mismo. Y de hecho, hace poco hicimos una película. Hay un cortometraje que se hizo. La película se llama El Partido. Estuvimos con el arquero, con Hilton. Estuvimos con el Molotov, el que entró en su tiempo.
9: Peter Van.
10: Bueno, y Valdano con Line, que hicimos un documental también con un poco de Malvina, de todo eso, y nos reíamos como locos, nos cargamos, nos reíamos, y eso es el fútbol, y esto es lo que no hay que inventar, porque después de lo que podemos hablar nosotros que estuvimos, ustedes periodistas, el hincha pasado mañana cuando vaya a la cancha y según el resultado va a reaccionar de la peor manera. Esperemos que la seguridad que tanto hablan de acá de Estados Unidos.
7: Se ha redoblado. Estamos viendo informaciones de Atlanta, la alcaldía y tal, como para
10: que esté atento a lo que pueda pasar afuera, porque adentro no va a pasar nada. Va a pasar dos equipos que se quieren ganar y llegar a una final. Simplemente eso.
9: Y jugadores que se conocen mucho, Burro, muchísimo, ahora.
10: Claro, sí, ni hablar.
7: Son compañeros muchos.
9: Muchos compañeros, amigos.
7: En la Premier League.
9: Sí.
11: No, importante lo que está diciendo Burro. Estos son los valores de deporte, ¿no? Aquí es celebración, es una fiesta, por mucho que haya rivalidad dentro de la cancha. Una vez que se acaba el partido, la gente como Brasil y Argentina lo mismo, ¿no? Nosotros, los protagonistas, los responsables, los entrenadores, los jugadores, lo que tenemos que hacer es enviar este mensaje. A mí me gustó mucho las palabras de Burro, lo que dijo Scaloni, eso aquí es un partido de fútbol,
7: de Suiza,
11: ¿no?
7: Sí.
11: Eso es muy importante dejar esto muy claro, y va a ser un gran partido de fútbol, porque tiene toda la historia, y lo de Messi no haber jugado nunca con Inglaterra. Aquí lo que quieren las dos selecciones es ganar para meterse en la final y punto, ¿no? Yo lo con de Burro, lo que decía de Francia, para mí también ya hablamos en otras circunstancias sobre eso, es la continuidad de un trabajo tanto de Francia, que llega a la tercera vez consecutiva a una semifinal con continuidad en el trabajo, y para mí, por otro lado, Scaloni también, que viene desde 2018, me gusta estos procesos largos y creo que esto siempre da buenos resultados. Y Burro, lo de Argentina, claro, hay que tener suerte, la suerte también es importante en el Mundial, pero después de haber ganado, ya está en semifinal otra vez, yo creo que está todo el mundo contento, todo lo que venga, claro, y está diciendo un brasileño, ¿no? Porque claro, lo bonito es que Argentina cuando pierde, deja todo ahí en la cancha, eso hay que quitar el sombrero, porque es lo que hay que hacer, a veces se gana, a veces se pierde, pero siempre están allí luchando, peleando hasta el momento final. Para mí eso es bonito, pero yo estoy de acuerdo con Burro que todavía no se han hecho un gran partido, pero llegó el momento ahí que es oportuno para eso.
7: Vamos a ir a la pausa, estamos en Fútbol de Primera, la radio del Mundial.
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13: Argentina está en semifinales, pasó por encima de Suiza y ahora el sueño del bicampeonato mundial, muchachos, es una realidad.
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13: Lo empezó ganando Argentina con gol de McAllister en los 90 minutos. Pero en Doyo lo empató y forzó el alargue. La selección de Suiza se quedó con 10 jugadores. Precisamente la expulsión del hombre que ponía el 1-1. Luego iba a aparecer Julián Álvarez, que no había hecho goles en la Copa del Mundo y hace su primero en el partido más importante. Otro que no había aparecido era Lautaro Martínez y selló la fiestita y la clasificación con el 3-1. Argentina, Inglaterra, qué partido, qué remembranzas, qué historia en semifinales por el pase a la gran final. El minuto mundial, les hablo Quique Lanz.
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1: Seguimos en Fútbol de Primera. Vamos a escuchar la palabra de Luis de la Fuente, no de la rueda de prensa de hoy, sino de la posterior, justamente de la clasificación a semifinales, el seleccionador español.
2: ¿Qué tiene? Son relaciones totalmente diferentes. Coincidimos muchos jugadores, pero son otros tiempos, es otra competición. Va a haber muchas más novedades, seguro, que de diferentes aspectos futbolísticos, en cuanto a futbolistas que dicen nuevos, otros tácticos. Seguro que va a haber algunas novedades y sobre todo que ambos equipos, yo creo que hemos mejorado.
3: Te iba a decir que a lo mejor ponerle el gol a Lamine, pero Lamine no necesita ninguna motivación extra, ¿no? Para jugar. Bueno, ni Lamine ni nadie, ¿no?
2: Lamine, todavía el partido de Lamine está por llegar en este mundial, ahí la dejo. Y sé que está tremendamente motivado. Yo, no hay más que verle la cara, tiene muchas ganas. Solo hay que pararle un poco la ansiedad, que no tiene que agobiarse.
3: Sí, quizá un poco de presión que se mete a sí mismo también, ¿no? Tiene que llegar mi día, tengo que conseguirlo, tengo que. A lo mejor el gol también le obsesiona un poco. Eso es sin ser un goleador, pero él también tiene ganas, ¿no?
2: Claro, lógicamente. Es un proceso también de experiencia y de madurez. Es decir, seguramente esto también lo habrían vivido Mbappé o Haaland hace unos años, el estar en ese proceso. Pero bueno, le estamos hablando mucho, él lo tiene claro, y estoy seguro que, insisto, vamos a ver todavía, va a ser un jugador que va a dejar una buena señal de aquí en este mundial. Que cree en la suerte, me parece fantástico. Yo no creo en la suerte, en eso. Yo creo en la suerte para otras cosas, que no es mi motivo de hablar. Hablaríamos tranquilamente de otras cosas que creo para que hay suerte. En eso, en el trabajo no, en el deporte nada. Porque eso diría los. Yo, de verdad, y no quiero ofender. Es que si digo esto, seguramente alguno cree que estoy.
3: Ten cuidado que te van a llamar luego crecido,
2: no,
3: y
2: claro,
3: tal.
2: No,
3: y...
2: yo es que. Me molesta hablar de suerte porque. Es que yo a alguno le puedes oír hablar de suerte. ¿Qué suerte tenía Rafa Nadal, no?
3: Sí, sí, claro.
2: Que a veces las metía todas dentro y el otro las pegaba fuera. Qué mala suerte. No, suerte no. Era horas y horas de entrenamiento. Por eso digo que yo en el deporte la suerte no creo. Se producen las circunstancias que pasan porque las has trabajado, las has entrenado, y hay veces que aún así no salen, pero cuando sale es fruto de trabajo, de talento y de mucha dedicación. Mira, el otro día, antes del partido contra Portugal, hablaba de que íbamos a enfrentar dos equipos, dos selecciones de características muy similares. Un centro de campo muy fuerte, que queríamos que buscamos más el juego asociativo, más combinativo, pero en este caso creo que somos totalmente antagónicas. Creo que ellos se sienten muy cómodos en el contraataque, en la velocidad, en la transición explosiva, y nosotros lo que tenemos que seguir proponiendo es nuestro control, sabiendo que también nosotros tenemos un hándicap con ese planteamiento, esa idea, que nos exponemos demasiado. Bueno, hasta ahora tenemos dos jugadores, una línea defensiva espectacular, digo, dos jugadores por el centro que están haciendo un trabajo excepcional, pero también gracias al gran trabajo que se hace en líneas más adelantadas. Entonces lo que tratamos es de buscar ese equilibrio. Sabemos el potencial de Francia y sabemos su fortaleza, pero nosotros tenemos que ser fieles a nuestra fortaleza. No porque diga esto, no, yo muero con mis ideas, que no te equivoques, que no, que si hay que cambiar algo, se cambiará.
3: Como buen estoico.
2: Totalmente, pero lo que quiero decir es que nosotros, no significa nada, es el pasado. Nosotros lo que está claro es que hemos, los dos últimos partidos contra Francia, hemos sido capaces de ganarles con nuestro estilo. También el último, después de un 5-1, pasamos 10 minutos tremendos, sabiendo de que ellos utilizaron su fortaleza. Bueno, intentaremos no caer en esos errores.
1: Gracias a Manu Carreño y el Larguero, el programa español de la cadena SER, por estas declaraciones. Rosa, de Luis de la Fuente, siempre transparente, objetivo y clarito en sus conceptos.
4: Sí, bueno, esto de que no creen la suerte, yo creo que en estos partidos de mata-mata algún factor suerte influye, pero bueno, cuando son dos equipos tan fuertes, tiene sentido esto, ¿no? Son dos equipos que tienen que ser protagonistas, básicamente. El último resultado entre ellos 5-4, muchísimos goles. A esta selección francesa en este mundial, como decían antes, le hicieron poquísimos goles, pero sabemos que del otro lado está la delantera más poderosa del mundial, así que bueno, el técnico sabrá, ¿no?, cómo tiene que manejar la situación, no solamente por eso, sino por efectivamente el 5-4 del que recordamos exactamente hace un poco más de un año, ¿no?
1: Bueno, vamos a la pausa, queda pendiente todavía lo de Iván Barton con el análisis de Javier y también la previa del partido de mañana por Fútbol de Primera, 2:30 de la tarde, tiempo del este, 11:30 en el Pacífico, desde Arlington, Texas, Francia, España, España, Francia, en la radio del Mundial.
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1: Javier Castrilli, quedó pendiente lo de Iván Barton, árbitro de mañana.
14: Mira, para analizar la designación de Barton tendríamos que primero decir lo sorprendente que fueron algunas designaciones. Quemaron a Marciniak designándolo a Argentina en el primer juego, que tuvo la desgracia. Recordemos que Marciniak dirigió Francia en la final, ¿no? Extraordinario árbitro, y tuvo la desgracia de la jugada de Messi y ganó 3-0 con 3 goles de Messi. Bueno, lo quemaron a Marciniak, ya que le dieron 2 partidos nada más. Y después el despropósito de poner un francés para dirigir a Argentina y un argentino para dirigir a Francia. Entonces vos decís, ¿qué podemos esperar? ¿No? ¿Qué podemos esperar? Obvio que la CONCACAF tenía que estar presente, eliminados los equipos de la CONCACAF, ¿viste? México, Estados Unidos, y obvio que algo le tienen que dar a la CONCACAF. Yo pensé, imaginé que a lo mejor le podían llegar a dar la final, pero bueno, se puso tan caliente el campeonato, es el campeonato de la sospecha, de la suspicacia, y de las influencias políticas. Entonces, digo, en este caso lo reconocieron a Barton. ¿Cómo actuó Barton? Yo te diría, mira, Barton tuvo 3 juegos. Él estuvo en el último juego, estuvo en Suiza cuando pasó 0-0, que clasificó por penales. Ahí lo vimos bastante bien, ¿no es cierto? Pero recordemos que Barton venía ya de un conflictivo partido entre Turquía, que perdió 1-0 con Paraguay.
1: La expulsión de Almirón.
14: Bueno, digo, Barton, para clarificar por qué hago hincapié en esto, Barton técnicamente es bueno. Es difícil que Barton... Y tiene una buena visión, una buena lectura de las faltas. Entonces, ¿qué ocurre? Barton tiene problemas en el control de la disciplina. Ese es el problema de Barton. Ese es el talón de Aquiles, ese es el punto débil. Eso es lo que lamentablemente le falla. Muchos se lo atribuyen a su estatura y no tiene nada que ver, porque Stephanie Frappard es así de delgada, mide, no sé si llega a 1,50 m, y te dirige de taquito. Para mí es uno de los más grandes árbitros que vi en mi vida, ¿no? Y es mujer.
1: Es muy bueno.
14: Es cierto. Lamentablemente no la tuvieron en cuenta, porque podría tranquilamente seguir dirigiendo. Entonces no pasa por ahí, pasa en la construcción del respeto. Y uno de los defectos que yo le veo a Barton es el exceso del diálogo oral. Y el exceso tendría que hacer una economía de movimientos. El diálogo gestual, el lenguaje corporal es su debilidad. Ese es el problema. Los jugadores, no a nivel racional, sino intuitivamente, irracionalmente, inconscientemente, le sacan la ficha. Vos estás en presencia de una persona que tiene que justificar todos los fallos y hablarte en todas las acciones. Eso va esmerilando la autoridad, la credibilidad, la confiabilidad. El jugador empieza a desconfiar sin darse cuenta. Y empieza a sospechar que lo que está sancionando no es como corresponde. No entiendo. No, sinceramente, no entiendo. Muchas cosas no entiendo. Bueno, una de las cosas que no entiendo es esto de por qué nadie lo conduce a Barton y por qué nadie le dice a Barton que eso es lo que tendría que modificar. Yo creo que modificando esas cuestiones, Barton sí no tendría problema en controlar disciplinariamente el juego. ¿Es una bomba de tiempo en estas condiciones? Por supuesto que lo es. No tengo ninguna duda que lo es. como fueron muchos árbitros que defeccionaron en este torneo. Entre otras cosas, yo tengo que seguir ponderando a Gustavo Tejera, el uruguayo que dirigió dos partidos y fue un fenómeno, al menos el partido que yo lo vi en México-Corea.
1: Ya no está.
14: ¿Viste? No entendés. El chino Manín, que a mí me sorprendió, y no está. Entonces cuesta imaginar cuáles son las variables que esta comisión de árbitros tiene en consideración para la elección. Primero, para la elección al torneo, y segundo, para la consideración en la designación de los partidos, ¿viste? Eso es lo que más te cuesta digerir.
1: Vamos a la pausa, volvemos.
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16: Argentina está en semifinales, pasó por encima de Suiza y ahora el sueño del bicampeonato mundial, muchachos, es una realidad.
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16: Lo empezó ganando Argentina con gol de McAllister en los 90 minutos, pero en Doyo lo empató y forzó el alargue. La selección de Suiza se quedó con 10 jugadores, precisamente la expulsión del hombre que ponía el 1-1. Luego iba a aparecer Julián Álvarez, que no había hecho goles en la Copa del Mundo y hace su primero en el partido más importante. Otro que no había aparecido era Lautaro Martínez y selló la fiestita y la clasificación con el 3-1. Argentina, Inglaterra, qué partido, qué remembranzas, qué historia en semifinales por el pase a la gran final.
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4: Bueno, las imágenes para el canal de YouTube, los amigos, la llegada de la selección noruega después de haber sido eliminada con Inglaterra, un double decker bus para los amigos de la radio. Parece que terminaron siendo campeones del mundo, qué bárbaro, ¿eh? Qué bárbaro. Bueno, nos queda un minuto. Rosa, ¿quién gana mañana?
5: Bueno, yo creo, no es lo que quiero, es lo que creo, ¿eh? Creo que va a ganar España.
4: Mauro.
6: Yo me gustaría que ganara España, pero creo que va a ganar Francia.
4: Burro.
7: Francia.
4: Javier.
8: ¿Quién creo o quién quiero?
4: Uno y uno.
8: Quiero España, creo Francia.
9: Daniel. Suscribo lo que acaba de decir Javier.
4: Yo también, sí. Me gustaría que sea España, pero me parece Francia está muy fuerte. Bueno, mañana la invitación para que nos acompañe desde las 2:30 de la tarde, tiempo del Este, 11:30 en el Pacífico, con el equipo mundialista de fútbol de primera, junto a Jesús Eduardo Acosta, a Rosa Beatriz Sánchez, a Manuel Sol y a Daniel Chapela, con el partido semifinal entre Francia y España, todo por Fútbol de Primera. Gracias por la sintonía. Hasta mañana.
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0: amigos, y bienvenidos a una nueva edición de Fútbol de Primera, la radio del Mundial. El gusto de saludarlos como todos los días. Aquí estamos con la dirección de Andrés Cantor, con una mesa de lujo, el equipo mundialista, dos campeones del mundo. Dos jugadores que hoy nos van a contar las sensaciones a 24 y 48 horas de las semifinales. Mañana, Francia frente a España en Arlington, Texas. Ya estaremos con Kevin Rodríguez en instantes, conectados en vivo desde Dallas, y también el día miércoles desde Atlanta con Inglaterra frente a Argentina. Javier Castrilli, Jorge Burruchaga, Mauro Silva, Daniel Chapela, quien les habla, Sami Sadovnik en el estudio, palpitando ya estas dos semifinales. France, mañana, mi querido Burru, frente a España, dos selecciones favoritas, las dos para llegar el domingo a la final.
1: Hola, Sami, Daniel, Javier, Maurito, un placer estar acá, sí, es gusto. Y yo creo que
2: lo cambiaron al Burru, ¿eh? Una semana más aquí se pone como yo.
1: Salí de la cárcel. Me dijeron dos días libres, salí de la cárcel. Volviendo a la pregunta, yo creo que la semifinal es soñada, ¿no? Por la FIFA, sobre todo. Los mejores cuatro equipos rankeados en FIFA. En un mundial que, amerita decirlo, no fue un gran mundial para mí. No es un gran mundial el que estamos viendo hasta ahora. Esperemos en estos dos partidos que quedan para definir.
0: ¿Por qué?
1: Porque no hubieron buenos partidos. Porque Argentina no anduvo bien, España no anduvo bien. Salvo el único que no tuvo un tropiezo ni un susto fue Francia. Sí. Pero después todo lo demás, Inglaterra, que está en esta zona de semifinales, también sufrió mucho. Uh-huh. Y será el clima, serán los viajes, pero vi muchas selecciones cansadas. La Argentina ni hablar, ¿no? Se nota mucho porque encima no somos un equipo de transitar rápido, de hacer mucha presión. Es un equipo que más bien es lento y juega con la pelota, que en los últimos tres partidos no logró tenerla. Pero bueno, yo espero que vengan los partidos que el mundo desea, ¿no? El mundo desea para ver si nos vamos con un final feliz, de acuerdo a lo que están jugando semifinal y jugarán la final.
0: Lo bueno, Mauro, es que los dos partidos de las semifinales, no la final, pero sí mañana en Arlington y pasado mañana en Atlanta, serán bajo techo. Son estadios con aire acondicionado, bajo techo, digamos, en otras condiciones que no tuvieron el fin de semana los equipos que han llegado a esta instancia.
2: Sami, qué placer estar contigo. Con Burro, querido, Javier Castrilli, Daniel y todos los oyentes aquí de Fútbol de Primera. Bueno, yo creo que dos semifinales maravillosas e increíbles, son cuatro campeones del mundo que llegan a esta semifinal. Estoy de acuerdo con Burro en el sentido de que técnicamente no hemos visto un gran mundial, ¿no? Fíjate lo que también pasó con Alemania, con Brasil. Y claro, yo creo que el calor también. Ver una cuartos de final aquí en Miami con este calor y algunos partidos que, claro, es que camino por la calle y me cuesta caminar con el calor que es aquí. Yo imagino la gente jugar, ¿no? En estas condiciones. Entonces, esto es muy duro. Pero ahora llegamos a dos semifinales bajo, con estadios tejados, cerrados. Entonces, claro, esto ayuda. Y dos grandes semifinales para mí. España, Francia, la selección más ofensiva, que mete más goles, contra la selección con la mejor defensa, España, que solo ha encajado un gol en este mundial. Para mí, Francia ahí en las transiciones te hace mucho, mucho daño, aunque España le gusta tener la posesión para defender con la pelota, intentar controlar el partido y no sufrir, pero creo que con Francia va a ser un partido duro para ellos, ¿no? Porque van a intentar presionar la salida, y Francia con esas transiciones hace mucho daño, con Mbappé, con Lloris, con Dembélé, con todo este poder que tiene. Y por otro lado, Argentina e Inglaterra también, partido histórico. Aquilo que pasó en 86 y en las Tejas, aquí está Burro que puede decir mejor que cualquier uno, ¿no? Entonces, claro, lo que significa este partido. Y para mí, una selección de Argentina que claro, que tiene sus dificultades en el sentido de que Yo comentaba, Burro, que claro, cuando defiende Messi, porque claro, yo tengo que empezar diciendo que yo no me acuerdo de un futbolista tener un rendimiento tan bueno con 39 años, ¿no? Lo que está haciendo Messi en este Mundial es algo increíble. Lo que pasa es que, claro, ofensivamente, entonces, claro, como él necesita esa fuerza para atacar, cuando Argentina no tiene la pelota, prácticamente defiende con 10. Y ahí, claro, yo he visto muchos equipos que ocupan la zona donde está un poquito Messi, porque ahí el medio centro puede tener la pelota, porque Messi no va a gastar energía haciendo

0: que habrá mucha motivación. En definitiva, dos partidos impresionantes, extraordinarios. Es un privilegio estar aquí y poder seguir esos dos partidos.
1: Esperando la designación arbitral de la semifinal del miércoles, y esto lo vamos a ampliar en un segmento especial, Javier, el Mundial se está jugando en el área de la CONCACAF, México, Estados Unidos y Canadá. El árbitro encargado de impartir justicia mañana en el Francia-España es un árbitro de la CONCACAF, pero no es de ninguno de los tres países anfitriones. ¿Le sorprende que hayan designado al salvadoreño Iván Barton? ¿Cómo le va?
2: ¿Qué tal, Sammy? Un gusto compartir con todos ustedes, como siempre, este espacio del Mundial, ¿no? Para mí es un honor estar acá sentado en la mesa con todos ustedes, por formar parte de la familia de fútbol de primera. Antes que nada, te quería hacer una mención al fallecimiento de Rob Dieperink. El árbitro neerlandés de 38 años, que un excelente árbitro, que inicialmente estaba designado para formar parte del Mundial, y que a principio de año fue acusado en Londres por un abuso sexual, que fue detenido, ¿no? Y a poco de comenzar la investigación, el juez determinó que era todo armado, que era una farsa, y quedó muy mal, es decir, lo suficientemente después que fue eliminado de la Copa del Mundo por este motivo. Y entró en un pozo depresivo y, bueno, hoy encontraron el cadáver, el cuerpo sin vida de Dieperink, y bueno, uno lo lamenta porque no en la parte arbitral, pero sí como un ser humano que sufrió mucho por una acusación injusta, ¿no?
1: Sin duda.
2: Pero bueno, más allá de eso, dentro del Mundial, obviamente, como decía Jorge, tampoco fue un gran Mundial para el arbitraje. Me pareció uno un poco en broma también en los grupos de WhatsApp, dice, bueno, menos mal, porque si no me quedo sin trabajo. Lleno de polémicas, por errores arbitrales, pero también por horrores en textos de nuevas modificaciones reglamentarias que dejan mucho que desear, principalmente en la traducción al español, y que ineludiblemente requerirá de un ayornamiento, de una rectificación, al menos en su aclaración en el idioma español, que, reitero, deja mucho que desear, ¿viste? Muchas interpretaciones. Y yo creo que a lo largo del torneo se han puesto en marcha absolutamente todas las modificaciones, y creo que como saldo positivo tenemos que resaltar el hecho de que se ha perdido de mucho menos tiempo que en otros mundiales, se ha hecho mucho menos simulaciones, a pesar de todas las derivaciones que tiene. Y recordémosle a la gente, porque esto es fundamental, a alguno pareciera que el hecho de amonestar una simulación no es de ahora, ¿eh? No es una modificación reglamentaria, siempre existió. Desde que yo tengo uso de razón, hace 50 años que tiene el arbitraje.
1: Al simulador se le sanciona.
2: Siempre debió ser reprimida con una tarjeta amarilla. Que no lo hagan es otra cosa, ¿no es cierto? Bueno, ahora se puso de relieve por estas últimas sanciones que dieron tanto que hablar. Pero como tú bien dices, está desarrollando en el ámbito de la CONCACAF, y pareciera que, bueno, todos sabemos, ¿no? Siempre las designaciones tienen unas variables que no precisamente pasan por lo técnico, ¿no es cierto? Celebro la designación de Barton, si quieres lo decimos ahora, sino después.
1: Después, sí, para no colgarnos y para saludar a Daniel, porque son estas semifinales, Daniel, la tercera ocasión recién, desde el 70, 1990, en Italia, aburro la final. Y ahora que los cuatro semifinalistas son campeones del mundo.
3: Sí, o han sido campeones. Sammy, saludos a todos. Eso habla del nivel, sobre todo, que van a tener las semifinales, ¿no? Porque a todos nos entusiasma que haya tanta historia en juego, tanta rivalidad. Ni hablar lo que significa un enfrentamiento entre Inglaterra y Argentina. Contábamos que quizás no sea el mismo contexto hoy que hace 40 años, cuando con Jorge integrando la selección argentina se produjo aquel famoso partido del Estadio Azteca, pero sigue existiendo mucha rivalidad. La hinchada argentina canta "el que no salta es un inglés", etcétera, etcétera. Hubo un par de enfrentamientos posteriores en Francia 98 y en Corea-Japón 2002, que es el de data más reciente. Messi nunca enfrentó a Inglaterra en un partido oficial, también eso tiene ese aditamento especial. Y ni hablar lo que implica que en ese grupo de cuatro campeones del mundo haya un sudamericano.

0: levantando la bandera por el continente, ¿no?
1: Tal cual. Saludamos a Rosa Beatriz Sánchez, yo había omitido, no sabía. Rosa, un saludo especial, tarjeta amarilla al productor. ¿Cómo está, Rosa? Bienvenida. También se suma a la mesa de fútbol de Primera. ¿Cómo estás?
2: Hola, Sammy, ¿cómo están todos? Bueno, yo no mucho más para agregar de lo que dijeron todos, pero bueno, yo creo que si teníamos que hacer un balance de los cuatro que llegaron a esta fase de semifinales, un poco enganchándome a lo que dijo Burru hace un rato, ¿no? El que mejor juega ofensivamente, que es Francia, el que mejor juega defensivamente, que es España, y dos otras selecciones que vienen por el otro lado de la llave, que se caracterizaron en este mundial por la resiliencia y por el corazón. La resiliencia por ahí más por el lado de Inglaterra, bueno, por ese partido épico que supo definir frente a México en la altura del DF y bueno, con un jugador menos, y Argentina que no mostró nada de su fútbol o muy poco hasta ahora, pero que mostró un corazón enorme y que le alcanzó para llegar hasta acá. Y con respecto a Argentina, el corazón solo no va a alcanzar, pero sabemos que el fútbol lo tiene. ¿Aparecerá frente a Inglaterra? Esa es la gran pregunta, porque si aparece el fútbol de Argentina estaríamos hablando de otra cosa, pero hasta ahora de eso hemos visto poco, pero bueno, son cuatro campeones del mundo con el peso de la historia y que están ahí por méritos propios.
1: Muy bien, vamos a hacer la pausa y nos conectaremos tras la misma con Kevin Rodríguez, que está en Arlington, esperándonos con la voz de los protagonistas. Le anticipo simplemente un título en la rueda de prensa de Didier Deschamps, muy políticamente correcto. Confirmo que España es favorito, dice. ¿Qué va a decir?
3: Deschamps dijo eso.
1: Deschamps dijo.
0: No me digas.
1: Sí, señor. Confirmo que España es la favorita. Cierro comillas. Vamos noticia a la pausa y cerramos la primera secuencia de Fútbol de Primera.
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1: Nos vamos ya mismo a Arlington, Texas, porque arranca la rueda de prensa de España. Vamos con Kevin Rodríguez y las novedades que tiene con respecto a la semifinal de mañana. Juega la selección de Francia, ya compareció ante los medios de comunicación de Didier Deschamps, lo mismo que Zaire Emery. Somos un grupo unido de toda la raza, dijo Zaire Emery. A Mbappé no le gusta perder contra España, lo que decíamos de Didier Deschamps también en cuanto a lo que informan los medios franceses. Koundé, Lamine no nos ha faltado respeto, alguna declaración que hizo Lamine Yamal, pero simplemente para la motivación, así que bueno, son además dos equipos cuyas plantillas ya nos cuenta después Nico cuando esté listo Kevin. Está listo, bueno, vamos entonces, Kevin, de una, ¿cómo estás? Bienvenido.
10: ¿Qué tal? ¿Cómo estás, Sammy? A todos en la mesa, un gusto saludarlo. Bueno, aquí estamos afuera del estadio en Arlington, Texas. Como ya lo mencionabas, habló el técnico de la selección francesa. Se le vio un poco más distendido, más tranquilo, bromeando incluso con algunos periodistas franceses. Y justamente lo que vos mencionabas, dijo que la favorita aquí es España, ¿no? Y le preguntaba a un periodista español que la selección francesa tenía la mejor ofensiva, pero que España tiene la mejor defensiva. Incluso con eso dice que tienen armas para hacer daño, y no es por tirarle, dijo, la presión a De La Fuente, pero son los favoritos en este encuentro. También estuvimos en el entrenamiento de la selección de España, son 15 minutos que te dan, al igual que el francés, para que la prensa pueda hacer algunas imágenes y demás, y todo se tornó en respecto al cumpleaños de Lamine Yamal. Por ahí Nico, que les hicieron el pasillo, hicieron el rondo, pero se les ve muy buen ambiente a ambas selecciones previo a este tremendo encuentro que van a poder disfrutar también a través de Fútbol de Primera.
1: Bueno, ¿qué se sabe, Kevin, de las dudas que tenía Didier Deschamps, entre ellos la de Tchouaméni, ausente por lesión en las últimas dos prácticas?
10: Ahora estuvo Sammy Tchouaméni entrenando con el grupo sin ningún problema. De hecho, le preguntaban, dice que lógicamente no puede dar ahora respecto al tema de la alineación algunas informaciones, pero se le vio entrenando. De hecho, en el rondo donde estaba Tchouaméni, Olise, Dembélé, también estuvo Mbappé, se le vio al margen de todo lo que se había hablado, igual que los demás compañeros, trabajando sin ningún problema, así que podría ser de la partida el día de mañana.
0: ¿Cómo sientes, Kevin, que está asumiendo Francia un partido que está envuelto en rivalidad y que viene con un saldo, digamos, negativo? Ha perdido los dos últimos partidos oficiales con España esta selección.
10: En la Nations League, y también lo hicieron la otra vez en la Copa de Europa. Daniel, pues la verdad que bien, lo están llevando muy bien. De hecho, se siente en el ambiente que hay más confianza de la selección de Francia. Deja ciertas dudas también la selección de España, pero sí lo están tomando con la mayor responsabilidad y con el hecho también de haciendo historia, llegando a tercera final de forma consecutiva para poder disputar el título, ¿no? Sabemos de lo que estábamos hablando. Francia es la selección más sólida que hemos visto hasta el momento y está están llevando esta responsabilidad muy bien a expensas de lo que pueda suceder mañana y tratando de tirarle un poquito más la presión a la selección de España. Incluso muchas de las preguntas fueron centradas en torno a las palabras de Lamine Yamal, que había dicho que siempre le viene bien ganarle a Francia. Incluso Koundé suavizó eso, dijo: sabemos cómo es Lamine, es un jugador con mucha confianza, no lo hace para encender, porque también lo tengo de compañero en el Barça y es así como él se expresa por la confianza que tiene, ¿no?
1: Kevin, un abrazo, sé que viene la rueda de prensa, está Pedri, Lamine Yamal y Luis de la Fuente, así que te liberamos y estamos en contacto si es posible antes del final del programa, si no, ya mañana con la previa. Un gran abrazo y muchas gracias.
10: Sí, si termina antes, por supuesto, nos conectamos desde adentro, yo tengo que entrar ahora mismo porque si no cierran. No habían visto, según me dicen, no había estado acá en Texas, pero la sala está explotada. Increíble cómo han estado estas dos conferencias, así que les voy contando, compañeros, un fuerte abrazo a todos ustedes en la mesa también.
1: Un abrazo, Kevin Rodríguez, de Fútbol de Primera en vivo desde Arlington. Por ahí podemos tomar contacto en vivo, Nico, con la rueda de prensa a través de la Real Federación Española. Va a ser interesante escuchar los conceptos, señores, que tengan tanto los jugadores como el seleccionador de España hasta este partido supremamente importante, ¿no? Porque España, la última vez que llegó a esta instancia, terminó siendo campeón del mundo.
11: Sí, son como venimos diciendo en el comienzo del programa, son cuatro selecciones que están en el mismo nivel, ¿no? De distintas maneras jugando, pero cuatro selecciones que por algo están rankeadas de 1 a 4, ¿no? Y esto que vos decías, Daniel, y que dice Kevin, no tenía ese dato que de los resultados, no llevo tanto las estadísticas como ustedes, pero puede marcar algo, pero también el dato en contra de Francia le puede dar más ánimo, más motivación, mucho más ganas de poder ganar. Porque yo lo fui diciendo a medida que iba el torneo por hablar con algunos franceses y por lo que veía. Yo veía esta selección francesa que tenía hambre de gloria. Y no era esta la Francia de los 80, que perdía y no pasaba nada. 86 perdieron con Alemania mal y no pasó nada.
1: Tiene hambre de gloria a pesar de haber sido campeón el 18, subcampeón.
11: Sí, porque en el horizonte, y ahora cada vez más cercano, ellos quieren jugar con Argentina. Ellos el partido revancha, el partido que podemos decir quedaron caliente, quedaron marcado, fue el del Mundial pasado, y todos creo que coincidimos.
1: Porque la misma instancia, eso sí es una revancha.
11: Claro, es una revancha, sin duda, y yo veía eso en estos chicos franceses, que obviamente lo dijimos siempre, tienen el mejor plantel en cuanto a características y a diversos momentos de jugar y con uno y con otro, que es el más completo de este Mundial. Y por algo fue el único que no tuvo zozobra en ningún partido. Después los demás, Argentina, Inglaterra y mismo Francia, que arrancó mal el primer partido también. España, digo, no pasaron por ese momento. Y acá, donde Argentina, mismo el pasado mañana que jugamos contra Inglaterra, va a tener que pasar a Inglaterra con todo lo que conlleva, ya se está hablando de toda la historia de los 40 años, la Malvina y todo eso que hay que dejarlo de una vez por todas de costado y saber que se juega un partido. A mí me tocó jugar el primer partido con los ingleses, me tocó jugar con Independiente la final de que íbamos a Japón, ¿te acordás, Mauro?
0: Sí.
11: Íbamos a Japón con el Liverpool. Claro. Y el gobierno argentino no nos quería dejar ir. Tuvimos que nosotros convencerlo en el Senado para que nos dejen a jugar un partido de fútbol. Era un partido de fútbol, no es la guerra. Y jugamos ese día, nos tocó ganar nosotros, y después lo lindo que tiene el fútbol, y esto lo que es humano y lo que es hermoso, después te das un abrazo, te cambias una camiseta.
1: Y además, como después de ese partido del 86, se volvieron a enfrentar en dos mundiales. Se volvieron a enfrentar en 98. En Francia,
0: 98 y 2002.
1: Y 2002. Claro,
11: pero no había todo ese lío.
0: No.
11: Ahora lo vuelven porque está Messi también.
1: Que nunca jugó contra los ingleses.
11: Claro, y después lo tocó en el 86, con todo el lío, y pasó lo mismo. De hecho, hace poco hicimos una película, hay un cortometraje que se hizo, la película se llama El Partido. Estuvimos con el arquero, con Hilton, estuvimos con el Moloto, el que entró en su tiempo,
0: casi Peter Vance.
11: Peter Vance, bueno, y Valdano con Line, que hicimos un documental también con un poco de Malvina, de todo eso, y nos reíamos como locos, nos cargamos, nos reíamos, y eso es el fútbol, y esto es lo que no hay que inventar, porque después de lo que podemos hablar nosotros que estuvimos, ustedes periodistas, el hincha pasado mañana, cuando vaya a la cancha y según el resultado, va a reaccionar de la peor manera. Esperemos que la segura que tanto hablan de acá de Estados Unidos.
1: Se ha redoblado. Estamos viendo informaciones de Atlanta, la alcaldía y tal, como para
11: que, digamos, que esté tomar atento a lo que pueda pasar afuera, porque adentro no va a pasar nada. Va a pasar dos equipos que se quieren ganar y llegar a una final. Simplemente eso.
0: Y jugadores que se conocen mucho, Burro, muchísimo, ahora.
11: Claro, sí, ni hablar.
1: Son compañeros muchos.
0: Muchos compañeros, amigos.
1: En la Premier League.
0: Sí.
12: No, importante lo que está diciendo Burro. Estos son los valores de deporte, ¿no? Aquí es celebración, es una fiesta, por mucho que haya rivalidad dentro de la cancha. Una vez que se acaba el partido, la gente como Brasil y Argentina lo mismo, ¿no? Nosotros, los protagonistas, los responsables, los entrenadores, los jugadores, lo que tenemos que hacer es enviar ese mensaje. A mí me gustó mucho las palabras de Burro, lo que dijo Scaloni. Eso aquí es un partido de fútbol, de Suiza, ¿no?
1: Sí.
12: Eso es muy importante dejar esto muy claro, y va a ser un gran partido de fútbol, porque tiene toda la historia, y lo de Messi no haber jugado nunca con Inglaterra. Aquí lo que quieren las dos selecciones es ganar para meterse en la final y punto, ¿no? Yo lo con de Burro, lo que decía de Francia, para mí también ya hablamos en otras circunstancias sobre eso, es la continuidad de un trabajo, tanto de Francia, que llega a la tercera vez consecutiva a una semifinal con continuidad en el trabajo, y para mí, por otro lado, Scaloni también, que viene desde 2018, me gusta esos procesos largos y creo que esto siempre da buenos resultados. Y Burro, lo de Argentina, claro, hay que tener suerte, la suerte también es importante en el Mundial, pero después de haber ganado, ya está en semifinal otra vez. Yo creo que está todo el mundo contento, todo lo que venga, claro, y está diciendo un brasileño, ¿no? Porque claro, lo bonito es que Argentina, cuando pierde, deja todo ahí en la cancha. Eso hay que quitar el sombrero, porque es lo que hay que hacer. A veces se gana, a veces se pierde, pero siempre están allí luchando, peleando hasta el momento final. Para mí eso es bonito, pero yo estoy de acuerdo con Burro que todavía no se han hecho un gran partido, pero llegó el momento ahí que es oportuno para eso.
1: Vamos a ir a la pausa, estamos en Fútbol de Primera, la radio del Mundial.
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14: Lo empezó ganando Argentina con gol de McAllister en los 90 minutos, pero en Doyo lo empató y forzó el alargue. La selección de Suiza se quedó con 10 jugadores, precisamente la expulsión del hombre que ponía el 1-1. Luego iba a aparecer Julián Álvarez, que no había hecho goles en la Copa del Mundo y hace su primero en el partido más importante. Otro que no había aparecido era Lautaro Martínez, y selló la fiestita y la clasificación con el 3-1. Argentina-Inglaterra, qué partido, qué remembranzas, qué historia, en semifinales por el pase a la gran final. El minuto mundial, les hablo Quique Lanz.
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1: Seguimos en Fútbol de Primera. Vamos a escuchar la palabra de Luis de la Fuente, no de la rueda de prensa de hoy, sino de la posterior, justamente de la clasificación a semifinales, el seleccionador español.
2: ¿Qué tiene? Son connotaciones totalmente diferentes. Coincidimos muchos jugadores, pero son otros tiempos, es otra competición. Sí. Va a haber muchas más novedades, seguro que de diferentes aspectos, futbolísticos en cuanto a futbolistas que dicen nuevos, otros tácticos. Seguro que va a haber algunas novedades y sobre todo que vamos equipos, yo creo que hemos mejorado.
3: Te iba a decir que a lo mejor ponerle el gol a Lamine, pero Lamine no necesita ninguna motivación extra, ¿no? Para jugar. Bueno, ni Lamine ni nadie, ¿no?
2: Lamine, todavía el partido de Lamine está por llegar en este mundial, ahí la dejo. Y sé que está tremendamente motivado, yo no hay más que verle la cara, tiene muchas ganas. Solo hay que pararle un poco la ansiedad, que no tiene que agobiarse.
3: Sí, quizá un poco de presión que se mete a sí mismo también, ¿no? Tiene que llegar mi día, tengo que conseguirlo, tengo que. A lo mejor el gol también le obsesiona un poco. Eso es sin ser un goleador, pero él también tiene ganas, ¿no?
2: Claro, lógicamente. Es un proceso también de experiencia y de madurez. Es decir, seguramente esto también lo habrían vivido Mbappé o Haaland hace unos años, él está en ese proceso. Pero bueno, le estamos hablando mucho, él lo tiene claro. Y estoy seguro que, insisto, vamos a ver todavía. Va a ser un jugador que va a dejar una buena señal de aquí en este mundial. Que cree en la suerte, me parece fantástico. Yo no creo en la suerte, en eso. Yo creo en la suerte para otras cosas, que no es motivo de hablar. Hablaríamos tranquilamente de otras cosas que creo para que hay suerte. En eso, en el trabajo no. En el deporte, nada. Porque eso diría los. Yo, de verdad, y no quiero ofender. Es que si digo esto, seguramente alguno cree que estoy.
3: Ten cuidado que te van a llamar luego crecido
2: me molesta hablar de suerte porque es que yo a alguno le puedes oír hablar de suerte. ¿Qué suerte tenía Rafa Nadal, no?
3: Sí, claro.
2: Que a veces las metía todas dentro y el otro las pegaba fuera. Qué mala suerte. No, suerte no. Era horas y horas de entrenamiento. Por eso digo que yo en el deporte la suerte no creo. Se producen las circunstancias que pasan porque las has trabajado, las has entrenado, y hay veces que aún así no salen, pero cuando sale es fruto de trabajo, de talento y de mucha dedicación.
3: No hay duda.
2: Mira, el otro día, antes del partido contra Portugal, hablaba de que íbamos a enfrentar dos equipos, dos selecciones de características muy similares. Un centro del campo muy fuerte, que queríamos que buscamos más el juego asociativo, más combinativo, pero en este caso creo que somos totalmente antagónicas. Creo que ellos se sienten muy cómodos en el contraataque, en la velocidad, en la transición explosiva, y nosotros lo que tenemos que seguir proponiendo es nuestro control, sabiendo que también nosotros tenemos un hándicap con esa idea, que nos exponemos demasiado. Bueno, hasta ahora tenemos dos jugadores, una línea defensiva espectacular, digo, dos jugadores por el centro que están haciendo un trabajo excepcional, pero también gracias al gran trabajo que se hace en líneas más adelantadas. Entonces lo que tratamos es de buscar ese equilibrio. Sabemos el potencial de Francia y sabemos su fortaleza, pero nosotros tenemos que ser fieles a nuestra fortaleza. No porque diga esto, no, yo muero con mis ideas, que no, no te equivoques, que no, que si hay que cambiar algo, se cambiará.
3: Como buen estoico.
2: Totalmente, pero lo que quiero decir es que nosotros no significa nada, es el pasado. Nosotros lo que está claro es que hemos los dos últimos partidos contra Francia hemos sido capaces de ganarles con nuestro estilo. También el último, después de un 5-1 pasamos 10 minutos tremendos, sabiendo de que ellos utilizaron su fortaleza. Bueno, intentaremos no caer en esos errores.
1: Gracias a Manu Carreño y el Larguero, el programa español de la cadena SER, por estas declaraciones. Rosa, de Luis de la Fuente, siempre transparente, objetivo y clarito en sus conceptos.
4: Sí, bueno, esto de que no creen la suerte, yo creo que en estos partidos de mata-mata algún factor suerte influye, pero bueno, cuando son dos equipos tan fuertes, tiene sentido esto, ¿no? Son dos equipos que tienen que ser protagonistas, básicamente el último resultado entre ellos 5-4, muchísimos goles. A esta selección francesa en este mundial, como decían antes, le hicieron poquísimos goles, pero sabemos que del otro lado está la delantera más poderosa del mundial, así que bueno, el técnico sabrá, ¿no?, cómo tiene que manejar la situación, no solamente por eso, sino por efectivamente el 5-4 del que recordamos exactamente hace un poco más de un año, ¿no?
1: Bueno, vamos a la pausa, queda pendiente todavía lo de Iván Barton con el análisis de Javier y también la previa del partido mañana por Fútbol de Primera, 2:30 de la tarde, tiempo del este, 11:30 en el Pacífico, desde Arlington, Texas, Francia-España, España-Francia en la radio del Mundial.
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1: Javier Castrilli, quedó pendiente lo de Iván Barton, árbitro de mañana.
13: Mira, para analizar la designación de Barton tendríamos que primero decir lo sorprendente que fueron algunas designaciones. Quemaron a Marciniak designándolo a Argentina en el primer juego, que tuvo la desgracia. Recordemos que Marciniak dirigió Francia en la final, ¿no? Extraordinario árbitro, y tuvo la desgracia de la jugada de Messi y ganó 3-0 con 3 goles de Messi. Bueno, lo quemaron a Marciniak, ya que le dieron 2 partidos nada más. Y después el despropósito de poner un francés para dirigir a Argentina y un argentino para dirigir a Francia. Entonces vos decís, ¿qué podemos esperar? ¿No? ¿Qué podemos esperar? Obvio que la CONCACAF tenía que estar presente, eliminados los equipos de la CONCACAF, ¿viste? México, Estados Unidos, y obvio que algo le tienen que dar a la CONCACAF. Yo pensé, imaginé que a lo mejor le podían llegar a dar la final, pero bueno, se puso tan caliente el campeonato, es el campeonato de la sospecha, de la suspicacia, y de las influencias políticas. Entonces, en este caso lo reconocieron a Barton. ¿Cómo actuó Barton? Yo te diría, mira, Barton tuvo 3 juegos. Él estuvo en el último juego, estuvo en Suiza cuando pasó 0-0, que clasificó por penales. Ahí lo vimos bastante bien, ¿no es cierto? Pero recordemos que Barton venía ya de un conflictivo partido entre Turquía, que perdió 1-0 con Paraguay.
1: La expulsión del Mirón.
13: Bueno, digo, Barton, para clarificar por qué hago hincapié en esto, Barton técnicamente es bueno. Es difícil que Barton... Y tiene una buena visión, una buena lectura de las faltas. Entonces, ¿qué ocurre? Barton tiene problemas en el control de la disciplina. Ese es el problema de Barton. Ese es el talón de Aquiles, ese es el punto débil. Eso es lo que lamentablemente le falla. Muchos se lo atribuyen a su estatura y no tiene nada que ver, porque Stephanie Frappard es así de delgada, mide, no sé si llega a 1,50 m, y te dirige de taquito. Para mí es uno de los más grandes árbitros que vi en mi vida, ¿no? Y es mujer.
1: Es muy bueno.
13: ¿No es cierto? Lamentablemente no la tuvieron en cuenta, porque podría tranquilamente seguir dirigiendo. Entonces no pasa por ahí, pasa en la construcción del respeto. Y uno de los defectos que yo le veo a Barton es el exceso del diálogo oral. Y el exceso tendría que hacer una economía de movimientos. El diálogo gestual, el lenguaje corporal es su debilidad. Ese es el problema. Los jugadores, no a nivel racional, sino intuitivamente, irracionalmente, inconscientemente, le sacan la ficha. Vos estás en presencia de una persona que tiene que justificar todos los fallos y hablarte en todas las acciones. Eso va esmerilando la autoridad, la credibilidad, la confiabilidad. El jugador empieza a desconfiar sin darse cuenta. Y empieza a sospechar que lo que está sancionando no es como corresponde. No entiendo. No, sinceramente, no entiendo. Muchas cosas no entiendo. Bueno, una de las cosas que no entiendo es esto de por qué nadie lo conduce a Barton y por qué nadie le dice a Barton que eso es lo que tendría que modificar. Yo creo que modificando esas cuestiones, Barton sí no tendría problema en controlar disciplinariamente el juego. ¿Es una bomba de tiempo en estas condiciones? Por supuesto que lo es. No tengo ninguna duda que lo es. como fueron muchos árbitros que defeccionaron en este torneo. Entre otras cosas, yo tengo que seguir ponderando a Gustavo Tejera, el uruguayo que dirigió dos partidos y fue un fenómeno, al menos el partido que yo lo vi en México-Corea.
1: Ya no está.
13: ¿Viste? No entendés. El chino Manín, que a mí me sorprendió, y no está. Entonces cuesta imaginar cuáles son las variables que esta comisión de árbitros tiene en consideración para la elección. Primero, para la elección al torneo, y segundo, para la consideración en la designación de los partidos, ¿viste? Eso es lo que más te cuesta digerir.
1: Vamos a la pausa, volvemos.
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15: Argentina está en semifinales, pasó por encima del Suiza y ahora el sueño del bicampeonato mundial, muchachos, es una realidad.
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15: Lo empezó ganando Argentina con gol de McAllister en los 90 minutos, pero en Doyo lo empató y forzó el alargue. La selección de Suiza se quedó con 10 jugadores, precisamente la expulsión del hombre que ponía el 1-1. Luego iba a aparecer Julián Álvarez, que no había hecho goles en la Copa del Mundo y hace su primero en el partido más importante. Otro que no había aparecido era Lautaro Martínez y selló la fiestita y la clasificación con el 3-1. Argentina, Inglaterra, qué partido, qué remembranzas, qué historia en semifinales por el pase a la gran final.
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4: Bueno, las imágenes para el canal de YouTube, los amigos, la llegada de la selección noruega después de haber sido eliminada con Inglaterra, un double decker bus para los amigos de la radio. Parece que terminaron siendo campeones del mundo, qué bárbaro, ¿eh? Qué bárbaro. Bueno, nos queda un minuto. Rosa, ¿quién gana mañana?
5: Bueno, yo creo, no es lo que quiero, es lo que creo, ¿eh? Creo que va a ganar España.
4: Mauro.
6: Yo me gustaría que ganara España, pero creo que va a ganar Francia.
4: Burro.
7: Francia.
4: Javier.
8: ¿Quién creo o quién quiero?
4: Uno y uno.
8: Quiero España, creo Francia.
4: Daniel.
9: Suscribo lo que acaba de decir Javier.
4: Yo también, sí. Me gustaría que sea España, pero me parece Francia está muy fuerte. Bueno, mañana la invitación para que nos acompañe desde las 2:30 de la tarde, tiempo del este, 11:30 en el Pacífico, con el equipo mundialista de fútbol de primera, junto a Jesús Eduardo Acosta, a Rosa Beatriz Sánchez, a Manuel Sol y a Daniel Chapela, con el partido semifinal entre Francia y España, todo por Fútbol de Primera. Gracias por la sintonía. Hasta mañana.
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0: Saludos y bienvenidos a una nueva edición de Fútbol de Primera, la radio del Mundial. El gusto de saludarlos como todos los días. Aquí estamos con la dirección de Andrés Cantor, con una mesa de lujo, el equipo mundialista, dos campeones del mundo. Dos jugadores que hoy nos van a contar las sensaciones a 24 y 48 horas de las semifinales. Mañana, Francia frente a España en Arlington, Texas. Ya estaremos con Kevin Rodríguez en instantes, conectados en vivo desde Dallas, y también el día miércoles desde Atlanta con Inglaterra frente a Argentina. Javier Castrilli, Jorge Burruchaga, Mauro Silva, Daniel Chapela, quien les habla, Sami Sadovnik en el estudio, palpitando ya estas dos semifinales. La France, mañana, mi querido Burru, frente a España, dos selecciones favoritas, las dos para llegar al domingo a la final.
1: Hola, Sami, Daniel, Javier, Maurito, un placer estar acá, si es justo. Y yo creo que
2: lo cambiaron al Burru,
3: una semana más aquí se pone como yo.
1: Salí de la cárcel, me dijeron dos días libres, salí de la cárcel. Volviendo a la pregunta, yo creo que la semifinal es soñada, ¿no?, por la FIFA, sobre todo los mejores cuatro equipos rankeados en FIFA, en un mundial que amerita decirlo, no fue un gran mundial para mí. No es un gran mundial el que estamos viendo hasta ahora. Esperemos en estos dos partidos que quedan para definir.
0: ¿Por qué?
1: Porque no hubieron buenos partidos. Porque Argentina no anduvo bien, España no anduvo bien. Salvo el único que no tuvo un tropiezo ni un susto fue Francia. Sí. Pero después todo lo demás, Inglaterra, que está en esta zona de semifinales, también sufrió mucho. Uh-huh. Y será el clima, serán los viajes, pero vi muchas selecciones cansadas. La Argentina ni hablar, ¿no? Se nota mucho porque encima no somos un equipo de transitar rápido, de hacer mucha presión. Es un equipo que más bien es lento y juega con la pelota, que en los últimos tres partidos no logró tenerla. Pero bueno, yo espero que vengan los partidos que el mundo desea, ¿no? El mundo desea para ver si nos vamos con un final feliz, de acuerdo a lo que están jugando semifinal y jugarán la final.
0: Lo bueno, Mauro, es que los dos partidos de las semifinales, no la final, pero sí mañana en Arlington y pasado mañana en Atlanta, serán bajo techo. Son estadios con aire acondicionado, bajo techo, digamos, en otras condiciones que no tuvieron el fin de semana los equipos que han llegado a esta instancia.
3: Sami, qué placer estar contigo. Con Burro, querido, Javier Castrilli, Daniel y todos los oyentes aquí de Fútbol de Primera. Bueno, yo creo que dos semifinales maravillosas e increíbles, son cuatro campeones del mundo que llegan a esta semifinal. Estoy de acuerdo con Burro en el sentido de que técnicamente no hemos visto un gran mundial, ¿no? Fíjate lo que también pasó con Alemania, con Brasil. Y claro, yo creo que el calor también. Ver una cuartos de final aquí en Miami con este calor y algunos partidos que, claro, es que camino por la calle y me cuesta caminar con el calor que es aquí. Yo imagino la gente jugar, ¿no?, en estas condiciones. Entonces, esto es muy duro. Pero ahora llegamos a

0: porque vão tentar pressionar a salida, e França com essas transições faz muito dano, com Mbappé, com Lis, com Dembélé, com todo esse poder que tem. E por outro lado, Argentina e Inglaterra também, partido histórico. Aquilo que passou em 86 em Las Tejas, aqui está Burro que pode dizer melhor que qualquer um, não? Então, claro, o que significa este partido. E para mim, uma seleção de Argentina que claro, que tem suas dificuldades, em sentido de que eu comentava, Burro, que claro, quando defende Messi, porque claro, eu tenho que começar dizendo que eu não me acordo de um futebolista ter um rendimento tão bom com 39 anos. ¿No? Lo que está haciendo Messi en este mundial es algo increíble. Lo que pasa es, claro, ofensivamente. Entonces, claro, como él necesita esa fuerza para atacar, cuando Argentina no tiene la pelota, prácticamente defiende con 10. Y ahí, claro, yo he visto muchos equipos que ocupan la zona donde está un poquito Messi, porque ahí el medio centro pode ter a pelota, porque Messi não vai gastar energia fazendo esta pressão. Então, sim, claro, tem dificuldade para controlar os partidos. E Inglaterra, para mim, chega bem fisicamente. Por arriba é uma seleção forte em jogo aéreo. Mas, bueno, eu creio, concluiria dizendo que a Argentina já sabe o que essa seleção pode fazer, ¿no? Que já ganhou o Mundial. Este equipo puede hacer, y Inglaterra que llega a una semifinal que hacía, en fin, le cuesta llegar a esta zona, y hace 60 años que no llega a una final. Entonces, claro, estarán muy motivados, fíjate, 60 años que no llega a una final, supongo que habrá mucha motivación. En definitiva, dos partidos impresionantes, extraordinarios. Es un privilegio estar aquí y poder seguir esos dos partidos.
1: Esperando la designación arbitral de la semifinal del miércoles, y esto lo vamos a ampliar en un segmento especial, Javier, el Mundial se está jugando en el área de la CONCACAF, México, Estados Unidos y Canadá. El árbitro encargado de impartir justicia mañana en el Francia-España es un árbitro de la CONCACAF, pero no es de ninguno de los tres países anfitriones. ¿Le sorprende que hayan designado al salvadoreño Iván Barton? ¿Cómo le va?
2: ¿Qué tal, Sammy? Un gusto compartir con todos ustedes, como siempre, este espacio del Mundial, ¿no? Para mí es un honor estar acá sentado en la mesa con todos ustedes, por formar parte de la familia de Fútbol de Primera. Antes que nada, te quería hacer una mención al fallecimiento de Rob Dipperink, el árbitro neerlandés de 38 años, que un excelente árbitro, que inicialmente estaba designado para formar parte del Mundial, y que a principio de año fue acusado en Londres por un abuso sexual, que fue detenido, ¿no? Y a poco de comenzar la investigación, el juez determinó que era todo armado, que era una farsa, y quedó muy mal, es decir, lo suficientemente después que fue eliminado de la Copa del Mundo por este motivo. Y entró en un pozo depresivo, y bueno, hoy encontraron el cadáver, el cuerpo sin vida de Dipperink, y bueno, uno lo lamenta porque no en la parte arbitral, pero sí como un ser humano que sufrió mucho por una acusación injusta, ¿no?
1: Sin duda.
2: Pero bueno, más allá de eso, dentro del Mundial, obviamente, como decía Jorge, tampoco fue un gran Mundial para el arbitraje. Me pareció uno un poco en broma también en los grupos de WhatsApp, dice, bueno, menos mal, porque si no me quedo sin trabajo. Lleno de polémicas, por errores arbitrales, pero también por horrores en textos de nuevas modificaciones reglamentarias que dejan mucho que desear, principalmente en la traducción al español, y que ineludiblemente requerirá de un ayornamiento, de una rectificación, al menos en su aclaración en el idioma español, que reitero, deja mucho que desear, viste, muchas interpretaciones. Y yo creo que a lo largo del torneo se han puesto en marcha absolutamente todas las modificaciones, y creo que como saldo positivo tenemos que resaltar el hecho de que se ha perdido mucho menos tiempo que en otros mundiales, se ha hecho mucho menos simulaciones, a pesar de todas las derivaciones que tiene. Y recordémosle a la gente, porque esto es fundamental, a alguno pareciera que el hecho de amonestar una simulación no es de ahora, no es una modificación reglamentaria, siempre existió, desde que yo tengo uso de razón, hace 50 años.

0: que tiene el arbitraje,
1: al simulador se le sanciona.
0: Siempre, siempre debió ser reprimida con una tarjeta amarilla. Que no lo hagan es otra cosa, ¿no es cierto? Bueno, ahora se puso de relieve por estas últimas sanciones que dieron tanto que hablar. Pero como tú bien dices, está desarrollando en el ámbito de la CONCACAF y pareciera que, bueno, todos sabemos, ¿no? Siempre las designaciones tienen unas variables que no precisamente pasan por lo técnico, ¿no es cierto? Celebro la designación de Barton, si quieres lo decimos ahora, si no después.
1: Después, sí, para no colgarnos y para saludar a Daniel, porque son estas semifinales, Daniel, la tercera ocasión recién, desde el 70, 1990, en Italia, burro la final. Y ahora que los cuatro semifinalistas son campeones del mundo.
2: Sí, o han sido campeones. Sammy, saludos a todos. Eso habla del nivel, sobre todo, que van a tener las semifinales, ¿no? Porque a todos nos entusiasma que haya tanta historia en juego, tanta rivalidad. Ni hablar lo que significa un enfrentamiento entre Inglaterra y Argentina. Contábamos que quizás no sea el mismo contexto hoy que hace 40 años cuando con Jorge integrando la selección argentina se produjo aquel famoso partido del Estadio Azteca, pero sigue existiendo mucha rivalidad. La hinchada argentina canta "el que no salta es un inglés", etcétera, etcétera. Hubo un par de enfrentamientos posteriores en Francia 98 y en Corea-Japón 2002, que es el de data más reciente. Messi nunca enfrentó a Inglaterra en un partido oficial, también eso tiene ese aditamento especial. Y ni hablar lo que implica que en ese grupo de cuatro campeones del mundo haya un sudamericano levantando la bandera por el continente, ¿no?
1: Tal cual. Saludamos a Rosa Beatriz Sánchez, yo había omitido, no sabía. Rosa, un saludo especial, tarjeta amarilla al productor. ¿Cómo está, Rosa? Bienvenida. También se suma a la mesa de fútbol de primera. ¿Cómo estás?
3: Hola, Sammy, ¿cómo están todos? Bueno, yo no mucho más para agregar de lo que dijeron todos, pero bueno, yo creo que si teníamos que hacer un balance de los cuatro que llegaron a esta fase de semifinales, un poco enganchándome a lo que dijo Burru hace un rato, ¿no? El que mejor juega ofensivamente, que es Francia, el que mejor juega defensivamente, que es España, y dos otras selecciones que vienen por el otro lado de la llave, que se caracterizaron en este mundial por la resiliencia y por el corazón. La resiliencia por ahí más por el lado de Inglaterra, bueno, por ese partido épico que supo definir frente a México en la altura del DF y bueno, con un jugador menos. Y Argentina que no mostró nada de su fútbol o muy poco hasta ahora, pero que mostró un corazón enorme y que le alcanzó para llegar hasta acá. Y con respecto a Argentina, el corazón solo no va a alcanzar, pero sabemos que el fútbol lo tiene. ¿Aparecerá frente a Inglaterra? Esa es la gran pregunta, porque si aparece el fútbol de Argentina estaríamos hablando de otra cosa, pero hasta ahora de eso hemos visto poco, pero bueno, son cuatro campeones del mundo con el peso de la historia y que están ahí por méritos propios.
1: Muy bien, vamos a hacer la pausa y nos conectaremos tras la misma con Kevin Rodríguez, que está en Arlington, esperándonos con la voz de los protagonistas. Le anticipo simplemente un título en la rueda de prensa de Didier Deschamps, muy políticamente correcto. Confirmo que España es favorito, dice. ¿Qué va a decir?
0: Deschamps dijo eso.
1: Deschamps dijo.
2: No me digas.
1: Sí, señor. Confirmo que España es la favorita. Cierro comillas. Vamos noticia a la pausa y cerramos la primera secuencia de Fútbol de Primera.
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1: Nos vamos ya mismo a Arlington, Texas, porque arranca la rueda de prensa de España. Vamos con Kevin Rodríguez y las novedades que tiene con respecto a la semifinal de mañana. Juega la selección de Francia, ya compareció ante los medios de comunicación de Didier Deschamps, lo mismo que Zaire Emery. Somos un grupo unido de toda la raza, dijo Zaire Emery. A Mbappé no le gusta perder contra España. Lo que decíamos de Didier Deschamps también en cuanto a lo que informan los medios franceses. Koundé, Lamine no nos ha faltado respeto, alguna declaración que hizo Lamine Yamal, pero simplemente para la motivación, así que bueno, son además dos equipos cuyas plantillas ya nos cuenta después Nico cuando esté listo Kevin. Está listo, bueno, vamos entonces, Kevin, de una, ¿cómo estás? Bienvenido.
10: ¿Qué tal? ¿Cómo estás, Sammy? A todos en la mesa, un gusto saludarlos. Bueno, aquí estamos afuera del estadio en Arlington, Texas. Como ya lo mencionabas, habló el técnico de la selección francesa. Se le vio un poco más distendido, más tranquilo, bromeando incluso con algunos periodistas franceses. Y justamente lo que vos mencionabas, dijo que la favorita aquí es España, ¿no? Y le preguntaba a un periodista español que la selección francesa tenía la mejor ofensiva, pero que España tiene la mejor defensiva. Incluso con eso dice que tienen armas para hacer daño, y no es por tirarle y por la presión a De La Fuente, pero son los favoritos en este encuentro. También estuvimos en el entrenamiento de la selección de España, son 15 minutos que te dan, al igual que el francés, para que la prensa pueda hacer algunas imágenes y demás, y todo se tornó en respecto al cumpleaños de Lamine Yamal, por ahí Nico, que les hicieron el pasillo, hicieron el rondo, pero se les ve muy buen ambiente a ambas selecciones previo a este tremendo encuentro que van a poder disfrutar también a través de Fútbol de Primera.
1: Bueno, ¿qué se sabe, Kevin, de las dudas que tenía Didier Deschamps, entre ellos la de Tchouaméni, ausente por lesión en las últimas dos prácticas?
10: Ahora estuvo Sammy Tchouaméni entrenando con el grupo sin ningún problema. De hecho, le preguntaban, dice que lógicamente no puede dar ahora respecto al tema de la alineación algunas informaciones, pero se le vio entrenando. De hecho, en el rondo donde estaba Tchouaméni, Olise, Dembélé, también estuvo Mbappé, se le vio al margen de todo lo que se había hablado, igual que los demás compañeros, trabajando sin ningún problema, así que podría ser de la partida el día de mañana.
2: ¿Cómo sientes, Kevin, que está asumiendo Francia un partido que está envuelto en rivalidad y que viene con un saldo, digamos, negativo? Ha perdido los dos últimos partidos oficiales con España esta selección.
10: En la Nations League, y también lo hicieron la otra vez en la Copa de Europa. Daniel, pues la verdad que bien, lo están llevando muy bien. De hecho, se siente en el ambiente que hay más confianza de la selección de Francia. Deja ciertas dudas también la selección de España, pero sí lo están tomando con la mayor responsabilidad y con el hecho también de haciendo historia, llegando a tercera final de forma consecutiva para poder disputar el título, ¿no? Sabemos de lo que estábamos hablando. Francia es la selección más sólida que hemos visto hasta el momento y están llevando esta responsabilidad muy bien a expensas de lo que pueda suceder mañana y tratando de tirarle un poquito más la presión a la selección de España. Incluso muchas de las preguntas fueron centradas en torno a las palabras de Lamine Yamal, que había dicho que siempre le viene bien ganarle a Francia. Incluso Koundé suavizó eso, dijo: sabemos cómo es Lamine, es un jugador con mucha confianza, no lo hace para encender, porque también lo tengo de compañero en el Barça y es así como él se expresa por la confianza que tiene, ¿no?
1: Kevin, un abrazo, sé que viene la rueda de prensa, está Pedri, Lamine Yamal y Luis de la Fuente, así que te liberamos y estamos en contacto si es posible antes del final del programa, si no, ya mañana con la previa. Un gran abrazo y muchas gracias.
10: Sí, si termina antes, por supuesto, nos conectamos desde adentro, yo tengo que entrar ahora mismo porque si no cierran. No habían visto, según me dicen, no había estado acá en Texas, pero la sala está explotada, increíble cómo han estado estas dos conferencias, así que les voy contando, compañeros, un fuerte abrazo a todos ustedes en la mesa también.
1: Un abrazo, Kevin Rodríguez de Fútbol de Primera en vivo desde Arlington. Por ahí podemos tomar contacto en vivo, Nico, con la rueda de prensa a través de la Real Federación Española. Va a ser interesante escuchar los conceptos, señores, que tengan tanto los jugadores como el seleccionador de España hasta este partido supremamente importante, ¿no? Porque España, la última vez que llegó a esta instancia, terminó siendo campeón del mundo.
11: Sí, son como venimos diciendo en el comienzo del programa, son cuatro selecciones que están en el mismo nivel, ¿no? De distintas maneras jugando, pero cuatro selecciones que por algo están rankeadas de 1 a 4, ¿no? Y esto que vos decías, Daniel, y que dice Kevin, no tenía ese dato que de los resultados, no llevo tanto las estadísticas como ustedes, pero puede marcar algo, pero también el dato en contra de Francia le puede dar más ánimo, más motivación, mucho más ganas de poder ganar. Pero yo lo fui diciendo a medida que iba el torneo por hablar con algunos franceses y por lo que veía. Yo veía esta selección francesa que tenía hambre de gloria. Y no era esta la Francia de los 80, que perdía y no pasaba nada. 86 perdieron con Alemania mal y no pasó nada.
1: Tiene hambre de gloria a pesar de haber sido campeón el 18, subcampeón.
11: Sí, porque en el horizonte, y ahora cada vez más cercano, ellos quieren jugar con Argentina. Ellos el partido revancha, el partido que podemos decir quedaron calientes, quedaron marcados, fue el del Mundial pasado, y todos creo que coincidimos.
1: Porque es la misma instancia, eso sí es una revancha.
11: Claro, es una revancha, sin duda, y yo veía eso en estos chicos franceses, que obviamente lo dijimos siempre, tienen el mejor plantel en cuanto a características y a diversos momentos de jugar y con uno y con otro, que es el más completo de este Mundial. y por algo fue el único que no tuvo sus obras en ningún partido. Después los demás, Argentina, Inglaterra y mismo Francia, que arrancó mal el primer partido también, España, digo, no pasaron por ese momento. Y acá, donde Argentina, mismo el pasado mañana que jugamos contra Inglaterra, va a tener que pasar a Inglaterra con todo lo que conlleva, ya se está hablando de toda la historia de los 40 años, la Malvina y todo eso, que hay que dejarlo de una vez por todas de costado y saber que se juega un partido. A mí me tocó jugar el primer partido con los ingleses, me tocó jugar con Independiente la final de que íbamos a Japón, ¿te acordás, Mauro?
12: Sí.
11: Íbamos a Japón con el Liverpool. Y el gobierno argentino no nos quería dejar ir. Tuvimos que nosotros convencerlo en el Senado para que nos dejen a jugar un partido de fútbol. Era un partido de fútbol, no es la guerra. Y jugamos ese día, nos tocó ganar a nosotros. Y después, lo lindo que tiene el fútbol, y esto lo que es humano y lo que es hermoso, que después te das un abrazo, te cambias una camiseta.
1: Y además, como... después de ese partido del 86 se volvieron a enfrentar en dos mundiales. Lo volvieron a enfrentar en
11: 98.
2: Francia, 98 y 2002.
1: Y 2002. Claro,
11: pero no había todo ese lío.
2: No.
11: Ahora lo vuelven porque está Messi también.
1: Que nunca jugó contra los ingleses.
11: Claro, y después lo tocó en el 86, con todo el lío, y pasó lo mismo. Y de hecho, hace poco hicimos una película, hay un cortometraje que se hizo, la película se llama El Partido. Estuvimos con el arquero, con Hilton, estuvimos con el morocco, el que entró en el segundo tiempo, casi
2: Peter Van,
11: bueno, y Valdano con Line, que hicimos un documental, también con un poco de Malvina, de todo eso, y nos reíamos como locos, nos cargamos, nos reíamos, y eso es el fútbol, y esto es lo que no hay que inventar, porque después de lo que podemos hablar nosotros que estuvimos, usted es periodista, el hincha pasado mañana, cuando vaya a la calle, y según el resultado, va a reaccionar de la peor manera. Esperemos que la seguridad que tanto hablan de acá de Estados Unidos.
1: Se ha redoblado. Estamos viendo informaciones de Atlanta, la alcaldía y tal, como para
11: que esté atento a lo que pueda pasar afuera, porque adentro no va a pasar nada. Va a pasar dos equipos que se quieren ganar y llegar a una final. Simplemente eso.
2: Y jugadores que se conocen mucho, Burro, ahora. Muchísimo,
11: claro. Sí, ni hablar.
1: Son compañeros muchos.
2: Muchos compañeros, amigos.
1: En la Premier League.
2: Sí.
12: No, importante lo que está diciendo Burro. Estos son los valores de deporte, ¿no? Aquí es celebración, es una fiesta, por mucho que haya rivalidad dentro de la cancha. Una vez que se acaba el partido, la gente, como Brasil y Argentina, lo mismo, ¿no? Nosotros, los protagonistas, los responsables, los entrenadores, los jugadores, lo que tenemos que hacer es enviar este mensaje. A mí me gustó mucho las palabras de Burro, lo que dijo Scaloni. Eso aquí es un partido de fútbol,
1: de Suiza,
12: ¿no?
1: Sí.
12: Eso es muy importante dejar esto muy claro, y va a ser un gran partido de fútbol, porque tiene toda la historia, y lo de Messi no haber jugado nunca con Inglaterra. Aquí lo que quieren las dos selecciones es ganar para meterse en la final y punto, ¿no? Yo lo con de Burro, lo que decía de Francia, para mí también ya hablamos en otras circunstancias sobre eso, es la continuidad de un trabajo, tanto de Francia, que llega a la tercera vez consecutiva a una semifinal, con continuidad en el trabajo. Y para mí, por otro lado, Scaloni también, que viene desde 2018, me gusta esos procesos largos, y creo que esto siempre da buenos resultados. Y Burro, lo de Argentina, claro, hay que tener suerte, la suerte también es importante en el Mundial, pero después de haber ganado, ya está en semifinal otra vez. Yo creo que está todo el mundo contento, todo lo que venga, claro, y está diciendo un brasileño, ¿no? Porque claro, lo bonito es que Argentina, cuando pierde, deja todo ahí en la cancha. Eso hay que quitar el sombrero, porque es lo que hay que hacer. A veces se gana, a veces se pierde, pero siempre están allí luchando, peleando hasta el momento final. Para mí eso es bonito, pero yo estoy de acuerdo con Burro, que todavía no se han hecho un gran partido, pero llegó el momento ahí que es oportuno para eso.
1: Vamos a ir a la pausa, estamos en Fútbol de Primera, la radio del Mundial.
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14: Argentina está en semifinales, pasó por encima del Suiza y ahora el sueño del bicampeonato mundial, muchachos, es una realidad.
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14: Lo empezó ganando Argentina con gol de McAllister en los 90 minutos, pero en Doyo lo empató y forzó el alargue. La selección de Suiza se quedó con 10 jugadores, precisamente la expulsión del hombre que ponía el 1-1. Luego iba a aparecer Julián Álvarez, que no había hecho goles en la Copa del Mundo y hace su primero en el partido más importante. Otro que no había aparecido era Lautaro Martínez y selló la fiestita y la clasificación con el 3-1. Argentina, Inglaterra, qué partido, qué remembranzas, qué historia en semifinales por el pase a la gran final. El minuto mundial, les hablo Quique Lanza.
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3: Seguimos en Fútbol de Primera. Vamos a escuchar la palabra de Luis de la Fuente, no de la rueda de prensa de hoy, sino de la posterior, justamente de la clasificación a semifinales, el seleccionador español.
4: ¿Qué tiene? Son fotografías totalmente diferentes. Coincidimos muchos jugadores, pero son otros tiempos, es otra competición. Sí. Va a haber muchas más novedades, seguro que de diferentes aspectos futbolísticos, en cuanto a futbolistas que dicen nuevos, otros tácticos. Seguro que habrá algunas novedades y sobre todo que ambos equipos yo creo que hemos mejorado.
5: Te iba a decir que a lo mejor ponerle el gol a Lamín, pero Lamín no necesita ninguna motivación extra, ¿no? Para jugar. Bueno, ni Lamín ni nadie, ¿no?
4: Lamín, todavía el partido de Lamín está por llegar en este Mundial, ahí la dejo. Y sé que está tremendamente motivado, yo no hay más que verle la cara, tiene muchas ganas. Solo hay que pararle un poco la ansiedad, que no tiene que agobiarse.
5: Sí, quizá un poco de presión que se mete a sí mismo también, ¿no? Tiene que llegar mi día, tengo que conseguirlo, tengo que... A lo mejor el gol también le obsesiona un poco, sin ser un goleador, pero él también tiene ganas, ¿no?
4: Claro, lógicamente, es un proceso también de experiencia y de madurez. Es decir, seguramente esto también lo habrían vivido Mbappé o Haaland hace unos años, él está en ese proceso. Pero bueno, le estamos hablando mucho, él lo tiene claro. Y estoy seguro que, insisto, vamos a ver todavía. Va a ser un jugador que va a dejar una buena señal de aquí en este Mundial. Que cree en la suerte, me parece fantástico. Yo no creo en la suerte, en eso. Yo creo en la suerte para otras cosas, que no es muy motivado a hablar. Hablaríamos tranquilamente de otras cosas que creo para que hay suerte. En eso, en el trabajo no. En el deporte, nada. Porque eso diría los... Yo, de verdad, y no quiero ofender, es que si digo esto, seguramente alguno cree que estoy...
5: Ten cuidado que te van a llamar luego crecido
4: me molesta hablar de suerte porque es que yo a alguno le puedes oír hablar de suerte. ¿Qué suerte tenía Rafa Nadal, no?
5: Sí, ¿verdad? Claro.
4: Que a veces las metía todas dentro y el otro las pegaba afuera. Qué mala suerte. No, suerte no. Era horas y horas de entrenamiento. Por eso digo que yo en el deporte la suerte no creo. Se producen las circunstancias que pasan porque las has trabajado, las has entrenado, y hay veces que aún así no salen, pero cuando sale es fruto de trabajo, de talento y de mucha dedicación.
5: No hay duda.
4: Mira, el otro día, antes del partido contra Portugal, hablaba de que íbamos a enfrentar dos equipos, dos selecciones de características muy similares. Un centro del campo muy fuerte, que queríamos que buscamos más el juego asociativo, más combinativo, pero en este caso creo que somos totalmente antagónicas. Creo que ellos se sienten muy cómodos en el contraataque, en la velocidad, en la transición explosiva, y nosotros lo que tenemos que seguir proponiendo es nuestro control, sabiendo que también nosotros tenemos un hándicap con esa idea, que nos exponemos demasiado. Bueno, hasta ahora tenemos dos jugadores, una línea defensiva espectacular, digo, dos jugadores por el centro que están haciendo un trabajo excepcional, pero también gracias al gran trabajo que se hace en líneas más adelantadas. Entonces lo que tratamos es de buscar ese equilibrio. Sabemos el potencial de Francia y sabemos su fortaleza, pero nosotros tenemos que ser fieles a nuestra fortaleza. No porque diga esto, no, yo muero con mis ideas, que no, no te equivoques, que no, que si hay que cambiar algo, se cambiará.
5: Como buen estoico.
4: Totalmente, pero lo que quiero decir es que nosotros, no significa nada, es el pasado. Nosotros lo que está claro es que hemos, los dos últimos partidos contra Francia, hemos sido capaces de ganarles con nuestro estilo. También el último, después de un 5-1, pasamos 10 minutos tremendos, sabiendo de que ellos utilizaron su fortaleza. Bueno, intentaremos no caer en esos errores.
3: Gracias a Manu Carreño y el Larguero, el programa español de la cadena SER, por estas declaraciones. Rosa, de Luis de la Fuente, siempre transparente, objetivo y clarito en sus conceptos.
6: Sí, bueno, esto de que no creen la suerte, yo creo que en estos partidos de mata-mata algún factor suerte influye, pero bueno, cuando son dos equipos tan fuertes, tiene sentido esto, ¿no? Son dos equipos que tienen que ser protagonistas, básicamente el último resultado entre ellos 5-4, muchísimos goles. A esta selección francesa en este Mundial, como decían antes, le hicieron poquísimos goles, pero sabemos que del otro lado está la delantera más poderosa del Mundial, así que bueno, el técnico sabrá, ¿no?, cómo tiene que manejar manejar la situación, no solamente por eso, sino por efectivamente el 5-4 del que recordamos exactamente hace un poco más de un año, ¿no?
3: Bueno, vamos a la pausa, queda pendiente todavía lo de Iván Barton con el análisis de Javier y también la previa del partido mañana por Fútbol de Primera, 2:30 de la tarde, tiempo del este, 11:30 en el Pacífico, desde Arlington, Texas, Francia-España, España-Francia en la radio del Mundial.
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3: Javier Castrilli, quedó pendiente lo de Iván Barton, árbitro de mañana.
15: Mira, para analizar la designación de Barton tendríamos que primero decir lo sorprendente que fueron algunas designaciones. Quemaron a Marciniak designándolo a Argentina en el primer juego, que tuvo la desgracia. Recordemos que Marciniak dirigió Francia en la final, ¿no? Extraordinario árbitro, y tuvo la desgracia de la jugada de Messi y ganó 3-0 con 3 goles de Messi. Bueno, lo quemaron a Marciniak, ya que le dieron 2 partidos nada más. Y después el despropósito de poner un francés para dirigir a Argentina y un argentino para dirigir a Francia. Entonces vos decís, ¿qué podemos esperar? ¿No? ¿Qué podemos esperar? Obvio que la CONCACAF tenía que estar presente, eliminados los equipos de la CONCACAF, ¿viste? México, Estados Unidos, y obvio que algo le tienen que dar a la CONCACAF. Yo pensé, imaginé que a lo mejor le podían llegar a dar la final, pero bueno, se puso tan caliente el campeonato, es el campeonato de la sospecha, de la suspicacia, y de las influencias políticas. Entonces, en este caso lo reconocieron a Barton. ¿Cómo actuó Barton? Yo te diría, mira, Barton tuvo 3 juegos. Él estuvo en el último juego, estuvo en Suiza cuando pasó 0-0, que clasificó por penales. Ahí lo vimos bastante bien, ¿no es cierto? Pero recordemos que Barton venía ya de un conflictivo partido entre Turquía, que perdió 1-0 con Paraguay.
3: La expulsión del Mirón.
15: Bueno, digo, Barton, para clarificar por qué hago hincapié en esto, Barton técnicamente es bueno. Es difícil que Barton... Y tiene una buena visión, una buena lectura de las faltas. Entonces, ¿qué ocurre? Barton tiene problemas en el control de la disciplina. Ese es el problema de Barton. Ese es el talón de Aquiles, ese es el punto débil. Eso es lo que lamentablemente le falla. Muchos se lo atribuyen a su estatura y no tiene nada que ver, porque Stephanie Frappart es así de delgada, mide, no sé si llega a 1.50 m, y te dirige de taquito. Para mí es uno de los más grandes árbitros que vi en mi vida, ¿no? Y es mujer.
3: Es muy bueno.
15: ¿No es cierto? Lamentablemente no la tuvieron en cuenta, porque podría tranquilamente seguir dirigiendo. Entonces no pasa por ahí, pasa en la construcción del respeto. Y uno de los defectos que yo le veo a Barton es el exceso del diálogo oral. Y el exceso tendría que ser una economía de movimientos. El diálogo gestual, el lenguaje corporal es su debilidad. Ese es el problema. Los jugadores, no a nivel racional, sino intuitivamente, irracionalmente, inconscientemente, le sacan la ficha. Vos estás en presencia de una persona que tiene que justificar todos los fallos y hablarte en todas las acciones. Eso va esmerilando la autoridad, la credibilidad, la confiabilidad. El jugador empieza a desconfiar sin darse cuenta. Y empieza a sospechar que lo que está sancionando no es como corresponde. No entiendo. No, sinceramente, no entiendo. Muchas cosas no entiendo. Bueno, una de las cosas que no entiendo es esto de por qué nadie lo conduce a Barton? ¿Y por qué nadie le dice a Barton que eso es lo que tendría que modificar? Yo creo que modificando esas cuestiones, Barton sí no tendría problema en controlar disciplinariamente el juego. ¿Es una bomba de tiempo en estas condiciones? Por supuesto que lo es. No tengo ninguna duda que lo es. Como fueron muchos árbitros que defeccionaron en este torneo. Entre otras cosas, yo tengo que seguir ponderando a Gustavo Tejera, el uruguayo que dirigió dos partidos y fue un fenómeno, al menos el partido que yo lo vi en México-Corea.
16: Ya no está.
15: ¿Viste? No entendés. El chino Manín, que a mí me sorprendió, y no está. Entonces cuesta imaginar cuáles son las variables que esta comisión de árbitros tiene en consideración para la elección. Primero, para la elección al torneo, y segundo, para la consideración en la designación de los partidos, ¿viste? Eso es lo que más te cuesta digerir.
3: Vamos a la pausa, volvemos.
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18: Argentina está en semifinales, pasó por encima del Suiza y ahora el sueño del bicampeonato mundial, muchachos, es una realidad.
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18: Lo empezó ganando Argentina con gol de McAllister en los 90 minutos, pero en Doyo lo empató y forzó el alargue. La selección de Suiza se quedó con 10 jugadores, precisamente la expulsión del hombre que ponía el 1-1. Luego iba a aparecer Julián Álvarez, que no había hecho goles en la Copa del Mundo y hace su primero en el partido más importante. Otro que no había aparecido era Lautaro Martínez y selló la fiestita y la clasificación con el 3-1. Argentina, Inglaterra, qué partido, qué remembranzas, qué historia. En semifinales por el pase a la gran final.
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4: Bueno, las imágenes para el canal de YouTube, los amigos, la llegada de la selección noruega después de haber sido eliminada con Inglaterra, un double decker bus para los amigos de la radio. Parece que terminaron siendo campeones del mundo, qué bárbaro, qué bárbaro. Bueno, nos queda un minuto. Rosa, ¿quién gana mañana?
5: Bueno, yo creo, no es lo que quiero, es lo que creo, creo que va a ganar España.
4: Mauro.
6: Yo me gustaría que ganara España, pero creo que va a ganar Francia.
4: Burro.
7: Francia.
4: Javier,
7: ¿quién creo o quién quiero?
4: Uno y uno.
7: Quiero España, creo Francia.
8: Daniel, suscribo lo que acaba de decir Javier.
4: Yo también, sí. Me gustaría que sea España, pero me parece Francia está muy fuerte. Bueno, mañana la invitación para que nos acompañe desde las 2:30 de la tarde, tiempo del Este, 11:30 en el Pacífico, con el equipo mundialista de fútbol de primera, junto a Jesús Eduardo Acosta, a Rosa Beatriz Sánchez, a Manuel Sol y a Daniel Chapela, con el partido semifinal entre Francia y España, todo por Fútbol de Primera. Gracias por la sintonía. Hasta mañana.
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0: amigos, y bienvenidos a una nueva edición de Fútbol de Primera, la radio del Mundial. El gusto de saludarlos como todos los días. Aquí estamos con la dirección de Andrés Cantor, con una mesa de lujo, el equipo mundialista, dos campeones del mundo. Dos jugadores que hoy nos van a contar las sensaciones a 24 y 48 horas de las semifinales. Mañana, Francia frente a España en Arlington, Texas. Ya estaremos con Kevin Rodríguez en instantes, conectados en vivo desde Dallas, y también el día miércoles desde Atlanta con Inglaterra frente a Argentina. Javier Castrilli, Jorge Burruchaga, Mauro Silva, Daniel Chapela, quien les habla, Sami Sadovnik en el estudio, palpitando ya estas dos semifinales. La France, mañana, mi querido Burru, frente a España, dos selecciones favoritas, las dos para llegar al domingo a la final.
1: Hola, Sami, Daniel, Javier, Maurito, un placer estar acá, si es justo. Y yo creo que
2: lo cambiaron al Burru, ¿eh? Una semana más aquí se pone como yo.
1: Salí de la cárcel, me dijeron dos días libres, salí de la cárcel. Volviendo a la pregunta, yo creo que la semifinal es soñada, ¿no? Por la FIFA, sobre todo los mejores cuatro equipos rankeados en FIFA, en un mundial que amerita decirlo, no fue un gran mundial para mí. No es un gran mundial el que estamos viendo hasta ahora. Esperemos en estos dos partidos que quedan para definir.
0: ¿Por qué?
1: Porque no hubieron buenos partidos. Porque Argentina no anduvo bien, España no anduvo bien. Salvo el único que no tuvo un tropiezo ni un susto fue Francia. Sí. Pero después todo lo demás, Inglaterra, que está en

0: Mañana en Arlington y pasado mañana en Atlanta serán bajo techo, son estadios con aire acondicionado, bajo techo, digamos, en otras condiciones que no tuvieron el fin de semana los equipos que han llegado a esta instancia.
1: Sammy, qué placer estar contigo, con Burro, querido, Javier Castrilli, Daniel y todos los oyentes aquí de fútbol de primera. Bueno, yo creo que dos semifinales maravillosas e increíbles, son cuatro campeones del mundo que llegan a esta semifinal. Estoy de acuerdo con Burro en el sentido de que técnicamente no hemos visto un gran mundial, ¿no? Fíjate lo que también pasó con Alemania, con Brasil. Y claro, yo creo que el calor también. Ver una semifinal, cuartos de final, aquí en Miami, con este calor y algunos partidos que, claro, es que camino por la calle y me cuesta caminar con el calor que es aquí. Yo imagino la gente jugar, ¿no?, en estas condiciones. Entonces, esto es muy duro. Pero ahora llegamos a dos semifinales bajo, con estadios tejados, cerrados. Entonces, claro, esto ayuda. Y dos grandes semifinales para mí. España, Francia, la selección más ofensiva, que mete más goles, contra la selección con la mejor defensa, España, que solo ha encajado un gol en este mundial. Para mí, Francia ahí en las transiciones te hace mucho daño, aunque España le gusta tener la posesión para defender con la pelota, intentar controlar el partido y no sufrir, pero creo que con Francia va a ser un partido duro para ellos, ¿no? Porque van a intentar presionar la salida, y Francia con esas transiciones hace mucho daño, con Mbappé, con Lloris, con Dembélé, con todo ese poder que tiene. Y por otro lado, Argentina e Inglaterra también, partido histórico. Aquilo que pasó en 86 y en las Tecas, aquí está Burro que puede decir mejor que cualquier uno, ¿no? Entonces, claro, lo que significa este partido. Y para mí, una selección de Argentina que claro, que tiene sus dificultades en el sentido de que yo comentaba, Burro, que claro, cuando defiende Messi, porque claro, yo tengo que empezar diciendo que yo no me acuerdo de un futbolista tener un rendimiento tan bueno con 39 años. No, lo que está haciendo Messi en este mundial es algo increíble. Lo que pasa es que, claro, ofensivamente, entonces, claro, como él necesita esa fuerza para atacar, cuando Argentina no tiene la pelota, prácticamente defiende con 10. Y ahí, claro, yo he visto muchos equipos que ocupan la zona donde está un poquito Messi, porque ahí el medio centro puede tener la pelota, porque Messi no va a gastar energía haciendo esta presión. Entonces, claro, tiene dificultad para controlar los partidos. Y Inglaterra, para mí, llega bien físicamente. Por arriba es una selección fuerte en el juego aéreo. Pero bueno, yo creo, concluiría diciendo que Argentina ya sabe lo que esta selección puede hacer, ¿no? Que ya ganó un mundial. Este equipo puede hacer. Y Inglaterra, que llega a una semifinal que hacía, en fin, le cuesta llegar a esta zona, y hace 60 años que no llega a una final. Entonces, claro, estarán muy motivados. Fíjate, 60 años que no llegan a una final. Supongo que habrá mucha motivación. En definitiva, dos partidos impresionantes, extraordinarios. Es un privilegio estar aquí y poder seguir esos dos partidos.
0: Esperando la designación arbitral de la semifinal del miércoles, y esto lo vamos a ampliar en un segmento especial, Javier. El Mundial se está jugando en el área de la CONCACAF, México, Estados Unidos y Canadá. El árbitro encargado de impartir justicia mañana en el Francia-España es un árbitro de la CONCACAF, pero no es de ninguno de los tres países anfitriones. ¿Le sorprende que hayan designado al salvadoreño Iván Barton? ¿Cómo le va?
2: ¿Qué tal, Sammy? Un gusto compartir con todos ustedes, como siempre, este espacio del Mundial, ¿no? Para mí es un honor estar acá sentado en la mesa con todos ustedes, por formar parte de la familia de Fútbol de Primera. Antes que nada, te quería hacer una mención al fallecimiento de Rob Dieperink. El árbitro neerlandés, 38 años, que un excelente árbitro, que inicialmente estaba designado para formar parte del Mundial, y que a principio de año fue acusado en Londres por un abuso sexual, que fue detenido, ¿no? Y a poco de comenzar la investigación, el juez determinó que era todo armado, que era una farsa, y quedó muy mal. Es decir, los

0: suficientemente después que fue eliminado de la Copa del Mundo por este motivo. Y entró en un pozo depresivo y bueno, hoy encontraron el cadáver, el cuerpo sin vida de Eddie Bering, y bueno, uno lo lamenta porque no en la parte arbitral, pero sí como un ser humano que sufrió mucho por una acusación injusta, ¿no?
1: Sin duda.
0: Pero bueno, más allá de eso, dentro del mundial, obviamente, como decía Jorge, tampoco fue un gran mundial para el arbitraje. Me pareció, uno un poco en broma también en los grupos de WhatsApp, dice, bueno, menos mal, porque si no me quedo sin trabajo. Lleno de polémicas, por errores arbitrales, pero también por horrores en textos de nuevas modificaciones reglamentarias que dejan mucho que desear, principalmente en la traducción al español, y que ineludiblemente requerirá de un ayornamiento, de una rectificación, al menos en su aclaración en el idioma español, que reitero, deja mucho que desear, viste, muchas interpretaciones. Y yo creo que a lo largo del torneo se han puesto en marcha absolutamente todas las modificaciones y creo que como saldo positivo tenemos que resaltar el hecho de que se ha perdido mucho menos tiempo que en otros mundiales, se ha hecho mucho menos simulaciones a pesar de todas las derivaciones que tiene. Y recordémosle a la gente, porque esto es fundamental, a alguno pareciera que el hecho de amonestar una simulación no es de ahora, no es una modificación reglamentaria, siempre existió. Desde que yo tengo esa razón, hace 50 años que estoy en el arbitraje.
2: El simulador se le sanciona.
0: Siempre debió ser reprimida con una tarjeta amarilla. Que no lo hagan es otra cosa, ¿no es cierto? Bueno, ahora se puso de relieve por estas últimas sanciones que dieron tanto que hablar. Pero como tú bien dices, está desarrollando en el ámbito de la CONCACAF y pareciera que, bueno, todos sabemos, ¿no? Siempre las designaciones tienen unas variables que no precisamente pasan por lo técnico, ¿no es cierto? Celebro la designación de Barton, si quieres lo decimos ahora, si no después.
2: Después, sí, para no colgarnos y para saludar a Daniel, porque son estas semifinales, Daniel, la tercera ocasión recién, desde el 70, 1990, en Italia, Burro la final. Y ahora que los cuatro semifinalistas son campeones del mundo.
3: Sí, o han sido campeones. Sammy, saludos a todos. Eso habla del nivel, sobre todo, que van a tener las semifinales, ¿no? Porque a todos nos entusiasma que haya tanta historia en juego, tanta rivalidad. Ni hablar lo que significa un enfrentamiento entre Inglaterra y Argentina. Contábamos que quizás no sea el mismo contexto hoy que hace 40 años cuando con Jorge integrando la selección argentina se produjo aquel famoso partido del Estadio Azteca, pero sigue existiendo mucha rivalidad. La hinchada argentina canta el que no salta es un inglés, etcétera, etcétera. Hubo un par de enfrentamientos posteriores en Francia 98 y en Corea-Japón 2002, que es el de data más reciente. Messi nunca enfrentó a Inglaterra en un partido oficial, también eso tiene ese aditamento especial. Y ni hablar lo que implica que en ese grupo de cuatro campeones del mundo haya un sudamericano levantando la bandera por el continente, ¿no?
2: Tal cual. Saludamos a Rosa Beatriz Sánchez, yo había omitido, no sabía. Rosa, un saludo especial, tarjeta amarilla al productor. ¿Cómo está, Rosa? Bienvenida. También se suma a la mesa de fútbol de primera. ¿Cómo estás?
4: Hola, Sammy, ¿cómo están todos? Bueno, yo no mucho más para agregar de lo que dijeron todos, pero bueno, yo creo que si teníamos que hacer un balance de los cuatro que llegaron a esta fase de semifinales, un poco enganchándome a lo que dijo Burru hace un rato, ¿no? El que mejor juega ofensivamente, que es Francia, el que mejor juega defensivamente, que es España, y dos otras selecciones que vienen por el otro lado de la llave, que se caracterizaron en este mundial por la resiliencia y por el corazón. La resiliencia por ahí más por el lado de Inglaterra, bueno, por ese partido épico que supo definir frente a México en la altura del DF y bueno, con un jugador menos, y Argentina que no mostró nada de su fútbol o muy poco hasta ahora, pero que mostró un corazón enorme y que le alcanzó para llegar hasta acá. Y con respecto a Argentina, el corazón solo no va a alcanzar, pero sabemos que el fútbol lo tiene. ¿Aparecerá frente a Inglaterra? Esa es la gran pregunta, porque si aparece el fútbol de Argentina estaríamos hablando de otra cosa, pero hasta ahora de eso hemos visto poco, pero bueno, son cuatro campeones del mundo con el peso de la historia y que están ahí por méritos propios.
2: Muy bien, vamos a hacer la pausa y nos conectaremos tras la misma con Kevin Rodríguez, que está en Arlington esperándonos con la voz de los protagonistas. Le anticipo simplemente un título en la rueda de prensa de Didier Deschamps, muy políticamente correcto. Confirmo que España es favorito, dice. ¿Qué va a decir?
0: Deschamps dijo eso.
2: Deschamps dijo.
3: No me digas.
2: Sí, señor. Confirmo que España es la favorita. Cierro comillas. Vamos noticia a la pausa y cerramos la primera secuencia de Fútbol de Primera.
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2: Nos vamos ya mismo a Arlington, Texas, porque arranca la rueda de prensa de España. Vamos con Kevin Rodríguez y las novedades que tiene con respecto a la semifinal de mañana. Juega la selección de Francia, ya compareció ante los medios de comunicación de Didier Deschamps, lo mismo que Zaire Emery. Somos un grupo unido de toda la raza, dijo Zaire Emery. A Mbappé no le gusta perder contra España. Lo que decíamos de Didier Deschamps también en cuanto a lo que informan los medios franceses. Koundé, Lamine no nos ha faltado respeto, alguna declaración que hizo Lamine Yamal, pero simplemente para la motivación, así que bueno, son además dos equipos cuyas plantillas ya nos cuenta después Nico cuando esté listo Kevin. Está listo, bueno, vamos entonces, Kevin, de una, ¿cómo estás? Bienvenido.
11: ¿Qué tal? ¿Cómo estás, Sammy? A todos en la mesa, un gusto saludarlos. Bueno, aquí estamos afuera del estadio en Arlington, Texas. Como ya lo mencionabas, habló el técnico de la selección francesa. Se le vio un poco más distendido, más tranquilo, bromeando incluso con algunos periodistas franceses. Y justamente lo que vos mencionabas, dijo que la favorita aquí es España, ¿no? Y le preguntaba a un periodista español que la selección francesa tenía la mejor ofensiva, pero que España tiene la mejor defensiva. Incluso con eso dice que tienen armas para hacer daño, y no es por tirar, le dijo la presión a De La Fuente, pero son los favoritos en este encuentro. También estuvimos en el entrenamiento de la selección de España, son 15 minutos que te dan, al igual que el francés, para que la prensa pueda hacer algunas imágenes y demás, y todo se tornó en respecto al cumpleaños de Lamine Yamal, por ahí Nico, que les hicieron el pasillo, hicieron el rondo, pero se les ve muy buen ambiente a ambas selecciones previo a este tremendo encuentro que van a poder disfrutar también a través de Fútbol de Primera.
2: Bueno, ¿qué se sabe, Kevin, de las dudas que tenía Didier Deschamps, entre ellos la de Tchouaméni, ausente por lesión en las últimas dos prácticas?
11: Ahora estuvo Sammy Tchouaméni entrenando con el grupo sin ningún problema. De hecho, le preguntaban, dice que lógicamente no puede dar ahora respecto al tema de la alineación algunas informaciones, pero se le vio entrenando. De hecho, en el rondo donde estaba Tchouaméni, Olise, Dembélé, también estuvo Mbappé, se le vio al margen de todo lo que se había hablado, igual que los demás compañeros, trabajando sin ningún problema, así que podría ser de la partida el día de mañana.
3: ¿Cómo sientes, Kevin, que está asumiendo Francia un partido que está envuelto en rivalidad y que viene con un saldo, digamos, negativo? Ha perdido los dos últimos partidos oficiales con España esta selección.
11: En la Nations League y también lo hicieron la otra vez en la Copa de Europa. Daniel, pues la verdad que bien, lo están llevando muy bien. De hecho, se siente en el ambiente que hay más confianza de la selección de Francia. Deja ciertas dudas también la selección de España, pero sí lo están tomando con la mayor responsabilidad y con el hecho también de haciendo historia, llegando a tercera final de forma consecutiva para poder disputar el título, ¿no? Sabemos de lo que estábamos hablando. Francia es la selección más sólida que hemos visto hasta el momento y están llevando esta responsabilidad muy bien a expensas de lo que pueda suceder mañana y tratando de tirarle un poquito más la presión a la selección de España. Incluso muchas de las preguntas fueron centradas en torno a las palabras de Lamine Yamal, que había dicho que siempre le viene bien ganarle a Francia. Incluso Koundé suavizó eso, dijo, sabemos cómo es Lamine, es un jugador con mucha confianza, no lo hace para encender, porque también lo tengo de compañero en el Barça y es así como él se expresa por la confianza que tiene, ¿no?
2: Kevin, un abrazo, sé que viene la rueda de prensa, está Pedri, Lamine Yamal y Luis de la Fuente, así que te liberamos y estamos en contacto si es posible antes del final del programa, si no, ya mañana con la previa. Un gran abrazo y muchas gracias.
11: Sí, si termina antes, por supuesto, nos conectamos desde adentro, yo tengo que entrar ahora mismo porque si no cierran. No habían visto, según me dicen, no había estado acá en Texas, pero la sala está explotada, increíble cómo han estado estas dos conferencias, así que les voy contando, compañeros, un fuerte abrazo a todos ustedes en la mesa también.
2: Un abrazo, Kevin Rodríguez de Fútbol de Primera en vivo desde Arlington. Por ahí podemos tomar contacto en vivo, Nico, con la rueda de prensa a través de la Real Federación Española. Va a ser interesante escuchar los conceptos, señores, que tengan tanto los jugadores como el seleccionador de España hasta este partido supremamente importante, ¿no? Porque España, la última vez que llegó a esta instancia, terminó siendo campeón del mundo.
0: Sí, son como venimos diciendo en el comienzo del programa, son cuatro selecciones que están en el mismo nivel, ¿no? De distintas maneras jugando, pero cuatro selecciones que por algo están rankeadas de 1 a 4, ¿no? Y esto que vos decías, Daniel, y que dice Kevin, no tenía ese dato que de los resultados, no llevo tanto las estadísticas como ustedes, pero puede marcar algo, pero también el dato en contra de Francia le puede dar más ánimo, más motivación, mucho más ganas de poder ganar. Por eso lo fui diciendo a medida que iba el torneo por hablar con algunos franceses y por lo que veía. Yo veía esta selección francesa que tenía hambre de gloria. Y no era esta la Francia de los 80, que perdía y no pasaba nada. 86 perdieron con Alemania mal y no pasó nada.
2: Tiene hambre de gloria a pesar de haber sido campeón el 18, subcampeón.
0: Sí, porque en el horizonte, y ahora cada vez más cercano, ellos quieren jugar con Argentina. Ellos el partido revancha, el partido que podemos decir quedaron calientes, quedaron marcados, fue el del Mundial pasado, y todos creo que coincidimos.
2: Porque la misma instancia, eso sí es una revancha.
0: Claro, es una revancha, ¿sería? Sin duda, y yo veía eso en estos chicos franceses que obviamente lo dijimos siempre, tienen el mejor plantel en cuanto a características y a diversos momentos de jugar y con uno y con otro, que es el más completo de este Mundial. Y por algo fue el único que no tuvo zozobra en ningún partido. Después los demás, Argentina, Inglaterra y mismo Francia, que arrancó mal el primer partido también. España, digo, no pasaron por ese momento. Y acá donde Argentina, mismo el pasado mañana que jugamos contra Inglaterra, va a tener que pasar a Inglaterra con todo lo que conlleva, ya se está hablando de toda la historia de los 40 años, la Malvina y todo eso que hay que dejarlo de una vez por todas de costado y saber que se juega un partido. A mí me tocó jugar el primer partido con los ingleses, me tocó jugar con Independiente la final de que íbamos a Japón, ¿te acordás, Mauro?
3: Sí.
0: Íbamos a Japón con el Liverpool. Claro. Y el gobierno argentino no nos quería dejar ir. Tuvimos que nosotros convencerlo en el Senado para que nos dejen a jugar un partido de fútbol. Era un partido de fútbol, no es la guerra. Y jugamos ese día, nos tocó ganar a nosotros, y después lo lindo que tiene el fútbol, y esto lo que es humano y lo que es hermoso, que después te das un abrazo, te cambias una camiseta.
2: Y además, como... después de ese partido del 86 se volvieron a enfrentar en dos mundiales. Se volvieron a enfrentar en
0: 98.
2: En Francia,
3: 98 y 2002.
2: Y 2002.
0: No, pero no había todo ese lío.
3: No.
0: Ahora lo vuelven porque está Messi también.
2: Que nunca jugó contra los ingleses.
0: Claro, y después lo tocó en el 86, con todo el lío, y pasó lo mismo. Y de hecho, hace poco hicimos una película, hay un cortometraje que se hizo, la película se llama El Partido. Estuvimos con el arquero, con Hilton, estuvimos con el molotro, el que entró en el segundo tiempo,
3: casi Peter Vance.
0: Peter Vance, bueno, y Valdano con Line, que hicimos un documental, también con un poco de Malvina, de todo eso, y nos reíamos como locos, nos cargamos, nos reíamos, y eso es el fútbol, y esto es lo que no hay que inventar, porque después de lo que podemos hablar nosotros que estuvimos, ustedes periodistas, el hincha pasado mañana, cuando vaya a la cancha y según el resultado va a reaccionar de la peor manera. Esperemos que la seguridad que tanto hablan de acá de Estados Unidos
2: se ha redoblado. Estamos viendo informaciones de Atlanta, la alcaldía y tal, como para
0: que esté atento a lo que pueda pasar afuera, porque adentro no va a pasar nada. Va a pasar dos equipos que se quieren ganar y llegar a una final, simplemente eso.
3: Y jugadores que se conocen mucho, Burro, ahora. Muchísimo,
0: claro, sí, ni hablar.
2: Son compañeros muchos
3: compañeros, amigos.
2: En la Premier League.
3: Sí.
12: No, importante lo que está diciendo Burro. Estos son los valores de deporte, ¿no? Aquí es celebración, es una fiesta, por mucho que haya rivalidad dentro de la cancha. Una vez que se acaba el partido, la gente como Brasil y Argentina lo mismo, ¿no? Nosotros, los protagonistas, los responsables, los entrenadores, los jugadores, lo que tenemos que hacer es enviar ese mensaje. A mí me gustó mucho las palabras de Burro, lo que dijo Scaloni, eso aquí es un partido de fútbol,
2: de
12: Suiza, ¿no?
2: Sí.
12: Eso es muy importante dejar esto muy claro, y va a ser un gran partido de fútbol. porque tiene toda la historia, y lo de Messi no haber jugado nunca con Inglaterra. Aquí lo que quieren las dos selecciones es ganar para meterse en la final y punto, ¿no? Yo lo con de Burro, lo que decía de Francia, para mí también ya hablamos en otras circunstancias sobre eso, es la continuidad de un trabajo tanto de Francia, que llega a la tercera vez consecutiva a una semifinal con continuidad en el trabajo, y para mí, por otro lado, Scaloni también, que viene desde 2018, me gusta esos procesos largos y creo que esto siempre da buenos resultados. Y Burro, lo de Argentina, claro, hay que tener suerte, la suerte también es importante en el Mundial, pero después de haber ganado, ya está en semifinal otra vez. Yo creo que está todo el mundo contento, todo lo que venga, claro, y está diciendo un brasileño, ¿no? Porque claro, lo bonito es que Argentina cuando pierde deja todo ahí en la cancha. Eso hay que quitar el sombrero, porque es lo que hay que hacer. A veces se gana, a veces se pierde, pero siempre están allí luchando, luchando, luchando, peleando hasta el momento final. Para mí eso es bonito, pero yo estoy de acuerdo con Burro que todavía no se han hecho un gran partido, pero llegó el momento ahí que es oportuno para eso.
2: Vamos a ir a la pausa, estamos en Fútbol de Primera, la radio del Mundial.
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14: Argentina está en semifinales, pasó por encima de Suiza y ahora el sueño del bicampeonato mundial, muchachos, es una realidad.
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14: Lo empezó ganando Argentina con gol de McAllister en los 90 minutos, pero en Doyo lo empató y forzó el alargue. La selección de Suiza se quedó con 10 jugadores, precisamente la expulsión del hombre que ponía el 1-1. Luego iba a aparecer Julián Álvarez, que no había hecho goles en la Copa del Mundo y hace su primero en el partido más importante. Otro que no había aparecido era Lautaro Martínez y selló la fiestita y la clasificación con el 3-1. Argentina-Inglaterra, qué partido, qué remembranzas, qué historia en semifinales por el pase a la gran final. El minuto mundial, les hablo Quique Lanz.
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3: Seguimos en Fútbol de Primera. Vamos a escuchar la palabra de Luis de la Fuente, no de la rueda de prensa de hoy, sino de la posterior, justamente de la clasificación a semifinales, el seleccionador español.
4: ¿Qué tiene? Son connotaciones totalmente diferentes. Coincidimos muchos jugadores, pero son otros tiempos, es otra competición. Sí. Va a haber muchas más novedades, seguro que de diferentes aspectos, futbolísticos en cuanto a futbolistas que dicen nuevos, otros tácticos. Seguro que va a haber algunas novedades y sobre todo que vamos equipos, yo creo que hemos mejorado.
5: Te iba a decir que a lo mejor ponerle el gol a Lamine, pero Lamine no necesita ninguna motivación extra, ¿no? Para jugar. Bueno, Lamine ni nadie, ¿no?
4: Lamine, todavía el partido de Lamine está por llegar en este mundial, ahí la dejo. Y sé que está tremendamente motivado, yo no hay más que verle la cara, tiene muchas ganas, solo hay que pararle un poco la ansiedad, que no tiene que agobiarse.
5: Sí, quizá un poco de presión que se mete a sí mismo también, ¿no? Tiene que llegar mi día, tengo que conseguirlo, tengo que, a lo mejor el gol también le obsesiona un poco, eso es sin ser un goleador, pero él también tiene ganas, ¿no?
4: Claro, lógicamente, es un proceso también de experiencia y de madurez. Es decir, seguramente esto también lo habrían vivido Mbappé o Haaland hace unos años, el estar en ese proceso. Pero bueno, le estamos hablando mucho, él lo tiene claro, y estoy seguro que, insisto, vamos a ver todavía, va a ser un jugador que va a dejar una buena señal de aquí en este mundial. Que cree en la suerte, me parece fantástico. Yo no creo en la suerte, en eso. Yo creo en la suerte para otras cosas, que no es motivo de hablar. Hablaríamos tranquilamente de otras cosas que creo para que hay suerte. En eso, en el trabajo no, en el deporte nada. Porque eso diría los... Yo, de verdad, y no quiero ofender, es que si digo esto, seguramente alguno cree que estoy...
5: Ten cuidado que te van a llamar luego crecido,
4: no,
5: y
4: claro,
5: tal.
4: No,
5: y...
4: Yo es que me molesta hablar de suerte porque es que yo a alguno le puedes oír hablar de suerte. ¿Qué suerte tenía Rafa Nadal, no?
5: Sí, sí, claro.
4: Que a veces las metía todas dentro y el otro las pegaba afuera. Qué mala suerte. No, suerte no. Era horas y horas de entrenamiento. Por eso digo que yo en el deporte la suerte no creo. Se producen las circunstancias que pasan porque las has trabajado, las has entrenado, y hay veces que aún así no salen, pero cuando sale es fruto de trabajo, de talento y de mucha dedicación. Mira, el otro día, antes del partido contra Portugal, hablaba de que íbamos a enfrentar dos equipos, dos selecciones de características muy similares. Un centro del campo muy fuerte, que queríamos que buscamos más el juego asociativo, más combinativo, pero en este caso creo que somos totalmente antagónicas. Creo que ellos se sienten muy cómodos en el contraataque, en la velocidad, en la transición explosiva, y nosotros lo que tenemos que seguir proponiendo es nuestro control, sabiendo que también nosotros tenemos un hándicap con esa idea, que nos exponemos demasiado. Bueno, hasta ahora tenemos dos jugadores, una línea defensiva espectacular, digo, dos jugadores por el centro que están haciendo un trabajo excepcional, pero también gracias al gran trabajo que se hace en líneas más adelantadas. Entonces lo que tratamos es de buscar ese equilibrio. Sabemos el potencial de Francia y sabemos su fortaleza, pero nosotros tenemos que ser fieles a nuestra fortaleza. No porque diga esto, no, yo muero con mis ideas, que no te equivoques, que no, que si hay que cambiar algo, se cambiará.
5: Como buen estoico.
4: Totalmente, pero lo que quiero decir es que nosotros, no significa nada, es el pasado. Nosotros lo que está claro es que hemos, los dos últimos partidos contra Francia, hemos sido capaces de ganarles con nuestro estilo. También el último, después de un 5-1, pasamos 10 minutos tremendos, sabiendo de que ellos utilizaron su fortaleza. Bueno, intentaremos no caer en esos errores.
3: Gracias a Manu Carreño y El Larguero, el programa español de la cadena SER, por estas declaraciones. Rosa, de Luis de la Fuente, siempre transparente, objetivo y clarito en sus conceptos.
6: Sí, bueno, esto de que no creen la suerte, yo creo que en estos partidos de mata-mata algún factor suerte influye, pero bueno, cuando son dos equipos tan fuertes, tiene sentido esto, ¿no? Son dos equipos que tienen que ser protagonistas, básicamente el último resultado entre ellos 5-4, muchísimos goles. A esta selección francesa en este mundial, como decían antes, le hicieron poquísimos goles, pero sabemos que del otro lado está la delantera más poderosa del mundial, así que bueno, el técnico sabrá, ¿no?, cómo tiene que manejar manejar la situación, no solamente por eso, sino por efectivamente el 5-4 del que recordamos exactamente hace un poco más de un año, ¿no?
3: Bueno, vamos a la pausa, queda pendiente todavía lo de Iván Barton con el análisis de Javier y también la previa del partido mañana por Fútbol de Primera, 2:30 de la tarde, tiempo del Este, 11:30 en el Pacífico, desde Arlington, Texas, Francia, España, España, Francia, en la radio del Mundial.
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3: Javier Castrilli, quedó pendiente lo de Iván Barton, árbitro de mañana.
15: Mira, para analizar la designación de Barton tendríamos que primero decir lo sorprendente que fueron algunas designaciones. Quemaron a Marciniak designándolo a Argentina en el primer juego, que tuvo la desgracia. Recordemos que Marciniak dirigió Francia en la final, ¿no? Extraordinario árbitro, y tuvo la desgracia de la jugada de Messi y ganó 3-0 con 3 goles de Messi. Bueno, lo quemaron a Marciniak, ya que le dieron 2 partidos nada más. Y después el despropósito de poner un francés para dirigir a Argentina y un argentino para dirigir a Francia. Entonces vos decís, ¿qué podemos esperar? ¿No? ¿Qué podemos esperar? Obvio que la CONCACAF tenía que estar presente, eliminados los equipos de la CONCACAF, ¿viste? México, Estados Unidos, y obvio que algo le tienen que dar a la CONCACAF. Yo pensé, imaginé que a lo mejor le podían llegar a dar la final, pero bueno, se puso tan caliente el campeonato, es el campeonato de la sospecha, de la suspicacia, y de las influencias políticas. Entonces, digo, en este caso lo reconocieron a Barton. ¿Cómo actuó Barton? Yo te diría, mira, Barton tuvo 3 juegos. Él estuvo en el último juego, estuvo en Suiza cuando pasó 0-0, que clasificó por penales. Ahí lo vimos bastante bien, ¿no es cierto? Pero recordemos que Barton venía ya de un conflictivo partido entre Turquía, que perdió 1-0 con Paraguay.
3: La expulsión de Almirón.
15: Bueno, digo, Barton, para clarificar por qué hago hincapié en esto, Barton técnicamente es bueno. Es difícil que Barton... Y tiene una buena visión, una buena lectura de las faltas. Entonces, ¿qué ocurre? Barton tiene problemas en el control de la disciplina. Ese es el problema de Barton, ese es el talón de Aquiles, ese es el punto débil, eso es lo que lamentablemente le falla. Muchos se lo atribuyen a su estatura y no tiene nada que ver, porque Stephanie Frappart es así de delgada, mide, no sé si llega a 1.50 m, y te dirige de taquito. Para mí es uno de los más grandes árbitros que vi en mi vida, ¿no? Y es mujer.
3: Es muy bueno.
15: ¿Es cierto? Lamentablemente no la tuvieron en cuenta, porque podría tranquilamente seguir dirigiendo. Entonces no pasa por ahí, pasa en la construcción del respeto. Y uno de los defectos que yo le veo a Barton es el exceso del diálogo oral. Y el exceso tendría que hacer una economía de movimientos. El diálogo gestual, el lenguaje corporal, es su debilidad. Ese es el problema. Los jugadores, no a nivel racional, sino intuitivamente, irracionalmente, inconscientemente, le sacan la ficha. Vos estás en presencia de una persona que tiene que justificar todos los fallos y hablarte en todas las acciones. Eso va esmerilando la autoridad, la credibilidad, la confiabilidad. El jugador empieza a desconfiar sin darse cuenta. Y empieza a sospechar que lo que está sancionando no es como corresponde. No entiendo. No, sinceramente, no entiendo. Muchas cosas no entiendo. Bueno, una de las cosas que no entiendo es esto de de por qué nadie lo conduce a Barton y por qué nadie le dice a Barton que eso es lo que tendría que modificar. Yo creo que modificando esas cuestiones, Barton sí no tendría problema en controlar disciplinariamente el juego. ¿Es una bomba de tiempo en estas condiciones? Por supuesto que lo es. No tengo ninguna duda que lo es, como fueron muchos árbitros que defeccionaron en este torneo. Entre otras cosas, yo tengo que seguir ponderando a Gustavo Tejera, el uruguayo que dirigió dos partidos y fue un fenómeno, al menos el partido que yo lo vi en México-Corea.
16: Ya no está.
15: ¿Viste? No entendés. El chino Manín, que a mí me sorprendió, y no está. Entonces cuesta imaginar cuáles son las variables que esta comisión de árbitros tiene en consideración para la elección, primero para la elección al torneo y segundo para la consideración en la designación de los partidos, ¿viste? Eso es lo que más te cuesta digerir.
3: Vamos a la pausa, volvemos.
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18: Argentina está en semifinales, pasó por encima de Suiza y ahora el sueño del bicampeonato mundial, muchachos, es una realidad.
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18: Lo empezó ganando Argentina con gol de McAllister en los 90 minutos, pero en Doyo lo empató y forzó el alargue. La selección de Suiza se quedó con 10 jugadores, precisamente la expulsión del hombre que ponía el 1-1. Luego iba a aparecer Julián Álvarez, que no había hecho goles en la Copa del Mundo y hace su primero en el partido más importante. Otro que no había aparecido era Lautaro Martínez y selló la fiestita y la clasificación con el 3-1. Argentina, Inglaterra, qué partido, qué remembranzas, qué historia en semifinales por el pase a la gran final.
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4: Bueno, las imágenes para el canal de YouTube, los amigos, la llegada de la selección noruega después de haber sido eliminada con Inglaterra, un double decker bus para los amigos de la radio.
5: Parece que terminaron siendo campeones del mundo, qué bárbaro, ¿eh? Qué bárbaro. Bueno, nos queda un minuto. Rosa, ¿quién gana mañana?
6: Bueno, yo creo, no es lo que quiero, es lo que creo, ¿eh? Creo que va a ganar España.
4: Mauro.
7: Yo me gustaría que ganara España, pero creo que va a ganar Francia.
4: Burro.
8: Francia.
4: Javier.
9: ¿Quién creo o quién quiero?
4: Uno y uno.
9: Quiero España, creo Francia.
10: Daniel. Suscribo lo que acaba de decir Javier.
4: Yo también, sí. Me gustaría que sea España, pero me parece Francia está muy fuerte. Bueno, mañana la invitación para que nos acompañe desde las 2:30 de la tarde, tiempo del este, 11:30 en el Pacífico, con el equipo mundialista de fútbol de primera, junto a Jesús Eduardo Acosta, a Rosa Beatriz Sánchez, a Manuel Sol y a Daniel Chapela, con el partido semifinal entre Francia y España, todo por Fútbol de Primera. Gracias por la sintonía. Hasta mañana.
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0: También el día miércoles desde Atlanta con Inglaterra frente a Argentina. Javier Castrilli, Jorge Burruchaga, Mauro Silva, Daniel Chapela, quien les habla, Sami Sadovnik, en el estudio, palpitando ya estas dos semifinales. La France, mañana, mi querido Burru, frente a España, dos selecciones favoritas, las dos para llegar el domingo a la final.
1: Hola Sami, Daniel, Javier, Maurito, un placer estar acá, si es justo. Y yo creo que
2: lo cambiaron al burro, una semana más aquí se pone como yo.
1: Salí de la cárcel, me dijeron dos días libres, salí de la cárcel. Volviendo a la pregunta, yo creo que la semifinal es soñada, ¿no? Por la FIFA, sobre todo, ¿no? los mejores cuatro equipos rankeados en FIFA, en un mundial que amerita decirlo, no fue un gran mundial para mí. No es un gran mundial el que estamos viendo hasta ahora. Esperemos en estos dos partidos que quedan para definir.
0: ¿Por qué?
1: Porque no hubieron buenos partidos. Porque Argentina no anduvo bien, España no anduvo bien. Salvo el único que no tuvo un tropiezo ni un susto fue Francia. Sí. Pero después todo lo demás, Inglaterra, que está en esta zona de semifinales, también sufrió mucho. Uh-huh. Y será el clima, serán los viajes, pero vi muchas selecciones cansadas. La Argentina ni hablar, ¿no? Se nota mucho porque encima no somos un equipo de transitar rápido, de hacer mucha presión. Es un equipo que más bien es lento y juega con la pelota. En los últimos tres partidos no logró tenerla. Pero bueno, yo espero que vengan los partidos que el mundo desea, ¿no? El mundo desea para ver si nos vamos con un final feliz de acuerdo a lo que están jugando semifinal y jugarán la final.
0: Lo bueno, Mauro, es que los dos partidos de las semifinales, no la final, pero sí mañana en Arlington y pasado mañana en Atlanta, serán bajo techo. Son estadios con aire acondicionado, bajo techo, digamos, en otras condiciones que no tuvieron el fin de semana los equipos que han llegado a esta instancia.
2: Sami, qué placer estar contigo. Con Burro, querido, Javier Castrilli, Daniel y todos los oyentes aquí de fútbol de primera. Bueno, yo creo que dos semifinales maravillosas e increíbles, son cuatro campeones del mundo que llegan a esta semifinal. Estoy de acuerdo con Burro en el sentido de que técnicamente no hemos visto un gran mundial, ¿no? Fíjate lo que también pasó con Alemania, con Brasil. Y claro, yo creo que el calor también. Ver una cuartos de final aquí en Miami con este calor y algunos partidos que, claro, es que camino por la calle y me cuesta caminar con el calor que es aquí. Yo imagino la gente jugar, ¿no? En estas condiciones. Entonces, esto es muy duro. Pero ahora llegamos a dos semifinales bajo, con estadios tejados, cerrados. Entonces, claro, esto ayuda. Y dos grandes semifinales para mí. España, Francia, la selección más ofensiva, que mete más goles, contra la selección con la mejor defensa, España, que solo ha encajado un gol en este mundial. Para mí, Francia ahí en las transiciones te hace mucho, mucho daño. Aunque España le gusta tener la posesión para defender con la pelota, intentar controlar el partido y no sufrir, pero creo que con Francia va a ser un partido duro para ellos, ¿no? Porque van a intentar presionar la salida y Francia con esas transiciones hace mucho daño, con Mbappé, con Lis, con Dembélé, con todo este poderío que tiene. Y por otro lado, Argentina e Inglaterra también, partido histórico. Aquilo que pasó en 86 y en las Tecas, aquí está Burro que puede decir mejor que cualquier uno, ¿no? Entonces, claro, lo que significa este partido. Y para mí, una selección de Argentina que claro, que tiene sus dificultades en el sentido de que yo comentaba, Burro, que claro, cuando defiende Messi, porque claro, yo tengo que empezar diciendo que yo no me acuerdo de un futbolista tener un rendimiento tan bueno con 39 años. ¿No? Lo que está haciendo Messi en este mundial es algo increíble. Lo que pasa es que, claro, ofensivamente, entonces, claro, como él necesita esa fuerza para atacar, cuando Argentina no tiene la pelota, prácticamente defiende con 10. Y ahí, claro, yo he visto muchos equipos que ocupan la zona donde está un poquito Messi, porque ahí el medio centro puede tener la pelota, porque Messi no va a gastar energía haciendo esta presión. Entonces, claro, tiene dificultad para controlar los partidos. Y Inglaterra, para mí,

0: llega bien físicamente. Por arriba es una selección fuerte en el juego aéreo. Y, pero bueno, yo creo, concluiría diciendo que Argentina ya sabe lo que esta selección puede hacer, ¿no? Que ya ganó un mundial, este equipo puede hacer. Y Inglaterra, que llega a una semifinal, que hacía, en fin, le cuesta llegar a esta zona, y hace 60 años que no llega a una final. Entonces, claro, estarán muy motivados, fíjate, 60 años que no llegan a final, supongo que habrá mucha motivación. En definitiva, dos partidos impresionantes, extraordinarios. Es un privilegio estar aquí y poder seguir esos dos partidos.
1: Esperando la designación arbitral de la semifinal del miércoles, y esto lo vamos a ampliar en un segmento especial, Javier, el Mundial se está jugando en el área de la CONCACAF, México, Estados Unidos y Canadá. El árbitro encargado de impartir justicia mañana en el Francia-España es un árbitro de la CONCACAF, pero no es de ninguno de los tres países anfitriones. ¿Le sorprende que hayan designado al salvadoreño Iván Barton? ¿Cómo le va?
2: ¿Qué tal, Sammy? Un gusto compartir con todos ustedes, como siempre, este espacio del Mundial, ¿no? Para mí es un honor estar acá sentado en la mesa con todos ustedes, por formar parte de la familia de fútbol de primera. Antes que nada, te quería hacer una mención al fallecimiento de Rob Dieperink. El árbitro neerlandés, 38 años, que un excelente árbitro, que inicialmente estaba designado para formar parte del Mundial, y que a principio de año fue acusado en Londres por un abuso sexual, que fue detenido, ¿no? Y a poco de comenzar la investigación, el juez determinó que era todo armado, que era una farsa, y quedó muy mal, es decir, lo suficientemente después que fue eliminado de la Copa del Mundo por este motivo, y entró en un pozo depresivo, y bueno, hoy encontraron el cadáver, el cuerpo sin vida de Dieperink, y bueno, uno lo lamenta porque no en la parte arbitral, pero sí como un ser humano que sufrió mucho por una acusación injusta, ¿no?
1: Sin duda.
2: Pero bueno, más allá de eso, dentro del Mundial, obviamente, como decía Jorge, tampoco fue un gran Mundial para el arbitraje. Me pareció uno un poco en broma también en los grupos de WhatsApp, dice, bueno, menos mal, porque si no me quedo sin trabajo. Lleno de polémicas, por errores arbitrales, pero también por horrores en textos de nuevas modificaciones reglamentarias que dejan mucho que desear, principalmente en la traducción al español, y que ineludiblemente requerirá de un ayornamiento, de una rectificación, al menos en su aclaración en el idioma español, que reitero, deja mucho que desear, viste, muchas interpretaciones. Y yo creo que a lo largo del torneo se han puesto en marcha absolutamente todas las modificaciones, y creo que como saldo positivo tenemos que resaltar el hecho de que se ha perdido mucho menos tiempo que en otros mundiales, se ha hecho mucho menos simulaciones, a pesar de todas las derivaciones que tiene. Y recordémosle a la gente, porque esto es fundamental, a alguno pareciera que el hecho de amonestar una simulación no es de ahora, no es una modificación reglamentaria, siempre existió. Desde que yo tengo uso de razón, hace 50 años que tiene el arbitraje.
1: El simulador se le sanciona.
2: Siempre debió ser reprimida con una tarjeta amarilla. Que no lo hagan es otra cosa, ¿no es cierto? Bueno, ahora se puso de relieve por estas últimas sanciones que dieron tanto que hablar. Pero como tú bien dices, se está desarrollando en el ámbito de la CONCACAF, y pareciera que, bueno, todos sabemos, ¿no? Siempre las designaciones tienen unas variables que no precisamente pasan por lo técnico, ¿no es cierto? Celebro la designación de Barton, si quieres lo decimos ahora, sino después.
1: Después, sí, para no colgarnos y para saludar a Daniel, porque son estas semifinales, Daniel, la tercera ocasión recién, desde el 70, 1990, en Italia, burro la final. Y ahora que los cuatro semifinalistas son campeones del mundo.
3: Sí, o han sido campeones. Sammy, saludos a todos. Eso habla del nivel, sobre todo, que van a tener las semifinales, ¿no? Porque a todos nos entusiasma que haya tanta historia en juego, tanta rivalidad. Ni hablar lo que significa un enfrentamiento entre Inglaterra y Argentina. Contábamos que quizás no sea el mismo contexto hoy que hace 40 años cuando con Jorge integrando la selección argentina se produjo aquel famoso partido del Estadio Azteca, pero sigue existiendo mucha rivalidad, la hinchada argentina canta el que no salta es un inglés, etcétera, etcétera. Hubo un par de enfrentamientos posteriores en Francia 98 y en Corea-Japón 2002, que es el de data más reciente. Messi nunca enfrentó a Inglaterra en un partido oficial, también eso tiene ese aditamento especial, y ni hablar lo que implica que en ese grupo de cuatro campeones del mundo haya un sudamericano levantando la bandera por el continente, ¿no?
1: Tal cual. Saludamos a Rosa Beatriz Sánchez, yo había omitido, no sabía. Rosa, un saludo especial, tarjeta amarilla al productor. ¿Cómo está, Rosa? Bienvenida. También se suma a la mesa de fútbol de Primera. ¿Cómo estás?
4: Hola, Sammy, ¿cómo están todos? Bueno, yo no mucho más para agregar de lo que dijeron todos, pero bueno, yo creo que si teníamos que hacer un balance de los cuatro que llegaron a esta fase de semifinales, un poco enganchándome a lo que dijo Burru hace un rato, ¿no? El que mejor juega ofensivamente, que es Francia, el que mejor juega defensivamente, que es España, y dos otras selecciones que vienen por el otro lado de la llave, que se caracterizaron en este mundial por la resiliencia y por el corazón. La resiliencia por ahí más por el lado de Inglaterra, bueno, por ese partido épico que supo definir frente a México en la altura del DF y bueno, con un jugador menos. Y Argentina que no mostró nada de su fútbol o muy poco hasta ahora, pero que mostró un corazón enorme y que le alcanzó para llegar hasta acá. Y con respecto a Argentina, el corazón solo no va a alcanzar, pero sabemos que el fútbol lo tiene. ¿Aparecerá frente a Inglaterra? Esa es la gran pregunta, porque si aparece el fútbol de Argentina estaríamos hablando de otra cosa, pero hasta ahora de eso hemos visto poco, pero bueno, son cuatro campeones del mundo con el peso de la historia y que están ahí por méritos propios.
1: Muy bien, vamos a hacer la pausa y nos conectaremos tras la misma con Kevin Rodríguez, que está en Arlington, esperándonos con la voz de los protagonistas. Le anticipo simplemente un título en la rueda de prensa de Didier Deschamps, muy políticamente correcto. Confirmo que España es favorito, dice. ¿Qué va a decir?
2: Deschamps dijo eso.
1: Deschamps dijo.
3: No me digas.
1: Sí, señor. Confirmo que España es la favorita. Cierro comillas. Vamos noticia a la pausa y cerramos la primera secuencia de Fútbol de Primera.
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1: Nos vamos ya mismo a Arlington, Texas, porque arranca la rueda de prensa de España. Vamos con Kevin Rodríguez y las novedades que tiene con respecto a la semifinal de mañana. Juega la selección de Francia, ya compareció ante los medios de comunicación de Didier Deschamps, lo mismo que Zaire Emery. Somos un grupo unido de toda la raza, dijo Zaire Emery. A Mbappé no le gusta perder contra España, lo que decíamos de Didier Deschamps también en cuanto a lo que informan los medios franceses. Koundé, Lamine no nos ha faltado respeto, alguna declaración que hizo Lamine Yamal, pero simplemente para la motivación, así que bueno, son además dos equipos cuyas plantillas ya nos cuenta después Nico cuando esté listo Kevin. Está listo, bueno, vamos entonces, Kevin, de una, ¿cómo estás? Bienvenido.
12: ¿Qué tal? ¿Cómo estás, Sammy? A todos en la mesa, un gusto saludarlo. Bueno, aquí estamos afuera del estadio en Arlington, Texas. Como ya lo mencionabas, habló el técnico de la selección francesa. Se le vio un poco más distendido, más tranquilo, bromeando incluso con algunos periodistas franceses. Y justamente lo que vos mencionabas, dijo que la favorita aquí es España, ¿no? Y le preguntaba a un periodista español que la selección francesa tenía la mejor ofensiva, pero que España tiene la mejor defensiva. Incluso con eso dice que tienen armas para hacer daño, y no es por tirarle, dijo, la presión a De La Fuente, pero son los favoritos en este encuentro. También estuvimos en el entrenamiento de la selección de España, son 15 minutos que te dan, al igual que el francés, para que la prensa pueda hacer algunas imágenes y demás, y todo se tornó en respecto al cumpleaños de Lamine Yamal. Por ahí Nico, que les hicieron el pasillo, hicieron el rondo, pero se les ve muy buen ambiente a ambas selecciones previo a este tremendo encuentro que van a poder disfrutar también a través de Fútbol de Primera.
1: Bueno, ¿qué se sabe, Kevin, de las dudas que tenía Didier Deschamps, entre ellos la de Tchouaméni, ausente por lesión en las últimas dos prácticas?
12: Ahora estuvo Sammy Tchouaméni entrenando con el grupo sin ningún problema. De hecho, le preguntaban, dice que lógicamente no puede dar ahora respecto al tema de la alineación algunas informaciones, pero se le vio entrenando. De hecho, en el rondo donde estaba Tchouaméni, Olise, Dembélé, también estuvo Mbappé, se le vio al margen de todo lo que se había hablado, igual que los demás compañeros, trabajando sin ningún problema, así que podría ser de la partida el día de mañana.
3: ¿Cómo sientes, Kevin, que está asumiendo Francia un partido que está envuelto en rivalidad y que viene con un saldo, digamos, negativo? Ha perdido los dos últimos partidos oficiales con España esta selección.
12: en la Nations League y también lo hicieron la otra vez en la Copa de Europa. Daniel, pues la verdad que bien, lo están llevando muy bien. De hecho, se siente en el ambiente que hay más confianza de la selección de Francia. Deja ciertas dudas también la selección de España, pero sí lo están tomando con la mayor responsabilidad y con el hecho también de haciendo historia, llegando a tercera final de forma consecutiva para poder disputar el título, ¿no? Sabemos de lo que estábamos hablando. Francia es la selección más sólida que hemos visto hasta el momento y están llevando esta responsabilidad muy bien a expensas de lo que pueda suceder mañana y tratando de tirarle un poquito más la presión a la selección de España. Incluso muchas de las preguntas fueron centradas en torno a las palabras de Lamine Yamal, que había dicho que siempre le viene bien ganarle a Francia. Incluso Koundé suavizó eso, dijo: sabemos cómo es Lamine, es un jugador con mucha confianza, no lo hace para encender, porque también lo tengo de compañero en el Barça y es así como él se expresa por la confianza que tiene, ¿no?
1: Kevin, un abrazo. Sé que viene la rueda de prensa, está Pedri, Lamine Yamal y Luis de la Fuente, así que te liberamos y estamos en contacto si es posible antes del final del programa, si no, ya mañana con la previa. Un gran abrazo y muchas gracias.
12: Sí, si termina antes, por supuesto, nos conectamos desde adentro. Yo tengo que entrar ahora mismo porque si no cierran. No habían visto, según me dicen, no había estado acá en Texas, pero la sala está explotada. Increíble cómo han estado estas dos conferencias, así que les voy contando. Compañeros, un fuerte abrazo a todos ustedes en la mesa también.
1: Un abrazo, Kevin Rodríguez, de Fútbol de Primera en vivo desde Arlington. Por ahí podemos tomar contacto en vivo, Nico, con la rueda de prensa a través de la Real Federación Española. Va a ser interesante escuchar los conceptos, señores, que tengan tanto los jugadores como el seleccionador de España hasta este partido supremamente importante, ¿no? Porque España, la última vez que llegó a esta instancia, terminó siendo campeón del mundo.
2: Sí, son como venimos diciendo en el comienzo del programa, son cuatro selecciones que están en el mismo nivel, ¿no? De distintas maneras jugando, pero cuatro selecciones que por algo están rankeadas de 1-4, ¿no? Y esto que vos decías, Daniel, y que dice Kevin, no tenía ese dato que de los resultados, no llevo tanto las estadísticas como ustedes, pero puede marcar algo, pero también el dato en contra de Francia le puede dar más ánimo, más motivación, mucho más ganas de poder ganar. Pero yo lo fui diciendo a medida que iba el torneo por hablar con algunos franceses y por lo que veía. Yo veía esta selección francesa que tenía hambre de gloria. Y no era esta la Francia de los 80, que perdía y no pasaba nada. 86 perdieron con Alemania mal y no pasó nada.
1: Tiene hambre de gloria a pesar de haber sido campeón el 18, subcampeón.
2: Sí, porque en el horizonte, y ahora cada vez más cercano, ellos quieren jugar con Argentina. Ellos el partido revancha, el partido que podemos decir quedaron calientes, quedaron marcados, fue el del Mundial pasado, y todos creo que coincidimos.
1: Porque es la misma instancia, eso sí es una revancha.
2: Claro, es una revancha, sin duda, y yo veía eso en estos chicos franceses, que obviamente lo dijimos siempre, tienen el mejor plantel en cuanto a características y a diversos momentos de jugar y con uno y con otro, que es el más completo de este Mundial. Y por algo fue el único que no tuvo zozobra en ningún partido. Después los demás, Argentina, Inglaterra y mismo Francia, que arrancó mal el primer partido también. España, digo, no pasaron por ese momento. Y acá donde Argentina, mismo el pasado mañana que jugamos contra Inglaterra, va a tener que pasar a Inglaterra con todo lo que conlleva, ya se está hablando de toda la historia de los 40 años, la Malvina y todo eso que hay que dejarlo de una vez por todas de costado y saber que se juega un partido. A mí me tocó jugar el primer partido con los ingleses, me tocó jugar con Independiente la final de que íbamos a Japón, ¿te acordás, Mauro?
3: Sí.
2: Íbamos a Japón con el Liverpool. Claro. Y el gobierno argentino no nos quería dejar ir. Tuvimos que nosotros convencerlo en el Senado para que nos dejen a jugar un partido de fútbol. Era un partido de fútbol, no es la guerra. Y jugamos ese día, nos tocó ganar a nosotros, y después lo lindo que tiene el fútbol, y esto lo que es humano y lo que es hermoso, que después te das un abrazo, te cambias una camiseta.
1: Y además, como después de ese partido del 86, se volvieron a enfrentar en dos mundiales. Se volvieron a enfrentar en
2: 98.
1: En Francia,
3: 98 y 2002.
1: Y 2002.
2: Claro, pero no había todo ese lío.
3: No.
2: Ahora lo vuelven porque está Messi también.
1: Que nunca jugó contra los ingleses.
2: Claro, y después lo tocó en el 86, con todo el lío, y pasó lo mismo. De hecho, hace poco hicimos una película, hay un cortometraje que se hizo, la película se llama El Partido,
13: Tuvimos con el arquero, con Hilton, tuvimos con el morocho, el que entró el segundo tiempo,
3: casi Peter Vance.
13: Peter Vance, bueno, y Valdano con Line, que hicimos un documental, también con un poco de Malvina, de todo eso, y nos reíamos como locos, nos cargamos, nos reíamos. Y eso es el fútbol, y esto es lo que no hay que inventar, porque después de lo que podemos hablar nosotros que estuvimos, ustedes periodistas, el hincha pasado mañana, cuando vaya a la cancha y según el resultado va a reaccionar de la peor manera. Esperemos que la seguridad que tanto hablan de acá de Estados Unidos
1: se ha redoblado. Estamos viendo informaciones de Atlanta, la alcaldía y tal, como sí, para
13: que, digamos, que esté tomar atento a lo que pueda pasar afuera, porque adentro no va a pasar nada. Va a pasar dos equipos que se quieren ganar y llegar a una final, simplemente sí. Eso
3: y jugadores que se conocen mucho, Burro. Muchísimo, ahora
13: claro, sí, ni hablar.
1: Son compañeros muchos
3: compañeros, no, amigos
1: en la Premier League.
3: Sí.
0: No, importante lo que está diciendo Burro. Estos son los valores de deporte, ¿no? Aquí es celebración, es una fiesta, por mucho que haya rivalidad dentro de la cancha. Una vez que se acaba el partido, la gente, como Brasil y Argentina, lo mismo, ¿no? Nosotros, los protagonistas, los responsables, los entrenadores, los jugadores, lo que tenemos que hacer es enviar este mensaje. A mí me gustó mucho las palabras de Burro, lo que dijo Scaloni. Eso aquí es un partido de fútbol,
1: de Suiza,
0: ¿no?
1: Sí.
0: Eso es muy importante dejar esto muy claro, y va a ser un gran partido de fútbol, porque tiene toda la historia, y lo de Messi no haber jugado nunca con Inglaterra. Aquí lo que quieren las dos selecciones es ganar para meterse en la final y punto, ¿no? Yo lo con de Burro, lo que decía de Francia, para mí también ya hablamos en otras circunstancias sobre eso, es la continuidad de un trabajo, tanto de Francia, que llega a la tercera vez consecutiva a una semifinal, con continuidad en el trabajo. Y para mí, por otro lado, Scaloni también, que viene desde 2018, me gusta esos procesos largos y creo que esto siempre da buenos resultados. Y Burro, lo de Argentina, claro, hay que tener suerte, la suerte también es importante en el Mundial. Pero después de haber ganado, ya está en semifinal otra vez. Yo creo que está todo el mundo contento, todo lo que venga, claro. Y está diciendo un brasileño, ¿no? Porque, claro, lo bonito es que Argentina, cuando pierde, deja todo ahí en la cancha. Eso hay que quitar el sombrero, porque es lo que hay que hacer. A veces se gana, a veces se pierde, pero siempre están allí luchando, peleando hasta el momento final. Para mí eso es bonito. Pero yo estoy de acuerdo con Burro, que todavía no se han hecho un gran partido, pero llegó el momento ahí que es oportuno para eso.
1: Vamos a ir a la pausa. Estamos en Fútbol de Primera, la radio del Mundial.
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15: Argentina está en semifinales, pasó por encima del Suiza, y ahora el sueño del bicampeonato mundial, muchachos, es una realidad.
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15: Lo empezó ganando Argentina con gol de McAllister en los 90 minutos, pero en Doyo lo empató y forzó el alargue. La selección de Suiza se quedó con 10 jugadores, precisamente la expulsión del hombre que ponía el 1-1. Luego iba a aparecer Julián Alvarez. Álvarez, que no había hecho goles en la Copa del Mundo y hace su primero en el partido más importante. Otro que no había aparecido era Lautaro Martínez y selló la fiestita y la clasificación con el 3-1. Argentina, Inglaterra, qué partido, qué remembranzas, qué historia en semifinales por el pase a la gran final. En Minuto Mundial les hablo Quique Lanz.
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3: Seguimos en Fútbol de Primera. Vamos a escuchar la palabra de Luis de la Fuente, no de la rueda de prensa de hoy, sino de la posterior, justamente de la clasificación a semifinales, el seleccionador español.
4: ¿Qué tiene? Son connotaciones totalmente diferentes. Coincidimos muchos jugadores, pero son otros tiempos, es otra competición. Sí. Va a haber muchas más novedades, seguro que de diferentes aspectos, futbolísticos en cuanto a futbolistas que dicen nuevos, otros tácticos. Seguro que va a haber algunas novedades y sobre todo que vamos equipos, yo creo que hemos mejorado.
5: Te iba a decir que a lo mejor ponerle el gol a Lamine, pero Lamine no necesita ninguna motivación extra, ¿no? Para jugar, ni Lamine ni nadie, ¿no?
4: Lamine, todavía el partido de Lamine está por llegar en este mundial, ahí la dejo. Y sé que está tremendamente motivado, yo no hay más que verle la cara, tiene muchas ganas, solo hay que pararle un poco la ansiedad, que no tiene que agobiarse.
5: Sí, quizá un poco de presión que se mete a sí mismo también, ¿no? Tiene que llegar mi día, tengo que conseguirlo, tengo que, a lo mejor el gol también le obsesiona un poco, eso es sin ser un goleador, pero él también tiene ganas, ¿no?
4: Claro, lógicamente, es un proceso también de experiencia y de madurez. Es decir, seguramente esto también lo habrían vivido Mbappé o Haaland hace unos años, el estar en ese proceso. Pero bueno, le estamos hablando mucho, él lo tiene claro, y estoy seguro que, insisto, vamos a ver todavía, va a ser un jugador que va a dejar una buena señal de aquí en este mundial. Que cree en la suerte, me parece fantástico. Yo no creo en la suerte, en eso. Yo creo en la suerte para otras cosas, que no es de hablar. Hablaríamos tranquilamente de otras cosas que creo para que hay suerte. En eso, en el trabajo no, en el deporte nada. Porque eso diría los, yo de verdad, y no quiero ofender, es que si digo esto seguramente alguno cree que estoy
5: ten cuidado que te van a llamar luego crecido,
4: no,
5: y
4: claro,
5: tal,
4: no,
5: y...
4: yo es que me molesta hablar de suerte, porque es que yo a alguno le puedes oír hablar de suerte, que suerte tenía Rafa Nadal, ¿no?
5: Sí, sí, claro.
4: Que a veces las metía todas dentro y el otro las pegaba afuera, qué mala suerte. No, suerte no, era horas y horas de entrenamiento. Por eso digo que yo en el deporte la suerte no creo. Se producen las circunstancias que pasan porque las has trabajado, las has entrenado, y hay veces que aún así no salen, pero cuando sale es fruto de trabajo, de talento y de mucha dedicación.
5: No hay duda.
4: Mira, el otro día, antes del partido contra Portugal, hablaba de que íbamos a enfrentar dos equipos, dos selecciones de características muy similares. Un centro del campo muy fuerte, que queríamos que buscamos más el juego asociativo, más combinativo, pero en este caso creo que somos totalmente antagónicas. Creo que ellos se sienten muy cómodos en el contraataque, en la velocidad, en la transición explosiva, y nosotros lo que tenemos que seguir proponiendo es nuestro control, sabiendo que también nosotros tenemos un hándicap con esa idea, que nos exponemos demasiado. Bueno, hasta ahora tenemos dos jugadores, una línea defensiva espectacular, digo, dos jugadores por el centro que están haciendo un trabajo excepcional, pero también gracias al gran trabajo que se hace en líneas más adelantadas. Entonces lo que tratamos es de buscar ese equilibrio. Sabemos el potencial de Francia y sabemos su fortaleza, pero nosotros tenemos que ser fieles a nuestra fortaleza. No porque diga esto, no, yo muero con mis ideas, que no, no te equivoques, que no, que si hay que cambiar algo, se cambiará.
5: Como buen estoico.
4: Totalmente, pero lo que quiero decir es que nosotros, no significa nada, es el pasado. Nosotros lo que está claro es que hemos, los dos últimos partidos contra Francia, hemos sido capaces de ganarles con nuestro estilo. También el último, después de un 5-1, pasamos 10 minutos tremendos, sabiendo que ellos utilizaron su fortaleza. Bueno, intentaremos no caer en esos errores.
3: Gracias a Manu Carreño y El Larguero, el programa español de la cadena SER, por estas declaraciones. Rosa, de Luis de la Fuente, siempre transparente, objetivo y clarito en sus conceptos.
6: Sí, bueno, esto de que no creen la suerte, yo creo que en estos partidos de mata-mata algún factor suerte influye, pero bueno, cuando son dos equipos tan fuertes, tiene sentido esto, ¿no? Son dos equipos que tienen que ser protagonistas, básicamente el último resultado entre ellos 5-4, muchísimos goles. A esta selección francesa en este mundial, como decían antes, le hicieron poquísimos goles, pero sabemos que del otro lado está la delantera más poderosa del mundial, así que bueno, el técnico sabrá, ¿no?, cómo tiene que manejar manejar la situación, no solamente por eso, sino por efectivamente el 5-4 del que recordamos exactamente hace un poco más de un año, ¿no?
3: Bueno, vamos a la pausa, queda pendiente todavía lo de Iván Barton con el análisis de Javier y también la previa del partido mañana por Fútbol de Primera, 2:30 de la tarde, tiempo del este, 11:30 en el Pacífico, desde Arlington, Texas, Francia-España, España-Francia en la radio del Mundial.
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3: Javier Castrilli, quedó pendiente lo de Iván Barton, árbitro de mañana.
14: Mira, para analizar la designación de Barton tendríamos que primero decir lo sorprendente que fueron algunas designaciones. Quemaron a Marciniak designándolo a Argentina en el primer juego, que tuvo la desgracia. Recordemos que Marciniak dirigió Francia en la final, ¿no? Extraordinario árbitro, y tuvo la desgracia de la jugada de Messi y ganó 3-0 con 3 goles de Messi. Bueno, lo quemaron a Marciniak, ya que le dieron 2 partidos nada más. Y después el despropósito de poner un francés para dirigir a Argentina y un argentino para dirigir a Francia. Entonces vos decís, ¿qué podemos esperar? ¿No? ¿Qué podemos esperar? Obvio que la CONCACAF tenía que estar presente, eliminados los equipos de la CONCACAF, ¿viste? México, Estados Unidos, y obvio que algo le tienen que dar a la CONCACAF. Yo pensé, imaginé que a lo mejor le podían llegar a dar la final, pero bueno, se puso tan caliente el campeonato, es el campeonato de la sospecha, de la suspicacia, y de las influencias políticas. Entonces, en este caso lo reconocieron a Barton. ¿Cómo actuó Barton? Yo te diría, mira, Barton tuvo 3 juegos. Él estuvo en el último juego, estuvo en Suiza cuando pasó 0-0, que clasificó por penales. Ahí lo vimos bastante bien, ¿no es cierto? Pero recordemos que Barton venía ya de un conflictivo partido entre Turquía, que perdió 1-0 con Paraguay.
3: La expulsión del Mirón.
14: Bueno, digo, Barton, para clarificar por qué hago hincapié en esto, Barton técnicamente es bueno. Es difícil que Barton... Y tiene una buena visión, una buena lectura de las faltas. Entonces, ¿qué ocurre? Barton tiene problemas en el control de la disciplina. Ese es el problema de Barton. Ese es el talón de Aquiles, ese es el punto débil. Eso es lo que lamentablemente le falla. Muchos se lo atribuyen a su estatura y no tiene nada que ver, porque Stephanie Frappart es así de delgada, mide, no sé si llega a 1.50 m, y te dirige de taquito. Para mí es uno de los más grandes árbitros que vi en mi vida, ¿no? Y es mujer.
3: Es muy bueno.
14: ¿No es cierto? Lamentablemente no la tuvieron en cuenta, porque podría tranquilamente seguir dirigiendo. Entonces no pasa por ahí, pasa en la construcción del respeto. Y uno de los defectos que yo le veo a Barton es el exceso del diálogo oral. Y el exceso tendría que hacer una economía de movimientos. El diálogo gestual, el lenguaje corporal es su debilidad. Ese es el problema. Los jugadores, no a nivel racional, sino intuitivamente, irracionalmente, inconscientemente, le sacan la ficha. Vos estás en presencia de una persona que tiene que justificar todos los fallos y hablarte en todas las acciones. Y eso va esmerilando la autoridad, la credibilidad, la confiabilidad. El jugador empieza a desconfiar sin darse cuenta. Y empieza a sospechar que lo que está sancionando no es como corresponde. No entiendo. No, sinceramente, no entiendo. Muchas cosas no entiendo. Bueno, una de las cosas que no entiendo es esto de por qué nadie lo conduce a Barton? ¿Y por qué nadie le dice a Barton que eso es lo que tendría que modificar? Yo creo que modificando esas cuestiones, Barton sí no tendría problema en controlar disciplinariamente el juego. ¿Es una bomba de tiempo en estas condiciones? Por supuesto que lo es. No tengo ninguna duda que lo es. Como fueron muchos árbitros que defeccionaron en este torneo. Entre otras cosas, yo tengo que seguir ponderando a Gustavo Tejera, el uruguayo que dirigió dos partidos y fue un fenómeno, al menos el partido que yo lo vi en México-Corea.
3: Ya no está.
14: ¿Viste? No entendés. El chino Manín, que a mí me sorprendió, y no está. Entonces cuesta imaginar cuáles son las variables que esta comisión de árbitros tiene en consideración para la elección. Primero, para la elección al torneo, y segundo, para la consideración en la designación de los partidos, ¿viste? Eso es lo que más te cuesta digerir.
3: Vamos a la pausa, volvemos.
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16: Argentina está en semifinales, pasó por encima de Suiza y ahora el sueño del bicampeonato mundial, muchachos, es una realidad.
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16: Lo empezó ganando Argentina con gol de McAllister en los 90 minutos, pero en Doyo lo empató y forzó el alargue. La selección de Suiza se quedó con 10 jugadores, precisamente la expulsión del hombre que ponía el 1-1. Luego iba a aparecer Julián Álvarez, que no había hecho goles en la Copa del Mundo y hace su primero en el partido más importante. Otro que no había aparecido era Lautaro Martínez y selló la fiestita y la clasificación con el 3-1. Argentina, Inglaterra, qué partido, qué remembranzas, qué historia en semifinales por el pase a la gran final.
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4: Bueno, las imágenes para el canal de YouTube, los amigos, la llegada de la selección noruega después de haber sido eliminada con Inglaterra, un double decker bus para los amigos de la radio. Parece que terminaron siendo campeones del mundo, qué bárbaro, ¿eh? Qué bárbaro. Bueno, nos queda un minuto. Rosa, ¿quién gana mañana?
5: Bueno, yo creo, no es lo que quiero, es lo que creo, ¿eh? Creo que va a ganar España.
4: Mauro.
6: Yo me gustaría que ganara España, pero creo que va a ganar Francia.
4: Burro.
7: Francia.
4: Javier,
7: ¿quién creo o quién quiero?
4: Uno y uno.
7: Quiero España, creo Francia.
8: Daniel, suscribo lo que acaba de decir Javier.
4: Yo también, sí. Me gustaría que sea España, pero me parece Francia está muy fuerte. Bueno, mañana la invitación para que nos acompañe desde las 2:30 de la tarde, tiempo del Este, 11:30 en el Pacífico, con el equipo mundialista de fútbol de primera, junto a Jesús Eduardo Acosta, a Rosa Beatriz Sánchez, a Manuel Sol y a Daniel Chapela, con el partido semifinal entre Francia y España, todo por Fútbol de Primera. Gracias por la sintonía. Hasta mañana.
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0: y bienvenidos a una nueva edición de Fútbol de Primera, la radio del Mundial. El gusto de saludarlos como todos los días. Aquí estamos con la dirección de Andrés Cantor, con una mesa de lujo, el equipo mundialista, dos campeones del mundo. Dos jugadores que hoy nos van a contar las sensaciones a 24 y 48 horas de las semifinales. Mañana, Francia frente a España en Arlington, Texas. Ya estaremos con Kevin Rodríguez en instantes, conectados en vivo desde Dallas, y también el día miércoles desde Atlanta con Inglaterra frente a Argentina. Javier Castrilli, Jorge Burruchaga, Mauro Silva, Daniel Chapela, quien les habla, Sami Sadovnik en el estudio, palpitando ya estas dos semifinales. France, mañana, mi querido Burru, frente a España, dos selecciones favoritas, las dos para llegar al domingo a la final.
1: Hola, Sami, Daniel, Javier, Maurito, un placer estar acá, si es justo. Y yo creo que
2: lo cambiaron al Burru,
3: una semana más aquí se pone como yo.
1: Salí de la cárcel, me dijeron dos días libres, salí de la cárcel. Volviendo a la pregunta, yo creo que la semifinal es soñada, ¿no?, por la FIFA, sobre todo los mejores cuatro equipos rankeados en FIFA, en un mundial que amerita decirlo, no fue un gran mundial para mí. No es un gran mundial el que estamos viendo hasta ahora. Esperemos en estos dos partidos que quedan para definir.
0: ¿Por qué?
1: Porque no hubieron buenos partidos. Porque Argentina no anduvo bien, España no anduvo bien. Salvo el único que no tuvo un tropiezo ni un susto fue Francia. Sí. Pero después todo lo demás, Inglaterra, que está en esta zona de semifinales, también sufrió mucho. Uh-huh. Y será el clima, serán los viajes, pero vi muchas selecciones cansadas. La Argentina ni hablar, ¿no? Se nota mucho porque encima no somos un equipo de transitar rápido, de hacer mucha presión. Es un equipo que más bien es lento y juega con la pelota. En los últimos tres partidos no logró tenerla. Pero bueno, yo espero que vengan los partidos que el mundo desea, ¿no? El mundo desea para ver si nos vamos con un final feliz de acuerdo a lo que están jugando semifinal y jugarán la final.
0: Lo bueno, Mauro, es que los dos partidos de las semifinales, no la final, pero sí mañana en Arlington y pasado mañana en Atlanta, serán bajo techo. Son estadios con aire acondicionado, bajo techo, digamos, en otras condiciones que no tuvieron el fin de semana los equipos que han llegado a esta instancia.
3: Sami, qué placer estar contigo. Con Burro, querido, Javier Castrilli, Daniel y todos los oyentes aquí de Fútbol de Primera. Bueno, yo creo que dos semifinales maravillosas e increíbles, son cuatro campeones del mundo que llegan a esta semifinal. Estoy de acuerdo con Burro en el sentido de que técnicamente no hemos visto un gran mundial, ¿no? Fíjate lo que también pasó con Alemania, con Brasil. Y claro, yo creo que el calor también. Ver una cuartos de final aquí en Miami con este calor y algunos partidos que, claro, es que camino por la calle y me cuesta caminar con el calor que es aquí. Yo imagino la gente jugar, ¿no?, en estas condiciones. Entonces, esto es muy duro. Pero ahora llegamos a dos semifinales bajo, con estadios cerrados. Entonces,

0: isto ajuda. E dois grandes semifinales para mim. Espanha, França, a seleção mais ofensiva, que mete mais goles contra a seleção com a melhor defesa. Espanha, que só lhe encarrado um gol em este Mundial. Para mim, França aí em las transições te hace muito dano. Aunque España le gusta tener la posesión para defender con la pelota, intentar controlar el partido y no sufrir, pero cree que con Francia va a ser un partido duro para ellos, ¿no? Porque van a intentar presionar la salida y Francia con esas transiciones hace mucho daño, con Mbappé, con Lis, con Dembélé, con todo este poder que tiene. Y por otro lado, Argentina e Inglaterra también, partido histórico. Aquilo que pasó en 86 y en las tecas, aquí está Burro que puede decir mejor que cualquier uno, ¿no? Entonces, claro, lo que significa este partido. Y para mí, una selección de Argentina que claro, que tiene sus dificultades en el sentido de que yo comentaba, Burro, que claro, cuando defiende Messi, porque claro, yo tengo que empezar diciendo que yo no me acuerdo de un futbolista tener un rendimiento tan bueno con 39 años. ¿No? Lo que está haciendo Messi en este Mundial es algo increíble. Lo que pasa es, claro, ofensivamente. Entonces, claro, como él necesita esa fuerza para atacar, cuando Argentina no tiene la pelota, prácticamente defiende con 10. Y ahí, claro, yo he visto muchos equipos que ocupan la zona donde está un poquito Messi, porque ahí el medio centro puede tener la pelota porque Messi no va a gastar energía haciendo esta presión. Entonces, claro, tiene dificultad para controlar los partidos. Y Inglaterra para mí llega bien físicamente. Por arriba es una selección fuerte en el juego aéreo. Pero bueno, yo creo, concluiría diciendo que Argentina ya sabe lo que esta selección puede hacer, ¿no? Que ya ganó un Mundial. Este equipo puede hacer, y Inglaterra que llega a una semifinal que hacía, en fin, le cuesta llegar a esta zona y hace 60 años que no llega a una final. Entonces, claro, estarán muy motivados, fíjate, 60 años que no llega a una final, supongo que habrá mucha motivación. En definitiva, dos partidos impresionantes, extraordinarios. Es un privilegio estar aquí y poder seguir esos dos partidos.
1: Esperando la designación arbitral de la semifinal del miércoles, y esto lo vamos a ampliar en un segmento especial, Javier, el Mundial se está jugando en el área de la CONCACAF, México, Estados Unidos y Canadá. El árbitro encargado de impartir justicia mañana en el Francia-España es un árbitro de la CONCACAF, pero no es de ninguno de los tres países anfitriones. ¿Le sorprende que hayan designado al salvadoreño Iván Barton? ¿Cómo le va?
2: ¿Qué tal, Sammy? Un gusto compartir con todos ustedes, como siempre, este espacio del Mundial, ¿no? Para mí es un honor estar acá sentado en la mesa con todos ustedes y por formar parte de la familia de fútbol de primera. Antes que nada, te quería hacer una mención al fallecimiento de Rob Dipperink. El árbitro neerlandés, 38 años, que un excelente árbitro, que inicialmente estaba designado para formar parte del Mundial, y que a principios de año fue acusado en Londres por un abuso sexual, que fue detenido, ¿no? Y a poco de comenzar la investigación, el juez determinó que era todo armado, que era una farsa, y quedó muy mal, es decir, lo suficientemente después que fue eliminado de la Copa del Mundo por este motivo. Y entró en un pozo depresivo y, bueno, hoy encontraron el cadáver, el cuerpo sin vida de Dipperink, y bueno, uno lo lamenta porque no en la parte arbitral, pero sí como un ser humano que sufrió mucho por una acusación injusta, ¿no?
1: Sin duda.
2: Pero bueno, más allá de eso, dentro del Mundial, obviamente, como decía Jorge, tampoco fue un gran Mundial para el arbitraje. Me pareció uno un poco en broma también en los grupos de WhatsApp, dice, bueno, menos mal porque si no me quedo sin trabajo. Lleno de polémicas, por errores arbitrales, pero también por horrores en textos de nuevas modificaciones reglamentarias que dejan mucho que desear, principalmente en la traducción al español, y que ineludiblemente requerirá de un ayornamiento, de una rectificación, al menos en su aclaración en el idioma español, que reitero, deja mucho que desear, viste, muchas interpretaciones. Y yo creo que a lo largo del torneo se han puesto en marcha absolutamente todas las modificaciones y creo que como saldo positivo tenemos que resaltar el hecho de que se ha perdido mucho menos tiempo que en otros mundiales, se ha hecho mucho menos simulaciones a pesar de todas las derivaciones que tiene. Y recordémosle a la gente, porque esto es fundamental, a alguno pareciera que el hecho de amonestar una simulación no es de ahora, no es una modificación reglamentaria, siempre existió. Desde que yo tengo uso de razón, hace 50 años que estoy en el arbitraje.
1: Al simulador se le sanciona.
2: Siempre debió ser reprimida con una tarjeta amarilla. Que no lo hagan es otra cosa, ¿no es cierto? Bueno, ahora se puso de relieve por estas últimas sanciones que dieron tanto que hablar. Pero como tú bien dices, se está desarrollando en el ámbito de la CONCACAF y pareciera que, bueno, todos sabemos, ¿no? Siempre las designaciones tienen unas variables que no precisamente pasan por lo técnico, ¿no es cierto? Celebro la designación de Barton, si quieres lo decimos ahora, si no después.
1: Después, sí, para no colgarnos y para saludar a Daniel, porque son estas semifinales, Daniel, la tercera ocasión recién, desde el 70, 1990, en Italia, burro la final. Y ahora que los cuatro semifinalistas son campeones del mundo.
3: Sí, o han sido campeones. Sammy, saludos a todos. Eso habla del nivel, sobre todo, que van a tener las semifinales, ¿no? Porque a todos nos entusiasma que haya tanta historia en juego, tanta rivalidad. Ni hablar lo que significa un enfrentamiento entre Inglaterra y Argentina. Contábamos que quizás no sea el mismo contexto hoy que hace 40 años cuando con Jorge integrando la selección argentina se produjo aquel famoso partido del Estadio Azteca, pero sigue existiendo mucha rivalidad. La hinchada argentina canta el que no salta es un inglés, etcétera, etcétera. Hubo un par de enfrentamientos posteriores en Francia 98 y en Corea-Japón 2002, que es el de data más reciente. Messi nunca enfrentó a Inglaterra en un partido oficial, también eso tiene ese aditamento especial. Y ni hablar lo que implica que en ese grupo de cuatro campeones del mundo haya un sudamericano levantando la bandera por el continente, ¿no?
1: Tal cual. Saludamos a Rosa Beatriz Sánchez, yo había omitido, no sabía. Rosa, un saludo especial, tarjeta amarilla al productor. ¿Cómo está, Rosa? Bienvenida. También se suma a la mesa de fútbol de Primera. ¿Cómo estás?
4: Hola, Sammy, ¿cómo están todos? Bueno, yo no mucho más para agregar de lo que dijeron todos, pero bueno, yo creo que si teníamos que hacer un balance de los cuatro que llegaron a esta fase de semifinales, un poco enganchándome a lo que dijo Burru hace un rato, ¿no? El que mejor juega ofensivamente, que es Francia, el que mejor juega defensivamente, que es España, y dos otras selecciones que vienen por el otro lado de la llave, que se caracterizaron en este mundial por la resiliencia y por el corazón. La resiliencia por ahí más por el lado de Inglaterra, bueno, por ese partido épico que supo definir frente a México en la altura del DF y bueno, con un jugador menos. Y Argentina que no mostró nada de su fútbol o muy poco hasta ahora, pero que mostró un corazón enorme y que le alcanzó para llegar hasta acá. Y con respecto a Argentina, el corazón solo no va a alcanzar, pero sabemos que el fútbol lo tiene. ¿Aparecerá frente a Inglaterra? Esa es la gran pregunta, porque si aparece el fútbol de Argentina estaríamos hablando de otra cosa, pero hasta ahora de eso hemos visto poco, pero bueno, son cuatro campeones del mundo con el peso de la historia y que están ahí por méritos propios.
1: Muy bien, vamos a hacer la pausa y nos conectaremos tras la misma con Kevin Rodríguez, que está en Arlington, esperándonos con la voz de los protagonistas. Le anticipo simplemente un título en la rueda de prensa de Didier Deschamps, muy políticamente correcto. Confirmo que España es favorito, dice. ¿Qué va a decir?
2: Deschamps dijo eso.
1: Deschamps dijo.
2: No me digas.
1: Sí, señor. Confirmo que España es la favorita. Cierro comillas. Vamos noticia a la pausa y cerramos la primera secuencia de Fútbol de Primera.
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1: Nos vamos ya mismo a Arlington, Texas, porque arranca la rueda de prensa de España. Vamos con Kevin Rodríguez y las novedades que tiene con respecto a la semifinal de mañana. Juega la selección de Francia, ya compareció ante los medios de comunicación de Didier Deschamps, lo mismo que Zaire Emery. Somos un grupo unido de toda la raza, dijo Zaire Emery. A Mbappé no le gusta perder contra España, lo que decíamos de Didier Deschamps también en cuanto a lo que informan los medios franceses. Koundé, Lamine no nos ha faltado respeto, alguna declaración que hizo Lamine Yamal, pero simplemente para la motivación, así que bueno, son además dos equipos cuyas plantillas ya nos cuenta después Nico cuando esté listo Kevin. Está listo, bueno, vamos entonces, Kevin, de una, ¿cómo estás? Bienvenido.
12: ¿Qué tal? ¿Cómo estás, Sammy? A todos en la mesa, un gusto saludarlo. Bueno, aquí estamos afuera del estadio en Arlington, Texas. Como ya lo mencionabas, habló el técnico de la selección francesa. Se le vio un poco más distendido, más tranquilo, bromeando incluso con algunos periodistas franceses. Y justamente lo que vos mencionabas, dijo que la favorita aquí es España, ¿no? Y le preguntaba a un periodista español que la selección francesa tenía la mejor ofensiva, pero que España tiene la mejor defensiva. Incluso con eso dice que tienen armas para hacer daño. Y no es por tirarle, dijo, la presión a De La Fuente, pero son los favoritos en este encuentro. También estuvimos en el entrenamiento de la selección de España. Son 15 minutos que te dan, al igual que el francés, para que la prensa pueda hacer algunas imágenes y demás. Y todo se tornó en respecto al cumpleaños de Lamine Yamal. Por ahí, Nico, que les hicieron el pasillo, hicieron el rondo, pero se les ve muy buen ambiente a ambas selecciones previo a este tremendo encuentro que van a poder disfrutar también a través de Fútbol de Primera.
1: Bueno, ¿qué se sabe, Kevin, de las dudas que tenía Didier Deschamps, entre ellos la de Tchouaméni, ausente por lesión en las últimas dos prácticas?
12: Ahora estuvo Sammy Tchouaméni entrenando con el grupo sin ningún problema. De hecho, le preguntaban, dice que lógicamente no puede dar ahora respecto al tema de la alineación algunas informaciones, pero se le vio entrenando. De hecho, en el rondo donde estaba Tchouaméni, Olise, Dembélé, también estuvo Mbappé, se le vio al margen de todo lo que se había hablado, igual que los demás compañeros, trabajando sin ningún problema, así que podría ser de la partida el día de mañana.
3: ¿Cómo sientes, Kevin, que está asumiendo Francia un partido que está envuelto en rivalidad y que viene con un saldo, digamos, negativo? Ha perdido los dos últimos partidos oficiales con España esta selección.
12: En la Nations League y también lo hicieron la otra vez en la Copa de Europa. Daniel, pues la verdad que bien, lo están llevando muy bien. De hecho, se siente en el ambiente que hay más confianza de la selección de Francia. Deja ciertas dudas también la selección de España, pero sí lo están tomando con la mayor responsabilidad y con el hecho también de haciendo historia y llegando a tercera final de forma consecutiva para poder disputar el título, ¿no? Sabemos de lo que estábamos hablando. Francia es la selección más sólida que hemos visto hasta el momento y están llevando esta responsabilidad muy bien a expensas de lo que pueda suceder mañana y tratando de tirarle un poquito más la presión a la selección de España. Incluso muchas de las preguntas fueron centradas en torno a las palabras de Lamine Yamal, que había dicho que siempre le viene bien ganarle a Francia. Incluso Koundé suavizó eso, dijo, sabemos cómo es Lamine, es un jugador con mucha confianza, no lo hace para encender, porque también lo tengo de compañero en el Barça y es así como él se expresa por la confianza que tiene, ¿no?
1: Kevin, un abrazo, sé que viene la rueda de prensa, está Pedri, Lamine Yamal y Luis de la Fuente, así que te liberamos y estamos en contacto si es posible antes del final del programa, si no, ya mañana con la previa. Un gran abrazo y muchas gracias.
12: Sí, si termina antes, por supuesto, nos conectamos desde adentro, yo tengo que entrar ahora mismo porque si no cierran. No habían visto, según me dicen, no había estado acá en Texas, pero la sala está explotada, increíble cómo han estado estas dos conferencias, así que les voy contando, compañeros, un fuerte abrazo a todos ustedes en la mesa también.
1: Un abrazo, Kevin Rodríguez de Fútbol de Primera en vivo desde Arlington. Por ahí podemos tomar contacto en vivo, Nico, con la rueda de prensa a través de la Real Federación Española. Va a ser interesante escuchar los conceptos, señores, que tengan tanto los jugadores como el seleccionador de España hasta este partido supremamente importante, ¿no? Porque España la última vez que llegó a esta instancia terminó siendo campeón del mundo.
2: Sí, son como venimos diciendo en el comienzo del programa, son cuatro selecciones que están en el mismo nivel, ¿no? De distintas maneras jugando, pero cuatro selecciones que por algo están rankeadas de 1 a 4, ¿no? Y esto que vos decías, Daniel, y que dice Kevin, no tenía ese dato que de los resultados, no llevo tanto las estadísticas como ustedes, pero puede marcar algo, pero también el dato en contra de Francia le puede dar más ánimo, más motivación, mucho más ganas de poder ganar. Pues yo lo fui diciendo a medida que iba el torneo por hablar con algunos franceses y por lo que veía. Yo veía esta selección francesa que tenía hambre de gloria. Y no era esta la Francia de los 80, que perdía y no pasaba nada. 86 perdieron con Alemania mal y no pasó nada.
1: Tiene hambre de gloria a pesar de haber sido campeón el 18, subcampeón.
2: Sí, porque en el horizonte, y ahora cada vez más cercano, ellos quieren jugar con Argentina. Ellos, el partido revancha, el partido que podemos decir quedaron caliente, quedaron marcado, fue el del Mundial pasado, y todos creo que coincidimos.
1: Porque es la misma instancia, eso sí es una revancha.
2: Claro, es una revancha, sin duda, y yo veía eso en estos chicos franceses, que obviamente lo dijimos siempre, tienen el mejor plantel en cuanto a características y a diversos momentos de jugar, y con uno y con otro, que es el más completo de este Mundial. Y por algo fue el único que no tuvo su sobra en ningún partido. Después los demás, Argentina, Inglaterra y mismo Francia, que arrancó mal el primer partido también. España, digo, no pasaron por ese momento. Y acá, donde Argentina, mismo el pasado mañana que jugamos contra Inglaterra, va a tener que pasar a Inglaterra con todo lo que conlleva, ya se está hablando de toda la historia de los 40 años, la Malvina y todo eso, que hay que dejarlo de una vez por todas de costado y saber que se juega un partido. A mí me tocó jugar el primer partido con los ingleses, me tocó jugar con Independiente la final de que íbamos a Japón, ¿te acordás, Mauro?
0: Sí.
2: Íbamos a Japón con el Liverpool. Claro. Y el gobierno argentino no nos quería dejar ir. Tuvimos que nosotros convencerlo en el Senado para que nos dejen a jugar un partido de fútbol. Era un partido de fútbol, no es la guerra. Y jugamos ese día, nos tocó ganar nosotros, y después lo lindo que tiene el fútbol, y esto lo que es humano y lo que es hermoso, que después te das un abrazo, te cambias una camiseta.
1: Y además, después de ese partido del 86 se volvieron a enfrentar en dos mundiales. Se volvieron a enfrentar en
2: 98.
1: En Francia,
3: 98 y 2002.
1: Y 2002. Claro,
2: pero no había todo ese lío.
3: No.
2: Ahora lo vuelven porque está Messi también.
1: Que nunca jugó contra los ingleses.
2: Claro, y después lo tocó en el 86 con todo el lío, y pasó lo mismo. Y de hecho, hace poco hicimos una película, hay un cortometraje que se hizo, la película se llama El Partido. Estuvimos con el arquero, con Hilton, estuvimos con el Morocco, el que entró en su tiempo, casi
3: Peter Van,
2: bueno, y Valdano con Line, que hicimos un documental también con un poco de Malvina, de todo eso, y nos reíamos como locos, nos cargamos, nos reíamos, y eso es el fútbol, y esto es lo que no hay que inventar, porque después de lo que podemos hablar nosotros que estuvimos, usted es periodista, el hincha pasado mañana, cuando vaya a la cancha, y según el resultado, va a reaccionar de la peor manera. Esperemos que la seguridad que tanto hablan de acá de Estados Unidos
1: se ha redoblado. Estamos viendo informaciones de Atlanta, la alcaldía y tal, como para
2: que esté atento a lo que pueda pasar afuera, porque adentro no va a pasar nada. Va a pasar dos equipos que se quieren ganar y llegar a una final. Simplemente eso.
3: Y jugadores que se conocen mucho, Burro.
2: Muchísimo,
3: ahora.
2: Claro, sí, ni hablar.
1: Son compañeros muchos.
3: Muchos, compañeros, amigos.
1: En la Premier League.
3: Sí.
13: No, importante lo que está diciendo Burro. Estos son los valores de deporte, ¿no? Aquí. Que é celebração, é uma festa, por muito que haja rivalidade dentro de la cancha. Una vez que se acaba el partido, la gente como Brasil y Argentina lo mismo, ¿no? Nosotros, los protagonistas, los responsables, los entrenadores, los jugadores, lo que tenemos que hacer es enviar ese mensaje. A mí me gustó mucho las palabras de Burro, lo que dijo Scaloni, eso aquí es un partido de fútbol,
1: después de
13: Suiza, ¿no?
1: Sí.
13: Eso es muy importante dejar esto muy claro, y va a ser un gran partido de fútbol, porque tiene toda la historia, y lo de Messi no haber jugado nunca con Inglaterra. Aquí lo que quieren las dos selecciones es ganar para meterse en la final y punto, ¿no? Yo lo con de Burro, lo que decía de Francia, para mí también ya hablamos en otras circunstancias sobre eso, es la continuidad de un trabajo tanto de Francia, que llega a la tercera vez consecutiva a una semifinal con continuidad en el trabajo, y para mí, por otro lado, Scaloni también, que viene desde 2018, me gusta estos procesos largos, y creo que esto siempre da buenos resultados. Y Burro, lo de Argentina, claro, hay que tener suerte, la suerte también es importante en el Mundial, pero después de haber ganado, ya está en semifinal otra vez. Yo creo que está todo el mundo contento, todo lo que venga, claro, y está diciendo un brasileño, ¿no? Porque claro, lo bonito es que Argentina, cuando pierde, deja todo ahí en la cancha. Eso hay que quitar el sombrero, porque es lo que hay que hacer. A veces se gana, a veces se pierde, pero siempre están allí luchando, peleando hasta el momento momento final, para mí eso es bonito. Pero yo estoy de acuerdo con Burro que todavía no se han hecho un gran partido, pero llegó el momento ahí que es oportuno para eso.
1: Vamos a ir a la pausa. Estamos en Fútbol de Primera, la radio del Mundial.
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15: Argentina está en semifinales, pasó por encima de Suiza y ahora el sueño del bicampeonato mundial, muchachos, es una realidad.
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15: Lo empezó ganando Argentina con gol de McAllister en los 90 minutos, pero en Doyo lo empató y forzó el alargue. La selección de Suiza se quedó con 10 jugadores, precisamente la expulsión del hombre que ponía el 1-1. Luego iba a aparecer Julián Álvarez, que no había hecho goles en la Copa del Mundo y hace su primero en el partido más importante. Otro que no había aparecido era Lautaro Martínez y selló la fiestita y la clasificación con el 3-1. Argentina, Inglaterra, qué partido, qué remembranzas, qué historia en semifinales por el pase a la gran final. El minuto mundial, les hablo Quique Lanza.
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3: Seguimos en Fútbol de Primera. Vamos a escuchar la palabra de Luis de la Fuente, no de la rueda de prensa de hoy, sino de la posterior, justamente, de la clasificación a semifinales, el seleccionador español.
4: ¿Qué tiene? Son connotaciones totalmente diferentes. Coincidimos muchos jugadores, pero son otros tiempos, es otra competición. Va a haber muchas más novedades, seguro, que de diferentes aspectos futbolísticos, en cuanto a futbolistas que dicen nuevos, otros tácticos. Seguro que va a haber algunas novedades, y sobre todo que ambos equipos, yo creo que hemos mejorado.
5: Te iba a decir que a lo mejor ponerle el gol a Lamine, pero Lamine no necesita ninguna motivación extra, ¿no? Para jugar. Bueno, ni Lamine ni nadie, ¿no?
4: Lamine, todavía el partido de Lamine está por llegar en este Mundial, ahí la dejo. Y sé que está tremendamente motivado, yo no hay más que verle la cara, tiene muchas ganas. Solo hay que pararle un poco la ansiedad, que no tiene que agobiarse.
5: Sí, quizá un poco de presión que se mete a sí mismo también, ¿no? Tiene que llegar mi día, tengo que conseguirlo, tengo que... A lo mejor el gol también le obsesiona un poco, eso es sin ser un goleador, pero él también tiene ganas, ¿no?
4: Claro, lógicamente, es un proceso también de experiencia y de madurez. Es decir, seguramente esto también lo habrían vivido Mbappé o Haaland hace unos años, el estar en ese proceso. Pero bueno, le estamos hablando mucho, él lo tiene claro, y estoy seguro que, insisto, vamos a ver, todavía va a ser un jugador que va a dejar una buena señal de aquí en este Mundial. Que cree en la suerte, me parece fantástico. Yo no creo en la suerte, en eso. Yo creo en la suerte para otras cosas, que no es motivo ahora de hablar. Hablaríamos tranquilamente de otras cosas que creo para que hay suerte. En eso, en el trabajo no. En el deporte, nada. Porque eso diría los... Yo, de verdad, y no quiero ofender, es que si digo esto, seguramente alguno cree que estoy...
5: ten cuidado, que te van a llamar luego crecido,
4: no,
5: y
4: claro,
5: tal.
4: No,
5: y...
4: yo es que me molesta hablar de suerte, porque es que yo a alguno le puedes oír hablar de suerte. ¿Qué suerte tenía Rafa Nadal, no?
5: Sí, sí, claro.
4: Que a veces las metía todas dentro y el otro las tiraba fuera. Qué mala suerte. No, suerte no. Era horas y horas de entrenamiento. Por eso digo que yo en el deporte la suerte no creo. Se producen las circunstancias que pasan porque las has trabajado, las has entrenado, y hay veces que aún así no salen, pero cuando sale es fruto de trabajo, de talento y de mucha dedicación. Mira, el otro día, antes del partido contra Portugal, hablaba de que íbamos a enfrentar dos equipos, dos selecciones de características muy similares. Un centro del campo muy fuerte, que queríamos que buscamos más el juego asociativo, más combinativo, pero en este caso creo que somos totalmente antagónicas. Creo que ellos se sienten muy cómodos en el contraataque, en la velocidad, en la transición explosiva, y nosotros lo que tenemos que seguir proponiendo es nuestro control, sabiendo que también nosotros tenemos un hándicap con esa idea, que nos exponemos demasiado. Bueno, hasta ahora tenemos dos jugadores, una línea defensiva espectacular, digo, dos jugadores por el centro que están haciendo un trabajo excepcional, pero también gracias al gran trabajo que se hace en líneas más adelantadas. Entonces lo que tratamos es de buscar ese equilibrio. Sabemos el potencial de Francia y sabemos su fortaleza, pero nosotros tenemos que ser fieles a nuestra fortaleza. No porque diga esto, no, yo muero con mis ideas, que no te equivoques, que no, que si hay que cambiar algo, se cambiará.
5: Como buen estoico.
4: Totalmente, pero lo que quiero decir es que nosotros, no significa nada, es el pasado. Nosotros lo que está claro es que los dos últimos partidos contra Francia hemos sido capaces de ganarles con nuestro estilo. También el último, después de un 5-1, pasamos 10 minutos tremendos, sabiendo que ellos utilizaron su fortaleza. Bueno, intentaremos no caer en esos errores.
3: Gracias a Manu Carreño y el Larguero, el programa español de la cadena SER, por estas declaraciones. Rosa, de Luis de la Fuente, siempre transparente, objetivo y clarito en sus conceptos.
6: Sí, bueno, esto de que no creen la suerte, yo creo que en estos partidos de mata-mata algún factor suerte influye, pero bueno, cuando son dos equipos tan fuertes, tiene sentido esto, ¿no? Son dos equipos que tienen que ser protagonistas, básicamente. El último resultado entre ellos 5-4, muchísimos goles. A esta selección francesa en este Mundial, como decían antes, le hicieron poquísimos goles, pero sabemos que del otro lado está la delantera más poderosa del Mundial, así que bueno, el técnico sabrá, ¿no?, cómo tiene que manejar manejar la situación, no solamente por eso, sino por efectivamente el 5-4 del que recordamos exactamente hace un poco más de un año, ¿no?
3: Bueno, vamos a la pausa, queda pendiente todavía lo de Iván Barton con el análisis de Javier y también la previa del partido de mañana por Fútbol de Primera, 2:30 de la tarde, tiempo del este, 11:30 en el Pacífico, desde Arlington, Texas, Francia, España, España, Francia, en la radio del Mundial.
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3: Javier Castrilli, quedó pendiente lo de Iván Barton, árbitro de mañana.
15: Mira, para analizar la designación de Barton tendríamos que primero decir lo sorprendente que fueron algunas designaciones. Quemaron a Marciniak designándolo a Argentina en el primer juego, que tuvo la desgracia. Recordemos que Marciniak dirigió Francia en la final, ¿no? Extraordinario árbitro. Y tuvo la desgracia de la jugada de Messi y ganó 3-0 con 3 goles de Messi. Bueno, lo quemaron a Marciniak, ya que le dieron 2 partidos nada más. Y después el despropósito de poner un francés para dirigir a Argentina y un argentino para dirigir a Francia. Entonces vos decís, ¿qué podemos esperar? ¿No? ¿Qué podemos esperar? Obvio que la CONCACAF tenía que estar presente, eliminados los equipos de la CONCACAF, ¿viste? México, Estados Unidos, y obvio que algo le tienen que dar a la CONCACAF. Yo pensé, imaginé que a lo mejor le podían llegar a dar la final, pero bueno, se puso tan caliente el campeonato, es el campeonato de la sospecha, de la suspicacia, y de las influencias políticas. Entonces, digo, en este caso lo reconocieron a Barton. ¿Cómo actuó Barton? Yo te diría, mira, Barton tuvo 3 juegos. Él estuvo en el último juego, estuvo en Suiza cuando pasó 0-0, que clasificó por penales. Ahí lo vimos bastante bien, ¿no es cierto? Pero recordemos que Barton venía ya de un conflictivo partido entre Turquía, que perdió 1-0 con Paraguay.
3: La expulsión del Mirón.
15: Bueno, digo, Barton, para clarificar por qué hago hincapié en esto, Barton técnicamente es bueno. Es difícil que Barton... Y tiene una buena visión, una buena lectura de las faltas. Entonces, ¿qué ocurre? Barton tiene problemas en el control de la disciplina. Ese es el problema de Barton. Ese es el talón de Aquiles, ese es el punto débil. Eso es lo que lamentablemente le falla. Muchos se lo atribuyen a su estatura y no tiene nada que ver, porque Stephanie Frappart es así de delgada, mide, no sé si llega a 1.50 m, y te dirige de taquito. Para mí es uno de los más grandes árbitros que vi en mi vida, ¿no? Y es mujer.
3: Es muy bueno.
15: ¿Es cierto? Lamentablemente no la tuvieron en cuenta, porque podría tranquilamente seguir dirigiendo. Entonces no pasa por ahí, pasa en la construcción del respeto. Y uno de los defectos que yo le veo a Barton es el exceso del diálogo oral. Y el exceso tendría que ser una economía de movimientos. El diálogo gestual, el lenguaje corporal es su debilidad. Ese es el problema. Los jugadores, no a nivel racional, sino intuitivamente, irracionalmente, inconscientemente, le sacan la ficha. Vos estás en presencia de una persona que tiene que justificar todos los fallos y hablarte en todas las acciones. Y eso va esmerilando la autoridad, la credibilidad, la confiabilidad. El jugador empieza a desconfiar sin darse cuenta. Y empieza a sospechar que lo que está sancionando no es como corresponde. No entiendo. No, sinceramente, no entiendo. Muchas cosas no entiendo. Bueno, una de las cosas que no entiendo es esto de ¿Por qué nadie lo conduce a Barton? ¿Y por qué nadie le dice a Barton que eso es lo que tendría que modificar? Yo creo que modificando esas cuestiones, Barton sí no tendría problema en controlar disciplinariamente el juego. ¿Es una bomba de tiempo en estas condiciones? Por supuesto que lo es. No tengo ninguna duda que lo es. Como fueron muchos árbitros que defeccionaron en este torneo. Entre otras cosas, yo tengo que seguir ponderando a Gustavo Tejera, el uruguayo que dirigió dos partidos y fue un fenómeno, al menos el partido que yo lo vi en México-Corea.
3: Ya no está.
15: ¿Viste? No entendés. El chino Manín, que a mí me sorprendió, y no está. Entonces cuesta imaginar cuáles son las variables que esta comisión de árbitros tiene en consideración para la elección. Primero, para la elección al torneo, y segundo, para la consideración en la designación de los partidos, ¿viste? Eso es lo que más te cuesta digerir.
3: Vamos a la pausa, volvemos.
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17: Argentina está en semifinales, pasó por encima de Suiza y ahora el sueño del bicampeonato mundial, muchachos, es una realidad.
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17: Lo empezó ganando Argentina con gol de McAllister en los 90 minutos, pero en Doyo lo empató y forzó el alargue. La selección de Suiza se quedó con 10 jugadores, precisamente la expulsión del hombre que ponía el 1-1. Luego iba a aparecer Julián Álvarez, que no había hecho goles en la Copa del Mundo y hace su primero en el partido más importante. Otro que no había aparecido era Lautaro Martínez y selló la fiestita y la clasificación con el 3-1. Argentina, Inglaterra, qué partido, qué remembranzas, qué historia en semifinales por el pase a la gran final.
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4: Bueno, las imágenes para el canal de YouTube, los amigos, la llegada de la selección noruega después de haber sido eliminada con Inglaterra, un double decker bus para los amigos de la radio. Parece que terminaron siendo campeones del mundo, qué bárbaro, ¿eh? Qué bárbaro. Bueno, nos queda un minuto. Rosa, ¿quién gana mañana?
5: Bueno, yo creo, no es lo que quiero, es lo que creo, ¿eh? Creo que va a ganar España.
4: Mauro.
6: Yo me gustaría que ganara España, pero creo que va a ganar Francia.
4: Burro.
7: Francia.
4: Javier,
8: ¿quién creo o quién quiero?
4: Uno y uno.
8: Quiero España, creo Francia.
4: Daniel.
9: Suscribo lo que acaba de decir Javier.
4: Yo también, sí. Me gustaría que sea España, pero me parece Francia está muy fuerte. Bueno, mañana la invitación para que nos acompañe desde las 2:30 de la tarde, tiempo del Este, 11:30 en el Pacífico, con el equipo mundialista de fútbol de primera, junto a Jesús Eduardo Acosta, a Rosa Beatriz Sánchez, a Manuel Sol y a Daniel Chapela, con el partido semifinal entre Francia y España, todo por Fútbol de Primera. Gracias por la sintonía. Hasta mañana.
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0: y bienvenidos a una nueva edición de Fútbol de Primera, la radio del Mundial. El gusto de saludarlos como todos los días. Aquí estamos con la dirección de Andrés Cantor, con una mesa de lujo, el equipo mundialista, dos campeones del mundo. Dos jugadores que hoy nos van a contar las sensaciones a 24 y 48 horas de las semifinales. Mañana, Francia frente a España en Arlington, Texas. Ya estaremos con Kevin Rodríguez en instantes, conectados en vivo desde Dallas, y también el día miércoles desde Atlanta con Inglaterra frente a Argentina. Javier Castrilli, Jorge Burruchaga, Mauro Silva, Daniel Chapela, quien les habla, Sami Sadovnik en el estudio, palpitando ya estas dos semifinales. Mañana, mi querido Burru, frente a España, dos selecciones favoritas, las dos para llegar al domingo a la final.
1: Hola, Sami, Daniel, Javier, Maurito, un placer estar acá, si es justo. Y yo creo que
2: lo cambiaron al Burru,
3: una semana más aquí se pone como yo.
1: Salí de la cárcel, me dijeron dos días libres, salí de la cárcel. Volviendo a la pregunta, yo creo que la semifinal es soñada, ¿no?, por la FIFA, sobre todo los mejores cuatro equipos rankeados en FIFA, en un mundial que amerita decirlo, no fue un gran mundial para mí. No es un gran mundial el que estamos viendo hasta ahora. Esperemos en estos dos partidos que quedan para definir.
0: ¿Por qué?
1: Porque no hubieron buenos partidos. Porque Argentina no anduvo bien, España no anduvo bien. Salvo el único que no tuvo un tropiezo ni un susto fue Francia. Sí. Pero después todo lo demás, Inglaterra, que está en esta zona de semifinales, también sufrió mucho. Uh-huh. Y

0: y será el clima, serán los viajes, pero vi muchas selecciones cansadas. La Argentina ni hablar, ¿no? Se nota mucho porque encima no somos un equipo de transitar rápido, de hacer mucha presión, es un equipo que más bien es lento y juega con la pelota, que en los últimos tres partidos no logró tenerla. Pero bueno, yo espero que vengan los partidos que el mundo desea, ¿no? El mundo desea para ver si nos vamos con un final feliz de acuerdo a lo que están jugando semifinal y jugarán la final.
1: Lo bueno, Mauro, es que los dos partidos de las semifinales, no la final, pero sí mañana en Arlington y pasado mañana en Atlanta, serán bajo techo. Son estadios con aire acondicionado, bajo techo, digamos, en otras condiciones que no tuvieron el fin de semana los equipos que han llegado a esta instancia.
2: Sammy, qué placer estar contigo. Con Burro, querido, Javier Castrilli, Daniel y todos los oyentes aquí de fútbol de primera. Bueno, yo creo que dos semifinales maravillosas e increíbles, son cuatro campeones del mundo que llegan a esta semifinal. Estoy de acuerdo con Burro en el sentido de que técnicamente no hemos visto un gran mundial, ¿no? Fíjate lo que también pasó con Alemania, con Brasil. Y claro, yo creo que el calor también. Ver una cuartos de final aquí en Miami con este calor y algunos partidos que, claro, es que camino por la calle y me cuesta caminar con el calor que es aquí. Yo imagino la gente jugar, ¿no?, en estas condiciones. Entonces, esto es muy duro. Pero ahora llegamos a dos semifinales bajo, con estadios tejados, cerrados. Entonces, claro, esto ayuda. Y dos grandes semifinales para mí. España, Francia, la selección más ofensiva, que mete más goles, contra la selección con la mejor defensa, España, que solo ha encajado un gol en este mundial. Para mí, Francia ahí en las transiciones te hace mucho daño, aunque España le gusta tener la posesión para defender con la pelota, intentar controlar el partido y no sufrir, pero creo que con Francia va a ser un partido duro para ellos, ¿no? Porque van a intentar presionar la salida y Francia con esas transiciones hace mucho daño, con Mbappé, con Lloris, con Dembélé, con todo este poder que tiene. Y por otro lado, Argentina e Inglaterra también, partido histórico. Aquilo que pasó en 86 y en las Tecas, aquí está Burro que puede decir mejor que cualquier uno, ¿no? Entonces, claro, lo que significa este partido. Y para mí, una selección de Argentina que claro, que tiene sus dificultades en el sentido de que yo comentaba, Burro, que claro, cuando defiende Messi, porque claro, yo tengo que empezar diciendo que yo no me acuerdo de un futbolista tener un rendimiento tan bueno con 39 años, ¿no? Lo que está haciendo Messi en este mundial es algo increíble. Lo que pasa es, claro, ofensivamente. Entonces, claro, como él necesita esa fuerza para atacar, cuando Argentina no tiene la pelota, prácticamente defiende con 10. Y ahí, claro, yo he visto muchos equipos que ocupan la zona donde está un poquito Messi, porque ahí el medio centro puede tener la pelota porque Messi no va a gastar energía haciendo esta presión. Entonces, claro, tiene dificultad para controlar los partidos. Y Inglaterra para mí llega bien físicamente. Por arriba es una selección fuerte en el juego aéreo. Pero bueno, yo creo, concluiría diciendo que Argentina ya sabe lo que esta selección puede hacer, ¿no? Que ya ganó un mundial. Este equipo puede hacer. Y Inglaterra, que llega a una semifinal, que hacía, en fin, le cuesta llegar a esta zona, y hace 60 años que no llega a una final. Entonces, claro, estarán muy motivados. Fíjate, 60 años que no llegan a una final. Supongo que habrá mucha motivación. En definitiva, dos partidos impresionantes, extraordinarios. Es un privilegio estar aquí y poder seguir esos dos partidos.
1: Esperando la designación arbitral de la semifinal del miércoles, y esto lo vamos a ampliar en un segmento especial, Javier. El Mundial se está jugando en el área de la CONCACAF, México, Estados Unidos y Canadá. El árbitro encargado de impartir justicia mañana en el Francia-España es un árbitro de la CONCACAF, pero no es de ninguno de los tres países anfitriones. ¿Le sorprende que hayan designado al salvadoreño Iván Barton? ¿Cómo le va?
0: ¿Qué tal, Sammy? Un gusto compartir con todos ustedes, como siempre, este espacio del Mundial, ¿no? Para mí es un honor estar acá sentado en la mesa con todos ustedes y por formar parte de la familia de Fútbol de Primera. Antes que nada, te quería hacer una mención al fallecimiento de Rob Dieperink, el árbitro neerlandés de 38 años, que un excelente árbitro, que inicialmente estaba designado para formar parte del Mundial, y que a principios de año fue acusado en Londres por un abuso sexual, que fue detenido, ¿no? Y a poco de comenzar la investigación, el juez determinó que era todo armado, que era una farsa, y quedó muy mal, es decir, lo suficientemente después que fue eliminado de la Copa del Mundo por este motivo. Y entró en un pozo depresivo y, bueno, hoy encontraron el cadáver, el cuerpo sin vida de Dieperink, y bueno, uno lo lamenta porque no en la parte arbitral, pero sí como un ser humano que sufrió mucho por una acusación injusta, ¿no?
1: Sin duda.
0: Pero bueno, más allá de eso, dentro del Mundial, obviamente, como decía Jorge, tampoco fue un gran Mundial para el arbitraje. Me pareció, uno un poco en broma también en los grupos de WhatsApp, dice, bueno, menos mal, porque si no me quedo sin trabajo. Lleno de polémicas, por errores arbitrales, pero también por horrores en textos de nuevas modificaciones reglamentarias que dejan mucho que desear, principalmente en la traducción al español, y que ineludiblemente requerirá de un ayornamiento, de una rectificación, al menos en su aclaración en el idioma español, que reitero, deja mucho que desear, viste, muchas interpretaciones. Y yo creo que a lo largo del torneo se han puesto en marcha absolutamente todas las modificaciones, y creo que como saldo positivo tenemos que resaltar el hecho de que se ha perdido mucho menos tiempo que en otros mundiales, se ha hecho mucho menos simulaciones, a pesar de todas las derivaciones que tiene. Y recordémosle a la gente, porque esto es fundamental, a alguno pareciera que el hecho de amonestar una simulación no es de ahora, no es una modificación reglamentaria, siempre existió. Desde que yo tengo uso de razón, hace 50 años que estoy en el arbitraje,
1: al simulador se le sanciona.
0: Siempre debió ser reprimida con una tarjeta amarilla. Que no lo hagan es otra cosa, ¿no es cierto? Bueno, ahora se puso de relieve por estas últimas sanciones que dieron tanto que hablar. Pero como tú bien dices, está desarrollando en el ámbito de la CONCACAF, y pareciera que, bueno, todos sabemos, ¿no? Siempre las designaciones tienen unas variables que no precisamente pasan por lo técnico, ¿no es cierto? Celebro la designación de Barton, si quieres lo decimos ahora, sino después.
1: Después, sí, para no colgarnos y para saludar a Daniel, porque son estas semifinales, Daniel, la tercera ocasión recién, desde el 70, 1990, en Italia, Burro la final. Y ahora que los cuatro semifinalistas son campeones del mundo.
3: Sí, o han sido campeones. Sammy, saludos a todos. Eso habla del nivel, sobre todo, que van a tener las semifinales, ¿no? Porque a todos nos entusiasma que haya tanta historia en juego, tanta rivalidad. Ni hablar lo que significa un enfrentamiento entre Inglaterra y Argentina. Contábamos que quizás no sea el mismo contexto hoy que hace 40 años, cuando con Jorge integrando la selección argentina se produjo aquel famoso partido del Estadio Azteca, pero sigue existiendo mucha rivalidad. La hinchada argentina canta "el que no salta es un inglés", etcétera, etcétera. Hubo un par de enfrentamientos posteriores en Francia 98 y en Corea-Japón 2002, que es el de data más reciente. Messi nunca enfrentó a Inglaterra en un partido oficial, también eso tiene ese aditamento especial. Y ni hablar lo que implica que en ese grupo de cuatro campeones del mundo haya un sudamericano levantando la bandera por el continente, ¿no?
1: Tal cual. Saludamos a Rosa Beatriz Sánchez, yo había omitido, no sabía. Rosa, un saludo especial, tarjeta amarilla al productor. ¿Cómo está, Rosa? Bienvenida. También se suma a la mesa de Fútbol de Primera. ¿Cómo estás?
4: Hola Sammy, ¿cómo están todos? Bueno, yo no mucho más para agregar de lo que dijeron todos, pero bueno, yo creo que si teníamos que hacer un balance de los cuatro que llegaron a esta fase de semifinales, un poco enganchándome a lo que dijo Burru hace un rato, ¿no? El que mejor juega ofensivamente, que es Francia, el que mejor juega defensivamente, que es España, y dos otras selecciones que vienen por el otro lado de la llave, que se caracterizaron en este mundial por la resiliencia y por el corazón. La resiliencia por ahí más por el lado de Inglaterra, bueno, por ese partido épico que supo definir frente a México en la altura del DF y bueno, con un jugador menos, y Argentina que no mostró nada de su fútbol o muy poco hasta ahora, pero que mostró un corazón enorme y que le alcanzó para llegar hasta acá. Y con respecto a Argentina, el corazón solo no va a alcanzar, pero sabemos que el fútbol lo tiene. ¿Aparecerá frente a Inglaterra? Esa es la gran pregunta, porque si aparece el fútbol de Argentina estaríamos hablando de otra cosa, pero hasta ahora de eso hemos visto poco, pero bueno, son cuatro campeones del mundo con el peso de la historia y que están ahí por méritos propios.
1: Muy bien, vamos a hacer la pausa y nos conectaremos tras la misma con Kevin Rodríguez, que está en Arlington esperándonos con la voz de los protagonistas. Le anticipo simplemente un título en la rueda de prensa de Didier Deschamps, muy políticamente correcto. Confirmo que España es favorito, dice.
0: ¿Qué va a decir?
1: Deschamps dijo eso.
0: Deschamps dijo.
1: No me digas. Sí, señor. Confirmo que España es la favorita. Cierro comillas. Vamos noticia. A la pausa y cerramos la primera secuencia de Fútbol de Primera.
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1: Nos vamos ya mismo a Arlington, Texas, porque arranca la rueda de prensa de España. Vamos con Kevin Rodríguez y las novedades que tiene con respecto a la semifinal de mañana. Juega la selección de Francia, ya compareció ante los medios de comunicación de Didier Deschamps, lo mismo que Zaire Emery. Somos un grupo unido de toda la raza, dijo Zaire Emery. A Mbappé no le gusta perder contra España. Lo que decíamos de Didier Deschamps también en cuanto a lo que informan los medios franceses. Koundé, Lamine no nos ha faltado respeto, alguna declaración que hizo Lamine Yamal, pero simplemente para la motivación, así que bueno, son además dos equipos cuyas plantillas ya nos cuenta después Nico cuando esté listo Kevin. Está listo, bueno, vamos entonces, Kevin, de una, ¿cómo estás? Bienvenido.
12: ¿Qué tal? ¿Cómo estás, Sammy? A todos en la mesa, un gusto saludarlo. Bueno, aquí estamos afuera del estadio en Arlington, Texas. Como ya lo mencionabas, habló el técnico de la selección francesa. Se le vio un poco más distendido, más tranquilo, bromeando incluso con algunos periodistas franceses. Y justamente lo que vos mencionabas, dijo que la favorita aquí es España, ¿no? Y le preguntaba a un periodista español que la selección francesa tenía la mejor ofensiva, pero que España tiene la mejor defensiva. Incluso con eso dice que tienen armas para hacer daño, y no es por tirar, le dijo la presión a De La Fuente, pero son los favoritos en este encuentro. También estuvimos en el entrenamiento de la selección de España, son 15 minutos que te dan, al igual que el francés, para que la prensa pueda hacer algunas imágenes y demás, y todo se tornó en respecto al cumpleaños de Lamine Yamal, por ahí Nico, que les hicieron el pasillo, hicieron el rondo, pero se les ve muy buen ambiente a ambas selecciones previo a este tremendo encuentro que van a poder disfrutar también a través de Fútbol de Primera.
1: Bueno, ¿qué se sabe, Kevin, de las dudas que tenía Didier Deschamps, entre ellos la de Tchouaméni, ausente por lesión en las últimas dos prácticas?
12: Ahora estuvo Sammy Tchouaméni entrenando con el grupo sin ningún problema. De hecho, le preguntaban, dice que lógicamente no puede dar ahora respecto al tema de la alineación algunas informaciones, pero se le vio entrenando. De hecho, en el rondo donde estaba Tchouaméni, Olise, Dembélé, también estuvo Mbappé, se le vio al margen de todo lo que se había hablado, igual que los demás compañeros, trabajando sin ningún problema, así que podría ser de la partida el día de mañana.
3: ¿Cómo sientes, Kevin, que está asumiendo Francia un partido que está envuelto en rivalidad y que viene con un saldo, digamos, negativo? Ha perdido los dos últimos partidos oficiales con España esta selección.
12: En la Nations League y también lo hicieron la otra vez en la Copa de Europa. Daniel, pues la verdad que bien, lo están llevando muy bien. De hecho, se siente en el ambiente que hay más confianza de la selección de Francia. Deja ciertas dudas también la selección de España, pero sí lo están tomando con la mayor responsabilidad y con el hecho también de haciendo historia, llegando a tercera final de forma consecutiva para poder disputar el título, ¿no? Sabemos de lo que estábamos hablando. Francia es la selección más sólida que hemos visto hasta el momento y están llevando esta responsabilidad muy bien a expensas de lo que pueda suceder mañana y tratando de tirarle un poquito más la presión a la selección de España. Incluso muchas de las preguntas fueron centradas en torno a las palabras de Lamine Yamal, que había dicho que siempre le viene bien ganarle a Francia. Incluso Koundé suavizó eso, dijo, sabemos cómo es Lamine, es un jugador con mucha confianza, no lo hace para encender, porque también lo tengo de compañero en el Barça y es así como él se expresa por la confianza que tiene, ¿no?
1: Kevin, un abrazo. Sé que viene la rueda de prensa, está Pedri, Lamine Yamal y Luis de la Fuente, así que te liberamos y estamos en contacto, si es posible, antes del final del programa, o si no, ya mañana con la previa. Un gran abrazo y muchas gracias.
12: Sí, si termina antes, por supuesto, nos conectamos desde adentro. Yo tengo que entrar ahora mismo porque si no cierran. No habían visto, según me dicen, no había estado acá en Texas, pero la sala está explotada. Increíble cómo han estado estas dos conferencias, así que les voy contando. Compañeros, un fuerte abrazo a todos ustedes en la mesa también.
1: Un abrazo, Kevin Rodríguez, de Fútbol de Primera en vivo desde Arlington. Por ahí podemos tomar contacto en vivo, Nico, con la rueda de prensa a través de la Real Federación Española. Va a ser interesante escuchar los conceptos, señores, que tengan tanto los jugadores como el seleccionador de España hasta este partido supremamente importante, ¿no? Porque España, la última vez que llegó a esta instancia, terminó siendo campeón del mundo.
0: Sí, son como venimos diciendo en el comienzo del programa, son cuatro selecciones que están en el mismo nivel, ¿no? De distintas maneras jugando, pero cuatro selecciones que por algo están rankeadas de 1-4, ¿no? Y esto que vos decías, Daniel, y que dice Kevin, no tenía ese dato que de los resultados, no llevo tanto las estadísticas como ustedes, pero puede marcar algo, pero también el dato en contra de Francia le puede dar más ánimo, más motivación, mucho más ganas de poder ganar. Pero yo lo fui diciendo a medida que iba el torneo por hablar con algunos franceses y por lo que veía. Yo veía esta selección francesa que tenía hambre de gloria. Y no era esta la Francia de los 80, que perdía y no pasaba nada. 86 perdieron con Alemania mal y no pasó nada.
1: Tiene hambre de gloria a pesar de haber sido campeón el 18, subcampeón.
0: Sí, porque en el horizonte, y ahora cada vez más cercano, ellos quieren jugar con Argentina. Ellos el partido revancha, el partido que podemos decir quedaron calientes, quedaron marcados, fue el del Mundial pasado, y todos creo que coincidimos.
1: Porque es la misma instancia, eso sí es una revancha.
0: Claro, es una revancha, ¿sería? Sin duda, y yo veía eso en estos chicos franceses que obviamente lo dijimos siempre, tienen el mejor plantel en cuanto a características y a diversos momentos de jugar y con uno y con otro, que es el más completo de este Mundial. Y por algo fue el único que no tuvo su sobra en ningún partido. Después los demás, Argentina, Inglaterra y mismo Francia, que arrancó mal el primer partido también. España, digo, no pasaron por ese momento. Y acá, donde Argentina, mismo el pasado mañana que jugamos contra Inglaterra, va a tener que pasar a Inglaterra con todo lo que conlleva, ya se está hablando de toda la historia, de los 40 años, la Malvina, y todo eso que hay que dejarlo de una vez por todas de costado y saber que se juega un partido. A mí me tocó jugar el primer partido con los ingleses, me tocó jugar con Independiente la final de que íbamos a Japón, ¿te acordás, Mauro?
3: Sí.
0: Íbamos a Japón con el Liverpool. Claro. Y el gobierno argentino no nos quería dejar ir. Tuvimos que nosotros convencerlo en el Senado para que nos dejen a jugar un partido de fútbol. Era un partido de fútbol, no es la guerra. Y jugamos ese día, nos tocó ganar a nosotros, y después lo lindo que tiene el fútbol, y esto lo que es humano y lo que es hermoso, que después te das un abrazo, te cambias una camiseta.
1: Y además, como después de ese partido del 86, se volvieron a enfrentar en dos mundiales. Se volvieron a enfrentar en
0: 98.
1: Francia,
3: 98 y 2002.
1: Y 2002.
0: Claro, pero no había todo ese lío.
3: No.
0: Ahora lo vuelven porque está Messi también.
1: Que nunca jugó contra los ingleses.
0: Claro, y después lo tocó en el 86, con todo el lío, y pasó lo mismo. Y de hecho, hace poco hicimos una película, hay un cortometraje que se hizo, la película se llama El Partido. Estuvimos con el arquero, con Hilton, estuvimos con el morocho el que entró en el segundo tiempo,
3: casi Peter Vance.
0: Peter Vance, bueno, y Valdano con Line, que hicimos un documental también con un poco de Malvina, de todo eso, y nos reíamos como locos, nos cargamos, nos reíamos, y eso es el fútbol, y esto es lo que no hay que inventar, porque después de lo que podemos hablar nosotros que estuvimos, ustedes periodistas, el hincha pasado mañana, cuando vaya a la cancha y según el resultado, va a reaccionar de la peor manera. Esperemos que la seguridad que tanto hablan de acá de Estados Unidos
1: se ha redoblado. Estamos viendo informaciones de Atlanta, la alcaldía y tal, como sí, para
0: que, digamos, que esté tomar atento a lo que pueda pasar afuera, porque adentro no va a pasar nada. Va a pasar dos equipos que se quieren ganar y llegar a una final, simplemente eso.
3: Y jugadores que se conocen mucho, Burro, ahora. Muchísimo,
0: claro, sí, ni hablar.
1: Son compañeros muchos,
3: compañeros, ¿no? Amigos.
1: En la Premier League.
3: Sí.
13: No, importante lo que está diciendo Burro. Estos son los valores de deporte, ¿no? Aquí. Que es celebración, es una fiesta, por mucho que haya rivalidad dentro de la cancha, una vez que se acaba el partido, la gente como Brasil y Argentina lo mismo, ¿no? Nosotros, los protagonistas, los responsables, los entrenadores, los jugadores, lo que tenemos que hacer es enviar ese mensaje. A mí me gustó mucho las palabras de Burro, lo que dijo Scaloni: eso aquí es un partido de fútbol,
1: de Suiza,
13: ¿no?
1: Sí.
13: Eso es muy importante dejar esto muy claro, y va a ser un gran partido de fútbol, porque tiene toda la historia, y lo de Messi no haber jugado nunca con Inglaterra. Aquí lo que quieren las dos selecciones es ganar para meterse en la final y punto, ¿no? Yo lo con de Burro, lo que decía de Francia, para mí también ya hablamos en otras circunstancias sobre eso, es la continuidad de un trabajo, tanto de Francia, que llega a la tercera vez consecutiva a una semifinal con continuidad en el trabajo, y para mí, por otro lado, Scaloni también, que viene desde 2018, me gusta esos procesos largos y creo que esto siempre da buenos resultados. Y Burro, lo de Argentina, claro, hay que tener suerte, la suerte también es importante en el Mundial, pero después de haber ganado, ya está en semifinal otra vez, yo creo que está todo el mundo contento, todo lo que venga, claro, y está diciendo un brasileño, ¿no? Porque claro, lo bonito es que Argentina, cuando pierde, deja todo ahí en la cancha. Eso hay que quitar el sombrero, porque es lo que hay que hacer. A veces se gana, a veces se pierde, pero siempre están allí luchando, luchando, luchando, peleando hasta el momento final. Para mí eso es bonito, pero yo estoy de acuerdo con Burro que todavía no se han hecho un gran partido, pero llegó el momento ahí que es oportuno para eso.
1: Vamos a ir a la pausa, estamos en Fútbol de Primera, la radio del Mundial.
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15: Argentina está en semifinales, pasó por encima del Suiza, y ahora el sueño del bicampeonato mundial, muchachos, es una realidad.
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15: Lo empezó ganando Argentina con gol de McAllister en los 90 minutos, pero en Doyo lo empató y forzó el alargue. La selección de Suiza se quedó con 10 jugadores, precisamente la expulsión del hombre que ponía el 1-1. Luego iba a aparecer Julián Álvarez, que no había hecho goles en la Copa del Mundo y hace su primero en el partido más importante. Otro que no había aparecido era Lautaro Martínez y selló la fiestita y la clasificación con el 3-1. Argentina, Inglaterra, qué partido, qué remembranzas, qué historia en semifinales por el pase a la gran final. En Minuto Mundial les hablo Quique Lanz.
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1: Seguimos en Fútbol de Primera. Vamos a escuchar la palabra de Luis de la Fuente, no de la rueda de prensa de hoy, sino de la posterior, justamente de la clasificación a semifinales, el seleccionador español.
2: ¿Qué tiene? Son connotaciones totalmente diferentes. Coincidimos muchos jugadores, pero son otros tiempos, es otra competición. Sí. Va a haber muchas más novedades, seguro que de diferentes aspectos, futbolísticos en cuanto a futbolistas que dicen nuevos, otros tácticos. Seguro que va a haber algunas novedades y sobre todo que ambos equipos yo creo que hemos mejorado.
3: Te iba a decir que a lo mejor ponerle el gol a Lamín, pero Lamín no necesita ninguna motivación extra, ¿no? Para jugar. Bueno, ni Lamín ni nadie, ¿no?
2: Lamín, todavía el partido de Lamín está por llegar en este mundial, ahí la dejo. Y sé que está tremendamente motivado, yo no hay más que verle la cara, tiene muchas ganas, solo hay que pararle un poco la ansiedad, que no tiene que agobiarse.
3: Sí, quizá un poco de presión que se mete a sí mismo también, ¿no? Tiene que llegar mi día, tengo que conseguirlo, tengo que, a lo mejor el gol también le obsesiona un poco, sin ser un goleador, pero él también tiene ganas, ¿no?
2: Claro, lógicamente, es un proceso también de experiencia y de madurez. Es decir, seguramente esto también lo habrían vivido Mbappé o Haaland hace unos años, el estar en ese proceso. Pero bueno, le estamos hablando mucho, él lo tiene claro y estoy seguro que, insisto, vamos a ver todavía, va a ser un jugador que va a dejar una buena señal de aquí en este mundial. Que cree en la suerte, me parece fantástico. Yo no creo en la suerte, en eso. Yo creo en la suerte para otras cosas, que no es hablar. Hablaríamos tranquilamente de otras cosas que creo para que hay suerte. En eso, en el trabajo no, en el deporte nada. Porque eso diría y no quiero ofender, es que si digo esto seguramente alguno cree que estoy
3: ten cuidado que te van a llamar luego crecido
2: me molesta hablar de suerte porque es que yo a alguno le puedes oír hablar de suerte, que suerte tenía Rafa Nadal, ¿no?
3: Sí, ¿verdad? Claro,
2: que a veces las metía todas dentro y el otro las pegaba afuera. Qué mala suerte. No, suerte no, era horas y horas de entrenamiento. Por eso digo que yo en el deporte la suerte no creo, se producen las circunstancias que pasan porque las has trabajado, las has entrenado, y hay veces que aún así no salen, pero cuando sale es fruto de trabajo, de talento y de mucha dedicación.
3: No hay duda.
2: Mira, el otro día, antes del partido contra Portugal, hablaba de que íbamos a enfrentar dos selecciones de características muy similares. Un centro de campo muy fuerte, que queríamos que buscamos más el juego asociativo, más combinativo, pero en este caso creo que somos totalmente antagónicas. Creo que ellos se sienten muy cómodos en el contraataque, en la velocidad, en la transición explosiva, y nosotros lo que tenemos que seguir proponiendo es nuestro control, sabiendo que también nosotros tenemos un hándicap con esa idea, que nos exponemos demasiado. Bueno, hasta ahora tenemos dos jugadores, una línea defensiva espectacular, digo, dos jugadores por el centro que están haciendo un trabajo excepcional, pero también gracias al gran trabajo que se hace en líneas más adelantadas. Entonces lo que tratamos es de buscar ese equilibrio. Sabemos el potencial de Francia y sabemos su fortaleza, pero nosotros tenemos que ser fieles a nuestra fortaleza. No porque diga esto, no, yo muero con mis ideas, que no te equivoques, que no, que si hay que cambiar algo, se cambiará.
3: Como buen estoico.
2: Totalmente, pero lo que quiero decir es que nosotros, no significa nada, es el pasado. Nosotros lo que está claro es que hemos, los dos últimos partidos contra Francia, hemos sido capaces de ganarles con nuestro estilo. También el último, después de un 5-1, pasamos 10 minutos tremendos, sabiendo de que ellos utilizaron su fortaleza. Bueno, intentaremos no caer en esos errores.
1: Gracias a Manu Carreño y el Larguero, el programa español de la cadena SER, por estas declaraciones. Rosa, de Luis de la Fuente, siempre transparente, objetivo y clarito en sus conceptos.
4: Sí, bueno, esto de que no creen la suerte, yo creo que en estos partidos de mata-mata algún factor suerte influye, pero bueno, cuando son dos equipos tan fuertes, tiene sentido esto, ¿no? Son dos equipos que tienen que ser protagonistas, básicamente. El último resultado entre ellos 5-4, muchísimos goles. A esta selección francesa en este mundial, como decían antes, le hicieron poquísimos goles, pero sabemos que del otro lado está la delantera más poderosa del mundial, así que bueno, el técnico sabrá, ¿no?, cómo tiene que manejar la situación, no solamente por eso, sino por efectivamente el 5-4 del que recordamos exactamente hace un poco más de un año, ¿no?
1: Bueno, vamos a la pausa, queda pendiente todavía lo de Iván Barton con el análisis de Javier y también la previa del partido mañana por Fútbol de Primera, 2:30 de la tarde, tiempo del este, 11:30 en el Pacífico, desde Arlington, Texas, Francia-España, España-Francia en la radio del Mundial.
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1: Javier Castrilli, quedó pendiente lo de Iván Barton, árbitro de mañana.
13: Mira, para analizar la designación de Barton tendríamos que primero decir lo sorprendente que fueron algunas designaciones. Quemaron a Marciniak designándolo a Argentina en el primer juego, que tuvo la desgracia. Recordemos que Marciniak dirigió Francia en la final, ¿no? Extraordinario árbitro, y tuvo la desgracia de la jugada de Messi y ganó 3-0 con 3 goles de Messi. Bueno, lo quemaron a Marciniak, ya que le dieron 2 partidos nada más. Y después el despropósito de poner un francés para dirigir a Argentina y un argentino para dirigir a Francia. Entonces vos decís, ¿qué podemos esperar? ¿No? ¿Qué podemos esperar? Obvio que la CONCACAF tenía que estar presente, eliminados los equipos de la CONCACAF, ¿viste? México, Estados Unidos, y obvio que algo le tienen que dar a la CONCACAF. Yo pensé, imaginé que a lo mejor le podían llegar a dar la final, pero bueno, se puso tan caliente el campeonato, es el campeonato de la sospecha, de la suspicacia, y de las influencias políticas. Entonces, en este caso lo reconocieron a Barton. ¿Cómo actuó Barton? Yo te diría, mira, Barton tuvo 3 juegos. Él estuvo en el último juego, estuvo en Suiza cuando pasó 0-0, que clasificó por penales. Ahí lo vimos bastante bien, ¿no es cierto? Pero recordemos que Barton venía ya de un conflictivo partido entre Turquía, que perdió 1-0 con Paraguay.
1: La expulsión del Mirón.
13: Bueno, digo, Barton, para clarificar por qué hago hincapié en esto, Barton técnicamente es bueno. Es difícil que Barton... Y tiene una buena visión, una buena lectura de las faltas. Entonces, ¿qué ocurre? Barton tiene problemas en el control de la disciplina. Ese es el problema de Barton. Ese es el talón de Aquiles, ese es el punto débil. Eso es lo que lamentablemente le falla. Muchos se lo atribuyen a su estatura y no tiene nada que ver, porque Stephanie Frappart es así de delgada, mide, no sé si llega a 1,50 m, y te dirige de taquito. Para mí es uno de los más grandes árbitros que vi en mi vida, ¿no? Y es mujer.
1: Es muy bueno.
13: ¿No es cierto? Lamentablemente no la tuvieron en cuenta, porque podría tranquilamente seguir dirigiendo. Entonces no pasa por ahí, pasa en la construcción del respeto. Y uno de los defectos que yo le veo a Barton es el exceso del diálogo oral. Y el exceso tendría que hacer una economía de movimientos. El diálogo gestual, el lenguaje corporal es su debilidad. Ese es el problema. Los jugadores, no a nivel racional, sino intuitivamente, irracionalmente, inconscientemente, le sacan la ficha. Vos estás en presencia de una persona que tiene que justificar todos los fallos y hablarte en todas las acciones. Eso va esmerilando la autoridad, la credibilidad, la confiabilidad. El jugador empieza a desconfiar sin darse cuenta. Y empieza a sospechar que lo que está sancionando no es como corresponde. No entiendo. No, sinceramente, no entiendo. Muchas cosas no entiendo. Bueno, una de las cosas que no entiendo es esto de por qué nadie lo conduce a Barton y por qué nadie le dice a Barton que eso es lo que tendría que modificar. Yo creo que modificando esas cuestiones, Barton sí no tendría problema en controlar disciplinariamente el juego. ¿Es una bomba de tiempo en estas condiciones? Por supuesto que lo es. No tengo ninguna duda que lo es. como fueron muchos árbitros que defeccionaron en este torneo. Entre otras cosas, yo tengo que seguir ponderando a Gustavo Tejera, el uruguayo que dirigió dos partidos y fue un fenómeno, al menos el partido que yo lo vi en México-Corea.
1: Ya no está.
13: ¿Viste? No entendés. El chino Manín, que a mí me sorprendió, y no está. Entonces cuesta imaginar cuáles son las variables que esta comisión de árbitros tiene en consideración para la elección. Primero, para la elección al torneo, y segundo, para la consideración en la designación de los partidos, ¿viste? Eso es lo que más te cuesta digerir.
1: Vamos a la pausa, volvemos.
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15: Argentina está en semifinales, pasó por encima de Suiza y ahora el sueño del bicampeonato mundial, muchachos, es una realidad.
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15: Lo empezó ganando Argentina con gol de McAllister en los 90 minutos, pero en Doyo lo empató y forzó el alargue. La selección de Suiza se quedó con 10 jugadores, precisamente la expulsión del hombre que ponía el 1-1. Luego iba a aparecer Julián Álvarez, que no había hecho goles en la Copa del Mundo y hace su primero en el partido más importante. Otro que no había aparecido era Lautaro Martínez y selló la fiestita y la clasificación con el 3-1. Argentina, Inglaterra, qué partido, qué remembranzas, qué historia en semifinales por el pase a la gran final.
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4: Bueno, las imágenes para el canal de YouTube, los amigos, la llegada de la selección noruega después de haber sido eliminada con Inglaterra, un double decker bus para los amigos de la radio. Parece que terminaron siendo campeones del mundo, qué bárbaro, ¿eh? Qué bárbaro. Bueno, nos queda un minuto. Rosa, ¿quién gana mañana?
5: Bueno, yo creo, no es lo que quiero, es lo que creo, ¿eh? Creo que va a ganar España.
4: Mauro.
6: Yo me gustaría que ganara España, pero creo que va a ganar Francia.
4: Burro.
7: Francia.
4: Javier.
8: ¿Quién creo o quién quiero?
4: Uno y uno.
8: Quiero España, creo Francia.
4: Daniel.
9: Suscribo lo que acaba de decir Javier.
4: Yo también, sí. Me gustaría que sea España, pero me parece Francia está muy fuerte. Bueno, mañana la invitación para que nos acompañe desde las 2:30 de la tarde, tiempo del Este, 11:30 en el Pacífico, con el equipo mundialista de fútbol de primera, junto a Jesús Eduardo Acosta, a Rosa Beatriz Sánchez, a Manuel Sol y a Daniel Chapela, con el partido semifinal entre Francia y España, todo por Fútbol de Primera. Gracias por la sintonía. Hasta mañana.
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0: saludos y bienvenidos a una nueva edición de Fútbol de Primera, la radio del Mundial. El gusto de saludarlos como todos los días. Aquí estamos con la dirección de Andrés Cantor, con una mesa de lujo, el equipo mundialista, dos campeones del mundo. Dos jugadores que hoy nos van a contar las sensaciones a 24 y 48 horas de las semifinales. Mañana, Francia frente a España en Arlington, Texas. Ya estaremos con Kevin Rodríguez en instantes conectados en vivo desde Dallas y también el día miércoles desde Atlanta con Inglaterra frente a Argentina. Javier Castrilli, Jorge Burruchaga, Mauro Silva, Daniel Chapela, quien les habla, Sami Sadovnik en el estudio, palpitando ya estas dos semifinales. France, mañana, mi querido Burru, frente a España, dos selecciones favoritas, las dos para llegar al domingo a la final.
1: Hola, Sami, Daniel, Javier, Maurito, un placer estar acá, sí, es justo. Y yo creo que
2: lo cambiaron al Burru, una semana más aquí se pone como yo.
1: Salí de la cárcel, me dijeron dos días libres, salí de la cárcel. Volviendo a la pregunta, yo creo que la semifinal es soñada, ¿no? Por la FIFA, sobre todo los mejores cuatro equipos rankeados en FIFA, en un mundial que amerita decirlo, no fue un gran mundial para mí. No es un gran mundial el que estamos viendo hasta ahora. Esperemos en estos dos partidos que quedan para definir.
0: ¿Por qué?
1: Porque no hubieron buenos partidos. Porque Argentina no anduvo bien, España no anduvo bien. Salvo el único que no tuvo un tropiezo ni un susto fue Francia. Sí. Pero después todo lo demás, Inglaterra, que está en esta zona de semifinales, también sufrió mucho. Uh-huh. Y será el clima, serán los viajes, pero vi muchas selecciones cansadas. La Argentina ni hablar, ¿no? Se nota mucho porque encima no somos un equipo de transitar rápido, de hacer mucha presión. Es un equipo que más bien es lento y juega con la pelota. En los últimos tres partidos no logró tenerla. Pero bueno, yo espero que vengan los partidos que el mundo desea, ¿no? El mundo desea para ver si nos vamos con un final feliz de acuerdo a lo que están jugando semifinal y jugarán la final.
0: Lo bueno, Mauro, es que los dos partidos de las semifinales, no la final, pero sí mañana en Arlington y pasado mañana en Atlanta, serán bajo techo. Son estadios con aire acondicionado, bajo techo, digamos, en otras condiciones que no tuvieron el fin de semana los equipos que han llegado a esta instancia.
2: Sami, qué placer estar contigo. Con Burro, querido, Javier Castrilli, Daniel y todos los oyentes aquí de Fútbol de Primera. Bueno, yo creo que dos semifinales maravillosas e increíbles, son cuatro campeones del mundo que llegan a esta semifinal. Estoy de acuerdo con Burro en el sentido de que técnicamente no hemos visto un gran mundial, ¿no? Fíjate lo que también pasó con Alemania, con Brasil. Y claro, yo creo que el calor también. Ver una cuartos de final aquí en Miami con este calor y algunos partidos que, claro, es que camino por la calle y me cuesta caminar con el calor que es aquí. Yo imagino la gente jugar, ¿no? En estas condiciones. Entonces, esto es muy duro. Pero ahora llegamos a dos semifinales bajo, con estadios tejados, cerrados. Entonces, claro, esto ayuda. Y dos grandes semifinales para mí. España, Francia, la selección más ofensiva, que mete más goles, contra la selección con la mejor defensa, España, que solo ha encajado un gol en este mundial. Para mí, Francia ahí en las transiciones te hace mucho daño, aunque a España le gusta tener la posesión para defender con la pelota, intentar controlar el partido y no sufrir, pero creo que con Francia va a ser un partido duro para ellos, ¿no? Porque van a intentar presionar la salida y Francia con esas transiciones hace mucho daño, con Mbappé, con Lis, con Dembélé, con todo este poder que tiene. Y por otro lado, Argentina e Inglaterra también, partido histórico. Aquí lo que pasó en 86 y en las Tecas, aquí está Burro que puede decir mejor que cualquier uno, ¿no? Entonces, claro, lo que significa este partido. Y para mí, una selección de Argentina que claro, que tiene sus dificultades en el sentido de que Yo comentaba, Burro, que claro, cuando defiende Messi, porque claro, yo tengo que empezar diciendo que yo no me acuerdo de un futbolista tener un rendimiento tan bueno con 39 años, ¿no? Lo que está haciendo Messi en este Mundial es algo increíble. Lo que pasa es, claro, ofensivamente. Entonces, claro, como él necesita esa fuerza para atacar, cuando Argentina no tiene la pelota, prácticamente defiende con 10. Y ahí, claro, yo he visto muchos equipos que ocupan la zona donde está un poquito Messi, porque ahí el medio centro puede tener la pelota, porque Messi no va a gastar energía haciendo esta presión. Entonces, claro, tiene dificultad para controlar los partidos. Y Inglaterra, para mí, llega bien físicamente. Por arriba es una selección fuerte en el juego aéreo. Pero bueno, yo creo, concluiría diciendo que Argentina ya sabe lo que esta selección puede hacer, ¿no? Que ya ganó un mundial, este equipo puede hacer. Y Inglaterra, que llega a una semifinal, que hacía, en fin, le cuesta llegar a esta zona, y hace 60 años que no llega a una final. Entonces, claro, estarán muy motivados, fíjate, 60 años que no llegan a final, supongo que habrá mucha motivación. En definitiva, dos partidos impresionantes, extraordinarios. Es un privilegio estar aquí y poder seguir esos dos partidos.
0: Esperando la designación arbitral de la semifinal del miércoles, y esto lo vamos a ampliar en un segmento especial, Javier, el Mundial se está jugando en el área de la CONCACAF, México, Estados Unidos y Canadá. El árbitro encargado de impartir justicia mañana en el Francia-España es un árbitro de la CONCACAF, pero no es de ninguno de los tres países anfitriones. ¿Le sorprende que hayan designado al salvadoreño Iván Barton? ¿Cómo le va?
3: ¿Qué tal, Sammy? Un gusto compartir con todos ustedes, como siempre, este espacio del Mundial, ¿no? Para mí es un honor estar acá sentado en la mesa con todos ustedes, por formar parte de la familia de Fútbol de Primera. Antes que nada, te quería hacer una mención al fallecimiento de Rob Dipperink. El árbitro neerlandés de 38 años, que un excelente árbitro, que inicialmente estaba designado para formar parte del Mundial, y que a principio de año fue acusado en Londres por un abuso sexual, que fue detenido, ¿no? Y a poco de comenzar la investigación, el juez determinó que era todo armado, que era una farsa, y quedó muy mal. Es decir, lo suficientemente después que fue eliminado de la Copa del Mundo por este motivo. Y entró en un pozo depresivo, y bueno, hoy encontraron el cadáver, el cuerpo sin vida de Dipperink, y uno lo lamenta porque no en la parte arbitral, pero sí como un ser humano que sufrió mucho por una acusación injusta, ¿no?
0: Sin duda.
3: Pero bueno, más allá de eso, dentro del Mundial, obviamente, como decía Jorge, tampoco fue un gran Mundial para el arbitraje. Me pareció, uno un poco en broma también en los grupos de WhatsApp, dice, bueno, menos mal, porque si no me quedo sin trabajo. Lleno de polémicas, por errores arbitrales, pero también por horrores en textos de nuevas modificaciones reglamentarias que dejan mucho que desear, principalmente en la traducción al español, y que ineludiblemente requerirá de un aggiornamiento, de una rectificación, al menos en su aclaración en el idioma español, que reitero, deja mucho que desear, viste, muchas interpretaciones. Y yo creo que a lo largo del torneo se han puesto en marcha absolutamente todas las modificaciones, y creo que como saldo positivo tenemos que resaltar el hecho de que se ha perdido mucho menos tiempo que en otros mundiales, se ha hecho mucho menos simulaciones, a pesar de todas las derivaciones que tiene. Y recordémosle a la gente, porque esto es fundamental, a alguno pareciera que el hecho de amonestar una simulación no es de ahora, no es una modificación reglamentaria, siempre existió. Desde que yo tengo uso de razón, hace 50 años que estoy en el arbitraje,
0: el simulador se le sanciona.
3: Siempre debió ser reprimida con una tarjeta amarilla. Que no lo hagan es otra cosa, ¿no es cierto? Bueno, ahora se puso de relieve por estas últimas sanciones que dieron tanto que hablar. Pero como tú bien dices, se está desarrollando en el ámbito de la CONCACAF, y pareciera que, bueno, todos sabemos, ¿no? Siempre las designaciones tienen unas variables que no precisamente pasan por lo técnico, ¿no es cierto? Celebro la designación de Barton, si quieres lo decimos ahora, si no después.
0: Después, sí, para no colgarnos y para saludar a Daniel, porque son estas semifinales, Daniel, la tercera ocasión recién, desde el 70, 1990, en Italia, burro la final. Y ahora que los cuatro semifinalistas son campeones del mundo.
4: Sí, o han sido campeones. Sammy, saludos a todos. Eso habla del nivel, sobre todo, que van a tener las semifinales, ¿no? Porque a todos nos entusiasma que haya tanta historia en juego, tanta rivalidad. Ni hablar lo que significa un enfrentamiento entre Inglaterra y Argentina. Contábamos que quizás no sea el mismo contexto hoy que hace 40 años cuando con Jorge integrando la selección argentina se produjo aquel famoso partido del Estadio Azteca, pero sigue existiendo mucha rivalidad. La hinchada argentina canta el que no salta es un inglés, etcétera, etcétera. Hubo un par de enfrentamientos posteriores en Francia 98 y en Corea-Japón 2002, que es el de data más reciente. Messi nunca enfrentó a Inglaterra en un partido oficial, también eso tiene ese aditamento especial. Y ni hablar lo que implica que en ese grupo de cuatro campeones del mundo haya un sudamericano levantando la bandera por el continente, ¿no?
0: Tal cual. Saludamos a Rosa Beatriz Sánchez, yo había omitido, no sabía. Rosa, un saludo especial, tarjeta amarilla al productor. ¿Cómo está, Rosa? Bienvenida. También se suma a la mesa de fútbol de primera. ¿Cómo estás?
5: Hola, Sammy, ¿cómo están todos? Bueno, yo no mucho más para agregar de lo que dijeron todos, pero bueno, yo creo que si teníamos que hacer un balance de los cuatro que llegaron a esta fase de semifinales, un poco enganchándome a lo que dijo Burru hace un rato, ¿no? El que mejor juega ofensivamente, que es Francia, el que mejor juega defensivamente, que es España, y dos otras selecciones que vienen por el otro lado de la llave, que se caracterizaron en este mundial por la resiliencia y por el corazón. La resiliencia por ahí más por el lado de Inglaterra, bueno, por ese partido épico que supo definir frente a México en la altura del DF y bueno, con un jugador menos, y Argentina que no mostró nada de su fútbol o muy poco hasta ahora, pero que mostró un corazón enorme y que le alcanzó para llegar hasta acá. Y con respecto a Argentina, el corazón solo no va a alcanzar, pero sabemos que el fútbol lo tiene. ¿Aparecerá frente a Inglaterra? Esa es la gran pregunta, porque si aparece el fútbol de Argentina estaríamos hablando de otra cosa, pero hasta ahora de eso hemos visto poco, pero bueno, son cuatro campeones del mundo con el peso de la historia y que están ahí por méritos propios.
0: Muy bien, vamos a hacer la pausa y nos conectaremos tras la misma con Kevin Rodríguez, que está en Arlington esperándonos con la voz de los protagonistas. Le anticipo simplemente un título en la rueda de prensa de Didier Deschamps, muy políticamente correcto. Confirmo que España es favorito, dice. ¿Qué va a decir?
3: Deschamps dijo eso.
0: Deschamps dijo.
4: No me digas.
0: Sí, señor. Confirmo que España es la favorita. Cierro comillas. Vamos noticia a la pausa y cerramos la primera secuencia de Fútbol de Primera.
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0: Nos vamos ya mismo a Arlington, Texas, porque arranca la rueda de prensa de España. Vamos con Kevin Rodríguez y las novedades que tiene con respecto a la semifinal de mañana. Juega la selección de Francia, ya compareció ante los medios de comunicación de Didier Deschamps, lo mismo que Zaire Emery. Somos un grupo unido de toda la raza, dijo Zaire Emery. A Mbappé no le gusta perder contra España. Lo que decíamos de Didier Deschamps también en cuanto a lo que informan los medios franceses. Koundé, Lamine no nos ha faltado respeto, alguna declaración que hizo Lamine Yamal, pero simplemente para la motivación, así que bueno, son además dos equipos cuyas plantillas ya nos cuenta después Nico cuando esté listo Kevin. Está listo, bueno, vamos entonces, Kevin, de una, ¿cómo estás? Bienvenido.
13: ¿Qué tal? ¿Cómo estás, Sammy? A todos en la mesa, un gusto saludarlo. Bueno, aquí estamos afuera del estadio en Arlington, Texas. Como ya lo mencionabas, habló el técnico de la selección francesa. Se le vio un poco más distendido, más tranquilo, bromeando incluso con algunos periodistas franceses. Y justamente lo que vos mencionabas, dijo que la favorita aquí es España, ¿no? Y le preguntaba a un periodista español que la selección francesa tenía la mejor ofensiva, pero que España tiene la mejor defensiva. Incluso con eso dice que tienen armas para hacer daño, y no es por tirar, le di por la presión a De La Fuente, pero son los favoritos en este encuentro. También estuvimos en el entrenamiento de la selección de España, son 15 minutos que te dan, al igual que el francés, para que la prensa pueda hacer algunas imágenes y demás, y todo se tornó en respecto al cumpleaños de Lamine Yamal, por ahí Nico, que les hicieron el pasillo, hicieron el rondo, pero se les ve muy buen ambiente a ambas selecciones previo a este tremendo encuentro que van a poder disfrutar también a través de Fútbol de Primera.
0: Bueno, ¿qué se sabe, Kevin, de las dudas que tenía Didier Deschamps, entre ellos la de Tchouaméni, ausente por lesión en las últimas dos prácticas?
13: Ahora estuvo Sammy Tchouaméni entrenando con el grupo sin ningún problema. De hecho, le preguntaban, dice que lógicamente no puede dar ahora respecto al tema de la alineación algunas informaciones, pero se le vio entrenando. De hecho, en el rondo donde estaba Tchouaméni, Olise, Dembélé, también estuvo Mbappé, se le vio al margen de todo lo que se había hablado, igual que los demás compañeros, trabajando sin ningún problema, así que podría ser de la partida el día de mañana.
4: ¿Cómo sientes, Kevin, que está asumiendo Francia un partido que está envuelto en rivalidad y que viene con un saldo, digamos, negativo? Ha perdido los dos últimos partidos oficiales con España esta selección.
13: En la Nations League y también lo hicieron la otra vez en la Copa de Europa. Daniel, pues la verdad que bien, lo están llevando muy bien. De hecho, se siente en el ambiente que hay más confianza de la selección de Francia. Deja ciertas dudas también la selección de España, pero sí lo están tomando con la mayor responsabilidad y con el hecho también de haciendo historia, llegando a tercera final de forma consecutiva para poder disputar el título, ¿no? Sabemos de lo que estábamos hablando. Francia es la selección más sólida que hemos visto hasta el momento y están llevando esta responsabilidad muy bien a expensas de lo que pueda suceder mañana y tratando de tirarle un poquito más la presión a la selección de España. Incluso muchas de las preguntas fueron centradas en torno a las palabras de Lamine Yamal, que había dicho que siempre le viene bien ganarle a Francia. Incluso Koundé suavizó eso, dijo: sabemos cómo es Lamine, es un jugador con mucha confianza, no lo hace para encender, porque también lo tengo de compañero en el Barça y es así como él se expresa por la confianza que tiene, ¿no?
0: Kevin, un abrazo. Sé que viene la rueda de prensa, está Pedri, Lamine Yamal y Luis de la Fuente, así que te liberamos y estamos en contacto si es posible antes del final del programa, o si no, ya mañana con la previa. Un gran abrazo y muchas gracias.
13: Sí, si termina antes, por supuesto, nos conectamos desde adentro. Yo tengo que entrar ahora mismo porque si no cierran. No habían visto, según me dicen, no había estado acá en Texas, pero la sala está explotada. Increíble cómo han estado estas dos conferencias, así que les voy contando, compañeros. Un fuerte abrazo a todos ustedes en la mesa también.
0: Un abrazo, Kevin Rodríguez, de Fútbol de Primera en vivo desde Arlington. Por ahí podemos tomar contacto en vivo, Nico, con la rueda de prensa a través de la Real Federación Española. Va a ser interesante escuchar los conceptos, señores, que tengan tanto los jugadores como el seleccionador de España hasta este partido supremamente importante, ¿no? Porque España, la última vez que llegó a esta instancia, terminó siendo campeón del mundo.
1: Sí, son como venimos diciendo en el comienzo del programa, son cuatro selecciones que están en el mismo nivel, ¿no? De distintas maneras jugando, pero cuatro selecciones que por algo están rankeadas de 1 a 4, ¿no? Y esto que vos decías, Daniel, y que dice Kevin, no tenía ese dato que de los resultados, no llevo tanto las estadísticas como ustedes, pero puede marcar algo, pero también el dato en contra de Francia le puede dar más ánimo, más motivación, mucho más ganas de poder ganar. Pero yo lo fui diciendo a medida que iba el torneo por hablar con algunos franceses y por lo que veía. Yo veía esta selección francesa que tenía hambre de gloria. Y no era esta la Francia de los 80, que perdía y no pasaba nada. 86 perdieron con Alemania mal y no pasó nada.
0: Tiene hambre de gloria a pesar de haber sido campeón el 18, subcampeón.
1: Sí, porque en el horizonte, y ahora cada vez más cercano, ellos quieren jugar con Argentina. Ellos el partido revancha, el partido que podemos decir quedaron caliente, quedaron marcado, fue el del Mundial pasado, y todos creo que coincidimos.
0: Porque es la misma instancia, eso sí es una revancha.
1: Claro, es una revancha, sin duda, y yo veía eso en estos chicos franceses, que obviamente lo dijimos siempre, tienen el mejor plantel en cuanto a características y a diversos momentos de jugar y con uno y con otro, que es el más completo de este Mundial. Y por algo fue el único que no tuvo su sobra en ningún partido. Después los demás, Argentina, Inglaterra y mismo Francia, que arrancó mal el primer partido también. España, digo, no pasaron por ese momento. Y acá donde Argentina, mismo el pasado mañana que jugamos contra Inglaterra, va a tener que pasar a Inglaterra con todo lo que conlleva, ya se está hablando de toda la historia de los 40 años, la Malvina y todo eso, que hay que dejarlo de una vez por todas de costado y saber que se juega un partido. A mí me tocó jugar el primer partido con los ingleses, me tocó jugar con Independiente la final de que íbamos a Japón, ¿te acordás, Mauro?
2: Sí.
1: Íbamos a Japón con el Liverpool. Claro. Y el gobierno argentino no nos quería dejar ir. Tuvimos que nosotros convencerlo en el Senado para que nos dejen a jugar un partido de fútbol. Era un partido de fútbol, no es la guerra. Y jugamos ese día, nos tocó ganar a nosotros, y después lo lindo que tiene el fútbol, y esto lo que es humano y lo que es hermoso, que después te das un abrazo, te cambias una camiseta.
0: Y además, como después de ese partido del 86, se volvieron a enfrentar en dos mundiales. Se volvieron a enfrentar en
1: el 28.
0: En Francia,
4: 98 y 2002.
0: Y 2002.
1: Claro, pero no había todo ese lío.
4: No.
1: Ahora lo vuelven porque está Messi también.
0: Que nunca jugó contra los ingleses.
1: Claro, y después lo tocó en el 86, con todo el lío, y pasó lo mismo. Y de hecho, hace poco hicimos una película, hay un cortometraje que se hizo, la película se llama El Partido. Estuvimos con el arquero, con Hilton, estuvimos con el morocho el que entró el segundo tiempo,
4: casi Peter Vance.
1: Peter Vance, bueno, y Valdano con Line, que hicimos un documental también con un poco de Malvina, de todo eso, y nos reíamos como locos, nos cargamos, nos reíamos, y eso es el fútbol, y esto es lo que no hay que inventar, porque después de lo que podemos hablar nosotros que estuvimos, usted es periodista, el hincha pasado mañana, cuando vaya a la cancha y según el resultado, va a reaccionar de la peor manera. Esperemos que la seguridad que tanto hablan de acá de Estados Unidos.
0: Se ha redoblado, estamos viendo informaciones de Atlanta, la alcaldía y tal, como para
1: que esté atento a lo que pueda pasar afuera, porque adentro no va a pasar nada. Va a pasar dos equipos que se quieren ganar y llegar a una final. Sí. Simplemente eso.
4: Y jugadores que se conocen mucho, Burro, muchísimo, ahora.
1: Claro, sí, ni hablar.
0: Son compañeros muchos.
4: Compañeros, amigos.
0: En la Premier League.
4: Sí.
2: No, importante lo que está diciendo Burro. Estos son los valores de deporte, ¿no? Aquí es celebración, es una fiesta, por mucho que haya rivalidad dentro de la cancha. Una vez que se acaba el partido, la gente, como Brasil y Argentina, lo mismo, ¿no? Nosotros, los protagonistas, los responsables, los entrenadores, los jugadores, lo que tenemos que hacer es enviar este mensaje. A mí me gustó mucho las palabras de Burro, lo que dijo Scaloni, eso aquí es un partido de fútbol,
0: de Suiza,
2: ¿no?
0: Sí.
2: Eso es muy, es muy importante dejar esto muy claro, y va a ser un gran partido de fútbol, porque tiene toda la historia, y lo de Messi no haber jugado nunca con Inglaterra. Aquí lo que quieren las dos selecciones es ganar para meterse en la final y punto, ¿no? Yo lo con de Burro, lo que decía de Francia, para mí también ya hablamos en otras circunstancias sobre eso, es la continuidad de un trabajo tanto de Francia, que llega a la tercera vez consecutiva a una semifinal con continuidad en el trabajo, y para mí, por otro lado, Scaloni también, que viene desde 2018, me gusta esos procesos largos y creo que esto siempre da buenos resultados. Y Burro, lo de Argentina, claro, hay que tener suerte, la suerte también es importante en el Mundial, pero después de haber ganado, ya está en semifinal otra vez. Yo creo que está todo el mundo contento, todo lo que venga, claro, y está diciendo un brasileño, ¿no? Porque claro, lo bonito es que Argentina, cuando pierde, deja todo ahí en la cancha. Eso hay que quitar el sombrero, porque es lo que hay que hacer. A veces se gana, a veces se pierde, pero siempre están allí luchando, peleando hasta el momento final. Para mí eso es bonito, pero yo estoy de acuerdo con Burro que todavía no se han hecho un gran partido, pero llegó el momento ahí que es oportuno para eso.
0: Vamos a ir a la pausa, estamos en Fútbol de Primera, la radio del Mundial.
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15: Argentina está en semifinales, pasó por encima del Suiza, y ahora el sueño del bicampeonato mundial, muchachos, es una realidad.
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15: Lo empezó ganando Argentina con gol de McAllister en los 90 minutos, pero en Doyo lo empató y forzó el alargue. La selección de Suiza se quedó con 10 jugadores, precisamente la expulsión del hombre que ponía el 1-1. Luego iba a aparecer Julián Álvarez, que no había hecho goles en la Copa del Mundo y hace su primero en el partido más importante. Otro que no había aparecido era Lautaro Martínez y selló la fiestita y la clasificación con el 3-1. Argentina, Inglaterra, qué partido, qué remembranzas, qué historia en semifinales por el pase a la gran final. En Minuto Mundial les hablo Quique Lanza.
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3: Seguimos en Fútbol de Primera. Vamos a escuchar la palabra de Luis de la Fuente, no de la rueda de prensa de hoy, sino de la posterior, justamente, de la clasificación a semifinales, el seleccionador español.
4: ¿Qué tiene? Son connotaciones totalmente diferentes. Que hicimos muchos jugadores, pero son otros tiempos, es otra competición. Va a haber muchas más novedades, seguro, que de diferentes aspectos futbolísticos, en cuanto a futbolistas que dicen nuevos, otros tácticos. Seguro que va a haber algunas novedades, y sobre todo que vamos equipos, yo creo que hemos mejorado.
5: Te iba a decir que a lo mejor ponerle el gol a Lamine, pero Lamine no necesita ninguna motivación extra, ¿no? Para jugar, bueno, Lamine ni nadie, ¿no?
4: Lamine, todavía el partido de Lamine está por llegar en este Mundial, ahí la dejo. Y sé que está tremendamente motivado, yo no hay más que verle la cara, tiene muchas ganas, solo hay que pararle un poco la ansiedad, que no tiene que agobiarse.
5: Sí, quizá un poco de presión que se mete a sí mismo también, ¿no? Tiene que llegar mi día, tengo que conseguirlo, tengo que... A lo mejor el gol también le obsesiona un poco, eso es ser un goleador, pero él también tiene ganas, ¿no?
4: Claro, lógicamente, es un proceso también de experiencia y de madurez. Es decir, seguramente esto también lo habrían vivido Mbappé o Haaland hace... fuera, quiero decir, hace unos años el estar en ese proceso, pero bueno, le estamos hablando mucho, él lo tiene claro, y estoy seguro que, insisto, vamos a ver, todavía va a ser un jugador que va a dejar una buena señal de aquí en este Mundial. Que cree en la suerte, me parece fantástico. Yo no creo en la suerte, en eso. Yo creo en la suerte para otras cosas, que no es motivo para hablar. Hablaríamos tranquilamente de otras cosas que creo para la que hay suerte. En eso, en el trabajo no. En el deporte, nada. Porque eso diría los... Yo, y no quiero ofender, es que si digo esto, seguramente alguno cree que estoy...
5: ten cuidado que te van a llamar luego crecido,
4: no,
5: y
4: claro,
5: tal.
4: No,
5: y
4: pues... yo es que me molesta hablar de suerte, porque es que yo a alguno le puedes oír hablar de suerte. ¿Qué suerte tenía Rafa Nadal, no?
5: Sí, sí, claro.
4: Que a veces las metía todas dentro y el otro las tiraba fuera. Qué mala suerte. No, suerte no. Era horas y horas de entrenamiento. Por eso digo que yo en el deporte la suerte no creo. Se producen las circunstancias que pasan porque las has trabajado, las has entrenado, y hay veces que aún así no salen, pero cuando sale es fruto de trabajo, de talento y de mucha dedicación.
5: No hay duda.
4: Mira, el otro día, antes del partido contra Portugal, hablaba de que íbamos a enfrentar dos equipos, dos selecciones de características muy similares. Un centro del campo muy fuerte, que queríamos, que buscamos más el juego asociativo, más combinativo, pero en este caso creo que somos totalmente antagónicas. Creo que ellos se sienten muy cómodos en el contraataque, en la velocidad, en la transición explosiva, y nosotros lo que tenemos que seguir proponiendo es nuestro control, sabiendo que también nosotros tenemos un hándicap con ese planteamiento, esa idea, que nos exponemos demasiado. Bueno, hasta ahora tenemos dos jugadores, una línea defensiva espectacular, digo, dos jugadores por el centro que están haciendo un trabajo excepcional, pero también gracias al gran trabajo que se hace en líneas más adelantadas. Entonces lo que tratamos es de buscar ese equilibrio. Sabemos el potencial de Francia y sabemos su fortaleza, pero nosotros tenemos que ser fieles a nuestra fortaleza. No porque diga esto, no, yo muero con mis ideas, que no te equivoques, que no, que si hay que cambiar algo, se cambiará.
5: Como buen estoico.
4: Totalmente, pero lo que quiero decir es que nosotros, no significa nada, es el pasado. Nosotros lo que está claro es que los dos últimos partidos contra Francia hemos sido capaces de ganarles con nuestro estilo. También el último, después de un 5-1, pasamos 10 minutos tremendos, sabiendo que ellos utilizaron su fortaleza. Bueno, intentaremos no caer en esos errores.
3: Gracias a Manu Carreño y el Larguero, el programa español de la cadena SER, por estas declaraciones. Rosa, de Luis de la Fuente, siempre transparente, objetivo y clarito en sus conceptos.
6: Sí, bueno, esto de que no creen la suerte, yo creo que en estos partidos de mata-mata algún factor suerte influye, pero bueno, cuando son dos equipos tan fuertes, tiene sentido esto, ¿no? Son dos equipos que tienen que ser protagonistas, básicamente. El último resultado entre ellos 5-4, muchísimos goles. A esta selección francesa en este Mundial, como decían antes, le hicieron poquísimos goles, pero sabemos que del otro lado está la delantera más poderosa del Mundial, así que bueno, el técnico sabrá, ¿no?, cómo tiene que manejar manejar la situación, no solamente por eso, sino por efectivamente el 5-4 del que recordamos exactamente hace un poco más de un año, ¿no?
3: Bueno, vamos a la pausa, queda pendiente todavía lo de Iván Barton con el análisis de Javier y también la previa del partido de mañana por Fútbol de Primera, 2:30 de la tarde, tiempo del este, 11:30 en el Pacífico, desde Arlington, Texas, Francia, España, España, Francia, en la radio del Mundial.
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3: Javier Castrilli, quedó pendiente lo de Iván Barton, árbitro de mañana.
14: Mira, para analizar la designación de Barton tendríamos que primero decir lo sorprendente que fueron algunas designaciones. Quemaron a Marciniak designándolo a Argentina en el primer juego, que tuvo la desgracia. Recordemos que Marciniak dirigió Francia en la final, ¿no? Extraordinario árbitro, y tuvo la desgracia de la jugada de Messi y ganó 3-0 con 3 goles de Messi. Bueno, lo quemaron a Marciniak, ya que le dieron 2 partidos nada más. Y después el despropósito de poner un francés para dirigir a Argentina y un argentino para dirigir a Francia. Entonces vos decís, ¿qué podemos esperar? ¿No? ¿Qué podemos esperar? Obvio que la CONCACAF tenía que estar presente, eliminados los equipos de la CONCACAF, ¿viste? México, Estados Unidos, y obvio que algo le tienen que dar a la CONCACAF. Yo pensé, imaginé que a lo mejor le podían llegar a dar la final, pero bueno, se puso tan caliente el campeonato, es el campeonato de la sospecha, de la suspicacia, y de las influencias políticas. Entonces, en este caso lo reconocieron a Barton. ¿Cómo actuó Barton? Yo te diría, mira, Barton tuvo 3 juegos. Él estuvo en el último juego, estuvo en Suiza cuando pasó 0-0, que clasificó por penales. Ahí lo vimos bastante bien, ¿no es cierto? Pero recordemos que Barton venía ya de un conflictivo partido entre Turquía, que perdió 1-0 con Paraguay.
3: La expulsión del Mirón.
14: Bueno, digo, Barton, para clarificar por qué hago hincapié en esto, Barton técnicamente es bueno. Es difícil que Barton... Y tiene una buena visión, una buena lectura de las faltas. Entonces, ¿qué ocurre? Barton tiene problemas en el control de la disciplina. Ese es el problema de Barton. Ese es el talón de Aquiles, ese es el punto débil. Eso es lo que lamentablemente le falla. Muchos se lo atribuyen a su estatura y no tiene nada que ver, porque Stephanie Frappard es así de delgada, mide, no sé si llega a 1.50 m, y te dirige de taquito. Para mí es uno de los más grandes árbitros que vi en mi vida, ¿no? Y es mujer.
3: Es muy bueno.
14: ¿No es cierto? Lamentablemente no la tuvieron en cuenta, porque podría tranquilamente seguir dirigiendo. Entonces no pasa por ahí, pasa en la construcción del respeto. Y uno de los defectos que yo le veo a Barton es el exceso del diálogo oral. Y el exceso tendría que ser una economía de movimientos. El diálogo gestual, el lenguaje corporal es su debilidad. Ese es el problema. Los jugadores, no a nivel racional, sino intuitivamente, irracionalmente, inconscientemente, le sacan la ficha. Vos estás en presencia de una persona que tiene que justificar todos los fallos y hablarte en todas las acciones. Eso va esmerilando la autoridad, la credibilidad, la confiabilidad. El jugador empieza a desconfiar sin darse cuenta. Y empieza a sospechar que lo que está sancionando no es como corresponde. No entiendo. No, sinceramente, no entiendo. Muchas cosas no entiendo. Bueno, una de las cosas que no entiendo es esto De por qué nadie lo conduce a Barton y por qué nadie le dice a Barton que eso es lo que tendría que modificar. Yo creo que modificando esas cuestiones, Barton sí no tendría problema en controlar disciplinariamente el juego. ¿Es una bomba de tiempo en estas condiciones? Por supuesto que lo es. No tengo ninguna duda que lo es. Como fueron muchos árbitros que defeccionaron en este torneo. Entre otras cosas, yo tengo que seguir ponderando a Gustavo Tejera, el uruguayo que dirigió dos partidos y fue un fenómeno, al menos el partido que yo lo vi en México-Corea.
3: Ya no está.
14: ¿Viste? No entendés. El chino Manín, que a mí me sorprendió, y no está. Entonces cuesta imaginar cuáles son las variables que esta comisión de árbitros tiene en consideración para la elección, primero para la elección al torneo y segundo para la consideración en la designación de los partidos, ¿viste? Eso es lo que más te cuesta digerir.
3: Vamos a la pausa, volvemos.
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16: Argentina está en semifinales, pasó por encima del Suiza y ahora el sueño del bicampeonato mundial, muchachos, es una realidad.
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16: Lo empezó ganando Argentina con gol de McAllister en los 90 minutos, pero en Doyo lo empató y forzó el alargue. La selección de Suiza se quedó con 10 jugadores, precisamente la expulsión del hombre que ponía el 1-1. Luego iba a aparecer Julián Álvarez, que no había hecho goles en la Copa del Mundo y hace su primero en el partido más importante. Otro que no había aparecido era Lautaro Martínez y selló la fiestita y la clasificación con el 3-1. Argentina, Inglaterra, qué partido, qué remembranzas, qué historia en semifinales por el pase a la gran final.
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4: Bueno, las imágenes para el canal de YouTube, los amigos, la llegada de la selección noruega después de haber sido eliminada con Inglaterra, un double decker bus para los amigos de la radio. Parece que terminaron siendo campeones del mundo, qué bárbaro, qué bárbaro. Bueno, nos queda un minuto. Rosa, ¿quién gana mañana?
5: Bueno, yo creo, no es lo que quiero, es lo que creo, creo que va a ganar España.
4: Mauro.
6: Yo me gustaría que ganara España, pero creo que va a ganar Francia.
4: Burro.
7: Francia.
4: Javier.
7: ¿Quién creo o quién quiero?
4: Uno y uno.
7: Quiero España, creo Francia.
8: Daniel. Suscribo lo que acaba de decir Javier.
4: Yo también, sí. Me gustaría que sea España, pero me parece Francia está muy fuerte. Bueno, mañana la invitación para que nos acompañe desde las 2:30 de la tarde, tiempo del Este, 11:30 en el Pacífico, con el equipo mundialista de fútbol de primera, junto a Jesús Eduardo Acosta, a Rosa Beatriz Sánchez, a Manuel Sol y a Daniel Chapela, con el partido semifinal entre Francia y España, todo por Fútbol de Primera. Gracias por la sintonía. Hasta mañana.
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0: y bienvenidos a una nueva edición de Fútbol de Primera, la radio del Mundial. El gusto de saludarlos como todos los días. Aquí estamos con la dirección de Andrés Cantor, con una mesa de lujo, el equipo mundialista, dos campeones del mundo. Dos jugadores que hoy nos van a contar las sensaciones a 24 y 48 horas de las semifinales. Mañana, Francia frente a España en Arlington, Texas. Y estaremos con Kevin Rodríguez en instantes conectados en vivo desde Dallas y también el día miércoles desde Atlanta con Inglaterra frente a Argentina. Javier Castrilli, Jorge Burruchaga, Mauro Silva, Daniel Chapela, quien les habla, Sami Sadovnik en el estudio, palpitando ya estas dos semifinales. La France, mañana, mi querido Burru, frente a España. Dos selecciones favoritas, las dos para llegar al domingo a la final.
1: Hola, Sami, Daniel, Javier, Maurito, un placer estar acá, si es justo. Y yo creo que
2: lo cambiaron al Burru,
3: una semana más aquí se pone como yo.
1: Salí de la cárcel, me dijeron dos días libres, salí de la cárcel. Volviendo a la pregunta, yo creo que la semifinal es soñada, ¿no? Por la FIFA, sobre todo los mejores cuatro equipos rankeados en FIFA, en un mundial que amerita decirlo, no fue un gran mundial para mí. No es un gran mundial el que estamos viendo hasta ahora. Esperemos en estos dos partidos que quedan para definir.
0: ¿Por qué?
1: Porque no hubieron buenos partidos. Porque Argentina no anduvo bien, España no anduvo bien. Salvo el único que no tuvo un tropiezo ni un susto fue Francia. Sí. Pero después todo lo demás, Inglaterra, que está en esta zona de semifinales, también sufrió mucho. Uh-huh. Y será el clima, serán los viajes, pero vi muchas selecciones cansadas. La Argentina ni hablar, ¿no? Se nota mucho porque encima no somos un equipo de transitar rápido, de hacer mucha presión. Es un equipo que más bien es lento y juega con la pelota. Y en los últimos tres partidos no logró tenerla, pero bueno, yo espero que vengan los partidos que el mundo desea, ¿no? El mundo desea para ver si nos vamos con un final feliz de acuerdo a lo que están jugando semifinal y jugarán la final.
0: Lo bueno, Mauro, es que los dos partidos de las semifinales, no la final, pero sí mañana en Arlington y pasado mañana en Atlanta, serán bajo techo. Son estadios con aire acondicionado, bajo techo, digamos, en otras condiciones que no tuvieron el fin de semana los equipos que han llegado a esta instancia.
3: Sami, qué placer estar contigo. Con Burro, querido, Javier Castrilli, Daniel y todos los oyentes aquí de Fútbol de Primera. Bueno, yo creo que dos semifinales maravillosas e increíbles, pues son cuatro campeones del mundo que llegan a esta semifinal. Estoy de acuerdo con Burro en el sentido de que técnicamente no hemos visto un gran mundial, ¿no? Fíjate lo que también pasó con Alemania, con Brasil. Y claro, yo creo que el calor también. Ver una cuartos de final aquí en Miami con este calor y algunos partidos que, claro, es que camino por la calle y me cuesta caminar con el calor que es aquí. Yo imagino la gente jugar, ¿no? En estas condiciones, entonces esto es muy duro, pero ahora llegamos a dos semifinales bajo con estadios cerrados, cerrados, entonces claro, esto ayuda. Y dos grandes semifinales para mí. España, Francia, la selección más ofensiva, que mete más goles, contra la selección con la mejor defensa, España, que solo ha encajado un gol en este mundial. Para mí, Francia ahí en las transiciones te hace mucho, mucho daño, aunque España le gusta tener la posesión para defender con la pelota, intentar controlar el partido y no sufrir, pero creo que con Francia va a ser un partido duro para ellos, ¿no? Porque van a intentar presionar la salida y Francia con esas transiciones hace mucho daño, con Mbappé, con Lis, con Dembélé, con todo este poder que tiene. Y por otro lado, Argentina e Inglaterra también, partido histórico. Aquí lo que pasó en 86 y en las Tecas, aquí está Burro que puede decir mejor que cualquier uno, ¿no? Entonces, claro, lo que significa este partido. Y para mí, una selección de Argentina que claro, que tiene sus dificultades en el sentido de que Yo comentaba, Burro, que claro, cuando defiende Messi, porque claro, yo tengo que empezar diciendo que yo no me acuerdo de un futbolista tener un rendimiento tan bueno con 39 años, ¿no? Lo que está haciendo Messi en este Mundial es algo increíble. Lo que pasa es que, claro, ofensivamente, entonces, claro, como él necesita esa fuerza para atacar, cuando Argentina no tiene la pelota, prácticamente defiende con 10. Y ahí, claro, yo he visto muchos equipos que ocupan la zona donde está un poquito Messi, porque ahí el medio centro puede tener la pelota, porque Messi no va a gastar energía haciendo esta presión. Entonces, claro, tiene dificultad para controlar los partidos. Y Inglaterra, para mí, llega bien físicamente. Por arriba es una selección fuerte en el juego aéreo. Pero bueno, yo creo, concluiría diciendo que Argentina ya sabe lo que esta selección puede hacer, ¿no? Que ya ganó un mundial, este equipo puede hacer. Y Inglaterra, que llega a una semifinal que hacía, en fin, le cuesta llegar a esta zona, y hace 60 años que no llega a una final. Entonces, claro, estarán muy motivados, fíjate, 60 años que no llegan a final, supongo que habrá mucha motivación. En definitiva, dos partidos impresionantes, extraordinarios. Es un privilegio estar aquí y poder seguir esos dos partidos.
0: Esperando la designación arbitral de la semifinal del miércoles, y esto lo vamos a ampliar en un segmento especial, Javier, el Mundial se está jugando en el área de la CONCACAF, México, Estados Unidos y Canadá. El árbitro encargado de impartir justicia mañana en el Francia-España es un árbitro de la CONCACAF, pero no es de ninguno de los tres países anfitriones. ¿Le sorprende que hayan designado al salvadoreño Iván Barton? ¿Cómo le va?
4: ¿Qué tal, Sammy? Un gusto compartir con todos ustedes, como siempre, este espacio del Mundial, ¿no? Para mí es un honor estar acá sentado en la mesa con todos ustedes, por formar parte de la familia de Fútbol de Primera. Antes que nada, te quería hacer una mención al fallecimiento de Rob Dipperink, el árbitro neerlandés, 38 años, que un excelente árbitro, que inicialmente estaba designado para formar parte del Mundial, y que a principios de año fue acusado en Londres por un abuso sexual, que fue detenido, ¿no? Y a poco de comenzar la investigación, el juez determinó que era todo armado, que era una farsa, y quedó muy mal. Es decir, lo suficientemente después que fue eliminado de la Copa del Mundo por este motivo. Y entró en un pozo depresivo, y bueno, hoy encontraron el cadáver, el cuerpo sin vida de Dipperink, y bueno, uno lo lamenta porque no en la parte arbitral, pero sí como un ser humano que sufrió mucho por una acusación injusta, ¿no?
0: Sin duda.
4: Pero bueno, más allá de eso, dentro del Mundial, obviamente, como decía Jorge, tampoco fue un gran Mundial para el arbitraje. Me pareció uno un poco en broma también en los grupos de WhatsApp, dice, bueno, menos mal, porque si no me quedo sin trabajo. Lleno de polémicas, por errores arbitrales, pero también por horrores en textos de nuevas modificaciones reglamentarias que dejan mucho que desear, principalmente en la traducción al español, y que ineludiblemente requerirá de un ayornamiento, de una rectificación, al menos en su aclaración en el idioma español, que reitero, deja mucho que desear, viste, muchas interpretaciones. Y yo creo que a lo largo del torneo se han puesto en marcha absolutamente todas las modificaciones, y creo que como saldo positivo tenemos que resaltar el hecho de que se ha perdido mucho menos tiempo que en otros mundiales, se ha hecho mucho menos simulaciones, a pesar de todas las derivaciones que tiene. Y recordémosle a la gente, porque esto es fundamental, a alguno pareciera que el hecho de amonestar una simulación no es de ahora, no es una modificación reglamentaria, siempre existió. Desde que yo tengo uso de razón, hace 50 años que estoy en el arbitraje,
0: al simulador se le sanciona.
4: Siempre debió ser reprimida con una tarjeta amarilla. Que no lo hagan es otra cosa, ¿no es cierto? Bueno, ahora se puso de relieve por estas últimas sanciones que dieron tanto que hablar. Pero como tú bien dices, se está desarrollando en el ámbito de la CONCACAF, y pareciera que, bueno, todos sabemos, ¿no? Siempre las designaciones tienen unas variables que no precisamente pasan por lo técnico, ¿no es cierto? Celebro la designación de Barton, si quieres lo decimos ahora, sino después.
0: Después, sí, para no colgarnos y para saludar a Daniel, porque son estas semifinales, Daniel, la tercera ocasión recién, desde el 70, 1990, en Italia, Burro, la final. Y ahora... que los cuatro semifinalistas son campeones del mundo.
2: Sí, o han sido campeones. Sami, saludos a todos. Eso habla del nivel, sobre todo, que van a tener las semifinales, ¿no? Porque a todos nos entusiasma que haya tanta historia en juego, tanta rivalidad. Ni hablar lo que significa un enfrentamiento entre Inglaterra y Argentina. Contábamos que... quizás no sea el mismo contexto hoy que hace 40 años cuando con Jorge integrando la selección argentina se produjo aquel famoso partido del Estadio Azteca, pero sigue existiendo mucha rivalidad. La hinchada argentina canta el que no salta es un inglés, etcétera, etcétera. Hubo un par de enfrentamientos posteriores en Francia 98 y en Corea-Japón 2002, que es el de data más reciente. Messi nunca enfrentó a Inglaterra en un partido oficial, también eso tiene ese aditamento especial. Y ni hablar lo que implica que en ese grupo de cuatro campeones del mundo haya un sudamericano levantando la bandera por el continente, ¿no?
0: Tal cual. Saludamos a Rosa Beatriz Sánchez, yo había omitido, no sabía. Rosa, un saludo especial, tarjeta amarilla al productor. ¿Cómo está, Rosa? Bienvenida. También se suma a la mesa de fútbol de primera. ¿Cómo estás?
5: Hola, Sami, ¿cómo están todos? Bueno, yo no mucho más para agregar de lo que dijeron todos, pero bueno, yo creo que si teníamos que hacer un balance de los cuatro que llegaron a esta fase de semifinales, un poco enganchándome a lo que dijo Burru hace un rato, ¿no? El que mejor juega ofensivamente, que es Francia, el que mejor juega defensivamente, que es España, y dos otras selecciones que vienen por el otro lado de la llave, que se caracterizaron en este mundial por la resiliencia y por el corazón. La resiliencia por ahí más por el lado de Inglaterra, bueno, por ese partido épico que supo definir frente a México en la altura del DF y bueno, con un jugador menos, y Argentina que no mostró nada de su fútbol o muy poco hasta ahora, pero que mostró un corazón enorme y que le alcanzó para llegar hasta acá. Y con respecto a Argentina, el corazón solo no va a alcanzar, pero sabemos que el fútbol lo tiene. ¿Aparecerá frente a Inglaterra? Esa es la gran pregunta, porque si aparece el fútbol de Argentina estaríamos hablando de otra cosa, pero hasta ahora de eso hemos visto poco, pero bueno, son cuatro campeones del mundo con el peso de la historia y que están ahí por méritos propios.
0: Muy bien, vamos a hacer la pausa y nos conectaremos tras la misma con Kevin Rodríguez, que está en Arlington esperándonos con la voz de los protagonistas. Le anticipo simplemente un título en la rueda de prensa de Didier Deschamps, muy políticamente correcto. Confirmo que España es favorito, dice. ¿Qué va a decir?
4: Deschamps dijo eso.
0: Deschamps dijo.
2: No me digas.
0: Sí, señor. Confirmo que España es la favorita. Cierro comillas. Vamos noticia. A la pausa y cerramos la primera secuencia de Fútbol de Primera.
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3: Nos vamos ya mismo a Arlington, Texas, porque arranca la rueda de prensa de España. Vamos con Kevin Rodríguez y las novedades que tiene con respecto a la semifinal de mañana. Juega la selección de Francia, ya compareció ante los medios de comunicación Didier Deschamps, lo mismo que Zaire Emery. Somos un grupo unido de toda la raza, dijo Zaire Emery. A Mbappé no le gusta perder contra España. Lo que decíamos de Didier Deschamps también en cuanto a lo que informan los medios franceses. Koundé, Lamine no nos ha faltado respeto, alguna declaración que hizo Lamine Yamal, pero simplemente para la motivación, así que bueno, son además dos equipos cuyas plantillas ya nos cuenta después Nico cuando esté listo Kevin. Está listo, bueno, vamos entonces, Kevin, de una, ¿cómo estás? Bienvenido.
4: ¿Qué tal? ¿Cómo estás, Sammy? A todos en la mesa, un gusto saludarlos. Bueno, aquí estamos afuera del estadio en Arlington, Texas. Como ya lo mencionabas, habló el técnico de la selección francesa. Se le vio un poco más distendido, más tranquilo, bromeando incluso con algunos periodistas franceses. Y justamente lo que vos mencionabas, dijo que la favorita aquí es España, ¿no? Y le preguntaba a un periodista español que la selección francesa tenía la mejor ofensiva, pero que España tiene la mejor defensiva. Incluso con eso dice que tienen armas para hacer daño, y no es por tirarle, dijo, la presión a De La Fuente, pero son los favoritos en este encuentro. También estuvimos en el entrenamiento de la selección de España, son 15 minutos que te dan, al igual que el francés, para que la prensa pueda hacer algunas imágenes y demás, y todo se tornó en respecto al cumpleaños de Lamine Yamal, por ahí Nico, que les hicieron el pasillo, hicieron el rondo, pero se les ve muy buen ambiente a ambas selecciones previo a este tremendo encuentro que van a poder disfrutar también a través de Fútbol de Primera.
3: Bueno, ¿qué se sabe, Kevin, de las dudas que tenía Didier Deschamps, entre ellos la de Tchouaméni, ausente por lesión en las últimas dos prácticas?
4: Ahora estuvo Sammy Tchouaméni entrenando con el grupo sin ningún problema. De hecho, le preguntaban, dice que lógicamente no puede dar ahora respecto al tema de la alineación algunas informaciones, pero se le vio entrenando. De hecho, en el rondo donde estaba Tchouaméni, Olise, Dembélé, también estuvo Mbappé, se le vio al margen de todo lo que se había hablado, igual que los demás compañeros, trabajando sin ningún problema, así que podría ser de la partida el día de mañana.
5: ¿Cómo sientes, Kevin, que está asumiendo Francia un partido que está envuelto en rivalidad y que viene con un saldo, digamos, negativo? Ha perdido los dos últimos partidos oficiales con España esta selección.
4: En la Nations League y también lo hicieron la otra vez en la Copa de Europa. Daniel, pues la verdad que bien, lo están llevando muy bien. De hecho, se siente en el ambiente que hay más confianza de la selección de Francia. Deja ciertas dudas también la selección de España, pero sí lo están tomando con la mayor responsabilidad y con el hecho también de haciendo historia, llegando a tercera final de forma consecutiva para poder disputar el título, ¿no? Sabemos de lo que estábamos hablando. Francia es la selección más sólida que hemos visto hasta el momento y están llevando esta responsabilidad muy bien a expensas de lo que pueda suceder mañana y tratando de tirarle un poquito más la presión a la selección de España. Incluso muchas de las preguntas fueron centradas en torno a las palabras de Lamine Yamal, que había dicho que siempre le viene bien ganarle a Francia. Incluso Koundé suavizó eso, dijo, sabemos cómo es Lamine, es un jugador con mucha confianza, no lo hace para encender, porque también lo tengo de compañero en el Barça y es así como él se expresa por la confianza que tiene, ¿no?
3: Kevin, un abrazo, sé que viene la rueda de prensa, está Pedri, Lamine Yamal y Luis de la Fuente, así que te liberamos y estamos en contacto si es posible antes del final del programa, o si no, ya mañana con la previa. Un gran abrazo y muchas gracias.
4: Sí, si termina antes, por supuesto, nos conectamos desde adentro. Yo tengo que entrar ahora mismo porque si no cierran... No.

0: habían visto, según me dicen, no había estado acá en Texas, pero la sala está explotada. Increíble cómo han estado estas dos conferencias, así que les voy contando, compañeros, un fuerte abrazo a todos ustedes en la mesa también.
1: Un abrazo, Kevin Rodríguez, de Fútbol de Primera en vivo desde Arlington. Por ahí podemos tomar contacto en vivo, Nico, con la rueda de prensa a través de la Real Federación Española. Va a ser interesante escuchar los conceptos, señores, que tengan tanto los jugadores como el seleccionador de España hasta este partido. Supremamente importante, ¿no? Porque España, la última vez que llegó a esta instancia, terminó siendo campeón del mundo.
2: Sí, son como venimos diciendo en el comienzo del programa, son cuatro selecciones que están en el mismo nivel, ¿no? De distintas maneras jugando, pero cuatro selecciones que por algo están rankeadas de 1 a 4, ¿no? Y esto que vos decías, Daniel, y que dice Kevin, no tenía ese dato que de los resultados, no llevo tanto las estadísticas yo como ustedes, pero puede marcar algo, pero también el dato en contra de Francia le puede dar más ánimo, más motivación, mucho más ganas de poder ganar. Porque yo lo fui diciendo a medida que iba el torneo por hablar con algunos franceses y por lo que veía. Yo veía esta selección francesa que tenía hambre de gloria. Y no era esta la Francia de los 80, que perdía y no pasaba nada. 86 perdieron con Alemania mal y no pasó nada.
1: Tiene hambre de gloria a pesar de haber sido campeón el 18, subcampeón.
2: Sí, porque en el horizonte, y ahora cada vez más cercano, ellos quieren jugar con Argentina. Ellos el partido revancha, el partido que podemos decir quedaron caliente, quedaron marcado, fue el del Mundial pasado, y todos creo que coincidimos.
1: Porque la misma instancia, eso sí es una revancha.
2: Claro, es una revancha, sin duda, y yo veía eso en estos chicos franceses que obviamente lo dijimos siempre, tienen el mejor plantel en cuanto a características y a diversos momentos de jugar y con uno y con otro, que es el más completo de este Mundial. Y por algo fue el único que no tuvo su sobra en ningún partido. Después los demás, Argentina, Inglaterra y mismo Francia, que arrancó mal el primer partido también. España, digo, no pasaron por ese momento. Y acá donde Argentina, mismo el pasado mañana que jugamos contra Inglaterra, va a tener que pasar a Inglaterra con todo lo que conlleva, ya se está hablando de toda la historia de los 40 años, la Malvina y todo eso que hay que dejarlo de una vez por todas de costado y saber que se juega un partido. A mí me tocó jugar el primer partido con los ingleses, me tocó jugar con Independiente la final de que íbamos a Japón, ¿te acordás, Mauro?
3: Sí.
2: Íbamos a Japón con el Liverpool. Claro. Y el gobierno argentino no nos quería dejar ir. Tuvimos que nosotros convencerlo en el Senado para que nos dejen a jugar un partido de fútbol. Era un partido de fútbol, no es la guerra. Y jugamos ese día, nos tocó ganar nosotros, y después lo lindo que tiene el fútbol, y esto lo que es humano y lo que es hermoso, que después te das un abrazo, te cambias una camiseta.
1: Y además, como después de ese partido del 86 se volvieron a enfrentar en dos mundiales. Se volvieron a enfrentar en
3: 98.
1: En Francia,
3: 98 y 2002.
1: Y 2002. Claro,
2: pero no había todo ese lío.
3: No.
2: Ahora lo vuelven porque está Messi también.
1: Que nunca jugó contra los ingleses.
2: Claro, y después esto con el 86, con todo el lío, y pasó lo mismo. De hecho, hace poco hicimos una película, hay un cortometraje que se hizo, la película se llama El Partido, estuvimos con el arquero, con Hilton, estuvimos con el Molotov, el que entró en su tiempo, casi
3: Peter Van,
2: bueno, y Valdano con Line, que hicimos un documental, también con un poco de Malvina, de todo eso, y nos reíamos como locos, nos cargamos, nos reíamos, y eso es el fútbol, y esto es lo que no hay que inventar, porque después de lo que podemos hablar nosotros que estuvimos, usted es periodista, el hincha pasado mañana cuando vaya a la cancha y según el resultado va a reaccionar de la peor manera. Esperemos que la seguridad que tanto hablan de acá de Estados Unidos
1: se ha redoblado. Estamos viendo informaciones de Atlanta, la alcaldía y tal, como para
2: que esté atento a lo que pueda pasar afuera, porque adentro no va a pasar nada. Va a pasar dos equipos que se quieren ganar y llegar a una final. Simplemente eso.
3: Y jugadores que se conocen mucho, Burro. Muchísimo, ahora.
2: Claro, sí, ni hablar.
1: Son compañeros muchos
3: compañeros, amigos.
1: En la Premier League.
3: Sí.
4: No, importante lo que está diciendo Burro. Estos son los valores de deporte, ¿no? Aquí é celebração, é uma festa, por muito que haja rivalidade dentro de la cancha, Una vez que se acaba el partido, la gente como Brasil y Argentina lo mismo, ¿no? Nosotros, los protagonistas, los responsables, los entrenadores, los jugadores, lo que tenemos que hacer es enviar este mensaje. A mí me gustó mucho las palabras de Burro, lo que dijo Scaloni. Eso aquí es un partido de fútbol,
1: de Suiza,
4: ¿no?
1: Sí.
4: Eso es muy importante dejar esto muy claro, y va a ser un gran partido de fútbol porque tiene toda la historia, y lo de Messi no haber jugado nunca con Inglaterra. Aquí lo que quieren las dos selecciones es ganar para meterse en la final y punto, ¿no? Yo lo con de Burro, lo que decía de Francia, para mí también ya hablamos en otras circunstancias sobre eso, es la continuidad de un trabajo tanto de Francia, que llega a la tercera vez consecutiva a una semifinal con continuidad en el trabajo. Y para mí, por otro lado, Scaloni también, que viene desde 2018, me gusta esos procesos largos y creo que esto siempre da buenos resultados. Y Burro, lo de Argentina, claro, hay que tener suerte, la suerte también es importante en el Mundial, pero después de haber ganado, ya está en semifinal otra vez. Yo creo que está todo el mundo contento, todo lo que venga, claro, y está diciendo un brasileño, ¿no? Porque claro, lo bonito es que Argentina cuando pierde deja todo ahí en la cancha. Eso hay que quitar el sombrero, porque es lo que hay que hacer. A veces se gana, a veces se pierde, pero siempre están allí luchando, luchando, luchando, peleando hasta el momento final. Para mí eso es bonito, pero yo estoy de acuerdo con Burro que todavía no se han hecho un gran partido, pero llegó el momento ahí que es oportuno para eso.
1: Vamos a ir a la pausa, estamos en Fútbol de Primera, la radio del Mundial.
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6: Argentina está en semifinales, pasó por encima de Suiza, y ahora el sueño del bicampeonato mundial, muchachos, es una realidad.
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6: Lo empezó ganando Argentina con gol de McAllister en los 90 minutos, pero en Doyo lo empató y forzó el alargue. La selección de Suiza se quedó con 10 jugadores, precisamente la expulsión del hombre que ponía el 1-1. Luego iba a aparecer Julián Álvarez, que no había hecho goles en la Copa del Mundo y hace su primero en el partido más importante. Otro que no había aparecido era Lautaro Martínez y selló la fiestita y la clasificación con el 3-1. Argentina, Inglaterra, qué partido, qué remembranzas, qué historia en semifinales por el pase a la gran final. El minuto mundial, les hablo Quique Lanz.
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1: Seguimos en Fútbol de Primera. Vamos a escuchar la palabra de Luis de la Fuente, no de la rueda de prensa de hoy, sino de la posterior, justamente de la clasificación a semifinales, el seleccionador español.
2: ¿Qué tiene? Son connotaciones totalmente diferentes. Coincidimos muchos jugadores, pero son otros tiempos, es otra competición. Va a haber muchas más novedades, seguro que de diferentes aspectos futbolísticos, en cuanto a futbolistas que dicen nuevos, otros tácticos. Seguro que va a haber algunas novedades y sobre todo que ambos equipos, yo creo que hemos mejorado.
3: Te iba a decir que a lo mejor ponerle el gol a Lamine, pero Lamine no necesita ninguna motivación extra, ¿no? Para ni Lamine ni nadie, ¿no?
2: Lamine, todavía el partido de Lamine está por llegar en este mundial, ahí la dejo. Y sé que está tremendamente motivado, yo no hay más que verle la cara, tiene muchas ganas, solo hay que pararle un poco la ansiedad, que no tiene que agobiarse.
3: Sí, quizá un poco de presión que se mete a sí mismo también, ¿no? Tiene que llegar mi día, tengo que conseguirlo, tengo que, a lo mejor el gol también le obsesiona un poco, eso es sin ser un goleador, pero él también tiene ganas, ¿no?
2: Claro, lógicamente, es un proceso también de experiencia y de madurez. Es decir, seguramente esto también lo habrían vivido Mbappé o Haaland hace unos años, el estar en ese proceso. Pero bueno, le estamos hablando mucho, él lo tiene claro y estoy seguro que, insisto, vamos a ver todavía, va a ser un jugador que va a dejar una buena señal de aquí en este mundial. Que cree en la suerte, me parece fantástico. Yo no creo en la suerte, en eso. Yo creo en la suerte para otras cosas, que no es motivado a hablar. Hablaríamos tranquilamente de otras cosas que creo para que hay suerte. En eso, en el trabajo no, en el deporte nada. Porque eso diría los, yo de verdad, y no quiero ofender, es que si digo esto seguramente alguno cree que estoy
3: ten cuidado que te van a llamar luego crecido,
2: no,
3: y
2: claro,
3: tal,
2: no,
3: y...
2: yo es que me molesta hablar de suerte porque es que yo a alguno le puedes oír hablar de suerte, que suerte tenía Rafa Nadal, ¿no?
3: Sí, sí, claro,
2: que a veces las metía todas dentro y el otro las pegaba afuera. Qué mala suerte. No, suerte no, era horas y horas de entrenamiento. Por eso digo que yo en el deporte la suerte no creo, se producen las circunstancias que pasan porque las has trabajado, las has entrenado, y hay veces que aún así no salen, pero cuando sale es fruto de trabajo, de talento y de mucha dedicación. Mira, el otro día, antes del partido contra Portugal, hablaba de que íbamos a enfrentar dos equipos, dos selecciones de características muy similares. Un centro del campo muy fuerte, que queríamos que buscamos más el juego asociativo, más combinativo, pero en este caso creo que somos totalmente antagónicas. Creo que ellos se sienten muy cómodos en el contraataque, en la velocidad, en la transición explosiva, y nosotros lo que tenemos que seguir proponiendo es nuestro control, sabiendo que también nosotros tenemos un hándicap con esa idea, que nos exponemos demasiado. Bueno, hasta ahora tenemos dos jugadores, una línea defensiva espectacular, digo, dos jugadores por el centro que están haciendo un trabajo excepcional, pero también gracias al gran trabajo que se hace en líneas más adelantadas. Entonces lo que tratamos es de buscar ese equilibrio. Sabemos el potencial de Francia y sabemos su fortaleza, pero nosotros tenemos que ser fieles a nuestra fortaleza. No porque diga esto, no, yo muero con mis ideas, que no, no te equivoques, que no, que si hay que cambiar algo, se cambiará.
3: Como buen estoico.
2: Totalmente, pero lo que quiero decir es que nosotros, no significa nada, es el pasado. Nosotros lo que está claro es que hemos, los dos últimos partidos contra Francia, hemos sido capaces de ganarles con nuestro estilo. También el último, después de un 5-1, pasamos 10 minutos tremendos, sabiendo de que ellos utilizaron su fortaleza. Bueno, intentaremos no caer en esos errores.
1: Gracias a Manu Carreño y El Larguero, el programa español de la cadena SER, por estas declaraciones. Rosa, de Luis de la Fuente, siempre transparente, objetivo y clarito en sus conceptos.
4: Sí, bueno, esto de que no creen la suerte, yo creo que en estos partidos de mata-mata algún factor suerte influye, pero bueno, cuando son dos equipos tan fuertes, tiene sentido esto, ¿no? Son dos equipos que tienen que ser protagonistas, básicamente el último resultado entre ellos 5-4, muchísimos goles. A esta selección francesa en este mundial, como decían antes, le hicieron poquísimos goles, pero sabemos que del otro lado está la delantera más poderosa del mundial, así que bueno, el técnico sabrá, ¿no?, cómo tiene que manejar la situación, no solamente por eso, sino por efectivamente el 5-4 del que recordamos exactamente hace un poco más de un año, ¿no?
1: Bueno, vamos a la pausa, queda pendiente todavía lo de Iván Barton con el análisis de Javier y también la previa del partido mañana por Fútbol de Primera, 2:30 de la tarde, tiempo del este, 11:30 en el Pacífico, desde Arlington, Texas, Francia-España, España-Francia en la radio del Mundial.
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1: Javier Castrilli, quedó pendiente lo de Iván Barton, árbitro de mañana.
13: Mira, para analizar la designación de Barton tendríamos que primero decir lo sorprendente que fueron algunas designaciones. Quemaron a Marciniak designándolo a Argentina en el primer juego, que tuvo la desgracia. Recordemos que Marciniak dirigió Francia en la final, ¿no? Extraordinario árbitro, y tuvo la desgracia de la jugada de Messi y ganó 3-0 con 3 goles de Messi. Bueno, lo quemaron a Marciniak, ya que le dieron 2 partidos nada más. Y después el despropósito de poner un francés para dirigir a Argentina y un argentino para dirigir a Francia. Entonces vos decís, ¿qué podemos esperar? ¿No? ¿Qué podemos esperar? Obvio que la CONCACAF tenía que estar presente, eliminados los equipos de la CONCACAF, ¿viste? México, Estados Unidos, y obvio que algo le tienen que dar a la CONCACAF. Yo pensé, imaginé que a lo mejor le podían llegar a dar la final, pero bueno, se puso tan caliente el campeonato, es el campeonato de la sospecha, de la suspicacia, y de las influencias políticas. Entonces, digo, en este caso lo reconocieron a Barton. ¿Cómo actuó Barton? Yo te diría, mira, Barton tuvo 3 juegos. Él estuvo en el último juego, estuvo en Suiza cuando pasó 0-0, que clasificó por penales. Ahí lo vimos bastante bien, ¿no es cierto? Pero recordemos que Barton venía ya de un conflictivo partido entre Turquía, que perdió 1-0 con Paraguay.
1: La expulsión del Mirón.
13: Bueno, digo, Barton, para clarificar por qué hago hincapié en esto, Barton técnicamente es bueno. Es difícil que Barton... Y tiene una buena visión, una buena lectura de las faltas. Entonces, ¿qué ocurre? Barton tiene problemas en el control de la disciplina. Ese es el problema de Barton, ese es el talón de Aquiles, ese es el punto débil, eso es lo que lamentablemente le falla. Muchos se lo atribuyen a su estatura y no tiene nada que ver, porque Stephanie Frappart es así de delgada, mide, no sé si llega a 1.50 m, y te dirige de taquito. Para mí es uno de los más grandes árbitros que vi en mi vida, ¿no? Y es mujer.
1: Es muy bueno.
13: ¿No es cierto? Lamentablemente no la tuvieron en cuenta, porque podría tranquilamente seguir dirigiendo. Entonces no pasa por ahí, pasa en la construcción del respeto. Y uno de los defectos que yo le veo a Barton es el exceso del diálogo oral. Y el exceso tendría que hacer una economía de movimientos. El diálogo gestual, el lenguaje corporal, es su debilidad. Ese es el problema. Los jugadores, no a nivel racional, sino intuitivamente, irracionalmente, inconscientemente, le sacan la ficha. Vos estás en presencia de una persona que tiene que justificar todos los fallos y hablarte en todas las acciones. Eso va esmerilando la autoridad, la credibilidad, la confiabilidad. El jugador empieza a desconfiar sin darse cuenta. Y empieza a sospechar que lo que está sancionando no es como corresponde. No entiendo. No, sinceramente, no entiendo. Muchas cosas no entiendo. Bueno, una de las cosas que no entiendo es esto de por qué nadie lo conduce a Barton y por qué nadie le dice a Barton que eso es lo que tendría que modificar. Yo creo que modificando esas cuestiones, Barton sí no tendría problema en controlar disciplinariamente el juego. ¿Es una bomba de tiempo en estas condiciones? Por supuesto que lo es. No tengo ninguna duda que lo es. como fueron muchos árbitros que defeccionaron en este torneo. Entre otras cosas, yo tengo que seguir ponderando a Gustavo Tejera, el uruguayo que dirigió dos partidos y fue un fenómeno, al menos el partido que yo lo vi en México-Corea.
1: Ya no está.
13: ¿Viste? No entendés. El chino Manín, que a mí me sorprendió, y no está. Entonces cuesta imaginar cuáles son las variables que esta comisión de árbitros tiene en consideración para la elección, primero para la elección al torneo y segundo para la consideración en la designación de los partidos, ¿viste? Eso es lo que más te cuesta digerir.
1: Vamos a la pausa, volvemos.
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15: Argentina está en semifinales, pasó por encima del Suiza y ahora el sueño del bicampeonato mundial, muchachos, es una realidad.
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15: Lo empezó ganando Argentina con gol de McAllister en los 90 minutos, pero en Doyo lo empató y forzó el alargue. La selección de Suiza se quedó con 10 jugadores, precisamente la expulsión del hombre que ponía el 1-1. Luego iba a aparecer Julián Álvarez, que no había hecho goles en la Copa del Mundo y hace su primero en el partido más importante. Otro que no había aparecido era Lautaro Martínez y selló la fiestita y la clasificación con el 3-1. Argentina, Inglaterra, qué partido, qué remembranzas, qué historia en semifinales por el pase a la gran final.
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4: Bueno, las imágenes para el canal de YouTube, los amigos, la llegada de la selección noruega después de haber sido eliminada con Inglaterra, un double decker bus para los amigos de la radio. Parece que terminaron siendo campeones del mundo, qué bárbaro, ¿eh? Qué bárbaro. Bueno.

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0: bienvenidos a una nueva edición de Fútbol de Primera, la radio del Mundial. El gusto de saludarlos como todos los días. Aquí estamos con la dirección de Andrés Cantor, con una mesa de lujo, el equipo mundialista, dos campeones del mundo. Dos jugadores que hoy nos van a contar las sensaciones a 24 y 48 horas de las semifinales. Mañana, Francia frente a España en Arlington, Texas. Ya estaremos con Kevin Rodríguez en instantes conectados en vivo desde Dallas y también el día miércoles desde Atlanta con Inglaterra frente a Argentina. Javier Castrilli, Jorge Burruchaga, Mauro Silva, Daniel Chapela, quien les habla, Sami Sadovnik en el estudio, palpitando ya estas dos semifinales. La France, mañana, mi querido Burru, frente a España, dos selecciones favoritas, las dos para llegar al domingo a la final.
1: Hola, Sami, Daniel, Javier, Maurito, un placer estar acá, si es justo. Y yo creo que
2: lo cambiaron al Burru, una semana más aquí se pone como yo.
1: Salí de la cárcel, me dijeron dos días libres, salí de la cárcel. Volviendo a la pregunta, yo creo que la semifinal es soñada, ¿no? Por la FIFA, sobre todo los mejores cuatro equipos rankeados en FIFA, en un mundial que amerita decirlo, no fue un gran mundial para mí. No es un gran mundial el que estamos viendo hasta ahora. Esperemos en estos dos partidos que quedan para definir.
0: ¿Por qué?
1: Porque no hubieron buenos partidos. Porque Argentina no anduvo bien, España no anduvo bien. Salvo el único que no tuvo un tropiezo ni un susto fue Francia. Sí. Pero después todo lo demás, Inglaterra, que está en esta zona de semifinales, también sufrió mucho. Uh-huh. Y será el clima, serán los viajes, pero vi muchas selecciones cansadas. La Argentina ni hablar, ¿no? Se nota mucho porque encima no somos un equipo de transitar rápido, de hacer mucha presión. Es un equipo que más bien es lento y juega con la pelota. Que los últimos tres partidos no logró tenerla. Pero bueno, yo espero que vengan los partidos que el mundo desea, ¿no? El mundo desea para ver si nos vamos con un final feliz de acuerdo a lo que están jugando semifinal y jugarán la final.
0: Lo bueno, Mauro, es que los dos partidos de las semifinales, no la final, pero sí mañana en Arlington y pasado mañana en Atlanta, serán bajo techo. Son estadios con aire acondicionado, bajo techo, digamos, en otras condiciones que no tuvieron el fin de semana los equipos que han llegado a esta instancia.
2: Sami, qué placer estar contigo. Con Burro, querido, Javier Castrilli, Daniel y todos los oyentes aquí de Fútbol de Primera. Bueno, yo creo que dos semifinales maravillosas e increíbles, son cuatro campeones del mundo que llegan a esta semifinal. Estoy de acuerdo con Burro en el sentido de que técnicamente no hemos visto un gran mundial, ¿no? Fíjate lo que también pasó con Alemania, con Brasil. Y claro, yo creo que el calor también. Ver una cuartos de final aquí en Miami con este calor y algunos partidos que, claro, es que camino por la calle y me cuesta caminar con el calor que es aquí. Yo imagino la gente jugar, ¿no? En estas condiciones. Entonces, esto es muy duro. Pero ahora llegamos a dos semifinales bajo, con estadios tejados, cerrados. Entonces, claro, esto ayuda. Y dos grandes semifinales para mí. España, Francia, la selección más ofensiva, que mete más goles, contra la selección con la mejor defensa, España, que solo ha encajado un gol en este mundial. Para mí, Francia ahí en las transiciones te hace mucho, mucho daño, aunque a España le gusta tener la posesión para defender con la pelota, intentar controlar el partido y no sufrir, pero creo que con Francia va a ser un partido duro para ellos, ¿no? Porque van a intentar presionar la salida y Francia con esas transiciones hace mucho daño, con Mbappé, con Lis, con Dembélé, con todo este poder que tiene. Y por otro lado, Argentina e Inglaterra también, partido histórico. Aquí lo que pasó en 86 y en las Tecas, aquí está Burro que puede decir mejor que cualquier uno, ¿no? Entonces, claro, lo que significa este partido. Y para mí, una selección de Argentina que claro, que tiene sus dificultades en el sentido de que yo comentaba, Burro, que claro, cuando defiende Messi, porque claro, yo tengo que empezar diciendo que yo no me acuerdo de un futbolista tener un rendimiento tan bueno con 39 años, ¿no? Lo que está haciendo Messi en este Mundial es algo increíble. Lo que pasa es, claro, ofensivamente. Entonces, claro, como él necesita esa fuerza para atacar, cuando Argentina no tiene la pelota, prácticamente defiende con 10. Y ahí, claro, yo he visto muchos equipos que ocupan la zona donde está un poquito Messi, porque ahí el medio centro puede tener la pelota porque Messi no va a gastar energía haciendo esta presión. Entonces, claro, tiene dificultad para controlar los partidos. Y Inglaterra para mí llega bien físicamente. Por arriba es una selección fuerte en el juego aéreo. Pero bueno, yo creo, concluiría diciendo que Argentina ya sabe lo que esta selección puede hacer, ¿no? Que ya ganó un mundial. Este equipo puede hacer. Y Inglaterra, que llega a una semifinal, que hacía, en fin, le cuesta llegar a esta zona, y hace 60 años que no llega a una final. Entonces, claro, estarán muy motivados. Fíjate, 60 años que no llegan a una final. Supongo que habrá mucha motivación. En definitiva, dos partidos impresionantes, extraordinarios. Es un privilegio estar aquí y poder seguir esos dos partidos.
0: Esperando la designación arbitral de la semifinal del miércoles, y esto lo vamos a ampliar en un segmento especial, Javier, el Mundial se está jugando en el área de la CONCACAF, México, Estados Unidos y Canadá. El árbitro encargado de impartir justicia mañana en el Francia-España es un árbitro de la CONCACAF, pero no es de ninguno de los tres países anfitriones. ¿Le sorprende que hayan designado al salvadoreño Iván Barton? ¿Cómo le va?
3: ¿Qué tal, Sammy? Un gusto compartir con todos ustedes, como siempre, este espacio del Mundial, ¿no? Para mí es un honor estar acá sentado en la mesa con todos ustedes y por formar parte de la familia de Fútbol de Primera. Antes que nada, te quería hacer una mención al fallecimiento de Rob Dieperink, el árbitro neerlandés de 38 años, que un excelente árbitro, que inicialmente estaba designado para formar parte del Mundial, y que a principio de año fue acusado en Londres por un abuso sexual, que fue detenido, ¿no? Y a poco de comenzar la investigación, el juez determinó que era todo armado, que era una farsa, y quedó muy mal. Es decir, lo suficientemente después que fue eliminado de la Copa del Mundo por este motivo. Y entró en un pozo depresivo y, bueno, hoy encontraron el cadáver, el cuerpo sin vida de Dieperink, y bueno, uno lo lamenta porque no en la parte arbitral, pero sí como un ser humano que sufrió mucho por una acusación injusta, ¿no?
0: Sin duda.
3: Pero bueno, más allá de eso, dentro del Mundial, obviamente, como decía Jorge, tampoco fue un gran Mundial para el arbitraje. Me pareció uno un poco en broma también en los grupos de WhatsApp, dice, bueno, menos mal porque si no me quedo sin trabajo. Lleno de polémicas, por errores arbitrales, pero también por horrores en textos de nuevas modificaciones reglamentarias que dejan mucho que desear, principalmente en la traducción al español, y que ineludiblemente requerirá de un ayornamiento, de una rectificación, al menos en su aclaración en el idioma español, que reitero, deja mucho que desear, viste, muchas interpretaciones. Y yo creo que a lo largo del torneo se han puesto en marcha absolutamente todas las modificaciones, y creo que como saldo positivo tenemos que resaltar el hecho de que se ha perdido de mucho menos tiempo que en otros mundiales, se ha hecho mucho menos simulaciones, a pesar de todas las derivaciones que tiene. Y recordémosle a la gente, porque esto es fundamental, a alguno pareciera que el hecho de amonestar una simulación no es de ahora, no es una modificación reglamentaria, siempre existió. Desde que yo tengo uso de la razón, hace 50 años que estoy en el arbitraje,
0: al simulador se le sanciona.
3: Siempre debió ser reprimida con una tarjeta amarilla. Que no lo hagan es otra cosa, ¿no es cierto? Bueno, ahora se puso de relieve por estas últimas sanciones que dieron tanto que hablar. Pero como tú bien dices, se está desarrollando en el ámbito de la CONCACAF y pareciera que, bueno, todos sabemos, ¿no? Siempre las designaciones tienen unas variables que no precisamente pasan por lo técnico, ¿no es cierto? Celebro la designación de Barton, si quieres lo decimos ahora, sino después.
0: Después, sí, para no colgarnos y para saludar a Daniel, porque son estas semifinales, Daniel, la tercera ocasión recién, desde el 70, 1990, en Italia, burro la final. Y ahora que los cuatro semifinalistas son campeones del mundo.
4: Sí, o han sido campeones. Sammy, saludos a todos. Eso habla del nivel, sobre todo, que van a tener las semifinales, ¿no? Porque a todos nos entusiasma que haya tanta historia en juego, tanta rivalidad. Ni hablar lo que significa un enfrentamiento entre Inglaterra y Argentina. Contábamos que quizás no sea el mismo contexto hoy que hace 40 años cuando con Jorge integrando la selección argentina se produjo aquel famoso partido del Estadio Azteca, pero sigue existiendo mucha rivalidad. La hinchada argentina canta el que no salta es un inglés, etcétera, etcétera. Hubo un par de enfrentamientos posteriores en Francia 98 y en Corea-Japón 2002, que es el de data más reciente. Messi nunca enfrentó a Inglaterra en un partido oficial, también eso tiene ese aditamento especial. Y ni hablar lo que implica que en ese grupo de cuatro campeones del mundo haya un sudamericano levantando la bandera por el continente, ¿no?
0: Tal cual. Saludamos a Rosa Beatriz Sánchez, yo había omitido, no sabía. Rosa, un saludo especial, tarjeta amarilla al productor. ¿Cómo está, Rosa? Bienvenida. También se suma a la mesa de fútbol de primera. ¿Cómo estás?
5: Hola, Sammy, ¿cómo están todos? Bueno, yo no mucho más para agregar de lo que dijeron todos, pero bueno, yo creo que si teníamos que hacer un balance de los cuatro que llegaron a esta fase de semifinales, un poco enganchándome a lo que dijo Burru hace un rato, ¿no? El que mejor juega ofensivamente, que es Francia, el que mejor juega defensivamente, que es España, y dos otras selecciones que vienen por el otro lado de la llave, que se caracterizaron en este mundial por la resiliencia y por el corazón. La resiliencia por ahí más por el lado de Inglaterra, bueno, por ese partido épico que supo definir frente a México en la altura del DF y bueno, con un jugador menos. Y Argentina que no mostró nada de su fútbol o muy poco hasta ahora, pero que mostró un corazón enorme y que le alcanzó para llegar hasta acá. Y con respecto a Argentina, el corazón solo no va a alcanzar, pero sabemos que el fútbol lo tiene. ¿Aparecerá frente a Inglaterra? Esa es la gran pregunta, porque si aparece el fútbol de Argentina estaríamos hablando de otra cosa, pero hasta ahora de eso hemos visto poco, pero bueno, son cuatro campeones del mundo con el peso de la historia y que están ahí por méritos propios.
0: Muy bien, vamos a hacer la pausa y nos conectaremos tras la misma con Kevin Rodríguez, que está en Arlington, esperándonos con la voz de los protagonistas. Le anticipo simplemente un título en la rueda de prensa de Didier Deschamps, muy políticamente correcto. Confirmo que España es favorito, dice. ¿Qué va a decir?
3: Deschamps dijo eso.
0: Deschamps dijo.
4: No me digas.
0: Sí, señor. Confirmo que España es la favorita. Cierro comillas. Vamos noticia a la pausa y cerramos la primera secuencia de Fútbol de Primera.
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0: Nos vamos ya mismo a Arlington, Texas, porque arranca la rueda de prensa de España. Vamos con Kevin Rodríguez y las novedades que tiene con respecto a la semifinal de mañana. Juega la selección de Francia, ya compareció ante los medios de comunicación Didier Deschamps, lo mismo que Zaire Emery. Somos un grupo unido de toda la raza, dijo Zaire Emery. A Mbappé no le gusta perder contra España, lo que decíamos de Didier Deschamps también en cuanto a lo que informan los medios franceses. Koundé, Lamine no nos ha faltado respeto, alguna declaración que hizo Lamine Yamal, pero simplemente para la motivación, así que bueno, son además dos equipos cuyas plantillas ya nos cuenta después Nico cuando esté listo Kevin. Está listo, bueno, vamos entonces, Kevin, de una, ¿cómo estás? Bienvenido.
12: ¿Qué tal? ¿Cómo estás, Sammy? A todos en la mesa, un gusto saludarlos. Bueno, aquí estamos afuera del estadio en Arlington, Texas. Como ya lo mencionabas, habló el técnico de la selección francesa. Se le vio un poco más distendido, más tranquilo, bromeando incluso con algunos periodistas franceses. Y justamente lo que vos mencionabas, dijo que la favorita aquí es España, ¿no? Y le preguntaba a un periodista español que la selección francesa tenía la mejor ofensiva. pero que España tiene la mejor defensiva. Incluso con eso dice que tienen armas para hacer daño, y no es por tirarle, dijo, la presión a De La Fuente, pero son los favoritos en este encuentro. También estuvimos en el entrenamiento de la selección de España, son 15 minutos que te dan, al igual que el francés, para que la prensa pueda hacer algunas imágenes y demás, y todo se tornó en respecto al cumpleaños de Lamine Yamal, por ahí Nico, que les hicieron el pasillo, hicieron el rondo, pero se les ve muy buen ambiente a ambas selecciones previo a este tremendo encuentro que van a poder disfrutar también a través de Fútbol de Primera.
0: Bueno, ¿qué se sabe, Kevin, de las dudas que tenía Didier Deschamps, entre ellos la de Tchouaméni, ausente por lesión en las últimas dos prácticas?
12: Ahora estuvo Sammy Tchouaméni entrenando con el grupo sin ningún problema. De hecho, le preguntaban, dice que lógicamente no puede dar ahora respecto al tema de la alineación algunas informaciones, pero se le vio entrenando. De hecho, en el rondo donde estaba Tchouaméni, Olise, Dembélé, también estuvo Mbappé, se le vio al margen de todo lo que se había hablado, igual que los demás compañeros, trabajando sin ningún problema, así que podría ser de la partida el día de mañana.
4: ¿Cómo sientes, Kevin, que está asumiendo Francia un partido que está envuelto en rivalidad y que viene con un saldo, digamos, negativo? Ha perdido los dos últimos partidos oficiales con España esta selección.
12: En la Nations League y también lo hicieron la otra vez en la Copa de Europa. Daniel, pues la verdad que bien, lo están llevando muy bien. De hecho, se siente en el ambiente que hay más confianza de la selección de Francia. Deja ciertas dudas también la selección de España, pero sí lo están tomando con la mayor responsabilidad y con el hecho también de haciendo historia, llegando a tercera final de forma consecutiva para poder disputar el título, ¿no? Sabemos de lo que estábamos hablando. Francia es la selección más sólida que hemos visto hasta el momento y están llevando esta responsabilidad muy bien a expensas de lo que pueda suceder mañana y tratando de tirarle un poquito más la presión a la selección de España. Incluso muchas de las preguntas fueron centradas en torno a las palabras de Lamine Yamal, que había dicho que siempre le viene bien ganarle a Francia. Incluso Koundé suavizó eso, dijo, sabemos cómo es Lamine, es un jugador con mucha confianza, no lo hace para encender, porque también lo tengo de compañero en el Barça y es así como él se expresa por la confianza que tiene, ¿no?
0: Kevin, un abrazo, sé que viene la rueda de prensa, está Pedri, Lamine Yamal y Luis de la Fuente, así que te liberamos y estamos en contacto si es posible antes del final del programa, o si no, ya mañana con la previa. Un gran abrazo y muchas gracias.
12: Sí, si termina antes, por supuesto, nos conectamos desde adentro, yo tengo que entrar ahora mismo porque si no cierran. No habían visto, según me dicen, no había estado acá en Texas, pero la sala está explotada, increíble como han estado estas dos conferencias, así que les voy contando, compañeros, un fuerte abrazo a todos ustedes en la mesa también.
0: Un abrazo, Kevin Rodríguez de Fútbol de Primera en vivo desde Arlington. Por ahí podemos tomar contacto en vivo, Nico, con la rueda de prensa a través de la Real Federación Española. Va a ser interesante escuchar los conceptos, señores, que tengan tanto los jugadores como el seleccionador de España hasta este partido supremamente importante, ¿no? Porque España la última vez que llegó a esta instancia terminó siendo campeón del mundo.
1: Sí, son como venimos diciendo en el comienzo del programa, son cuatro selecciones que están en el mismo nivel, ¿no? De distintas maneras jugando, pero cuatro selecciones que por algo están rankeadas de 1 a 4, ¿no? Y esto que vos decías, Daniel, y que dice Kevin, no tenía ese dato que de los resultados, no llevo tanto las estadísticas yo como ustedes, pero puede marcar algo, pero también el dato en contra de Francia le puede dar más ánimo, más motivación, mucho más ganas de poder ganar. Porque yo lo fui diciendo a medida que iba el torneo por hablar con algunos franceses y por lo que veía. Yo veía esta selección francesa que tenía hambre de gloria. Y no era esta la Francia de los 80, que perdía y no pasaba nada. 86 perdieron con Alemania mal y no pasó nada.
0: Tiene hambre de gloria a pesar de haber sido campeón el 18, subcampeón.
1: Sí, porque en el horizonte, y ahora cada vez más cercano, ellos quieren jugar con Argentina. Ellos el partido revancha, el partido que podemos decir quedaron caliente, quedaron marcado, fue el del Mundial pasado, y todos creo que coincidimos.
0: Porque la misma instancia, eso sí es una revancha.
1: Claro, es una revancha, sin duda, y yo veía eso en estos chicos franceses que obviamente lo dijimos siempre, tienen el mejor plantel en cuanto a características y a diversos momentos de jugar y con uno y con otro, que es el más completo de este Mundial. Y por algo fue el único que no tuvo su sobra en ningún partido. Después los demás, Argentina, Inglaterra y mismo Francia, que arrancó mal el primer partido también. España, digo, no pasaron por ese momento. Y acá, donde Argentina, mismo el pasado mañana que jugamos contra Inglaterra, va a tener que pasar a Inglaterra con todo lo que conlleva, ya se está hablando de toda la historia de los 40 años, la Malvina y todo eso, que hay que dejarlo de una vez por todo de costado y saber que se juega un partido. A mí me tocó jugar el primer partido con los ingleses, me tocó jugar con Independiente la final de que íbamos a Japón, ¿te acordás, Mauro?
2: Sí.
1: Íbamos a Japón con el Liverpool. Claro. Y el gobierno argentino no nos quería dejar ir. Tuvimos que nosotros convencerlo en el Senado para que nos dejen a jugar un partido de fútbol. Era un partido de fútbol, no es la guerra. Y jugamos ese día, nos tocó ganar nosotros. Y después lo lindo que tiene el fútbol, y esto lo que es humano y lo que es hermoso, que después te das un abrazo, te cambias una camiseta.
0: Y además, como... después de ese partido del 86 se volvieron a enfrentar en dos mundiales. Se volvieron a enfrentar en el
2: 98.
0: En Francia,
2: 98 y 2002.
0: Y 2002.
1: Claro, pero no había todo ese lío.
2: No.
1: Ahora lo vuelven porque está Messi también.
0: Que nunca jugó contra los ingleses.
1: Claro, y después esto con el 86, con todo el lío, y pasó lo mismo. Y de hecho, hace poco hicimos una película, hay un cortometraje que se hizo, la película se llama El Partido. Estuvimos con el arquero, con Hilton, estuvimos con el molotero, el que entró en el segundo tiempo,
2: Peter Van,
1: bueno, y Valdano con Line, que hicimos un documental también con un poco de Malvina, de todo eso, y nos reíamos como locos, nos cargamos, nos reíamos, y eso es el fútbol, y esto es lo que no hay que inventar, porque después de lo que podemos hablar nosotros que estuvimos, ustedes periodistas, el hincha pasado mañana, cuando vaya a la cancha, y según el resultado, va a reaccionar de la peor manera. Esperemos que la seguridad que tanto hablan de acá de Estados Unidos
0: se ha redoblado. Estamos viendo informaciones de Atlanta, la alcaldía y tal, como para
1: que esté atento a lo que pueda pasar afuera, porque adentro no va a pasar nada. Va a pasar dos equipos que se quieren ganar y llegar a una final. Simplemente eso.
4: Y jugadores que se conocen mucho, Burro, ahora.
1: Claro, sí, ni hablar.
0: Son compañeros muchos.
4: Muchos, compañeros, amigos.
0: En la Premier League.
4: Sí.
2: No, importante lo que está diciendo Burro. Estos son los valores de deporte, ¿no? Aquí. Que es celebración, es una fiesta, por mucho que haya rivalidad dentro de la cancha. Una vez que se acaba el partido, la gente como Brasil y Argentina lo mismo, ¿no? Nosotros, los protagonistas, los responsables, los entrenadores, los jugadores, lo que tenemos que hacer es enviar ese mensaje. A mí me gustó mucho las palabras de Burro, lo que dijo Scaloni. Eso aquí es un partido de fútbol,
0: de Suiza,
2: ¿no?
0: Sí.
2: Eso es muy importante dejar esto muy claro, y va a ser un gran partido de fútbol, porque tiene toda la historia, y lo de Messi no haber jugado nunca con Inglaterra. Aquí lo que quieren las dos selecciones es ganar para meterse en la final y punto, ¿no? Yo lo con de Burro, lo que decía de Francia, para mí también, ya hablamos en otras circunstancias sobre eso, es la continuidad de un trabajo tanto de Francia, que llega a la tercera vez consecutiva a una semifinal con continuidad en el trabajo. Y para mí, por otro lado, Scaloni también, que viene desde 2018, me gusta esos procesos largos, y creo que esto siempre da buenos resultados. Y Burro, lo de Argentina, claro, hay que tener suerte, la suerte también es importante en el Mundial, pero después de haber ganado, ya está en semifinal otra vez. Yo creo que está todo el mundo contento, todo lo que venga, claro, y está diciendo un brasileño, ¿no? Porque claro, lo bonito es que Argentina, cuando pierde, deja todo ahí en la cancha. Eso hay que quitar el sombrero, porque es lo que hay que hacer. A veces se gana, a veces se pierde, pero siempre están allí luchando, peleando hasta el momento final. Para mí eso es bonito, pero yo estoy de acuerdo con Burro, que todavía no se han hecho un gran partido, pero llegó el momento ahí que es oportuno para eso.
0: Vamos a ir a la pausa, estamos en Fútbol de Primera, la radio del Mundial.
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14: Argentina está en semifinales, pasó por encima de Suiza y ahora el sueño del bicampeonato mundial, muchachos, es una realidad.
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14: Lo empezó ganando Argentina con gol de McAllister en los 90 minutos, pero en Doyo lo empató y forzó el alargue. La selección de Suiza se quedó con 10 jugadores, precisamente la expulsión del hombre que ponía el 1-1. Luego iba a aparecer Julián Álvarez, que no había hecho goles en la Copa del Mundo y hace su primero en el partido más importante. Otro que no había aparecido era Lautaro Martínez y selló la fiestita y la clasificación con el 3-1. Argentina, Inglaterra, qué partido, qué remembranzas, qué historia. En semifinales por el pase a la gran final. En Minuto Mundial les hablo Quique Lanza.
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3: Seguimos en Fútbol de Primera. Vamos a escuchar la palabra de Luis de la Fuente, no de la rueda de prensa de hoy, sino de la posterior, justamente, de la clasificación a semifinales, el seleccionador español.
4: ¿Qué tiene? Son fotografías totalmente diferentes. Coincidimos muchos jugadores, pero son otros tiempos, es otra competición. Sí. Va a haber muchas más novedades, seguro, que de diferentes aspectos futbolísticos, en cuanto a futbolistas que dicen nuevos, otros tácticos. Seguro que va a haber algunas novedades y sobre todo que vamos equipos, yo creo que hemos mejorado.
5: Te iba a decir que a lo mejor ponerle el gol a Lamine, pero Lamine no necesita ninguna motivación extra, ¿no? Para jugar. Bueno, ni Lamine ni nadie, ¿no?
4: Lamine, todavía el partido de Lamine está por llegar en este Mundial, ahí la dejo. Y sé que está tremendamente motivado, yo no hay más que verle la cara, tiene muchas ganas, solo hay que pararle un poco la ansiedad, que no tiene que agobiarse.
5: Sí, quizá un poco de presión que se mete a sí mismo también, ¿no? Tiene que llegar mi día, tengo que conseguirlo, tengo que... A lo mejor el gol también le obsesiona un poco, eso es sin ser un goleador, pero él también tiene ganas, ¿no?
4: Claro, lógicamente, es un proceso también de experiencia y de madurez. Es decir, seguramente esto también lo habrían vivido Mbappé o Haaland hace unos años, él está en ese proceso. Pero bueno, le estamos hablando mucho, él lo tiene claro, y estoy seguro que, insisto, vamos a ver todavía, va a ser un jugador que va a...
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3: Y solo quedan 4 para esta Copa del Mundo del 26, Estados Unidos, Canadá y México, las selecciones de Francia, de España, de la selección de Argentina y el conjunto de Inglaterra para buscar el primer finalista hoy de la Copa del Mundo. El conjunto de Francia, que busca su tercera final seguida de un Mundial, estará enfrentando al cuadro de España, el equipo de Luis de la Fuente, que busca también conseguir la tercera victoria consecutiva en partido oficial ante la selección de Francia en esta Copa del Mundo. Le ganó el partido de la Nations League, le ganó el partido de la semifinal de la Eurocopa, y hoy busca nuevamente conseguir el triunfo el conjunto español en esta gran semifinal que vamos a tener por Fútbol de Primera, la radio del Mundial, transmitiendo en la cabina Ford, vehículos hechos tan capaces como tú, con la dirección general de Andrés Cantor, con Claudio Gutiérrez en los controles, con Nico Bravo en la producción, con Néstor Racino en la coordinación de esta transmisión que vamos a compartir con el equipo mundialista de Fútbol de Primera, con Javier Castrilli, con Manolo Sol, con Daniel Chapela, con Rosa Beatriz Sánchez, y quien les habla, Jesús Eduardo Acosta, por Fútbol de Primera, la radio del Mundial.
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3: Seguimos transmitiendo en la cabina Ford, vehículos hechos tan capaces como tú, esperando el arranque del partido entre las selecciones de Francia y de España, primera semifinal de esta Copa del Mundo. Recibo el saludo del equipo mundialista de fútbol de primera de Manolo Sol. ¡Qué semifinal, Manolo! Los 4 mejores del ranking de FIFA están en las semifinales de esta soñada Copa del Mundo. ¿Cómo estás, Manolo?
13: Todo bien, qué gusto estar aquí con ustedes. Y bueno, dos de los favoritos, los que todos creíamos que iban a estar en las finales, aquí se están enfrentando en la semifinal, dos equipos que tienen grandes planteles. Para mí esperaba un poco más futbolísticamente de esta selección española, aunque ha ido avanzando, ha sido problemático su avanzar, ha ganado los últimos dos partidos en los últimos minutos, metiendo un gol ahí agónico, y por el otro lado, una Francia que ha sido la que mejor fútbol ha desplegado durante todo este torneo, ahora se enfrentan, como lo han hecho ya varias veces, se conocen muy bien estas selecciones, y va a ser un partido de poder a poder.
3: Daniel Chapela, la gran figura de España es Lamine Yamal, solo decimos todos, ¿no? Pero Yamal no ha tenido una buena Copa del Mundo, solo un gol hasta el momento, pero ha ido subiendo su nivel en cada partido, ¿no? Aparece Yamal hoy, ese Yamal que explota con el Barcelona, y es otro partido hoy contra Francia, ¿no?
14: ¿Qué tal, Jesús? Un saludo para todos, un placer. Claro que España basa en su colectivo el éxito que ha tenido en esta Copa del Mundo, haber llegado hasta semifinales, porque a su máxima figura no la ha tenido en el 100% de su capacidad. Arrancó tarde porque vino de una lesión, fue acumulando minutos hasta alcanzar la titularidad. Es verdad que hizo un gol, pero el propio Lamine dice, en la Euro también hizo un gol y fuimos campeones. Ese gol se lo marcó a Francia en la semifinal de la Euro que conquistó España y Luis de la Fuente. En todo Lucas, un partido con muchísima rivalidad, cuyo antecedente inmediato remonta a esa semifinal en la Eurocopa y a una final de la Nations también ganada por España.
3: Rosa Beatriz Sánchez, el saludo también para ti en esta transmisión. La selección de Francia contra España, dos grandes candidatas al título, como decía Daniel, las últimas dos victorias de España sobre Francia, el último partido que perdió Rosa, España en una Copa del Mundo en fase eliminación directa en tiempo reglamentario por allá en Alemania 2006, 3-1 le ganó Francia a España. ¿Cómo está Rosa? Continuamos acá por Fútbol Temer a la radio del Mundial. Aprovechamos entonces también para saludar al profe Javier Castrilli. El polémico Iván Barton será el principal. No muy querido en Honduras.
15: Mi querido Iván Barton, parece a ti la rey de los unos. Por donde pasa, él deja la...
3: Siempre hay polémica.
15: La lastimosa imagen de un escándalo, ¿no? Bueno, recordemos, Iván Barton ya tiene su participación en este Mundial. Este habrá de ser su cuarto partido. Viene a dirigir Turquía. Paraguay, recordemos cuando se armó un
3: lío bárbaro, ¿no? Y su historia también, ¿no? Allí.
15: Japón, Suecia, la pasó más o menos bien, y Suiza, Colombia también, pero digamos que el talón de Aquiles, siempre lo sostuve, es la conducción, es la gobernabilidad del juego, es el problema disciplinario. En la medida que el partido no tenga problema, él responde. En cuanto se le contamina con roces, con enfrentamiento entre jugadores, ahí tenemos el problema de Pardo, ¿no? En todos los partidos esa fue la constante, y viene de escándalos. Un partido México, creo que fue con
3: Honduras.
15: Con Honduras, en donde dio como
3: 9 minutos.
15: O 9 horas más o menos.
3: Y México lo terminó ganando para que pasara.
15: Un reloj de arena tenía. Entonces, bueno, todas esas cosas que obviamente no hacen más que... Y viene de una suspensión. En febrero fue suspendido por la Liga de El Salvador. Estuvo 2 partidos suspendidos, un partido entre Águila y Alianza, que con un penal expulsó un jugador. Y después se dio cuenta de que no era, ¿viste? Y bueno, lo suspendieron. Bueno, el derrotero tiene infinidad de torneos, tiene una experiencia tremenda, pero bueno, el punto débil de ese, la conducción en el partido, que después le termina contaminando también la concentración en el juego y se pierde.
3: Ojalá hoy tengamos una buena presencia, una buena imagen por parte de Iván Barton. Ahora sí tenemos en el contacto con Rosa Beatriz Sánchez. Rosa, esta semifinal, España, Francia, Francia, España. Si Lamine Yamal aparece a un nivel parecido al que está regularmente con el Barcelona, es otro partido que tenemos hoy. Rosa, ¿cómo estás?
16: Es verdad, Jesús, ¿cómo están todos? Sí, Lamine Yamal no apareció tanto, pero sí apareció el equipo, ¿no? Entonces, claro, esto le alcanzó a España, básicamente. Mientras que del otro lado sí aparecieron las grandes figuras, Mbappé, Olís, que bueno, ya sabíamos, no hay ninguna sorpresa de que España tiene dos equipos, Francia tiene dos equipos titulares, pero a Lamine Yamal lo han marcado bien en muchos de estos partidos. De todas maneras, es una buena señal que incluso sin haber aparecido Lamine Yamal, todavía España llegó a donde llegó, convenciendo y bueno, jugando como un equipo sólido, ¿no?
3: Lo vamos a vivir con el equipo mundialista de fútbol de primera, el España, Francia, Francia, España, primera semifinal del Mundial en la cabina Ford. 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
6: 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Rosa Beatriz Sánchez nos presenta la formación del conjunto de Didier Deschamps, el equipo de Francia.
7: Mike Maignan en el arco, la línea de cuatro con Jules Koundé, Dayot Upamecano, William Saliba y Lucas Digne. En el medio campo, Aurelien Tchouaméni, Michael Olis y Adrián Rabiot. Y los tres de adelante, Ousmane Dembélé, Kylian Mbappé y Bradley Barcola.
6: Daniel Chapela con el equipo de Luis de la Fuente, la selección de España.
8: Que no hace cambios el arquero Unai Simón, Pedro Porro, Pau Cubarcía, Aymeric Laporte y Marco Cureña. Rodri y Fabián Ruiz en el doble cinco, Lamin Yamal y Alex Baena por afuera con Dani Olmo enganchando. Mikel Oyarzabal como referencia ofensiva, el equipo de Luis de la Fuente.
6: Manolo Sol, Kylian Mbappé, partido número 21 en la historia de la Copa del Mundo, tiene 20 goles.
9: Increíble lo que está haciendo, y no solamente en este Mundial, en los anteriores. Vamos a ver qué puede hacer en este, porque va a ser muy difícil. Una defensiva, como ya lo hemos dicho, que solamente ha recibido un gol la española.

0: silencio que se guardó en el estadio de Dallas previo a este partido entre las selecciones de Francia y de España. Mbappé, las dos semifinales que jugó, no marcó.
1: Es la única instancia en la que no ha podido meter gol Mbappé.
0: En todas las demás, cuatro en finales, ronda de 32, 16avos, octavos.
1: Así es.
0: Cuartos de final, pero no en las semifinales para Kylian Mbappé. Cuenta regresiva para el comienzo del juego. La pelota ya está rodando en el estadio de Dallas. Maneja el balón la selección de España. Comienzan los primeros 45 minutos de este partido correspondiente a la primera semifinal del Mundial por Fútbol de Primera, la radio del Mundial hoy en Dallas. Recuerden, mañana la segunda semifinal en Atlanta van a jugar las selecciones de Argentina y de Inglaterra con el equipo mundialista de Fútbol de Primera. La pelota tiene España por parte de Aymeric Laporte. Laporte por el medio, presionado allí por parte de Usman Dembélé, y también está llegando a 18 partidos en la Copa del Mundo. Largo tocaba Simón para que aparezca Marc Cucurella. La mete por el medio Cucurella. Aguanta la pelota acá en la mitad de la cancha de la selección de España por intermedio de Ruiz. Tocaba atrás la pelota para que la vuelva a ganar nuevamente la salida Aymeric Laporte. Laporte sobre el costado para que ahora tenga la pelota Cucurella. Metía balón largo por el medio, demasiado larga la pelota, se va para que aparezca primero el arquero Mike Maignan y ya consigue la primera pelota acá la selección de Francia en el comienzo de juego. Francia-España, primera semifinal de la Copa del Mundo del 26 de Ariel Chapela.
2: Variantes en Francia en relación al equipo que derrotó a Marruecos: Tchouaméni por Koné, Barcola por Doué.
0: Por el centro arranca con la pelota Rabiot, abriendo sobre el costado, buscando el apoyo acá por parte de Barcola. Termina perdiendo el balón al lateral, saque de manos para la selección de España. Va a ser el efectivo Pedro Porro. Entrega la pelota por el medio Pedro Porro para Fabián Ruiz. Nuevamente para que maneje la pelota por el centro Ruiz, dejando para el capitán Rodri. Al fondo de la pelota ahora para que la tenga y Medicla por delante del área. En corto para que reciba pegado al costado izquierdo del campo Marc Cucurella, el amigo de Manolo Sol. Le gusta Cucurella, ¿no? Como juega Manolo.
1: Ha jugado bien, ha tenido buen mundial.
2: Próximo jugador del Real Madrid, ¿no?
0: Así es.
2: Alguno lo celebra por aquí cerca.
0: Sí, sí, sí. Y al menos tenemos un jugador del Madrid en la selección española, ¿no?
3: Pero hace buenas publicidades, ¿no?
4: Tenemos.
1: Sí, tremendo. Bien.
2: ¿Qué te parece, Rosa? Habla en primera persona el hombre.
4: Sí, ya, se hizo hincha. ¿Te dieron el carnet, Jesús?
0: No, todavía no soy socio. La hay pelota que para que la tenga el arquero Unai Simón. Va sacando Simón, se quitaba la marca acá por parte de Mbappé. Cortaba la pelota Barcola, por el centro recupera Rabiot. Balón atrás para que la deje pasar Saliba, para que recupere el arquero Mike Maignan. Sacando en corto la pelota Maignan, va dejando el balón ahora para William Saliba por el medio, para que la tenga Aurélien Tchouaméni. La gran sorpresa, Daniel, en este equipo de Francia hoy, no que aparezca Tchouaméni en vez de Manu Koné.
2: Estaba recuperándose de unos problemas musculares. Koné lo había hecho muy bien. Realmente el técnico de Champs ha alternado Tchouaméni, Rabiot y Koné, tiene garantías plenas.
0: Recupera por el centro España por parte de Dani Olmo. La pelota atrás para Aymeric Laporte, nuevamente para Dani Olmo. Arrancando España, minuto 3. El balón por el centro de Marc Cucurella para Rodri. La aguanta Rodri por el medio, marcado allí a distancia por Michael Olise. Nuevamente Rodri entregó la pelota para Dani Olmo. Dani Olmo por el medio, va cambiando el balón por el centro para que la tenga ahora Fabián Ruiz. Por el costado derecho del campo, la pelota adelantada de Cubarsí, buscando la salida por intermedio de Pedro Porro. Buscaba la pelota ahora para Lamine Yamal. La aguanta Yamal con la marca de Barcola. Sigue Lamine Yamal, Yamal atrás. La pelota por el centro nuevamente para que la tenga Fabián Ruiz. En corto para Lamine Yamal. Se desmarca Yamal. No, le metía el cuerpo aquí bien Rabiot. Robaba la pelota. La tocaba en corto acá Barcola. Se combinaba acá con Kylian Mbappé. Mbappé con la pelota. Lo marca Fabián Ruiz. Se la quitó encima. Levantó la mirada. Hace la pausa Kylian Mbappé. Retrocede la pelota ahora para Saliba. La aguanta Saliba en la mitad del campo. Entregando para Tchouaméni. Tchouaméni que gira, toca en corto el balón para que lo va recibiendo en la mitad de la cancha libre de marca allí Dayot Upamecano. Se apoya nuevamente con la salida de Rabiot, entrega mal la pelota, la vuelve a ganar en el rebote Rabiot y entregaba la pelota para la salida por parte de Koundé. Balón por el costado derecho de Dembélé, entrega muy mal el balón, la termina recuperando España y arranca Yamal, va a cruzar la mitad de la cancha, ya está en tres cuartos de campo, levantó la mirada, va Yamal, sigue Yamal con la pelota por el centro, Yamal arrastra la marca, se lleva la pelota, toca al costado izquierdo del campo para que reciba Alex Baena. Baena por el centro, va recibiendo Rodri, la aguanta Rodri por el medio, en corto para Fabián Ruiz, la pelota para que la tenga nuevamente Yamal, toca España, tiene la pelota España, la tiene Fabián Ruiz, cambia al costado, va recibiendo pegada a la banda Pedro Porro, levantó la mirada, toca en corto para Pau Cubarsí, sube las líneas España, por el centro Cubarsí, dejó la pelota para Rodri, Rodri va cambiando para Aymeric Laporte, Laporte con la pelota, avanza España, minuto 4 de la primera mitad, 0 España, 0 Francia, primera semifinal del Mundial por Fútbol de primera la radio de la Copa del Mundo del 26. Robaba bien la pelota acá Dembélé, se combinaba aquí con Rabiot, perdía la pelota, pero vuelve a ganar el balón España. Le ha robado Manolo la pelota a España, Francia, en este arranque de partido.
1: A ver, no es nada diferente a lo que esperábamos del partido. Una selección española que no tiene esa explosión, por más que recupere la pelota y salga a velocidad, no salen los compañeros en esta, en una jugada anterior. Veíamos a Lamine Yamal yendo solo, tiene que esperar a sus compañeros, toca y toca, tiene mucha posesión, y por el otro lado una selección francesa que cuando agarra el balón se vuelve más vertical.
0: Por el centro Cubarsí dejaba la pelota para Laporte, cruzó la mitad de la cancha Laporte, levantó la mirada a Aymeric Laporte, la marca a distancia de Ousmane Dembélé, no encuentra quien pasar la pelota, sigue Laporte, dejó en corto el balón para que maneje la pelota Cucurella, otra vez para que reciba la pelota Laporte, subiendo las líneas España, de nuevo Cucurella pegado al costado, más pegado a la banda parece Baena, se proyectaba pero se regresa, el balón atrás por parte de Cucurella para que la reciba nuevamente Laporte. Comenta en fútbol de primera Daniel Chapela.
2: Bloque estrecho en Francia y España tratando de asegurar la pelota, no la quiere arriesgar.
0: Robó la pelota Dembélé por el centro, aguanta la pelota Kylian Mbappé abriendo la cancha, sobre la izquierda para Lucas Digne, cambiando para Barcola, se escapaba por la izquierda, se escapó, lleva hasta el fondo, va a levantar el centro, pelota que se pierde por línea final, llegaba la marca por parte de Cubarsí, envía la pelota por la última línea al tiro de esquina de Ford, es un tiro de 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Primero del partido rosa para la selección de Francia en este partido.
4: Sí, España va a tener que ser muy cuidadosa cuando pierde la pelota porque los delanteros franceses son muy rápidos y bueno, aquí está una muestra, pero vi a la selección española retrocediendo bien, ¿no? Rápido y ubicándose donde corresponde. Vamos a ver qué pasa en este tiro de esquina.
0: El líder en asistencias del Mundial, Michael Olise, va a levantar el tiro de gira, cobra de pierna izquierda, pelota en el área, llegaba por arriba, el cierre acá por parte de España por intermedio de Laporte, la pelota la gana Francia, se pierde por la línea final, le pega mal a la pelota Rabiot y tenemos el saque de meta en favor de España.
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0: Manolo, me decía antes que arrancara el partido que el compromiso donde Deschamps no pudo dirigir por el fallecimiento de su madre, tuvo que regresar a Francia, no se lo están contando como partido dirigido en esta Copa del Mundo.
1: No, increíble, ¿no? Porque ya igualó el récord de el francés Helmut Schön, pero no le contaron ese increíble, ¿no?
0: Entonces,
1: ese
0: partido, el partido de hoy sería el número 25 para Didier Deschamps y no, estaría ya igualando.
1: Ya lo iguala, 26. Sería su partido número 26 con ese igual.
0: Con este lo supera entonces. Didier Deschamps, el técnico de la selección de Francia, que ya tiene 20 partidos ganados en la historia de la Copa del Mundo para Didier Deschamps. Hoy Kylian Mbappé llegando a 21 partidos en el Mundial. Dembélé con 18 partidos en la historia de la Copa del Mundo. El balón tocaba por la banda derecha, Jules Koundé, se combinaba con Ousmane Dembélé, la perdía Dembélé, el corte de error en la mitad de la cancha, la va ganando Fabián Ruiz. Mira Fabián Ruiz, levanta la mirada, no encuentra quien pasar la pelota, viene la marcación allí por parte nuevamente de Dembélé, lo dejó atrás, tocó en corte la pelota ahora para que toque el balón allí Oyarzabal, atrás la pelota para Baena, se combinaba con Rodri. Rodri con la pelota en corto para Fabián Ruiz, tiene la pelota España, la salida por parte de Cubarsí, arranca Cubarsí en la mitad del campo, levantó la mirada, va a cruzar la mitad de la cancha, mete balón adelantado para Lamine Yamal, enfrentaba la marca de Rabiot, segunda pelota que le gana Rabiot, bien allí firme Daniel, la marca Rabiot sobre Yamal,
2: va a tener siempre la marca duplicada Lamine Yamal, bien sea que aparezca por la raya o que aparezca por dentro.
0: Qué pelota metía acá Olise por el medio buscando la entrada de Kylian Mbappé, mejor el cierre por parte de España, ganó la pelota ahora Dani Olmo, se escapa Dani Olmo, va Dani Olmo, sector derecho del campo, ataca la selección de España. El balón va quedando para Lamine Yamal. Yamal con la marca Lucas Digne. Dejó para Dani Olmo. Olmo, Olmo, Olmo. Mete la pierna aquí, Rabiot. Corta la pelota. Que indica el principal del partido. Y hay una falta acá por parte de Rabiot sobre Dani Olmo. Minuto 8 de la primera mitad. 0 para España. 0 para Francia. Y la falta clara de Rabiot fuera del área sobre Dani Olmo. Hay tiro libre para España, Daniel Chapela.
2: Tiro libre al borde del área, en el límite diría, ¿no?
4: ¿No es amarilla, Javier, en el pisotón?
6: No, porque lo pisa sin querer, Rabiot. Mide mal la distancia y es un pisotón, no, yo no veo. Y tampoco se puede decir que es un ataque comprometedor porque es una pelota dividida. No, viene sucia ya.
0: Pero sí hay falta, ¿no?
1: A mí
4: sí falta. Sacaron amarilla.
6: Osa. Falta absolutamente creíble, obviamente, sí, es una falta. No.
0: y le sacaron la amarilla entonces a Rabiot.
4: Fue amonestado, sí, sí.
6: Sí, 8 minutos de juego, la primera falta que ocurre en el partido.
0: Pero bueno. Parte de Iván Barton.
1: ¿Fue amonestado?
0: Sí, señor. Sí,
2: amarilla,
0: sí.
2: Amarilla.
1: Pero increíble.
0: ¿No te parecía falta, Manolo?
1: Pues, a ver, digo, sí, le pega la pelota y después lo alcanza a pisar, pero...
6: Claro, fue una pelota
1: es una
6: lo
1: jugada...
6: Lo pisa sin querer.
1: Sin querer, porque él patea la pelota.
2: Yo no comparto la amarilla, ¿no?
6: Claro, cuesta creer.
0: Yamal y Baena para pegarle. Aquí puede estar el primero de España. Esto es un penal con barrera para España. Minuto 10, 0 Francia, 0 España. Oportunidad de balón parado para el equipo de Luis de la Fuente, que le ha ganado los últimos dos compromisos oficiales a Francia.
1: Me están diciendo que si esto ha sido dentro del área, lo marca de penal.
2: Tal cual.
4: Y sí, sí era falta.
6: Sí, sí,
1: no,
6: sí.
1: No puede ser.
0: A Barton se le acabó el spray en el...
6: Tuvo que ir a la
4: persona. Javier, le pedíamos autoridad a Barton y estás poniendo el listón alto, ¿no?
6: Sí, es que el listón alto con Barton.
4: Bueno.
0: Polémica siempre hay con Barton. Tiro libre para España. Le va a pegar la Ninja Mal. O Baena, le pegó Baena, no pudo superar la barrera, el rebote lo va ganando la Ninja Mal, se escapó, llegó por línea final, levantó el centro, pelota al segundo palo, arriba el corte por parte del Panamericano, termina ganando la pelota Fabián Ruiz, levanta el centro, pega el balón en Koundé, lo envía al lateral, saque de costado en favor de la selección de España en este primer tiempo, minuto 11, Daniel, 0-0 el partido.
2: Qué capacidad de Yamal para el desequilibrio individual, ¿no? Agarra el rebote, encara a su marcador, lo deja atrás y termina levantando un centro de cachetada con el pie izquierdo.
0: Por el centro recupera la pelota Rodri. Va manejando el balón ahora a la mitad de la cancha para que la tenga Cubar. Sí, cambiando para Pedro Porro. 0-0 el partido. Balón largo buscando a Lamine Yamal. Llega primero Mike Maignan. Se lleva la pelota para la selección de Francia. Manolo Sol, minuto 11. Esto está 0-0.
1: Siento una selección francesa muy pasiva en estos primeros 10 minutos. Nada más viendo pasar el balón de un lado a otro, tratando de encontrarse por ahí un balón y romper. Creo que tiene que meterse un poco más en el partido porque le está dando toda la iniciativa a España.
0: La tocaba Mbappé, recibía Rabiot. Rabiot atrás ahora para que maneje la pelota Lucas Viñe por el centro para Aurelien Tchouaméni. Tchouaméni con el balón, en corto la pelota ahora para que la tenga Dayot Upamecano. Sube las líneas el conjunto de Didier Deschamps. Tiene la pelota ahora Francia. Upamecano con la marca a distancia allí por parte de Oyarzabal. Upamecano atrás, dejó para que maneje la pelota Tchouaméni. En corto para Saliba, la tiene Saliba. 11:30 de la primera parte en Dallas, en Arlington. 0 para Francia, 0 para España. Primera semifinal de la Copa del Mundo. Por el centro nuevamente Tchouaméni, va cambiando para Dayot Upamecano. La piso Upamecano, mete balón largo al costado derecho de la cancha, buscando el escapado aparte acá de Koundé. Termina perdiendo el balón por línea final. La termina sacando ahora Francia por la última línea. Bien allí la marca Daniel de Laporte sobre Jules Koundé.
2: Muy bien manejado su mano a mano Laporte, que ha sido de los centrales más sólidos en toda la Copa del Mundo. Esa dupla de centrales de España tiene el aval de haber recibido un solo gol en este mundial.
0: La salida por parte de Fabián Ruiz, en corto para Marco Cucurella. Cucurella por el centro, Cucurella va cambiando la pelota para Alex Baena. La aguanta Baena, muy retrasado, lo persigue, hasta allí llegó a marcarlo Dayot Upamecano. Puede agarrar una parada acá Francia en esta pelota larga para Fabián Ruiz. El balón termina cortando muy bien hasta ahora Rabiot, que aparece por todos lados en la cancha. Manolo Sol, Adrián Rabiot hasta ahora.
1: Ha recuperado muchos balones ahí, aprovechando su gran corpulencia. Mete bien ahí y recupera Rabiot.
0: 0-0 el partido, Rosso, minuto 13.
4: Sí, un poco lo que decían ustedes ahí, ¿no? Francia muy atrás, es difícil que España pueda encontrar la adelantada o que pueda sorprender, ¿no? La posesión de la pelota la tiene, pero por ahora un tanto estéril esta posesión de la pelota del equipo español, ¿no?
0: La iniciaba por el centro Olise, buscaba la pelota sobre la izquierda para apoyarse con Kylian Mbappé. La pelota en la mitad de la cancha para que trate de arrancar con la pelota Mbappé. Largo servicio al costado derecho del campo buscando la entrada de Ousmane Dembélé. Se perdió por la última línea. Tenemos el saque de arco para España.
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0: 0 Francia, 0 España, minuto 14, 90 Daniel Chapela.
2: Bien metido al medio Oyarzabal, saliendo de la zona de los centrales para recibir de espaldas, tocar e ir a buscar el espacio. De todas maneras, España todavía no encuentra la profundidad. Francia no conecta.
1: Y España España no la va a encontrar mientras Dani Olmo no aparezca. Dani Olmo es el jugador que te puede hacer algo distinto, cambiarte el ritmo, y hasta el momento no aparece.
0: Cucurella para Alex Baena, la tiene Baena, lo marco Juan Dembélé, sigue Alex Baena con la pelota, retrocede el balón en corto para Fabián Ruiz, la tiene Fabián Ruiz al medio para Rodri, presionado por Olise, lo persigue Olise, le va a robar la pelota, le robó robar el balón, pero termina cometiendo la falta Olise sobre Rodri en la mitad de la cancha, sobre el capitán de España. Hay falta por parte de Michael Olise, tiene 5 pases de gol en la Copa del Mundo, es el líder en pases de gol en este Mundial, Rosa Michael Olise.
4: Sí, uno de los mejores jugadores de Francia, sin duda, uno de los candidatos, me parece, al Balón de Oro de este Mundial. Habrá que ver qué pasa con los goleadores, Mbappé, Messi, pero Olise es el jugador que todo el mundo quiere tener en su equipo y que suma muchísimo. Además de lo que decía Manolo, ¿no?, el tema de Dani Olmo, en España yo creo que las claves por ahí podrían estar en las bandas, ¿no?, por el lado de Lamine Yamal, o bien, no solo Baena, sino Marc Cucurella, que todavía no han aprovechado las bandas para sorprender a esta selección francesa que se tira atrás.
0: Hubo una falta muy fuerte, Javier, por parte de Michael Olise sobre Rodri en la mitad de la cancha, sancionable para tarjeta amarilla.
6: Ahora la medida, ¿no?, el patrón de amonestaciones pareciera demasiado alto. Acá no amonestó hoy.
0: Sin embargo, esta parecía más fuerte que la de, pero, la de Rabiot.
4: Peligrosamente. Pistón, Javier.
0: La tocaba Olise. Dembélé. Por el centro de Dembélé. Pelota ahora para Kylian Mbappé. Se quita la marca Mbappé. Arranca Mbappé. Lo agarran entre dos. Sigue Mbappé. Tiene la pelota Mbappé. Mbappé que la aguanta. Kylian Mbappé. Deja un corto para Dembélé. La mete al otro costado de la cancha donde va recibiendo la pelota Barcola. Barcola dejó para Olise. Olise. Olise. Trata de levantar el centro. Cortaba la pelota con García. Y tiro de esquina para Francia. La mejor del partido para el cuadro de Champs. Llega en esta primera mitad, en esta contra, con un pase desde el costado derecho hacia el centro por parte de Dembélé. Y tenemos un tiro de gira de Ford. 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
2: Lo termina corrigiendo España en el retroceso, pero básicamente porque Mbappé no tenía a quien pasarle la pelota. Quedó muy aislado arriba en ese balón largo que le envió Dembélé. Y Unai Simón se quedó peligrosamente a medio camino, dándole una opción a Mbappé de, si llegaba a pescar la pelota, definir la distancia.
1: Es la tercera vez que veo mal a Unai Simón. 2 con el pie, ha entregado mal la salida y en esta se quedó pagando ahí a medio camino, que si hubiera quedado a modo la pelota pudo haber disparado desde ahí, agarrarlo mal parado Mbappé.
0: La tuvo Mbappé, Rosa, para Francia.
4: Sí, eso es lo que me parece que está apostando Francia, ¿no?, a las escapadas de Mbappé cuando quede solo mano a mano con algún defensor o con el arquero y hacer la diferencia. Y ojo que eso puede ocurrir.
0: Por el centro Upamecano recibía la pelota de Olise. La aguanta Olise, arranca Olise, levanta la vista Olise, toca a la derecha por Omar Dembélé, va Dembélé, lo marca Baena, sigue Dembélé, Dembélé recorta a Dembélé, la tiene Dembélé, otro recorte de Dembélé, quiere escaparse por la derecha Dembélé, llegó para meter el centro, pelota al segundo palo, la recibe Barcola en la entrada del área, Barcola, a ver qué hace Barcola, sigue Barcola, toca atrás ahora el balón, aguanta la pelota Lucas Digne, retrocede la pelota para Aurel y en Chouameni, Chouameni levantando el centro, el corte, bien allí por parte de Aymeric Laporte, sacaba la pelota al costado y es saque lateral en favor de Francia. Primer tiempo, minuto 17, Manolo Sol, esto está 0-0.
1: Empieza a reaccionar mejor Francia, teniendo más posesión de balón, estando más junto, empieza a atacar más intensamente.
0: 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La pelota en la mitad de la cancha para que la recupere nuevamente Aymeric Laporte. Arranca Laporte. Laporte al centro para Fabián Ruiz. Nuevamente con Laporte. Acá Francia 0, España 0. Primera semifinal de la Copa del Mundo. Nuevamente la pelota para que la tenga en la mitad del campo Fabián Ruiz. Arranca Fabián Ruiz. La va recibiendo Marc Cucurella. Cucurella pegado al costado. Levanta la vista Cucurella. No encuentra espacio. Tiene que ir hacia atrás Cucurella para apoyarse nuevamente con Laporte. Aymeric Laporte en la raya que divide la cancha. Va a cruzar la mitad del campo. Avanza Laporte. Levanta la vista Laporte. Tocó en corto para Fabián Ruiz. La tiene Fabián Ruiz, mete buen balón para Cucurella, que se va metiendo por la izquierda, llega el cierre de Dayot Upamecano, le puso el cuerpo y el balón se va por la última línea, al saque de meta en favor de la selección de Francia. Y en fútbol de primera les presentamos el marcador del partido. 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
0: Lateral para Francia. distancia, lo hace Koundé, dejó la pelota para Dayot Upamecano, al centro para que maneje la pelota William Saliba. 0-0 el partido, minuto 19, muy parejito el partido hasta ahora, Daniel.
2: Sí, parejo, más o menos con el plan que uno imaginaba, España teniendo la pelota, Francia intentando atacar al espacio. Los movimientos esos que hace España de ruptura buscando profundidad son fácilmente controlados por Francia. España los avisa, en este afán de asegurar la pelota, no la circula rápido.
0: Tan parejo está el partido, Manolo, que no hay ni un solo disparo,
1: ni desviado, ni por accidente.
0: No.
1: Demasiado, las dos selecciones, vamos a llegar al minuto 20, cuidándose también mucho, no quieren cometer un error, no quieren estar mal parados para verse abajo en el marcador.
0: El partido está 0-0, minuto 20, Cucurella recibe la pelota por la izquierda, se escapa Cucurella, levantó la vista Cucurella, levantó el centro, demasiado largo para buscar la entrada de Oyarzabal, va sacando Diñe, robaba la pelota acá, la ninja mal, Diñe tiró la tierra, Marcos dice penal, penal, penal para España, minuto 20, falta de Diñe sobre la ninja mal, Iván Barton no duda, tiro penal para España en el minuto 20. ¿Hay o no hay penal, Javier?
6: Y es difícil, yo creo, es necesario para la reiteración. A ver, cabecea Diñe. Y le pega, no lo ve venir, le pega.
0: A ver. Cuando va a despegar se encuentra con Lamine Yamal, que se coloca allí delante de Diñe, lo termina pegando una patada, ¿no? De la pierna izquierda de Diñe.
6: Sí, él no lo ve venir. A ver, yo soy contrario a este tipo de faltas. ¿Por qué? Porque el jugador no se puede hablar de imprudencia cuando vos no lo ve venir. Entonces cada vez que patea la pelota tenés que mirar para todos lados antes de patear la pelota. Es decir, ese es el concepto, ¿no?
0: ¿Para usted, Daniel, es penal?
2: Yo estoy más en la línea de Javier. Es casual, lo que pasa es que es muy difícil no pitarlo.
6: Claro.
2: Es muy difícil no pitar.
0: ¿Qué dice Manolo? Que no hay penal.
1: A mí jamás, jamás. Son jugadas igual que el penal parecido el que le dieron a México contra Inglaterra. Que va a despejar Harry Kane. Tú vas a despejar la pelota. Y
6: aparte
1: y
6: van son, los dos con los pies para el mismo sentido. Pero este jugador no lo ve venir. Es decir, ¿cómo podés considerar que hay imprudencia? En todo caso, es la imprudencia de llamar y que se interrumpe en el viaje de la pierna del contrario. ¿Me entendés? Es decir, si tenemos que hablar en términos de imprudencia.
0: ¿Qué dice Rosa?
4: Yo más que afirmar si es o no, que tampoco estoy segura, una pregunta para Javier. Porque Lamine Yamal juega la pelota y después recibe la patada. Con lo cual ya la pelota no está ahí y no sé si podía llegar sin antes de la patada. ¿Se entiende lo que quiero preguntar?
6: Sí, sí, sí. Bueno, pero creo que gira en derredor de este concepto de la imprudencia. ¿Quién es el imprudente? El que no ve venir...
4: Porque se mete en el camino, claro.
6: Claro, vos nunca te imaginás que de abajo del piso sale el jugador y cuando la pierna tuya ya está en viaje buscando el balón, aparece un jugador. Entonces digo, es discutible. Es enteramente discutible.
0: Le va a pegar Oyarzabal buscando su quinto gol en esta Copa del Mundo. Le va pegando Oyarzabal, le pegó Oyarzabal. ¡No, no, no! 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
2: Además del goleador del equipo, Oyarzabal es un especialista en los penales. Había convertido los últimos 5. Mañán le adivina el palo, pero la ejecución es perfecta, ajustada, con la potencia suficiente para que España lo celebre.
1: Muy buen disparo, fuerte ahí, cruzado, donde no puede llegar el guardameta. Y bueno, este gol se lo encuentra España de la nada. No había llegado ni uno de los dos, es la realidad. Ni uno de los dos equipos había tenido alguna oportunidad de gol. Pero creo que para el espectáculo va a ser buenísimo, porque esto va a venir a cambiar todo.
0: Había marcado 2 contra Arabia Saudita, también 2 contra la selección de Austria. Y este es su quinto gol en esta Copa del Mundo para Mikel Oyarzabal, que ya tiene 5 goles y un pase de gol en este Mundial. Rosa, para Mikel Oyarzabal.
4: Sí, coincido con lo que dice Manolo, ¿no? Que a partir de esto, la buena noticia dentro de todo esto que puede parecer injusto es que el partido partido va a cambiar, porque ahora vamos a ver otra Francia claramente buscando ser protagonista del partido para igualar las cosas, ¿no?
0: Y una Francia que no había estado en el marcador en esta Copa del Mundo, ¿no?
4: Nunca.
0: Y al final, al minuto 22, llegó Daniel, el primer tiro al arco en el partido.
2: El primer tiro al arco, totalmente. Ahora, estas cosas, que más allá de la característica de la jugada, que genera Lamine, ¿no? Incluso no estando en el máximo de su nivel, siempre está involucrado en las jugadas determinantes de los partidos, ¿no?
0: Estamos en fútbol de primera, al minuto 24 llega la pausa, el tiempo de hidratación por la red del Mundial, fútbol de primera.
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0: En Dallas, en la primera semifinal del Mundial, lo está ganando España, Francia 1-0 con el gol de penal de Mikel Oyarzabal, Manolo Sol.
1: Sí, penal muy bien cobrado, la primera llegada que tenía, bueno, ni llegada fue la del penal, porque estaba despejando ahí Lucas Digne y se encuentra se aviva, realmente es lo que hace Lamine Yamal, porque ve el balón que va arriba y él va ahí a meterse en lo que sabe va a ser el despeje de Lucas Digne para que le cometan el penal. Pero bueno, seguimos en estos 25 minutos en un partido todavía muy disputado por una selección de España que tiene la posesión, y que ahora sí una selección de Francia que tiene que arriesgar más, va a tener que apretar un poco más ese tránsito de balón de la selección española.
2: A ver si Francia se anima a buscar el partido algo más arriba, no algo más adelante. De momento no saltó prácticamente nunca a presionar cuando España construye desde el fondo, tratando de no concederle esa superioridad que se produce cuando la presión es superada, ¿no? Más allá de eso, coincido con lo que dice Manolo, un partido con prácticamente nulas ocasiones, con nulos remates entre los tres palos.
0: Solo uno.
2: Se está definiendo por este penal.
0: El único disparo hasta ahora, Rosa, en el partido, el penal que cobró Oyarzabal.
4: Sí, absolutamente. Uno cuando veía la previa de este partido se imaginaba un partido vibrante, ¿no? Sin embargo, eso no ocurrió desde el minuto uno, y también con este penal más que dudoso, injusto, como quieran llamarlo, hace que el partido todavía no esté a la altura de las expectativas.
0: Robó la pelota por el centro Kylian Mbappé, aguanta la pelota Mbappé, levanta la vista Mbappé, lo persigue en dos a Mbappé, dejó en corte la pelota ahora para Rabiot, va cambiando para Lucas Digne. Digne por el costado izquierdo de la cancha, se reanuda el partido en el minuto 27. La pelota de Tchouaméni buscando a Digne, mala entrega, cortó Pedro Porro, la aguanta Pedro Porro, metía balón adelantado buscando a Yamal, cortaba la pelota Rabiot, el balón lo perdió al costado Rabiot, saque lateral en favor de la selección de España en esta primera parte. Minuto 28, lo gana España, Francia 1-0. Primera semifinal del Mundial por fútbol de primera, comenta Manolo Sol.
1: Ahora sí te lo firmo, porque ya después de esta pausa de hidratación, Francia empieza a morder mucho más adelante, empiezan a ser más intensos en la recuperación.
0: ¿Pero tenía que esperar Francia que le hicieran un gol para reaccionar?
2: Era su plan de partido, ¿no? Era su plan de partido, atacar al espacio.
1: De fuerza.
0: Ahora hay contacto sobre Kylian Mbappé en el costado izquierdo de la cancha. Lo fueron a marcar allí Mbappé por parte de Cubarsí. Al momento de despejar la pelota lo termina chocando allá con Kylian Mbappé para el central español, para Pau Cubarsí. Y en definitiva es un lateral en favor de la selección de Francia en el minuto 28. ¿No había falta de Cubarsí, Javier, allí sobre Mbappé?
6: No, llegan. Confluyen los dos botines, pero llega antes el botín del español.
0: Ahora problemas para Saliba en la mitad de la cancha, un tema muscular, séptimo partido y no va más.
2: Qué pena.
0: Se va del partido por lesión William Saliba al minuto 28.
1: Vamos a ver quién va a ser el que entre en su lugar. Tiene a Konaté como defensa central.
0: La Croa que va a entrar. Este es el partido número 7 del Mundial, Rosa.
4: Sí, La Croa no había jugado en los partidos anteriores, ¿no?
1: Sí, jugó.
4: ¿Jugó?
1: Sí, en algún partido lo
4: hicimos. Pérdida tremenda para Francia, ¿no? No solamente para este partido, sino de cara a una eventual final.
1: Sí, Rosa, pero creo que si hay una selección que tiene recambios en toda su línea,
4: no tienes
1: a La Croa, tienes a Konaté, que son dos jugadores que juegan en los mejores equipos, así que...
4: Pero este es su central titular.
1: Sí, ¿no? es uno de sus estrellas.
2: Javier, más repiten la jugada del penal, menos penal se ve.
6: sí. No, recordemos, tiene en consideración la voluntad, ¿no? El acto de voluntad. Acá no hay voluntad, obviamente, ¿no es cierto? Pero sí se tiene en consideración la imprudencia. Entonces uno dice, ¿dónde está la imprudencia? Y en todo caso, si hay imprudencia, ¿de quién es la imprudencia? ¿No? Hubo contacto físico, todo lo que quieras. Yo te compro todo. Hasta cuando llega el tema de la...
0: Pero la pregunta, ¿usted lo señalaba penal o no?
6: No, yo no.
0: Okay.
6: No, yo no. No, después que me critique, no, penal más grande que una casa, me importa un dado.
4: Es que no todos los contactos en el área deberían ser penales, ¿no, Javier?
6: Es que claro, primero esto de la imprudencia, y segundo que genere un impacto tal de que realmente interfieran en el movimiento del adversario, ¿no es cierto?
2: La min se abalanza sobre el pie tirado de Digne.
1: ¿Lo ves?
2: Se abalanza.
6: Se lleva por delante él la pierna.
2: Él se lleva la pierna.
1: Lo saboreó. Cuando vio el balón que sale para arriba
2: la sacó
1: y
2: de vivo,
1: que va a despegar,
2: Manolo, la sacó de vivo.
1: Él se aventó ahí.
2: Sí,
1: a... Inclusive, como sabía que lo iban a patear, él se voltea. Le pegan en la parte de atrás de su cuerpo.
0: Se escapa Olise por la derecha, recibe el contacto, hay falta, hay tarjeta amarilla para Marco Cucurella en el minuto 31 de la primera mitad. Recibía la pelota Olise y lo termina golpeando después Marco Cucurella a Michael Olise y termina recibiendo la tarjeta amarilla, primera por estado en la selección de España. Le hizo tres contactos allí Cucurella a Michael Olise.
6: Sí, se lo lleva por delante, ¿no? Con su costado se lleva por delante el flanco frontal del jugador francés que lo tira afuera del campo. Sí, la falta existió. El tema es el calibre de la falta como para amonestar. Eso es lo que uno pone en duda.
0: Tiro libre para Francia, cobro Ousmane Dembélé. La mete al medio, Simón sin problemas se lleva la pelota. Un cobro allí a las 5:50 del arquero. Nay Simón sin problemas para el arquero de España. Ya pasamos, Manolo Sol, la media hora de la primera mitad. Lo gana España, Francia 1-0. Pierde Francia, tuvo que cambiar al central. Partido donde hasta ahora no le sale nada al equipo de Deschamps.
1: Sí, no le ha salido nada a la ofensiva. Todavía no han podido hacer alguna jugada grande sus cuatro jugadores importantes de ahí arriba. Hasta el momento muy bien marcados. La selección española regresa muy rápido para que no los agarren en contragolpe, y eso ha evitado cualquier acción ofensiva francesa.
0: Y con este ritmo de partido, con esta manera de llevar el compromiso hasta ahora, Daniel, para España, sin problemas ante Francia está.
2: No, y ahora, digamos, ese plan español de ejercer el control a partir del manejo de la pelota cobra más sentido. Por cierto, el gol de Oyarzábal lo igualó a Emilio Butragueño y a David Villa con 5 goles en una Copa del Mundo.
0: Para Oyarzábal, que había anotado 2 contra Arabia, 2 contra Austria, y el quinto hoy de penal frente a la selección de Francia para Mikel Oyarzábal.
1: ¿Sabes quién no noto en el partido? Está perdiendo demasiadas balones, Olise. Olise ahí en el centro lo veo.
0: Sí, se nota incómodo,
1: muy
0: displicente,
1: intentando.
0: Como si le estuviera pesando el partido o la competencia ya al séptimo partido.
1: Además,
0: ¿no?
1: En el partido es importantísimo para que él surta de balones a los jugadores de adelante.
0: Pronto lo gana España, 1-0 Francia, minuto 33, tocó la pelota la por, buscó a Dani Olmo, se escapa Dani Olmo en diagonal con balón dominado, entregó para Cucurella que se metió en el área, la metía por el centro Cucurella, cortaba la pelota Upamecano, va sacando a medias allí Koundé, la vuelve a ganar Upamecano, enfrenta la marca de Dani Olmo, tiene que enviar la pelota al costado, es lateral en favor de la selección de España, que presiona sobre el marco defendido por Mañán. 0 para Francia, 1 para España, sacó de lado Cucurella, entregó para Dani Olmo, nuevamente para Marco Cucurella atrás para que la reciba Rodri, el capitán Rodri, más al fondo ahora para Aymeric Laporte la tiene en la mitad de la cancha, más al centro para Fabián Ruiz, arranca Ruiz, se escapa Ruiz con la pelota, sigue con el balón, tocó en corto la pelota para Dani Olmo, va Dani Olmo, le quiere pegar desde afuera, el tiro desviado por la línea final, saque de arco en favor de la selección de Francia. Y en fútbol de primera les presentamos el marcador del partido.
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0: 34 de la primera mitad, lo gana España, Francia con gol de penal de Yarzábal, 1-0. En el minuto 22, el único gol del partido hasta ahora. Largo servicio buscando a Baena, Baena que la va consiguiendo, enfrentada a la marca de Mañán, que dice el línea que hay, fuera de lugar.
6: Lo salvaron.
0: Posición adelantada de Alex Baena. Si no, le iba a pitar Barton, Javier. Penal otra vez.
6: Lo rescataron al soldado Barton, ahí el asistente David Morán. No, había posición adelantada, clara. Sí,
4: no, pero de no haberla, este hubiese sido más penal que el anterior, ¿no?
6: Pero por supuesto.
2: Era penal. Sí. Se lo lleva puesto.
6: No había dudas.
2: Ahora ha conseguido España en estos 35 minutos desnaturalizar a Francia. Es la versión más baja, más floja que hemos visto de la selección francesa en este mundial.
0: Y eso lo demuestra Daniel, Rosa, Javier y Manolo, el rostro de el técnico
4: Didier Deschamps,
0: ¿no? Que se nota preocupado, en el banco.
2: No ha podido explotar la velocidad, no ha podido conectar.
1: Hacer nada. Entiendo cuando jugó contra la selección de Paraguay que Paraguay se metió atrás y le costó mucho trabajo, pero en esta ocasión tiene espacios y todo, y es más la falta de buen accionar de ellos que lo que esté haciendo España. No están creando nada al frente.
0: Tchouaméni para la Croa ahora para Lucas Digne, el villano hasta ahora en la selección de Francia en este partido por el penal que le cometió a Lamine Yamal y que transformó en gol el quinto del mundial para Mikel Oyarzabal. La Croa que ingresó por el lesionado William Saliba en este primer tiempo, nuevamente con Lucas Digne al fondo, la pelota para que la tenga nuevamente Maxen Lacroix. Va Lacroix, uno para España, cero para Francia, por el centro Lacroix va dejando la pelota para Dayot Upamecano con la pelota, levanta la mirada, tiene que ir al centro entregando para Tchouaméni, la marca allí sobre Tchouaméni por parte de Dani Olmo, entregó bien la pelota para Dembélé que se cambia de banda buscando a Barcola, ahora por el costado, se va Barcola, ingresa al área, sigue Barcola, le quiere pegar a puerta, no lo hace, sigue Barcola, le pegó ahora sí desviado por encima del arco defendido por Unai Simón, quizás la mejor jugada del partido hasta ahora, Daniel, para Francia.
2: Pasó dos veces ya que Dembélé se metió por dentro y ejerció el papel que uno le supone a Olise de recibir, de enganchar, de meter la pelota filtrada, de encontrar el pase que le dé ventaja al compañero, en este caso a Barcola, que sacó el remate de media distancia.
1: Cuando arrancó el Mundial, así salieron, así empezaron a jugar. Por el lado derecho empezó Olise y como por el centro Dembélé. Ahora que no han funcionado en el partido, lo vuelven a hacer para ver si de esta manera pueden hacer algo más a la ofensiva, y hasta el momento la primera jugada fue así.
0: Fabián Ruiz por el medio, maneja la pelota, 37 minutos, sigue Fabián Ruiz, le quiere pegar, entrega para Dani Olmo, por el centro Dani Olmo, sigue Dani Olmo enfrentaba la marca acá de Tchouaméni, le sacaron la pelota, la va consiguiendo Pedro Porro, le pega desde afuera, desviado el tiro frente al arco defendido por Mañanza, que de meta para Francia.
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0: Pelota de Yamal por el centro, buscando la entrada acá por Verde Baena, que le pega el arco desviado, sobre el arco defendido por Mañán. La segunda gran jugada en el partido para España por la presión al arco defendido por Mañán. Robaron la pelota en la salida de Mañán, la ganaba Rodri, tocó con Yamal, con Dani Olmo, nuevamente con Yamal que la metía por el medio, y el disparo de Fabián Ruiz apenas desviado sobre el palo izquierdo, Daniel.
2: Lo primero, la presión, ¿no? Que sobre Mañán, que obligan al arquero a sacar por el medio, equivocarse, recuperar la pelota con el equipo francés desacomodado, pero no tenía definición Lamine.
1: Se juntaron los dos que saben. Se juntó Lamine Yamal con Olmo. Hicieron una gran pared ahora.
0: Es un tiro de esquina de forma y con los hechos tan capaces como tú. Cortaba la pelota medias allí Lacroix. La pelota en la entrada del área para que la recupere nuevamente España. El balón por parte de Fabián Ruiz. Levanta el centro, pelota muy larga al segundo palo. La va buscando Baena. No va a llegar Baena. Sí llegó Alex Baena a la pelota. Se apoyó con Yamal. La tiene Yamal. España está mejor en el partido. Lo gana 1-0. Va Lamine Yamal. Sigue Lamine Yamal. Quiere escaparse entre dos. Llegaba la presión acá por parte de Lucas Digne sobre Yamal. Yamal, termina sacando la pelota Yamal por la última línea. 10, el balón en favor de la selección de Francia, minuto 39, comenta Daniel Chapela.
2: No, decía Manolo.
1: Que creo que no lo ve Yamal, porque intenta darle el pase a Ruiz, que llegaba ahí en la diagonal, y no había visto que el guardameta le había dejado todo el primer poste libre. Si lo hubiera levantado, si hubiera levantado la vista, pudo haber tirado a gol para que fuera el segundo.
0: Pelota a la mitad de la cancha para que recupere en la mitad del campo el conjunto de España por intermedio de la fuerza, apoyaba con Cucurella. ¿Y qué nos va a informar en este momento Javier Catrilli?
6: No, que había sido tiro de esquina, pero claramente tiro de esquina, y dio saque de arco.
4: Y eso no. Que no se puede revisar en el VAR, Javier, ¿no?
0: Claro. Acá hay falta ahora sobre Olise. Entrada fuerte por parte de Rodri en la mitad de la cancha contra Michael Olise. Rosa, minuto. Está 38-0 para... 1 para España, 0 para Francia en esta primera mitad.
4: Sí, recién vimos hace unos par de minutos la mejor jugada de España, la que muestra todo su ADN, ¿no? En todo su esplendor. Da la sensación de que el gol no sacó a Francia. Sigue jugando mejor España, incluso mejor que antes del penal. Sorprendente, pero no se la puede dar por muerta nunca esta selección francesa.
0: Recibí Mbappé en la mitad de la cancha adelantado. Lo señala aquí el principal salvadoreño Iván Barton. Y hay tiro libre en favor de la selección de España en la mitad de la cancha. Primer tiempo lo gana España 1-0. Gol de Mikel Oyarzabal de penal al minuto 22. El único gol de esta primera parte. La presión ahora por parte de sobre la Laporte. Termina casi robando la pelota Dembélé. Tiene que salir del área. Allí Unai Simón al costado. Entregaba la pelota por el medio. Acá Jules Koundé buscando la entrada de Kylian Mbappé. Saca la pelota desde el fondo. Nuevamente la selección de España. Recupera Dayot Upamecano. Lo gana la pelota ahora Upamecano. Mete servicio largo. Pelota adelantada buscando a Lice. Aquí aguanta la pelota. Tiene el balón ahora Kylian Mbappé. Lo recibe nuevamente en fuera del hogar. Otra vez lo consiguieron adelantado. Tiro libre en favor de la selección de España. Por segunda ocasión consecutiva lo agarraron acá en fuera de juego a Kylian Mbappé. No parecía estar allí adelantado Mbappé en el minuto 40 ya de esta primera parte.
1: Que levanta la bandera cuando está justísimo, Javier.
6: Yo creo que en este segundo le erró. En el primero puede ser, pero esto casi en la línea. Y aparte me llama la atención lo rápido que levanta, muy celoso, cuando se recomienda tomarse un tiempo por si viene una acción de gol, que lo determina el VAR.
0: Es decir, los asistentes le están ayudando a Barton.
6: Le está cortando el avance.
0: Ruiz, atrás para Aymeric Laporte. Vamos a los últimos 4 minutos del primer tiempo. 0 para Francia, 1 para España, Daniel Chapela.
2: Está jugando al límite España, al límite en ese achique.
0: Y lo gana por la mínima con el gol de Oyarzabal de penal. La pelota por intermedio de Aymeric Laporte, en corto para Rodri. Nuevamente con Laporte, Aymeric Laporte por el centro. Dejó la pelota para que maneje acá en la mitad de la cancha, donde bajó allí a tratar de conseguir una pelota. Oyarzabal, el balón va quedando a la mitad de la cancha para buscar a Fabián Ruiz. Largo servicio al costado, buscando a Yamal, el corte de Lucas Diñe, dejando atrás para su arquero. Mañán Rosa, minuto 42, lo gana España 1-0.
4: Sí, definitivamente España tranquila, sigue teniendo el control de la pelota, y una Francia totalmente desconocida en este partido. No es la Francia de los últimos 5 partidos.
0: Se escapa Mbappé, se escapaba con la pelota, sacó el arquero Unai Simón, cortaba la pelota, no había fuera de lugar. Gran anticipación acá Manolo por parte de Unai Simón, cortando acá este avance por parte de la selección de Francia. Recibe nuevamente Mbappé, le sacaron el balón por la última línea. Hay un tiro de gira de Ford, vehículos hechos tan capaces como tú, comenta Manolo Sol.
1: Quiero ver la jugada, uff. Muy
0: similar a la anterior.
6: Yo te diría que fue más esta que las dos anteriores.
2: De acuerdo.
6: David Morán se está confundiendo, me parece. Pobre muchacho.
0: Y acá casi consigue mal parada la selección de España. Tiro de esquina, va a levantar la pelota Lice. Balón por arriba, balón al medio. Nadie para rematar, no pudo sacar la pelota Laporte. La gana Koundé. Koundé levanta nuevamente el centro, pelota en el área. Llegaba la pelota para que la saque a medias allí. Unai Simón la va alcanzando nuevamente Francia, pero hubo falta en ataque sobre Aymeric Laporte. Partido detenido al minuto 43. 0 para Francia, 1 para España. El gol fue Oyarzabal al minuto 22. Se confundieron acá Oyarzabal.
1: Pero ¿por qué paró? Chocaron entre ellos, ¿no?
6: No, pero lo falta de Upamecano, me parece que fue.
1: Pensé que Upamecano la vía. Decía que eso que comentaba Daniel, está jugando muy bien Mbappé, jugando con el último hombre. Está ahí al filo de la navaja, nada más moviéndose, tratando de buscar ese balón filtrado para con su velocidad hacer daño.
2: Y no está habiendo presión, en el caso español, sobre el pasador, con lo cual Mbappé puede medir tiempo y distancia para el pique. Está en el límite, insisto.
0: La pelota la recuperó Francia. Dembélé por el medio, entrega mal la pelota. No, pero hay falta sobre Ousmane Dembélé. Falta ahora por parte de España. Comienza a enredarse el partido para el soldado Barton.
6: Javier Catrilli. Sí, se le complica porque está teniendo lecturas confusas. Acá el jugador francés choca contra el jugador español que Fabián, que
0: ya había dado el pase de Dembélé.
6: Había descargado Dembélé, va a buscar la ubicación y choca con el jugador que está parado. Ah,
1: demasiado presionado. No se puede manejar el partido. Demasiado presionado el árbitro. ¿Y ahora?
6: ¿Y ahora?
1: ¿Pero qué? ¿Está marcando la hora al revés?
6: Me parece que el VAR está interviniendo.
1: Pero no puede,
4: pero no
1: intervenir.
4: Puede intervenir el VAR en esto, ¿no, Javier?
6: No.
4: O no debe.
6: No debe. Es una acción que va fundando, mirá. Sí, claro, chucha.
0: El choque de Fabián Ruiz con Dembélé, después que ya
6: Dembélé se choca con Fabián.
1: Le regresaron la pelota a España, increíble.
0: Cucurella con el balón por el centro, cortaba la pelota a Tchouaméni, va dejando el balón por el medio para Rabiot, otra vez la pelota para Olise. Arranca Olise por el costado derecho del campo, avanza con balón dominado, se escapa Olise, la perdió Michael Olise, otra pérdida de pelota de Olise en la mitad de la cancha, la recuperaba Baena, balón atrás para Laporte, Laporte en corto para Cucurella, Cucurella por el centro, va entregando la pelota para Fabián Ruiz. Arranca Fabián Ruiz, va dejando el balón ahora para que venga la salida por intermedio de Oyarzabal, que retrocede la pelota buscando el apoyo de Cubarsí. Nuevamente Oyarzabal, la pelota para Fabián Ruiz. Fabián Ruiz para Rodri, Rodri para Cubarsí. En la zona defensiva de España avanza Cubarsí, mete balón adelantado buscando la ninja mal. Y se escucha el ole en el estadio de Dallas, en el estadio de los Cowboys. La pelota por el medio para que la tenga Fabián Ruiz, en corto para Rodri. Había falta en la mitad de la cancha, indica el principal partido de Humberto Daniel Chapela. Hubo falta de Rabiot, tiro libre para España.
2: No encuentra el partido Francia. No hace pie, España lo maneja, es la dueña de los ritmos, provoca los errores constantes de precisión en Francia. El peor partido de Olís en lo que va de Mundial.
0: Y el peor partido de Francia también en la Copa del Mundo.
2: Sí,
0: ¿no?
2: el peor primer tiempo seguro.
0: Por lo menos hasta ahora para Francia. Se agregaron 6 en esta primera mitad, ya vamos a ir con el tiempo extra de Verizon. La pelota en la mitad de la cancha para que arranque Cubarsí. Cubarsí en corto, dejó la pelota apoyándose con Oyarzabal, cambia para que tenga la pelota Lamine Yamal, mete balón por el centro buscando la entrada de Baena, cortaba Upamecano, la ganó Rabiot, entregó nuevamente en corto para Dayot Upamecano, avanza Upamecano, toca al costado para que reciba Olise, Michael Olise que gira, avanza con la pelota, cruzó la mitad de la cancha, ahí va Michael Olise, en corto para Dembélé, Dembélé que retrocede, la pelota mal, se pasaba allí Olise, no llega Koundé, termina llegando tarde Koundé y termina cometiendo la falta en la mitad de la cancha, Jules Koundé, hay tiro libre para España en la mitad del campo, Manolo Sol.
1: Está favoreciendo la imprecisión de Francia a la selección española, a la defensiva. No pueden hacer 2 o 3 pases seguidos con precisión y velocidad para poder hacer daño. Muy imprecisos todos los jugadores ofensivos de Francia hasta el momento.
0: 0 para Francia, 1 para España. El gol anotado en la primera mitad por intermedio de Oyarzabal al minuto 22. Ahora mala entrega por parte de Cubarsí en la salida. Tiene la pelota España porque va a haber lateral en favor de Francia en este momento, indica Iván Barton. La sacaron al costado, sacó la pelota Lucas Digne, se apoyaba con Maxen Lacroix. Lacroix en corto la manejó ahora para que la tenga Tchouaméni. Avanza Tchouaméni, en corto dejó la pelota para Dayot Upamecano. Sigue Upamecano, toca al costado buscando a Koundé, se escapa Koundé, va Koundé, levanta el centro, Koundé llega. Kylian Mbappé no pudo rematar, la busca Barcola, la pelota no salió, la tiene Bradley Barcola, enfrente la marca allí por parte de Porro, Barcola dejó atrás la pelota para Ousmane Dembélé, Dembélé en corto para Tchouaméni, Tchouaméni nuevamente con Dembélé que se tira ahora sobre el costado izquierdo del campo, la pelota va quedando para Lucas Digne, en corto ahora para buscar la entrada de parte de Rabiot que llegó hasta el fondo, levantó el centro buscando a Koundé, llegaba la marca de Cucurella sobre Koundé y hay falta, y el tiempo extra es presentado por Verizon. 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
0: Tuvo falta sobre Marco Cucurella Rosa, y hay tiro libre para la selección de España.
4: Sí, yo quería decir, bueno, ya está por cerrar este primer tiempo, más allá de que el gol de penal fue un gol, si se quiere, injusto, me parece que después España justificó esta diferencia en el juego, y esta selección francesa que no solamente está imprecisa, que creo que le falta un poco de actitud también, no querría decir cansancio, pero no es la misma Francia tampoco desde el punto de vista de la actitud.
0: Sí, porque además de las selecciones que están en semifinales, la que menos traslados tuvo en toda la Copa del Mundo fue la selección francesa, ¿no? Uh-huh. Para todos es el séptimo partido de esta Copa del Mundo, el juego de hoy. Pelota en la mitad de la cancha para que recupere el conjunto de Luis de la Fuente, atrás por parte de la por para el arquero Unai Simón. Comenta Manolo Sol.
1: ¿Qué pasa muchas veces?
0: Ahí va la entrega de Simón. La pelota la ganó nuevamente España, Francia acá por intermedio de

0: otro tipo de partido, ¿no?
1: Claro, está decepcionando el partido en sí, ¿no? O sea, no solamente Francia.
2: Pero eso no es culpa de España,
1: ¿no? Con muy poco.
3: No,
1: con
3: muy poco es responsabilidad de España en buena medida también eso, ¿eh?
0: La culpa de la...
2: Desde atrás sacaba la pelota Pedro Porro. Por el medio la tiene Dani Olmo. Lo gana España 1-0. Rodri atrás para Pau Cubarsí. Gol de Oyarzabal de tiro penal al 22. Gran primer tiempo de España. Flojísimo, el peor primer tiempo de este Mundial para la selección de Francia. Pero queda por delante toda una segunda mitad. Y esta primera parte aún no ha terminado. Balón atrás ahora para que saque el balón desde el fondo. Aymeric Laporte buscando la oportunidad para Mikel Oyarzabal. Recupera Dayot Upamecano atrás para Mañán. Mañán en corto dejó el balón para Lacroix. La gana nuevamente con Upamecano. Upamecano que toca al costado para Jules Koundé. La aguanta Koundé, arranca Koundé, levanta la mirada Koundé, tocó en corto Koundé para Olise, que se gira muy bien, se escapó, acá Olise, pero termina escapándose la pelota al lateral. Ya se la terminaron sacando a Olise, no reclamo Olise. ¿Qué reclamo Olise? En definitiva, la terminó perdiendo Francia al lateral.
0: Ahí se la doy a Morán, ¿sabes por qué? Porque el aporte cree que la pelota salió, agarra la pelota y se la tira al compañero para que haga el lateral cuando no había salido, entonces le cobra a favor de... favor de Francia.
2: Ya sacó la pelota Koundé, dejó para Upamecano, Upamecano para Lacroix. Le quedan 30 segundos al primer tiempo. Tiene la pelota Bradley Barcola. 1-0 gana España por el centro. Intenta la pelota por parte acá de Kylian Mbappé, quiere meterse en el área. Viene el centro de Lucas Digne, saca la pelota a un costado y envía el balón al lateral a Calais Baena. Hay saque de costado para Francia, que presiona sobre el final buscando el gol del empate. Va sacando de lado la pelota Lucas Digne. Lo gana España 1-0 con el gol de Oyarzabal de penal. Se nos acaba la primera parte, sacó Lucas Digne. Balón atrás para Lacroix, la tiene Lacroix, toca al otro costado de la cancha donde va recibiendo Jules Koundé, la tiene Koundé, más a la derecha para que reciba Olise, va Olise, sigue Olise, Olise, Olise dejó atrás para Dembélé, Dembélé con la pelota, sigue Dembélé, se metió en el área de Dembélé, quiere meter el centro, le sacaron la pelota a Dembélé por la última línea, el balón se perdió por la línea de fondo, es pelota en favor de la selección de España. ¿Qué me iba a decir Manolo Sol?
4: Y ahora ya acaba el partido, me está recordando este primer tiempo, guardando a la final contra Argentina, una Francia.
1: Ay,
4: totalmente...
1: Manolo, lo iba a decir.
4: ¿En serio, Rosa?
1: Una... Me pasó lo mismo.
4: ¿Verdad? Sí. Lo mismo.
2: Ese partido quedó 3-3, ¿no?
1: ¿Eh? No, pero recuerden los últimos 10 minutos de ese partido, ¿no?
4: Fue horrible.
3: Y hasta el minuto 70 y tantos.
4: Sí, sí, señor. Sí.
1: Fueron 10 minutos que después desapareció y después apareció de nuevo.
2: Así
1: Francia.
2: Es, ya, bueno, se la comprobado que sea así la segunda mitad. Lo gana España, Francia, 1-0 por la radio del Mundial. Fútbol de primera con el gol de Oyarzabal desde el punto penal. Regresamos.
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0: Bienvenidos al Medio Tiempo Verizon. 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Terminó la primera mitad, Manolo Sol. Lo gana España, Francia lo gana bien, 1-0 con el gol de penal de Oyarzábal al minuto 22.
1: Sí, lo está ganando bien esta selección española. No esperaba más de esta selección de España porque así ha venido jugando, con mucha posesión de balón, esperando a ver qué hace por ahí Dani Olmo con Yamal. Pocas opciones al frente hasta que se encuentran ese penal. Lo que sí me ha sorprendido ha sido la selección francesa. Una selección de Francia que estos primeros 45 minutos ha sido nulo en el ataque, cero precisión en los jugadores que deben de pesar ahí en el frente. Olis, Dembélé, Mbappé por ahí ha sido el más incisivo, Bárcola totalmente fuera. Es una selección de Francia que no ha llegado todavía a este partido, y si no quiere quedar eliminado va a tener mucho que mejorar en estos 45.
0: Rosa, lo gana España por la mínima con el gol de penal de Oyarzábal.
2: Sí, agregando lo que dice Manolo, yo creo que Francia tiene tiempo de dar vuelta a esta historia, es un gol de diferencia, pero jugando así no.
0: Parece difícil.
2: De ninguna manera. De todas maneras, ya sabemos lo que puede hacer Mbappé en una jugada, cuando tenga una mano a mano en campo abierto, o lo que puede hacer Olis cuando distribuye la pelota. Digo, este partido está totalmente abierto. No es que me guste tanto España, de todas maneras. Sí, tuvo la pelota, por momentos una posesión estéril, por momentos se activó y se encontró con este gol, pero definitivamente creo que el partido está todavía para cualquiera, más allá de la diferencia de gol que hay, que es solamente de uno, ¿no?
0: Lo seguimos analizando en el Medio Tiempo Verizon por Fútbol de Primera Radio del Mundial.

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0: Seguimos en el medio tiempo. 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Terminó la primera mitad. Daniel Chapela lo gana España con el gol de Arzabal de penal, 1-0. Pocos disparos en el partido hasta ahora, Daniel, pero España maneja el compromiso.
1: Bueno, yo creo que en el arranque el partido iba más o menos por los cauces que uno podía prever, porque había un plan más o menos claro de España tener la pelota, Francia atacar el espacio, por características, porque es lo que mejor se le da. El trámite se ve, digamos, cambiado a partir de la decisión de Barton y el penal que pone a España adelante. Es verdad que no hemos visto en estos primeros 45 minutos ni de cerca la versión francesa que hasta ahora la había puesto como una de las selecciones grandes de este mundial, pero también España manejando la suya, que es esto, controlar los ritmos, tener la pelota, muchas veces procurar que a partir de esa tenencia no pase nada o no tener mayores apuros. Pero ojo que Francia, aún no habiendo tenido su mejor partido en los primeros 45, aún no habiendo aparecido el mejor Olís, ha habido dos o tres pelotas para Mbappé que en cualquier momento terminan en un mano a mano y Francia vuelve a meterse en el partido. A eso va a seguir apostando, si bien el contexto cambió a partir del penal de Oyarzabal.
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1: Seguimos en el medio tiempo. 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Saltan a la cancha los equipos para el segundo tiempo. Va a ingresar al partido en conjunto de Champs. Manu Coné se va del partido Rabiot. Y le pregunto a Javier Castrilli. Diviértase, Javier, con Barton.
2: No, yo creo que fue un arbitraje parejo. Estuvo mal en la ubicación del desplazamiento, mal en la lectura de las faltas y mal en el control disciplinario. Muy parejo.
1: Parejo para mal.
2: Sí. A los 20 minutos, cuando sanciona el penal, después cambia la historia del partido.
1: Nos preparamos para los segundos 45 minutos. Cuenta regresiva en el segundo tiempo en el estadio de Dallas. Va a poner a rodar la pelota la selección de Francia en esta segunda mitad, con el ingreso de Manu Coné por Adrien Rabiot en este segundo tiempo. Comienzan los segundos 45 minutos. Maneja la pelota Francia, Daniel. Ingresa Coné al partido.
3: Sí, el doble 5 lo arma Francia ahora con Tchouaméni. Coné, Rabiot abandona el terreno de juego. Estaba amonestado el volante del Milan.
4: No se podía arriesgar a dejarlo ahí amonestado como está el partido. Había tenido ya otra acción ahí de contacto que a nada estuvo de que le sacaran la roja.
1: Y por eso la modificación en el equipo de Didier Deschamps, la entrada para este segundo tiempo de Manu Coné, Rosa.
5: Sí, bueno, Manu Coné es tan bueno como Rabiot, con lo cual ya sabemos, Francia tiene dos equipos titulares, así que nada debería cambiar, y si cambia tendría que ser para mejor, ¿no?
1: Bueno, me prometieron que iba a ser un segundo tiempo mejor que el primero, Rosa y
5: Manu. ¿Quién fue?
4: Total. Yo sí pongo la ficheta que va a ser.
5: Y sí, la verdad que debería.
4: No está muy difícil.
3: Eso te iba a decir, que el nivel tampoco.
5: Que peor no se puede jugar.
1: Solo dos disparos tuvimos en la primera mitad. Uno que fue el de España, el tiro penal por parte de Oyarzabal, y un solo remate por intermedio de Francia en toda la primera mitad. Perdía la pelota ahora en la salida. La Croa la sacaba allí Dani Olmo. Es lateral en favor de la selección de España, de Francia. Va a sacar la pelota del agua acá Lucas Digne. Lo gana España, Francia 1-0 con el gol anotado en la primera parte por intermedio de Oyarzabal al minuto 22. Coné, atrás Manu Coné, dejó la pelota para Mike Mañán. Mañán en corto, va recibiendo la pelota ahora Dayot Upamecano. Upamecano con la pelota, avanza con el balón. Aquí maneja la pelota Upamecano. Por el centro va recibiendo la pelota el capitán de Francia, Kylian Mbappé. La tiene Mbappé en la mitad de la cancha. Muy retrocede la pelota ahora nuevamente para Dayot Upamecano. Retrasado estaba ahora Mbappé. Nuevamente la pelota de Upamecano al costado para buscar el apoyo de Koundé. Balón largo para Kylian Mbappé. Cortaba Aymeric Laporte. La pelota le iba sacando Fabián Ruiz. Cortaba la pelota a España en la mitad de la cancha. Nuevamente recupera Ruiz. La mitad larga hacia el costado izquierdo del campo. No va a llegar esta pelota Alex Baena. El balón se pierde al costado. Va a ser lateral en favor de la selección de Francia en esta segunda mitad. Ya sacaron rápidamente, la tiene ahora por el centro Maxime Lacroix, dejando para Manu Coné. Manu Coné por el medio, tiene la pelota ahora Ledin Tchouaméni. Tchouaméni nuevamente para Manu Coné. Coné marcado a distancia por parte de Dani Olmo. La pelota para Lucas Digne, llega tarde aquí, la marca por intermedio de Lamin Yamal, casi le roba la pelota. Le robó la pelota a Yamal, buscando Oyarzabal, pero pudo apurarse acá Lacroix para robar la pelota a Oyarzabal. Se apoyaba con Upamecano, este con Mañana nuevamente con Upamecano. La presión de Baena para Upamecano, que logra tocar bien al costado para Jules Koundé. La aguanta Koundé, avanza Koundé, levantó la vista, avanza con la pelota, mete balón en corto ahora para buscar a Michael Olise, que arranca con balón dominado por el medio. Se escapa Olise, sigue Olise, pierde la pelota aquí porque lo marcaron muy bien, lo referenciaron muy bien, y robó la pelota Laporte, entregando ahora para Baena. Baena retrocede la pelota para que la tenga Laporte. Va sacando la pelota desde atrás Unai Simón, buscando el apoyo a Marco Cucurella. Cucurella que busca a Dani Olmo. Dani Olmo tocaba al costado, bueno, lo termina sacando al lateral, y es balón que le pertenece ahora a la selección de España, Ariel Chapela.
3: Y Olise quedó jugando sobre la banda derecha. Es Dembélé el que ahora ocupa, como ocurrió también en el primer tiempo, la posición por detrás de Mbappé.
1: Recupera Francia por parte de Dayot Upamecano, atrás para Mañán. Va sacando desde el fondo Mike Mañán, le mete balón largo hacia la mitad de la cancha, tratando de conseguir la escapada acá por intermedio de Ousmane Dembélé. La pelota a la mitad del campo para que recupere por el centro acá Tchouaméni. Sacaba la pelota Upamecano y hay una falta previa contra Dayot Upamecano. Fíjate que por partido, segundo partido consecutivo, Dembélé se cambia los botines para el segundo tiempo, para Ousmane Dembélé. el extremo de la selección de Francia para esta segunda mitad.
4: De cábala, debe ser Caballero.
1: Debe ser. Aquí la pelota por parte de la selección de Francia, se escapaba Lucas Digne, perdía el balón, recuperó la pelota bien Pedro Porro, dejaba la pelota ahora sobre el costado para Lamine Yamal, Yamal por el centro, nuevamente la pelota para Pedro Porro, Porro que retrocede la pelota a la mitad del campo con Rodri, Rodri que entrega atrás la pelota ahora para que la maneje Aymeric Laporte, se apoya con Pau Cubarsí, la tiene Cubarsí, Cubarsí al costado, recibe la pelota nuevamente Pedro Porro, balón adelantado buscando Lamine Yamal, en corto para Oyarzabal, nuevamente para Lamine Yamal, en una baldosa allí tenía, quería tocar la pelota Yamal, parecía que la hacía en contacto a Yamal, no lo consideró Barton, la tiene ahora con él, la pelota ahora para que la tenga Olise, Olise ahora buscando a Mbappé, metía buena pelota para Barcola, cortaba bien el balón en la entrada del área, bien allí por parte de Cubarsí, la pelota ahora por el centro para Fabián Ruiz, arranca con balón dominado, enfrente la marca allí por parte de Tchouaméni, logran tocar la pelota al costado para buscar a Alex Baena, Baena al otro costado de la cancha donde va recibiendo Dani Olmo, la aguanta Dani Olmo, cayó Oyarzabal allí con un choque con la Croa, que dice Iván Barton, hay contacto por parte de la Croa sobre Oyarzabal, partido detenido, minuto 5 del segundo tiempo, Daniel, 0 para Francia, 1 para España.
3: Bueno, el juego detenido, Javier, por la infracción de la Croa.
2: Sí, se lo lleva por delante, la Croa no se alcanza a percibir dónde, le pega así en la espalda, o sea, Saba lo tira de bruces, lo empuja, es una falta clara en la mitad de la cancha.
1: Y antes había un pisotón de Barcola sobre Lamine Yamal, en el costado derecho, ¿no?
2: Yo no veo, hay un contacto físico, pero no alcanza, viste, no sé, le ha dado el cordón del zapato, pero no vi
1: nada. Balón largo para Yamal, que se metió en el área, va a definir Yamal, aparece Unai Simón, levantó la bandera en línea. Y salía mañana allí para tapar la posibilidad allí para Lamine Yamal. Estaba en fuera de lugar, pero hay que esperar que termine la jugada, Javier.
2: Sí, claro. Estaba claramente en posición adelantada.
3: Pero qué inconsistencia, Javier, ¿no?
2: Sí.
3: Acá deja terminar la jugada y las otras que eran más
2: estrechas. Las otras que eran peligro de gol, viste, las cortó. Tenía el brazo enyesado.
1: Va robando la pelota Francia por el medio, por intermedio de Mbappé, recupera en el fondo nuevamente la selección de España por intermedio de Unai Simón, va sacando la pelota larga a Simón, llega el corte por parte de Lucas Digne, van en la mitad de la cancha para que recupere ahora la pelota Pedro Porro, gira Pedro Porro, en corto para Dani Olmo, la tiene Dani Olmo al costado para Lamine Yamal, la aguanta Lamine Yamal, dejó atrás para Rodri, la aguanta Rodri, lo persigue Olise, pasa atrás la pelota para que la tenga Laporte, por el centro va dejando para Fabián Ruiz, va cambiando para Cucurella, que va a cruzar la mitad de la cancha y se escapa con balón dominado por el costado izquierdo del campo, Cucurella para Alex Baena, va Baena, sigue Baena, Alex Baena tiene el balón sobre el costado izquierdo de la cancha, quiere dispararla, mete al medio, tocaba para Mikel Oyarzabal, despacha al arco Oyarzabal que gira, le quiere pegar Oyarzabal por encima del arco defendido por Mike Maignan, saque de meta para Francia. Saque de arco para Francia en el segundo tiempo. Minuto 7.
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4: ¿Qué? Esperaba otra cosa de esta selección francesa, por lo menos en la segunda parte, cuando tienes que hablar fuerte, cuando tienes que hacer un compromiso para cerrar el partido con mucho mayor intensidad, y vamos pasados los 5 minutos y no le ves reacción alguna a esta selección de Francia.
2: Pero no lo buscan en Mbappé.
4: Es que no lo quieren. Un socio que le dé un balón a todo.
2: Están todo disociados.
3: No se juntan, no mezclan pases, no aparece Mbappé tampoco porque no hay manera de encontrarlo, ¿no?
1: El profeta Manolo decía que en el minuto 70, ¿no?, iba a llegar la reacción de Francia.
5: Yo creo que Francia no va a terminar así el partido. En algún momento se va a querer morir de algo, ¿no? O sea, se les va la vida en este partido.
1: Retrocede Upamecano, una pelota peligrosa. Tiene que salir de su área pequeña Mañán. Evita el tiro de esquina, la logra alcanzar. Zapatazo largo en la mitad de la cancha. Termina cortando la pelota Rodri. La va alcanzando Cucurella. Cucurella con la pelota. La aguanta Cucurella. Pierde el balón Cucurella. El balón se va al lateral. La termina sacando Cucurella. El saque de costado en favor de la selección de Francia. Didier Deschamps, Daniel, en el banco. Está preocupado.
3: Está igual que su equipo.
1: No sabe qué hacer.
4: Pero pensando viendo a ver qué modificaciones, ya lo debe de estar pensando porque no funciona esta Francia.
1: 8 minutos del segundo tiempo, Rosa lo gana España, Francia 1-0.
5: Yo sigo pensando que acá hay una falta de actitud, yo no veo que tengan este corazón, este equipo para tratar de sacar el partido adelante. Calidad tienen, pero ¿dónde está el corazón?
1: Tiene un virus. Con Alice buscando a la izquierda para Lucas Digne, el broma quedando para Barcola, Brackley Barcola para pelota por el costado izquierdo del campo buscando a Michael Olise de taco dejando para Barcola cambiando para Mbappé en el área, sigue Mbappé, la deja atrás ahora para que la tenga Manu Koné para Chouameni buscando ahora el apoyo de parte de Jules Koundé por la banda derecha, Koundé entregando por los manes de Dembélé, la tiene Dembélé, sigue Dembélé buscando nuevamente a Koundé, el balón se perdió para que lo recupere el arquero Unai Simón. ¿Qué me quiere decir Javier Castrilli en el minuto 9?
2: Si tiene un virus, Qatar 22. En el minuto 80 exploté de adulto el partido.
3: Sí, sí.
2: Y si igual que la final,
1: la por muerta todavía.
2: Igual que la final, desaparece sí, como en la final contra Argentina.
5: Bueno, lo que pasa es que Argentina le pasó por arriba durante 75 minutos. Acá España no. España está tranquila, tocando la pelota, sin apuros. Entonces el partido es malo, literalmente.
3: ¿No? España juega que no pase nada.
5: Sí, tal cual.
1: Es el séptimo partido también de esta Copa del Mundo, recordemos, ¿no? Para ambas selecciones. Y aquí aguantaba la pelota sobre el costado. Koundé perdía el balón, recuperó la pelota en la mitad de la cancha. Acaba Ena, pierde la pelota. Recuperó Upamecano, se suma al ataque, dejó el balón ahora para Olise, dice que cambia para Barcola, se mete en el área Barcola, sigue Barcola por línea final, Unai Simón se lleva la pelota con mucha seguridad para el conjunto de Luis de la Fuente. Daniel Chapela, minuto 10, gana España 1-0.
3: El partido es flojo de los dos.
4: Sí, ya ves, la única diferencia, Daniel, un penal que se encuentra por ahí, nada más.
3: Sí, no, que el trofeo mejor jugador, yo creo que Barton tiene puntos, ¿no?
1: Y en línea, ¿no?
5: El líder es el ausente por ahora el trofeo, ¿no?
1: Desiré Doué se prepara para ingresar en el partido, parte de la selección de Francia para lo que resta de segunda mitad, minuto 11, Manolo Sol lo gana España 1-0.
4: Es que tiene que venir la reacción desde el banco, si no están funcionando ahí adentro, ya tiene que empezar a mover sus piezas, ojo también con los cambios,
1: Y por ahí viene Mikel Merino, ¿no? En cualquier momento.
4: Va a ser la segunda ventana para la selección de Francia, ya lleva dos cambios.
3: Ha sido muy flojito lo de Barcola, muy flojo lo de Francia en general, Barcola desaparecido.
1: Por el centro tiene la pelota Dani Olmo, recordemos que en la primera mitad se fue lesionado William Saliba y por eso el ingreso de Maxen Lacroix, y en el toque de pelota por parte de Oyarzabal tocaba el balón para Lamine Yamal, al centro para Rodri, va recibiendo la pelota ahora sobre la izquierda, va a ir a largo servicio buscando la entrada de Oyarzabal, se pierde la pelota por la última línea, saque de arco en favor de la selección de Francia, y en fútbol de primera les presentamos el marcador del partido. 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
1: Ya realizó los tres cambios, Daniel, el técnico de Jams.
3: Se produce la modificación, sale Bradley Barcola de la cancha, ingresa Desiré Doué, hace uso de su segunda ventana de Jams, tercer cambio, le queda una ventana y dos cambios.
1: La pelota en la mitad de la cancha para que tenga la salida por parte de France de España, Rodri, en corto para Fabián Ruiz. Ruiz que toca al costado buscando el apoyo de Pedro Porro. Porro con la pelota, avanza Pedro Porro, dejó atrás la marca allí por parte de Desiré Doué. La pelota nuevamente con Rodri, otra vez para Pedro Porro, al fondo con Laporte. Aymeric Laporte, avanza Laporte, segunda parte, minuto 12 del segundo tiempo. Viene Dani Olmo con espacio, se escapa Dani Olmo, tres cuartos de cancha, sigue Dani Olmo, toca al costado Dani Olmo buscando la oportunidad para Alex Baena, que le quiere pegar en frente a la marca de Koundé, recupera nuevamente, se apoya con Rodri. Rodri con la pelota, levanta la mirada, la mete al costado derecho, corta Lucas Digne, rechaza la pelota, la termina ganando Fabián Ruiz. Fabián Ruiz con la marca de Manu Koné, entregó en corto la pelota para Pedro Porro, la pisa, la aguanta Pedro Porro en la entrada del área buscando a Dani Olmo, dejó la pelota para que venga la oportunidad de Porro, que le pegó al arco, la metió, balón adentro, golazo. España en una jugada
7: sensacional por todo el centro del área, el toque de Dani Olmo para Pedro Porro, que define al palo izquierdo de Mañán, lo manda al fondo del arco, y ahora en el segundo tiempo, al minuto 13 de la segunda mitad, España se pone a ganar 2-0 ante Francia en la semifinal. España está ganando con el gol de Pedro Porro, 2-0 a Francia, por Fútbol de Primera, la radio del Mundial.
4: Porque haya caído el gol, pero te juro que iba a comentar que si esta selección de España apretaba tantito más, le podía dar el golpe con un segundo gol. Se lanza, se decide un poco más ahí Porro con una muy buena pared con Dani Olmo y mete un muy buen gol. La primera vez que ataca en esta segunda parte la selección española ante la complicidad total de una selección de Francia dormida, que le meten ya este segundo gol, el cual se ve ahora sí muy difícil que puedan reaccionar.
3: Iba a hablar justamente de eso, Manu, de la pasividad de Francia. Ningún volante que persiguiera el movimiento del lateral que viene entrando en diagonal, que recibe la pelada de Olmo, Pedro Porro, que luego define muy bien el hombre del Tottenham, que se apoderó del puesto de titular, y España con lo justito, con muy poquito, lo está ganando.
5: Rosa. Yo quiero agregar otro adjetivo a lo que dijeron los compañeros. Displicencia de esta defensa francesa. Obviamente la jugada fue espectacular, pero es exasperante ver a los jugadores y defensores de Francia no hacer nada cuando le mueven la pelota tan cerca del portero rival. Y ahora, bueno, obviamente España justifica aún más porque está ganando el partido, ¿no?
1: La inició y la definió Pedro Porro,
4: Te digo que por eso iba a comentar, porque el partido estaba así en la nada, en el limbo estaba el partido. Por eso decía, si se apura algo España, con las facilidades que le están dando, podría meter ese segundo. Inmediatamente vino.
1: De manera que van 10 minutos para el minuto 70, Manolo.
3: Es muy raro lo de Francia. Es muy raro, digamos.
1: Bueno, encontró un rival que le controla la fórmula, ¿no? En los últimos partidos.
3: Está muy, desconectado, Jesús. Está muy desconectado.
4: Mira esto que está haciendo la selección francesa. Bueno, está dejando de hacer. Los jugadores de enfrente no marcan. Tienes tres jugadores que no persiguen con intensidad, dejan jugar, nada más van corriendo atrás de la pelota y está partida esta selección.
7: Pelota para Yamal para definir, va a definir Yamal, recortó en el área, le pegó Yamal, balón adentro, golazo. No. Dice que no, Barton. Dice que no, Barton. Había fuera de lugar de Lamine Yamal. Al minuto 15 del segundo tiempo había marcado un golazo Yamal, pero hay fuera de lugar.
2: El VAR tiene que actuar ahora. Es una jugada típica para el VAR porque se convierte en gol. Tiene que verificar si Morán y ya se reanudó. Evidentemente hubo posición de adelante.
3: Ahora, Manolo, ¿viste cómo lo marcaba Diñe?
4: Por el otro lado, no.
3: Por favor.
7: Segunda mitad, minuto 16. Gana España, Francia 2-0. Y hasta el momento España está alcanzando su segunda final en una Copa del Mundo, tal como ocurrió en Sudáfrica 2010.
1: Y si estaba, era por muy poquito,
5: sí,
1: ¿no? Para la niña.
5: Estaba adelantada.
4: Solo por la inclinación del cuerpo.
5: Pero otro llamado de atención, ¿no? De lo que está haciendo
1: Francia. Pero ¿cuántos llamados de atención va a tener Francia en el partido?
3: Lo de Diñe es...
1: Lo de Francia en general.
3: No, pero esto es una falta de concepto tremenda. Sí, no se puede perfilar así para marcar a Yamal.
4: Totalmente.
7: La pelota de Dayot Upamecano. Tocaba para buscar Olise, buscaron a Koundé sobre el costado de la pelota, se va al lateral.
4: Siempre digo, en el fútbol, el fútbol es de contagio. De contagios de las cosas buenas y las cosas malas. Está contagiada esta selección Francia de la mala actitud, de la mala entrega de balón, de la no salir a tiempo. Todo se está contagiando.
1: Y cuando desde la cabeza, desde la dirección técnica, lo que transmite, ¿no? Lo que genera, lo que se percibe a distancia es que hay confusión, que no hay ideas claras en el partido.
5: Sí, volviendo al déjà vu de la final de Qatar.
1: Quedan 8 minutos para el
5: 70. Este equipo estaba 2-0 abajo, ¿se acuerdan?
2: Sí, por eso.
5: Bueno,
2: igual.
5: Todavía hay esperanzas, pero no se ve por dónde.
1: España dice que no, que ya el partido está liquidado.
3: De todas maneras.
4: Pero necesita España, un gol. Si España mete por ahí un gol que le dé confianza a Francia.
1: Está más cerca en este momento España del tercero que Francia de marcar uno.
3: Decir que España no está ni cerca de la exhibición de fútbol que dio Argentina aquel día en el Lusail.
5: No.
3: Ni cerca.
1: Sí. Pero lo gana 2-0.
2: Aparte no tenían a David Morán. Es un baluarte en la defensa francesa.
1: Balón largo sobre la izquierda. Ataca la selección de España, que gana el partido 2-0. Aguantaba la pelota sobre la banda izquierda Baena. Retrocede en la pelota ahora para Rodri. Este entregó el balón para Dani Olmo. Asistencia en el gol del segundo de España de Pedro Porro para Dani Olmo. La pelota para Pedro Porro. Porro con el balón. Sigue Pedro Porro. Levantando la vista Pedro Porro. Quiere picar la Minya Mal. La recibe ahora pegado al costado. Qué lindo el toque de Yamal. Allí sobre Lucas Diña para Pedro Porro. Porro nuevamente para la Minya Mal. La tiene la Minya Mal. Aguanta Yamal. Otra vez para Pedro Porro. España es dueña de la pelota. Minuto 18. Balón atrás para que recupere la pelota Pau Cubarsí. Entregando al fondo para el arquero Unai Simón. Va cambiando para Aymeric Laporte. Se juega la segunda mitad en el minuto 18 del segundo tiempo. Lo está ganando España, Francia 2-0 con los goles de Oyarzabal y de Pedro Porro. Por el centro Dani Olmo, la pelota de Fabián Ruiz, que entrega mal el balón, la termina ganando Lucas Digne. Avanza Lucas Digne, toca el costado para que reciba la pelota Kylian Mbappé. Va Mbappé, Kylian Mbappé, Mbappé que se mete en el área, Mbappé con la pelota, llegó hasta la línea final, levantó el centro, metió las manos acá el arquero Unai Simón y manda la pelota por la línea final al lanzamiento de esquina. 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Tiro de esquina para Francia. Va a levantar la pelota Alice.
3: Era Porro el que lo marcaba, lo llevó contra la raya, obligándolo a definir al palo del arquero.
1: Dembélé que metía para Lucas Digne, quiere meter el centro. Porro con la marca encima. Nuevo tiro de esquina para Francia. 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Aquí le ganaron bien la espalda en defensa Francia a España en este último lanzamiento de esquina, porque recibía solo Lucas Digne. Luego llegó la marca a tiempo por parte de Pedro Porro. Otro tiro de esquina para Francia. Segunda mitad, vamos al minuto 19. Cobra Michael Olise, pelota al primer palo. El remate que le pega acá, desviado la pelota por parte de Tchouaméni. Bueno, se perdió por la última línea, saque de meta en favor de la selección de España. Y en fútbol de primera les presentamos el marcador del partido. 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
1: Recupera en el fondo Maxen Lacroix, dejaba para el arquero Mañán. Mañán por el centro, dejó la pelota por el bien Tchouaméni. Avanza Tchouaméni. ¿Qué dice Javier Castrilla y Iván Barton?
2: No, impresionante la popularidad de Infantino. El público lo accionó cuando las cámaras lo sacaron.
3: Espectacular.
1: Sacó en corte la pelota Mañán. Buscaba a Lacroix. Lacroix al costado para que reciba Lucas Digne. No se ría Chapela, ¿eh? La pelota por el medio, aguanta el balón de Siredue. Por el centro maneja la pelota Aurelien Tchouaméni. Avanza Tchouaméni en la mitad de la cancha. Levantó la mirada, tocó al costado derecho del campo buscando a Jules Koundé. Koundé que toca al costado, más a la derecha para que reciba la pelota Ousmane Dembélé. Va Dembélé, sigue Dembélé. Dembélé al medio, Kylian Mbappé atrás para Manu Koné. Manu con el balón, entregando para Siredue. Buscando a Lucas Digne, llega la barrida abajo por parte de Cubarsí, enviando la pelota allí Pedro Porro. En definitiva al costado es lateral Daniel.
3: Qué gran mundial el de Pedro Porro. Qué gran mundial está haciendo. Y no arrancó de titular en este equipo,
4: señor.
3: ¿No? Era Llorente.
1: Y se lo fue ganando a medida que pasaban los partidos para Pedro Porro. La pelota ahora por el centro para Tchouaméni. Tchouaméni dejó la pelota pasar allí. Koundé la tiene Dembélé. Ousmane Dembélé. Dembélé por el centro para Kylian Mbappé, que le pega cruzado sobre el palo derecho de Unai Simón. La mejor del partido que ha tenido Kylian Mbappé en todo el compromiso. Hubo un desvío por parte de Cucurella y es un tiro de esquina de Ford. 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Cobró rápidamente la selección de Francia. La tiene Michael Olise. Olise. Olise atrás. Dejó ahora para Lucas Digne. La aguanta Lucas Digne. Nuevamente con Olise. Olise con la pelota. Sigue Olise. La aguanta Olise. La pisa Olise. Lo está marcando Pedro Porro. En corto para Dué. Deciré Dué. Recortó Dué. Otro recorte de Dué. Le quiere pegar a puerta. Saca la defensa. Vuelve a ganar Deciré Dué. Deciré Dué que se mete en el área. Deja en corto en taco. Ahora buscando Olise. Olise que toca la pelota para Lucas Digne. Lucas Digne que llega para meter el centro. Pelota al segundo. Palo por arriba. En la 5 con 50. Unai Simón. Se llevó la pelota Manolo Sol.
4: Está atacando un poco más la selección francesa y necesita ese golpe de confianza. Ese golecito que lo pueda meter al partido.
1: Una pelota larga buscando a Lamine Yamal. Cortaba de cabeza el arquero Unai Simón. Dejaba el arquero Mañán. Buscaba el apoyo ahora por parte de Olise. Olise cambia al otro costado de la cancha. Donde va recibiendo acá la pelota, pero en fuera de lugar. Dice el otro. Línea que está en el otro costado, posesión adelantada de Kylian Mbappé, pide explicaciones Kylian Mbappé en el minuto 22 del segundo tiempo. Lo está ganando España a Francia 2-0 en esta segunda mitad por Fútbol de Primera Radio del Mundial. En esta segunda mitad lo gana España 2-0 con los goles de Mikel Oyarzabal al 22 de penal y de Pedro Porro al 58. Tiene la pelota España, la salida por parte de Pedro Porro, en corto para Yamal. Yamal buscando el apoyo en la mitad de la cancha por parte de Dani Olmo. Olmo entregando la pelota para buscar la salida por la izquierda por parte de Alex Baena. Recibía la pelota de Fabián Ruiz, nuevamente para Alex Baena. Otra vez para Fabián Ruiz, la aguanta Fabián Ruiz, entregando para Alex Baena. Baena nuevamente para Fabián Ruiz. Fabián Ruiz con la pelota, deja el fondo ahora para Aymeric Laporte. Laporte pide que detengan el partido porque hubo contacto previo de Koundé sobre Alex Baena. Barton dice que no, que juegue. La pelota por parte de Cucurella, entregando para Laporte. Laporte nuevamente para Fabián Ruiz. Ruiz otra vez para Laporte. Laporte con el balón, 68 de juego, minuto 23 de la segunda parte. Lo está ganando España, Francia 2-0. Y hasta el momento se está metiendo España por segunda vez en su historia en la final de la Copa del Mundo. Hoy derrotando Manolo Sol, España, Francia 2-0.
4: Y cada vez se va más al frente esta selección de Francia, pero todavía sin ideas. Intenta meter más gente al frente y por momentos empieza a ver ya algo de desesperación en los
3: futbolistas. Tal cual, hay algún fogonazo de Mbappé que siempre va a aparecer y que te puede meter dentro del partido, pero digamos poco volumen de juego en la selección francesa cuando llegamos, Jesús, a la pausa de hidratación.
1: Sí, señores, la pausa de hidratación en Fútbol de Primera, la radio del Mundial.
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1: Segunda mitad, Rosa, lo está ganando España 2-0 a Francia con los goles de Oyarzabal y de Pedro Porro.
5: Sí, sorpresivo resultado, ¿no? No esperábamos algo así, sobre todo de ver a una Francia tan pasiva y tan displicente. De todas maneras, creo que después del cuasi tercer gol, me parece que estoy viendo otra actitud en el equipo francés. Parece que estaría despertando el león. Digo estaría porque todavía falta y ese minuto 75 tan mentado todavía no llegó, pero veo a una Francia diferente. Es hora de reaccionar, es ahora o nunca.
1: Ya estamos en el fatídico minuto 70, Manolo Sol.
4: Sí, van a venir dos cambios, los últimos dos cambios en la última ventana, ahora sí.
3: Teo Hernández y Ryan Cherki, Manolo.
4: Todo, sí.
3: A mí Cherki me parecía que era una buena opción, me parece de hecho que es una buena opción, porque es un jugador
4: distinto.
3: Exactamente, que te puede cambiar la dinámica, que tiene explosión. Y Teo Hernández, que es el otro, lateral zurdo, seguramente va a darle más profundidad por esa zona que Digne.
5: Va a salir Digne, ¿no?
3: Sí.
5: La estuvo pasando mal.
3: De paso flojito Digne también. Sí.
1: Así que son dos Cherki, cambios en Francia.
4: Vamos Cherki. A ver, Cherki se arriesga más o es hombre por hombre alguno de ahí enfrente o saca algún...
1: Teo Hernández y Ryan Cherki al campo de juego.
3: Últimos dos cambios, ¿eh? Para Francia.
1: Se va Olise y Digne. Olise de muy flojo partido hoy.
3: Yo creo que Olise se sacó solo.
4: Su peor partido.
1: El líder en pases de gol del Mundial, ¿no?
3: Sí.
1: Pero hoy...
3: Hoy se quedó seco.
1: Hoy no tuvo claridad en el juego para Michael Olise. Así que dos cambios en el equipo de Deschamps para el último cuarto del partido, Manolo Sol.
4: Sí, tiene que dejar todo esta selección francesa. Tiene que meterse en el partido ya, tratar de ir mucho más al frente y buscar ese golecito que lo pueda acercar.
1: Si es que llega la pelota de Pau Cubarsí al costado para Pedro Porro. La presión allí por parte de Desiré Dué va a robar la pelota. Recibía el balón en la mitad de la cancha. Cacho Amení lo bajaron, hay falta. Tiro libre en favor de Francia en la mitad del campo sobre Aurelien Tchouaméni.
3: Se viene Ferran Torres por la selección española que todavía no ha hecho su primera modificación.
1: La pelota por el centro para Maxence Lacroix. Lacroix que entregó el corte de la pelota ahora para que aguante el balón Ryan Cherki nuevamente con Lacroix. Ahora el que organiza la salida por parte de Francia va a ser Ryan Cherki.
3: Podría ser Baena el que se vaya, ¿eh?
5: Baena o Yarzabal, ¿no?
1: Sí. Veremos qué decide el técnico Luis de la Fuente para lo que resta de partido en el minuto 28 de la segunda parte. Lo está ganando España, Francia, a Francia 2-0. Y hasta el momento Francia no tiene en el partido ni un solo disparo bajo los tres palos. La pelota de Kylian Mbappé buscando a Désiré Doué. Désiré Doué quiere meter el centro, corta media la defensa de España. Va sacando la pelota Fabián Ruiz, largo servicio a la mitad de la cancha buscando a Yarzabal, que la aguanta. Toca al costado buscando a Lamine Yamal, aguanta Lamine Yamal, gira Yamal, se apoya nuevamente con Oyarzabal. Roba la pelota Doué, el balón se le va largo ahora por parte de Ryan Cherki. Se va la pelota al costado y es lateral en favor de la selección de España en el partido cuando se va a operar el cambio en las filas del equipo de Luis de la Fuente.
3: Sí, abandona la cancha
5: Oyarzabal,
3: camisa 21, como bien marcaba Rosa.
1: Era la otra opción, ¿no? Para sacar.
4: No, y es una buena opción porque van a jugar al contragolpe. Ahí con Ferran en el frente de ataque, fresco, con velocidad, puede hacer daño.
1: Y como decía antes Daniel, ¿no? El único cambio que ha hecho hasta ahora el partido el técnico de la Fuente. Lamine Yamal que metía pelota para Ferran Torres, parecía recibir en posición adelantada. Y sí, estaba adelantado Javier Castril y Ferran Torres.
2: Tremenda la cantidad de posiciones adelantadas que marca David Morán. Es tremenda, sí. Habría que ver la reiteración de la jugada, pero da toda la impresión de que sí estaba.
1: Aquí sí la hizo bien, ¿no? El amigo Morán.
2: Sí.
1: España, 0 para Francia, segundo tiempo, minuto 29 del segundo periodo, vamos a la media hora de partido en la segunda parte. Ryan Cherki en el círculo central con la pelota, va dejando en corto para que venga la salida por parte de Lacroix. Lacroix al costado para que reciba la pelota de Désiré Doué. Mañana Inglaterra Argentina en Atlanta por fútbol, era la radio del mundial, tocaba la pelota Doué, llegaba tarde acá para conseguir esta pelota, Mbappé en el área se perdió por la última línea. 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con Mauro Silva, con Chicho Serna, con Daniel Chapela, con Manolo Sol, con Javier Castrilia, casa llena, full house mañana a través de fútbol de primera radio del mundial con la segunda semifinal, el sábado el partido por el tercer puesto y el domingo la gran final, el sábado de Miami y el domingo en New York, New Jersey, en el estado de los gigantes.
3: Este fue el primer rival que tuvo Francia que le pidió, que le exigió otra cosa y Francia fue incapaz, es decir, le pidió que generara, que tuviera fútbol, es decir, el plan de partido se le desmonta con el penal de Oyarzabal y a partir de allí prácticamente nulidad para poder generar situaciones.
1: Por el centro manejaba la pelota Manu Koné, buscaba el apoyo con Kylian Mbappé, se escapaba Mbappé, lo bajaron, falta en el costado izquierdo de la cancha, la falta contra Kylian Mbappé. Hay tiro libre en favor de la selección de Francia en el costado izquierdo, lo señala Iván Barton. En el segundo tiempo, ya estamos en el 31 de la segunda parte, la reclamación de Deschamps al cuarto árbitro por la falta que le cometen a Kylian Mbappé en el costado izquierdo, aparte de Lamine Yamal, Javier.
2: Es que todas las pelotas en ataque de Mbappé son peligro de gol, es una jugada prometedora, ¿viste? Lo toca de atrás en un tackle con deslizamiento.
1: Y lo toca uno que tendría, no sabe marcar, que es Lamine Yamal.
2: Y por más que tenía un defensor de enfrente que lo esperaba, es una jugada amonestable porque va directamente a voltear a Mbappé.
1: 31 del segundo tiempo, tiro libre para Francia. Cobra la falta a Cherki, no le pasa por encima, cobra. Dembélé la metía en el área, pero hay una falta en ataque, dice Barton, sobre Rodri, quien cae dentro del área de Unai Simón. Y hay tiro libre para la selección de España en esta segunda mitad. Manolo Solo gana España 2-0.
4: Lo sigue ganando tranquilo, por más que intenta ir con más jugadores al frente, esta selección de Francia sigue sin siquiera inquietar a la defensa española.
3: Bueno, se van a venir Pedri y Mikel Merino, prácticamente va calcando los cambios Luis de la Fuente partido a partido, se va del terreno Dani Olmo, ingresa en su lugar Merino para moverse en la misma zona, adentro Pedri, se va Fabián Ruiz, cambios calcados.
4: Los mismos.
1: Dos modificaciones en el equipo de España para lo que resta de partido, para los últimos 13 minutos y el agregado que nos otorga hoy el principal Iván Barton. Así que al campo de juego Pedri y Mikel Merino.
3: Merino, un volante que le da más profundidad, que puede cortar y aparecer en el área. Pedri claramente para darle manejo.
1: El único jugador hasta ahora que ingresó en tres partidos de fase de eliminación directa y marcó gol fue Romelu Lukaku, con tres partidos. El otro es Merino, que lleva dos y hoy puede ser el tercero. La pelota para Pedri por el centro. Pedri con la pelota, sigue Pedri. Avanza con el balón Pedri, dejando para que reciba la pelota Alex Baena, entrando al área, quiere meter el centro. Pelota para que venga el remate de cabeza. Le pegaba el balón Ferran Torres sobre el palo derecho defendido por Mañán. Susto en el área de Francia. Se lo perdió Ferran Torres para marcar el tercero. Manolo Sol.
4: Y a ver, esto está mucho más cerca de que, sea una goleada de España, que sí, se pueda acercar la selección de Francia. Si sigue así, van a meterle el tercero.
3: De mantenerse la victoria española, tendremos final inédita el próximo domingo en Nueva York.
1: Buscando España su segunda final de una Copa del Mundo, la del 2010 y ahora en el 2026. Y esto se mantiene así hasta ahora en el partido rosa. En el 33 gana España 2-0.
5: Sí, ya pasó el tan mentado y tan esperado minuto 75.
1: Me engañaron.
5: Vamos
1: ustedes
5: por el 78. Y no puedo imaginar otra cosa que una Francia yéndose con todo, ¿no? Pero todavía no se ve por dónde. Y ahora creo que España se la ve más sólida aún que todo el resto del partido. Sorprendente lo de Francia hoy.
1: Y España con un buen planteamiento, con poco, pero está ganando el partido 2-0.
3: Y manejándolo con mucho oficio.
5: Eso. Es que no necesita más.
4: A ver, está jugando a lo que le está presentando Tal Francia. Cual. No Tal ha cual. Necesitado absolutamente nada más.
1: Y mañana el partido entre las selecciones de Inglaterra y Argentina por fútbol de primera. El centro que viene desde el costado. Saca bien allí la pelota del arquero. Unai Simón se lleva el balón con seguridad cuando venía la oportunidad por intermedio de Teo Hernández en el costado izquierdo.
3: Nos resulta difícil ahora pensar en el panorama de partido antes de jugarse, ¿no? Porque cómo llegaba Francia a este partido.
1: Con 16 goles, ganando todos los partidos.
3: Está yendo.
5: Y un equipo que estaba por encima de todos los demás, ¿no? O sea, por lo que había mostrado. Pero vieron, el fútbol da sorpresas y los mundiales son así.
3: Sí, por medir la dimensión del rival que tenía hoy España adelante, ¿no?
1: Uh-huh. Bueno, pero se había una selección que podía complicarle la vida a Francia y a España, ¿no? Por lo que había ocurrido en el pasado reciente, ¿no? La Nations League, el partido de la semifinal de la Eurocopa, que fueron victorias por parte de la selección de España, victorias cerradas, pero victorias al fin.
3: Pero la sensación era que esta versión de Francia era mejor que aquellas y esta versión de España era un poquito menos que aquellas también. Y sin embargo, pues
1: el partido lo gana
5: bien
1: España
5: definido,
1: 2-0.
5: Daniel. Exactamente así viene.
2: La culpa de Argentina. Sí, le dieron algo en el hotel, le dieron algo a tomar.
5: Seguro,
1: 35 minutos, 35 del segundo tiempo. Lo gana España 2-0 a Francia con los goles de Oyarzabal al 22 y de Pedro Porro al 58 con un lindo toque de Dani Olmo.
4: Yo no quiero así sembrar nada, pero yo los vi tomando agua de un par de
5: vinos. ¿De
2: un bidón? Sí. Y una Made in Argentina.
1: Se nos acaba el partido en la segunda mitad en Dallas, en esta primera semifinal del Mundial. Mañana estaremos con la segunda semifinal en Atlanta, en el partido entre Argentina e Inglaterra, comenzando a las 2:30 tiempo del Este en Atlanta, con los relatos de Sami Sabogni, de Jorge Burruchaga, del Pibe Valderrama, de Mauro Silva, de Chicho Serna, de Daniel Chapela, de Manolo Sol y de Javier Castrilli. Pelota larga a la mitad de la cancha, sale mal Unai Simón, ganó la pelota ahora Due que le pega, ¡puerta! ¡Tapó! ¡Tapó! ¡Tapó Unai Simón en dos tiempos! Se llevó la pelota tras una mala salida acá por parte de Unai Simón. ¡Se salvó España de la reacción de Francia en el 36 del segundo tiempo! Le pegó Due y la pudo detener allí el arquero Unai Simón, Manolo Sol.
4: Una jugada donde vuelve a salir Unai Simón mal, porque así ha estado durante todo el partido y bueno, no pudieron definirla correctamente.
1: Sacó de lado Due la pelota para Teo Hernández, entregando la pelota para Kylian Mbappé. Mbappé por el centro, dejando la pelota para Tchouaméni. Tchouaméni con el balón, levantó la mirada, tocó para buscar a Jules Koundé. Levanta el centro, pelota en el área, va sacando la pelota a la defensa de España. Termina ganando el rebote en la mitad de la cancha Upamecano. Va ganando el balón Teo Hernández, va cambiando para Due. Decide Due, nuevamente para Teo Hernández. Ahora sí, salía el arquero Unai Simón. Hay un choque con Teo Hernández y Unai Simón. Saca la peor parte, dice que le pegaron en el rostro. Fue a pelear la pelota allí Teo Hernández. Se la jugó el arquero Unai Simón. Partido detenido en el 37, casi 38 de la segunda parte.
2: Por la reacción del arquero, para mí le pegó en serio, ¿eh? Fue inmediata la reacción del arquero.
1: A ver, pelear la pelota allí Teo Hernández con Unai Simón.
4: Es tiro de esquina.
5: La pelota le pegó en la cabeza.
2: La pegó,
5: ¿no? No el jugador, ¿no, Javier?
2: Sí, aparte es tiro de esquina. Sí. Aparte es tiro de esquina.
4: No, pero se agarra la cara
3: no
4: de nada.
3: No lo toca nunca la cara.
2: No. Le pega en todo caso, si le pega, le pega en el guante.
3: Sí,
2: con
3: sí.
2: La pelota. Y lo que le rebota en la cara es la pelota.
3: Sí. Bueno, la cara pero... como si se acabara de afeitar. Así
2: sí,
3: que...
2: pero como es un cara dura.
1: Es un tiro de esquina de Ford Vehículos hechos tan capaces como tú.
3: Nico Williams preparándose para ingresar en España.
1: Oportunidad de balón parado para la selección de Francia.
3: Y también Fernando Llorente.
4: Ya no podía más por...
5: Ahora sí, va en afuera y entra Nico Williams.
1: Se van a dar los cambios en la selección de España. Se va del partido. Uno de los que se va es Pedro Porro.
3: Porro y Baena. Ingresan Llorente y Nico Williams.
5: Simplemente para refrescar, ¿no? Estos cambios.
1: Los dos movimientos en el equipo de Luis de la Fuente para tratar de amarrar este partido. Campo de juego Marcos Llorente y Nico Williams. Con la dorsal número 17 para lo que resta de partido acá en el estadio de Dallas en Arlington. Lo gana España 2-0 y España se está metiendo por segunda vez en su historia en la final de una Copa del Mundo. Y hasta el momento espera Argentina o Inglaterra para el próximo domingo. Hay una falta en la mitad del campo que nos indica Iván Barton. Falta en favor de Francia, Daniel.
3: Corrijo, dije Fernando Llorente, Marcos Llorente.
1: Marcos Llorente.
3: Fernando Llorente era el delantero aquel que España llevó al Mundial de Sudáfrica 2010. El ex Athletic, Tottenham, entre otros. Juventus también.
1: Le trae buenos recuerdos, ¿no?
3: ¿Cómo por qué?
1: El 2010, ¿no?
3: Digo. Ah, sí, claro, claro.
1: Hizo un campeón del mundo.
3: Hizo un gol importantísimo contra Portugal.
1: Y España no pierde un partido de eliminación directa en Copas del Mundo desde el 2006, en aquel partido donde Francia le ganó a España 3-1 en el Mundial de Alemania 2006, en aquella oportunidad, en esa Copa del Mundo. La pelota la recortaba la Croa, dejaba la pelota ahora para la salida por parte de Teo Hernández. Hernández con la pelota y sigue el dominio también de Luis de la Fuente en partidos de Copas del Mundo y en Eurocopa, ¿no? Para de la Fuente que se mantiene invicto hasta ahora. La pelota sobre el costado derecho del campo, lo está ganando España a Francia 2-0 en este segundo tiempo. Por el centro de Ayotu Pamecano, dejaba la pelota para Olerien Chouameni, dejaba para Teo Hernández. Hernández con la pelota, va cambiando para Désiré Doué, busca Dembélé, la va alcanzando Dembélé. Dembélé con la pelota, lo marca Rodri. Falta allí por parte de Rodri sobre Dembélé. Hay tiro libre para Francia en lo que resta de partido. Ya 39 del segundo tiempo. Se le hace de noche en Dallas. Manolo Sola a Francia.
4: La frase tan famosa, morirte de nada, es lo que le está pasando a la selección francesa. Va perdiendo 2-0 y no hay ni la mínima reacción. Por lo menos forza más las jugadas, tira balones al área, haz algo para que puedas hacer alguna jugada de peligro. No se logra ni acercar
3: nada, ni tiró centro, Manolo.
4: Nada.
1: Aguanta bien la pelota Ryan Cherki. Se escapa Ryan Cherki por el centro. Sigue Ryan Cherki. Metía balón adelantado para nadie, ¿no?
3: La falta
1: consigue
3: de ideas,
1: esa pelota de Dembélé y Kylian Mbappé.
3: La falta de ideas para generar acciones de gol, digamos, para asociarse, para tener la pelota, nada.
1: Ahora contacto por parte de Kylian Mbappé sobre el arquero Unai Simón. Lo termina rozando Mbappé a Simón y le sacan la tarjeta amarilla a Kylian Mbappé en el minuto 41 del segundo tiempo. Aguantó hasta última hora allí la pelota Unai Simón. Cayó en la trampa Mbappé, lo rozó y se gana la tarjeta amarilla, Javier.
2: Sí, no le hace nada, pero bueno, la actitud no es muy deportiva de Mbappé porque le dio bronca que el arquero estuviera haciendo tiempo. Legalmente tiempo.
5: ¿Un leve codazo, Javier, ahí?
2: No vi, puede ser que lo haya rozado.
5: En la oreja.
3: Un cariñito, Manolo.
2: Puede ser.
1: Sí. Pero digo, caricia, Manolo. Un suavecito, Manolo.
4: Buenas tardes.
1: 41 de la segunda mitad.
4: Es que era a Deschamps, era jugadores, eso es lo que ha sido Francia el día de hoy.
1: Pero desde el penal, desde el penal no le encontró la
3: que no que se levanta, que
1: la
3: no
1: manera como
3: grito, que no da indicaciones, está entregado con una cara de drama.
1: De mucho drama. En el segundo tiempo, lo gana España 2-0. Va sacando la pelota de Désiré Doué. Balón al medio, pierde el balón, Francia recupera Upamecano. Balón largo buscando la entrada de Nico Williams, va sacando la pelota como puede. Desde el fondo el balón, Aurélien Tchouaméni, va ganando la pelota Jules Koundé en la mitad de la cancha. Este balón adelantado sobre el costado derecho de la cancha para que aparezca Dembélé. La pelota ahora para que trate de dominar el balón Cherki nuevamente con Dembélé.

0: 33 de la segunda mitad, 88 de juego. Tiro libre para Francia. Acomodó la pelota Mbappé. Tres en la barrera. Ya se apertó Cherki. Le va pegando Kylian Mbappé. El balón se pierde por encima del arco defendido por Unai Simón. Se va la pelota por la última línea. Es saque de meta en favor de la selección de España en esta segunda mitad. El momento del partido, Manolo, sería el 1-0, el penal.
1: El penal.
2: Daniel, lo cambia todo ese penal, sí.
0: Rosa también el penal, ¿no?
3: No, yo voy a disentir. Voy a votar por el segundo gol de España porque fue un gol, una muy buena jugada, y creo que a Francia nada le hizo cambiar en el partido, ni el primer gol, ni el segundo, y tampoco el pitazo final. Francia.
0: Yamal con la pelota dentro del área, lo están derribando a Yamal, dice Barton que no hay nada. Parecía un agarrón sobre Yamal dentro del área de Francia. Barton encima de la jugada, lo perseguía Teo Hernández. ¿Quién agarraba a quién, Javier? ¿Teo Hernández a Yamal o Yamal a Teo Hernández?
4: Nada. Por acción del juego, los dos están forcejeando por procura de ganar la posición por el gol.
0: El momento del partido, el 1-0, es presentado por IHOP.
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0: 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La pelota de la Croa por el medio, entregando para Manu Cone por el centro. Que se ríe, Chapela, también usted está invitado.
2: Un jugador argentino llamado Fernando Cángel.
0: Cherki por el centro, metió en la pelota para la entrada por parte de Kylian Mbappé. Le sacó la pelota última hora Cucurella. Le envía por la línea final al tiro de gira. 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Curaron en corto, la tiene Dué. Entrando el área, el centro de Ousmane Dembélé. La pelota la va sacando España. La va alcanzando Tchouaméni. Dejó la pelota ahora para Koundé. Koundé con el balón, buscando la entrada de Kylian Mbappé. La entrada del área la tiene Kylian Mbappé, va a llegar hasta el fondo, levanta el centro, corta el balón, la puerta, termina ganando la pelota nuevamente Manu Koné, la tiene Koné, retrocede Koné. Ya estamos en el tiempo agregado, en el tiempo extra de la segunda mitad, son 7 minutos más, ya vamos a ir con el tiempo extra de Verizon. La pelota de Manu Koné mete el centro, pelota que se va por la línea final, y el tiempo extra es presentado por Verizon, el patrocinador oficial de la Copa Mundial de la FIFA 2026, 7 minutos más.
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0: Todavía le queda un partido más también a Francia, ¿no?
3: El de tercer lugar,
2: sí,
3: claro.
2: Sí, señor, aquí en Miami.
3: Sábado, Miami.
0: Digo, por el liderato de goles, ¿no? Con allí peleando con Leo Messi, con Harry Kane.
3: Es verdad.
0: Y el liderato no solamente de esta Copa del Mundo, sino el histórico, ¿no?
2: Sí, sí.
0: Que hasta ahora domina Messi. Balón atrás para que la tenga Cubarsí. Al fondo con Unai Simón. Ya estamos en el agregado del segundo tiempo.
2: ¿Cómo era el dato de los goles de Mbappé en semifinales?
0: Cero. No anotó en el 18, no anotó en el 22.
1: La única instancia donde no ha podido meter.
0: Son dos goles en la ronda de los 16avos, 5 goles en octavos, 1 en cuartos de final, 4 en finales para Kylian Mbappé, pero 0 en semifinales.
3: Esperen que faltan 5 minutos.
0: Sí, sí, sí. Bueno, hasta ahora.
3: No lo den por muerto.
2: Y las otras dos semifinales donde no marcó fue la final.
0: Se escapa Yamal por el costado, termina robando la pelota Teo Hernández. Esta parece que se va a quedar Kylian Mbappé.
3: Sí, cero para Francia, para la España. ¿No?
0: Sí, parece ya difícil, ¿no? Bueno, en 2 minutos se puede remontar, ¿no? Pero parece.
4: Sí. Espectacular.
0: Y Morán, ¿no? También. Balón largo para conseguir a Kylian Mbappé por el costado derecho de la cancha. Lo marcan dos a Mbappé. Retrocede la pelota. No hay nadie que apoye a Mbappé. La va ganando Marco Corella. Se nos acaba el partido en Dallas. En esta primera semifinal del Mundial. España, por segunda vez en su historia, se está metiendo a la final de la Copa del Mundo. Tal como ocurrió en el 2010 para quedarse con la Copa en Sudáfrica 2010. España está en la final del Mundial hasta ahora. Que se va a jugar el próximo domingo con transmisión de fútbol de primera desde el estadio de New York, New Jersey. Aguantaba la pelota acá en la mitad de la cancha Rodri, llegaba la marca de Manu Koné. El partido lo detiene allí, el principal del partido.
4: ¿Lo detuvo? Porque no se escuchó nada, ¿no?
0: Cero para Francia, 2 para España. Hoy con los goles de Mikel Oyarzabal al 22 y de Pedro Porro al 58. El gol de Porro con una gran asistencia.

0: De Dani Olmo para sentenciar el partido en el minuto 58. Balón a la mitad de la cancha, la pelea Koundé. Balón por el medio, corta el balón Laporte. Va buscando a Nico Williams. Enfrenta la marca de Tchouaméni. Nico Williams en el costado izquierdo del campo, en la mitad de la cancha. Entregando por el centro la pelota para que venga el manejo parte de Pedri. Tocando la pelota por el centro para Rodri. Lo está ganando España 2-0 en la segunda parte. El Ole nuevamente en la tribuna. Cubarsí. Tocaron al costado para que reciba la pelota. Pegado la banda, Lamine Yamal. Retrocede Yamal. La pelota ahora para Marcos Llorente. Llorente más atrás, ahora la deja pasar Cubarsí para el arquero Unai Simón, que va despejando largo a la mitad de la cancha. Le quedan todavía 3.5 al partido. Va cortando de cabeza la pelota Teo Hernández, va metiendo por el medio, sacando también de cabeza Cubarsí, la metía a la mitad de la cancha para que recupere la pelota Ferran Torres y tocó para Nico Williams, y se escapa Nico Williams. Enfrenta la marca allí por parte de Upamecano. Nico Williams se metió en el área. Nico Williams llegó hasta la línea final, le pega al arco, le pegó desviado sobre el palo derecho, defendido por Mañán. Saque de arco, Daniel, para la selección de Francia.
1: Bueno, defendiéndose con la pelota España en estos últimos minutos, controlándola. Ahora mismo esa incursión de Nico Williams sobre el costado izquierdo para ponerle un poco de velocidad y desequilibrio, pero en general esperando que se consuma el tiempo España para clasificarse a su segunda final histórica.
0: Por el centro Kylian Mbappé, abriendo la cancha para Ryan Cherki. Oportunidad ahora para Francia, el balón por el costado por parte de Dembélé, que le pega el arco a las manos ahora de Unai Simón. El tiro de Dembélé. Le faltó potencia acá al disparo por parte de Dembélé. Un poquito de colocación, sí. No le pegó bien. Y a las manos del arquero Unai Simón.
2: Manos ahí del guardameta en una jugada ahí aislada al frente de la selección francesa entre la tristeza de todo su seguidor.
0: Minuto y medio, 2 minutos y medio le quedan al partido. Lo está ganando España, Francia 2-0 en esta segunda parte. Aguanta la pelota Nico Williams. España hasta el momento es el primer finalista del Mundial. Hoy derrotando a la selección de Francia, que nunca llegó al partido, 2-0. Con los goles de Oyarzabal de penal y el segundo de Pedro Porro.
1: Yo diría que nunca estuvo en riesgo esta victoria española.
3: Yo diría que esta es la victoria más, fáciles, ¿no? Más fácil para España en mucho, que le hemos visto en mucho tiempo, sí. Más allá del empate que le costó con Cabo Verde y demás, pero esta es la victoria que más fácil le resultó a España, increíblemente, frente al equipo favorito para ganar este Mundial.
0: La cortaba Cucurella, la buscaba Pedri, la pelota en la mitad de la cancha, la aguanta nuevamente Pedri buscando a Marco Cucurella, la aguanta Cucurella, toca al costado buscando a Lamine Yamal, la aguanta Yamal, se escapa Yamal, Lamine Yamal con la pelota, minuto y medio, le queda el partido, lo está ganando España, Francia 2-0 en esta segunda mitad por Fútbol de Primera, la radio del Mundial. Mañana estaremos en Atlanta con el Argentina Inglaterra, con los relatos de Sami Sadovni, de Jorge Burruchaga, del Pío Valderrama, de Mauro Silva, de Chicho Serra, de Daniel Chapela, de Manolo Sol y de Javier Castrilli, todo por la radio del Mundial Fútbol de Primera. Cortaba Manu Koné, le quitaron el balón a Lamine Yamal, la pelota en corto parte de Cherki, abriendo la cancha al costado Manu Koné para que la tenga de Cire Dué. Dué toca largo al otro costado de la cancha, la banda derecha donde va recibiendo Ousmane Dembélé con la marca de Cucurella. Dembélé sigue, Dembélé con un balón dominado en diagonal, se quiere meter en el área. Dembélé insiste, Dembélé le pega, Dembélé tapó, tapó, tapó Unai Simón, el rebote lo va ganando Koundé, dejó para Manu Koné, Manu Koné para Desiré Dué, últimos 40 segundos en el partido. Mbappé le quiere pegar al arco por arriba, el arco defendido por Unai Simón, saque de meta en favor de la selección de España.
1: Daniel. El único jugador que más o menos rompió el molde en Francia sin haber sido brillante fue Dembélé. El único que más o menos intentó algo, que tuvo un par de remates entre los tres palos, que intentó mover a su equipo, que estuvo siempre enchufado, fue el hombre del Paris Saint Germain, el último balón de oro.
2: Y al último, ¿no? En el partido cuando ya estaba todo decidido.
0: Últimos segundos del partido, va a sacar la pelota Teo Hernández. Fueron al centro buscando la oportunidad para la Croa, cuando en este momento lo va a pitar. ¡Pito! ¡Pito! ¡Pito y Lombardo! ¡Esto se terminó! ¡Esto se acabó! ¡España! ¡España! ¡España está en la final de la Copa del Mundo del 26 por segunda vez en su historia! ¡España está en la final del Mundial! Tal como ocurrió en el 2010 en Sudáfrica, España regresa a la final de la Copa del Mundo. Hoy derrotando a Francia. Sí, la Francia gran favorita. La que no había perdido ni un solo partido. La que había ganado todos los compromisos de este Mundial. España lo gana 2-0 con los goles de Mikel Oyarzabal de penal al 22 y de Pedro Porro al 58 con el pase de Dani Olmo. ritmo. España, por segunda vez en su historia, en la final del Mundial. Hoy derrotando a Francia categóricamente. 2-0, lo ganó España a Francia. 2-0, Manolo Sol.
2: Partido por demás fácil. No podemos decir que hayamos visto a una España diferente jugando a mejor nivel. Fue un partido donde se le dio dos, donde se encontró enfrente a una selección de Francia que ni las manos metió. Se le facilitó, nunca pensaron encontrarse un partido tan fácil como este, y España con lo poco que hizo se lleva una victoria por demás fácil.
1: Yo creo que hoy en España hay que destacar cosas que habitualmente no son el principal motivo para ensalzarlos, que es un tema de oficio, de manejo de partido, de conseguir sobre todo minimizar al rival más que mostrar las capacidades propias. El partido se le fue acomodando, es verdad, a partir del penal de Oyarzábal, pero encontró delante un rival que no tuvo respuestas, que fue obligado por circunstancias de partido a tener que proponer otra cosa, porque de arranque buscaba esto de atacar los espacios, que es su principal virtud, tiene gente rápida y explosiva, que tampoco pudo ni conectar ni aparecer. Fue flojo el partido de Mbappé, el encuentro de Olís, ni hablar, muy por debajo de la nota que había tenido a lo largo del Mundial, y eso, el oficio, el saber manejar un resultado, fue conduciendo a España a esta victoria final, sin haber lucido, sin haber jugado probablemente ni de cerca su mejor partido del Mundial, pero está en su segunda final y espera por rival.
0: Javier Castril, antes de irnos a la pausa, el trabajo del soldado Barton hoy.
4: No me gustó, no me gustó para nada. En el segundo tiempo se equivocó un poco menos.
0: El primer tiempo estuvo parejo, ¿no?
4: Sí, parejito, no, todo el partido. Yo decía, mala ubicación y desplazamiento, ¿nosotros vamos a extendernos ahora o querés para después, digamos?
0: ¿Se van a quedar?
4: Yo me quedo, sí.
0: ¿Usted se queda?
4: Sí, bueno. ¿Me hacen un café? Vamos.
0: Ya lo vamos a preparar, el café, Javier Castril. Entonces hacemos la pausa por Fútbol de Primera y regresamos con el análisis arbitral de Javier Castril y de este partido donde Francia perdió ante España 2-0, donde España está en la gran final del Mundial el próximo domingo para enfrentar al vencedor del partido mañana entre Argentina e Inglaterra por Fútbol de Primera.
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0: En Arlington, en Dallas, España derrotó a Francia 2-0 y es el primer finalista del Mundial del 2026, derrotando hoy a la selección de Francia 2-0 con los goles de Mikel Oyarzabal y de Pedro Porro. Y el arbitraje de este partido fue de Iván Barton. Javier Castrilli nos va a dar su análisis de lo que fue el trabajo hoy del salvadoreño Iván Barton, que tuvo esta tremenda responsabilidad de esta primera semifinal del Mundial, Javier.
4: Bueno, comencemos por algo que pareciera que es menor, pero no lo es, que es el tema del desplazamiento y la ubicación. Una cuestión obvia, es decir, orgánica. No es lo mismo la distancia de un paso mío que la distancia de un paso de Jackie Noni. No es lo mismo. Es decir, cuando él hizo un paso, yo tengo que hacer cuatro. Entonces, ¿qué ocurre? En la marcha rápida, él, leyendo el juego, trató siempre de anticiparse. Cuando venía un contragolpe, quedaba siempre a contrapierna, y tenía que agarrar un prismático para poder leer bien la jugada. Entonces eso ya es algo que él tiene que solucionar. De aquí a, no sé, hasta cuando se deje el arbitraje, lo tiene que solucionar. Tiene que saber leer el juego y entender que él va a quedar falto de distancia por si vino un contragolpe. Eso le pasó tres veces en el primer tiempo.
0: De la jugada.
4: Tres veces en el primer tiempo. Y él se la pasaba canchereando con un exceso de confianza. Cuando la pelota, en los primeros minutos que se fue alternando el dominio del juego, la posesión del balón, la tenía España, y él, en lugar de focalizar su punto de atención en el balón, miraba para atrás para ver dónde se tenía que ubicar, innecesariamente, porque ya estaba frenada la defensa de la línea de cuatro de Francia, innecesariamente. Él quitaba. Entonces, ¿qué ocurre? Cuando viene un contragolpe, queda demasiado lejos de la jugada. En el primer tiempo, insisto, en tres oportunidades, él sancionó tarde cuando los asistentes se apresuraban en cortar la jugada y él sancionaba tarde. Eso se notó. El apresuramiento de los asistentes para sancionar en el primer tiempo, estoy hablando, el avance de Francia, que obviamente llamaba poderosamente la atención. Y en el segundo tiempo eso mejoró por parte del asistente de aquel lado, que era David Morán. Pero la enorme cantidad de situaciones que se le presentaron, la enorme mayoría de las veces, por no decir todas, yo creo que alguna me quedó alguna duda, pero la verdad que acertó David Morán. Ahora, ¿dónde está la bisagra? Pasamos al otro punto, al tema de la lectura de la falta. Se produce a los 20 minutos del primer tiempo con el penal para España. ¿Por qué? ¿Existió el contacto? Existió el contacto. ¿La regla habla de voluntad? No habla. Es decir, porque la conducta de Digne no tuvo intención de pegarle. Él quiso pegarle a la pelota, pero antes que la pelota le puntea el balón Yamal, le gana la posición y él se la termina dando en la pierna de Yamal. Ahora, la pregunta del millón, ¿sí? ¿Dónde está la imprudencia? ¿Él lo vio? Es decir, dentro de, como decía Manuel, de su visión periférica, aparece de golpe Yamal. ¿Él tuvo oportunidad de observar que se le aproximaba o no? Eso quedará en la nebulosa. Digo, conceptualmente uno puede inferir, ¿sí?, de que la conducta imprudente en este caso es tal que arriesga su físico sabiendo que el otro va a patear. ¿Sí? Es decir, me pongo tengo, está dividida la cosa, pero yo no veo ninguna imprudencia de aquel que yo a priori...
0: Usted tengo lo dijo que... en la transmisión, Javier, que usted no sentencia esa falta como penal.
4: Claro,
0: esa
4: situación. Bueno, eso digo, se presta para el debate, ¿no? ¿Dónde está la imprudencia? Para mí, la imprudencia estuvo por parte de Yamal. Bueno. De la misma manera que te digo, una jugada peligrosa se le puede sancionar al que juega con la cabeza por debajo de la línea de la cintura. Es decir, ¿quién está? Le patean la cabeza. Ah, la culpa es del que le patea la cabeza, no, del que agacha. Es decir, él provoca un riesgo para su propio físico. El mismo principio lo utilizo acá yo en esta jugada. Después amonesta, la primera amonestación fue a Rabiot a los 8 minutos. Pero ¿qué ocurre? A los 15 minutos, y esto pido que por favor lo revisen.
0: Hay una entrada durísima.
4: Hay una entrada de Olise que fue un escalón menos que la de Balogón. Le dobla el tobillo a Rodrigo. Y estuvo fronteriza con la expulsión. No, ni siquiera lo amonestó. Ni siquiera lo amonestó. Ya empieza a tener problemas en la lectura técnica, pero también en la lectura del manejo disciplinario, porque tendría que haber amonestado. Sancioné un tiro de esquina, perdón, sancioné un saque de arco a los 38 cuando era tiro de esquina, evidente, ¿no? Sabemos que el VAR ahí no puede intervenir. Después, David Morán dos veces consecutivas, levanta rápido, esto ya lo dije, a los 44 choca Dembélé con Fabián y acá otra cosa que quedó en la nebulosa total. Es decir, Dembélé choca con Fabián, se lo lleva por delante, él cobra falta a favor de Francia en el borde del área de España. Y resulta ser que después reanuda con un tiro libre. Alguien le sopló, alguien le pasó el dato y termina reanudando y cambiando sobre la marcha el tiro libre a favor de la defensa de España. Nadie entendió por qué. Él había sancionado
0: la falta sobre
4: y había leído mal,
0: sobre Francia.
4: Leyó mal, ¿me entendés? El problema ya no era de lectura de lectura de intenciones respecto de la voluntad, sino lectura de las faltas.
0: Conclusión, Javier, partido irregular, ¿no? Inconsistente para Iván Barco.
4: Absolutamente inconsistente. Creo que así como ocurrió en el partido de Turquía con Paraguay, el límite siempre lo pusieron los jugadores y no él, por sus imprecisiones, por su imprevisibilidad.
0: Bueno, nada nuevo de que no conozcamos de Barton, ¿no? Como árbitro de la CONCACAF, así que...
4: Sí, no. A mí no me ofrece ninguna garantía. Y te reitero lo que lo dije antes de que comenzara el partido. Es decir, cuando todo es sencillo, cuando los jugadores no hay contacto físico, no hay mala intención, bárbaro. Hasta ahí, bárbaro. Una vez que se le complica, o por una decisión técnica, por una decisión disciplinaria, ahí se bloquea.
0: Y empieza a confundir.
4: Lamentablemente sí.
0: Lo ganó España a Francia 2-0. Está en la final del Mundial y lo seguimos analizando con el equipo mundialista de fútbol de primera luego de la pausa.

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0: este compromiso ante la selección de Francia. Terminó cayendo ante España 2-0 y España por segunda vez en su historia está en una final del Mundial de la Copa del Mundo, hoy derrotando a la selección de Francia 2-0. Rosa Beatriz Sánchez, tu análisis de lo que fue esta muy floja presentación de Francia y una España que manejó el partido, que se jugó a lo que quiso España durante los 90 minutos y que merecidamente está en la final del Mundial.
1: Oyente en nuestro chat de FDP Radio en el canal de YouTube, donde decía: hay que saber muy poco de fútbol para no dar como favorita a la campeona de Europa. Y me voy a agarrar de esto porque justamente es cierto, es la campeona de Europa, España ha jugado muy bien, acaso no al tope de sus posibilidades en todo este mundial, pero Francia llegaba habiendo mostrado todo su repertorio. Y si bien Francia no es campeona del mundo, ni es simplemente subcampeona y tampoco es campeona de Europa, Francia mostraba todo su poderío a lo largo de cada una de las rondas, en la fase de grupos y en toda la fase eliminatoria. Algunos partidos le costó un poquito más que otros, pero en general había mostrado un poderío que la hacía ser la otra favorita. Por eso decíamos que esta era una final adelantada. Sin embargo, esa favorita, esa Francia que había deslumbrado, si se quiere, en todo el resto del Mundial, hoy no mostró nada de lo que la trajo hasta aquí. Entonces España, prácticamente sin despeinarse, sin mostrar todo su potencial, porque no lo necesitó, le pasó por arriba a esta Francia. Entonces, esto es lo que nos sorprende. No que España haya pasado o que no fuera favorita. Nos sorprende lo fácil que le resultó a España eliminar a esta selección que llegaba con todos los blasones. Y además de ser una final anticipada, quiero decir que el partido en general, el nivel del partido por estas dos circunstancias, no fue lo que esperábamos digno de una semifinal o de una final adelantada. Fue un partido más de este Mundial, uno del montón. Y lo que más choquea, por decirlo de alguna manera, lo choqueante es que una de estas dos finalistas o semifinalistas estuvo muy por debajo de su nivel y todavía no entendemos por qué, porque yo creo que además de que faltó el fútbol de Francia, creo que faltó el corazón también para ir para adelante, para buscarlo como fuera, aunque no fuera con fútbol, aunque fuera con empuje. Y esto es, me parece, más lo que nos deja esta semifinal. Pero definitivamente España está ahí y está en la final con méritos propios. Que le haya resultado tan fácil esta instancia, ya se nos escapa todo entendimiento, pero que está con méritos propios, lo está.
0: Una selección de Francia, Rosa, que no tuvo la capacidad en todo el partido hoy, ¿no? De generar, de inquietar, ¿no? El arco de Unai Simón en buena parte de todos estos 90 minutos. Y el equipo de Didier Deschamps, Manolo, nunca le encontró la vuelta, ¿no? Y cuando uno veía el rostro, ¿no?, de Deschamps durante el partido, una cara de preocupación, de desencajado, de que no encontraba la manera de cómo cambiar la historia de este partido y que terminó siendo con una victoria para España 2-0 ante Francia.
2: Pero es muy fácil y lo hemos comentado hasta el cansancio. Sin actitud no puede haber nada. Puede ser el jugador con más cualidades, el jugador más desequilibrante, pero si no tienen una actitud, no va a funcionar el equipo. Y esto le sucedió a Francia. Estuvo corriendo durante todo el partido tras el balón. Nunca hicieron una presión en conjunto, una presión coordinada, donde recuperaran un balón con peligro, donde se juntaran dos o tres futbolistas a tocar el balón con la calidad que lo habían hecho en los partidos anteriores. Una Francia totalmente desconocida, y no hay que quitarle mérito a España. España
0: no,
2: hizo el mismo partido que ha venido haciendo, teniendo mucha posesión, siendo muy fuertes a la defensiva, manteniendo ese cero que únicamente Bélgica le ha podido meter ahí un gol. Todos los demás partidos se ha ido en cero, y a encontrarse un gol sin despeinarse se lleva una gran victoria.
0: Se destaca, Daniel, de esta selección de España es el colectivo, ¿no? El juego del equipo de Luis de la Fuente, ¿no? El colectivo por encima de todo.
3: Es que así como otras selecciones, las que llegaron hasta aquí, por ejemplo, tuvieron jugadores que protagonizaron partidos memorables, que incluso ayudaron a ganar partidos por su contribución individual, Mbappé, Messi, Kane, Bellingham, España iba repartiendo ese protagonismo a lo largo de los partidos. Es verdad, Oyarzabal ha hecho 5 goles, pero no vamos a decir que Oyarzabal ha sido la figura excluyente de España en este Mundial. Hay distintos protagonistas en
0: Merino
3: distintas zonas de la cancha,
0: ¿no?
3: Merino lo ha sido, pero a mí me parece, por ejemplo, que los defensores españoles en general han tenido un Mundial extraordinario, Laporte, Cubarsí, Pedro Porro, en fin, estamos hablando de un espíritu colectivo que ha podido hoy minimizar a la selección francesa, porque a ver, yo estoy de acuerdo con este asunto de la actitud, sobre todo porque cuando el partido pedía la urgencia esa de irlo a buscar, no terminaba de aparecer Francia, no aparecía ese liderazgo que empujara, así fuera de manera desordenada, que metiera España contra su arco, que arriesgara todo lo que había que hacer para tratar de meterse en la final del Mundial. En eso estoy de acuerdo. Ahora, también creo que mucho tuvo que ver el juego español con que Francia hoy desluciera tanto. Esto parece muy obvio, pero hay que explicarlo un poco. Es decir, desde el punto de vista futbolístico, Francia se quedó sin respuestas ante un rival que lo puso delante de otra tesitura, que lo puso a responder preguntas que nadie le había hecho hasta ahora en la Copa del Mundo. Francia lo había jugado todo a que con el peso de sus hombres de arriba resolvía los partidos. La rapidez de Dembélé, Marco Laudue, Olis que brillaba siempre, Mbappé que la metía. Hoy a Francia se le pedía otra cosa, sobre todo a partir de sufrir el 1-0 el penal de Oyarzabal. Quedaba mucho partido por delante y de Francia no aparecieron esas respuestas. Es decir, ¿dónde está el fútbol de Francia? El fútbol que es capaz de reponerse de un 1-0, levantarlo con juego, generarle situaciones al rival y emparejarlo. Eso no pasó. Y yo creo que tuvo que ver con España y tuvo que ver también con la inoperancia francesa para encontrar soluciones ante eso. Insisto, hasta ahora en el Mundial, Francia no había tenido que hacer frente a un rival que le planteara lo que planteó hoy España. Y yo creo que allí hubo una deuda considerable, atribuible a los jugadores, pero sobre todo a su entrenador.
0: Y nuevamente, Rosa, España consigue vencer a Francia, lo hizo en la Liga de Naciones de la UEFA, lo hizo en la semifinal de la Euro, y una dura victoria hoy, una dura derrota para la selección de Francia, 2-0 ante España en esta semifinal del Mundial. Y nuevamente Kylian Mbappé, por tercera semifinal consecutiva de una Copa del Mundo, no logra marcar goles en una semifinal.
1: Sí, ayer hablábamos de esto, de los poderíos de cada una de las selecciones, y decíamos que el poderío ofensivo de Francia era impresionante y el poderío defensivo de España era notable, y nos preguntábamos cuál de las dos iba a prevalecer. El de Francia, sin ni que hablar, no prevaleció el poderío ofensivo, ni aparecieron los delanteros, no apareció Olis, que había estado en todos los partidos, y España no se tuvo que ocupar demasiado de su poderío defensivo porque no fue atacada, o prácticamente lo fue muy poco, creo que en los últimos 10 minutos y acaso tímidamente, ¿no? Así que bueno, España muestra un equilibrio, supo neutralizar a los jugadores franceses, a los delanteros, y supo hacer lo que tenía que hacer. Así que bueno, me parece que para algunos puede ser sorpresa, para otros no. Los españoles del chat están ofendidos porque dicen que ellos sabían que, bueno, todo esto, pero realmente del otro lado estaba Francia y era una final anticipada, así que esta es la cuestión.
0: Nuestro compañero Kevin Rodríguez está directamente desde el estadio de Dallas en Arlington, fue testigo de lo que fue esta victoria de España 2-0 frente al conjunto de Francia en esta primera semifinal del Mundial, y hacemos contacto directamente con Kevin. Cuéntanos, Kevin, cómo se desarrolló este partido directamente allí en el estadio de Dallas. No te escuchamos, Kevin. Ahora sí te escuchamos.
4: Hola. Ahí estamos. ¿Cómo estamos? Qué gusto saludarles. Pues bueno, acá recién terminando el partido, escuchando el análisis que ustedes hacían, y pues me parece pues que muy atinados en todo lo que están mencionando. Hoy vimos a una selección de Francia que parecía que la desactivaron, como que le quitaron el modelo que había traído en los partidos anteriores. Una selección que hoy se vio muy complicada en cuanto al ataque. Hablábamos siempre de estos cuatro aviones que tiene arriba, pero hoy parecía que también tuvo ese antídoto la selección de España, muy ordenada en la zona baja. Cubarsí, el mismo Emerick Laporte, los dos laterales estuvieron haciendo un partido impecable, lo mismo de Rodri. La verdad que me parece que rozando la perfección, estos que te mencionaba, porque sí lograron hacer que esta selección francesa fuese minimizada y no igual a lo que habíamos visto anteriormente en el torneo, ¿no? Una selección avasalladora, una selección que iba hacia el frente, con muchos recursos. Vimos a Olise también que estuvo apagado durante todo el partido. Por ahí Dembélé y Mbappé fueron los que más intentaron. al final España logra este triunfo importantísimo y ya el paso a la gran final.
0: Una victoria, Kevin, para la selección de España, 2-0, consigue estar nuevamente en una final de la Copa del Mundo, y la reacción, Kevin, ¿no?, de los aficionados de Francia en el partido, porque desde el primer tiempo con el gol de Oyarzabal no había respuesta del conjunto francés, no había respuesta desde el banco, y cómo lo vivió la afición de Francia en el partido.
4: Eso, Jesús, estuvieron muy apagados, te soy muy honesto. El ambiente en sí, y lo digo con todo respeto, ¿no?, de venir de un partido de Argentina en Kansas a lo que se vivió acá, es completamente diferente, es más, no sé, más calmado. Y los cánticos cesaron para la gente de Francia a medida iba pasando el partido. Sí escuchabas el sector de la afición de España, pero el primer gol cae como un baldazo de agua fría. Ese penal en el estadio hubo silencio absoluto. Ustedes me podrán corroborar que sí fue penal. Acá se escuchaba mucho también de querer ver las repeticiones y demás, pero a partir de ahí la selección de España también como toma esa confianza, se adueña del partido, y en las gradas también se adueñaron los españoles, acompañados incluso por los mexicanos, que eran de una gran cantidad que veías por todos los sectores, cantando canciones de España, cantando canciones de México, y a partir de ahí me parece que le fue ganando un poquito a la selección francesa, que no se encontraba, porque es lo que te digo, la percepción, veía una selección francesa lenta en sus transiciones, que no se encontraba en el medio campo. Para mí hay otra situación, no sé, compañeros, ustedes cómo lo analizan, la lesión de Saliba, que es otro jugador importantísimo, que tiene que ver el cambio, que entra la Crocs, la María, a Rabiot en las primeras de cambio. Son situaciones que a Francia le fueron complicando el encuentro y lo fueron llevando hasta este momento en el cual pues España también termina ganando el partido de una forma no holgada, pero sí justa, y haciendo lo que le correspondía, ¿no?
3: Kevin, hay un elemento que por supuesto es intangible, que es el de la actitud. Digamos, solo los futbolistas franceses sabrán cuánto de actitud les pudo haber faltado, pero la realidad es que la sensación que tuvimos nosotros es que no lo terminó de pelear. Es decir, aquello que uno espera de un campeón, de un equipo llamado a ser campeón, que es que ante la adversidad, por lo menos con actitud, no se deje ganar.
4: Sí, totalmente de acuerdo, Dani, porque veías en las pelotas disputadas a los seleccionados franceses, incluso que iban con miedo levantando las piernas a un Pedro Porro y a un Cucurella, que parecía que te arrancaban las piernas cuando iban en las primeras de cambio, y en ese aspecto le ganaron a la selección francesa, que no se miraba, por eso te digo, muy apáticos a comparación de lo que hemos visto, una selección muy veloz, una selección que siempre estaba dando problemas, pues ahora no. Y así justamente lo que vos decís, la actitud no es negociable, y más en una semifinal de una Copa del Mundo. Parecía que ya tenían ganado todo, que había miedo, que no se encontraban, y así fue durante todo el partido. Un Dembélé que no entró en disputa, un Dembélé que lo viste separado. Por ahí siempre el que toma liderazgo y la batuta es Mbappé, que es el que está hablando, el que está gritándole a sus compañeros, pero por lo demás no encontrabas otro jugador también que tuviera esa actitud de llamar la atención a los suyos. Y Olise, imagínate, este jugador que nos había deslumbrado siempre encontrando esos pases quirúrgicos, los espacios, hoy fue desactivado completamente, pero también en la actitud, no metiendo esos piques largos, encontrándose más parado, y eso es cierto, ¿no? La actitud de España fue completamente diferente a lo que mostró Francia, y en el medio campo lo que corrió Rodri, Fabián Ruiz y el mismo Dani Olmo, creo que un partido para rozar la perfección de estos jugadores.
0: Muchísimas gracias, Kevin, por este contacto directamente desde la ciudad de Hadas en esta victoria de España ante Francia 2-0. Un abrazo, Kevin.
4: Un abrazo, compañeros, hasta la mesa. Bueno, aquí estuvimos con Fútbol de Primera y estamos en contacto, un fuerte abrazo y como siempre, muy buena transmisión.
0: Un abrazo para Kevin Rodríguez. Despedimos a Kevin directamente desde el estadio de Dallas, también despedimos a Daniel Chapela y a Manolo Sol y a gracias. Javier Castrilli.
2: Gracias, gracias,
3: un placer siempre.
0: Y bueno, recuerden que esto continúa, vamos a seguir hasta las 6 tiempo del este en el postpartido de esta victoria de España ante Francia 2-0, y España es la primera finalista del Mundial de 2026 por Fútbol de Primera.
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10: Seguimos en fútbol de primero la radio del Mundial. Terminó la primera semifinal de la Copa del Mundo. La selección de España está en la final del Mundial. Derrotó hoy a Francia 2-0. Mérito para el equipo de Luis de la Fuente Rosa, que manejó el partido durante los 90 minutos. Francia no tuvo la capacidad de regresar. Nunca en el partido se vio un técnico de Champs durante todo el compromiso, especialmente después del penal que transforma Mikel Oyarzabal, que no encontraba respuestas, que no tenía ideas para cambiar la historia del partido. Y al final terminó España ganando el partido 2-0 y alcanzando su segunda final de una Copa del Mundo, tal como lo hizo en el 2010, se repite ahora en el 2026 para la campeona de Europa, no, la selección de España. Y por tercer partido oficial consecutivo le ganó el partido de la Eurocopa, le ganó el partido de la Liga de Naciones de la UEFA y hoy le gana el partido de la semifinal, donde la gran estrella de Francia, Kylian Mbappé,
0: que lo decíamos en la transmisión, lo comentaba Manolo, no había anotado goles en las dos semifinales anteriores, sí en la ronda de octavos, en cuartos, en finales, pero en semifinales sigue la maldición de la semifinal para Kylian Mbappé. No anotó gol en el partido de Kylian Mbappé y Francia se va a jugar el partido por el tercer puesto el próximo día sábado en Miami ante el ganador del partido entre Argentina e Inglaterra. El partido que nadie quiere jugar, dicen.
1: Pero cuando lo van a jugar lo quieren ganar, obviamente, claro. Jesús. Y yo digo, reflexionemos juntos acá con lo que decías de Luis de la Fuente al principio, de que no tuvo que meter mano. Yo creo que a España se le acomodó el partido desde el minuto uno y que Luis de la Fuente se dedicó a mirar cómo su equipo no tenía que hacer nada más que tener la pelota, moverla. Bueno, después se encuentra con este gol del penal que todavía es discutible, pero lo que no podemos discutir es que España ganó con justicia este partido. Y lo que sí podemos decir es que Luis de la Fuente nunca en su vida debe haber tenido un partido en esta instancia tan fácil como este para manejarlo. Y de hecho los cambios que hizo, vemos, bueno, sacó a Pedro Porro, autor de uno de los goles, y lo mete a Llorente, posición por posición. Después lo mete a Pedri, saca a Dani Olmo, Mikel Merino, que siempre ingresó de cambio y siempre fue factor en esta selección española. Hoy no fue necesario. Bueno, el caso de Ferran Torres, de Nico Williams, todos cambios para refrescar por ahí, pero realmente Francia nunca puso en apuros a esta selección española. Entonces no la empleó a fondo, no se necesitó corregir en los 90 minutos prácticamente. Y esto es lo que más sorprende, porque estos jugadores de Francia, que aunque el equipo no juegue bien, siempre aparecen o aparecían, o seguramente aparecerán acaso en el partido por el tercer puesto. Y hoy no pudieron, cometieron errores, yo creo que es de falta de actitud básicamente, porque cuando Francia movía la pelota, perdón, cuando España movía la pelota de un lado a otro, ellos no presionaban, la veían pasar. Y de hecho el segundo gol, que fue una gran construcción de España, los defensores estaban como estáticos, como mirándola pasar la pelota. Y esto es lo que me sorprende, porque cuando falta el fútbol tiene que aparecer otra cosa, el corazón.
0: El factor H.
1: Claro, yo digo el corazón, vieron, porque es más fino. Y no le apareció a esta Francia. Y todavía me pregunto por qué, todavía no entiendo, y seguramente mucha gente no entiende, y mucho menos el público francés. Y a veces la discusión, Jesús, es si lo importante es ganar como sea o ganar jugando bien.
0: Ganar.
1: Y
0: al final sí, es ganar.
1: Bueno, es la discusión que yo siempre tengo con los compañeros acá en Fútbol de Primera. Y yo digo, lo ideal es ganar jugando bien, pues si juegas bien, hay más posibilidades de ganar. Y esto es lo que le pasó a Francia. No jugó bien y tampoco ganó como sea, porque tampoco puso el corazón que necesitaba. Y esto es lo que se le puede reprochar a Francia. Lo otro no, porque el equipo te puede dominar, puede jugar mejor, puedes tener una mala noche, puedes tener mala suerte.
0: Y la peor noche para, o el peor partido para Francia, justamente llega en la semifinal de la Copa del Mundo hoy ante la selección de España.
1: Y eso es lo que te condena, claramente. Mira,
0: tenemos la posibilidad, Rosa, de ver lo que dice el técnico de la selección, de escuchar lo que dice el técnico de la selección de España, Luis de la Fuente. Así que lo tenemos a Luis de la Fuente luego del partido.
11: Nos escucha ya el seleccionador que ha llevado a España a la segunda final de un mundial de su historia, Luis de la Fuente. Enhorabuena, ¿qué se siente?
12: Pues ahora es difícil describir lo que uno siente, pero sí, creo, entiendo que sería, que es algo parecido a la felicidad y al orgullo, que reitero una y otra vez, de dirigir a un grupo de jugadores tan excepcionales como este. Y todavía queremos seguir haciendo mejor las cosas y nos queda un paso más. Vamos a intentar conseguirlo.
11: Es que le veo, no sé si es por la sobrepasado por el momento, pero le veo demasiado serio celebrándolo también con un imagino que se va a liberar dentro de unos minutos, ¿no? En el vestuario.
12: Seguro que sí. Ahora hay mucha tensión acumulada. Es una grandísima responsabilidad estar en la final del Mundial. Es un lujo y hay, es solo para los elegidos, y uno tiene que asimilar todo esto. Allá cuando empezamos, no en esta concentración, no, allá cuando empezamos años, bueno, hace tres, casi cuatro años atrás, y con una idea, y esta idea pues hemos sido fieles a ella y nos ha traído hasta aquí. Así que orgulloso, insisto.
11: Con esa idea, mister, hoy le han ganado de nuevo a una selección que llegaba a este mundial con el, quizás con la vitola de máxima favorita, sobre un escalón sobre las demás, y la han domado absolutamente. No han dejado brillar ni correr a esos delanteros tan peligrosos que tenían España con su fútbol y con su ABC.
12: Sí, seguramente es lo que hemos hablado también adentro. Hoy nos enfrentábamos a uno de los mejores, a una de las mejores selecciones del mundo, pero enfrente tenían al mejor equipo del mundo. Eso es diferente, eso es un plus. Esta gente, estos jugadores se merecen todo porque demuestran día tras día eso, su compromiso, su generosidad, su solidaridad, su talento. Es maravilloso verles jugar, hoy ha sido un espectáculo. Y hacen fácil lo que es tan difícil, lo hacen fácil. Entonces, insisto, orgulloso, feliz. Ahora ya voy tranquilizándome y ya empiezo a saber dónde estamos.
11: Mister, está toda España pendiente de esta selección. Hoy la noche va a ser larga. Quien no esté viéndolo en la 1, en su casa, va a estar en las plazas, en los pueblos, en las ciudades. Mándeles un mensaje, no sé si de agradecimiento o de empatía con ellos, de compartir esa alegría que tenemos todos aquí.
12: No, vamos, de empatía total, ¿no? Empatía. De agradecimiento por las grandes muestras de afecto, de ánimo, de fuerza que nos transmiten. Es un orgullo el ser español, es un orgullo el ser ese vínculo de unión de toda una afición, de todo un país. Insisto, sigamos así, que juntos se consiguen cosas muy importantes.
0: Bueno, el colectivo, Rosa, el equipo, ¿no? Lo que mencionábamos al final de la transmisión, creo que se impone, ¿no? El colectivo español ante la mejor selección del mundo, ¿no? Como lo mencionaba el técnico Luis de la Fuente, pero el equipo estuvo por encima de hoy, el equipo español, el colectivo, el del conjunto de España, y termina alcanzando esta segunda final de una Copa del Mundo para la selección de España hoy, derrotando a Francia 2-0.
1: Y ahí está otra vez la otra reflexión. La mejor selección del mundo era Francia. O sea, el campeón del mundo es el mejor del mundo.
0: Y esta y los es la tres gran, grandes la... candidatos, Rosas, antes de la Copa del Mundo, no. Creo que la mayoría, ¿no? España, Francia, Argentina, en el orden
1: sí,
0: que usted
1: tal cual,
0: quiera,
1: ¿no? En cualquier orden, sí. Pero me dio mucha risa cómo empezó hablando Luis de la Fuente diciendo que esto se parecía mucho a la felicidad. No, si don esto... Luis, esto es la felicidad.
0: Bueno, la felicidad sería si gana la final del domingo.
1: No, pero o sea, disfrutá de esta felicidad, llegaste a la final, hasta que el momento de la final, hasta el domingo, esto es la felicidad.
0: Sí, lo cierto es que lo ganó España 2-0 ante Francia con esa emotiva declaración del técnico Luis de la Fuente, entrenador que fue campeón del Europeo Sub-19, del Europeo Sub-21, que ganó una Euro, que ganó también medalla de plata en los Juegos Olímpicos, ¿no? El trabajo que ha venido realizando a lo largo del tiempo Luis de la Fuente con las categorías menores en la selección de España y que se ratifica ahora, ¿no? Con esta actuación, llega invicto a la final, no perdió hasta ahora ningún partido, solamente el empate a cero aquel contra Cabo Verde comenzando el Mundial con la gran actuación del arquero de Cabo Verde, Bocinha, que llegó también como debutante a la siguiente ronda de la Copa del Mundo, pero España ha conseguido este camino para llegar hasta la final del Mundial, hoy derrotando a la gran candidata, porque era la gran candidata hasta ahora la selección de Francia, por lo que había hecho en este Mundial, y ahora a esperar, ¿no? A la selección de Argentina o a la selección de Inglaterra para disputar la final del próximo domingo con transmisión de Fútbol de Primera.
1: Sí, absolutamente. Yo diría también que hoy no fue el mejor partido de España, o sea, no fue el partido que más lució de España,
0: no fue,
1: pero sí
0: partido.
1: Fue el más importante, el que lo ganó con más autoridad, y eso es más que suficiente, ¿no? En un mundial.
0: Sí, no, definitivamente España impuso las condiciones desde el primer minuto, fue el equipo que más arriesgó, fue el equipo que lo buscó durante los 90 minutos, que tenía la idea clara, ¿no? De lo que tenía que hacer en el campo de juego, y eso lo ratifica el técnico, ¿no? Luis de la Fuente, cuando habla y destaca el trabajo de sus jugadores, del espectáculo que han hecho. Se puede hablar de espectáculo de esta España de hoy, bueno, desde el punto de vista de lo que quería el técnico, sí lo hicieron, ¿no? Porque cumplieron a cabalidad lo que planteaba el técnico antes del partido y termina ganando esta semifinal, derrotando a la selección de España, Francia 2-0 y metiéndose a la final por segunda vez en su historia la selección de España. Hacemos una nueva pausa y seguimos analizando esta victoria de España ante Francia por Fútbol de Primera, la radio del Mundial.

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0: Estamos ya en el cierre de esta transmisión por fútbol de primera, la radio del Mundial. Terminó ganando España a Francia 2-0 esta primera semifinal de la Copa del Mundo con los goles de Oyarzabal y el segundo tanto de Pedro Porro para meterse por segunda vez en su historia a España en la final de la Copa del Mundo. Momento, Rosa, para agradecer, ¿no?, a toda la audiencia de fútbol de primera que nos han acompañado a lo largo de toda la Copa del Mundo y que nos van a seguir acompañando mañana con el partido entre Inglaterra y Argentina en la otra semifinal, el partido por el tercer puesto, y luego el domingo con la gran final. Pero sí, el agradecimiento primero a toda la gran audiencia, ¿no?, que hemos tenido en fútbol de primera, en nuestras más de 200 estaciones de radio afiliadas a lo largo y ancho de la Unión Americana, también en Puerto Rico, a todos los que sintonizaron el canal de YouTube y que interactuaron en el canal de YouTube, en el chat en vivo de fútbol de primera, y por supuesto a nuestros anunciantes Ford, Verizon, IHOP, Old Spice, Liberty Mutual, Pepto Bismol y Total Wireless, quienes gracias a su apoyo y su confianza pues permiten que esta transmisión y que cada una de estas transmisiones de la Copa del Mundo lleguen hasta todos ustedes por el canal de YouTube, por la aplicación FDP Radio, por nuestra página en internet y por supuesto a través de las estaciones de radio afiliadas a lo largo y ancho de los Estados Unidos con Fútbol de Primera, la radio del Mundial.
1: Sí, claro, porque hay que recordar que, bueno, hoy es un día laboral, hay mucha gente que está trabajando, gente que está manejando por las rutas de los Estados Unidos y que tiene la radio como principal herramienta para estar ahí, para seguir el Mundial de esta manera, y la radio tiene esta magia que llega a donde otras cosas no llegan. Así que bueno, gracias a todos los que nos siguen en todas las estaciones afiliadas y por supuesto a toda la gente del canal de YouTube, gracias por sus mensajes constructivos, los tenemos en cuenta todos, y bueno, que sigan participando y sigan sumándose y hacer oír su voz. Y mañana por supuesto estaremos aquí con la otra semifinal, estaremos aquí con un desfibrilador.
0: Sí,
1: tratando con de
0: mucho
1: sobrevivir.
0: Nervio, mucho nervio. Y también el agradecimiento, Rosa, para todo nuestro equipo, ¿no? Juan Pablo Combres es nuestro director digital, con Carlitos Plumer en el departamento de redes, con Octavio Sasso en la página de fdpradio.com, con nuestro querido Junior Marcial Mena desde Puerto Rico, desde Costa Rica, con todo el apoyo siempre a la producción de video, con Leo Levín, con Jimmy Pérez en las estaciones afiliadas y por supuesto el equipo que comanda nuestro director general Andrés Cantor, con todo el equipo mundialista, con Claudio Gutiérrez, con Luis Rivera, con Nico Bravo, con Néstor Racino y por supuesto este grupo maravilloso, ¿no?, que se ha conformado desde el Mundial de Rusia 2018, con Jorge Burruchaga, con Chicho Serna, con el Pibe Valderrama, con Mauro Silva, Daniel Chapela, con Rosa Beatriz Sánchez, con Quique Lanza, con Kevin Rodríguez, con Ronald Villalobos Obando, con Carlitos de los Cobos, Yayo de la Torre, Alex Aguinaga, Diego Pesolano, Nico Cantor, Giovanni Zavarez, Steve Sanson, todo el equipo de fútbol de primera. Ha sido un gusto estar con todos ustedes en esta cobertura de la Copa del Mundo del 2026, con esta primera semifinal ya concluida, con la victoria de España 2-0 ante Francia, y esperando la segunda semifinal mañana a 2:30 de la tarde, tiempo del Este, arranca la transmisión con 8 posiciones de comentaristas que tendremos mañana por fútbol de primera en el estadio de Atlanta, esperando el partido por el tercer puesto el día sábado y el domingo la gran final de esta Copa del Mundo, de 104 partidos, se decía muy rápido, ¿no?, al comienzo 104 juegos, 48 sí, selecciones, pero en el balance al final creo que todos estamos contentos, ¿no?, con el Mundial de 48 y de 104 partidos.
1: Sí, yo ya los extraño a los partidos, ya estamos en abstinencia, queríamos más.
0: Pero no, bueno, no lo diga muy duro, que el de 64 está ya a la vuelta de la esquina.
1: No, por favor, pero bueno, sí, la verdad
0: lo
1: es que
0: lo mismo decíamos del de 48, Rosa.
1: Sí, fue lindo. Nos quedan 3 partidos nada más, chicos, 3 partidos. Tremendo.
0: Sí. Bueno, nos estamos despidiendo de esta transmisión de fútbol de primera. El partido donde la selección de España derrotó a Francia 2-0 y está en la final del Mundial, pero los vamos a invitar para que sigan con nosotros. Viene el show diario de fútbol de primera, radio del Mundial, hoy con nuestro programa especial para hablar de lo que fue esta presentación de España y Francia y por supuesto de lo que viene para mañana, el partido entre Argentina y la selección de Inglaterra. Un placer como siempre, Rosa.
1: Igualmente, Jesús, siempre un placer acompañarte. Ojalá que este no sea el último, que vengan muchos más antes del Mundial que viene, durante y bueno, y siempre, Jesús, un placer acompañarte. Cariños.
0: Bueno, estuvimos con la dirección general de Andrés Cantor.

0: Claudio Gutiérrez en los controles, con Nico Bravo en la producción, con Néstor Racino en la coordinación de esta transmisión y con el equipo mundialista de fútbol de primera, con Daniel Chapela, con Manolo Sol, con Javier Castrilli, con Rosa Beatriz Sánchez y quien les habla, Jesús Eduardo Acosta, invitándolos para el show diario de fútbol de primera a continuación. Mañana el partido Argentina contra Inglaterra, el sábado el juego por el tercer lugar y el domingo la gran final del Mundial por fútbol de primera, la radio del Mundial.
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0: ¿cómo están? Muy buenas tardes, muy buenas noches a todos, donde quiera que nos escuchen. Bienvenidos al show mundialista de fútbol de primera. Este mundial que se nos va escapando ya de a poco, que nos queda prácticamente 3 partidos y poco menos que una semana, y que nos va dando sorpresas a lo largo del camino. Esto lo analizaremos en un rato. Pero bueno, con parte del equipo mundialista, cuya avanzada ya está viajando rumbo a Atlanta para la otra semifinal de este mundial, hoy tenemos una invitada especial aquí en los estudios de fútbol de primera, la señora Ana Yurca. Ana, bienvenida, ¿cómo estás?
1: Hola, bien, Rosa. No estoy ahí en el estudio, pero estoy con el corazón al lado tuyo. Qué bien aquí. Estoy compartiendo tu mismo sentimiento. No puedo creer que ya se nos está terminando el mundial. Parecía que íbamos a tener demasiados partidos y la verdad es que ya me hacen falta esos días de 3-4 partidos en una sola jornada.
0: Sí, eso hablábamos justamente cuando estábamos cerrando la transmisión del partido que recién acabamos de terminar, que ya uno siente como la abstinencia, como que le falta esto, ¿no? La adrenalina del minuto a minuto, algunos con demasiada adrenalina para mi gusto, pero cuando uno es neutral, cuando uno disfruta de los partidos y no sufre porque su selección la está pasando mal o no, es como que te queda ese sabor que querés un poquito más. No sé si te pasó lo mismo.
1: Totalmente, y acordate que mi selección del país donde yo nací, Honduras, no clasificó, entonces yo podía como que disfrutar un poco más ya sin ese sufrimiento. Tengo que decir que sí sufrí con Estados Unidos, que es como mi segunda bandera, pero la verdad es que me la he pasado súper bien, y el día de hoy, el partido de Francia y España, me quedé con la boca abierta, sorprendida. Creí que iba a ser un partido difícil, pero yo creí que lo ganaba Francia. Y eso ha tenido este mundial. De repente vemos selecciones que tienen todos los reflectores y viene la otra y le come el mandado, y es así. Por eso es tan bonita esta Copa del Mundo, y qué triste que ya nos estamos empezando a despedir de ella.
0: Sí, un poco lo que hablábamos en el partido o en el post partido a la luz de este resultado era esto, ¿no? Que esta era una semifinal con sabor a final, porque llegaban dos de los tres favoritos, si se quiere. En estas semifinales están los 4 primeros del ranking de FIFA, y uno se alegra cuando llegan los mejores, ¿no? Yo siempre digo, por ejemplo, con el fútbol mexicano, yo quiero que gane, que sea campeón, el que fue el superlíder del torneo, porque me parece lo más justo. Y Francia y España llegaban con méritos propios aquí, los dos equipos con distintas características, pero los dos muy poderosos, y cualquiera que ganara el partido de hoy iba a estar bien, me parece. Sin embargo, hubo un equipo que decepcionó, y ese equipo fue Francia, y esto es lo que nos sorprende más que nada. España no, España hizo lo que tenía que hacer, le costó poco ganar este partido, le costó mucho menos de lo que todos nos imaginábamos. Fue superior, pero no necesitó ser una España arrolladora para eliminar a esta Francia, que realmente me parece que sorprende, jugando el peor partido de este mundial en el peor momento, ¿no, Ana?
1: Tú sabes que yo incluso le decía, lo platicaba con nuestro productor Nico, cuando justo vino el penal que cobra Mikel Oyarzabal, le dije yo, no sé por qué, pero me está aburriendo este partido, siento como que, sí, ok, va. Yo dije, con el gol se va a abrir un poco más y entonces vamos a ver esas sensaciones grandes, los momentos y todo, pero la verdad es que siento que todo le salió mal a Francia. Lo que intentaba hacer se lo destruía. No sé si diría que a mí me decepcionó, porque sí esperaba que España le diera un partido duro, pero simplemente yo siento como que España le ganó hasta en el rollo mental, como que sabían que iba con el coco duro de roer, y definitivamente se los comió. O sea, podía ver la cara de frustración con la que terminaba el partido Kylian Mbappé. O sea, hubo momentos en que hasta requirieron a pegar patada. Ojo, que yo me quedo hasta sorprendida con algunas jugadas que dejó pasar el árbitro, porque de verdad que Olís merecía una tarjeta amarilla, Bárcola también, Mbappé le da un codazo a Unai Simón, o sea, en realidad hasta estaban cayendo ya en eso, ¿no? En la desesperación. Y España, primero me estaba aburriendo y después siento como que se fue inflando y se fue inflando y se fue inflando y se fue llenando de confianza, y el gol de Porro a mí me pareció lo más astuto y oportuno, y en qué momento llegó, y temprano en el segundo tiempo del partido, y Francia nunca la vi en un momento que yo dijera, va, esto va a revertir algo, nunca la sentí que pudiera tomar el control, más allá de una chispa de cuando Jamal le comete la falta a Desiré Doué, que estaba a centímetros de quedar dentro del área. Yo decía, ok, si viene una cosa así, un penal, algo, pero la verdad es que nada, España fue muy superior y sí me sorprendió que tuviera ese nivel de superioridad ante una Francia tan llena de estrellas, que siempre decíamos, tiene equipo A y B que puede ser titular, pero el día de hoy la verdad es que las estrellas se apagaron.
0: Sí, sí, sobre todo teniendo en cuenta la experiencia que tienen estos jugadores en jugar partidos importantes, finales, y hoy no aparecieron ninguno. Esto fue lo más choqueante, creo. Pero bueno, vamos a ir a una pausa, y cuando regresemos, nuestro compañero Sammy, junto a Mauro Silva y junto a Jorge Burruchaga, dos campeones del mundo, estarán analizando lo que se viene, que es justamente el partido de mañana entre Argentina e Inglaterra, otros dos campeones del mundo, de los cuales lamentablemente uno va a quedar en el camino. Todo esto después de la pausa.
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3: Continuamos en Fútbol de Primera, en la previa, en la víspera de la semifinal número 2, en la jornada de mañana, en Atlanta, Georgia, junto al equipo mundialista de Fútbol de Primera, entre las selecciones de Inglaterra, Argentina, Argentina, Inglaterra. Aquí estamos con el campeón del mundo, Mauro Silva, y con Daniel Chapela. Yo quería de arranque, Mauro, preguntarte, manera de recuerdo y de anécdota, ¿cómo se siente el jugador a 24 horas de jugar una semifinal? ¿Cómo te sentiste tú el 12 de julio del 94, porque jugaron el 13 en Pasadena, California? Lo ganaron con un gol a 10 minutos del final, sí, de un Ballinho, de Romario, a Suecia. ¿Cómo encara las horas previas el jugador una semifinal de alto vuelo como esta?
4: Sammy, qué placer estar contigo, con Daniel una vez más, y todos los oyentes aquí de Fútbol de Primera. Sammy, yo siempre he sido muy tranquilo, así, me encantaba prepararme lo mejor que podía, ¿no? Yo siempre digo que no controla el resultado, pero controla el proceso, descansar bien, alimentarse bien, entrenarse bien para llegar a este momento en las mejores condiciones, era lo que yo hacía, e intentaba estar lo más tranquilo posible para empezar a mentalizarme con relación al partido en la charla. Cuando íbamos para la charla, a partir de ahí me empezaba a meter en el partido, después en el trayecto, en el autobús, llegaba al estadio, cada vez más metido en el partido.
3: El entorno, es decir, tenían como tú pesos pesados, o sea, el entorno, ¿cómo estaba Bebeto? ¿Cómo estaba Romario? ¿Qué conversaban entre ustedes? Tafarel, qué sé yo, Dunga. El entorno, tú estabas así concentrado, sí, personalmente. ¿Y el resto?
4: Esto era bonito porque en el autobús, claro, nosotros la charla muy bien con Parreira, con Zagallo ahí. Después, sí, cuando nos metíamos en el autobús, la gente cantando, bailando. Ahí sí estábamos muy, muy relajados, ¿no? Muy, muy descontraídos todos, intentando quitar esta presión previa al partido. Y era un ambiente genial, genial, que llegaba a ser vestuario, al estadio, muy, muy relajado, muy metido en el partido, pero al mismo tiempo con mucha confianza, con mucha alegría. Me parece una manera, bueno, cada selección tiene obviamente su manera, su ritual, pero para nosotros funcionaba muy bien ahí el Barchinho cantando, bailando, Tafarel, Bebeto, Edson, Cafu, todos estos, era un momento así de mucha alegría.
5: Un cuadro parecido al de este mundial, me refiero al cuadro semifinalista, aquella vez eran 3 europeos y un sudamericano, ahora 3 europeos y un sudamericano. Brasil jugó contra Suecia, Italia contra Bulgaria, esta vez es Argentina, el sudamericano, con 3 europeos grandes, todos campeones del mundo, ¿no? Así que Argentina de alguna forma lleva también, además de la propia, la del campeón del mundo, la bandera del fútbol sudamericano mañana, ¿no?
4: Sí, Daniel, sin duda, sin la menor duda. Yo vi otro día en el último partido que gana Argentina, el vestuario, la gente bailando, cantando ahí, todos muy, muy eufóricos, ¿no? Con esta semifinal delante de Inglaterra, por todo lo que conlleva este partido histórico, ¿no? Y yo creo particularmente que lo más importante en el Mundial es llegar. Lógico que lo que pasa con Argentina, hay dudas, pero yo defiendo un poco a Scaloni, en el sentido de que yo no me acuerdo de un futbolista con 39 años, como es el caso de Messi, está jugando y siendo determinante, decisivo, como está siendo Messi en esta selección de Argentina, ofensivamente hablando. Lo que pasa es que tiene un precio, porque Messi, cuando Argentina tiene el balón, tiene un protagonismo muy grande. Cuando Argentina pierde el balón, eso Scaloni no puede decir, pero yo sí, es un jugador a menos para defender. Fíjate que las selecciones, yo digo porque yo jugué ahí de medio centro, y yo voy a buscar donde está Messi, porque yo sé que Messi no va a gastar energía para presionarme, porque si él gasta energía presionando, le va a faltar después para meter los goles, para las jugadas ofensivas. Entonces, ¿qué pasa? Scaloni tiene que organizar la selección para que defienda con 10. Ese es el tema. Creo que mucha gente a veces no se da cuenta de que la organización...
3: Por eso lo puso Leandro Paredes en el último partido, sí. Yo creo que va a repetir la misma línea.
4: Para mí también, claro. Sammy, porque claro, pone a Paredes para dar más consistencia en el centro campo, porque no le gustó como, y claro, ese es el tema, y la gente dice, bueno, pero en Qatar, sí, pero en Qatar Messi tenía 4 años menos. Igual. Y este equipo también, entonces claro, lo que está haciendo Messi ahora, y claro, hay que llevar en cuenta que estamos en Estados Unidos, verano, mucho calor, estos también han jugado en Miami, jugar en Miami con todo lo que el desgaste, la secuencia, no son 7 partidos, son 8 para la selección que llega a la final, o sea, es un escenario que claro, creo que Scaloni está organizando un poco dentro de sus ideas, porque claro, prescindir de Messi no se puede. Nadie lo haría,
3: no.
4: Yo tampoco, no, y si estuviera con Messi, también le quería, pero y claro, no va a gastar energía para defender. Entonces claro, eso pasaba un poco, yo me acuerdo Brasil con Croacia, porque Neymar no es que sea Messi, porque Messi ahora gasta toda la energía atacando. Modric se posicionaba siempre donde estaba Neymar para receber y controlar el partido. Entonces para mí, las selecciones que juegan contra Argentina vão a ter o controle, porque a Argentina sem balão, quando perde o balão, defende com 10.
3: É, tal qual. Bueno, vamos a escuchar a Lionel Scaloni, justamente el seleccionador argentino, esto en la rueda de prensa posterior al triunfo en la prórroga frente a Suiza, hablando del rival. Yo entiendo del punto de vista, y esto lo hablamos ayer con Jorge Burruchaga, el tema de Inglaterra. No es la primera vez que van a enfrentar a Inglaterra, es la sexta vez que van a enfrentar a Inglaterra en mundiales. Es la primera en semifinales, es cierto. Uno recuerda el 86, la mano de Dios, el golazo de Maradona, pero hubo enfrentamientos posteriores a México 86. Uno ganó Argentina, otro ganó Inglaterra, y se le da esa connotación del recuerdo. Yo, que FIFA hubiese cambiado la sede. En vez de jugarle en Atlanta mañana, la jugaba en el Azteca. Pero en fin, es harina de otro costal. Escuchemos a Lionel Scaloni.
6: El mensaje es que es un partido de fútbol. No busquemos otra cosa, es un partido de fútbol. Y vamos a jugar un partido de fútbol contra una gran selección que tiene un gran entrenador, que lo aprecio, lo admiro mucho. Y es un partido de fútbol. Punto. No hay más que eso. No sabía decirte, pero yo ya sé el grupo que llevo, o que llevamos, todo el cuerpo técnico, ya sé de qué están hechos, ya sé que cualquier adversidad no nos va a hacer cambiar, ya sé que incluso después del empate la cosa pintaba negra, después de la expulsión ya cambió, pero ellos seguían y nosotros sabíamos que teníamos que seguir sufriendo, porque sabíamos que no iba a ser fácil. Ellos lo tienen incorporado esto, y a mí eso me da relativamente tranquilidad. El otro día yo decía que en Qatar éramos novatos, varios, yo el primero, y estas situaciones te encontraban en dificultad. Ahora estas situaciones no te encuentran en dificultad. Antes lo que era que el equipo te domine, que un equipo te domine, que un equipo te quiere situaciones o que te empate incluso, se pintaba mucho más negro de lo que pintaba hoy. Hoy conservamos la calma, el equipo conserva la tranquilidad sabiendo de que no vamos a bajar los brazos, sabiendo que tenemos gente en el banco que puede cambiar el partido, y eso es un hándicap a favor, lógicamente, que antes no teníamos. Cuando digo que hace un mes y medio la cosa no pintaba, hoy te puedo asegurar que esto es un triunfo enorme después de todo lo que pensábamos que podía pasar hace un mes y medio con estos chicos. Entonces, ir dosificando, cuando vemos que uno baja un poco el pistón, que entre el otro, no tiene mucho secreto, no hay otra lectura. Esa es la realidad.
3: Y cuando habla de las dudas que tiene Daniel Mauro, era porque los dos laterales, tanto Montiel como Molina, no llegaban bien. Tagliafico se queda en la convocatoria para recuperarlo durante el Mundial. Lo mismo pasa con Julián Álvarez, lo mismo pasa con Otamendi. Las dudas que tenía con Paredes le ha pasado otras elecciones, pero digamos, pudo encontrar ese camino. Yo cuando los contras y digamos, uno lee tantas cosas que dice, no, que el camino de Argentina. Argentina se pudo haber encontrado en el cuarto partido con Uruguay o España.
5: No es culpa de Argentina.
3: Exacto. Y se encontró con Cabo Verde. Se pudo haber encontrado en semifinales con Brasil y se encuentra con Inglaterra. Se pudo haber encontrado en cuarto de final con Colombia y fue con Suiza. Es decir, el camino se fue abriendo porque las otras selecciones no hicieron bien las cosas.
5: Sí. Absolutamente.
3: Sí, sí, no es porque le hayan empujado para que esté en esta instancia.
5: No, y lo que tú dices es cierto, Sammy. Todas las selecciones, de alguna forma, las grandes, tuvieron que pasar por circunstancias parecidas. No sé, ahora se me ocurre pensar en España. Bueno. Lamine Yamal llegó justito. Empezó a jugar unos minutos, Nico Williams todavía no acaba de estar. Es verdad lo que dices de Paredes. Paredes tuvo un desgarro antes de viajar al Mundial, tuvo que recuperarse, ahora está siendo un futbolista fundamental, lo ha podido tener en el momento preciso. Después, los caminos, digamos, ningún rival ha sido fácil, ¿eh? Egipto lo complicó, Cabo Verde lo complicó, Cabo Verde superó la fase de grupo sin perder ningún partido. Es decir, Cabo Verde no perdió con España, para empezar por ahí.
3: Ni con Uruguay.
5: Ni con Uruguay.
3: Exacto.
5: Entonces,
3: ahí está el camino.
4: Sí, ahí está, que podía ya en 16 avos, le iba a tocar del grupo de España y Uruguay, podía tocar y...
3: Claro. Todos pensaban que iba a ser Uruguay, porque nadie pensaba que España iba a terminar segunda.
4: Exactamente, así no, pero a mí me gusta lo que comentó Scaloni con relación al partido también, es un partido de fútbol y aquí...
3: Desdramatizar.
4: Sí, es tan importante porque claro, hay muchas declaraciones y muchos mensajes de odio y eso no son los valores del deporte. Me gusta cómo se posiciona Scaloni, que es un partido de fútbol y va a ser un gran partido de fútbol. Para mí, ahí, claro, Inglaterra tiene a Kane y Bellingham y Argentina tiene a Messi, que concentra la mayor parte de los goles. Inglaterra, estos goles están divididos en dos, ¿no? Para mí, físicamente es más fuerte la selección de, parece que me da más fuerza, veo con más a la selección inglesa, aunque al entrenador no me gustó un poco las críticas, porque claro,
3: hubo fuego cruzado él y Bellingham le respondió, ¿no?
4: Sí, claro, sí. Porque Sammy, fíjate, me pareció que no tuvo mucha empatía, mucha sensibilidad, porque claro, mira, Tacha, hay que salir a jugar en Miami con este calor, con esta humedad, y que la gente, es un de los escenarios más desafiadores, más difíciles que he jugado. Yo soy brasileño acostumbrado con el calor, entonces parece que no estuvo tan fino en sus declaraciones ahí, pero yo veo una Inglaterra peligrosa también en el juego aéreo, y hace 60 años que Inglaterra no llega a una final, ¿no? Que no juega una final desde 1966, o sea, hace 60 años que no supera una semifinal que va a jugar ahora.
3: Y más cercana fue en Rusia.
5: En Rusia, sí.
3: La pierde ahora tiempo suplementario con Croacia.
5: Con Croacia, está envalentonada, eso sí, Inglaterra. Sí,
4: motivada.
5: Claro. Motivada. El partido de la Azteca los levantó muchísimo. Ganar en el Azteca, el desafío de jugar a la altura con ese ambiente, con 10 jugadores.
3: Y le cobraron un penal en contra que no era, que pudo meter a México en el partido, claro, porque era el 2-3.
5: Exactamente. Bueno. Entonces, digamos, llega a una situación especial. Ahora, esto que decía Mauro respecto de las declaraciones de Scaloni, cuando le quiere quitar peso al tema de la rivalidad con Inglaterra, es verdad que no es el mismo contexto histórico que hace 40 años, cuando la guerra de Malvinas estaba mucho más cercana en el tiempo, pero uno de los cantos recurrentes de la hinchada argentina
3: es que no salte un inglés.
5: El tema innegablemente va a estar presente.
3: Pero además, porque Messi nunca jugó un partido oficial contra Inglaterra. Ese es el componente.
4: Claro, y ahí en la comparación con Diego, por lo que pasó
3: ahí viene
4: en 1986, claro, es que la gente dice, bueno, ahora a ver si llega a este nivel. Claro que Messi ya está ahí, pero claro, la comparación de que el partido que hizo Maradona contra Inglaterra en el año 86 en el Estadio Azteca,
5: pero que por ese día no no funciona el Barça, mi, para que haga un gol con la mano.
3: Claro, y además con varios componentes, porque claro, la afición lo dirá y los coleguitas lo fomentarán, pero a mí me encantó las declaraciones de Scaloni, la verdad, desdramatizando esta situación.
4: Sammy, yo,
3: es un partido.
4: Yo como directivo hoy que estoy en una federación, creo que este es nuestro papel, el papel de los directivos, de los dirigentes, de los futbolistas, de los entrenadores, es transmitir este mensaje. Claro que lo que dijo Daniel, los hinchas, los aficionados, pero claro, el mensaje que nosotros, por la responsabilidad que tenemos, debemos pasar es este, ¿no? Para que la gente esté tranquila y que sea un gran partido, una gran fiesta. Yo siempre digo que el fútbol es un momento de celebración de los pueblos, que la gente disfrute, que sea feliz y no que haya tanto odio, no tantos sentimientos malos que a veces vemos, por ejemplo, en las redes sociales.
3: Y un detalle más para poner esto en contexto, hoy nos enterábamos por los colegas que están siguiendo la selección argentina en Kansas City, que dicho sea de paso se despide mañana de Kansas City porque va a Atlanta y de allí sabrá si va a Miami o si va a Nueva York, no vuelve a Kansas City, que fue su lugar de concentración. Le solicitaron a la FIFA de jugar con la indumentaria alterna, que es la azul. No es la del Lecoque Sportif, esta que le tuvieron que coser los números como en México 86 e ir a comprarla al tianguis. Ah,
5: sí.
3: ¿Te acuerdas?
5: Claro.
3: Y que le gustó a Maradona, que aceptó Bilardo porque tenía los huequitos ahí para respirar, pero bueno, es la azul, que fue la que tuvieron en...
5: La cábala, Sammy. La cábala.
3: Vio cómo es la cosa.
5: Un detalle más respecto del partido este, ¿no? Porque hace 40 años ni hablar de lo que implicaba que un futbolista sudamericano jugara en Europa. Digamos, los cupos eran limitados, Preley, Bosman, etc. Hoy, muchos de estos jugadores argentinos o juegan en Inglaterra en clubes de la Premier.
3: Muchísimo.
5: O pasaron por la Premier.
3: Ah. Enzo, Cuti, así de memoria.
5: Otamendi, McAllister.
3: Sí. O sea, sí.
5: Es decir, se conocen bastante bien.
3: Julián.
5: Se conocen bastante bien.
3: Tal.
5: Digo, por la rivalidad e incluso por bajarle temperatura el tema. Digo, porque se conocen. Hay muchos que son amigos, inclusive.
3: Tal cual. Ahora, Inglaterra tiene efectivamente, yo también coincido con Mauro, el fútbol. Argentina ha demostrado con todas las limitantes que ha podido mostrar que tiene el corazón y que tiene ese ADN extra que, digamos, los sudamericanos de media tabla hacia abajo o los coleros,
5: nosotros
3: nos miramos, Daniel, le envidiamos al jugador argentino, sí, que cuando se pone la camiseta,
5: claro,
3: lo da todo, aunque no tenga las condiciones físicas necesarias, pero saca de donde no las tiene, y eso a veces también es o compite de igual con alguien que puede estar mejor físicamente o mejor futbolista.
4: Sí, eso es bonito de ver, porque yo siempre digo, no es perder, pero con la forma, ¿no? La forma, y la selección argentina siempre, ellos dejan todo ahí en la cancha, es bonito de ver. Yo lo que diría es que, claro, para mí esta selección de Argentina ya sabe de lo que es capaz, y este equipo de esta selección de Inglaterra está para descubrir de lo que es capaz, ¿no? Porque claro, a ver, pueden hacer historia también, esas, lo que decía Daniel, la motivación, están envalentonados, el partido de la Azteca, yo creo que va a sufrir. Entonces los dos equipos, por un lado ahí, tienen la posibilidad, Argentina de volver a una final e Inglaterra de llegar a una final después de 60 años, lo bueno es para nosotros que vamos a disfrutar, que vamos a disfrutar de la camiseta de Argentina. Yo no puedo decir nada, Sammy, porque ganaba a Brasil y yo volví aquí con la misma ropa.
3: Es la tercera semifinal de los últimos cuatro mundiales para Argentina y la segunda de los últimos cuatro mundiales para Inglaterra. Todo muy parejo, como bien decía Daniel, que es la tercera vez nada más desde México 70 a Italia 90 y ahora que cuatro semifinalistas del mundial son campeones del mundo. Ya se fue uno, por supuesto, hoy y veremos mañana qué ocurre. Vamos a la pausa, seguimos en Fútbol de Primera.

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1: Inglaterra y Argentina se enfrentan en semifinales por el pase al partido que definirá al campeón de la Copa del Mundo. 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
1: Argentina e Inglaterra reeditan el partido de 1986 en la Copa del Mundo en México, donde se dio el episodio de la famosa y recordada mano de Dios de Diego Armando Maradona. Los argentinos en aquel momento se llevaban el partido. La historia es actualizada. Bellingham, Kane se enfrentarán a Messi, Julián, Lautaro y compañía este miércoles en semifinales de United de 2026. Ahí conoceremos al finalista de la Copa del Mundo. En Minuto Mundial les habló Kike Landa.

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0: tenemos en fútbol de primera en la víspera de la semifinal mañana con transmisión de fútbol de primera desde las 2:30 de la tarde, tiempo del este, 11:30 en el Pacífico, directamente desde Atlanta, Georgia, la selección argentina frente a Inglaterra para buscar al segundo finalista de la Copa del Mundo de la FIFA 2026. Vamos a escuchar a Jordan Pickford, el portero de la selección de Inglaterra, 6 goles en contra en 6 partidos. Mañana juega el séptimo con los Tres Leones.
1: Just a game of football and both passionate set of fans going there to watch a top level game of football, and that's what football does. It brings fans together, it brings the nations together, and it'll be it's both proud nations. That's the key. We're both proud nations, and but yeah, the football will do its talking, and regarding the referees, that's their job. We can't control that narrative, and it's about just focusing us on football. Yeah, I think in 2018 we had an opportunity to get to the final, and it's the same goes on Wednesday regardless of the rivalry. I think it's about us being at our best, and to get to a final in a World Cup is going to be a great honour, and that's what the challenge is on Wednesday.
0: Bueno, ahí está, también bajándole un poco los,
2: en la misma línea.
0: Los árbitros hacen su trabajo, es el tema de los árbitros. Esto es un partido de fútbol. Hablaba también de la oportunidad que pudo haber llegado en aquel momento en 86 y después también en Rusia. Así que bueno, los jugadores están enfocados a hacer su trabajo, es decir, jugar bien al fútbol, tratar de sacar adelante el partido, Mauro, y clasificar a la final del domingo.
3: Sammy, como tiene que ser desde mi punto de vista, no hay que calentar. A mí nunca me gustó calentar los partidos porque al final esto acaba mal. Cuanto más
0: la gente lo calienta suficiente, o sea,
3: sí, que... no, sí. Pero yo creo que cada uno cumple su papel, ¿no? Y la gente, claro, disfruta. Entre los hinchas hay mucha rivalidad, y nosotros que vivimos del fútbol, eso me parece genial que sea así, ¿no? Pero después los que tenemos esa responsabilidad, ese protagonismo y la obligación, desde mi punto de vista, de dar un buen ejemplo ahí dentro de la cancha también de comportamiento, porque yo siempre digo, los árbitros también, así como un delantero falla debajo de la portería, un portero falla y encaja un gol que no debería, el árbitro también, en fin, el VAR,
0: ahora tiene ayudita, ¿no?
3: Claro, lo que pasa es que aquí a veces creo, desde mi punto de vista, critico un poco más las reglas, porque claro, creo que cuanto más le meta ahí en la cabeza del árbitro, más obligaciones, peor. Cuando jugábamos por la calle en Samir, era más sencillo, y así, claro, es más fácil, porque si no, se va abriendo a interpretaciones, y ahí se complica mucho las cosas. Entonces, a veces critico mucho más la cantidad de cosas que ponen para que los árbitros, por ejemplo, la expulsión otro día, no vamos a salir. Sí, porque fue una normativa que ha cambiado recientemente, ¿no? Y ahí, en fin, es una identificación de autoría, ¿no? Y ahí llama para identificar el autor. En realidad, de la falta coincide que el otro tenía una tarjeta amarilla de la primera parte.
0: Fue correcto.
3: Y se tiene que expulsar. O sea, pero ahí fue un poco el cambio de la normativa que fue a principios de año, creo.
0: Sí. Por eso hay que leer los reglamentos,
3: claro,
0: antes de opinar.
2: Ahí no hubo nada que estuviera en contra.
3: Claro. Yo critico más eso, la cantidad, porque claro, creo que los árbitros ya tienen demasiadas
0: la
3: cosas.
0: Información que tiene el árbitro.
3: Exacto, que es
0: tal cual.
3: Otro día leí un comentario de Luis Enrique y me encantó, porque él decía, claro, si yo tuviera más tiempo, te escribiría una carta más corta.
2: Sí, sí,
3: claro, y yo creo que tanto para los árbitros como para los futbolistas hay que resumir y sintetizar muy bien las informaciones. Cuanto menos, mejor, Sammy.
0: Sí.
3: Un futbolista, si sale al campo, yo me acuerdo de Dunga, ¿sabes?
0: Menos es más.
3: Claro, menos es más. Se le pide 10 cosas, no te va a hacer 10 cosas. Pídele 2. Una que te va a hacer bien y es mejor. Entonces crees que
0: le pasó igual con Bielsa, ¿no? Que le decían, bueno, la charla.
2: Bueno, le pidió que le redujera los videos.
0: Y los videos.
2: Y lo terminó haciendo.
3: No, vuelve loco a todo el mundo. Así, sí. Es más fácil cuando el entrenador te deja claro lo que él quiere. Y en el caso de los árbitros, lo mismo para mí.
2: Ahora, respecto de Inglaterra, a propósito de la presencia de Pickford en esta conferencia de prensa, fíjate lo que tiene de delante esta generación, ¿no? Inglaterra no juega una final desde 1966, la única que jugó, el único título que tiene, ¿no? Y siempre Inglaterra quedó marcada con ese título porque lo jugó en casa, porque hubo suspicacias por la manera en que llegó, incluso el gol que le anulan a Inglaterra, o que le conceden a Inglaterra contra Alemania en la final, ¿no? Es decir,
0: una expulsión de Ratín.
2: Una serie de cosas allí que de alguna forma opacaron un poquito ese título, ¿no? Porque no volvió a ganar, básicamente, no volvió a jugar una final. Entonces, esta generación tiene ese reto por delante. Y después, el nivel de Pickford...
0: Reto y mochila grande también.
2: Sí, sí. El nivel de Pickford en la Copa del Mundo ha sido muy bueno. Sí. En el Azteca fue fundamental para sostener el resultado. Dos atajadas a dos cabezazos de Raúl Jiménez, bárbaro. Y es un arquero... A ver, Inglaterra hace rato que no saca un arquero... a ver, los grandes equipos de Inglaterra no tienen arqueros ingleses.
0: 60 partidos con la selección, este es el recontra titular.
2: Es el arquero del Everton.
0: Tal cual.
2: Es el arquero del Everton.
0: Y casi se va el descenso.
2: Por eso te digo, digamos, los grandes clubes ingleses no tienen arqueros ingleses. No, entonces
3: está entrenado porque va muchos balones a portería.
2: Pero es cierto, ¿no?
0: Es verdad.
2: Es cierto. Es cierto. Tiene mucha más actividad.
0: Y dejó a varios jugadores, digamos, pesos pesados afuera por diferentes motivos. Al lateral derecho tienen a Alexander Arnold,
2: a
0: Phil Foden,
2: a Palmer,
0: por más que algún coleguita lo puso en la nómina, pero bueno, eso es otra historia. Pero es verdad, o sea, digamos, estás hablando de Spence, estás hablando de Elliot Anderson, un chico que jugó las selecciones con límite de edad de
2: Escocia. Ha hecho un gran mundial.
0: Número 8, más allá de Bellingham o de Kane. Rashford es suplente.
2: Soberbio el mundial de Elliot Anderson, soberbio.
0: Impresionante.
3: Sí, Saka entró otro día, estaba de suplente también cuando salió Saka y bueno, muy bien.
0: ¿No? Titular en desmedrosado, o sea, y tiene una plantilla importante.
3: No, y además, como comentaba Daniel, ¿no? Yo de la Azteca también de Namibia me encantó el Pickford, lo que comenta, salvó ahí. Esta jugada se mete gol en México en este momento, cambia
2: el partido.
3: Entonces, Inglaterra para mí llega un buen momento también. Lógico que a ver cómo se recuperan del esfuerzo que hicieron aquí en Miami, porque claro, es un esfuerzo brutal por la temperatura, sobre todo por la humedad, ¿no? Pero yo veo a Inglaterra también físicamente fuerte, con todos esos jugadores que comentaba. Para mí, el Azteca también, Gordon,
0: velocísimo.
3: ¿Cómo jugó?
0: Parecía que estaba jugando en la altura, estaba acostumbrado.
3: Exactamente, ¿qué partido hizo? Entonces, para mí, y también diferente de la selección de Argentina, que depende más de Messi para los goles, otro día apareció Julián Álvarez, Lautaro Martínez también, fue bueno marcar para dar confianza, pero estos dividen un poco los goles entre Kane y Bellingham, ¿no? Entonces, claro, yo creo que llega...
0: goles entre los dos.
3: Por eso digo, ¿no? Es que llegan en un buen momento físicamente, son más fuertes para mí, el juego aéreo también son peligrosos, o sea, va a ser un partidazo.
0: Lo tendremos mañana por Fútbol de Primera desde Atlanta junto al equipo mundialista en la radio del Mundial.
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4: Seguimos aquí en Fútbol de Primera, edición mundialista, y vamos a ver un poco cómo queda el cuadro de calificación de este mundial. Recordemos que empezó el 11 de junio, con 48 equipos, de los cuales la mayoría fueron quedando en el camino. Y bueno, ahora solamente quedan cuatro. Sí, quedan cuatro, porque Francia perdió su partido de hoy, pero todavía tiene que jugar el partido por el tercer puesto. Recordemos, tras el triunfo de España 2-0 más temprano en el día de hoy en Dallas, la bandera española ya flamea instalada en la gran final del domingo. Y mientras que por el otro lado del cuadro de clasificación, todavía tiene que jugar el partido Inglaterra y Argentina por semis mañana a las 3 de la tarde, tiempo del Este, 12 del Pacífico, en Atlanta. Y uno de ellos acompañará a España en la final, mientras que el perdedor jugará el partido que nadie quiere jugar, el partido por el tercer puesto en la ciudad de Miami. Enseguida regresamos con más aquí en Fútbol de Primera. 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
1: Francia y España aperturan las semifinales de la Copa del Mundo de United 2026. Los franceses estarían logrando una final consecutiva de eliminar a España. Y los españoles estarían reeditando la gran final de Sudáfrica 2010, donde quedaron campeones sobre Holanda. Lo platicamos a Minuto Mundial.
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1: Los franceses, comandados por Kylian Mbappé, vienen de clasificarse en cuartos de final sobre la selección de Marruecos e intentarán estar en la gran final para esta vez sí levantar la copa. Mientras tanto, los españoles tienen mismo objetivo: eliminar a Francia, tener acceso a la gran final y volver a levantar una Copa del Mundo como lo hicieron en el 2010. Las semifinales se arrancan este martes. España contra Francia. En Minuto Mundial les habló Quique Lanza.

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0: seguimos aquí en Fútbol de Primera palpitando lo que será la próxima semifinal de mañana, pero antes vamos a echar un vistazo a la tabla de goleadores, porque esto puede cambiar tan pronto como mañana. Por ahora en el tope de esa tabla está Kylian Mbappé con 8 goles, Leo Messi también tiene 8, pero aquí la diferencia es la cantidad de asistencias. Mbappé tiene 3 y Messi tiene 2, por eso por ahora el rey del goleo es Kylian Mbappé, que todavía tiene un partido para jugar. Pero atrás vienen Harry Kane y Jude Bellingham, que tienen 6 goles cada uno. También podría cambiar porque ambos van a jugar el partido de semis y el acaso la final o el partido por el tercer puesto. Haaland con 7 ya quedó atrás porque su equipo está eliminado. Así que mucho de esto puede cambiar en los 3 próximos partidos que nos quedan. Y también, bueno, para hablar un poco de lo que es o de lo que fue el historial entre esta Argentina e Inglaterra, este partido de semis que jugaremos mañana o que tendremos aquí en Fútbol de Primera mañana, se remonta al año 1962. En la fase de grupos Inglaterra le ganó 3-1 a Argentina. Luego en el año 66, en cuartos de final, Inglaterra eliminó a Argentina por la mínima diferencia, un partido con mucha polémica allí. En México 86, en cuartos de final, el partido tan recordado que ganó Argentina por 2-1 allí en México. Luego en Francia 98, en instancias de octavos de final, el partido terminó empatado 2-2 y terminó ganándolo Argentina 4-3 en penales, mientras que en el último enfrentamiento, que fue en Corea-Japón 2002, Inglaterra ganó por la mínima diferencia en la fase de grupos en aquel nefasto mundial de Argentina, que se fue eliminado en 3 partidos. Así están las cosas. Veremos si mañana se tuerce la historia en favor de Argentina o sigue sumando para la estadística en triunfos ingleses. Enseguida regresamos aquí en Fútbol de Primera.
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0: 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La pelota ahora para Milly Jevis, en la entrada del área le pega a Milly Jevis, la cruzó, balón adentro, golazo.
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4: Bueno, tiempo nada más para despedirnos de lo que fue esta maratónica transmisión de hoy en el partido, primer partido de semifinales desde Dallas, donde España le ganó a Francia por 2-0 y se instaló en la final. Pero mañana nos volveremos a encontrar con todo el equipo mundialista en pleno desde Atlanta a partir de las 11:30 de la mañana, tiempo del Pacífico, 2:30 p.m. tiempo del Este, por esta estación afiliada y por todas las redes sociales, nuestro canal de YouTube, para la otra semifinal de la que tanto hemos hablado, entre Argentina e Inglaterra. En el mientras tanto, si quieres, se puede suscribir a nuestro newsletter y seguir informado de todo lo que dejó este partido y todo lo que se viene. En nombre de nuestro director Andrés Cantor y todo el equipo mundialista, le damos las gracias por la atención de hoy y nos reencontramos mañana. Que tengan una excelente noche. Hasta pronto.